0: Cristiano Ronaldo volvió a escribir su nombre en la historia del fútbol. El portugués se convirtió en el primer jugador en alcanzar los 100 goles oficiales con 4 clubes distintos: Manchester United, Real Madrid, Juventus y Al-Nassr. Un récord que lo coloca en un territorio inexplorado, incluso para los más grandes de todos los tiempos. El último capítulo de esta marca llegó el 23 de agosto de 2025 en la final de la Saudi Super Cup disputada en Hong Kong. Cristiano abrió el marcador para el Al-Nassr por un penalti al minuto 40 frente al Al-Ahly, y aunque el partido terminó 2-2 y se redefinió en penales al favor del rival, el tanto significó su gol número 100 con el club saudí. Cada centena de Cristiano Ronaldo tiene su propia historia. Con el Manchester United lo logró el 15 de noviembre de 2008, cuando firmó un doblete en la goleada 5-0 contra el Stoke City en Old Trafford. Con el Real Madrid lo alcanzó el 2 de noviembre de 2011 en Champions League contra el Lyon gracias a un tiro libre y un penalti que sellaron en triunfo blanco. En la Juventus el hito llegó el 12 de mayo de 2021 ante el Sassuolo en un 3-1 por la Serie A, y con el Al-Nassr la cifra redonda llegó en un escenario internacional, confirmando que su instinto goleador no tiene ni fronteras ni contextos. Los números son apabullantes: 145 goles con el United, 450 con el Real Madrid, siendo el máximo anotador en la historia de este club, 101 goles con la Juventus y ahora 100 con el Al-Nassr. A eso se sumó su récord como máximo goleador de selecciones, con más de 100 tantos también con Portugal, alcanzados en 2020 frente a Suecia. Ni Romario, ni Neymar, ni ninguna otra leyenda habían llegado tan lejos. Solo ellos lograron 100 goles con 3 equipos distintos. Cristiano, en cambio, lo ha hecho con 4, un récord que reafirma lo que ya parece escrito: que su legado trasciende clubes, países y épocas. Para Unánimo Deportes, reportó Francisco Zuleta.
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2: La Conca Champions 2026 entra en su fase más competitiva. Y como cada año, hay clubes que parten con ventaja. La historia pesa, el plantel importa, y la Liga MX y la MLS vuelven a dominar el panorama. Número 5, Tigres. Un equipo acostumbrado a competir en instancias finales. Campeón en 2020, Tigres mantiene una base sólida, experiencia internacional y una plantilla que sabe jugar este tipo de torneos. Número 4, América. Uno de los clubes más ganadores en la historia del torneo. Su jerarquía, plantel profundo y experiencia lo convierten en un candidato a levantar el título. Número 3, Toluca. El conjunto escarlata llega como uno de los equipos más equilibrados del torneo. Con un proyecto sólido y regularidad en Liga MX, tiene argumentos para competir en fases decisivas. Número 2, LAFC. La MLS sigue creciendo y LAFC es uno de sus principales representantes. Con plantel competitivo y experiencia internacional, es uno de los equipos que puede romper la hegemonía mexicana. Número 1, Cruz Azul. El vigente campeón llega como el rival a vencer. Con historia, títulos y un equipo consolidado, Cruz Azul parte como el favorito para repetir el campeonato. La Conca Champions 2026 tiene un patrón claro: México vs Estados Unidos. Experiencia contra crecimiento. Y un solo objetivo: levantar el trofeo más importante de la CONCACAF.
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0: En la historia de la Fórmula 1, solo unos pocos monoplazas han logrado trascender la competición para convertirse en leyendas. Son máquinas que no solo ganaron, sino que aplastaron a la competencia, reescribiendo los límites de lo que era posible. Estas son las joyas de la ingeniería que dejaron una huella imborrable. No podemos hablar de dominio sin mencionar al McLaren 4 cuartos MP de 1988, conducido por la dupla de ensueño Ayrton Senna y Alan Prost. Este coche es estadísticamente el más dominante de la historia. Ganó 15 de 16 carreras, una proeza impensable que se logró gracias a un chasis revolucionario diseñado por Gordon Murray y la fiabilidad inigualable de un motor Honda V6 Turbo, que es el último año de vida una obra maestra de potencia y resistencia. Saltamos varias décadas para encontrarnos con la máquina que consolidó la era híbrida de Mercedes, el W11 de 2020. Este monoplaza no solo era rápido, sino que era tecnológicamente innovador. Con el genio Lewis Hamilton al volante, él se benefició de una unidad de potencia Mercedes superior y de innovaciones como el polémico sistema DAS, que permitía a los pilotos ajustar la dirección en marcha. Era un coche tan superior que rara vez se vio en aprietos, firmando 13 victorias en 17 carreras. Más recientemente, el mundo de la Fórmula 1 fue testigo de un dominio sin precedentes con el Red Bull RB19 de 2023, diseñado por el legendario Adrian Newey y llevado al límite por Max Verstappen. Este monoplaza pulverizó récords al ganar 21 de las 22 carreras de la temporada. Su éxito se basó en una aerodinámica excepcional, una plataforma increíblemente estable que aprovecha al máximo el efecto del suelo y una eficiencia en el manejo de neumáticos que sus rivales solo podían soñar. Finalmente, el Ferrari F2004, que simboliza el apogeo del imperio de Michael Schumacher a principios de los 2000. Este coche, fruto del trabajo del equipo de ensueño de Gene Todd, Ross Brawn y Rory Browning, era una máquina perfecta, con un motor V10 de Ferrari potente y fiable, y una asociación exclusiva de neumáticos Bridgestone que le dio una ventaja crucial al F2004. El F2004 dominó la temporada con 15 victorias en 18 carreras, dejando claro que era una clase aparte. Estos monoplazas no solo son coches de carreras, son el reflejo de una era, la culminación de la ingeniería humana y el talento de pilotos extraordinarios. Son, en esencia, la razón por la que la Fórmula 1 sigue siendo la cúspide del automovilismo. Para Unánimo Deportes, reportó Francisco Zuleta.
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3: La Casa Blanca, un nuevo recinto para la UFC. Los peleadores Ilia Topuria y Justin Gaethje serán los protagonistas de un evento sin precedentes, una función de UFC que se celebrará dentro del complejo presidencial. La pelea entre Topuria y Gaethje será el combate estelar de UFC Freedom 250, programado para el 14 de junio de 2026 en Washington, D.C. El plan es montar el octágono en el jardín sur de la Casa Blanca, frente a unos 5.000 invitados VIP, en un espectáculo que coincidirá con las celebraciones por el 250 aniversario de la independencia de los Estados Unidos. En lo deportivo, el duelo promete ser uno de los más explosivos del año. Topuria llega como campeón invicto del peso ligero tras conquistar el cinturón en 2025, mientras que Gaethje se presenta como campeón interino, lo que convierte la pelea en un enfrentamiento para definir al monarca indiscutido de las 155 libras. Si todo se desarrolla según lo previsto, el próximo junio la residencia presidencial de Estados Unidos dejará de ser únicamente un símbolo político para convertirse por una noche en el escenario más inusual en la historia del deporte a nivel mundial.
0: En la NFL, los pases de touchdown son la medida más clara de impacto en un quarterback. Pues aquí tienes el top 10 de los mariscales de campo con más touch en su carrera. En el número 10 está Matt Ryan con 381 touches. Constancia pura, MVP en 2016, llevó a los Falcons al Super Bowl, aunque su carrera quedó marcada por el famoso 28-3. En el número 9 está Matthew Stafford, con 382 touches, activo y aún vigente, campeón con los Rams en 2022, combina talento de brazo con resiliencia tras años en Detroit. En el top 8 está Ben Roethlisberger, Big Ben. En Pittsburgh, dureza certera, dos anillos de Super Bowl y casi dos décadas de producción interrumpidas con 418 touchdowns. Seguimos con Dan Marino, que tiene 420 touchdowns, ícono de la 80. Nunca levantó el Lombardi, pero revolucionó la ofensiva aérea con su rapidez de brazo y precisión. Seguimos con Philip Rivers, 421 touchdowns, el eterno competidor de San Diego y Los Ángeles, sin títulos pero con números que lo colocan entre los más prolíficos. Seguimos con Brett Favre y sus 508 touchdowns, el Gus Glinger por excelencia, carismático y arriesgado, llevó a Green Bay de vuelta a la cima y fue líder histórico durante años. Un ex cabeza de queso Aaron Rodgers con 510, el gran protagonista en 2025 superó a Favre y se colocó en los cuartos de la lista, a sus 41 años todavía lanza con precisión quirúrgica. Seguimos con Peyton Manning, 539, cerebro y estratega, sus lecturas en la línea y dos títulos de Super Bowl lo convierten en uno de los más completos de la historia. En el número 2 está Drew Brees con 571, el mariscal de New Orleans, precisión milimétrica, un campeonato y el respeto eterno por su capacidad de romper récords. Y en el número 1, la cabra, Tom Brady, con 649 touchdowns, el número 1 indiscutible, 7 anillos, más de 2 décadas en la cima y un legado que parece imposible de igualar. Este ranking no solo ordena números, resume carreras que definieron épocas, cambiaron el juego y dejaron huella en la historia de la NFL. Para Unánimo Deportes, reportó Francisco Zuleta.
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2: El Mundial 2026 ya tiene favoritos. Y no es casualidad. Las casas de apuestas ya marcaron la tendencia. Y hay 5 selecciones que dominan los pronósticos. Este es el top 5 favoritos para ganar el Mundial 2026 según las apuestas. En el puesto 5, Brasil. La potencia histórica, con cuotas cercanas a 9.50. Una generación joven, pero siempre peligrosa. En el número 4, Francia. Finalista reciente y con una plantilla llena de talento. Las apuestas la colocan entre las más fuertes rumbo al título. En el tercer lugar, Argentina, el vigente campeón del mundo, con Lionel Messi en la recta final de su carrera internacional. y una base que ya sabe ganar. Inglaterra también está en la lista. Una de las plantillas más completas del torneo, con cuotas cercanas a 7.20 y expectativas muy altas. Pero en el número uno, el gran favorito, España. Con las mejores cuotas del mercado y una probabilidad superior al 18% de ganar el Mundial. Un equipo joven, pero con un sistema consolidado. Así llegan los favoritos, con historia, talento y la presión de cumplir. Aunque en el Mundial, ser favorito no garantiza nada.
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0: Desde la final de la Champions League 1995 hasta las nuevas promesas de las canteras europeas, el apellido Kluivert ha dejado una huella imborrable en el fútbol mundial. Todo comenzó con Patrick Kluivert, el delantero del Ajax, que con apenas 18 años marcó el gol del triunfo ante el Milan y llevó al club neerlandés a la victoria europea. Aquel gol fue el más que un triunfo. Fue el inicio de una dinastía. Patrick brilló después en el Barcelona, donde se convirtió en uno de los delanteros más temidos de Europa y en una figura esencial para entender el fútbol ofensivo de finales de los 90 y comienzos de los 2000. Hoy el legado continúa con sus hijos, que llevan el apellido a nuevas ligas y estilos de juego. Justin Kluivert, el mayor, ha consolidado en la Premier League con el Bournemouth, rápido, técnico y desequilibrante, pues ha encontrado su mejor versión en Inglaterra, marcando goles decisivos y adaptándose a la identidad e intensidad del fútbol inglés. Cada partido confirma que heredó la mentalidad competitiva y la visión del golpe de su padre. Su hermano, Ruben Kluivert, eligió el camino de la defensa. Fichó por el Olympique de Lyon en 2025 y ha mostrado su talento en Europa, incluso anotando en competición continental. Su paso firme por la Ligue 1 refleja la madurez poco común en jugadores de su edad y un potencial que podría llevarlo lejos. Mientras tanto, Shane Kluivert, el menor de la familia, ya comienza a hacerse un nombre en la cantera del FC Barcelona. Desde la banda izquierda, su velocidad y talento con el balón le han permitido destacar en la UEFA Young League, donde marcó un gol clave ante el PSG. Incluso Quincy Kluivert, el mayor de los hermanos, aunque menos mediático, sigue vinculado al fútbol en los Países Bajos. Cada uno a su manera mantiene viva la pasión familiar por el balón. Patrick, por su parte, sigue ligado al juego. Ahora desde los banquillos, tras haber sido director técnico de la Masía y asistente en selecciones, hoy es entrenador de Indonesia, llevando su experiencia internacional a un nuevo escenario. Su historia combinada con la de sus hijos convierte el apellido Kluivert en un sinónimo de continuidad, esfuerzo y talento. Para Unánimo Deportes, reportó Francisco Zuleta.
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0: Kylian Mbappé acaba de alcanzar una cifra verdaderamente significativa, 60 goles en la UEFA Champions League. Lo hizo con un poderoso triplete en el partido donde el Real Madrid venció 5-0 al Al-Kharaj Tatmati. Con ese hat-trick, el francés reafirma su vocación goleadora y entra al exclusivo club de los máximos artilleros de Europa. Estos 60 tantos los ha logrado en 89 partidos oficiales, fase de grupos en adelante, con clubes como Mónaco, PSG y ahora el Real Madrid. Eso lo coloca ya como el sexto máximo goleador histórico de la Champions, con un camino que apenas empieza. Pero, ¿qué tan cerca está de Messi y de Cristiano? Cuando Mbappé alcanzó su gol número 60, tenía 26 años y 284 días. En ese mismo rango, Messi ya lo había logrado antes con 26 años y 86 días. Además, lo hizo en solo 80 partidos. En cambio, Cristiano llegó a los 60 goles un poco más tarde, con 29 años y 21 días, tras disputar 98 partidos para lograrlo. Hoy la diferencia con los dos gigantes es amplia. Mbappé está a 69 goles de Messi y 80 de Cristiano, pero los ritmos importan tanto como las cifras absolutas. Y si hablamos de quienes pueden empezar a dejar atrás, tiene al alcance Raúl González Blanco con 71 goles, tan solo 11 asistencias, después vienen Benzema con 90 y Robert Lewandowski con 105, estos como escalones más altos. ¿Puede acercarse a Messi y a Cristiano? Sí, si mantiene promedios altos en Champions durante los próximos años, a modo de estimado con apenas 10 goles por temporada. Podría ganar 60, 80 tantos en 7 u 8 campañas. Si eleva esa marca, el salto se reduce. Mbappé ya puso la señal, todavía no emergen los cambios en lo más alto del podio, pero la historia se cuece con prisa. En la élite del gol, la pregunta ahora no es si podría acercarse, sino cuándo lo hará. Para Unánimo Deportes, reportó Francisco Zuleta.
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2: Túnez llega al Mundial 2026 con una misión clara: hacer historia. Las Águilas de Cartago disputarán su séptima Copa del Mundo y tercera consecutiva después de Rusia y Qatar. A lo largo de su historia mundialista, el equipo africano ha tenido una constante: competir. Para su mala suerte, no han podido superar la fase de grupos, y ese es el gran objetivo para esta nueva generación. Su historia en los mundiales comenzó en 1978. En su debut vencieron 13-1 a México. Túnez fue la primera selección africana en ganar un partido en la Copa del Mundo. Y para 2026, el equipo llega dirigido por Sammy Trabelsi. El técnico asumió el cargo durante el proceso clasificatorio y logró llevar nuevamente a la selección a la Copa del Mundo. Este equipo cuenta con una generación que combina talento europeo con disciplina táctica. Tácticamente, Túnez suele apostar por un esquema compacto, líneas ordenadas y transiciones rápidas cuando recupera el balón. Es un estilo que busca competir frente a selecciones con mayor poder ofensivo. Y ahora más que nunca, las Águilas de Cartago quieren dar el gran salto.
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9: ¿La selección mexicana por fin está mejorando o solo nos está volviendo a ilusionar? Porque después de la última fecha FIFA, el Tri dejó algo claro. No es perfecto, pero tampoco es el mismo de antes. México cerró esta ventana internacional con mejores sensaciones dentro de la CONCACAF, mostrando una cara más competitiva y ordenada. Y eso no es menor, porque venía de meses llenos de dudas, irregularidad y críticas sobre su nivel rumbo al Mundial 2026, donde además será anfitrión. Lo más rescatable fue el funcionamiento colectivo. Se vio un equipo más sólido, con mayor intensidad y una idea de juego más clara. No fue brillante, pero sí más confiable. En este punto del proceso, eso vale mucho más que un marcador abultado. Además, dentro del panorama de la CONCACAF, México sigue marcando diferencia. Históricamente, ha sido una de las selecciones más fuertes de la región, con presencia constante en mundiales y protagonismo en torneos internacionales. Y hoy, aunque ya no domina como antes, sigue estando un paso arriba en sensaciones. Pero ojo, no todo es positivo, porque el equipo todavía tiene problemas. Falta de contundencia, lapsos de desconcentración y momentos donde vuelve a desaparecer en el partido. Es decir, mejora pero todavía no convence. La realidad es clara. México dejó mejores sensaciones, sí, pero aún está lejos de ser un equipo que realmente asuste. La pregunta no es si mejoró, la pregunta es, ¿les va a alcanzar para competir en el Mundial?
3: El top 5 de los mejores recintos en la historia del boxeo. Luna Park, estadio ubicado cerca del Puerto Madero con capacidad para cerca de 10.000 fanáticos, fue la casa del boxeo argentino en su época dorada. Figuras como Nicolino Loche, Carlos Manzán, Santos Laciar y otras figuras protagonizaron la arena. Western Forum de Inglewood, no solo fue la casa de Los Ángeles Lakers durante años, ahí se realizó la batalla de las Zetas entre Carlos Zárate y Alfonso Zamora. De la Hoya debutó ahí, un escenario protagonista hoy en día. Caesars Palace, la gran inversión de los casinos de Las Vegas proporciona la creación del Caesars Palace, en donde pelearon Sugar Ray Leonard y Tommy Hearns en 1981, pero principalmente el combate entre Oscar de la Hoya y Julio César Chávez, historia pura. MGM Grand Garden Arena, el gran recinto de Las Vegas inaugurado en 1994, se convirtió en la arena épica. Con una capacidad de hasta 15.600 aficionados, fue ahí donde ocurrió la pelea histórica en la que Mike Tyson mordió la oreja de Holyfield. Además, ahí han peleado Julio César Chávez, Floyd Mayweather, Manny Pacquiao y otras figuras del deporte. Y en el número 1, el Madison Square Garden. Ubicado en Nueva York, Estados Unidos, el llamado MSG, con poco más de 20.000 butacas, es la arena más famosa del mundo, pues fue testigo del adiós de Joe Louis cuando derrotó a Rocky Marciano, y sobre todo porque albergó la pelea del siglo entre Muhammad Ali y Joe Frazier, un evento histórico del deporte mundial.
5: ¿Qué hace que un gol sea eterno? No es solo el balón tocando la red, sino el silencio de un estadio o el grito de toda una nación. Estos son 10 goles que han marcado historia en los mundiales. El silencio del Maracaná, 1950. Uruguay y Brasil jugaban la final en 1950 y cuando se encontraban empatados 1-1, el jugador Alcides Guiguia disparó el primer palo, marcando el 2-1 definitivo en el minuto 79. En ese instante, 200.000 personas en Brasil quedaron en silencio absoluto, marcando así el famoso Maracanazo. El milagro de Berna, 1954. Alemania Federal se enfrentaba a la invencible Hungría. Solo faltaban 6 minutos para el final cuando Helmut Rahn capturó un rebote y cruzó el balón. La remontada estaba completa y el fútbol alemán cambiaba para siempre. El nacimiento del rey, 1958. Pelé tenía solo 17 años cuando se atrevió a controlar de pecho, hacer sombrero y rematar de volea en una final del mundial. El mundo supo en ese momento que había nacido una leyenda. El misterio del gol fantasma, 1966. Un disparo que pegó en el poste y botó justo sobre la línea, ¿entró o no entró? El árbitro dijo que sí, validando uno de los goles más polémicos y estudiados en la historia de las finales. La perfección colectiva, 1970. 9 jugadores brasileños habían tocado el balón antes del remate final. Fue la definición estética del juego bonito. Un gol que demostró que el fútbol también podía ser una obra de arte. El grito del alma, 1982. Más que el gol a Alemania, lo que quedó grabado fue la reacción de Marco Tardelli. Corrió por todo el campo con los puños cerrados y un grito desesperado, la imagen pura de la pasión por este deporte. La picardía de un genio. Diego Armando Maradona, en medio de la tensión política por las Malvinas, salió ante el portero inglés y anotó con el puño, dándonos así el nacimiento de la mano de Dios. La obra maestra, 1986. Nuevamente, Diego Armando Maradona, 5 minutos después de la mano de Dios, recorrió más de 50 metros eludiendo a 5 jugadores ingleses desde el medio campo. El denominado gol del siglo dejó claro que el Diego no era de este planeta. El desafío al Opanenka. Zinedine Zidane, en el que sería su último partido profesional, frente al mejor portero de la época, Gianluigi Buffon, decidió cobrar un penalti al Opanenka, golpeando el balón en el travesaño y entrando por centímetros. Sangre fría en el momento de mayor presión. El minuto 116, 2010. España y Países Bajos estaban empatados en la prórroga. El fantasmita Iniesta recibió el balón solo en el área y cruzó su disparo. Fue el gol que le dio a España su primera estrella, deteniendo así a toda una nación. 10 goles, 10 historias y un solo deporte. ¿Cuál de estos momentos crees que fue el más increíble? Cuéntanos en los comentarios.
0: La eterna batalla entre la Premier League y la Liga vuelve a encenderse y la respuesta depende de qué lentes usemos. Hoy por hoy la Premier League lidera un músculo económico y competitividad interna. Sus ingresos televisivos son astronómicos, más de 6.7 mil millones de libras en el nuevo ciclo doméstico y contratos internacionales que ya superan esta cifra. Esta inyección de dinero permite salarios más altos y fichajes de impacto. Esta temporada la Liga Inglesa gastó más de 3.500 millones de euros en el mercado frente a los apenas 700 de la Liga. Del primero al vigésimo clasificado, la Premier League presume plantillas profundas y un escaparate global que ningún jugador ignora. La Liga, sin embargo, conserva el prestigio histórico y la excelencia técnica. España domina el palmarés europeo, 20 Copas de Europa con un Real Madrid que sigue ampliando la leyenda y un Barça y Atlético que han marcado época. Incluso en 2024 el Madrid volvió a coronarse en Champions, recordando que el fútbol español sigue siendo referencia cuando hablamos del talento, táctica y cultura de juego. Y en lo estilístico la diferencia es clara, la Premier League impone ritmo alto, transiciones vertiginosas y presión constante. La Liga apuesta por la posesión, la pausa y el ingenio táctico. dos filosofías que atraen perfiles distintos de jugadores, box to box y extremos de vértigo en Inglaterra, mediocampistas creativos y centrales de salida en España. ¿Y qué hay de competitividad? En Inglaterra el famoso Big Six no solo domina, también arrastra a un ecosistema donde incluso el decimoclasificado puede pelear a puestos europeos. En España el peso sigue recayendo en el Big Three, Real Madrid, Barça y Atlético, aunque con rendimientos internacionales que siguen marcando la pauta. Pero, ¿qué liga conviene más para un jugador? Para salarios y proyección global, la Premier League es hoy la tierra prometida. Para crecimiento técnico y un entorno de fútbol asociativo, la liga sigue siendo la escuela de élite. En conclusión, hoy la Premier League domina el presente con dinero y paridad, mientras que la liga sigue siendo la reina de la historia y la técnica. Dos mundos distintos que juntos explican por qué el fútbol europeo es el centro del espectáculo global. Déjame saber en los comentarios tú qué opinas. Para Unánimo Deportes reportó Francisco Zuleta.
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0: El pasado 18 de septiembre, Marcus Rashford brilló con dos goles en la victoria 2-1 del FC Barcelona sobre Newcastle United en la Champions League. Esto refleja cómo algunos entrenadores como Hansi Flick saben potenciar a sus jugadores. A lo largo de su carrera, Flick ha sido clave para el crecimiento de varios futbolistas, transformándolos en estrellas a nivel mundial. Aquí te presento su top 5. En el quinto puesto está Jamal Musiala, quien gracias a Flick tuvo su oportunidad en el primer equipo del Bayern. Su talento fue evidente desde el principio y Flick le dio la confianza que necesitaba.
7: Unánimo Deportes presenta. ¿Sabía usted que el jugador Nolan Ryan logró la hazaña de lanzar una bola a 100.9 millas por hora? Tenga en cuenta que la velocidad máxima permitida en un expressway aquí en Estados Unidos regularmente son 75 millas por hora, con algunas excepciones de hasta 85. Ahora imagínese 100.9 millas por hora. ¿Sabía usted que en Indonesia los niños suelen jugar fútbol de una manera muy extraña y peligrosa? Lo hacen descalzos con un balón de coco seco envuelto en llamas. Este juego, disputado sobre asfalto, se conoce como Sepak Bola Api y se relaciona a un arte marcial tradicional de Indonesia. Antes de comenzar cada partido, los jugadores sumergen sus pies en soluciones antiinflamables y rezan una oración. Esta variante del soccer se juega como celebración religiosa del Islam.
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1: Hola, ¿cómo les va? ¿Qué tal? Aquí estamos. Un abrazo para todos. Somos Camino al Fútbol, un podcast de Unánimo Deportes. Mi estimado Puma Daniel Reyes, primero que todo, digámosle a la gente que siempre se puede suscribir al podcast y escucharnos en la aplicación de iHeart. Puma, oiga, la conferencia de prensa que nos mantuvo en vilo, la que convocó Florentino Pérez, presidente del Real Madrid, estuvo de no te lo puedo creer. Para mí hizo un ridículo totototote. El presidente del Madrid se esperaba mucho más, terminó peleándose con la prensa, dando declaraciones explosivas, diciendo que no se va, diciendo que no dimite, convocando a elecciones, en fin. Insiste con su continuidad en el Madrid y le declaró la guerra abierta a la prensa. Además, convocó esta conferencia de prensa para terminar diciéndonos que cancela su suscripción a un periódico, a un medio. ¡Ay, ay, ay! Puma Daniel Reyes, ¿será que ya se le está yendo la paloma? ¿Será que ya le están pesando los años al buen Florentino Pérez, que de humilde nunca tuvo nada, pero que ahora queda claro va con todo y contra todo y no le gustó ni poquito que se hubiera filtrado lo que pasó en el Real Madrid? ¿Cómo le va a Puma?
2: ¿Qué tal, Kenneth? Te mando un abrazo. Sí, te diría que estuvo al nivel del partido del Paris Saint-Germain en contra del Bayern, ¿eh? Espectacular conferencia de prensa, son de esas que yo creo que nunca vamos a olvidar. Si yo fuera aficionado al Real Madrid, estaría preocupado, Kenneth, por lo que vimos ayer, esa imagen que deja Florentino Pérez. Y además, ahora que dices lo de el periódico, sacaron un buen anuncio justo ayer ya en la noche, pusieron, nos sobra una suscripción, aprovecha y suscríbete, ¿no? El diario ABC, que vaya que lo puso en la diana justamente Florentino Pérez, y que yo creo que lejos de cumplir su cometido, al contrario, Kenneth, porque ya puso en el mapa al empresario de apellido Riquelme, que quiere ser presidente del Real Madrid, al que, pues, de una manera muy despectiva, estaba diciendo que tiene acento, iba a decir otra palabra, Florentino, pero al final de cuentas reculó y dijo mexicano, sudamericano. Bueno, pues él cumple con todos los requisitos y bueno, ya estaremos hablando de esto, pero sí, fue muy peculiar y yo te diría inolvidable para mal, ¿eh? La conferencia de prensa que vimos ayer.
1: Hombre, yo estaría preocupado, no solamente si soy, y en eso estamos de acuerdo, Puma, si soy del Madrid, si le voy al Madrid, si soy fanático del Madrid, si soy aficionado, si soy hincha, lo que usted quiera, del equipo merengue. Yo como familia de Florentino estaría preocupadísimo, ¿eh?
2: No, también, sí.
1: Me queda claro, me queda claro que su salud ya no es la misma. Es más, yo temo por la salud mental de este señor. Y me queda claro también que muchos no lo asesoran o que no se deja asesorar. Alguien bien asesorado no sale y hace el ridículo mayor que hizo ayer. Es que él es el presidente del equipo más reconocido del fútbol del mundo. Terminó sonando medio misógino, terminó sonando medio racista, medio clasista, de todo al mismo tiempo, lo que usted decía, dando a entender que lo del acento, que la que escribió el artículo fue una señora que no sabe de fútbol, una mujer, así se expresó, que muy seguramente no sabe de fútbol, que él tiene que honrar a su papá y cancela la suscripción, en fin. Divagaba, iba de un tema al otro, simplemente porque le dio un ataque de soberbia, me da la impresión, y le quiso decir al mundo, no voy a dimitir, no me voy, y convocó a elecciones. Creo que le está pasando factura al padre tiempo, lo cual es normal. Nos termina pasando factura a todos. Pero ayer quedó totalmente expuesto. Y reitero, uno se pregunta, ¿dónde está esa red de seguridad? ¿Dónde está el entorno? ¿Dónde están aquellos que tienen que proteger al presidente del Real Madrid de sí mismo? Lo cual pasa con mucha gente, en muchas empresas, en países. Le pasa a presidentes. Bueno, hablo de presidentes de países y esta vez le pasó al presidente del Real Madrid. ¿Dónde está el entorno? ¿Dónde están?
2: Dile
1: a ver,
2: si yo estoy con el Puma Reyes, Florentino.
1: Sí, pero si yo estoy con el Puma Reyes,
2: pero
1: yo soy de los que trato de hablarle al oído, le digo, Puma, no haga eso. No haga eso porque vea, usted es muy bueno, lo que usted quiera, pero esto,
2: aquello, lo otro. Y te lo agradecería. Y no, pero si yo soy el presidente.
1: Y yo te agradecería que tú me lo dijeras a mí, sí, porque al fin y al cabo, a ver, Florentino, con todo el respeto, sonó ya gagá el día de ayer, gagá.
2: Sí, Kenneth, pero entre el Real Madrid, tú le dices que no, tú le dices al oído algo, Kenneth, tú, Kenneth Garay, estás fuera, por decirme eso, ¿no? Tú, Puma Reyes, ni me veas así, también fuera. Ahí se notó, por ejemplo, ayer en la conferencia, cuántas veces el jefe de prensa intentó acabar la conferencia. Así decía, ya, hasta aquí llegamos. Y él, no, síguele, la estoy pasando muy bien. A ver, otra pregunta. Tú, que aparte fue una amiga mía, Lola Hernández, que le dice, a ver, esta señorita que puede también preguntar, los demás están muy feos. Híjole, sí, la verdad es que se le pasó un poco la mano.
1: Y cuando minimizó el artículo que había leído, uno de los artículos que había leído, sí. Diciendo, sí, no, es que lo escribió una mujer que no sabe de fútbol. Hombre, sonó terrible. Sí. Sonó misógino. Sí, y lo que usted decía, cuando trató de hablar del acento, pero se frenó.
2: Sí. Estuvo a punto de decir otra cosa.
1: Él quería decir que tenía acento sudaca. Algo así.
2: Tal cual.
1: Totalmente racista, discriminatorio.
2: Sí, de acuerdo. Qué feo.
1: De acuerdo. Puma, vergoña.
2: Pero es como aquel cuento, Kenneth, donde el rey está desnudo en la calle y nadie se atreve a decirle que está desnudo. Porque, pues, si le dice algo, les corta la cabeza. Esto fue lo que vimos ayer con Florentino Pérez. Él se sintió, pues, intocable, diciendo lo que él quería. Ahí sí, Kenneth, como si tú y yo estuviéramos hablando en una comida después de un par de cervezas y si nadie nos estuviera escuchando. Así lo hizo ayer Florentino Pérez. Y lo peor de todo es que yo creo que este discurso
1: sacó su más terrible complejo de Dios, Puma. Vergoña, sí, Puma. Vergoña total.
2: Estoy de acuerdo contigo. Es una conferencia de prensa, yo te lo decía, inolvidable. A ver, para nosotros como periodistas, espectacular. Ojalá hubiera más de estas porque no nos da tanto. Pero como dices, para su familia, imagínate la familia Florentino Pérez estar viendo esa conferencia y decir, Dios mío, la que nos está metiendo o la que se está metiendo él solo, porque yo creo que cuando escuchas hablar a otros presidentes, y a ver, siempre el Barcelona y el Real Madrid tienen que ser vinculantes, cuando escuchas hablar a Joan Laporta, a ver, nos podrá mentir, que está mintiendo casi siempre lo que dice, ¿no? Pero si algo tienes, buena labia, ¿no? Y lo que no tiene justamente Florentino Pérez es labia. Y ayer se demostró, además, muy, muy nervioso, que le recuerdas cuando agarraba el teléfono, el micrófono lo movía de aquí para allá, buscaba papeles, buscaba esto, el otro. Apuntarle también a los periodistas, pelearse con un periodista ahí que estaba presente. Yo esto, quien estaba haciendo cuentas, pero jamás lo he visto, de un equipo muy importante. Lo vimos el otro día, aquel entrenador argentino de un equipo peruano, que no recuerdo cuál, creo que fue el Cienciano, que se aventó contra todo en la conferencia de prensa. Pero a ver.
1: Ah, no, sí, o sea.
2: Eres el Real Madrid. Eres el Real Madrid.
1: En Colombia hay un técnico español, y le invito a que lo googlee, de apellido Risueño.
2: Ya, con eso me gustó.
1: Y entonces le dicen Alegrón, le dicen de todo. Y el hombre se pelea con todo el mundo en conferencias de prensa. Lo único que sabe es él, los demás no saben. Usted qué, pues, ¿qué partido habéis visto? ¿Qué habéis visto? Pero eso es en el pasto. Inclusive si pasara un equipo como el mío, el Bucaramanga, vaya y venga. Pero que al mandamás del Real Madrid le pase esto y se exhiba de esta manera, ojo, si nos ponemos a pensar, la idea muy seguramente uno se imagina, estoy pensando en voz alta, por lo que lee a los colegas, escucha a los colegas de España que están ahí todos los días y que conocen muy bien a Florentino, inclusive varios escriben, queda claro que le dio un ataque de soberbia más potente que muchos que ya le han dado, pero si lo que él quería era calmar las aguas, hombre, lejos de hacer eso, generó un maremoto.
2: Sí, totalmente.
1: Y ojo, totalmente. Le puso la frutilla en el pastel Florentino a lo que son las dos semanas más malas, negativas, terribles, vergonzosas del Real Madrid. Primero, la pelea entre Valverde y Tchouaméni, que está más preocupado de por qué se filtró. De por qué se filtró, que del mal ambiente como tal en la interna del equipo. Primero la pelea. Pelea dos días consecutivos, termina Valverde en el hospital. Ahora están diciendo que muchos no lo dicen, pero Valverde es un mal tipo. ¿Qué no dicen? O sea, hay 10,000 dimes y diretes en torno a eso. Después van ante el archirrival, les ganan 2-0, pierden el título, lo cual es vergonzoso, venían de otra vergüenza. Y resulta que convoca conferencia de prensa urgente el presidente para decirnos que no dimite, que convoca elecciones, que la prensa no sabe, que cancela la suscripción de un periódico.
2: Sí.
1: Que el otro candidato tiene acento de no sé qué. Que la mujer que escribió un artículo no sabe de fútbol. Hombre, terrible, terrible, terrible.
2: Terrible.
1: Florentino quedó a la altura del Betún.
2: Sí, porque yo creo que Kenneth, cuando escuchamos y cuando dices el Betún, te refieres al Beto Pérez Landa, supongo. Entonces te doy
1: No, esa es una altura enorme. Inclusive está el Beto está allá arriba a la altura del Beto Pérez Landa. Digo el Betún porque el Betún es lo que le echamos a los zapatos.
2: Eso, ya.
1: O sea, que para mí el quedó Betún a la altura bajita, allá, abajito.
2: Ya. Para mí el Betún es el del pastel, por eso te preguntaba. Oye, y es que yo creo que de cualquier, o sea, ya una de las respuestas, Kenneth, o de las aseveraciones que hizo ayer, ya era para hacer un escándalo. Ahora bien, nos podemos echar toda una lista, y ahorita las enumeraste, por agarrar una, la de la pelea. Como tal, como tú decías, a ver, una, que se le haga más grave, que se haya filtrado, que la misma pelea, bueno, ya deja mucho que desear. Otra, señala a quién es el que lo filtró. Él dice que es un futbolista que va a salir del Real Madrid y que está enojado porque va a salir del Real Madrid. Entonces, bueno, ya ahí da algunas pistas. Y dos, si esto siempre ha pasado, Kenneth, ¿por qué los multan por 500,000 euros? Que por más futbolista que seas y por más futbolista del Real Madrid que ganes millones, son 500,000 euros.
1: No, es una multa muy alta, muy alta, muy alta.
2: Multa de las más altas que he escuchado en mi vida. O sea, a ver, 50,000 euros para nosotros es mucho, pero bueno, para un futbolista, pero 500,000, medio millón. O sea, es una multa tremenda. Y a ver, en esta cacería que hizo también con los medios, poniendo a varios ahí en la palestra, poniéndolos en la diana. Yo, Kenneth, lo de Florentino Pérez, yo creo que sí ya no se va a sostener. El tema acá es que quién llega, porque él mismo ha conseguido que sea prácticamente imposible ser presidente del Real Madrid, por todo lo que, si alguien quiere aventarse este tiro, tiene que cumplir.
1: A ver, repasemos algo de una conferencia de prensa histórica, épica, que nos deja el ridículo más alto en la historia del Madrid después de 2 semanas lamentables. Pero convocó elecciones anticipadas. No renunció, sí. Aseguró, abro comillas, me tendrán que echar a tiros.
2: Sí, o sea, no se va, básicamente.
1: Que acumula 66 títulos como presidente, y ahí tenemos que sumar fútbol y baloncesto, superando a Santiago Bernabéu, el presidente más ganador del equipo. El Real Madrid ha ganado con él 7 Champions League, incluyendo las 3 consecutivas con Zinedine Zidane. Gran parte de la afición pide la salida de Florentino tras 2 años consecutivos sin ganar un título. Con una inversión de 217 millones de euros, el Madrid ha ganado un solo título, teniendo en cuenta la etapa de Arbeloa, Xavi Alonso y el último año de Carleto Ancelotti. Si nos ponemos a mirar, Y dejando a un lado la vergüenza, la vergüenza de la conferencia de prensa y el ridículo que hizo, si nos ponemos a mirar, los números son muy buenos. Lo que pasa es que en esto, sí, y cuando es un equipo grande, inmenso, gigantesco como el Madrid, no es lo que hiciste hace 3 años ni hace 2, es lo que vienes haciendo últimamente. Y últimamente queda claro que, como todo, el padre tiempo lo dictamina y todo tiene su final, pues las cosas no se le están dando y ya llega el momento en que la gente le dice al presidente lo mismo que el presidente dice siempre: es mucho más importante el escudo y el nombre del Real Madrid que cualquiera, incluido el presidente. El que se tiene que ir, se va.
2: Sí, no, totalmente, Kenneth, que en esta conferencia cuando decía, bueno, imagínense si nosotros estamos mal, ¿cómo estarán los demás? Claro, el problema aquí, Kenneth, es que el Real Madrid no es como los demás equipos, no le podemos exigir lo mismo, por ejemplo, al PSG, que hoy está tan de moda, que al Real Madrid. El Real Madrid tiene que estar en primera línea todos los años, o sea, no se
1: Totalmente.
2: puede permitir el lujo de estar 2 años sin ganar nada. Y además, con este tipo de escándalos, que tú lo dijiste, que esta es la puntilla, a final de cuentas, o sea, de todo lo que se viene dando, luego sale tu presidente en teoría para defender lo tuyo y sale con esto. A ver, cuando brincaron ayer las alarmas de que Florentino iba a hablar, se especuló mucho, ¿no? Se especuló acerca de que él iba a renunciar, de que iba a anunciar a José Mourinho, lo que sea, pero yo creo que nadie se imaginaba una conferencia de este estilo, que realmente iba, según él, a defenderse, a defender al Real Madrid, pero que a final de cuentas acabó manchando demasiado su imagen. Estaba viendo la edad, 79 años, ¿eh? 79 años que tiene Florentino Pérez, cumplidos en marzo, y aquí lo demostró, ¿eh? Demostró esa edad.
1: Ojo, que en caso de estar bien, porque hoy por hoy la expectativa de vida es mucho más larga, en caso de estar bien no tiene ningún tipo de problema, pero queda claro que los fantasmas, queda claro que los demonios de muchos años de soberbia y de actitud dictatorial le están llegando. Ahora, de aquí en más. Porque esta definitivamente fue, esta fue una conferencia de prensa que pintaba para un anuncio serio y terminó siendo un show de Cantinflas, ¿no?
2: Sí.
1: O sea, ni inocente ni culpable, sino todo lo contrario, ¿eh?
2: Mejor te diría, mejor.
1: Totalmente. Y da para memes y da para caricaturas. Lo de Pepe Mourinho, él dice que el lunes hablará de su futuro. Llegó en el 2010 al Real Madrid y ganó una Liga, una Copa del Rey, una Supercopa de España. La efectividad de Mourinho con el Real Madrid, 178 partidos, 128 victorias. Fue el primer técnico que le ganó una final a Guardiola en España. Ahí es donde se mide, porque en el momento en que llega Mourinho, estaba siendo vapuleado, pisoteado, humillado el Madrid por el Barcelona. Ha ganado dos Champions League, una con el Porto, otra con el Inter. Más de 25 títulos oficiales en su carrera, pasando por Portugal, Inglaterra, Italia, España. Ya conocemos a Mourinho. No gana título desde el 2015 con Chelsea. Eso no es verdad. Ese dato está errado. Porque ganó la Europa League con la Roma.
2: Claro, sí. De hecho, la tiene tatuada.
1: Y la tiene tatuada el técnico que ha ganado todas las
2: Sí.
1: competencias UEFA.
2: Sí.
1: Y viene invicto con el Benfica, pese a que el campeón es el Porto. Pero más allá de eso, en su momento funcionó. Y yo estoy seguro que si le dan la autoridad a Mourinho, aquí el Real Madrid más bajo no va a caer. Termina muy
2: Uf.
1: seguramente ganando algo, porque ¿hasta dónde va a llegar? Él tiene que ser, si es que llega, muy seguramente va a llegar, están diciendo que va a llegar, pero esto hasta que no se oficialice, pues olvidémonos. Pero si es que llega José Pepe Mourinho, tendrá la dificilísima tarea de hacer que Mbappé sea un líder positivo para el equipo y al mismo tiempo que rinda.
2: Bueno, va a incendiar todo, Kenneth, porque ayer nos dejó bastante claro Florentino Pérez que él sigue pensando que él es el que tiene que mandar en todo, ¿no? Yo creo que había mucha gente que pensaba que el Real Madrid estaba a un Pedri, a un Vitinha, a un jugador de esas características, Kenneth, de volver a lo más grande y de pelear por todo. Después de lo visto de ayer, se nota que esto es mucho más profundo y si llega Mourinho, creo que los dos, en lugar de calmarse, va a ser una confrontación de ellos dos en contra del mundo y todos en contra de nosotros y nadie nos quiere, pobre de nosotros que somos millonarios y ustedes no. A ver, lo repito, como periodista y como gente que está metido en esto, me fascina la idea, Kenneth, no te lo voy a mentir, me fascinaría ver a Mourinho regresar al Real Madrid, yo vería absolutamente todas las conferencias de prensa, pero no es una buena noticia, para la afición del Real Madrid ver ayer, como vimos justamente a Florentino Pérez, que queda claro el por qué no funcionó con Xavi Alonso y queda claro por qué tiene ahí a Álvaro Arbeloa. Este miércoles, en la conferencia de prensa previa al partido de contra del Oviedo del jueves,

0: No, definitivamente va a ser un espectáculo, pero yo creo en Mourinho, a mí me gusta Mourinho. Mourinho da resultados y puede ser el momento ideal para que regrese al Real Madrid. No todas segundas partes fueron buenas, no, por el contrario. La mayoría han sido negativas, pero el Real Madrid ya tuvo una segunda parte, por ejemplo, de Carleto Ancelotti bastante buena. Y a ver cómo se le
1: Zidane.
0: da, es de Zinedine Zidane, por favor, bastante buena. Y a ver cómo se le da a José Pepe Mourinho, si es que lo ratifican como el nuevo técnico, si es que lo anuncian como el nuevo técnico del Real Madrid. Pero ojo, la gente del Madrid, no nosotros, la gente que le
1: Sí.
0: va al Madrid, los que sienten al Madrid, los que se pelean por el Madrid, que son muchos, inclusive colegas y
1: Demasiado.
0: amigos,
1: Sí, sí, sí, sí, sí.
0: es hora de que se sienten y se den cuenta que las últimas 2 semanas, analizando todo, han sido vergonzosas y el Real Madrid ha pasado a ser un circo, ¿eh? Un circo que incluye un presidente enloquecido, que incluye pelea entre dos jugadores, ¿eh? Que incluye la derrota ante el archirrival, que incluye hacer el ridículo ante el mundo entero. O sea, este Madrid sí, hay que decirlo, guste y a quien le guste, al que no le gustó, no le gustó. Este Madrid da pena en todo sentido. En las oficinas, en la interna, en la cancha, en
1: Sí.
0: fin. Y fuera de eso, por si fuera poco, la superestrella, queda claro, hablo de Kylian Mbappé, que no está comprometido, que poco le importa, que se va de vacaciones a Italia, que se vuelve a sentir medio mal y no juega el clásico. O sea, esto es de no te lo puedo creer. Se cayó el Real Madrid como un piano desde un penthouse.
1: Y parece que es que me imaginé esa imagen que dijiste, ojalá que no le haya caído a nadie en la cabeza. Pero, y lo que dices justamente de Mbappé, pues da la impresión que ya no va a jugar esta temporada. O sea, que hoy en conferencia tampoco lo aseguró Arbeloa, pero no se va a exponer a jugar en el Santiago Bernabéu con este clima. Yo creo que se llevaría una buchada durísima, ¿eh? Y lo que le duele más al Real Madrid es justamente la imagen. Ellos siempre han dicho que él es un club de señorío. Pues bueno, lo que está ocurriendo en estas últimas semanas queda bastante claro que está muy perjudicada la imagen. Y vamos a ser también honestos: si la pelota entrara, Kenneth, si en los últimos partidos Vinicius y Mbappé se hubieran entendido, marcaran 5 goles por encuentro, estuvieran en la previa de la final de Champions, pues no se hablaría de todo esto, o sea, porque al final de cuentas, Kenneth, lo que importa es lo que ocurre en la cancha. A la gente no le importa quién se peleó en la semana, mientras que estén ganando. Si no están ganando, una pelea se magnifica. Y lo mismo con las deudas. A ver, no, ha mencionado que el club deba 200 millones de euros. Mira, pues es su problema por no manejarse bien. Pero si están ganando, no hablo. Si no están ganando, ahí es cuando se arma este show, y esto está pasando con el Real Madrid.
0: Si están ganando, no. Y si están perdiendo, y fuera de eso es ante el archirrival, y después de una semana en la que quedaron expuestos todos, hombre, primero que todo no era momento de la conferencia de prensa, y segundo, no para salir a desafiar al mundo entero. Es que lo que declaró fue la guerra a todo el mundo, a los
1: Sí.
0: periodistas, a los que no lo quieren, no voy a dimitir. Al final, qué bueno, me alegró mucho cuando dijo que no tiene ningún problema de salud, ¿no? Yo sinceramente no había escuchado
1: Ah,
0: lo
1: sí,
0: que él
1: eso sí.
0: dice.
1: Eso sí.
0: No, yo sinceramente no había escuchado eso de que tenía cáncer terminal y demás. Yo nunca lo
1: Yo
0: escuché,
1: tampoco.
0: nunca escuché
1: No,
0: ese
1: yo
0: rumor.
1: tampoco, yo tampoco.
0: Pero qué bueno que sigue bien de salud. Eso sí, ahora que está bien de salud, tiene que dejarse asesorar, respirar profundo, no sé si lo puede hacer, y atender al paciente, porque el paciente al que él cuida, sí está muy mal de salud, ¿eh?
1: Sí. Y te digo algo, el doctor que está contratando para curarlo, yo creo que en lugar de realmente curarlo, lo va a incendiar. Yo sé que tú le tienes fe en la cancha,
0: Mucha.
1: pero
0: En la
1: yo
0: cancha y
1: sí tengo
0: fuera
1: mis
0: de
1: dudas,
0: ella.
1: ¿eh?
0: Pero
1: Yo
0: lo tiene que dejar trabajar. Ahora, ojalá que
1: tengo
0: no
1: mis
0: termine
1: dudas.
0: peleado con Mourinho, porque esa sí sería de no te lo puedo creer. ¡Qué vergüenza! Sí.

0: Qué vergüenza el Real Madrid. 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
1: Unánimo Deportes presenta. ¿Sabía usted que el lanzador más joven en ganar un Cy Young Award fue Dwayne Gooden, de los Mets de Nueva York en 1985? ¿Sabía usted que a lo largo de los mundiales de fútbol solo 8 países lo han ganado? Brasil 5 veces, Alemania e Italia 4, Argentina 3, Uruguay 2 e Inglaterra, Francia y España lo han ganado una sola vez. ¿Sabía usted que según se estima el boxeo tiene sus orígenes en Mesopotamia alrededor del año 5000 a.C.? Mesopotamia es la región donde hoy están Irak, Irán, Siria y Turquía. Para los egipcios también era una práctica popular. Los griegos también practicaron el boxeo, el cual iba fuertemente ligado a sus dioses. Tanto fue la importancia del boxeo para los griegos que en el año 688 a.C. lo incluyeron en sus primeros Juegos Olímpicos. 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
1: Camino al fútbol en Unánimo Deportes. Con el Puma Daniel Reyes, que se nos va además para la final de la Europa League. Camino a Estambul. Se va a hacer un buen partido, ¿eh?
2: Sí.
1: Unai Emery y el Aston Villa enfrentándose nada más y nada menos que al Freiburg, que ha sido sorpresototototota.
2: Buena temporada. Y por cierto, Kenneth, un dato muy futbolero. Con los que ha ganado justamente la Europa League, o con los que ha ganado bastante justamente Unai Emery, su nombre tiene Villa, ¿no? Con el Sevilla, con el Villarreal, y mira, ahora con el Aston Villa.
1: Y ahora con el Villa Park. Con el Villa Park.
2: Exactamente.
1: Por ahí, pendiente del Puma, en su canal de YouTube, aquí en Unánimo Deportes, en toda Latinoamérica, lo ven en diferentes medios, en esta final de la Europa League. Pendiente de usted, señor, y espero mi regalito, el de siempre. Gracias, ¿no?
2: Obvio. El de siempre. Pero no lo dudes, Kenneth, no se lo dudes. Y aparte, grandote. Yo sé cómo te gustan los regalos.
1: Hombre,
2: grandote.
1: Ahí. Sí, porque al fin y al cabo, para que ocupe espacio, para ponerlo bien.
2: Exacto,
1: encima de la mesa.
2: Sí.
1: Señores, el Arsenal, el Barcelona y ahora el PSG interesados en Julián Álvarez. La araña. Se habla de que podría ser la venta más cara en la historia del equipo. Primer jugador en la historia del club en marcar 10 goles en la Champions League. Hablamos del Atlético de Madrid. Superó a Messi convirtiéndose en el sudamericano en llegar a 25 goles en Champions con menos partidos. Solamente necesitó 41. Y el palmarés con 26 años. Ganó Mundial. Copa América, finalísima. Champions League, Premier League, FA Cup, Mundial de Clubes. Pasó por River, Manchester City y actualmente bajo el comando del Cholo Simeone. ¿Qué equipo le conviene a Julián? ¿El Atlético debe retenerlo? ¿Es Julián Álvarez un histórico de Argentina? Hombre, ¿qué equipo le convendría a Puma?
2: Yo creo que el estilo de Julián Álvarez y además el deseo que este equipo tiene por él ya viene por muchos años es el Barcelona. Creo que en el Barcelona, Kenneth, le quedaría bastante bien. Y si a esto le sumamos que Lewandowski no está bastante claro su futuro, o por lo menos si se queda, está bastante claro que sería en un segundo plano, o sea, es decir, de suplente, vamos a decirlo tal cual, y que Ferran Torres, bueno, tampoco es que sea el mejor centro delantero que pueda haber. Creo que Julián Álvarez sería la pieza que acabaría por poner un rompecabezas perfecto para el Barcelona. Lo veo muy complicado. Yo, sinceramente, creo que en este verano va a haber, como ya mencionaste, los equipos que están muy interesados, pero que el Atlético de Madrid sabe la joya que tiene ahí y que va a ser muy complicado que lo saquen. Dicho sea de paso, Julián Álvarez tiene que salir de Atlético de Madrid. La temporada que ha tenido no es buena. O sea, el Atlético llegó a semifinales de Champions League. Él tuvo algunos partidos buenos, pero tampoco es que podemos decir, Kenneth, que gracias a Julián Álvarez el Atlético llegó a ese lugar.
1: Indiscutiblemente que no, Puma. Indiscutiblemente que no. Pero vea, tal vez no fue la mejor temporada, pero yo sí soy de los que creo que tiene mucho que ver con la manera como juega el equipo. O sea, por el contrario, hacer los goles que hizo Julián Álvarez en el Atlético de Madrid es mucho más complejo por la manera como juega el equipo del Cholo Simeone. Y uno se pone a ver los numeritos y la manera como se convirtió en el primer jugador en la historia del equipo en marcar 10 goles en una Champions League. Y queda claro que en un equipo que ataque, en un equipo que proponga, hablamos del PSG, del Barcelona o del mismo Arsenal, las cosas se le pueden dar. Ayer hablaba con alguien que quiere mucho al PSG, que vive enamorado del PSG, y me decía, no sé si valga lo que piden por él. Creo que me habló de 150 millones de euros o algo por el estilo.
2: Uf.
1: Yo creo que sí los vale. Yo creo que jugando en un equipo, por ejemplo, como el PSG, claro, el problema es dónde lo van a meter. Pero jugando en un equipo que ataque, que proponga, de principio a fin, que tenga buena pegada, está mandado a convertir goles a diestra y siniestra y donde quiera que vaya. O sea, este chico sí hizo lo que hizo en el Atlético de Madrid, equipo que prioriza el cero, que prioriza el orden defensivo, que busca y arañando 2-3 contragolpes, anota 1, gana 1-0. Imagínense lo que podría ser un equipo que proponga. Yo sí creo que este Julián Álvarez, que a la edad que tiene ya lo ganó todo, le puede servir a cualquiera de estos equipos. Claro, si se queda en el Atlético de Madrid, definitivamente va a rendir, más allá de lo que decía el Puma, que tal vez no fue su temporada más vistosa, o pasa desapercibida, pero póngase a pensar, a ver, me remonto a las épocas de Falcao en el Atlético de Madrid. ¿Qué goleador se destaca demasiado en el Atlético de Madrid? Inclusive Luis Suárez vino y ganó una liga, sí, tuvo una gran tarea, pero no es el ADN el destacar un supergoleador en la fila del equipo colchonero.
2: Sí, recuerdo un poco a David Villa, tú decías el caso de Forlán, Luis Suárez, pero sí, no son los delanteros.
1: El Niño Torres.
2: El propio Niño Torres, sí, que después el Liverpool pagó una millonada por él. Si nos vamos hace muchísimos años, pero eso ya es otro siglo, incluso Kenneth, Hugo Sánchez. Pero sí, además la manera en la que juega el Cholo Simeone, se le complica. El propio Sorloth, que llegó esta temporada, que es un muy buen centro delantero, pero pues una, que aparte es la banca de Julián Álvarez, pero cuando ha entrado no ha andado bien. El caso de Julián Álvarez creo que es muy apetecible para el equipo que me digas, porque mencionaste el caso del Paris Saint-Germain. Yo creo que son los jugadores a los que Luis Enrique les sacaría muchísimo jugo, porque ya en la forma que lo ha hecho jugar el Cholo Simeone, que es sacrificándose, o sea, correr toda la cancha, matarse, es justamente el PSG. O sea, el PSG es lo que le pide a todos los delanteros. Por eso cuando se fue Kylian Mbappé, pues o sea, Luis Enrique está más contento que nunca, porque ahora sí puede tener esta influencia total en su equipo. Bueno, pues una de esas expresiones o extensiones podría ser justamente Julián Álvarez. Yo creo que le vendría mejor en el Barcelona, pero si va al PSG, pero por supuesto que monaría bastante bien lo que mencionas. El tema es dónde lo pones, porque vaya que hay muy buenos jugadores, pero mira, es esos problemas que yo creo que todos los entrenadores quieren tener y a Julián Álvarez se le encuentra espacio sí o sí.
1: A ver, y ante la pregunta de si es un histórico de Argentina, yo sí creo que ya es un histórico de Argentina. Tiene 26 años. Ganó el Mundial 2022 siendo protagonista, ¿eh? Y sí, de alto nivel. Ganó la Copa América, ganó la finalísima, ya ganó Champions, ya ganó Premier, ya ganó Copa FA, ya ganó Mundial de Clubes, ya estuvo en equipo
2: Libertadores.
1: Grande. Exacto, Libertadores. Ya pasó por River, Manchester City. Y ahora está en Atlético de Madrid, que es un equipo, sí, de los grandes de Europa, de segundo renglón, de los grandes del segundo renglón, pero grande al fin y al cabo. Y que siempre están muchas competiciones. En esta ocasión estuvo en final de Copa del Rey, se metieron en Champions para la próxima temporada, llegaron a semifinales de Champions. En fin, grande la Argentina, sí, con la tranquilidad de haberlo ganado todo a los 26 años, no tiene ningún tipo de presión. En cuanto a títulos que necesite obtener o que de pronto le falten en su palmarés, yo sí creo que los mejores años deben estar por venir, más allá de todo lo que ha hecho. Y claro que sería una adición fundamental para cualquier equipo que lo quiera contratar. Ahora, por ahí está cómodo, Puma. Por ahí se siente bien, por ahí llegan a un acuerdo y por ahí sigue en el Atlético de Madrid. Pero eso sí, si sigue el Cholo, como muy seguramente va a seguir, porque las campañas siguen siendo buenas, el ADN y la manera de jugar al fútbol del Atlético de Madrid no va a cambiar, ¿eh? Y él tendrá que aprovechar las que tenga, que no van a ser demasiadas porque el equipo no propone demasiadas.
2: No, es que ese es el tema, Kenneth, que a ver, las que ha tenido las ha marcado, y además los golazos que le hemos visto en estos 2 años que lleva con el Atlético de Madrid han sido realmente espectaculares. Pero sí, tiene que sacar agua de las piedras y se le va a uno de sus mejores socios, que es justamente Griezmann. Que a ver, yo supongo que va a llegar algún jugador. No como Griezmann, porque son muy pocos en el mundo, pero debe llegar algún jugador de esa categoría para poder asociarse justamente con Julián Álvarez. Thiago Almada, que es campeón del mundo, Kenneth, que llegó en esta temporada, justamente Atlético de Madrid, que se esperaba que también fuera una especie de socio, pues no ha estado a la altura, ¿eh? Sinceramente no ha estado a la altura Thiago Almada, así que necesita el Atlético de Madrid de alguien así, que, recordándole a la gente, cambió de dueño y que también se espera que lleguen jugadores de mucho nombre. Por eso a mí me cuesta trabajo creer que dejen o que vayan a dejar ir así tan fácil justamente a Julián Álvarez. Yo creo que la próxima temporada lo vamos a ver todavía dirigido por el Cholo Simeone, ¿eh?
1: Muy seguramente, y con el colchonero, equipo al que le van a seguir siendo suficientes, le va a seguir alcanzando con campañas como la que acaba de cumplir. Y por ahí, si se puede ganar una liga, ganar Copa del Rey, y queda pendiente el objetivo, volver a la final de la Champions. Julián Álvarez, ¿para dónde va? ¿Se va o irá al Barcelona? ¿Se va del Atlético de Madrid? ¿Se queda o irá al Arsenal? ¿Será que termina en el PSG? El destino y el futuro nos lo va a decir. Por ahora se concentra en la Copa del Mundo. Señoras, señores, esto es Camino al Fútbol. 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Jonathan Morel en la producción junto al gran Federico del Cueto. 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
4: Unánimo Deportes presenta. ¿Sabía usted que no se sabe a ciencia cierta cuánto dinero ganó George Foreman vendiendo parrillas para asar? Pero algunos aseguran que la compañía Salton Inc., fabricante de las parrillas, le pagó 138 millones por usar solo su nombre. Además, recibía 40% de las ganancias de cada parrilla vendida. Dicen que llegó a ganar 4 millones y medio de dólares al mes. El 6 de marzo de 1970, a la edad de 17 años, con la asistencia de la mayoría de sus compañeros de escuela, Wilfredo Benítez ganó el primero de los tres títulos mundiales en su carrera. El puertorriqueño, nacido en los Estados Unidos, fue el pugil más competente y agresivo del boxeo latinoamericano en su época. El equipo que más veces ha disputado un mundial es la selección de Brasil, con 20 participaciones. En segundo lugar se encuentran Alemania e Italia con 18, seguidos por Argentina con 16.
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1: 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El abrazo para todos. El Betis de Sevilla aseguró matemáticamente su clasificación a la Champions por primera vez después de 21 años. Un aplauso para uno de los técnicos más infravalorados del fútbol, Manuel Pellegrini, el chileno. Será la segunda vez en la historia en la que estarán en Champions, la primera Champions de Álvaro Fidalgo, que llegó este año, suma 7 partidos Fidalgo, el español mexicano, y un gol, pero no ha jugado en 3 partidos consecutivos. Ya ha clasificado, recordemos, Pellegrini, a Villarreal, al Málaga, al Real Madrid y al Betis, a la Champions League. Jugará Champions y Mundial en el mismo año. El Betis tiene para competir en Champions. Fidalgo tiene calidad de Champions League. Ha bajado su nivel o está en su prime. Muy pendientes de lo que haga Álvaro Fidalgo, sobre todo, claro, porque se viene el Mundial para México y porque dejó una muy marcada, buena, positiva huella en el fútbol mexicano. Pero ¿qué tal lo del Betis y qué tal lo de Pellegrini, mi estimado Puma?
2: Sí. Y ya decías con los equipos en los que Pellegrini lo consiguió, sobre todo aquella... Bueno, con Villarreal llegando a semifinales, también con el Málaga. ¿Recuerdas aquella época en la que el Málaga tenía bastante buen capital y muchos jugadores de gran categoría? Llegó también muy lejos en la Champions, no alcanzó. Y, a ver, lo que le ha ocurrido a Fidalgo, llegó, pues te diría que como una especie de parche, justamente en el mercado invernal. Habían muchos lesionados, entre ellos Isco, Lo Celso, Amrabat. Y el problema que tiene es que ya quedaron eliminados de la Europa League, que es donde venía jugando. De hecho, a mí también me dolió, Kenneth, porque siguiendo a Fidalgo había más juego para mí, trabajando en los medios mexicanos.
1: Pero claro.
2: Y el tema ahora es que se recuperaron ya varios de los lesionados, el propio Anrabat, el propio Lo Celso, Pablo Fornals está en un nivel realmente espectacular, el propio Nelson de Osa, que no está jugando mucho, pero que bueno, también puede jugar ahí en la media cancha, Rodrigo Riquelme. Es decir, tienen demasiados jugadores, el Betis en esa posición, o por lo menos en la media cancha. Y sí, preocupa, Yo sé que ahorita no es el momento, pero preocupa lo de Edson Álvarez, lo de Santiago Jiménez, lo de Jorge Sánchez, que no están teniendo la actividad que necesitarían tener justamente antes del Mundial.
1: Definitivamente. Ahora, siguiendo con el tema de Fidalgo, porque también hay que decir algo más del Betis, después de una gran temporada, después de todo lo que ha hecho Pellegrini, que inclusive lo llevó al título de Copa del Rey al Betis de Sevilla, hombre, la pregunta de si Fidalgo tiene calidad de Champions League, creo que sobra. Claro que tiene calidad. A ver, ¿qué es tener calidad de Champions League? Empecemos por ahí. Este es un jugador que puede jugar a primer nivel, indiscutiblemente. Lo que pasa es que se sabía cuando vuelve a España y cuando llega a la disciplina del Betis, un equipo ordenado, consolidado, un equipo que viene haciendo las cosas bien, con un trabajo serio, que siempre está compitiendo, se sabía lo que decía el Puma Daniel Reyes, que llegaba como parche. No iba a ser muy viable que terminara siendo titularazo en el Betis de la noche a la mañana. El hecho es que muy seguramente él lo sabe más que nadie y aprovechará o ha tratado de aprovechar los minutos que le dan. Y no se sabe qué vendrá para él después en cuanto a titularidad o suplencia. Pero claro que es un jugador valioso. No se le puede pedir que de la noche a la mañana vuelva a España, sea la superfigura del Betis y en la Champions League con luz propia. No, claro que tiene capacidad. Claro que puede jugar en la Champions. Claro que no es mentira lo que se le viene en la América. Inclusive lo lleva Santiaguito Solari al fútbol mexicano.
2: Sí.
1: Y véalo, el gran favor que le hizo al América y al fútbol de México. Pero hay que llevarlo con calma y no tener las expectativas más altas de lo normal. Fidalgo es un buen jugador a secas para el medio español y ojalá que levante más su nivel. Y por ahora, pues, a ver cómo le va, qué tanto trasciende en el Mundial de Fútbol. Pero me queda claro que competir puede competir. Eso en la Champions, en la Europa, en Mundiales de Fútbol, donde sea. Por ahí las cosas se le dan, por ahí no. Pero el nivel, o sea, él no llegó a España a probarse, Puma. Él ya se probó hace
2: tiempo. No. Sí, el nivel yo también estoy seguro que lo tiene. El gran problema justamente es ese, que en la media cancha el nivel es muy alto, del Betis. Y va a ser complicado que sea titular indiscutible. A ver, comparándolo con Obed Vargas, que también Obed Vargas llegó en enero. La fortuna que tuvo justamente el nacido en Alaska es que el Atlético de Madrid tenía varios frentes abiertos, Copa, Champions y Liga. Y es por eso que ha podido jugar mucho. De hecho, ayer también jugó Atlético de Madrid titular Obed Vargas, además dando un buen partido. Y yo creo que, a ver, si hablamos antes, Kenneth, hubiéramos pensado que Álvaro Fidalgo iba a tener más juego que Obed Vargas, y a final de cuentas ha sido al revés. El mexicano nacido en Estados Unidos, estoy hablando justamente de Obed Vargas, pues ha tenido
1: el
2: más actividad,
1: tenía muchos minutos.
2: El mexicano de Alaska, es que me fascina que haya nacido en Alaska, que yo creo que son esas historias buenísimas. Yo no la veía venir, sinceramente, pero, repito, yo sí creo que Álvaro Fidalgo tiene el nivel. Aparte de la Champions, Kenneth, son muchos equipos y ya hemos visto también la diferencia de nivel entre varios de los equipos, ¿no? O sea, no todos son el Paris Saint-Germain, no todos son el Bayern Múnich. También de repente vemos ahí al Slavia Praga, al Kairat Almaty.
1: ¡Al Bodo!
2: Al Bodo Glimt. Así que, Kenneth, el nivel seguro que lo tiene.
1: Indiscutiblemente, de eso no nos cabe la más mínima duda. Y lo que dice Puma, después el fútbol da sorpresas y pasan situaciones como la de Vargas, que ha tenido sus minutos y los ha sabido aprovechar, y hoy por hoy es uno de los jugadores que ya está en la mira de la afición del Atlético de Madrid. O sea, ya lo identifican y saben que en los minutos que ha tenido tiene con qué y es un muy buen jugador. Es una historia, como dice el Puma, bonita, una historia esperanzadora, una historia linda de esas de superación, de una familia que se fue a buscar una mejor vida a Alaska, y allá nació este muchacho que hoy representa al Atlético de Madrid y a la selección mexicana. Y sí, hay mexicanos de Alaska, ¿no? El otro día alguien me decía, ¿por qué dicen eso? Porque es que no se nos olvide que en la Constitución mexicana, hijo de mexicano en el extranjero es mexicano por nacimiento.
2: Correcto.
1: O sí, sea, sí, si nació en Islandia y es hijo de mexicanos, es mexicano. Y debería ser así, o yo creo que es así en todos lados. Hijo de colombiano, colombiano. Más allá de que, y en el caso de este muchacho, pues habla muy bien el español, pero qué cantidad de gente hay. Ah, bueno, se viene a la mente, le dieron un reconocimiento a Olise en la Liga 1, no sé por qué. Pero él escasamente habla francés.
2: Ah, mira, no sabía.
1: Y entonces...
2: No sabía que...
1: Sí. Entonces lo criticaban mucho. Porque al fin y al cabo, pues, no habló como muchos querían que hablara. ¿Desde cuándo hay que hablar el idioma para ser del país? Yo creo que no.
2: Sí.
1: Yo creo que muchas veces pasa que estos muchachos no se crían en el entorno, pero sí tienen la sangre, la nacionalidad y las costumbres. Y eso mismo pasa con Joel Vargas.
2: Tal cual. Y lo mismo pasa con muchos jugadores que defienden a Marruecos. Tú dime si Brahim habla o árabe o francés. Pues no. Y así te puedo nombrar varios. Me quedé pensando con lo de Olise, pues sí, o sea, representa a Francia tal cual Kenneth, pero él jugó en el Reading, jugó en el Crystal Palace y hoy en el Bayern Múnich. Es normal. Habla mucho mejor inglés que lo que puede hablar francés.
1: Puma, el buen Fidalgo nos convocó. Ojalá le vaya bien y las cosas se le sigan dando. Lo cierto es que está en un equipo. ¿Vio a Isco llorando? ¡Qué maravilla!
2: No lo vi.
1: Llorando de la emoción por volver a la Champions. Pero con el Betis, un hombre que ya ganó 5 y todavía lo siente así, qué maravilla. A nombre del Puma, Daniel Reyes, camino a la final de la Europa League, desde La Haya, y quien les habla, Kenneth Garay, Jonathan Morel y el gran Federico del Cuento en la producción. Gracias por haber estado con nosotros. 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
9: Egipto vuelve a la Copa del Mundo. Esta podría ser la última oportunidad de su máxima estrella. Los faraones regresan al Mundial tras asegurar su clasificación rumbo a 2026. Marcará su cuarta participación en la historia del torneo. Tras quedar fuera de Qatar 2022, el equipo inició un nuevo proceso. Bajo la dirección de Hossam Hassan, el objetivo fue devolver a la selección a la élite internacional. Pero todas las miradas apuntan a un nombre, Mohamed Salah. El delantero del Liverpool, capitán del equipo, disputará su segundo Mundial. Ahora, con 33 años, encabeza una generación que busca consolidarse en el escenario internacional. A su lado aparecen futbolistas como Omar Marmoush y Trezeguet en el frente de ataque. En el mediocampo, Hamdi Fati y Marwan Atia aportan equilibrio. Egipto quedó ubicado en el grupo G, un sector que exigirá solidez defensiva y efectividad ofensiva. Ahora los faraones tienen un objetivo claro: superar la fase de grupos, algo que nunca han conseguido. Y para Salah, este no puede ser solo un torneo más.
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11: El rostro de las grandes ligas está marcado por grandes jugadores latinoamericanos cuya influencia va más allá de las estadísticas, por lo que te traemos el top 5 peloteros latinos que cambiaron la MLB. Alex Rodríguez, uno de los bateadores más completos de la historia. El dominicano terminó su carrera con 696 home runs, más de 2.000 carreras impulsadas, varias temporadas liderando en OPS y slugging, y una presencia mediática enorme. Su influencia en el marketing, el contrato récord con los Rangers y la forma en que redefinió el estrella latina multimillonaria lo ponen en este puesto. Mariano Rivera, el mejor cerrador de todos los tiempos. El panameño acumuló 652 salvamentos, todos con los New York Yankees. Ganó 5 series mundiales, fue 13 veces All-Star y es el único jugador votado al Salón de la Fama de forma unánime. Su cutter es legendario y la calma mental que mostraba en los momentos decisivos lo convirtieron en sinónimo de cerrador perfecto. Pedro Martínez, jugador dominicano que dominó toda su época. Ganó 3 veces el premio Cy Young, liderando en efectividad, ponches y dominio sobre los bateadores en varios campeonatos. Su paso por los Montreal Expos y principalmente por los Boston Red Sox dejó temporadas históricas que aún hoy se usan de referencia para comparar lanzadores de élite. Miguel Cabrera. Miggy, venezolano, es uno de los bateadores más prolíficos de todos los tiempos. Acumuló más de 3.000 hits, 511 home runs y 1.881 carreras impulsadas. Ganó 2 MVP de la Liga Americana y logró una triple corona de bateo en 2012. Su consistencia, su talento y su poder con el bate lo ponen dentro del pasillo de los grandes latinos de la MLB. Roberto Clemente no solo fue uno de los primeros latinos en alcanzar la grandeza en la MLB, sino que su legado sigue siendo paradigmático. En 18 temporadas con los Pittsburgh Pirates, el puertorriqueño logró un promedio de bateo de .317, 3.000 hits, 240 home runs, 1305 carreras impulsadas, 12 guantes de oro, 15 veces All-Star, MVP de la Liga Nacional en 1966, MVP de Serie Mundial en 1971 y 2 títulos con su equipo. Además, su aprobación en el Salón de la Fama llegó en 1973, poco después de su trágica muerte en un accidente aéreo que lo encontró realizando trabajo humanitario. Sin duda alguna, Roberto Clemente redefinió el béisbol a nivel mundial.
12: Thomas Müller está a un paso de convertirse en el nuevo rostro estelar de la MLS. El veterano campeón del mundo, leyenda del Bayern Múnich y símbolo de la Bundesliga, prepara su desembarco en Vancouver Whitecaps, una franquicia canadiense que apunta alto. Aunque el club no ha hecho un anuncio oficial, los reportes coinciden. El acuerdo existe y los Discovery Rights, requisitos clave en la peculiar estructura de la Liga Norteamericana, ya estarían prácticamente negociados. De confirmarse, Müller se uniría a una corriente que crece con fuerza, la de figuras consagradas del fútbol alemán que terminan su carrera en la MLS. El caso más reciente y sonado fue el de Marco Reus, ídolo del Borussia Dortmund, quien fichó por el LA Galaxy en 2024. Reus llegó con etiqueta de jugador franquicia y desde entonces ha aportado jerarquía, experiencia y calidad al equipo argelino. A este fenómeno se han sumado otros nombres presentes, Choupo-Moting y Emil Forsberg, reforzados en 2024 al New York Red Bulls, ambos con pasado destacado en la Bundesliga y con contratos de jugadores franquicia. Sus incorporaciones no fueron simbólicas, sino parte de un proyecto deportivo que busca combinar juventud con líderes experimentados. Este patrón no es nada nuevo. En años anteriores, cracks como Bastian Schweinsteiger, Sheeran Shaqiri, Thorsten Frings o Pavel Pardo también probaron suerte en la MLS tras dejar huella en Alemania. Pero lo que antes parecía ocasional, hoy se perfila como una estrategia constante de seducción de talento europeo, apuntando a nombres que combinan carisma, currículum y aún gasolina competitiva. En el horizonte cercano también asoman otros perfiles. Uno de los rumores más insistentes es posiblemente el fichaje de Timo Werner por los Red Bulls de Nueva York, en un movimiento que cerraría un círculo para el delantero tras su paso por el RB Leipzig y su aventura fallida en la Premier. A la fecha no hay acuerdo oficial, pero las conversaciones están vivas. La atracción es mutua. Para los jugadores alemanes, la MLS ofrece un entorno competitivo sin la presión europea, con cualidades atractivas, condiciones fiscales favorables y un mercado donde su figura se transforma en legado. Para los clubes de la liga, ficharlos representa experiencia, marketing y una narrativa clara. Aquí también se escribe historia. Si Thomas Müller firma, no será solo un refuerzo más, será el símbolo de una nueva etapa de exportación Bundesliga hacia el fútbol norteamericano. Y si algo ha demostrado la MLS, es que sabe convertir el ocaso de una carrera europea en el inicio de una nueva historia con acento americano. Para Unánimo Deportes, reportó Francisco Zuleta.
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13: Insólito, el Chelsea ha decidido borrar a su estrella Enzo Fernández y no es por bajo rendimiento. El argentino ha sido sancionado tras lanzar indirectas que no cayeron nada bien en Londres. Su deseo de vestir de blanco. Tú soy yo tras las recientes entrevistas de Enzo, donde a pesar de tener contrato largo en Stamford Bridge, confesó que siempre le gustaría Madrid, a él y a su familia. Un niño directo al Real Madrid y el técnico Liam Rossignol no dejó pasar, confirmando que el jugador cruzó una línea imperdonable. Rossignol fue tajante en rueda de prensa. Es decepcionante que Enzo hable así, fue lo que dijo. El estratega aseguró que la cultura del club está por encima de cualquier nombre y que, aunque la puerta no está cerrada para siempre, el argentino queda fuera de los deudos clave ante el Port Valley y, lo más grave, contra el Manchester City. Y la sanción llega en el peor momento posible, o sea, sin Enzo en la media, el Chelsea se juega la vida ante el City para mantener vivas sus esperanzas de clasificar en la próxima Champions. ¿Existe el principio del fin para el campeón del mundo en Inglaterra? ¿Y tú, crees que la sanción es justa o el Chelsea está exagerando con el castigo de Enzo? Déjanos tu opinión y síguenos para más noticias y el mejor análisis deportivo. Por Héctor Samuel Rodríguez, para Unánimo Deportes.
11: ...2026, el año que marcará una era en el deporte mundial. El telón deportivo del año se levanta en Italia. Milán y Cortina d'Ampezzo recibirán a los mejores atletas del mundo en los Juegos Olímpicos de Invierno del 6 al 22 de febrero. Serán 17 días donde el hielo y la nieve concentrarán la atención global, con disciplinas históricas y nuevas sedes que buscarán dejar huella. Pero en plena fiebre olímpica, la NFL se robará una noche, el Super Bowl 60, específicamente el 8 de febrero en el Levi's Stadium de California. El evento de
14: deportivo americano más visto del planeta volverá a marcar la agenda cultural, mediática y comercial del año, con millones de ojos puestos en un solo partido. Marzo llega con rivalidades nacionales al máximo nivel. Del 5 al 17, el Clásico Mundial de Béisbol 2026 reunirá a las mejores selecciones de Estados Unidos, Puerto Rico y Japón. Grandes ligas, pasión latina y duelos históricos en un torneo que cada edición gana más peso y prestigio. Poco después aparece un aperitivo de lujo. España y Argentina, campeones de Europa y América, se enfrentarán el 27 de marzo en Qatar por la finalísima, un duelo de estilos, generaciones y títulos que sirven como termómetro global. La F1 no solo correrá, cambiará. La temporada 2026 marcará el inicio de nuevas regulaciones técnicas con autos distintos y un campeonato que promete reordenar la parrilla. Arranca en Australia en marzo y termina en Abu Dhabi en diciembre con 24 grandes premios y con una cita histórica en Madrid. Pero en mitad de año, del 11 de junio al 19 de julio, el fútbol vivirá uno de los mejores momentos de la historia. La Copa del Mundo 2026, organizada por México, Estados Unidos y Canadá. Por primera vez, 48 selecciones, más de 100 partidos y un mapa futbolístico continental. Y el tenis no se queda congelado. El Australian Open abrirá la temporada en enero, seguido por el Roland Garros, Wimbledon y el US Open, sosteniendo la narrativa eterna del tenis, constancia, grandeza y legado. Un calendario que no da respiro, desde la nieve italiana hasta el calor del mundial, pasando por estadios, pistas y diamantes. El deporte no descansará y nosotros tampoco.
9: En IAFC 25 la velocidad es oro. Y si te encanta dejar defensas atrás, este top es para ti. Aquí están los 5 jugadores más rápidos del juego, del 5 al 1. Moussa Diaby, el extremo del Al Ittihad, arranca con 95 de ritmo, lo que lo convierte en una pesadilla por la banda derecha. Con 83 de media general, su agilidad y aceleración lo hacen letal en el 1 contra 1. Alfonso Davies, el canadiense del Bayern Múnich, también tiene 95 de ritmo, pero su gran aporte está en el equilibrio entre defensa y ataque. Con 82 de calificación, es el lateral perfecto para romper líneas. Vinicius Jr., el brasileño del Real Madrid, mezcla su 95 en velocidad con 91 en regate y una media total de 90. Si buscas desbordes, Vini es tu jugador ideal. Karim Adeyemi, el atacante del Dortmund, sorprende con 96 de ritmo. Aunque tiene solo 79 de media, su explosividad lo hace perfecto para contraataques rápidos y romper líneas defensivas. Kylian Mbappé ocupa el primer sitio. ¡No podía ser otro! El nuevo galáctico del Real Madrid es el más rápido con 97 de ritmo. Pero además tiene 91 de calificación general, 89 en tiro y 92 en dribbling. Simplemente una bestia total. ¿A quién vas a fichar primero para tu Ultimate Team? ¿Velocidad o técnica? En EAFC 25 la decisión es tuya. Túnez llega al Mundial 2026 con una misión clara: hacer historia. Las Águilas de Cartago disputarán su 7ª Copa del Mundo y 3ª consecutiva después de Rusia y Qatar. A lo largo de su historia mundialista, el equipo africano ha tenido una constante: competir. Para su mala suerte, no han podido superar la fase de grupos, y ese es el gran objetivo para esta nueva generación. Su historia en los mundiales comenzó en 1978. En su debut vencieron 13-1 a México. Túnez fue la primera selección africana en ganar un partido en la Copa del Mundo. Y para 2026, el equipo llega dirigido por Sammy Trabelsi. El técnico asumió el cargo durante el proceso clasificatorio y logró llevar nuevamente a la selección a la Copa del Mundo. Este equipo cuenta con una generación que combina talento europeo con disciplina táctica. Tácticamente, Túnez suele apostar por un esquema compacto, líneas ordenadas y transiciones rápidas cuando recupera el balón. Es un estilo que busca competir frente a selecciones con mayor poder ofensivo. Y ahora más que nunca, las Águilas de Cartago quieren dar el gran salto.
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9: Los Bulls de Chicago han tenido figuras que cambiaron su historia. Hoy repasamos a 5 de ellos, auténticos referentes dentro y fuera de la duela. 5 de Mar de Hosan. Su llegada le dio al equipo un impulso ofensivo inmediato. En más de 200 apariciones con Chicago, mantiene promedios de 25.5 puntos, 4.7 rebotes y 5.1 asistencias. Se consolidó como una de las armas más confiables en el perímetro. Derrick Rose, número 1 del draft 2008, con 22 años, se convirtió en el MVP más joven en la historia de la NBA. A lo largo de su trayectoria ha registrado 17.4 puntos y 5.2 asistencias por juego. En 2025, los Bulls retiraron su dorsal en honor a su impacto. 3 Dennis Rodman, especialista en dominar la pintura. Conserva el mejor promedio de rebotes en una campaña con los Bulls, 16.1 por partido. Su paso por Chicago dejó una media de 15.3 rebotes y 5.2 puntos. Pieza clave en la defensa y la intensidad del equipo. 2 Scottie Pippen, el socio perfecto de Jordan. Protagonista en los 6 títulos del equipo. En las finales promedió 19 puntos, 8.3 rebotes y 5.9 asistencias. 7 veces All-Star y 10 veces parte del mejor quinteto defensivo. Dejó un legado que lo llevó al Salón de la Fama. On Michael Jordan, símbolo absoluto de la franquicia. Condujo a Chicago a 6 campeonatos, promedió 30.1 puntos, 6.2 rebotes y 5.3 asistencias en su carrera. Su actuación en las finales de 1993, con 41 puntos por encuentro, sigue siendo un hito. 5 nombres que marcaron una era, redefinieron lo que significa vestir la camiseta de los Bulls. ¿A quién quitas? ¿A quién pones?
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3: El pasado 18 de septiembre, Marcus Rashford brilló con 2 goles en la victoria 2-1 del FC Barcelona sobre el Newcastle United en la Champions League. Esto refleja cómo algunos entrenadores como Hansi Flick saben potenciar a sus jugadores. A lo largo de su carrera, Flick ha sido clave para el crecimiento de varios futbolistas, transformándolos en estrellas a nivel mundial. Aquí te presento su top 5. En el quinto puesto está Jamal Musiala, quien gracias a Flick tuvo su oportunidad en el primer equipo del Bayern. Su talento fue evidente desde el principio y Flick le dio la confianza que necesitaba, permitiéndole convertirse en una pieza clave del Bayern. En el cuarto lugar, Fermín López, quien ha consolidado su lugar en el primer equipo del Barcelona bajo la dirección de Flick. La confianza que ha recibido le ha permitido adaptarse rápidamente, mostrando madurez y ganando protagonismo en el mediocampo. En el tercer puesto está Pedri, quien ha evolucionado en su capacidad de ser el motor creativo del Barcelona. Bajo Flick, ha crecido tácticamente y su visión de juego y asociación con otros jugadores lo convierten en pieza fundamental para el club culé. El número 2 es para Rafinha, quien ha experimentado una gran transformación. Flick le ha dado una posición más centrada, lo que le ha permitido a Rafinha explotar su capacidad ofensiva, mejorando sus números de goles y asistencias. En el número 1 de este top es para Robert Lewandowski, quien alcanzó su mejor versión con Flick en el Bayern. La temporada 2019-2020 fue histórica, logrando la Champions League y el The Best FIFA Men's Player Award. Flick le permitió moverse más allá del área, elevando su rendimiento. Además, la temporada pasada vimos a Robert Lewandowski ocupando un rol vital en el club. Mención especial, Marcus Rashford. Aunque aún está en proceso de adaptación en el Barcelona, Marcus Rashford ha comenzado a mostrar su potencial, destacándose con 2 golazos en la Champions League. Si sigue en este camino bajo la dirección de Hansi Flick, podría estar en este top 5 en algún futuro. Para Unánimo Deportes reportó Francisco Zuleta.
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3: Corey Little, de la lomita al accidente que sacudió a Nueva York. En el cierre de la temporada 2006, los Yankees sumaban un brazo confiable, Corey Little, un veterano con 9 años en las grandes ligas, récord de 82-72 y una efectividad de 4.57. Su mejor etapa fue en 2001 con Oakland, con 13 victorias y una ERA de 3.59. Un año después firmó un agosto histórico, 2 juegos completos de un solo hit y una racha casi perfecta que lo convirtió en el pitcher del mes. Pero el 11 de octubre de 2006 su historia cambió para siempre. A las 2:29 minutos de la tarde despegó de un pequeño Cirrus SR-20 desde Teterboro, Nueva Jersey. Sobrevoló la Estatua de la Libertad, siguió en el río Oeste y unos minutos después inventó un giro de 180 grados en un corredor demasiado estrecho. El avión perdió el control y se estrelló contra un edificio en Baylor, en el Upper East Side de Manhattan. A bordo viajaban Little, de 34 años, y su instructor Tyler Stranger, de 26. Ambos murieron. En tierra hubo 3 heridos, según el informe oficial de la NTCB, que concluyó error humano. El piloto trató de maniobrar con viento cruzado en un espacio mínimo y no tuvo tiempo ni altura para activar el paracaídas del avión. No hubo fallas mecánicas ni causas externas, solo una decisión equivocada en el peor lugar posible. Días antes, Little había lanzado su último juego en la serie divisional. Tras su muerte, los Yankees usaron el brazalete negro toda la temporada 2007 y su familia lanzó la primera bola en el Opening Day. Corey Little no fue solo una estadística, fue pasión, riesgo y destino. Un hombre que amó volar, pero cuya historia terminó entre los cielos, el del béisbol y el de la aviación. Porque a veces ni el talento ni la experiencia puede desafiar las leyes del aire. Para Unánimo Deportes reportó Francisco Zuleta.
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5: Túnez llega al Mundial 2026 con una misión clara: hacer historia. Las Águilas de Cartago disputarán su 7ª Copa del Mundo y 3ª consecutiva después de Rusia y Qatar. A lo largo de su historia mundialista, el equipo africano ha tenido una constante: competir. Para su mala suerte, no han podido superar la fase de grupos, y ese es el gran objetivo para esta nueva generación. Su historia en los mundiales comenzó en 1978. En su debut vencieron 13-1 a México. Túnez fue la primera selección africana en ganar un partido en la Copa del Mundo. Y para 2026, el equipo llega dirigido por Sammy Travelsi. El técnico asumió el cargo durante el proceso clasificatorio y logró llevar nuevamente a la selección a la Copa del Mundo. Este equipo cuenta con una generación que combina talento europeo con disciplina táctica. Tácticamente, Túnez suele apostar por un esquema compacto, líneas ordenadas y transiciones rápidas cuando recupera el balón. Es un estilo que busca competir frente a selecciones con mayor poder ofensivo. Y ahora más que nunca, las Águilas de Cartago quieren dar el gran salto.
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3: El 2025 fue el año que redefinió la historia del Inter Miami, una temporada marcada por la presión, los altibajos y un cierre que por fin puso al Inter en la cima de la MLS. Bajo la conducción de Javier Mascherano, Miami entendió rápido que ganar no sería lineal. Hubo derrotas, eliminación en CONCACAF y golpes que pusieron a prueba el proyecto. Pero cada caída dejó aprendizaje. Lionel Messi volvió a marcar la diferencia. Lideró al equipo en producción, en presencia y en momentos clave. No solo sostuvo al Inter Miami, lo mantuvo con vida cuando el margen era mínimo. El cambio definitivo llegó cuando el equipo creció alrededor de su figura. Tadeo Allende apareció en playoffs, Rodrigo De Paul equilibró el mediocampo y Miami dejó de ser un equipo dependiente para convertirse en uno competitivo. El final fue simbólico. En 2025 también marcó la despedida de Sergio Busquets y Jordi Alba, dos piezas clave en la era Messi. La MLS Cup cerró el relato. Inter Miami campeón por primera vez, Messi asistiendo, el equipo respondiendo y la franquicia alcanzando el título que le dio sentido a todo el recorrido. Para Unánimo Deportes reportó Francisco Zuleta.
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5: El Mundial 2026 será el más grande de la historia, pero ni siquiera eso evitó.

0: Copa del Mundo. El golpe generacional llega con Benjamin Šeško, un delantero llamado a marcar época que deberá esperar. El futuro es suyo, pero 2026 no será el escenario. Desde África, la ausencia es imposible de ignorar. Víctor Osimhen. Nigeria quedó fuera, y con ello se pierde a uno de los atacantes más temidos del planeta. La lista continúa con Dusan Blahović, referencia ofensiva en Europa. Tampoco veremos a Andre Onana, arquero de carácter y personalidad, ni a Brian Mbeumo, atacante explosivo que se quedó a un paso del sueño. Siete futbolistas, siete historias que nos recuerdan una verdad dura del fútbol. El talento individual no siempre es suficiente.
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2: Ilia Topuria, el nuevo jerarca invicto de la UFC. Ilia Topuria nació en Alemania, creció en Georgia y se forjó como peleador en España. Hoy, con 17 victorias y 0 derrotas, es el único doble campeón invicto en la historia de la UFC. Debutó en la promotora en 2020 y su ascenso fue meteórico. En febrero de 2024 noqueó a Alexander Volkanovski para coronarse como campeón de peso pluma. En octubre del mismo año hizo historia al convertirse en el primer hombre en noquear a Max Holloway. Pero su consagración llegó en junio de 2025. Subió a peso ligero y venció por nocaut a Charles Oliveira en solo 2 minutos con 27 segundos. Desde entonces es campeón en dos divisiones y fue nombrado el número uno libra por libra en el ranking mundial. Carismático, explosivo y dominante, Topuria ya no es el matador, es leyenda y su reinado apenas comienza.
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4: Desde su primera victoria hasta su última remontada histórica, Max Verstappen ha demostrado una habilidad excepcional para dominar la Fórmula 1. Aquí te traigo las 5 victorias más épicas de su carrera, clasificadas de la quinta a la primera. En el número 5 está el Gran Premio de España 2016 en el circuito de Barcelona-Cataluña. En mayo de 2016, Max Verstappen se convirtió en el piloto más joven en ganar en el Gran Premio de Fórmula 1 y lo hizo de forma espectacular. Apenas en su debut con Red Bull, aprovechó el incidente entre los pilotos de Mercedes para tomar el liderato y no soltarlo hasta la bandera cuadros. Su primera victoria en la Fórmula 1 marcó el inicio de una carrera llena de promesas. En el número 4, Gran Premio de Brasil 2016, Autódromo José Carlos Paz. Verstappen volvió a brillar en Brasil 2016, donde bajo condiciones de lluvia logró una remontada impresionante. Desde la 14ª posición, el joven neerlandés demostró su destreza en condiciones difíciles, adelantando a varios pilotos con maniobras precisas y control absoluto del coche. Esta victoria en intervalos consolidó su reputación como un talento emergente en Fórmula 1. En el número 3 está el Gran Premio de Austria 2018, Red Bull Ring. En 2018, Verstappen logró su primera victoria en Austria, el hogar de su equipo Red Bull. Salió desde la 4ª posición y con una conducción agresiva y estratégica, superó a pilotos como Charles Leclerc y Sebastian Vettel para asegurar el triunfo. La victoria en el Red Bull Ring fue una demuestra de su capacidad para manejar la presión y su relación especial con la afición austriaca. En el número 2 está el Gran Premio de México 2021 en el Autódromo Hermanos Rodríguez. La victoria de Verstappen en México en 2021 fue clave en su lucha por el campeonato mundial. Salió segundo, pero gracias a una parada en boxes estratégica y una gestión impecable de la carrera, superó a Lewis Hamilton y logró una victoria crucial. Este triunfo fue fundamental para mantener su ventaja en el campeonato y acercarse a su primer título mundial. En el número 1 regresamos a Brasil, pero ahora en 2024, en el Autódromo José Carlos Pace. La remontada más épica de Verstappen llegó en Brasil 2024 desde la 17ª posición. Bajo condiciones de lluvia extrema, Max demostró su maestría al adelantar a varios competidores y adaptarse a una pista resbaladiza. Este triunfo no solo destacó su talento, sino que también su capacidad mental para gestionar la presión y superar obstáculos, consolidando aún más su estatus como uno de los grandes de la Fórmula 1. Estas victorias no solo reflejan el talento de Verstappen, sino también su habilidad para adaptarse a cualquier circunstancia, mostrando siempre una mentalidad ganadora que lo ha catapultado a la cima de la Fórmula 1. Para Unánimo Deportes reportó Francisco Zuleta.
5: Unánimo Deportes presenta. ¿Sabía usted que el jugador más pequeño en las grandes ligas fue Eddie Gaddel? Medía apenas un poco más de un metro de estatura. Comenzó jugando con los desaparecidos Browns de San Luis. Esa franquicia se mudó a otra ciudad para convertirse luego en los Cerveceros de Milwaukee. Manny Pacquiao ha estado en el top 10 del box en 4 décadas distintas.

0: Díaz. Ganó su primera corona a los 19 años por nocaut ante Chacha y Sasakul. Ha reinado en 8 categorías y aunque cayó contra Mayweather, superó a Tim Bradley en 2 de sus 3 peleas. Se destacan 8 inolvidables peleas contra mexicanos, como contra Marco Antonio Barreras, Eric Morales y Juan Manuel Márquez. Floyd Mayweather ganó títulos en 5 categorías y ha sido el boxeador taquilla pay-per-view más destacado en las últimas décadas. Desde que se convirtió por primera vez en campeón ante Genaro Hernández hasta su despedida contra Conor McGregor, Mayweather se enfrentó a 23 púgiles y venció a 15 campeones mundiales seguidos antes de retirarse.
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10: ¿Qué tal? Bienvenidos a una nueva emisión de FC Mundial, el podcast de Unánimo Deportes que, según me dijo, contó un pajarito, ustedes prefieren. Muchísima información. Arde la Casa Blanca, señores. El CID campeador merengue sale a defender a su club. Vengo a defender al Real Madrid de la mala prensa. Oído la música, Omar, que esto va para usted. La pregunta es, ¿hay una campaña de prensa contra el club merengue o contra el presidente? ¿Se equivoca gravemente Florentino Pérez con esta conferencia de prensa después de una carrera pulcra y tan blanca como la camiseta del Madrid? Hay opiniones de la prensa española. Florentino, además, aprovecha y desentierra un tema que, según los árbitros, ya estaba muerto. Corrupción. Barcelona-Negreira. ¿Por qué no se castigó en ningún ámbito al equipo catalán ni al vice de los árbitros? Aquí tengo toda la información, sacada directamente desde España, desde Madrid y desde Barcelona. No por lectura de los periódicos, no porque lo llamaron por teléfono. Esta es información de primera mano. Dijo Florentino: hemos ganado bajo mi mandato 7 Champions y 7 Ligas. Las otras 7 nos las robaron. Si no, tendríamos 14. El Inter de Guillermo Hoyos golea de visita y pierde en casa. ¿Cómo se come esto? Se lo voy a contar aquí. Goleada sobre Cincinnati de las Garzas. ¿Cuál es el verdadero Miami? Hoyos, con voz de tango y la mía, que prácticamente también, vamos a tratar de explicárselo. Culpa de el hombre de los 3 goles y las 2 asistencias. Lionel Messi me ha dejado sin cuerdas vocales. Liguilla MX, las Chivas de cabotaje siguen sin perder. Cruz Azul apenas empata en casa y ya no es una máquina. ¿Será finalista este pobre, entre comillas, rebaño sagrado porque le faltan 5 jugadores que fueron a la selección y varios lesionados a los de Milito? Pero vamos a meternos en el tema de la semana, como le digo, desde adentro. Habló el presidente de Real Madrid, Florentino Pérez, pero antes quiero escuchar, después de haber visto todas las conferencias de prensa, de haber recorrido todos los medios, de haber llamado a sus amigos allá en la Puerta del Sol de Madrid, a los del Corte Inglés, a los del Palacio del Jamón, Omar Orlando Salazar, bienvenido, qué gusto estar un día más con usted. ¿Qué impresiones le ha dejado todo este revuelo que se ha armado alrededor de la conferencia de Florentino? ¿Está con Florentino o se baja del barco, Omar? ¿Qué tal?
9: Poeta, ¿qué tal? Saludo para usted, para todo el grupo y para toda la gente que nos sigue. Pues, hombre, yo no puedo estar de acuerdo con un presidente que prácticamente se declara en guerra contra todos los medios de comunicación. Reconozco que algunos, reconozco que algunos pueden tener una mala intención, por llamarle de alguna forma. Reconozco que algunos se exacerban en la crítica. Reconozco que algunos se pasan y realmente mortifican al presidente. Pero no se puede tampoco esconder el sol, no se puede tapar el sol con un dedo, porque la campaña del Real Madrid no puede pasar a la parte administrativa necesariamente. No pasa porque sea Florentino Pérez. Todos reconocemos en Florentino Pérez que ha sido un gran presidente, que le ha dado mucho lustre al equipo, que le ha aportado varios jugadores importantes, incluso muchos sacando de su bolsillo para poder tenerlos en el club. Eso todos lo sabemos, que ha sido un buen dirigente, pero tampoco podemos dejarle pasar los errores que se han cometido, y allí sí cabe la parte administrativa, porque los dos últimos años del Real Madrid han sido nefastos, basados en una malísima planificación, y la planificación de dónde parte, del presidente, porque es cierto, se le entregó al club un estadio magnífico, se le remodeló, se le reconstruyó, hay un estadio formidable que es Santiago Bernabéu, histórico por demás, ahora con mucha remodelación, y hay un jugador que valió un ojo de la cara como Mbappé, pero se hizo todo alrededor de él y no se pensó en nada más. Entonces yo sí creo que hubo errores de Florentino Pérez que él tiene que aceptar, pero que no necesariamente todo pasa por la parte administrativa, sino que pasa por la parte deportiva. Entonces vale decir que el señor Florentino Pérez no puede personalizar la crisis, convertir un mal año deportivo en una guerra personal contra periodistas, y lo que pasa es que ya está metiendo a todo el mundo en la misma bolsa, a todo el gremio periodístico, cuando de pronto sí por ahí había algunos que tenían alguna mala intención. Eso no lo puedo tampoco confirmar, pero sí es cierto y se nota que en algunos casos de pronto la crítica se exagera. Yo creo que Florentino Pérez está equivocado, no es todo el mundo y no es contra él.
10: Analizaremos las palabras de Florentino Pérez y todas las cosas que se dicen alrededor, porque es muy fácil pensar de que el hombre se equivoca, es muy fácil pensar que tiene toda la razón. Aquí siempre hay un camino del medio donde encontraremos coincidencias y diferencias para llegar a la verdad. La verdad general no existe, cada uno tiene la suya, pero hay algunos que opinan generalmente de forma subjetiva y eso no contribuye a nada bueno. Y en eso tiene razón Florentino, pero además hizo lo que no hicieron otros. Dio nombres a cada medio que participaba, dijo a tu jefe fulano de tal cosa, a tu jefe, cuidado que no generalizó tanto. Hay inclusive periodistas que no están enojados con Florentino. La primera parte de la conferencia de Florentino Pérez, aquí llamando a elecciones.
11: Se le está viendo muy enérgico en esta comparecencia. Uno de los problemas del equipo este año ha sido el cambio de entrenador. Para el año que viene va a haber un entrenador.
12: Mire,
11: de carácter.
12: No voy a hablar de entrenadores ni de jugadores. Vengo a hablar de que yo me presento para devolver el patrimonio del Real Madrid a sus socios. Que este no es un equipo de que tiene un socio o dos o tres y que se lo están quitando, por lo que estoy viendo día a día, pues estos periodistas que hablan de algunas que no saben de qué hablan, pero hablan porque lo que nos quieren es que quieren que yo me vaya. Y yo vengo aquí a decir que no solo no me voy a oír, sino que me voy a presentar a unas elecciones porque quiero defender que el Madrid siga siendo de sus socios, nada más. Y esa es la alegría que me da el poder trabajar en esto, que me presenté hace 26 años, que hace mucho, y tuve que, desde pagar los que no cobraban, de todo, y defender la institución y que el Madrid sea de sus socios, que voy a decírselo uno a uno a sus socios.
13: Hola. ¿Qué tal, presidente? Javier Hernández, la cadena SER, en directo. Quería preguntarle en lo deportivo...
12: Que no voy a hablar de lo deportivo, que yo voy a hablar de que voy a convocar elecciones para defender los intereses de los socios, que son los dueños del club, porque algunos periodistas y algunas personas, que también las tenemos, quieren acabar con la propiedad del Real Madrid para que sean de lo que ustedes dicen. Mira, yo me enfrenté ya, lo he gustado decir cuando llegué a un periodista que no quiero repetirlo, y después he seguido teniendo otros, pero yo siempre voy a defender los intereses de los socios del Madrid, que es lo que me enseñó mi padre, que me hizo desde pequeñito socio.
13: Termino la pregunta.
10: Dios mío, su papá. Hasta ahí las palabras de Florentino Pérez. Abriendo la conferencia, me voy a presentar yo y toda la directiva. Y acá le voy a echar un manto de claridad a todo esto. Y es lo bueno de trabajar en Estados Unidos y en España. Y es lo bueno desde hace un tiempo, además de trabajar en Andalucía, ya trabajamos en Madrid. Muy cerquita, muy cerquita.
9: Y es lo bueno de ganar billete por punta y punta, poeta, está muy bien.
10: Me reconozco ultra recontra capitalista. Mire lo que le digo.
9: Muy bien.
10: Entonces. Mi meta es la familia, el bienestar de todos y el dinero. Porque excelente. A eso venimos.
9: Estamos,
10: si no, no estaríamos en este país. Estaríamos muy cerca de aquí, si no, pero no, gracias. Vamos a lo de Florentino. Nuestra estadía en Madrid y conversaciones con gente del ambiente de fútbol. No fuimos a hablar, como le decía, al Corte Inglés, con los que cortan los trajes o con los que visten la moda, ni a un amigo que me contó, no, eso no, o la escuché por ahí. Esto es de primera mano, esto es de adentro, esto es de los pasillos de la Casa Blanca del fútbol. ¿Por qué la calentura de Florentino con la prensa? ¿Por qué Florentino marca el nombre de tres periodistas? Los tira en esa misma conferencia que no podemos dejar porque dura 1:20. ¿Por qué? Porque Florentino ha llegado a la conclusión que hay periodistas político-deportivos. ¿Por qué político? No tiene nada que ver con socialistas, con laboristas o con ultraderecha. Tiene que ver que el otro aspirante que está trabajando por detrás de todo esto para llegar algún día a ser presidente del Real Madrid es casi tan exitoso como Florentino Pérez en lo comercial, pero tiene menos de la mitad de su edad. Y tiene vinculaciones y amistades dentro del periodismo español. Y no estoy diciendo que estos que nombra Florentino sean los que están tratando de hacer la propaganda política para que Florentino, acusado de esa debacle deportiva que hablan, tenga que renunciar e irse. ¿Cómo va a tener una debacle deportiva un presidente que en los últimos 10 años ganó 5 Champions? Que lleva 2 sin ganar, es verdad. Pero ¿qué hay que hacer con Laporta, que tiene 12? Entonces, sin ganar una orejona, y que está metido en un problema de corrupción que tarde o temprano se va a terminar aclarando. Florentino sabe que hay gente que juega la política dentro del fútbol. Entonces, y después le voy a dar el nombre, quédense por ahí, no se vayan. Un viejo zorro de la política deportiva dice, no, acá ahora me quedan 3 años de mandato, pero ¿sabe qué? Acá voy a legalizar todo, voy a blanquear todo, voy a poner todo sobre la mesa y voy a desnudar esta campaña. Voy a llamar a elecciones para que esta persona se presente. Esa persona no es más que Enrique Riquelme Vives, un realmente hombre de negocios tan exitoso como le gustaría a Omar, porque Omar yo sé que le gusta el billete, el dueño claro. De Cup Energy, que es el dueño de la compañía de energía renovable más grande del mundo. ¿Ok? O sea que mucho cuidado. Acaba de comprar Iberdrola también en España. Tiene 37 años. Su fortuna neta es de 189 millones de euros. Mire qué increíble. Le faltan 11 para lo que pide el Estatuto del Madrid, porque usted tiene que presentar solvencia por 200 millones para poder ser presidente. Los consigue con Omar, con Jonathan, con Mauricio, con cualquiera de ellos.
9: Inmediatamente.
10: Claro, no, pero le digo, ese es el problema. Él descubre que hay un intento velado de golpe de Estado. Yo decía, Florentino, el rey de la caballerosidad, de los dardos finos y envenenados, sale como un barra brava, claro, pero sale por gusto para provocar todo esto y van a haber elecciones antes del 15. Mire, entre el 25 de mayo, le voy a decir más, y el 9 de junio van a haber elecciones. ¿Y usted quién se cree que va a ganar? Le juego lo que quiera, que en estas elecciones gana Florentino, renueva su mandato y se terminan todas las campañas anti-Florentino Pérez. ¿Usted cree en esta tesis sacada desde los pasillos del Bernabéu y de la Casa Blanca del fútbol?
9: Sí, es una versión que hay que creer, por supuesto. Si usted lo trae, mucho más todavía. Y puede tener algo de asidero o mucho de asidero. ¿Y por qué lo digo? Simple y llanamente porque...
10: Por eso decía cuando me preguntaban, ¿vas a hacer un programa de esto? Sí, pero yo no hago un programa de leer recortes de diario. Claro, yo hago un programa de investigar pasado, lugares, porque si no, les estoy vendiendo pescado podrido, como diría Jorge Ramos.
9: Basado en lo que usted está diciendo, y le doy todo el crédito, yo tengo que opinar de esta manera. Yo creo que Florentino sale a la luz pública a dar este tipo de declaraciones para aplacar, evidentemente, la crítica que se está dando y, sobre todo, no por la parte deportiva. Ahora lo entiendo por otro lado. Ahora lo entiendo.
10: Pero mira, Florentino se comió la época dorada del Barça y de Negreira, bueno, y nunca salió a aplacar nada. ¿Para qué va a tener que salir hoy?
9: Pero por eso le digo, estoy puntualizando y coincidiendo prácticamente con lo que usted está señalando. Desde su punto de vista, me parece que está siendo estratégico, además, porque está intentando cerrarle el camino a Riquelme, que usted es el nombre que trae, cerrarle el camino a Riquelme para que se apodere de la presidencia del Real Madrid, porque no se trata de una persona.
10: Por eso dice, le quieren sacar el patrimonio a los socios. Quieren hacer casi como un asad, eso es lo que dice.
9: Entonces, yo creo en esta versión, pero tampoco me puedo alejar de la realidad del Real Madrid, porque son dos años y es una plaga de lesiones que ha venido trayendo. De eso no tiene la culpa, por supuesto que no lo tiene la culpa el presidente del Real Madrid, Florentino Pérez. Son circunstancias propias del fútbol. Lamentablemente fueron 28 lesiones que sacudieron al equipo y que le mermaron futbolísticamente. Pero los técnicos que él ha traído no han sido lo suficientemente acreditados como para pensar en que el equipo del Real Madrid, basado en su prosapia, en su linaje, en sus charreteras, hablando de militares, de la fuerza, no tiene suficientes galones los técnicos que él ha traído, ni Xavi Alonso, ni el señor Arbeloa. Ahora se piensa en Mourinho. Por ahí sí hay una responsabilidad de él, porque los técnicos los contrata a él.
10: Sí. Estoy de acuerdo con usted 100%. Pero acá le pregunto, después que el presidente, después que el presidente del Real Madrid dice dos veces, no vengo a hablar de fútbol, vengo a hablar de un problema institucional, ¿para qué le siguen preguntando por la lesión de Mbappé? Está todo armado, está clarito.
9: No, pero por supuesto que él va a querer hacer su disertación en esto, que lo dijo perfectamente, porque sabe que hay alguien que le está moviendo el tapete, como se dice regularmente, para quedarse en la presidencia. Y entonces sale al corte, sale al paso, para evitar precisamente que le despojen de esa presidencia y se quede esa persona con el club. Eso lo entiendo perfectamente, pero tampoco puedo dejar de reconocer las equivocaciones que le ha tenido Florentino Pérez. Independientemente de todo, yo le voy a decir una cosa. Independientemente de todo, yo sí le digo una cosa. Florentino Pérez va a seguir siendo el presidente del Real Madrid porque tiene todos los méritos suficientes, porque los títulos que se consiguieron bajo su administración, por lo que él hizo en las administraciones pasadas, se ha equivocado en un par, seguramente sí, y quizá otra más, pero me parece que ha hecho una buena administración del equipo y ha aportado incluso de su billete, de su bolsillo, ha aportado también dinero para sacar adelante el Real Madrid. Entonces yo tengo que ser justo. Y el periodista tiene que ser neutral, vertical. Hoy se ha perdido mucho eso, porque es cierto, y en eso sí creo que hay algo de maldad, de mala intención, de mala leche, como dicen algunos, de parte de algunos periodistas del Real, que le hacen la crítica al Real Madrid. Pero la hacen morbosamente, no la hacen pensando en lo futbolístico, sino también pensando en lo que es Florentino Pérez.
10: ¿Sabe cuál es el problema? Hay cada vez más hinchas y menos periodistas en el micrófono. José Pedrerol, un tipo del que tengo el mejor de los conceptos, que hace un show que muchas veces hasta queda cómico, porque él lo dice. Estos son del Madrid, estos son del Barça y yo soy el moderador. Tiene sus conceptos muy arraigados y es un tipo recontra objetivo. Él trabajó muchos años por el Barcelona, es natural de Barcelona, es hincha del Barcelona. pero es uno de los que le rinde eternamente homenaje al mismo Florentino Pérez. Lo conoce como ninguno de nosotros. Gentileza del Chiringuito. ¿Qué piensa José Pedrerol de esta conferencia de prensa de Florentino Pérez? A ver.
14: Siempre, ¿no? Igual que confiáis con nosotros para contaros qué ha pasado hoy o qué opinamos de lo ocurrido hoy. Yo os daré luego mi punto de vista. Sé que esperáis que en fin, mi opinión, no soy tan importante, pero parece que para algunos sí lo soy,
10: sí,
14: que
10: lo
14: diga
10: es.
14: Lo que pienso de la comparecencia de Florentino Pérez hoy. Os avanzo algo. No hay nada peor que lanzar un mensaje, un infundio. Por ejemplo, decir que Florentino está enfermo. Y ese mensaje nos ha llegado a todos. Enfermo, débil. Entiendo que salga a defenderse de eso. Y que quiera mostrar fortaleza ante los socios, que es lo que le importa. Que estaba enfermo, que tenía cáncer. ¿Hay algo peor que eso? ¿Algo peor que decir eso? ¿Lanzar ese infundio, ese rumor, con qué intención? La rueda de prensa ha cometido errores, en mi opinión, ¿eh? Pero luego os doy más detalles, pero creo que era bueno que saliese a dar la cara. Y necesario. ¡Ana Garcés, hola!
10: Bien, ahí lo tiene. Y este sí que la conoce de primera mano. ¿Usted se imagina hasta dónde se llegó? Por parte de gente que usa micrófonos, hablar de la salud de Florentino y decir que tiene una enfermedad terminal, una enfermedad mortal. ¿Qué puede haber de bueno cuando usted larga algo así al público? ¿Que lo hacen porque hace 2 años que no gana un campeonato? ¿Porque trajo a Mbappé, que es el goleador en este momento de toda Europa, con 24 goles y 12 asistencias? ¿Qué culpa tiene él? Que los demás no levantaron las piernas. Sí, tiene culpas deportivas, pero él no llama a una conferencia para hablar de todo esto, que ya se ha hablado muchísimo. Y nosotros mismos, y yo se lo he dicho, de los errores de poner a Arbeloa, desde el primer momento me negué, por más que sea madridista. Porque yo también me puse la camiseta de Peñarol y soy hincha de Peñarol y no puedo dirigir a Peñarol. Soy un incapaz para ese cargo. Pero creo yo que él lo llama porque le estaban creando un grave problema de imagen que lo podía sacudir institucionalmente. Y si hay algo que tiene más poder que un huracán, es una campaña de prensa bien orquestada para terminar con cualquier tipo de mandato, ¿eh? Cualquier tipo de mandato se acaba cuando usted tiene a la mayoría de la prensa y se ponen de acuerdo para pegarle con todo. Dicho esto, sinceramente, yo creo que algún motivo había y deja pistas para esto también José Pedregol. Dice José Pedregol, mi querido Omar, era justo que haya salido, era oportuno y era necesario que saliera. Hubo errores en cosas que dijo en la conferencia, pero hizo bien en salir y qué suerte que salió a hablarlo. ¿Dónde están los otros? Le voy a poner ahora a Manu Carreño, compañero mío de Cadena Ser. Manu Carreño en El Larguero decía esto también. Otro de los críticos frontales con Florentino, pero que también le reconoce sus virtudes.
9: Voy a ponerle un par de cosas.
10: Bueno, perfecto. Vamos con Manu y Omar agrega un par de cosas.
15: Yo, si algo admirado siempre de Florentino Pérez ha sido los impecables discursos que ha tenido, las ruedas de prensa, siempre bien preparadas, siempre con un mensaje claro, directo, con un discurso certero en la mayoría de ocasiones. Ha sido, digamos, una tónica habitual en las ruedas de prensa de Florentino Pérez. Hoy no lo he visto. Hoy he visto a un presidente con un discurso poco hilado, nervioso y con bastantes frentes abiertos, quizá demasiados para una institución y un club como el Real Madrid. A mí me parece que son demasiados frentes abiertos. Si alguien se ha perdido, diría que básicamente habría que lanzar 2 titulares de esa comparecencia tan esperada de Florentino Pérez. Uno, no va a dimitir, de hecho así ha empezado, no se va a marchar. Y convoca elecciones a las que se presentará. Florentino Pérez. Ahora damos los detalles de cuándo, de cómo va a ser el proceso electoral. Pero insisto, el titular, la noticia de esa comparecencia de Florentino Pérez ha sido: no va a dimitir y se va a presentar de nuevo a las elecciones. Le quedan 3 años porque el mandato empezó el año pasado, es decir, solo lleva 1 año. Pasaría Correcto. A estar, en lugar de 3 años que todavía le quedan, estar 4. Que muchos se preguntarán, ¿y qué gana? Yo me pregunto, ¿y qué gana con estar en vez de 3 años, 4 años? Tampoco si le quedase 1 año. Pero Florentino lo que quiere es, supongo que demostrar que, como ha dicho él, el Madrid es de los socios.
16: La campaña y que quiere. Antes de que la campaña sigan. Se lo demore, mi querido Manu. Bueno, hasta ahí Manu Carreño, que sí. daba titulares sobre el tema. Mi querido Omar, usted sí. tenía que agregar alguna semblanza de todo esto antes del cierre del primer segmento.
9: No, yo creo que los dos periodistas que usted hoy ha traído o el equipo de producción pues tienen una visión bastante clara de lo sucedido. Uno quizá con mayor conocimiento que el otro y con más objetividad en el caso del primero. Y de pronto el segundo también con algo de aporte, pero me parece que allí hay un terreno que no logro entender mucho. Ahora, lo que sí entiendo perfectamente es que hay mucha presión para Florentino Pérez y que esa presión lo ha llevado, no solamente desde lo deportivo, desde lo económico, desde lo administrativo, a salir al paso de este tipo de infundios, donde usted nos dice que hay gente, periodistas, mala leche, que han querido dar a entender que se encuentra enfermo padeciendo un cáncer. Entonces, yo sí creo, y si yo fuera presidente del Real Madrid y yo escucho una cosa como esa, igual, de inmediato salgo al corte y digo, bueno, yo estoy bien de salud. No me pongan a mí en plan de enfermo que no lo estoy, que por esa razón
16: y lo
9: tengo
16: dijo,
9: que
16: ir de... Y lo dijo, dura una hora sí. y pico la conferencia.
9: Claro. Exacto, entonces yo lo que creo es que Florentino ha hecho desde ese punto de vista lo correcto. Desde ese punto de vista lo correcto. Ahora, él debe saber, como buen dirigente que es, porque lo es, él ha cometido errores, que nadie es inequívoco, que no se puede fallar en algún momento. Todos fallamos en la vida. Entonces me parece que si tiene que hacer un mea culpa y decir, me equivoqué en esto y en esto. Pero por esa razón no me voy a ir. Al contrario, voy a rectificar, voy a enmendar y voy a terminar mi presidencia de la manera, de la mejor manera todavía, para que la gente no pierda el fanatismo del Real Madrid y sobre todo la credibilidad en mí. Entonces yo sí creo que por ahí anda bien Florentino Pérez como presidente del equipo merengue y salir a invitar entonces a las elecciones en un futuro que todavía no ha reseñado cuándo, pero que sabemos que van a venir y que se va a presentar.
16: El 25 y el 9 de junio, más tirando al 9 de junio, van a ser las elecciones y qué casualidad, voy a estar en España en ese momento. No me pregunte si puedo votar. Le voy a decir una cosa. Acá hay otro gato encerrado y hay otros que también están locos para que Florentino se vaya. Uno de ellos es Tebas, cuando tuvo el problema aquel. Otro de ellos claro. es la UEFA. Claro, cuando habló de hacer una Superliga. Y a todos se los terminó comiendo. Y como dice él, le aumentó todos los precios a la UEFA y todo el dinero que reciben los equipos y terminó beneficiando aún a aquellos que se bajaron del carro que él estaba subido. 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

0: Unánimo Deportes presenta. ¿Sabía usted que el jugador Nolan Ryan logró la hazaña de lanzar una bola a 100.9 millas por hora? Tenga en cuenta que la velocidad máxima permitida en un expressway aquí en Estados Unidos regularmente son 75 millas por hora, con algunas excepciones de hasta 85. Ahora imagínese 100.9 millas por hora. ¿Sabía usted que en Indonesia los niños suelen jugar fútbol de una manera muy extraña y peligrosa? Lo hacen descalzos con un balón de coco seco envuelto en llamas. Este juego, disputado sobre asfalto, se conoce como Sepak Bola Api y se relaciona a un arte marcial tradicional de Indonesia. Antes de comenzar cada partido, los jugadores sumergen sus pies en soluciones antiinflamables y rezan una oración. Esta variante del soccer se juega como celebración religiosa del Islam. 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
6: Bueno, vamos a otro ángulo de la aparición de Florentino Pérez y quiero aclarar, además, en las cosas que estamos de acuerdo, Omar, sin duda. Florentino cometió errores, pero tampoco cabe en duda que Florentino es el mejor presidente de la historia de cualquier club del mundo. Y que si algo le conviene al Real Madrid para alcanzar la gloria, es que Florentino se quede. Si algo no le conviene al Barcelona y a sus amigos del lado de Tebas, y aparte de la UEFA, y algunos de la UEFA que lo miran de lejos, esas 15 Champions, es a los demás. Es casi Florentino y el Real Madrid contra el fútbol de Europa. Lamentablemente, porque hay algo, hay una sola cosa que el ser humano no perdona. Usted mata a alguien y a los 30 años sale. Pero hay algo que usted tiene una condena de por vida y que nunca le van a perdonar. El éxito. Usted, que es un tipo exitoso, sabe que es así. Entonces, vamos al otro. ¿Qué ha pasado? ¿A usted no le suena raro que dentro de España, con todos los años de que esto ha sido denunciado, y aquí no me voy a poner de Florentino, pero esto suena rarísimo? Hay denuncias, hay pruebas. El vicepresidente de los árbitros cobró durante 2 décadas casi 20 millones de euros, justamente en la época donde su eterno rival, el Barcelona, tuvo mejores momentos que el Madrid. Y fue el Barcelona y varios de sus presidentes que le pagaron. Y nos quieren convencer que al vicepresidente de los árbitros le pagaban por notas de análisis de los partidos que nunca aparecieron. ¿Dónde están las 50 millones de hojas de análisis de los partidos? En ningún lado. Después, cuando los apuraron, apareció el aporte y dijo que lo habían pagado para que fueran neutrales. ¿Quién paga para que sean neutrales? Y la justicia ordinaria todavía no ha conseguido sacar un resultado final de esto, porque por mucho menos de esto, en Italia bajaron a la Juventus porque era por juego y por apuestas. Esto es casi una manipulación a punto de ser comprobada de resultados de partidos, donde además de tener a Negreira, tenían al mejor jugador de fútbol del mundo de los últimos 30 años, a Lionel Messi, y a uno de los mejores entrenadores de la historia, con esos locos bajitos que lo rodeaban, con Villa, con Xavi y con Iniesta. Y si además tenían al Silbato, por supuesto que nadie les iba a ganar. Y nos quedamos con como lo que dijo el vice de los árbitros. No, esto hay que olvidarse de este tema, hay que enterrarlo ya. ¿Cómo que hay que enterrarlo ya? A ver, Florentino, ya que aprovechó, barrió y sacó toda la basura y la puso encima de la mesa. Cuénteme, ¿qué pasó con las ligas que le robaron?
5: Nos hemos encontrado también en el camino este último, pues con un hecho que es terrible, ¿no? Con nuestra independencia, hace poco nos hemos enterado, hace 3 años, que también nos enfrentamos a un caso de corrupción como el caso Negreira, que no hay precedente en la historia del fútbol mundial, que es el mayor escándalo de la historia. Un caso que no se ha resuelto y que todavía colea. Es incomprensible que todavía estemos viendo a árbitros de aquella época en una competición con la Liga. Han durado, parece ser que 2 décadas pagando, pero es que esta tercera última década sin pagar son los mismos árbitros. Estamos haciendo un dossier importante que vamos a presentar de inmediato a la UEFA para que ataje de raíz y resuelva un caso por el bien del fútbol mundial como el que es el caso llamado caso Negreira. Sí. Quiero recordarles, porque pues, alguno se ha olvidado, que este es el club con mayor palmarés de la historia del fútbol. Y luego lo de la corrupción sistémica que hay del caso Negreira, que tengamos que escuchar al comité, al presidente del comité de árbitros, que eso son cosas que hay que olvidar. ¿Pero cómo que hay que olvidar? Si estamos haciendo un dossier de 500 páginas que las voy a enviar en cuanto acabe la competición a la UEFA, que ya he ido a hablar con ellos, porque es que no hay precedente en la historia del fútbol mundial. Y dice el presidente del comité, dice, bueno, eso son cosas viejas que hay que olvidar. ¿Pero cómo va a olvidar el mayor caso de corrupción que ha habido en la historia del fútbol? ¿Pero cómo lo va a olvidar? Y con todo eso tenemos que luchar. Y yo lucho contra todos. Luché primero con la Superliga. Y dicen, no, es que no queda nada, no, quedan todo. Porque ganamos en el Tejube. Y ganando en el Tejube, hemos ido a la UEFA a decir que vamos a negociar. Y estamos negociando. Estamos negociando de verdad. ¿Por qué? ¿Por qué? Pues porque es bueno lo que hemos conseguido del Tejue. Por ejemplo, el fútbol gratis, que los niños de África puedan ver el fútbol gratis.
6: Bien, hasta ahí la palabra de Florentino Pérez sobre el entuerto todavía de Negreira. ¿Usted se da cuenta que Negreira está Florentino demostrando en este momento con esas palabras que usted y yo sabemos que son verdad? Porque ¿cómo? Durante 20 años casi le estuvieron pagando al vicepresidente de los árbitros. Si viene el vicepresidente actual a decir que hay que olvidarse, porque esto es un caso viejo, pero es un caso viejo de supuesta corrupción grandísima de uno de los equipos más grandes de Europa. Entonces, ahora entiendo por qué Florentino sale, como cuando en la escuela uno salía y habían 3 esperándolo y uno se ponía loco y agarraba piedras, palos, todo lo que fuera, porque en mi tiempo no corríamos ni los acusábamos de bullying, los enfrentábamos. ¿Okay? Y es lo que está haciendo Florentino, agarrando los palos, las piedras, lo que encuentre para enfrentarlos a todos, porque están todos contra él y todos contra el Madrid. ¿Y por qué? Porque no pueden soportar una supremacía histórica de un siglo, pero además todavía mucho más fuerte en los últimos tiempos y en la presidencia de Florentino Pérez. El fútbol español, empezando por Tebas, no tendría que estar buscando cómo desestabilizar a Florentino Pérez. Deberían estar buscando en qué parte del territorio español le harían el monumento al mejor presidente de la historia de un club. Esa es la realidad. Tiene errores, se equivoca, hay que decírselos. Pero ¿de qué estamos hablando? ¿Cuándo van a sacar el resultado de la investigación en el caso Negreira? Ah, el tipo cada vez que sale a hablar lo quieren matar, lo quieren callar. Pero por favor, señores, pongan en claro entonces, ¿para qué fue toda esa plata? ¿A dónde fue a parar y qué hicieron con ella?
7: Bueno, tiene varios lo que se ha hecho en el fútbol en España.
6: Y después lo pinta con micrófono, ¿no? Que lo desvirtúan y salen a decirle al Barça también lo roban. A los equipos grandes los favorecen a todos. Esa es la realidad. Claro,
7: lo sistemático que termina diciendo Florentino Pérez, a mí me parece que le caben tres palabras a esto, por lo menos que es realmente injustificable, inaceptable, inaudito además, que un equipo como el Barcelona haya tenido que apostar teniendo semejante equipo y semejante entrenador como Guardiola a un elemento extra para poder ganar. Ahora, no está demostrado, porque cada vez
6: que a mí me dicen que a Leo lo sobornaron de la cadena de enfrente para que yo sacara un mal job y se fuera el rating al demonio, y después resulta que ustedes encuentran mi cuenta cheques de la otra compañía. ¿Qué más demostración tiene?
7: Es que durante tanto tiempo que se ha presentado esta denuncia y no ha tenido todavía la manera de confirmarse, de comprobarse y de castigarse. ¿Por qué? No hay castigo deportivo porque...
6: No se ha castigado. Si hay pagos, si hay cheques, si hay pruebas, hay dolo. ¿Qué más quiere?
7: Ya todo prescribió. No hubo castigo a Negreira porque ya no era árbitro.
6: No prescribió. La justicia ordinaria sigue investigando.
7: Claro,
6: hace poco tuvo que ir a declarar la puerta. La justicia sigue caminando.
7: La justicia ordinaria toma como base lo que pasa en la justicia deportiva. La UEFA dicen que no puede sancionar porque hay hechos prescritos según la ley española. Entonces estamos en un verdadero galimatías. No hay un laberinto terrible. No hay por dónde salir. Porque la ley desafortunadamente es violentada por los tramposos. Y yo no sé de qué tanta trampa.
6: Vamos a la objetividad, Omar. Estos últimos dos años que le han cobrado penales al Madrid, al Barcelona, al Atlético, al Betis y a la Unión Deportiva Los Barrios en Andalucía, en el único momento que sale media prensa a hacer memes, a analizar hasta el último pelito de jugador de si fue o no fue penal, son los que le cobran a favor del Madrid. Ah, no les toque el que le cobran a favor del Barça. Y yo no estoy aquí defendiendo al Madrid. Al Barça lo ayudan y al Real Madrid lo ayudan y al Bayern lo ayudan y a los equipos grandes los ayudan. ¿Cuál es la única forma que usted tiene para que usted le den una ayuda mayor que al otro equipo grande? Es intentando sobornar. ¿Hasta cuándo van a seguir investigando?
7: Pero fíjense que hay ejemplos en el mundo y voy a traerle nada más el de la Juventus, un equipo poderosísimo en Italia que fue castigado precisamente por la corrupción. Y era uno de los equipos más fuertes, o sigue siendo uno de los equipos más fuertes. En aquel momento todavía más intocable todavía. Y sin embargo, fue castigado y duramente. Entonces, yo sí creo que la justicia tiene que llegar en algún momento. Y no todo tiene que ser oscuro. Hay algún momento en que tiene que salir a la luz pública lo que ha sucedido.
6: Correcto.
7: Y el castigo correcto que se merece aquel que haya tenido ese tipo de infracción.
6: Y después vienen, como le digo, todas las disculpas, que se cae uno en el supermercado y penal para el Madrid, penal para el América. A los grandes los ayudan todos y la única forma que usted tiene de que lo ayuden más a usted que al otro, y es lamentablemente como pagarle 20 años al vicepresidente de los árbitros. Y como dice Omar, justamente en un momento con un equipo que realmente era de ensueño y que por momentos nos hipnotizaba a todos, principalmente en la Liga, porque tampoco es el supercampeón de campeones de Champions, está muy lejos de llegar a eso. Pero en la Liga era un ballet. Bueno, no sé si me avisan los muchachos si tenemos tiempo para poner lo que decía, lo único que podía decir Álvaro Arbeloa. Me da pena lo de Arbeloa, porque también tener que salir a darle la razón al jefe cuando usted está casi despedido, la cosa es muy difícil. A ver, unas palabras de Arbeloa.
8: No, yo realmente tampoco estoy aquí para comentar la rueda de prensa del presidente. Yo creo que cualquier madridista que escuchó ayer a nuestro presidente está muy de acuerdo en defender los intereses del Real Madrid y de sus socios, en que al Real Madrid se le trata siempre de manera muy, muy diferente que al resto de clubes del mundo. Y, y como te he dicho antes, nosotros somos muy conscientes de la exigencia, bien, de gracias, lo que supone el Real Madrid.
6: De acuerdo con el presidente, y usted, para no perder ni un episodio de nuestro podcast, vaya a iHeart Application, busque FC Mundial, suscríbase y ya.
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0: Unánimo Deportes presenta. ¿Sabía usted que no se sabe a ciencia cierta cuánto dinero ganó George Foreman vendiendo parrillas para asar? Pero algunos aseguran que la compañía Salton Inc., fabricante de las parrillas, le pagó 138 millones por usar solo su nombre. Además, recibía 40% de las ganancias de cada parrilla vendida. Dicen que llegó a ganar 4 millones y medio de dólares al mes. El 6 de marzo de 1970, a la edad de 17 años, con la asistencia de la mayoría de sus compañeros de escuela, Wilfredo Benítez ganó el primero de los tres títulos mundiales en su carrera. El puertorriqueño, nacido en los Estados Unidos, fue el pugil más competente y agresivo del boxeo latinoamericano en su época. El equipo que más veces ha disputado un mundial es la selección de Brasil, con 20 participaciones. En segundo lugar se encuentran Alemania e Italia con 18, seguidos por Argentina con 16. 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
1: 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Bueno, nos vamos a meter en dos temas que nos gustan. Uno es el Inter Miami, su campaña con Guillermo Hoyos, y otro es la Liguilla MX. El Inter Miami, como digo, somos bendecidos, junto a mi queridísimo compañero y amigo Fernando Fiore. Vamos tres temporadas cubriendo los partidos con relatos y comentarios, y la verdad que, a no ser la pareja que hemos armado con Omar Orlando Salazar por años deportiva.
2: Ahí le he escuchado, Ahí le he escuchado.
1: ¿De qué?
2: Le he escuchado.
1: Muchísimas gracias.
2: Les he escuchado, sí. Debería decir.
1: Gracias, Omar. Y le digo sinceramente que estoy con Fernando, y a veces recuerdo aquellos momentos que estábamos juntos y disfrutábamos tanto, y que ojalá se repitan
2: no pronto. Vaya a recordar lo de París ahora, ¿eh?
1: No, si va a hablar de París, bájele la voz al micrófono. No saben el problema que me va a meter. Bueno, nos vamos a meter ahora sí en cosas lindas, pero también ustedes no se crean que porque viene goleando en dos partidos de visita, en lo del Inter de las Garzas, todo es color de su uniforme, todo es color de rosa. Yo primero que nada tengo un montón de dudas y un montón de críticas positivas. Yo no quiero liquidar a Guillermo Hoyos, no quiero que lo despidan, porque se está revolviendo como gato entre la leña, armando y desarmando equipos, y a no ser en el clásico de la Florida, donde realmente defeccionó y terminó perdiendo, y fue culpable en parte por sus cambios. En la mayoría de los partidos ha hecho cosas buenas, como cambiar algunas veces la figura táctica. Anoche la vuelve a cambiar, en el partido frente a Cincinnati, un equipo con un par de buenos jugadores y muy poca cosa más, que con Evander y con Denki por momento le complicó la vida. En este equipo sigue habiendo dos sectores muy, pero muy bien diferenciados. Del medio hacia arriba, Messi, Suárez, De Paul y Berterame, que parece que empieza a entrar en la misma tónica de los otros, juegan un fútbol depurado, un toque, a medio toque, como se dice a veces, porque apenas la desvían y siguen jugando. Pero el problema está, y el problema empieza cada vez que el equipo de Hoyos pierde la pelota. Porque el único recuperador en la mitad de la cancha genuino es Yannick Bray. El Tano es un pulpo, pero no alcanza para todos. Y porque realmente después usted le puede pedir a Messi y a Suárez, que andan por los 40, de que hagan un trabajo defensivo por las alas para que los laterales no suban, para que los centros no salgan con claridad. Es solo Berterame el que se mata marcando. Esto desequilibra defensivamente al equipo, y yo lo dije cuando empezaron los cambios. No es problema de nombres, sino de andamiaje. Pero así como le digo que ha hecho cosas el técnico Guillermo Hoyos, le digo que el director deportivo Guillermo Hoyos ha fracasado también en parte. Porque si usted mira todos los nombres que llegaron esta temporada, Micael sigue dejando que desear. Sancler no ha demostrado ser mejor que Rocco Ríos Novo. Reguilón juega un rato y se lesiona. Vuelve y se vuelve a lesionar. Facundo Mura, ni cerca del que era en Racing. Ni que hablar Berterame, que ni por asomo lo que era en la Liga Mexicana. Y Luján, que le teníamos una fe bárbara, aprovecharon en el primer penal del campeonato, limpiaron a Maxi Falcón, y Luján hizo un penal más tonto todavía ayer. Entonces, Fernando abría los ojos cuando yo le dije y le explicaba, como nos decía en su momento Rafa Ramos, son mediocres los defensores. Pero tan malos son, me dice. Le digo, no, mediocres, como decía Rafa, no son ni buenos ni malos. Y usted necesita muy buenos defensores. El año pasado la defensa jugó de otra manera porque Noah Allen jugó más de central, porque se entendió con Falcón, porque estaba en la línea defensiva nada más ni nada menos que Jordi Alba. Era otro el rendimiento, y porque los porteros, cualquiera de los que jugara, daba garantía, y porque en el medio Busquets clavaba la lanza. Entonces hay una gran diferencia entre este plantel y el anterior. Lo apruebo del 1 al 10 con 6 como técnico a Guillermo Hoyos, pero le pongo un visto como director deportivo porque las contrataciones no han rendido. ¿Cómo ve al equipo de todos, mi querido Omar?
2: Bueno, yo tengo que fiarme mucho de lo que usted hace en materia de seguimiento, porque no,
1: no solamente... No, no se fíe de mí. No, que le pasó en París.
2: No solamente mí. Sí, jugar anticipo. pero digo, desde el punto de vista de afuera, como relator, como comentarista, y de la parte interna, porque conoce algo intrínseco también del club. Ahora, le quiero decir, y no por defender a Hoyos, lleva poco tiempo dirigiendo el equipo. Lo conoce, claro, conoce el equipo del Inter. Porque
1: como técnico, sí.
2: Sí, claro, como director deportivo. Y coincido con su apreciación, porque también veo los partidos en que el equipo es de mitad de campo hacia arriba mejor que de mitad de campo hacia atrás, que es un verdadero colador. a veces termina siendo nefasto, torpe para el manejo de situaciones que deberían ser mucho más fáciles. Entonces encuentro además una dualidad en el equipo, porque parece que tiene mucha presión más de local que por fuera. Por fuera tiene mejores resultados que por dentro, en condición de local. Entonces esa dualidad tiene que ver mucho con el estilo de Hoyos, porque sus equipos me parecen que crecen mucho desde la emoción y tiene también cierta libertad creativa cuando juega por fuera. Sí. Lo de Messi es más determinante. Correcto. Cuando todos sabemos, no voy a descubrir ahora a Messi, pero cuando tiene campo abierto, tiene campo por delante, tiene más efectividad. El plantel luce más preparado para las transiciones que para ataques posicionales. Y la presión local, que yo digo, que yo sé que el público de Miami no es, puede ser el público de la Bombonera, no es el público de Italia, pero es un público exigente que quiere ver a su equipo siempre ganando. Entonces, yo sí creo que allí hay varios factores que están pesando a la hora de los resultados totales y globales de parte de Hoyos.
1: Sí, y hablaba usted del técnico exdirector deportivo aquí, Guillermo Hoyos, en nuestro programa.
3: Gracias a ti. Bueno, le mando un abrazo a todos. ¿Sí? Y bueno, hablar de Leo...

0: Bueno, Suárez, sí, cantidad de jugadores que tenemos nosotros, pero ellos, es brillante lo que hicieron hoy. Brillante, brillante en un campo difícil, con un equipo muy difícil. Cuesta mucho jugar así, cuesta muchísimo lo que hicieron los chicos y realmente es algo extraordinario de ellos que están visto que no vienen a pasear a la MLS. Sí, vienen a
1: Bien, acá
0: jugarlo,
1: Guillermo Hoyos,
0: sí,
1: el técnico
0: tratar
1: del
0: de.
1: Inter Miami, anoche después de esa victoria, y lo que dice Omar es un análisis perfecto. Es un técnico que da muchísimas libertades, principalmente a los que van por fuera. En el caso de Reguilón anoche, en el caso de Ian Fry, eran prácticamente dos laterales de flecha larga y por eso lo agarraban a veces mal parado. Yo creo que en este caso es una decisión estratégica que le crea problemas tácticos y no le voy a dar yo la solución a Hoyos, que sabe muchísimo más que todos nosotros y tiene una experiencia tremenda como entrenador y como director deportivo. El Inter juega este fin de semana, este domingo a las 6 de la tarde, aquí en el New Stadium, en el corazón de Miami, en el corazón del Freedom Park, frente a Portland, uno de los peores equipos de la liga. Yo creo que viéndolo al equipo durante 3 años y viéndolo durante la campaña de Hoyos, que ya lleva como 6 o 7 partidos, la vez que lo vi jugar mejor fue cuando jugó con tres centrales. La vez que vi que el equipo rinde y mata en los segundos tiempos es cuando tenemos un delantero de piernas frescas. Anoche fue Silvetti. Ni que hablar de lo de Messi, ¿no? 3 goles y 2 asistencias, es impresionante. ¿Qué vamos a alabar a Messi? Pero creo que aquí hay un movimiento que podría fortalecer de alguna manera el funcionamiento del equipo, que es que Suárez no entre de titular. Juega muy bien de titular. El equipo funciona a través de él y de Messi. Pero necesitamos a otro Suárez para el segundo tiempo. Entonces yo ingresaría con un central más, ya fuera Falcón o el mismo Noah Allen. Le daría toda la libertad a Frey y a Reguilón por los costados y jugaría con Messi y Berterame allá arriba. Para después en el segundo tiempo reconvertir y poner a Suárez y tener con qué sorprenderlo.
2: Sí.
1: Este
2: Mira,
1: domingo, 6 de la tarde, en el New Stadium, no se lo pueden perder, ¿eh? Ahí estaremos, cabina 314, si quieren pasar, como pasa el Chino Mayorga todos los días.
2: a
1: Señores,
2: ser.
1: mi querido Omar, excelente como siempre, el recuerdo de todas las tardes vividas con usted. A la audiencia, gracias por estar ahí y le decimos fuerte abrazo de gol, nos volveremos a encontrar cuando usted escuche que le digamos que esta es una nueva emisión de FC Mundial. Dios me los bendiga.
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0: 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Unánimo Deportes presenta. ¿Sabía usted que el campeón de pesos completos Joe Louis es quien más defensas de título de todos los tiempos tiene en su división? Tuvo 25 peleas por el título en las que defendió su cinturón contra 21 peleadores diferentes. Reinó la división de pesos pesados durante 11 años. ¿Sabía usted que las Chivas Rayadas de Guadalajara deben su nombre a un periodista llamado Reinaldo Marín del Campo, conocido como El Anotador, quien no ocultaba su amor por el Atlas y para burlarse, en un partido el 30 de septiembre de 1948, los llamó Chivas Locas porque se movían sin parar por todo el campo? Y en el titular de un periódico en Guadalajara al día siguiente escribió: jugaron a las carreras y ganaron nuestras Chivas Rayadas. Sorprendentemente, el mote fue bien recibido por los aficionados del Guadalajara y lo adoptaron como suyo desde entonces.

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7: Insólito. El Chelsea ha decidido borrar a su estrella, Enzo Fernández, y no es por bajo rendimiento. El argentino ha sido sancionado tras lanzar indirectas que no cayeron nada bien en Londres. Su deseo de vestir de blanco. Esto se oyó tras las recientes entrevistas de Enzo, donde a pesar de tener contrato largo en Stamford Bridge, confesó que siempre le gustaría Madrid, a él y a su familia. Un niño directo al Real Madrid y el técnico Liam Rossignol no dejó pasar, confirmando que el jugador cruzó una línea imperdonable. Rossignol fue tajante en rueda de prensa. Es decepcionante que Enzo hable así, fue lo que dijo. El estratega aseguró que la cultura del club está por encima de cualquier nombre y que, aunque la puerta no está cerrada para siempre, el argentino queda fuera de los deudos clave ante el Port Valley y, lo más grave, contra el Manchester City. Y la sanción llega en el peor momento posible, o sea, sin Enzo en la media, el Chelsea se juega la vida ante el City para mantener vivas sus esperanzas de clasificar en la próxima Champions. ¿Es este el principio del fin para el campeón del mundo en Inglaterra? ¿Y tú, crees que la sanción es justa o el Chelsea está exagerando con el castigo de Enzo? Déjanos tu opinión y síguenos para más noticias y el mejor análisis deportivo. Por Héctor Samuel Rodríguez, para Unánimo Deportes.
8: WrestleMania 41 está cada vez más cerca. ¿Y qué mejor forma de prepararnos que reviviendo las 5 mejores peleas en la historia del evento, según la propia WWE? Estas luchas no solo marcaron un antes y un después, también son parte del legado que hizo de WrestleMania el espectáculo más grande del entretenimiento deportivo. Número 5. The Rock vs. Stone Cold. Steve Austin. WrestleMania. The Sachi. Dos titanes frente a frente. Esta rivalidad definió una era. La lucha fue intensa, con cambios de ritmo y drama puro. El final, con Austin aliándose con Vince McMahon, dejó a todos boquiabiertos. Un momento que aún hoy genera debate. Número 4. Randy Savage vs. Ricky the Dragon. Steamboat. WrestleMania 3. Un duelo técnico, rápido y perfectamente coreografiado. El título intercontinental estaba en juego, pero lo que se ganó fue respeto eterno. Este combate elevó el nivel de lo que se esperaba de un show de lucha libre. Número 3. The Rock vs. Hollywood Hulk Hogan. WrestleMania 18. Leyenda contra superestrella. El público rugía en Toronto mientras dos generaciones colisionaban. Hogan, el héroe del pasado, y The Rock, la cara del presente, entregaron uno de los combates más emocionantes de todos los tiempos. Número 2. Bret Hitman. Hart vs. Stone Cold Steve Austin. WrestleMania 13. Un combate sin descalificación que terminó convirtiéndose en una historia de redención y rebeldía. Austin, sangrando pero sin rendirse, ganó al público y marcó el inicio de la Attitude Era. Bret ganó la lucha, pero Austin se llevó el corazón de los fans. Número 1. The Undertaker vs. Shawn Michaels. WrestleMania 25. La perfección sobre un cuadrilátero. Michaels y Undertaker lo dieron todo. Drama, emoción, respeto. Un combate que muchos consideran el mejor en la historia no solo de WrestleMania, sino de toda la WWE. Estas cinco batallas son parte de la esencia de WrestleMania. ¿Y tú? ¿Tienes otro top 5? Déjalo en los comentarios.
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9: Estos son top 10 jugadores mexicanos más valiosos del 2025. En el número 1 está Santiago Jiménez con 37 millones de euros. Su club actual es el AC Milán de Italia. Su posición es delantero centro, tiene 24 años de edad. Marca diferencia en la Serie A siendo figura en su club y figura clave en la selección mexicana. En el número 2 está Edson Álvarez, con 30 millones de euros. Su club es el West Ham United de Inglaterra. Su posición es mediocampista defensivo, tiene 27 años de edad. Titular indiscutible en la Premier League y pieza fundamental en el mediocampo del Tri. En el número 3 está Irving Lozano con 12 millones de euros. Su club actual es el San Diego FC de la MLS. Su posición es extremo izquierdo, tiene 29 años. Experimentado atacante con trayectoria en Europa, ahora liderando la MLS. En el número 4 está Julián Araujo con 10 millones de euros. Su club actual es el AFC Bournemouth de Inglaterra. Su posición es lateral derecho, tiene 23 años de edad. Tras su paso por el FC Barcelona se consolidó en la Premier League con el Bournemouth. En el número 5 está Johan Vázquez con 10 millones de euros. Su club es el Genoa y de Italia. Su posición es defensa central. Tiene 26 años. Defensor sólido en la Serie A con actuaciones destacadas que lo mantienen en el radar de Europa. En el número 6 está Luis Chávez, con 9 millones. Su club es el Dinamo de Moscú de Rusia. Su posición es mediocampista. Tiene 28 años. Es un mediocampista creativo con buena pegada, adaptado al fútbol ruso. En el número 7 está Julián Quiñones, con 9 millones. Su club es el Acadasia FC de Arabia Saudita. Su posición es delantero. Tiene 27 años. Naturalizado mexicano, aporta potencia y gol en la Liga Saudí. En el número 8 está Eric Sánchez, con 10 millones de euros. Su club actual es el Club América de México. Su posición es mediocampista. Tiene 25 años y es figura en la Liga MX con proyección para emigrar a Europa. En el número 9 está Gerardo Arteaga con 5 millones de euros. Su club actual es el Monterrey de México. Su posición es lateral izquierdo. Tiene 26 años. Tras su paso por el Genk de Bélgica regresó a la Liga MX con Rayados. Y en el número 10 está Roberto Alvarado con 7 millones de euros. Su club actual son las Chivas de México. Su posición es extremo. Tiene 25 años. Jugador versátil y creativo, clave en el ataque del Guadalajara. Este listado refleja la diversidad de destinos y roles que los futbolistas mexicanos desempeñan tanto en ligas europeas como en la Liga MX y otras competiciones internacionales. La combinación de juventud y experiencia en estos jugadores es una señal positiva para el futuro del fútbol mexicano bajo la dirección de Javier Aguirre.
3: De
10: Detrás del éxito deportivo está el negocio. En la NFL 2025 el salario ya no solo mide talento, mide impacto, proyección y sobre todo poder de negociación. Hoy te revelo quiénes son los jugadores mejor pagados en las posiciones más importantes en el emparrillado y por qué su valor va mucho más allá del campo. Desde la retaguardia, Anthony Winfield Jr., safety de Tampa Bay, se embolsará 25 millones por año durante 5 temporadas. Su nuevo contrato lo convierte en el jugador mejor pagado en una posición que históricamente ha sido infravalorada, pero que hoy representa la última línea entre la victoria y el desastre. Presión desde los extremos. Miles Garrett de los Browns firmó por 160 millones en la misma línea. Max Gosby aseguró 106 millones por 3 años. El mensaje es claro. En la NFL moderna, el pass rusher es tan valioso como un mariscal de campo. Presionar es poder. La muralla invisible. Ronnie Stanley, tackle de los Ravens, cerró por 60 millones en 3 años. El motivo, proteger al quarterback es proteger la inversión, y los equipos lo saben. El comodín ofensivo. Trey McBride, a la cerrada de Arizona, firmó una extensión por 76 millones. Ya no solo un receptor grande, es una pieza que rompe esquemas defensivos. Su rol híbrido lo hace más valioso que nunca. La nueva élite. Entre los receptores, Ja'Marr Chase lidera la tabla con 161 millones por 4 años, y lo sigue Justin Jefferson con 35 millones por año. Hoy, un receptor estrella puede cambiar la narrativa de una franquicia. Y en la cima, los arquitectos del juego. Dak Prescott encabeza la lista con 60 millones al año. Le siguen Burrow, Josh Allen, Trevor Lawrence y Jordan Love, todos rondando los 55 millones. Son la cara del equipo, la franquicia y el espectáculo global. La NFL ya no es solo un deporte, es una industria que premia el talento, pero también el momento, porque en el fútbol americano cobrar bien no solo depende de lo que haces, sino de cuánto lo haces. Para Unánimo Deportes reportó Francisco Zuleta.
8: Argentina ha dejado huella en la Premier League, pero pocos países lo hicieron con tantos goles. Este es el top 5 goleadores argentinos en la historia del fútbol inglés. En el puesto 5, Julián Álvarez. Más de 20 goles en la Premier. Un paso breve, con rol distinto, pero siempre decisivo. En el número 4, Alexis McAllister. Superando los 20 goles. Desde el mediocampo, también marca diferencia. En el tercer lugar, Manuel Lanzini. 27 goles en la Premier League. Un jugador constante y referente en el West Ham. Carlos Tevez ocupa el peldaño de plata con 84 goles en Inglaterra. Un delantero total. Marcó época en el Manchester United y luego con el City. Pero en el número uno, el máximo goleador argentino en la historia de la Premier. Sergio Kun Agüero, 184 goles. Una cifra histórica. Nadie de Argentina se le acerca. Y no solo eso, es uno de los máximos goleadores extranjeros en la liga. 5 títulos de Premier y una carrera que lo dejó en la élite. Así es la historia argentina en Inglaterra. Goles, talento y nombres que quedaron para siempre.
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8: Cuando un capitán levanta la Copa del Mundo, no solo sostiene un símbolo deportivo, sostiene una pieza creada por manos italianas. El trofeo del Mundial vio la luz por primera vez en 1974. El diseño fue responsabilidad del escultor Silvio Gazzaniga y su fabricación está en manos de la empresa Tede Bertoni, ubicada en Milán. Sí, la FIFA no produce el trofeo. La Copa del Mundo se hace en Italia. Está hecha con oro de 18 quilates. Tiene una base de malaquita. Mide casi 37 centímetros y pesa más de 6 kilos. Su diseño representa a dos figuras humanas sosteniendo el planeta Tierra, como símbolo del triunfo global. Pero hay otro dato que pocos conocen. La misma empresa que fabrica el trofeo del Mundial también produce el trofeo de la UEFA Champions League, la Europa League y la Supercopa de la UEFA. Es decir, Bertoni está detrás de algunos de los premios más importantes del fútbol internacional. Y hay algo más. El campeón del mundo no se lleva el trofeo original. La FIFA conserva la copa auténtica en su museo en Zúrich. Al equipo ganador se le entrega una réplica bañada en oro. Así que la próxima vez que veas a un equipo levantar la Copa del Mundo, recuerda, ese trofeo se fabricó artesanalmente en Milán.
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10: En la Fórmula 1, el dinero no garantiza el éxito y Aston Martin es el ejemplo perfecto. A pesar de una inversión millonaria con un motor Honda exclusivo, ingenieros de élite y un túnel de viento de última generación, el equipo británico no ha cumplido las expectativas. Con Fernando Alonso y Lance Stroll como pilotos, la temporada 2026 comenzó con desastrosos resultados. Aston Martin sigue luchando con un motor que presenta problemas de fiabilidad, con un sistema híbrido ineficiente y vibraciones peligrosas que hicieron abandonar a Alonso en varias carreras.
12: El motor Honda ha sido clave en su bajo rendimiento, perdiendo hasta 70 CV frente a rivales como Mercedes o Ferrari. Además, la falta de cohesión interna y rumores de fricciones sobre la dirección técnica complican aún más la situación. La lección es clara, no es el dinero lo que gana campeonatos, sino talento, tiempo y un equipo cohesionado. Aston Martin demuestra que en la Fórmula 1 las grandes inversiones solo funcionan si vienen acompañados de una estrategia sólida. Equipos como Brown GP han demostrado que con menos recursos, un buen diseño y gestión efectiva pueden llegar al éxito. Para Unánimo Deportes reportó Francisco Zulo.
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13: Nació en medio de la guerra en Belgrado en 1987. El ruido de las bombas fue su banda sonora de la infancia, pero también lo fue el golpe de una pelota contra la pared. Novak Djokovic encontró en el tenis su refugio y su propósito. A los 4 años ya empujaba una raqueta y a los 12 se marchó solo a Alemania. Bajo el ala del entrenador Nichi Pilic, lo demás es historia de superación y una obsesión por la excelencia. Djokovic no solo ganó, dominó. Hoy presume 24 títulos de Grand Slam, más que ningún otro en la historia del tenis masculino. Es también el único jugador en haber conquistado dos veces cada uno de los 9 Masters 1000, un número uno recurrente con más de 430 semanas en la cima. Novak no solo se conformó con ser parte de la élite, sino que lo reformuló. Su tenis es precisión quirúrgica. Devuelve como nadie, lee el juego como un ajedrecista y mentalmente es una roca. Pero más allá del técnico, Novak Djokovic se construyó también a base de rivalidades. Federer, el artista elegante, y Nadal, el gladiador incansable. Contra ambos se forjó su leyenda. Con Federer sostuvo duelos clásicos en Wimbledon. A Nadal logró vencerlo incluso en su jardín sagrado, Roland Garros. Pero su carrera no ha estado libre de grietas. Djokovic también ha sido figura polémica desde su posición pública a las vacunas contra el COVID-19. Que lo marginó de torneos importantes hasta enfrentamientos con árbitros y desplantes a medios. No siempre puede ser el favorito del público, pero jamás dejó de ser el hombre a vencer. Hoy con 37 años, Djokovic sigue escribiendo capítulos inesperados. En París 2024 conquistó su ansiada medalla de oro olímpica derrotando a Carlos Alcaraz sin ceder un solo set. Lo hizo cuando muchos lo daban por terminado y aún ahora en plena transición de su equipo técnico deja claro que el retiro no está en su radar. Juega para ganar, pero también para dejar huella. Novak Djokovic es mucho más que un campeón, es una encarnación del control, del sacrificio y de la resistencia. Un deportista que convirtió la adversidad en combustible y que, guste o no, ya se ha ganado un lugar inamovible en el Olimpo del tenis. Para Unánimo Deportes reportó Francisco Zuleta.
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0: Unánimo Deportes presenta. ¿Sabía usted que el primer trofeo que tuvo la Copa del Mundo tenía como nombre Jules Rimet? La regla principal era que la selección que lograra ganarla 3 veces tenía la oportunidad de llevársela a su país. Esto lo logró Brasil cuando ganó en México 1970. Pero en 1983 se robaron el trofeo y tal parece que lo fundieron porque nunca se encontró por más recompensas que se ofrecieron. ¿Sabía usted que al menos 600 boxeadores han fallecido a causa de golpes durante una pelea? Por eso el boxeo es considerado un deporte muy peligroso. Se dice que Mike Tyson peleó por primera vez luego de que un sujeto desconocido matara a su mascota. Así lo dijo el mismo Mike Tyson. El mexicano Pepino Cuevas es considerado el más joven de los campeones mundiales. Con solo 18 años se le consideró como la mejor izquierda del mundo, gracias a su fama de rompehuesos con su poderosa y potente izquierda.
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9: Hubo una época en la que el mundo del fútbol no giraba en torno a Messi ni a Cristiano Ronaldo. Antes del dominio total de esos dos colosos, hubo un brasileño elegante, veloz y letal, que fue considerado el mejor del planeta. Este es el perfil de Ricardo Isaacson dos Santos Leite. El mundo lo conoce como Kaká. Nacido en Brasilia, Kaká comenzó su carrera profesional en el Sao Paulo FC, donde rápidamente demostró que no era un mediapunta común, con una visión de juego privilegiada y una conducción en carrera casi imposible de frenar. El joven brasileño se ganó un lugar en el fútbol europeo. En 2003 fichó por el AC Milán. Allí se transformó en una superestrella mundial. Con los rossoneri, Kaká lo ganó casi todo: Serie A, Supercopa Italiana y la joya de la corona, la Champions League 2007, donde fue el máximo goleador del torneo. Ese año su fútbol era tan dominante, tan vistoso y tan efectivo que nadie pudo discutirlo. En 2007 Kaká hizo historia, ganó el Balón de Oro, superando a un joven Cristiano Ronaldo y a un incipiente Lionel Messi. Fue el último en levantar ese trofeo antes de que comenzara la era del duopolio Messi-Cristiano. El brasileño lo logró con talento puro, sin polémicas, sin escándalos, solo fútbol. Kaká era un mediapunta atípico, medía casi 1.90, pero era ágil como un extremo. Su zancada, su cambio de ritmo, su capacidad para aparecer desde atrás y definir como un 9 lo convirtieron en un arma total. Y a eso se le sumaba una humildad y una fe que lo hacían distinto. Fuera de la cancha, Kaká era el caballero. Dentro, era el asesino silencioso. En 2009, Kaká fichó por el Real Madrid, en medio de una época de fichajes galácticos. Las lesiones, sin embargo, le jugaron una mala pasada. Aún así, dejó destellos de su magia y ganó varios títulos, incluyendo la Liga, Copa del Rey y la Supercopa de España. Después volvería al Milan y más tarde haría historia como uno de los primeros grandes nombres en la MLS con el Orlando City. Kaká no fue el más constante, ni el que rompió todos los récords, pero en su mejor momento fue el mejor de todos. En un mundo que luego sería dominado por dos monstruos, Kaká demostró que la elegancia también puede reinar. Fue el último romántico, el último Balón de Oro antes del reinado eterno de Cristiano y Lionel Messi. Kaká fue más que un futbolista, fue inspiración, fe, talento y humildad. Y por un instante fue el número uno del mundo, el hombre que superó a Cristiano Ronaldo y a Lionel Messi.
10: ¿Sabías que los balones de fútbol han cambiado tanto en mundiales? Pues bueno, desde 1930 la tecnología detrás de las pelotas de fútbol ha evolucionado de manera sorprendente. En los primeros mundiales los balones eran de cuero y tenían costuras visibles, como el balón de Uruguay, hecho de cuero con una vejiga de heno. En 1970 el famoso Telstar de Adidas revolucionó el juego con sus 32 paneles, mejorando su forma estética y haciendo más visible en las televisiones en blanco y negro. Para 1986 el balón azteca se introdujo al uso de materiales sintéticos, eliminando la absorción de agua y mejorando la durabilidad. Los avances siguieron con el Jabulani en 2010, con esos 8 paneles que prometieron mayor estabilidad. Y el Brazuca de 2014, probado por más de 600 jugadores. En 2018 el Telstar 18 incorporó un chip NFC, permitiendo que los aficionados pudieran interactuar digitalmente con el balón. En 2022 el balón Al-Rila sorprendió al incorporar un sensor de movimiento que capturaba datos en tiempo real durante los partidos, analizando aspectos de juego en vivo y haciendo el fútbol más emocionante y preciso. Pero lo mejor está por venir. En el Mundial 2026 el balón Trionda no solo mantendrá el sensor de movimiento de 50 Hz, sino que mejorará la precisión en el análisis de juego gracias a su chip avanzado. Los datos sobre el rendimiento de los jugadores podrán ser monitoreados en tiempo real, mejorando la experiencia tanto para jugadores como para los aficionados. La tecnología no para de sorprendernos. Para Unánimo Deportes reportó Francisco Zuleta.
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17: Thomas Müller está a un paso de convertirse en el nuevo rostro estelar de la MLS. El veterano campeón del mundo, leyenda del Bayern Múnich y símbolo de la Bundesliga, prepara su desembarco en Vancouver Whitecaps, una franquicia canadiense que apunta alto. Aunque el club no ha hecho un anuncio oficial, los reportes coinciden. El acuerdo existe y los Discovery Rights, requisitos clave en la peculiar estructura de la Liga Norteamericana, ya estarían prácticamente negociados. De confirmarse, Müller se uniría a una corriente que crece con fuerza, la de figuras consagradas del fútbol alemán que terminan su carrera en la MLS. El caso más reciente y sonado fue el de Marco Reus, ídolo del Borussia Dortmund, quien fichó por el LA Galaxy en 2024. Reus llegó con etiqueta de jugador franquicia y desde entonces ha aportado jerarquía, experiencia y calidad al equipo argelino. A este fenómeno se han sumado otros nombres presentes, Choupo-Moting y Emil Forsberg, reforzados en 2024 al New York Red Bulls, ambos con pasado destacado en la Bundesliga y con contratos de jugadores franquicia. Sus incorporaciones no fueron simbólicas, sino parte de un proyecto deportivo que busca combinar juventud con líderes experimentados. Este patrón no es nada nuevo. En años anteriores, cracks como Bastian Schweinsteiger, Sheeran Shaqiri, Thorsten Frings o Pavel Pardo también probaron suerte en la MLS tras dejar huella en Alemania. Pero lo que antes parecía ocasional, hoy se perfila como una estrategia constante de seducción de talento europeo, apuntando a nombres que combinan carisma, currículum y aún gasolina competitiva. En el horizonte cercano también asoman otros perfiles. Uno de los rumores más insistentes es posiblemente el fichaje de Timo Werner por los Red Bulls de Nueva York, en un movimiento que cerraría un círculo para el delantero tras su paso por el RB Leipzig y su aventura fallida en la Premier. A la fecha no hay acuerdo oficial, pero las conversaciones están vivas. La atracción es mutua. Para los jugadores alemanes, la MLS ofrece un entorno competitivo sin la presión europea, con cualidades atractivas, condiciones fiscales favorables y un mercado donde su figura se transforma en legado. Para los clubes de la liga, ficharlos representa experiencia, marketing y una narrativa clara. Aquí también se escribe historia. Si Thomas Müller firma, no será solo un refuerzo más, será el símbolo de una nueva etapa de exportación Bundesliga hacia el fútbol norteamericano. Y si algo ha demostrado la MLS, es que sabe convertir el ocaso de una carrera europea en el inicio de una nueva historia con acento americano. Para Unánimo Deportes, reportó Francisco Zuleta.
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17: Nació en medio de la guerra en Belgrado en 1987. El ruido de las bombas fue su banda sonora de la infancia, pero también lo fue el golpe de una pelota contra la pared. Novak Djokovic encontró en el tenis su refugio y su propósito. A los 4 años ya empujaba una raqueta y a los 12 se marchó solo a Alemania. Bajo el ala del entrenador Nichi Pilic, lo demás es historia de superación y una obsesión por la excelencia. Djokovic no solo ganó, dominó. Hoy presume 24 títulos de Grand Slam, más que ningún otro en la historia del tenis masculino. Es también el único jugador en haber conquistado dos veces cada uno de los 9 Masters 1000, un número uno recurrente con más de 430 semanas en la cima. Novak no solo se conformó con ser parte de la élite, sino que lo reformuló. Su tenis es precisión quirúrgica. Devuelve como nadie, lee el juego como un ajedrecista y mentalmente es una roca. Pero más allá del técnico, Novak Djokovic se construyó también a base de rivalidades. Federer, el artista elegante, y Nadal, el gladiador incansable. Contra ambos se forjó su leyenda. Con Federer sostuvo duelos clásicos en Wimbledon. A Nadal logró vencerlo incluso en su jardín sagrado, Roland Garros. Pero su carrera no ha estado libre de grietas. Djokovic también ha sido figura polémica desde su posición pública a las vacunas contra el COVID-19. Que lo marginó de torneos importantes hasta enfrentamientos con árbitros y desplantes a medios. No siempre puede ser el favorito del público, pero jamás dejó de ser el hombre a vencer. Hoy con 37 años, Djokovic sigue escribiendo capítulos inesperados. En París 2024 conquistó su ansiada medalla de oro olímpica derrotando a Carlos Alcaraz sin ceder un solo set. Lo hizo cuando muchos lo daban por terminado y aún ahora en plena transición de su equipo técnico deja claro que el retiro no está en su radar. Juega para ganar, pero también para dejar huella. Novak Djokovic es mucho más que un campeón, es una encarnación del control, del sacrificio y de la resistencia. Un deportista que convirtió la adversidad en combustible y que, guste o no, ya se ha ganado un lugar inamovible en el Olimpo del tenis. Para Unánimo Deportes, reportó Francisco Zuleta.
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18: Un número, una leyenda, un legado que cambió el juego para siempre. Cada 15 de abril, el béisbol rinde homenaje a Jackie Robinson, quien desafió las reglas no es...
0: Unánimo Deportes presenta. ¿Sabía usted que el país que ha ganado el mayor número de torneos femeninos de la Copa de la FIFA es Estados Unidos con 4 títulos? En segundo lugar se encuentran Alemania con 2, seguida por Noruega, Japón y España con 1 título cada una. Canelo Álvarez incursionó en el pugilismo gracias a su hermano mayor Rigoberto, quien le regaló sus primeros guantes. Canelo subió por primera vez a un cuadrilátero como profesional el 29 de octubre del 2005. Con solo 15 años de edad, venció a Abraham González y ganó 800 pesos mexicanos, unos $40. Después, el 5 de marzo del 2011, Canelo Álvarez obtuvo su primer cinturón mundial tras vencer a Matthew Hampton por decisión unánime en el peso super welter del CMB, ganando $350,000. Hoy día, las ganancias de Canelo Álvarez por pelea se estiman entre 55 a 65 millones de dólares o más. 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
2: Hola, qué gusto que nos acompañen una vez más. Esto es La Copa al Día, el podcast de Unánimo Deportes que usted disfruta a través de las diversas plataformas, pero sobre todo, desde aquí siempre le vamos a recomendar la app de iHeart. Ha aparecido Florentino Pérez esta semana, conferencia de prensa que ha dado este día martes y ha dejado el rancho ardiendo en el madridismo. Señaló al Barcelona, al periodismo y, por si fuera poco, ha dicho su intención de convocar a elecciones en el corto plazo para volverse a presentar. ¿Cómo se va a poder presentar Neymar? Por lo menos de momento tiene la oportunidad. Está en la prelista de 55 jugadores que ha diseñado Carlo Ancelotti. Tal vez escuchó a la hinchada brasileña que ha estado pidiendo el nombre del jugador del Santos a gritos. ¿Pero tendrá realmente lugar Neymar de aquí al Mundial? Eso lo vamos a empezar a debatir junto a Beto Pérez Landa. Y más adelante, obviamente, llega a visitarnos nuestro gurú de los datos. ¿Sí? Me refiero a Rafa Torres de Unánimo Bet, que viene a ayudarnos a hacer nuestras jugadas para lo que se nos viene en los próximos días. Beto Pérez Landa y un servidor Richard Méndez para acompañarle desde aquí en adelante. ¿Cómo estás, Beto? ¿Cómo te va?
3: Bien, bien. La verdad es que aquí con mucho gusto para divertirnos un rato, Richard, pero triste por la intervención de Florentino Pérez. Cuando no tienes algo bueno que decir, mejor no aparezcas. Se equivoca el presidente del Real Madrid. Hablar de Negreira, de antimadridismo, de los medios de comunicación que están en contra del Madrid, desperdició una gran oportunidad para dar explicaciones. ¿Por qué 2 años sin conseguir títulos? ¿Qué está pasando en el vestidor? ¿Por qué no le dio la oportunidad a Xavi de continuar? ¿Soy el responsable de lo que está pasando? No sé, hay un montón de explicaciones. Mbappé no funciona. ¿Por qué? Tenía que explicarnos un montón de cosas y se puso a hablar de todo menos de lo deportivo. Le permitió al vestidor decir, pues que hable de lo que quiera. Total, a nosotros ni nos está tocando. Entonces, ¿qué pasó con Valverde? ¿Qué ocurrió con Tchouaméni? Tenía una oportunidad de darle un mensaje a los socios de los que tanto habla, a los aficionados, a los medios de comunicación, y se puso a hablar de todo y de nada. El presidente del Real Madrid, qué pena, ¿eh?
2: El madridismo quería explicaciones y en temas de fútbol, y al final Florentino de lo menos que habló fue de fútbol. Esto fue de lo que ha hablado el presidente del Real Madrid.
4: Lamento decirles, porque me cuentan por ahí, que no voy a dimitir, sino que les he pedido a la Junta Electoral que inicie el proceso electoral para la Junta, para las elecciones a la Junta Directiva, a las que nos vamos a presentar esta Junta Directiva actual. Porque hayan unos niños que van por ahí diciendo que se quieren presentar, que se presenten. Yo les doy la oportunidad ahora que se presenten. Y además me gustaría que se presentasen todos. Y les voy a transmitir que los dueños del Real Madrid son los socios, que para eso me presenté hace 26 años y hemos conseguido lo que nadie ha conseguido en la historia del fútbol. Me da vergüenza decir que a mí me han elegido el mejor presidente de la historia, pero también, ¿pero por qué me quieren matar a mí? Que nadie espere que yo me voy a cruzar de brazos, que yo estoy cansado, como dicen, es que está cansado. Unos me han dicho que tengo un cáncer terminal. ¿Nos quieren matar? No, es una campaña organizada, que mire, que está muy organizada. Miren los periódicos hoy, 2 artículos que hay en el ABC, hoy, contra el Madrid. Yo creo que una mujer que no sé ni si sabe algo de fútbol. Pero bueno, pues lo anuncio aquí, que me voy a dar de baja de la suscripción de ABC por honrar a mi padre. Porque si mi padre levantara la cabeza, no me perdonaría que siguiera siendo suscriptor. Bueno, yo quiero acabar con esta corriente antimadridista que se ha instalado en algunos sectores del periodismo. Los Seguro Las Boys, los Relaños, esos, todos esos que se creen como José María García, que han inventado el fútbol. Nosotros lo llamamos en el Madrid los intelectuales del régimen. ¿Eh? Pues esos, ¿por qué quieren hacer daño a los demás? A mí no me lo van a hacer. Conmigo no pudo José María García, ni van a poder ninguno de estos. Si lo hago mal, pues me tendrán que echar, pero no ellos, los socios. ¿Eh? A ver, esa niña, joder, que no, que tiene derecho a hablar. Que todos vosotros sois muy feos.
5: Y no es la primera vez que se pegan dos jugadores. Yo llevo 26 años y se han pegado jugadores casi todas las temporadas. Para mí la filtración es peor, porque...
2: Bueno, parte de las palabras de Florentino Pérez. Vaya que dejó cosas para hablar. Sí, algo es histórico. Creo que es la conferencia de prensa más patética que he visto yo desde el Real Madrid hacia afuera, y le ha tocado hacerla a Florentino Pérez. Vamos a ir diseminando por puntos, Beto, si te parece. Y empecemos con aquello de decir, no voy a dimitir y anunciar que adelanta elecciones. ¿Es una jugada inteligente de Florentino? Porque yo creo que sí.
3: Mira, la verdad es que cualquier cosa que diga Florentino Pérez en este momento no interesa. La gente quería explicaciones, que hablara de lo deportivo. A lo mejor sí es una estrategia políticamente hablando para él, pero hoy el aficionado del Real Madrid está enojado, está molesto, está avergonzado por 2 años de no conseguir un título, Richard. Había que decir otras cosas. ¿A la gente crees que le importa hoy si él dimite o no dimite? No le interesa. Lo que quería era soluciones. ¿Qué va a pasar? ¿Quién es el nuevo técnico? ¿Proyecto? Sí, soy responsable. Antes de hablar de elecciones, decir yo soy el primer responsable de lo que está pasando, para que la gente entonces diga, bueno, estamos muy claros en lo que hicimos mal y esto quiere decir que a partir de ahora vamos hacia adelante y hacia arriba. ¿Tú crees que la gente está preocupada por si va a dimitir o no?
2: No, en absoluto. El que sí debe estar preocupado era Florentino, con lo que él asume e interpreta que es una campaña. A mí me parece que Florentino mostró las miserias de alguien que está asustado con que le insistan en la dimisión y que crezca eso en la mente del socio del Real Madrid. No dimitir significa que si convoco a elecciones me puedo presentar nuevamente. Y hoy creo Florentino Pérez tiene crédito suficiente dentro de los 100.000 socios del Real Madrid como para ganar unas elecciones nuevamente. Me parece a mí que tiene ese aval todavía tiene popularidad por encima de cualquiera de los candidatos y más los jóvenes a los que se hacía referencia, que uno de ellos obviamente es Riquelme, que es quizá el rostro que hoy uno puede ver como principal oponente a Florentino. Pero cuando uno empieza a ver todo esto, te das cuenta que lo que hay es una intención ya de anular políticamente al rival. Porque si haces unas elecciones de aquí a, no sé, 15 días, Florentino probablemente va a ganar. Probablemente va a ganar. Ahora, si dimite, si renuncias al cargo, significa que otra persona va a tener que asumir las riendas y se tendrá que convocar a elecciones. Y en esas elecciones no participaría Florentino. Lo que hace sí me parece una jugada inteligente. Creo que es lo único me atrevería a decirte, inteligente y razonable que vimos en toda la conferencia de prensa.
3: La verdad es que yo no estoy tan de acuerdo, Richard. Fue inteligente que apareciera Lamine Yamal con gracias por no ser madridistas. No es inteligente. Se mete en las patas de los caballos y lo arrollan. Y también Florentino Pérez, hablando de temas sin importancia, irrelevantes, lejos de lo que corresponde al presidente del mejor equipo del mundo. Es que Florentino, creo, me va a costar trabajo decirlo, pero está en el principio del fin de su carrera. Está en el ocaso de lo que representa él desde los 90s, que tomó las riendas de este equipo y que llegó con fuerza y con éxito. Vinieron resultados. Pero ¿qué carajos me importa que haya hecho una dinastía entre el equipo de baloncesto y el de fútbol consiguiendo 60 títulos? ¿De qué está hablando? Ha dado el viejazo Florentino y la verdad, pues... dejó escapar una gran oportunidad de dar la cara. Porque ¿a qué salió? ¿A dar la cara o a hablar de lo primero que se le ocurriera? Fue una compañera española que está aquí en México y que la chica hable, porque ella, usted está muy feos. ¿En qué está pensando Florentino? A lo mejor ya se le están empezando a ir las cabras al monte.
2: A ver, como cuando dice, haciendo referencia a un artículo del diario ABC, si mal no recuerdo,
3: donde
2: dice que fue escrito por una mujer que él no sabe si sabe de fútbol. A ver,
3: fíjate nada más.
2: Es un comentario muy despectivo hacia el talento, la capacidad, por algo esa mujer escribe.
3: Y en esta época.
2: Porque sabe.
3: En esta época.
2: Por algo es periodista, porque estudió, porque se preparó para eso. ese tipo de cosas que te chocan, porque son comentarios que están de más. A ver, quiero hacer una comparación. Como de más estuvo hace algunos días la ministra de Deportes en España, Milagros Tolón, creo que se llama, cuando dijo que el fútbol andaba mal porque había demasiado hombre. A ver, esto son cosas que no tienen nada que ver. Si es mujer o si es hombre, no tiene nada que ver en esto, no tiene nada que ver en el fútbol, no tiene nada que ver en el deporte. Por eso es que la forma que hace Florentino Pérez de exponer su molestia con lo que esta compañera escribió en un periódico en España, está muy mal, está fuera de orden, está sollado Florentino Pérez cuando dice eso. Totalmente desorbitado, un comentario totalmente fuera de lugar.
3: Por eso te digo que a lo mejor ya está en el ocaso de su trabajo deportivo al frente del Real Madrid. Ya se le está empezando a ir la onda. No es el presidente del Chilaquiles Club, es el presidente del Real Madrid. Tenía que dar una explicación y una visión de lo mal que se hizo en los últimos 2 años y de lo que hay que arreglar para el futuro. La principal inquietud del aficionado al Real Madrid es quién va a ser el técnico. ¿Por qué no habló de eso? ¿Por qué no funciona Mbappé después de 2 años? ¿Está fracasando? ¿Los problemas en el vestuario que te decía hace un rato? ¿Qué pasó con Xavi? ¿Dónde están las respuestas? Mejor se hubiera quedado en su casa viendo una película o haciendo llamadas para convencer a Florentino, digo, a Mourinho. No sé, pero creo que dejó... No te voy a decir que hizo el ridículo, pero andaba cerca. Creo que desperdició la oportunidad de dar un mensaje como el máximo responsable de lo que pasa en el Madrid.
2: A ver, Florentino Pérez, antes de esta conferencia de prensa, el otro momento con un pico tan negativo ante medios de comunicación que dio fue aquella entrevista en La Sexta con José Pedrerol, donde él trataba de explicarle al mundo las bondades de aquel adefesio que llamaban la Superliga. Hoy en día, Florentino, y más en esta conferencia de prensa, porque se dedicó, le preguntaban de una cosa y hablaba de otra,
3: de lo que él quería,
2: diferente. Trataba de hacer ver que todo era conspirativo, que existía una campaña, que los medios de comunicación, que los periodistas... A ver, dejaba la sensación de alguien que está viendo fantasmas por todas partes. Eso, por un lado, desmonta lo que muchos tratan de hacer creer que... No, es que hay altavoces blancos. La prensa promadridista. No, el propio madridismo, el seno del madridismo, Florentino Pérez, se enfrentó a los medios. Como si los medios son los culpables de la desgracia del Madrid en estas últimas 2 temporadas.
3: Sí. Imagínate que el señor se para y dice, antes que alguna otra situación o algún cuestionamiento, que hubiera dicho, a ver, estoy aquí porque yo soy el principal responsable del fracaso rotundo que tuvo por segundo año consecutivo el Real Madrid. Quiero que sepan que Xavi se fue por esto y por esto. Estoy listo para hablar con el vestidor porque el vestidor no puede seguir empoderado metiéndose en cosas más allá de lo deportivo. Vamos a hablar con Mbappé, este va a ser el entrenador. Pero si tú empiezas tu discurso de la visión de lo que viene, reconociendo que tú eres el responsable de lo que está ocurriendo, ¿tú crees que la prensa se hubiera molestado que el aficionado estuviera hoy criticando su discurso? No, había que empezar diciendo, yo me equivoqué, yo tomé malas decisiones, yo no conseguí los futbolistas que requería, acabé con un proceso, no tendría que ver, ¿qué pasó en el Mundial de Clubes? ¿Por qué hicimos el ridículo? Esas cosas son las que tenía que haber dicho Florentino. Y creo que si él acepta un mea culpa, hubiera sido otro el camino de esta conferencia.
2: Qué difícil es a veces cuando estás en una posición de poder hacer una autocrítica. Y eso creo que era lo que le correspondía. Muchos pensamos que la conferencia de prensa era para anunciar que Arbeloa iba a estar hasta final de temporada o que se iba a hacer alguna autocrítica. Y eso es lo que quizá hoy le queda al madridismo como mala sensación, ¿no? La gente quería que le hablaran de fútbol. Y hablar de fútbol pasa por la autocrítica, pasa por anunciar que se van a buscar unos buenos fichajes, que se va a dar otro rostro para la temporada próxima. Creo que eso es lo que estaba en la mente del fanático del Real Madrid.
3: Claro, a ver, nos equivocamos, tiramos la temporada por la borda. Este y este no funcionan y se van. Eso es lo que quería el Real Madrid. no hay rumbo. Hoy te das cuenta que el proyecto del Real Madrid, si tú estabas pensando que el próximo año las cosas iban a cambiar y que iba a funcionar y que iba a llegar un entrenador que le iba a devolver el protagonismo, hoy no. Hoy no, no hay rumbo, Richard. No hay rumbo. Ese es el problema de lo que salió a decir este señor. Estamos perdidos, no sabemos qué hacer, no tenemos entrenador, el vestidor manda y Mbappé no sé qué hacer con él. Eso fue lo que nos dijo. Y que van a investigar lo de Negreira y que los títulos que le han robado. Eso déjaselos a ellos, que tienen complejo, no al Real Madrid.
2: Ese tema creo que es el siguiente que deberíamos tocar, ¿no? A ver, Florentino repartió a todo el mundo. Y parte de lo que repartió le cayó al Barcelona. Es decir, que le robaron 18 puntos en esta última liga, que le han robado otras 7 ligas. Mencionar que él está firme en la defensa de los intereses del Real Madrid contra lo que sucedió en el caso Negreira. Yo a todo esto tengo un par de comentarios. Uno, ¿por qué decide el Real Madrid o Florentino Pérez empujar el tema Negreira desde mediados del año pasado hasta hoy, cuando lo de Negreira ocurrió en 2023? Que sí, está siguiendo un curso penal en España, pero todavía faltaría la justicia deportiva. Si Florentino quería realmente, si entendía realmente el madridismo que se vio afectado por Negreira y por las cosas Negreira, y si realmente querías traerle algo de honestidad a la competencia, ¿por qué no hablaste de eso en su momento? ¿Por qué lo vas a sacar ahora? Claro, porque Laporta y Barcelona eran socios del Real Madrid de Florentino en la Superliga. Cuando Laporta se distancia de Florentino y se acerca, se arrima a Chéferin, entonces ahí sí. Ahora sí eres mi enemigo. Ahora sí hablamos de Negreira. Esa es la hipocresía que la gente no quiere. Si Laporta no se hubiese desprendido de Florentino y no se hubiese desmarcado del Real Madrid con el tema Superliga, hoy todo el caso Negreira estaría como la basura en la alfombra. La levantaste y metiste la basura y la tapaste y ya. Y así se hubiese quedado. Hoy se sigue hablando de Negreira, es por eso.
3: Sí, no. Aquí había que hacer a un lado este tema, porque así como mucha gente del Barcelona lo primero que hizo con el título fue festejárselo en la cara al Real Madrid, estás poniendo pretextos y excusas, y esa no es la línea del Real Madrid. Ese no es el camino de uno de los grandes equipos del mundo, para mi gusto el mejor, pero pues si no coincides en ese punto, sí tienes que reconocer lo que significa futbolísticamente el Real Madrid. Por eso creo que hoy hay que estar más preocupados, más tristes, más inquietos por el futuro, porque este mensaje es erróneo, es totalmente fuera de lugar, no coincide ni corresponde con la historia y la jerarquía del Real Madrid. Alguien tiene que asesorar. Florentino se rige por sus propias ideas, porque en todas las empresas, en las grandes marcas refresqueras, entre la industria de las computadoras, las grandes corporativos que distribuyen alimentos, todos los líderes están rodeados de gente que les da una opinión. Y más en esos cargos tan importantes, debes de tener personas que te pueden orientar y que te digan la verdad. Porque si cada que pasa Florentino, ¡hey, maestro, usted tiene la razón! Y lo adulan y lo aplauden, entonces pues por eso da estos discursos. ¿No tendrá alguien que le dé un consejo? Por eso el otro día hablábamos de la posición de director deportivo que ya no existe en el Real Madrid. Pero ¿no tendrá un asesor que le diga, oiga, señor, usted está mandando un mensaje erróneo, usted está equivocado, no tiene que seguir por esta línea, porque si él es el único que es el dueño de la verdad absoluta y no le interesa lo demás, pues entonces no van a ser 2 años de fracaso, ¿eh? Van a ser algunos más.
2: A veces queda la sensación que Florentino con el Real Madrid está viendo las cosas a la antigua, con soluciones antiguas a los tiempos de hoy en día. Y eso no tiene lugar. Es como si Florentino se quedó con el fútbol en blanco y negro, por poner una comparación, ¿no? Y no se ha dado cuenta que hace rato tenemos la tecnología de ver el fútbol en colores, ¿no? Bueno, eso pareciera ser el problema hoy de Florentino. Tiró hacia todos lados. Dijo cualquier cantidad de incongruencias para el momento. Si se le preguntaba por una cosa, te hablaba de otra. La verdad que es la conferencia de prensa más patética que yo recuerdo en la historia del Real Madrid. Y de parte de Florentino, no sé cómo va a reaccionar, porque tengo entendido va a dar otra entrevista en La Sexta, suponiendo que va a intentar lavar un poco parte de lo que se ensució ayer en esa conferencia. Pero algo tampoco le ayuda a Florentino. Tú no puedes tratar mal a la prensa. No puedes tratar mal a la prensa. Y tampoco puedes desmeritar la competición de la que tú eres partícipe. Si te robaron 18 puntos en esta temporada y te han robado 7 ligas, ¿qué haces compitiendo en esta liga?
3: Sí, no, se ha equivocado Florentino y por eso creo que, como tú dices, está manejando al Real Madrid como lo manejaba hace 20 años. Es el hombre que vino a revolucionar al equipo, que le devolvió la alta competencia, que le consiguió títulos extraordinarios. Nadie tiene duda y por eso creo que tiene un saldo a favor, que tiene todavía cosas que ofrecerle al Real Madrid. Pero también tiene que darse cuenta de que el tiempo pasa y que si no te actualizas, te vas a ir quedando. ¿Cómo quiere ser recordado Florentino Pérez? ¿Como el mejor directivo en la historia del Real Madrid? Porque si esa es su meta, tiene que cuidar el legado que ha construido. Tiene que preocuparse porque el proyecto sea exitoso. Porque el día que se vaya, digamos, fue el mejor, el más grande, el líder, el visionario, el hombre que conciliaba y que conseguía los grandes refuerzos. Pero si vienen 2 años de fracaso y vienen 2 más, se va a ir por la puerta de atrás. Y la gente es ingrata, Richard. Te vas a acordar de lo último que ocurrió con Florentino como directivo. Entonces, si ya no estás, y lo digo con mucho respeto, dije hace rato el viejazo, si ya no está en su mejor versión, en su máximo desempeño como líder, que se rodee de gente, que traiga un director deportivo con personalidad, que signifique cosas en la historia del Real Madrid, que lo escuche cuando le da una visión de lo que hay que hacer en lo deportivo y empezar a delegar responsabilidades. ¿Cómo quieres ser recordado, Richard, si fueras presidente del Real Madrid?
2: No, quiero ser recordado como alguien importante. Creo que Florentino había llegado a tener ese legado. Si tú quieres ser recordado como un gran presidente en la historia del Real Madrid, bueno, fíjate en la imagen de Santiago Bernabéu. Están bien recordado como presidente del Real Madrid que le pusieron su nombre al estadio. Es simple. En el caso de Florentino Pérez, primero él fue el que se echó las flores. Él fue el que le recordó y le quiso tirar a todo el mundo en la cara que, bueno, ha sido el mejor presidente en la historia del Real Madrid y que el mejor presidente en la historia de todos los clubes. Y, a ver, sacudirle, mostrarle eso a la gente en la cara o decir, bajo mi gestión se han conseguido 7 Champions. Yo sé que son pocas. Con esa forma déspota de decirlo.
3: Sarcasmo.
2: Ante los medios. Exacto. Sarcasmo, déspota. A ver, eso está mal. Ese no es el mensaje que le corresponde dar a un presidente. Un presidente de un equipo, y más si ese equipo es el Real Madrid, tiene que dar un mensaje de liderazgo.

0: y va a ganar la liga, y va a ganar la copa, y va a ser un equipo de época. La verdad es que hice el ridículo, porque nada de eso ha pasado. Pero no importa si yo hago el ridículo lo está haciendo Florentino Pérez. Y si él en este momento va a encaminar un proyecto, a traer a un técnico que ya estuvo en el Real Madrid y que no salió de la mejor manera y que no va a tener éxito, está condenado al fracaso. Mourinho igual la debería de pensar, ¿eh? Porque si lo único que le interesa es el dinero, está bien. Pero también tendría que poner en la balanza a Mourinho si hoy regresar al Real Madrid es lo que más le conviene en su carrera, ¿eh? Porque con este liderazgo no hay rumbo.
1: Es una muy buena pregunta, muy, muy buena pregunta. Porque sencillamente Florentino Pérez, primero tiene que entender que él no puede ser eterno en el Real Madrid, que no se va a hacer lo que él quiera de por vida en una institución como el Real Madrid. Tiene que entender que las cosas cambian, que las cosas se dan el lujo de evolucionar. Y Florentino ha tratado o ha debido tratar de evolucionar. Y si bien hay cosas que en el pasado se le aplaudieron a Florentino, como cuando se atrevió a irse al modelo que buscaba perseguir Champions más que el torneo doméstico, eso está bien mientras lo estás ganando. Pero eso no quita que hay muchas cosas que se han hecho mal en el camino. Que ciertamente en una de sus respuestas dijo algo que es verdad. Todas las temporadas, todos los años, en todos los equipos hay peleas. Yo recuerdo una muy famosa de Ronaldinho Gaúcho con Samuel Eto'o. ¿Y cuál fue la respuesta en aquel momento del Barcelona? Mostrarlos en un entrenamiento saludándose y abrazándose. Es lo que debe hacer el Real Madrid. Es lo que ha debido hacer el Real Madrid. Pero se siguen equivocando.
0: Sí. Tocó ese tema, dijo siempre ha habido pleitos y no es la primera vez, sí, pero hoy, en un momento donde el equipo no camina, no consigue resultados y se queda sin ningún título en la mano, tienes que decir, a ver, esto no se puede permitir. Ese también era un tema importante. ¿Qué está pasando en el vestidor? O sea, ¿quién es el líder? ¿Se están peleando entre ellos? ¿Hay diferencias? ¿Se van a quedar? Eso también tendría que haber explicado, pero bueno, a mí lo que me preocupa, me asusta y me da tristeza es que hoy el Real Madrid, desde su cabeza, está perdido, Richard.
1: Totalmente perdido, desorientado y Florentino Pérez parece no encontrar el camino. Gracias como siempre por suscribirse, por acompañarnos, por ser parte de esta comunidad. 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

Unánimo Deportes presenta. ¿Sabía usted que el juego más largo en el béisbol fue en el año 1981, cuando en la entrada 21 los equipos se mantenían empatados 2-2? El juego fue suspendido y dos meses después se reanudó hasta que se anotó la carrera del desempate en la entrada 33. Eran equipos triple A de Boston y Baltimore. ¿Sabía usted que el boxeo está muy cerca del fútbol en cuanto a la preferencia del público? Según información de la Federación Mundial de Boxeo, todas las personas encuestadas indican que siguen las peleas de boxeo con el mismo entusiasmo con que lo hacen con sus equipos favoritos de béisbol. ¿Sabía usted que Julio César Chávez se destaca por ser el primer mexicano en hacerse acreedor al título de campeón mundial en tres categorías: ligero, superligero y welter? De sus 170 peleas, Chávez resultó invicto en 90 de ellas. También tiene el récord de haber llenado el Estadio Azteca con más de 130 mil espectadores para presenciar su pelea contra el estadounidense Greg Hogan en 1993. 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
1: En la lista de los 55 preconvocados por Carlo Ancelotti ha aparecido el nombre de Neymar, aprovechando probablemente la ausencia de algunos que están lesionados, como Rodrigo, el propio Estevao que se lesionó y que no entran dentro de los planes de Carlo Ancelotti. Neymar ha sido una petición popular de la hinchada brasileña, que sueñan con ver al jugador del Santos en la Canariña y encabezando lo que pueda ser esta oportunidad, la Copa del Mundo, donde Brasil va a buscar ganar el título. Como una selección llega esta vez que quizás no es tan favorita, pero ¿tiene motivos para ilusionarse, Beto, la hinchada brasileña con la presencia en esta prelista, en donde está hoy Neymar, a sus 34 años de edad, y no es el mejor momento de su carrera, precisamente?
2: No, no, no. Lo platicamos hace un par de programas. Si yo fuera Carlo Ancelotti, yo no lo llevaba. Pero ya apareció este legendario entrenador a decir que no le preocupa la calidad futbolística y lo que le puede aportar a la selección. Lo que le preocupa es su estado físico. Pero bueno, está entre los 55. Va a haber un corte muy grande de futbolistas. Y yo no creo que Neymar vaya a pasar, porque Neymar se ha encargado en los últimos años igual de no cuidar su legado. No ha cuidado lo que significó para el fútbol de Brasil, para el fútbol de clubes a nivel internacional. Y hoy pues está únicamente haciendo lo que puede en el equipo que lo vio nacer. Así que yo creo que no hay que entusiasmarse. Qué bueno que lo estén considerando. También a la par de esta lista, México entregó los nombres de los 55 futbolistas que van a participar en esta posibilidad de ser seleccionados para el listado final de 23. Y no aparece el Chucky Lozano. Imagínate qué triste que Neymar sí pudo. El Chucky no apareció en la lista de 55. Así que Neymar en este momento debería de estar muy enfocado en lo que quiere. Esa creo que es la gran pregunta. ¿Neymar quiere ir al Mundial? Porque si va únicamente a estar en la banca y a tener lapsos de 10, 15 minutos, no creo que ese sea el sueño de Neymar para terminar su carrera como seleccionado, porque no creo que en el 2030 vaya a tener otra oportunidad. ¿Tú crees que Neymar está convencido de aparecer en esta selección? Porque él, todos podemos querer, pero si él no quiere, Richard.
1: Yo creo que Neymar está muy ilusionado con poder llegar al Mundial. Sería, como tú bien lo dices, el último Mundial para Neymar. Todavía está muy fresca en la retina del fanático brasileño el buen partido que hizo en las últimas dos Copas del Mundo, ese último partido que le tocó a Brasil en ambos Mundiales, el que jugaron contra Croacia, el que pierden contra Bélgica también, aquella Bélgica de Eden Hazard, en el único gran momento que le recordamos a Eden Hazard en los Mundiales. Hoy la figura de Neymar necesita eso para... A ver, para completar su legado, para completar su carrera. Creo que eso es lo que hoy tiene Neymar entre ceja y ceja. El tema es que yo no lo veo. Yo particularmente, Beto, no lo veo. No lo veo a esa altura, no lo veo con esa capacidad, no lo veo. No lo veo incluso, fíjate, dentro del gusto de Carlo Ancelotti para ello. Ni siquiera a ese nivel lo veo. Pero hay que entender que hay una afición brasileña que todavía suspira por Neymar, porque Neymar, si bien fuera de Brasil se le ve como un jugador que está más de salida que otra cosa, para el fanático brasileño es diferente. El fanático brasileño todavía lo tiene fresco en la retina, el fanático brasileño todavía tiene fervor, admiración y en algunos casos me atrevería a decir que algo hasta como un culto a la personalidad del jugador brasileño. Cuando vas a tratar de buscar el presente de Neymar con el presente de otros jugadores, caramba, es difícil pensar o creer siquiera que Neymar tuviera lugar en la lista de 55.
2: No, no, lo platicamos en su momento y repasamos los nombres de esta selección que también es candidata al título y no, ni siquiera cabe en la alineación titular. O sea, tendría que ser muy difícil encontrar el hueco donde podríamos poner a Neymar. Pero como tú hablabas, estamos pendientes de lo que pasa con Lionel Messi en la MLS y que ya está metiendo goles y goles y goles contra equipos cualquiera, pero la gente está enterada de lo que está pasando con Lionel Messi. Vamos a la liga en la que está jugando Cristiano Ronaldo y hoy todo el mundo habla de que por el resultado del otro día se quedó sin el título, pero sabemos qué está pasando con Cristiano, qué está pasando con Neymar. Yo tiene mucho rato que no veo un titular, una nota o algo que nos diga qué es lo que está ocurriendo hoy con Neymar. Claro que si lo convocan, con mucho gusto va a ir y va a bailar en el Zambódromo y va a decir, listo, voy a mi última traca final. Pero está convencido, o sea, claro que va a aceptar una convocatoria y claro que le ilusiona, pero aquí me preocupa, está en su cabeza el triunfar con esta selección. Yo creo que está en deuda con la selección de Brasil. Lo menos que espera el aficionado de Brasil es que sea la figura que los lleve a ganar una Copa del Mundo. Y no ha ocurrido, Richard. Esa es la realidad. Está lejos. Entonces, si yo fuera Neymar, me pongo en forma. ¿Te acuerdas la preparación que tuvo Maradona cuando regresó a la selección para su último Mundial? ¿Está Neymar haciendo eso? Estamos a un mes del Mundial. Tendría que estar con un preparador físico, poniéndose en forma, bajo un régimen alimenticio, descansando, apartado de todo el glamour y el entrenamiento de la selección. Si yo viera eso, te diría, Neymar quiere. Pero, ¿qué está haciendo Neymar?
1: No, creo que está haciendo lo mínimo esperado, ¿no? Me parecería a mí. Haciendo lo que es jugar con su equipo, con Santos, entrenarse con ellos, tratar de mejorar en cancha cuando le toca estar, pero no está haciendo nada más allá. Aquello que citas de Maradona del 94 es de otro nivel. Yo recuerdo una imagen de Maradona en esas preparaciones físicas que se popularizó en la televisión argentina porque se sacó la camiseta mientras estaba, si mal no recuerdo, en una trotadora. Sacó la camiseta y la exprimió y escurría el sudor. Y decía, es por ti, Argentina. Yo eso no lo veo en Neymar. O sea, hay señales que el jugador pudiera estar mandando también y no las manda.
2: Sí, sí, sí. O sea, Maradona quería despedirse, quería su último mundial y él, por su cuenta, lo convencieron y se preparó. Y Neymar no está haciendo nada. No sé ni siquiera si metió un gol recientemente. Él tendría que decirle al mundo, señores, brasileños, voy a ser el líder que va a despedirse con una selección que va a pelear por el título. Y no decirlo en la prensa, sino verlo entrenando, preparándose. Aquí estoy, Ancelotti, trabajando con todo, porque si te preocupa mi físico, en 30 días mi físico va a estar espectacular. No le va a alcanzar el tiempo. No le va a alcanzar el tiempo. ¿Tú cuál fue el último partido que viste de Neymar? ¿Lo viste en la eliminatoria? ¿Lo viste con el Santos? ¿Qué ha hecho Neymar? O sea, yo no tengo ni idea de cómo esté futbolísticamente.
1: Bueno, fíjate, en Santos no está mal. Ha sido titular 7 partidos del Brasileirao y los números no son malos. 4 goles y 2 asistencias. O sea, por ese lado no está mal, ¿no?
2: Pero 7 partidos.
1: 621 minutos.
2: Pero si juegan como 500 partidos.
1: 7 partidos, sí. 7 partidos en todos fue titular. Hasta ahora marcó 4 goles. Es decir, marcó en más de la mitad de los partidos, pero que además asistió 2 goles hasta ahora para Santos. No está mal, no es malo el número. De hecho, ha marcado en los últimos 2 partidos consecutivos. Le marcó a Recoleta y le marcó también a Red Bull Bragantino. Entonces, por ese lado, a ver, podemos decir, Neymar por lo menos está rindiendo hoy en Santos, en este Santos, que no es el Fluminense, no es el Botafogo campeón de Copa Libertadores, por ejemplo. Es un equipo que está algunos peldaños por debajo, bastantes peldaños por debajo. Pero sin duda alguna en Santos rinde. No sé si suficiente como para la selección. Ahora, cuando uno mira, Beto, si tiene lugar en la selección brasileña, entendiendo que el lugar preferido para Neymar es el extremo izquierdo, probablemente tenga que adaptarse, bueno, no adaptarse, jugar una posición alterna para él como la de media punta para poder entrar en los planes de Brasil. Porque en el extremo de la izquierda está Rafinha, Vinicius, ya por ahí muy difícil que tenga lugar Neymar. Estevao no va convocado porque Estevao está lesionado. Martinelli también puede jugar en el extremo de la izquierda. Entonces, si lo quieres poner en el puesto preferido de Neymar, tienes que abrir campo como sea. Alguien te tienes que quitar de encima.
2: Yo creo que lo único a lo que va a ir a la Copa del Mundo es a un homenaje. A que lo despidan. Porque, o sea, ¿tú crees que Ancelotti
1: va a sacrificar?
2: Yo no creo. Pero en el hipotético caso de que fuera... ¿Tú crees que Ancelotti, que es un señor entrenador, va a sacrificar lo que le puede ofrecer gente de toda su confianza, como lo es Vinicius, y más allá de la confianza, gente que ha demostrado su calidad como Rafinha? O sea, ¿lo va a sacrificar por poner a Neymar? Yo creo que no. Lo vamos a ver si lo llevan jugando 5 o 6 minutos en los últimos instantes de un partido. Eso sería muy triste para Neymar. Yo, pues, por ir a la Copa del Mundo y ser parte del grupo y decir que fui un líder que los ayudó, está bien. Pero no va a pasar nada más con Neymar. Si en el 2014, en su casa, con su gente, en plenitud física, viniendo del fútbol de Europa, no pudo, ¿tú crees que en esta etapa de su carrera nos va a encaminar a la canariña a un campeonato del mundo? Yo no lo creo.
1: Ese es el gran tema. ¿Qué le puede entonces aportar Neymar si no está en fútbol? Si no es fútbol lo que le puede aportar, ¿qué le puede aportar a la selección brasileña en caso de...
2: ¡Ambiente!
1: Ir a una
2: música.
1: Selección. No, ambiente, no. No creo que se vaya por ese lado, pero... A ver, el liderazgo que tuvo en aquel partido contra los croatas, por ejemplo. Claro, eso lo puedes dar, pero yo no sé si Neymar es el mejor ejemplo para contagiarte a un grupo desde el vestuario. Para, no. ¿Sabes? Para dar esa palabra de aliento.
2: No, porque tampoco se ha distinguido por eso. O sea, yo nunca he visto... ¿cuántas veces hemos visto esos videos de futbolistas con personalidad que hablan en un momento importante? Bueno, está ese viral de Cristiano a la hora de los penales en la última Euro, en la que le dice a su compañero, ve y patea con personalidad. Yo nunca he visto algo así de Neymar. Nunca lo he visto haciendo grupo con sus compañeros. Lo he visto en el Sambódromo previo al cumpleaños de su hermana, pero como líder de uno de los equipos candidatos a la Copa del Mundo, no. Yo no creo. ¿Tú crees que lo van a convocar? Yo creo que no.
1: Yo creo que no va a ir. 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
3: Unánimo Deportes presenta. ¿Sabía usted que el jugador Nolan Ryan logró la hazaña de lanzar una bola a 100.9 millas por hora? Tenga en cuenta que la velocidad máxima permitida en un expressway aquí en Estados Unidos regularmente son 75 millas por hora, con algunas excepciones de hasta 85. Ahora imagínese 100.9 millas por hora. ¿Sabía usted que en Indonesia los niños suelen jugar fútbol de una manera muy extraña y peligrosa? Lo hacen descalzos con un balón de coco seco envuelto en llamas. Este juego, disputado sobre asfalto, se conoce como Sepak Bola Api y se relaciona a un arte marcial tradicional de Indonesia. Antes de comenzar cada partido, los jugadores sumergen sus pies en soluciones antiinflamables y rezan una oración. Esta variante del soccer se juega como celebración religiosa del Islam. 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
1: Y para mí siempre es un placer traer a Rafael Torres, nuestro gurú, el que más sabe, para que usted pueda jugarse un dinerito y ganarse una platica que mucho ayuda para los días que se nos vienen. Un gusto como siempre, Rafa, por acompañarnos al programa. ¿Cómo te va?
2: Mi querido Richard, todo bien. Saludos, Beto, y listos para darle a la gente algún dinerito extra para el fin de semana.
1: Bueno, vamos a comenzar con los datos para ese fin de semana. Hay un partido que a mí me encanta y yo quiero ganarme una platica. Se enfrentan el Manchester City y el Chelsea en la final de la FA Cup. ¿Qué hay para ese partido?
2: Sí, un partido interesante. Como ya sabemos, es en Wembley, un solo encuentro. El ganador, pues, será el campeón de la FA Cup. Manchester City, muy favorito en menos 132. El Chelsea se va hasta más 333. Y el empate, ojo, a 90 minutos en más 300. El empate se considera solamente a 90 minutos. ¿Qué hay para este partido en cuanto a datos? Pues hay muchos y muy interesantes. El primero es que el Manchester City disputará su cuarta final de FA Cup de forma consecutiva. Es el único equipo de toda la historia de la FA Cup que ha disputado cuatro finales consecutivas. En cambio, el Chelsea alguna vez llegó a tres, pero perdió las tres de forma consecutiva. Es el equipo que más finales ha perdido seguidas. Y ojo, porque el Manchester City ha perdido dos de forma consecutiva. Entonces, de perder el City, estaría igualando esta marca negativa de igualar finales perdidas junto con el Chelsea. Por el lado del Chelsea, Richard, un dato excepcional, un dato matador. ¿Recordarás tú aquella final de Champions League donde se enfrentaron Chelsea y Manchester City en la 2020-2021 cuando el Chelsea ganó 1-0?
1: Sí, correcto.
2: Bueno, pues esa final es la última vez que el Chelsea le pudo ganar al Manchester City. Ya pasaron 13 partidos entre ellos desde esa ocasión, con 10 victorias para el Manchester City y 3 empates para el Chelsea. Parece que la maldición de la Champions League se dio para el Chelsea aquella vez. Ganaron, pero nunca más le han vuelto a ganar al Manchester City. Entonces las tendencias indican que el City es el equipo que muy probablemente pueda ganar este partido. Combinado con un over 2.5 goles, nos da un más 225. ¿Qué te parece, Richard?
1: Me parece muy atractivo, muy tentador. Pero, a ver, quiero ir un poquitito más allá y voy a abusar de tu buena capacidad. Si el Chelsea tiene tanto tiempo que no derrota al Manchester City, significa que en caso de una sorpresiva victoria del Chelsea, las cuotas, los momios deben estar bastante elevados. ¿Es eso posible? ¿Cuánto es la diferencia? Si alguien dice, bueno, le voy a poner $10 al Manchester City con todos los datos que nos diste, pero por no dejarle pongo $2 o $20 al partido en caso de una victoria del Chelsea.
2: Mira, para tomarlo en cuenta más o menos como lo mencionas, si tú le pones $20 a que el Chelsea es campeón, te estaría pagando el casino cerca de $85, $86. Si tú le pones los mismos $20 a que el City es campeón, te estaría pagando $35. Entonces, la diferencia es más o menos como de 4 a 1 en casinos a favor del Manchester City, ¿no? Y sumado a eso, te tengo otra apuesta que creo que te puede gustar, a ti que te gustan las apuestas que no tienen que ver muchas veces con el marcador. Fíjate que hay una que Erik Haaland, y precisamente tú traes la gorra del Borussia Dortmund, ha jugado 8 finales, incluyendo Community Shields, con el Manchester City. En ninguna final con el Manchester City ha hecho gol, no ha podido. La última vez que Haaland... Ajá, así es. La última vez que Haaland hizo un gol en una final fue precisamente con el Borussia Dortmund ante el Leipzig en la final de la Copa de Alemania, en la Pokal, en el 2021, cuando hizo 2 goles. En City no ha podido hacer nunca un gol en final, y si eso les pesa, ahí va otro. En Wembley es el único estadio de la carrera de Haaland que ha jugado 2 veces o más que no ha podido anotar. Entonces, vamos en contra de todas estas estadísticas y vamos con un gol de Haaland. Que Haaland hace gol, va a romper todo esto, y el gol de Haaland nos estaría pagando más o menos por cada $10, unos 20, $25, dependiendo del casino donde se apueste.
1: ¿Y si le juegas a $2 de Haaland?
2: Si le juegas a $2 de Haaland, un doblete, te estaría pagando un más 800. Un más 800, lo cual por cada $10 estarías cobrando $80.
3: Venga. Pues qué valiente, Rafa, porque no sé si Haaland vaya a meter gol tan caro que le salió, ¿eh? Pero bueno, ahora vamos a la Liga MX. Yo sé que tú ya estás desconectado del fútbol mexicano pensando en el Mundial porque el América otra vez se quedó fuera. Pero no te preocupes, el Pachuca va a poner en su lugar a Efraín Juárez y a los Pumas. Háblanos de este partido. Pachuca contra Toluca impidió el tricampeonato y no recibió gol. Ese dato me llama la atención. Es el único de todos los equipos involucrados en cuartos de final que no recibió gol en los dos partidos. Está de pronóstico reservado, ¿no?
2: Pues mira, Beto, los momios dan como favorito al Pachuca en más 105, el empate en más 250 y Pumas más 260. Eso quiere decir que ven más probable la victoria de Pachuca, el empate, y no la victoria de Pumas. Lo que dices de los goles recibidos es interesante, porque hay que tomar en cuenta que en la temporada regular, Pachuca había recibido gol en 12 partidos de forma consecutiva. Ahora en la liguilla ya van dos seguidos, los dos contra Toluca, que no recibe gol, pero le había ido muy mal en ese aspecto en el torneo, ¿no? Y Pumas, en cambio, en todos los partidos que jugó en la temporada regular, más los dos de liguilla con América, había hecho gol. No se ha quedado sin anotar nunca. Además de que a Pumas le va muy bien de visitante. En la temporada terminó invicto, con 5 victorias, 3 empates. Ahora que fueron al Azteca, Banorte, empataron con América. Entonces sigue invicto como visitante. Pero aún así los casinos nos están dando que Pumas no es favorito y ponen al Pachuca como favorito para ganar este primer compromiso, Beto.
3: Oye, ¿sabes quién le va a llamar la atención aquí a mi querido compañero, a Richard? Salomón Rondón no está jugando, no ha sido titular, pero Ener Valencia, que también lo conoce muy bien, ha ocupado en los últimos dos partidos esa posición y ha aparecido con gol. ¿Cómo pagan los delanteros del Pachuca para anotar en esta jornada? Porque tanto Ener, que va a ser titular, seguramente va a ser gol, y si entra Salomón, que la va a tener más difícil, pero pues también debe de ser una apuesta interesante, y ahí le va a meter su dinero Richard Méndez.
2: Mira, los dos delanteros que mencionas son los que el casino ponen con más probabilidad de anotar por el lado de Pachuca. Ambos pagan más 130, unos $10, te estarían pagando $13 más o menos, ¿no? Están empatados, entonces el casino los ve con las mismas posibilidades. Y en tercer lugar nos ponen a Daniel Omar Méndez con más 150. Del lado de Pumas, Robert Morales aparece en más 220, empatado con Junino. Y luego nos vamos hasta Antuna con más 400. Entonces, insisto, el casino ve muchas probabilidades de la victoria de Pachuca. Hasta en este dato te puedes dar cuenta que los jugadores de Pumas pagan muy bien si es que anotan gol. Que está raro, porque insisto, Pumas ha anotado gol en todos los partidos que ha jugado esta temporada, incluido los 6 goles que le hizo América, ¿no? 3 en la ida y 3 en la vuelta.
3: Bueno, pero viene a la casa del dolor ajeno, entonces por eso los casinos algo saben, ¿eh?
2: Algo saben, o es un partido trampa, Beto. También hay que tomar en cuenta, el casino te invita a que apuestes por un lado cuando la victoria se va a ir por otro lado. Yo recomendaría en este partido no meternos con el marcador, irnos con el ambos anotan y un over de 2.5 goles, que es más o menos la tendencia de ambos durante la temporada, y creo que eso es lo que se puede dar, ¿no?, en este partido. Ya en la vuelta apostaremos por quién gana, Beto.
3: ¡Venganza! ¡Venganza bueno para tu América!
1: Importante que se pueda hacer así, que podamos lograrlo, pero lo más importante es que nosotros tenemos al hombre, al gurú de todos esos datos, el que nos va a ayudar a ganar un dinerito extra a través de un ánimo en Unánimo Bet. Muchísimas gracias, Rafa, por habernos acompañado hoy.
2: Al contrario, Richard, saludos y que ganemos todos un poquito de dinero extra.
1: Así llegamos al final del programa de hoy. A nombre de Rafa Torres, Beto Pérez Lande, quien les habla, Richard Méndez, además de todo el equipo técnico y de producción de Unánimo Deporte, será hasta la próxima semana.
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0: 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Unánimo Deportes presenta. ¿Sabía usted que el primer equipo de fútbol en llegar a la Luna fue el Independiente de Argentina? El responsable fue Héctor Rodríguez, secretario de Relaciones Públicas del club, quien decidió hacerle a Neil Armstrong, Buzz Aldrin y Michael Collins socios de equipo, poco antes de que despegara la misión Apolo 11. Tras varias gestiones en la Embajada de Estados Unidos en Buenos Aires, el señor Rodríguez consiguió enviarles banderitas del equipo a los astronautas, quienes la llevaron consigo el 20 de julio de 1969 a la Luna. ¿Sabe usted que el mejor porcentaje de knockouts en la división de los heavyweights lo sigue teniendo Deontay Wilder? Peleó 45 veces, ganando 41 de ellas por knockout, con un 91% de efectividad, y sigue siendo mejor que el porcentaje que alcanzó Rocky Marciano, que además de retirarse invicto, ganó 43 peleas de sus 49 por knockout. 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
7: El rostro de las grandes ligas está marcado por grandes jugadores latinoamericanos cuya influencia va más allá de las estadísticas, por lo que te traemos el top 5 peloteros latinos que cambiaron la MLB. Alex Rodríguez, uno de los bateadores más completos de la historia. El dominicano terminó su carrera con 696 home runs, más de 2,000 carreras impulsadas, varias temporadas liderando en OPS y slugging, y una presencia mediática enorme. Su influencia en el marketing, el contrato récord con los Rangers y la forma en que redefinió el estrella latina multimillonaria lo ponen en este puesto. Mariano Rivera, el mejor cerrador de todos los tiempos. El panameño acumuló 652 salvamentos, todos con los New York Yankees. Ganó 5 series mundiales, fue 13 veces All-Star y es el único jugador votado al Salón de la Fama de forma unánime. Su cutter es legendario y la calma mental que mostraba en los momentos decisivos lo convirtieron en sinónimo de cerrador perfecto. Pedro Martínez, jugador dominicano que dominó toda su época. Ganó 3 veces el premio Cy Young, liderando en efectividad, ponches y dominio sobre los bateadores en varios campeonatos. Su paso por los Montreal Expos y principalmente por los Boston Red Sox dejó temporadas históricas que aún hoy se usan de referencia para comparar lanzadores de élite. Miguel Cabrera. Miggy, venezolano, es uno de los bateadores más prolíficos de todos los tiempos. Acumuló más de 3,000 hits, 511 home runs y 1,881 carreras impulsadas. Ganó 2 MVP de la Liga Americana y logró una triple corona de bateo en 2012. Su consistencia, su talento y su poder con el bate lo ponen dentro del pasillo de los grandes latinos de la MLB. Roberto Clemente no solo fue uno de los primeros latinos en alcanzar la grandeza en la MLB, sino que su legado sigue siendo paradigmático. En 18 temporadas con los Pittsburgh Pirates, el puertorriqueño logró un promedio de bateo de .317, 3,000 hits, 240 home runs, 1,305 carreras impulsadas, 12 guantes de oro, 15 veces All-Star, MVP de la Liga Nacional en 1966, MVP de Serie Mundial en 1971 y 2 títulos con su equipo. Además, su aprobación en el Salón de la Fama llegó en 1973, poco después de su trágica muerte en un accidente aéreo que lo encontró realizando trabajo humanitario. Sin duda alguna, Roberto Clemente redefinió el béisbol a nivel mundial.
8: ¿Sabías que hay un portero que probablemente tiene pesadillas con Cristiano Ronaldo? Y es que hablar de CR7 es hablar de goles, récords y también de arqueros humillados, porque el portugués no solo ganó todo en Europa, también convirtió a muchos porteros en parte de sus highlights. Actualmente, Cristiano Ronaldo suma 36 títulos oficiales en su carrera entre clubes y selección. Ganó absolutamente todo con el Manchester United, el Real Madrid, la Juventus y Portugal. Pero hay un arquero que sufrió más que nadie enfrentándolo. Gianluigi Buffon, sí, una leyenda total del fútbol. Pero Cristiano le marcó en momentos importantísimos. Uno de los más recordados fue aquella chilena histórica en los cuartos de final de la Champions League entre el Real Madrid y la Juventus en 2018. Un gol tan brutal que hasta la afición rival terminó aplaudiendo. Y Buffon no fue el único. Manuel Neuer también sufrió contra CR7 en Champions. Lo mismo le pasó a Jan Oblak, Ter Stegen y hasta porteros históricos como Patrick Schick. Lo peor para ellos es que Cristiano no necesitaba muchas oportunidades. Un cabezazo, un remate cruzado o un contragolpe y listo, gol. Además, CR7 tiene algo que muy pocos jugadores lograron, marcarle a prácticamente todos los grandes porteros de su generación. Desde Iker Casillas en entrenamientos y clásicos, hasta figuras como Courtois, Donnarumma y Alisson. Y aunque hoy juega en Arabia con Al-Nassr, sigue sumando números. A sus 40 años todavía busca llegar a los 1,000 goles oficiales y mantenerse rumbo al Mundial 2026. Porque sí, Podrán cambiar los equipos, las ligas y hasta las generaciones, pero hay algo que nunca cambia. Cristiano Ronaldo siempre encuentra la forma de vencer al portero.
9: La Liga MX ha sido testigo de fichajes rimbombantes, pero pocos tan inesperados y fascinantes como el de Aaron Ramsey. El mediocampista galés con una carrera forjada en los campos más exigentes de Europa ha sido anunciado como un nuevo jugador de los Pumas de la UNAM para el torneo Apertura 2025. A sus 34 años, Ramsey aterriza en Ciudad Universitaria con una maleta repleta de títulos y experiencia internacional, y una leyenda que lo persigue desde hace más de una década, la célebre maldición de sus goles. Ramsey no es cualquier refuerzo. Surgido del Cardiff City, forjado como una figura en el Arsenal, su paso por la Juventus, Rangers y Niza consolidaron su reputación como un mediocampista elegante, táctico y con olfato goleador. Con los Gunners levantó 3 FA Cups y 3 Community Shields. En Italia sumó una Serie A, una Copa y una Supercopa, y con los Rangers añadió la Copa de Escocia. Además ha sido un pilar para la selección de Gales, acumulando más de 80 partidos, 21 goles y participaciones memorables como en la Euro 2016 y el Mundial de Qatar 2022. Pero en paralelo a su carrera deportiva ha crecido un fenómeno que raya lo esotérico. Desde 2009, cada vez que Aaron Ramsey anota un gol, una figura pública fallece en unos días posteriores. Aunque sea una conspiración de tabloide, las coincidencias han sido tan numerosas y puntuales que el mito ha traspasado fronteras y despertado una mezcla de morbo, humor negro y superstición. La lista es tan extensa como impactante. En mayo de 2011, Ramsey marcó ante el Manchester United y el día siguiente murió Osama Bin Laden. En octubre de ese mismo año anotó ante Tottenham y 3 días después falleció Steve Jobs. Solo unas semanas más tarde repitió la fórmula con el líder libio Muammar Gaddafi. Whitney Houston, Robbie Williams, David Bowie y Alan Rickman también aparecen en la inquietante patrón. Incluso la mexicana Chavela Vargas fue vinculada al fenómeno tras un tanto del galés en los Juegos Olímpicos de London 2012. Por supuesto, no hay base científica que respalde la respuesta a la maldición, pero la persistencia de los hechos la han convertido en una anécdota ineludible cada vez que Ramsey celebra un gol. En internet abundan compilaciones, memes y teorías que lo pintan como un ángel de la muerte del fútbol, aunque él mismo ha declarado que no cree en estas supersticiones. Ahora esta historia se traspasa a México. Pumas, uno de los equipos más populares del país, rompe el molde con una contratación que mezcla fútbol de élite y mitología urbana. Ramsey se convierte en el primer galés en vestir la camiseta aureazul y su llegada despierta no solo una ilusión entre la afición universitaria, sino también expectativas sobre su impacto en un equipo que no levanta un título de liga desde el Clausura 2011. Más allá de mitos, Ramsey llega a México como un profesional de alto nivel, con el potencial de marcar una época en el fútbol nacional, y mientras en Pumas celebran su arribo, el mundo del espectáculo podría estar mirando de reojo cada vez que el galés se acerca a la era rival. Para Unánimo Deportes, reportó Francisco Zuleta.
10: No todos los grandes campeones tienen trofeos. En la Fórmula 1, hay nombres que, aunque nunca fueron monarcas, se ganaron un lugar en la historia por su talento, coraje y legado. Hoy repasamos a 7 pilotos míticos que nunca lograron coronarse campeones del mundo. De Chris Amon, conocido por tener un talento inmenso y una mala suerte legendaria. El neozelandés brilló en la pista, pero jamás logró ganar un gran premio de F1, aunque sí se llevó victorias en competencias icónicas como Le Mans. Para muchos, fue el mejor piloto que nunca vio la bandera a cuadros en primer lugar en la Fórmula 1. 6. Didier Pironi. El francés Didier Pironi tenía todo para convertirse en campeón en 1982. Lideraba el campeonato hasta que un terrible accidente en Alemania truncó sus aspiraciones. Su nombre quedó marcado por su carácter competitivo y por lo cerca que estuvo de tocar la gloria. 5. Jackie X, el belga. Jackie X fue subcampeón en 1970 y sumó 8 victorias en la F1. Pero su legado va más allá. Fue una leyenda en carreras de resistencia, con 6 triunfos en Le Mans. Un piloto completo que brilló en múltiples categorías del automovilismo. 4. Carlos Reutemann. Argentina estuvo a un punto de ver campeón a Carlos Reutemann en 1981. Llegó a la última fecha como líder del campeonato, pero una actuación gris en Las Vegas lo dejó sin título. Aún así, su técnica y temple lo convirtieron en uno de los grandes del continente. 3. Ronnie Peterson. Apodado el sueco volador, Ronnie Peterson era puro espectáculo. Velocidad, audacia y carisma lo definieron. Fue segundo en 1978, pero su vida se apagó trágicamente en Monza. Hoy, su legado vive en los corazones de los aficionados. 2. Gilles Villeneuve. Canadá encontró a su gran héroe en Gilles Villeneuve. Jamás ganó el título, pero su estilo agresivo y su amor por Ferrari lo hicieron inmortal. Su pasión al conducir y su trágico final lo volvieron una leyenda que sigue inspirando. 1. Sir Stirling Moss. Nadie personifica esta lista como Sir Stirling Moss. Fue subcampeón 4 veces, pero su ética deportiva y habilidades lo hicieron único. En una época dorada del automovilismo, Moss demostró que no se necesita una corona para ser rey. Estos pilotos no levantaron la copa, pero elevaron el espíritu de la F1. Porque en el automovilismo, a veces el legado va más allá de los números y queda escrito con valentía, talento y pasión.
9: 2. Cristiano Ronaldo volvió a escribir su nombre en la historia del fútbol. El portugués se convirtió en el primer jugador en alcanzar los 100 goles oficiales con 4 clubes distintos: Manchester United, Real Madrid, Juventus y Al-Nassr. Un récord que lo coloca en un territorio inexplorado, incluso para los más grandes de todos los tiempos. El último capítulo de esta marca llegó el 23 de agosto de 2025 en la final de la Saudi Super Cup disputada en Hong Kong. Cristiano abrió el marcador para el Al-Nassr por un penalti al minuto 40 frente al Al-Ahly, y aunque el partido terminó 2-2 y se redefinió en penales al favor del rival, el tanto significó su gol número 100 con el club saudí. Cada centena de Cristiano Ronaldo tiene su propia historia. Con el Manchester United lo logró el 15 de noviembre de 2008, cuando firmó un doblete en la goleada 5-0 contra el Stoke City en Old Trafford. Con el Real Madrid lo alcanzó el 2 de noviembre de 2011 en Champions League contra el Lyon gracias a un tiro libre y un penalti que sellaron el triunfo blanco. En la Juventus el hito llegó el 12 de mayo de 2021 ante el Sassuolo en un 3-1 por la Serie A, y con el Al-Nassr la cifra redonda llegó en un escenario internacional confirmando que su instinto goleador no tiene ni fronteras ni contextos. Los números son apabullantes: 145 goles con el United, 450 con el Real Madrid, siendo el máximo anotador en la historia de este club, 101 goles con la Juventus y ahora 100 con el Al-Nassr. A eso se sumó su récord como máximo goleador de selecciones con más de 100 tantos también con Portugal, alcanzados en 2020 frente a Suecia. Ni Romario, ni Neymar, ni ninguna otra leyenda habían llegado tan lejos. Solo ellos lograron 100 goles con 3 equipos distintos. Cristiano, en cambio, lo ha hecho con 4. Un récord que reafirma lo que ya parece escrito, que su legado trasciende clubes, países y épocas. Para Unánimo Deportes, reportó Francisco Zuleta.
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9: En la última década, pocos debates han encendido tanto al aficionado mexicano como el de quién ha sido el mejor 9 de la Liga MX: el yucateco Henry Martín o el francés André Pierre Guignac. Ambos han dejado huella, cada uno con su estilo. Henry, símbolo del Club América, ha construido una carrera sólida con goles, asistencias y liderazgo. Hasta el torneo actual, suma más de 95 goles en Liga MX con las Águilas y ha sido clave en títulos nacionales. Es un delantero con mucha movilidad, gran capacidad para asociarse y aportar al juego colectivo. No solo anota, sino que también genera juego. Y por su parte tenemos al killer y playmaker André Pierre Guignac. Él ha sido sinónimo de contundencia. Llegó en 2015 a Tigres y desde entonces ha marcado la diferencia. Con más de 170 goles en la Liga MX, es el máximo goleador histórico del Tigres y un ícono absoluto del fútbol regiomontano. Su potencia física, remate y presencia en partidos decisivos lo convirtieron en figura de liguillas, finales y torneos internacionales, incluyendo la Conca Champions 2020, que llevó a Tigres al Mundial de Clubes. En cuanto a títulos, Guignac arrastra 5 campeonatos de liga, trofeos de campeones y distinciones individuales como goleador del torneo y el Balón de Oro. Henry, aunque con menos palmarés, ha sido constante, confiable y un protagonista en el equipo más exigente del país. En 2024 sumó 16 goles y 10 asistencias en una temporada de alto nivel. Ambos tienen argumentos sólidos. Guignac domina la estadística y la historia, mientras que Henry representa el mérito del jugador nacional, que se ganó su lugar a base de trabajo, goles y liderazgo. Entonces la pregunta queda abierta: ¿quién ha sido el mejor 9 de la Liga MX en la era reciente? ¿El artillero francés de Tigres o el capitán americanista que nunca se rinde? Para Unánimo Deportes, reportó Francisco Zuleta.
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9: Desde el Mundial de 2002, las mascotas de la Copa del Mundo han sido una pieza central en la identidad de cada torneo. Con cada edición, las figuras creadas no solo representan el espíritu del fútbol, sino también la cultura del país anfitrión. A lo largo de los años, las mascotas han evolucionado, reflejando tanto la creatividad como los valores de la juventud y la convivencia. En el año 2002, Ato, Cass y Nick fueron 3 personajes abstractos creados para la Copa del Mundo de Corea y Japón. Representaban el fútbol como una energía universal y su serie animada de Freaks ayudó a popularizarlos. En 2006, Leo VI, un león con camiseta número 6, fue acompañado por Pille, un balón parlante. Aunque recibió críticas por no reflejar el águila alemana, Goleo sigue siendo recordado por su carisma. El siguiente en la lista es Akumi, el leopardo de cabello verde. Fue la mascota del Mundial de Sudáfrica en 2010. Su nombre, que combinaba Sa de Sudáfrica y Kumi de 10, simbolizaba la juventud y la unidad del país post-apartheid. En 2014, Brasil presentó a Fuleco, un armadillo que promovía la ecología. Su nombre, que unía a fútbol y ecología, se convirtió en un símbolo de la conciencia mental durante el torneo. El siguiente en la lista es Sabivaca, un lobo con gafas deportivas que fue elegido como mascota para Rusia de 2018 a través de una votación popular. Representaba la pasión y el espíritu competitivo del fútbol ruso. Para el Mundial 2022, la Eve, un turbante animado, simbolizó la cultura árabe. Su nombre, que significa jugador habilidoso, unió tradición y modernidad conectando con los valores locales. Finalmente, para el Mundial de 2026, la FIFA ya anunció sus tres nuevas mascotas. Un alce canadiense llamado Maple, Sayu, un jaguar mexicano, y Clutch, un águila calva estadounidense. Estos reflejan la característica cultural y naturales de los respectivos países, marcando la diversidad de este torneo coorganizado por tres naciones. Con cada nueva edición, la emoción por conocer a la nueva mascota aumenta, y con ella el deseo de unirse al espectáculo más grande del deporte mundial. Déjame saber en los comentarios cuál te gustó más. Para Unánimo Deportes reportó Francisco Zuleta.
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9: En las calles de Les Ulis, un suburbio al sur de París, Thierry Daniel Henry dio sus primeros pasos no solo como futbolista, sino como un símbolo de una generación. Hijo de padres santillanos, creció en un entorno modesto, donde el fútbol era un refugio y promesa. Su talento precoz lo llevó al Clairefontaine, la cadena de élite de fútbol francés, y con solo 17 años ya debutaba con el AS Monaco de Arsène Wenger. Su despegue definitivo ocurrió con el Arsenal, donde bajo la dirección de Wenger se convirtió en una leyenda, máximo goleador histórico del club, pieza clave del equipo campeón invicto de la Premier League 2003-2004 y cuatro veces Bota de Oro. Henry definió el rol del delantero, veloz, elegante, cerebral. Su número 14 no era solo un dorsal, era una declaración de estilo. En selección nacional fue protagonista de la era dorada del fútbol francés. Campeón del mundo en el 98, campeón de Europa en el 2000 y líder silencioso de una generación de oro. Con 51 goles fue durante años el máximo artillero de Les Blues. Su aporte fue determinante, aunque muchas veces opacado por nombres más mediáticos. Pero hubo una noche que confirmó su categoría universal. El 2 de mayo de 2009, en el corazón del Santiago Bernabéu, Thierry Henry y el Barcelona protagonizaron una de las mayores humillaciones al Madrid. El marcador fue un contundente 6-2 y el francés firmó un doblete con una frialdad de los elegidos. El primero fue una definición quirúrgica tras dejar atrás a Cannavaro y el segundo una aparición letal al espacio. En medio de un equipo coral, Henry destacó como solista. Aquella noche no solo venció a los Galácticos, los desdibujó. Retirado en 2014, Henry se ha reinventado como un comentarista y entrenador. Tras dirigir al Mónaco y al Monterreal Impacto y lidera la selección sub-21 de Francia y el equipo olímpico. Su legado no se mide solo en goles, sino en la elegancia de su juego y en su actual compromiso con formar parte de las nuevas generaciones. Thierry Henry no solo marcó una época, sino que le inspiró. Para Unánimo Deportes reportó Francisco Zuleta.
1: Unánimo Deportes presenta. ¿Sabía usted que el jugador más pequeño en las grandes ligas fue Eddie Gaddel? Medía apenas un poco más de un metro de estatura. Comenzó jugando con los desaparecidos Browns de San Luis. Esa franquicia se mudó a otra ciudad para convertirse luego en los Cerveceros de Milwaukee. Manny Pacquiao ha estado en el top 10 del box en 4 décadas distintas. Ganó su primera corona a los 19 años por knockout ante Chacha Isasakul. Ha reinado en 8 categorías y aunque cayó contra Mayweather, superó a Tim Bradley en 2 de sus 3 peleas. Se destacan 8 inolvidables peleas contra mexicanos, como contra Marco Antonio Barreras, Eric Morales y Juan Manuel Márquez. Floyd Mayweather ganó títulos en 5 categorías y ha sido el boxeador taquilla pay-per-view más destacado en las últimas décadas. Desde que se convirtió por primera vez en campeón ante Genaro Hernández hasta su despedida contra Conor McGregor, Mayweather se enfrentó a 23 púgiles y venció a 15 campeones mundiales seguidos antes de retirarse.
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9: En el universo brutal y fascinante de las artes marciales mixtas, hay peleadores que no solo se destacan por su técnica o récords, sino por algo más visceral, el miedo que generaban a sus rivales. No estamos hablando de respeto deportivo, sino de ese silencio en el que el vestidor cuando su nombre aparecía en los emparejamientos. Aquí un breve pero contundente listado de esos guerreros que muchos preferían evitar. El primero es Francis Ngannou, dueño del golpe más fuerte medido de la UFC. Es puro terror. Su uppercut o overdeam fue una advertencia para todos. Una mano suya bastaba para apagar las luces. Seguimos con Wanderlei Silva, conocido como The Axe Murder, era una máquina de violencia. Entraba al combate a destruir y muchos rivales lo sabían desde el pesaje. Seguimos con Mirko Krokop, sus patadas eran sentencia, derecha al hospital, izquierda al cementerio. Nadie salía ileso tras compartir jaula con él. Seguimos con Anderson Silva, elegante técnico letal. Silva no intimidaba por fuerza, sino por cómo humillaba con precisión quirúrgica y timing perfecto. Seguimos con Shogun Rua, explosivo y frontal. Su estilo era avanzar y golpear sin pausa. Cada pelea suya era una guerra que pocos querían lidiar. Estos peleadores dejaron una marca y no solo en los récords, sino en la mente de sus rivales. Su legado va más allá de cinturones o estadísticas. Eran los hombres que nadie quería enfrentar, porque en el fondo, el miedo también es parte del combate. Para Unánimo Deportes reportó Francisco Zuleta.
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8: Hablar de Andrés Iniesta es hablar de uno de los futbolistas más elegantes y decisivos en la historia del fútbol, porque mientras otros brillaban por velocidad o fuerza, Iniesta lo hacía con inteligencia, calma y magia. Y hoy vamos a recordar los momentos que convirtieron al español en una auténtica leyenda. Todo comenzó en la Masía del FC Barcelona, donde rápidamente se ganó la atención por su técnica impresionante. En 2002 debutó con el primer equipo y poco a poco empezó a construir una carrera histórica. Pero uno de sus primeros momentos inolvidables llegó en 2006, cuando ganó su primera UEFA Champions League. Aunque todavía no era la máxima estrella del equipo, ya demostraba que aparecía en los momentos importantes. Y hablando de momentos importantes, imposible olvidar el famoso Iniestazo. Semifinales de Champions en 2009. Chelsea FC contra el Barcelona, minuto 93. Iniesta sacó un disparo espectacular desde fuera del área y silenció el Stamford Bridge con uno de los goles más icónicos en la historia del torneo. Pero si ese gol fue histórico, el siguiente lo convirtió en eterno. Final del Mundial Sudáfrica 2010 entre España y Holanda. Un solitario gol de Iniesta en el minuto 116. Un gol que el entonces comentarista José Antonio Camacho celebró con un grito que recordaremos siempre. Iniesta de mi vida. En 2012 se proclamó ganador de la segunda edición del premio UEFA al mejor jugador del año con un total de 19 votos, por delante de Leo Messi y Cristiano Ronaldo. Iniesta ganó su último gran trofeo con el Barcelona en junio de 2015 tras

0: más touch en su carrera. En el número 10 está Matt Ryan con 381 touches. Constancia pura, MVP en 2016, llevó a los Falcons al Super Bowl, aunque su carrera quedó marcada por el famoso 28-3. En el número 9 está Matthew Stafford con 382 touches. Activo y aún vigente, campeón con los Rams en 2022, combina talento de brazo con resiliencia tras años en Detroit. En el top 8 está Ben Roethlisberger, Big Ben. En Pittsburgh, dureza certera, dos anillos de Super Bowl y casi dos décadas de producción interrumpidas con 418 touchdowns. Seguimos con Dan Marino, que tiene 420 touchs, ícono de la 80. Nunca levantó el Lombardi, pero revolucionó la ofensiva aérea con su rapidez de brazo y precisión. Seguimos con Philip Rivers, 421 touchs, el eterno competidor de San Diego y Los Ángeles, sin títulos pero con números que lo colocan entre los más prolíficos. Seguimos con Brett Favre y sus 508 touchs, el gunslinger por excelencia, carismático y arriesgado, llevó a Green Bay de vuelta a la cima y fue líder histórico durante años. Un ex cabeza de queso, Aaron Rodgers, con 510, el gran protagonista en 2025 superó a Favre y se colocó en los cuartos de la lista, a sus 41 años todavía lanza con precisión quirúrgica. Seguimos con Peyton Manning, 539, cerebro y estratega, sus lecturas en la línea y dos títulos de Super Bowl lo convierten en uno de los más completos de la historia. En el número 2 está Drew Brees con 571, el mariscal de New Orleans, precisión milimétrica, un campeonato y el respeto eterno por su capacidad de romper récords. Y en el número 1, la cabra, Tom Brady, con 649 touchdowns, el número 1 indiscutible, 7 anillos, más de 2 décadas en la cima y un legado que parece imposible de igualar. Este ranking no solo ordena números, resume carreras que definieron épocas, cambiaron el juego y dejaron huella en la historia de la NFL. Para Unánimo Deportes reportó Francisco Zuleta.
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2: Uruguay no es una selección del montón. Es historia viva del fútbol mundial. La Celeste fue protagonista desde el origen de la Copa del Mundo. En 1930 levantó el primer trofeo de la historia. En 1950 protagonizó una de las gestas más impactantes jamás contadas. El triunfo en el Maracaná frente a Brasil, en silencio absoluto y gloria eterna. Dos títulos mundiales. Un legado que pesa y que define su identidad. En el siglo XXI, Uruguay volvió a demostrar que sigue siendo competitivo. En Sudáfrica 2010 alcanzó el cuarto lugar. En Rusia 2018 estuvo entre los 8 mejores. Aunque en Qatar 2022 se quedó en la fase de grupos, la experiencia dejó aprendizajes que hoy alimentan una nueva etapa. Ahora, el foco está en 2026. Uruguay consiguió su clasificación tras una eliminatoria sudamericana.
3: Unánimo Deportes presenta. ¿Sabía usted que Joe Naxhall se convirtió en el jugador más joven en participar en las Grandes Ligas? Tenía apenas 15 años de edad. Jugó para los Rojos de Cincinnati. Los equipos con más participaciones en una final de mundiales son Alemania 8, Brasil 7. En tercer lugar se encuentran Italia y Argentina con 6 finales cada uno y Francia con 4 finales. El equipo con más partidos disputados en un mundial es Brasil con 114. En segundo lugar se encuentran Alemania con 112 partidos, seguida por Argentina con 88. Han existido peloteros que han jugado las 9 posiciones posibles de un juego de béisbol. Entre ellos el cubano Bert Campanaris de los Atléticos, para la época era de Kansas City, y el venezolano César Tovar de los Mellizos de Minnesota. 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
1: Hola, ¿cómo les va? ¿Qué tal? Aquí estamos. Un abrazo para todos. Somos Camino al Fútbol, un podcast de Unánimo Deportes. Mi estimado Puma Daniel Reyes, primero que todo, digámosle a la gente que siempre se puede suscribir al podcast y escucharnos en la aplicación de iHeart. Puma, oiga, la conferencia de prensa que nos mantuvo en vilo, la que convocó Florentino Pérez, presidente del Real Madrid, estuvo de no te lo puedo creer. Para mí hizo un ridículo totototote. El presidente del Madrid se esperaba mucho más, terminó peleándose con la prensa, dando declaraciones explosivas, diciendo que no se va, diciendo que no dimite, convocando elecciones, en fin, insiste con su continuidad en el Madrid y le declaró la guerra abierta a la prensa. Además, convocó esta conferencia de prensa para terminar diciéndonos que cancela su suscripción a un periódico, a un medio. ¡Ay, ay, ay! Puma Daniel Reyes, ¿será que ya se le está yendo la paloma? ¿Será que ya le están pesando los años al buen Florentino Pérez, que de humilde nunca tuvo nada, pero que ahora queda claro, va con todo y contra todo y no le gustó ni poquito que se hubiera filtrado lo que pasó en el Real Madrid? ¿Cómo le va a Puma?
2: ¿Qué tal, Kenneth? Te mando un abrazo. Sí, te diría que estuvo al nivel del partido del Paris Saint-Germain en contra del Bayern, ¿eh? Espectacular conferencia de prensa, son de esas que yo creo que nunca vamos a olvidar. Si yo fuera aficionado al Real Madrid, estaría preocupado, Kenneth, por lo que vimos ayer, esa imagen que deja Florentino Pérez. Y además, ahora que dices lo del periódico, sacaron un buen anuncio justo ayer ya en la noche, pusieron, nos sobra una suscripción, aprovecha y suscríbete, ¿no? El diario ABC, que vaya que lo puso en la diana justamente Florentino Pérez, y que yo creo que lejos de cumplir su cometido, al contrario, Kenneth, porque ya puso en el mapa al empresario de apellido Riquelme, que quiere ser presidente del Real Madrid, al que, pues, de una manera muy despectiva, estaba diciendo que tiene acento, iba a decir otra palabra, florentino, pero al final de cuentas reculó y dijo mexicano, sudamericano. Bueno, pues él cumple con todos los requisitos y bueno, ya estaremos hablando de esto, pero sí, fue muy peculiar y yo te diría inolvidable para mal, ¿eh? La conferencia de prensa que vimos ayer.
1: Hombre, yo estaría preocupado, no solamente si soy, y en eso estamos de acuerdo, Puma, si soy del Madrid, si le voy al Madrid, si soy fanático del Madrid, si soy aficionado, si soy hincha, lo que usted quiera, del equipo merengue. Yo como familia de Florentino estaría preocupadísimo.
2: No, también, sí.
1: Me queda claro que su salud ya no es la misma. Es más, yo temo por la salud mental de este señor. Y me queda claro también que muchos no lo asesoran o que no se deja asesorar. Alguien bien asesorado no sale y hace el ridículo mayor que hizo ayer. Es que él es el presidente del equipo más reconocido del fútbol del mundo. Terminó sonando medio misógino, terminó sonando medio racista, medio clasista, de todo al mismo tiempo, lo que usted decía, dando a entender que lo del acento, que la que escribió el artículo fue una señora que no sabe de fútbol, una mujer, así se expresó, que muy seguramente no sabe de fútbol, que él tiene que honrar a su papá y cancela la suscripción, en fin. Divagaba, iba de un tema al otro, simplemente porque le dio un ataque de soberbia, me da la impresión, y le quiso decir al mundo, no voy a dimitir, no me voy, y convocó a elecciones. Creo que le está pasando factura al padre tiempo, lo cual es normal. Nos termina pasando factura a todos. Pero ayer quedó totalmente expuesto. Y reitero, uno se pregunta, ¿dónde está esa red de seguridad? ¿Dónde está el entorno? ¿Dónde están aquellos que tienen que proteger al presidente del Real Madrid de sí mismo? Lo cual pasa con mucha gente, en muchas empresas, en países. Le pasa a presidentes. Bueno, hablo de presidentes de países y esta vez le pasó al presidente del Real Madrid. ¿Dónde está el entorno? ¿Dónde están? A ver, si yo estoy con el Puma Reyes, Sí, pero si yo estoy con el Puma Reyes,
2: pero
1: yo soy de los que trato de hablarle al oído, le digo, Puma, no haga eso. No haga eso porque vea, usted es muy bueno, lo que usted quiera, pero esto,
2: y te aquello, lo agradecería. Lo otro. Y te lo agradecería, pero si yo soy el presidente.
1: Y yo te agradecería Madrid, que tú me lo dijeras a mí, sí, porque al fin y al cabo, a ver, Florentino, con todo el respeto, sonó ya gagá el día de ayer, gagá.
2: Sí, Kenneth, pero en el Real Madrid tú le dices que no, tú le dices al oído algo, Kenneth, tú que le ganás y estás fuera. Por decirme eso, ¿no? Tú, Puma Reyes, ni me veas así, también fuera. Ahí se notó, por ejemplo, ayer en la conferencia, cuántas veces el jefe de prensa intentó acabar la conferencia. Así decía, ya, hasta aquí llegamos. Y él, no, síguele, me la estoy pasando muy bien. A ver, otra pregunta, tú, que aparte fue una amiga mía, Lola Hernández, que le dice, a ver, esta señorita que puede también preguntar, los demás están muy feos. Híjole, sí, la verdad es que se le pasó un poco la mano.
1: Y cuando minimizó el artículo que había leído, uno de los artículos que había leído, sí. Diciendo, no, es que lo escribió una mujer que no sabe de fútbol. Hombre, sonó terrible. Sí. Sonó misógino. Sí, y lo que usted decía, cuando trató de hablar del acento, pero se frenó.
2: Sí. Estuvo a punto de decir otra cosa.
1: Él quería decir que tenía acento sudaca. Algo así.
2: Tal cual.
1: Totalmente racista, discriminatorio.
2: Sí, de acuerdo.
1: Qué feo.
2: De acuerdo.
1: Puma, vergoña.
2: Bueno, es como aquel cuento, Kenneth, donde el rey está desnudo en la calle y nadie se atreve a decirle que está desnudo. Porque, pues, si le dice algo, les corta la cabeza. Esto fue lo que vimos ayer con Florentino Pérez. Él se sintió, pues, intocable, diciendo lo que él quería. Ahí sí, Kenneth, como si tú y yo estuviéramos hablando en una comida después de un par de cervezas y si nadie nos estuviera escuchando. Así lo hizo ayer Florentino Pérez. Y lo peor de todo es que yo creo que este discurso...
1: Sacó su más terrible complejo de Dios, Puma. ¡Vergoña, Puma! ¡Vergoña total!
2: Estoy de acuerdo contigo. Es una conferencia de prensa, yo te lo decía, inolvidable. A ver, para nosotros como periodistas, espectacular. Ojalá hubiera más de estas porque no nos da tanto. Pero como dices, para su familia, imagínate la familia Florentino Pérez estar viendo esa conferencia y decir, Dios mío, la que nos está metiendo o la que se está metiendo él solo, porque yo creo que cuando escuchas hablar a otros presidentes, y a ver, siempre el Barcelona y el Real Madrid tienen que ser vinculantes, cuando escuchas hablar a Joan Laporta, a ver, nos podrá mentir, que está mintiendo casi siempre lo que dice, ¿no? Pero si algo tiene es buena labia, ¿no? Y lo que no tiene justamente Florentino Pérez es labia. Y ayer se demostró, además, muy, muy nervioso, que le recuerdas cuando agarraba el teléfono, el micrófono lo movía de aquí para allá, buscaba papeles, buscaba esto, el otro. Apuntarle también a los periodistas, pelearse con un periodista ahí que estaba presente. Yo esto... Quien estaba haciendo cuentas, pero jamás lo he visto, de un equipo muy importante. Lo vimos el otro día, aquel entrenador argentino de un equipo peruano, que no recuerdo cuál, creo que fue el Cienciano, que se aventó contra todo en la conferencia de prensa. Pero a ver.
1: Ah, no, sí, o sea.
2: Eres el Real Madrid. Eres el Real Madrid.
1: En Colombia hay un técnico español, y le invito a que lo googlee, de apellido Risueño.
2: Ya, con eso me gustó.
1: Y entonces le dicen alegrón, le dicen de todo. Y el hombre se pelea con todo el mundo en conferencias de prensa. El único que sabe es él, los demás no saben. Usted qué, pues, ¿qué partido habéis visto? ¿Qué habéis visto? Pero eso es en el pasto. Inclusive si pasara un equipo como el mío, el Bucaramanga, vaya y venga. Pero que al mandamás del Real Madrid le pase esto y se exhiba de esta manera, ojo, si nos ponemos a pensar, la idea muy seguramente uno se imagina, estoy pensando en voz alta, por lo que lee a los colegas, escucha a los colegas de España que están ahí todos los días y que conocen muy bien a Florentino, inclusive varios escriben, queda claro que le dio un ataque de soberbia más potente que muchos que ya le han dado, pero si lo que él quería era calmar las aguas, hombre, lejos de hacer eso, generó un maremoto.
2: Sí, totalmente.
1: Y totalmente. Ojo, le puso la frutilla en el pastel Florentino a lo que son las dos semanas más malas, negativas, terribles, vergonzosas del Real Madrid. Primero, la pelea entre Valverde y Tchouaméni, que está más preocupado de por qué se filtró. De por qué se filtró, que del mal ambiente como tal en la interna del equipo. Primero, la pelea. Pelea dos días consecutivos, termina Valverde en el hospital. Ahora están diciendo que muchos no lo dicen, pero Valverde es un mal tipo. ¿Qué no dicen? O sea, hay 10,000 dimes y diretes en torno a eso. Después van ante el archirrival, les ganan 2-0, pierden el título, lo cual es vergonzoso, venían de otra vergüenza. Y resulta que convoca conferencia de prensa urgente el presidente para decirnos que no dimite, que convoca elecciones, que la prensa no sabe, que cancela la suscripción de un periódico.
2: Sí.
1: Que el otro candidato tiene acento de no sé qué. Que la mujer que escribió un artículo no sabe de fútbol. Hombre, terrible. Terrible, terrible.
2: Terrible.
1: Florentino quedó a la altura del Betún.
2: Sí, porque yo creo que Kenneth, cuando escuchamos y cuando dices el Betún, te refieres al Beto Pérez Landa, supongo. Entonces te doy
1: No. Esa es una altura enorme. Inclusive está el Beto está allá arriba a la altura del Beto Pérez Landa. Digo el Betún porque el Betún es lo que le echamos a los zapatos.
2: Eso, ya.
1: O sea, que para mí el Betún quedó a la altura bajita, allá, abajito.
2: Ya. Para mí el Betún es el del pastel, por eso te preguntaba. Oye, y es que yo creo que de cualquier, o sea, ya una de las respuestas, Kenneth, o de las aseveraciones que hizo ayer, ya era para hacer un escándalo. Ahora bien, nos podemos echar toda una lista, y ahorita las enumeraste, por agarrar una, la de la pelea. Como tal, como tú decías, a ver, una, que se le haga más grave, que se haya filtrado, que la misma pelea, bueno, ya deja mucho que desear. Otra, señala a quién es el que lo filtró. Él dice que es un futbolista que va a salir del Real Madrid y que está enojado porque va a salir del Real Madrid. Entonces, bueno, ya ahí da algunas pistas. Y dos, si esto siempre ha pasado, Kenneth, ¿por qué los multan por 500,000 euros? Que por más futbolista que seas y por más futbolista del Real Madrid que ganes millones, son 500,000 euros.
1: No, es una multa muy alta, muy alta, muy alta.
2: Multa de las más altas que he escuchado en mi vida. O sea, a ver, 50,000 euros para nosotros es mucho, pero bueno, para un futbolista, pero 500,000, medio millón. O sea, es una multa tremenda. Y a ver, en esta cacería que hizo también con los medios, poniendo a varios ahí en la palestra, poniéndolos en la diana. Uf, yo, Kenneth, lo de Florentino Pérez, yo creo que sí ya no se va a sostener. El tema acá es que quién llega, porque él mismo ha conseguido que sea prácticamente imposible ser presidente del Real Madrid, por todo lo que, si alguien quiere aventarse este tiro, tiene que cumplir.
1: A ver, repasemos algo de una conferencia de prensa histórica, épica, que nos deja el ridículo más alto en la historia del Madrid después de 2 semanas lamentables. Pero convocó elecciones anticipadas. No renunció, sí. Aseguró, abro comillas, me tendrán que echar a tiros.
2: Sí, o sea, no se va, básicamente.
1: Que acumula 66 títulos como presidente, y ahí tenemos que sumar fútbol y baloncesto. Superando a Santiago Bernabéu, el presidente más ganador del equipo. El Real Madrid ha ganado con él 7 Champions League, incluyendo las 3 consecutivas con Zinedine Zidane. Gran parte de la afición pide la salida de Florentino tras 2 años consecutivos sin ganar un título. Con una inversión de 217 millones de euros, el Madrid ha ganado un solo título, teniendo en cuenta la etapa de Arbeloa, Xavi Alonso y el último año de Carleto Ancelotti. Si nos ponemos a mirar, Y dejando a un lado la vergüenza, de la conferencia de prensa y el ridículo que hizo, si nos ponemos a mirar, los números son muy buenos. Lo que pasa es que en esto, sí, y cuando es un equipo grande, inmenso, gigantesco como el Madrid, no es lo que hiciste hace 3 años, ni hace 2. Es lo que vienes haciendo últimamente. Y últimamente queda claro que, como todo, el padre tiempo lo dictamina y todo tiene su final, pues las cosas no se le están dando y ya llega el momento en que la gente le dice al presidente lo mismo que el presidente dice siempre: es mucho más importante el escudo y el nombre del Real Madrid que cualquiera, incluido el presidente. El que se tiene que ir, se va.
2: Sí, no, totalmente, Kenneth, que en esta conferencia cuando decía, bueno, imagínense si nosotros estamos mal, ¿cómo estarán los demás? Claro, el problema aquí, Kenneth, es que el Real Madrid no es como los demás equipos, no le podemos exigir lo mismo, por ejemplo, al PSG, que hoy está tan de moda, que al Real Madrid. El Real Madrid tiene que estar en primera línea todos los años, o sea, no se
1: Totalmente.
2: puede permitir el lujo de estar 2 años sin ganar nada. Y además, con este tipo de escándalos, que tú lo dijiste, que esta es la puntilla, a final de cuentas, o sea, de todo lo que se viene dando, luego sale tu presidente en teoría para defender lo tuyo y sale con esto. A ver, cuando brincaron ayer las alarmas de que Florentino iba a hablar, se especuló mucho, ¿no? Se especuló acerca de que él iba a renunciar, de que iba a anunciar a José Mourinho, que, lo que sea, pero yo creo que nadie se imaginaba una conferencia de este estilo, que realmente iba, según él, a defenderse, a defender al Real Madrid, pero que a final de cuentas acabó manchando demasiado su imagen. Estaba viendo la edad, 79 años, ¿eh? 79 años que tiene Florentino Pérez, cumplidos en marzo, y aquí lo demostró, ¿eh? Demostró esa edad.
1: Ojo, que en caso de estar bien, porque hoy por hoy la expectativa de vida es mucho más larga, en caso de estar bien no tiene ningún tipo de problema, pero queda claro que los fantasmas, queda claro que los demonios de muchos años de soberbia y de actitud dictatorial le están llegando. Ahora, de aquí en más. Porque esta definitivamente fue, esta fue una conferencia de prensa que pintaba para un anuncio serio y terminó siendo un show de Cantinflas, ¿no?
2: Sí.
1: O sea, ni inocente ni culpable, sino todo
2: Mejor
1: lo contrario, ¿eh?
2: te diría, ¿eh? Mejor.
1: Totalmente. Y da para memes y da para caricaturas. Lo de Pepe Mourinho, él dice que el lunes hablará de su futuro. Llegó en el 2010 al Real Madrid y ganó una Liga, una Copa del Rey, una Supercopa de España. La efectividad de Mourinho con el Real Madrid, 178 partidos, 128 victorias. Fue el primer técnico que le ganó una final a Guardiola en España. Ahí es donde se mide, porque en el momento en que llega Mourinho, estaba siendo vapuleado, pisoteado, humillado el Madrid por el Barcelona. Ha ganado dos Champions League, una con el Porto, otra con el Inter. Más de 25 títulos oficiales en su carrera, pasando por Portugal, Inglaterra, Italia, España. Ya conocemos a Mourinho. No gana título desde el 2015 con Chelsea. Eso no es verdad. Ese dato está errado. Porque ganó la Europa League con la Roma.
2: Claro, sí, de hecho la tiene tatuada.
1: Y la tiene tatuada el técnico que ha ganado todas las
2: Sí.
1: competencias UEFA.
2: Sí.
1: Y viene invicto con el Benfica, pese a que el campeón es el Porto. Pero más allá de eso, en su momento funcionó. Y yo estoy seguro que si le dan la autoridad a Mourinho, aquí el Real Madrid más bajo no va a caer. Termina muy
2: Uf.
1: seguramente ganando algo, porque ¿hasta dónde va a llegar? Él tiene que ser, si es que llega, muy seguramente va a llegar, están diciendo que va a llegar, pero esto hasta que no se oficialice, pues olvidémonos. Pero si es que llega, José Pepe Mourinho tendrá la dificilísima tarea de hacer que Mbappé sea un líder positivo para el equipo y al mismo tiempo que rinda.
2: Bueno, va a incendiar todo, Kenneth, porque ayer nos dejó bastante claro Florentino Pérez que él sigue pensando que él es el que tiene que mandar en todo, ¿no? Yo creo que había mucha gente que pensaba que el Real Madrid estaba a un Pedri, a un Vitinha, a un jugador de esas características, Kenneth, de volver a lo más grande y de pelear por todo. Después de lo visto de ayer, se nota que esto es mucho más profundo y si llega Mourinho, creo que los dos, en lugar de calmarse, va a ser una confrontación de ellos dos en contra del mundo y todos en contra de nosotros y nadie nos quiere, pobre de nosotros que somos millonarios y ustedes no. A ver, lo repito, como periodista y como gente que está metido en esto, me fascina la idea, Kenneth, no te lo voy a mentir, me fascinaría ver a Mourinho regresar al Real Madrid, yo vería absolutamente todas las conferencias de prensa, pero no es una buena noticia, para la afición del Real Madrid ver ayer, como vimos justamente a Florentino Pérez, que queda claro el por qué no funcionó con Xavi Alonso y queda claro por qué tiene ahí a Álvaro Arbeloa. Este miércoles, en la conferencia de prensa previa al partido de contra del Oviedo del jueves, justamente Arbeloa salió a ratificar todo, o por lo menos a respaldar a su presidente, ¿no? En esa, le preguntaron tal cual, que de esa pregunta de las 7 ligas, que si no hubiera sido por Negreira, tendrían 14, y dijo que aseveró justamente Florentino Pérez, y por esa misma línea fue justamente Arbeloa. Dijo, sí, tienen toda razón, esto es así, tal, tal, tal. Bueno, ahora imagínate si Arbeloa es el alumno de los más avanzados de Mourinho, ver a Mourinho ahí, Kenneth, uff, eso no se va a pagar, ¿eh?
1: No, definitivamente va a ser un espectáculo, pero yo creo en Mourinho, a mí me gusta Mourinho. Mourinho da resultados y puede ser el momento ideal para que regrese al Real Madrid. No todas las segundas partes fueron buenas, no, por el contrario. La mayoría han sido negativas, pero el Real Madrid ya tuvo una segunda parte, por ejemplo, de Carleto Ancelotti bastante buena. Y a ver cómo Zidane. Se le da. Es de Zinedine Zidane, por favor, bastante buena. Y a ver cómo se le da a José Pepe Mourinho, si es que lo ratifican como el nuevo técnico, si es que lo anuncian como el nuevo técnico del Real Madrid. Pero ojo, la gente del Madrid, no nosotros. La gente sí. Que le va al Madrid, los que sienten al Madrid, los que se pelean por el Madrid, que son muchos, inclusive colegas demasiado. Y amigos.
2: Sí.
1: Es hora de que se sienten y se den cuenta que las últimas 2 semanas, analizando todo, han sido vergonzosas y el Real Madrid ha pasado a ser un circo. Un circo que incluye un presidente enloquecido, que incluye pelea entre dos jugadores, que incluye la derrota ante el archirrival, que incluye hacer el ridículo ante el mundo entero. O sea, este Madrid sí. Hay que decirlo, guste a quien le guste. Al que no le gustó, no le gustó. Este Madrid da pena, en todo sentido. En las oficinas, en la interna, en la cancha, en fin. Y fuera de eso, por si fuera poco, la superestrella, queda claro, hablo de Kylian Mbappé, que no está comprometido, que poco le importa, que se va de vacaciones a Italia, que se vuelve a sentir medio mal y no juega el clásico. O sea, esto es de no te lo puedo creer. Se cayó el Real Madrid como un piano desde un penthouse.
2: Y parece que es que me imaginé esa imagen que dijiste, ojalá que no le haya caído a nadie en la cabeza. Pero, y lo que dices justamente de Mbappé, pues da la impresión que ya no va a jugar esta temporada. O sea, que hoy en conferencia tampoco lo aseguró Arbeloa, pero no se va a exponer a jugar en el Santiago Bernabéu con este clima. Yo creo que se llevaría una bucheada durísima, ¿eh? Y lo que le duele más al Real Madrid es justamente la imagen. Ellos siempre han dicho que él es un club de señorío. Pues bueno, lo que está ocurriendo en estas últimas semanas, queda bastante claro que está muy perjudicada la imagen. Y vamos a ser también honestos. Si la pelota entrara, Kenneth, si en los últimos partidos Vinicius y Mbappé se hubieran entendido, marcaran 5 goles por encuentro, estuvieran en la previa de la final de Champions, pues no se hablaría de todo esto. O sea, porque al final de cuentas, Kenneth, lo que importa es lo que ocurre en la cancha. A la gente no le importa quién se peleó en la semana, mientras que estén ganando. Si no están ganando, una pelea se magnifica. Y lo mismo con las deudas. A ver, no ha mencionado que el club deba 200 millones de euros. Mira, pues es su problema por no manejarse bien. Pero si están ganando, no hablo. Si no están ganando, ahí es cuando se arma este show. Y esto está pasando con el Real Madrid.
1: Si están ganando, no. Y si están perdiendo, y fuera de eso es ante el archirrival, y después de una semana en la que quedaron expuestos todos, hombre, primero que todo no era momento de la conferencia de prensa, y segundo, no para salir a desafiar al mundo entero. Es que lo que declaró fue la guerra a todo el mundo, a los periodistas, a los que no lo quieren, no voy a dimitir. Al final, qué bueno, me alegró mucho cuando dijo que no tiene ningún problema de salud, ¿no? Yo, sinceramente, no había escuchado
2: lo que dice. Sí.
1: Sí. No, yo sinceramente no había escuchado eso de que tenía cáncer terminal y demás. Yo nunca lo escuché, nunca escuché ese rumor. Pero qué bueno que sigue bien de salud. Eso sí, ahora que está bien de salud, tiene que dejarse asesorar, respirar profundo, no sé si lo puede hacer, y atender al paciente, porque el paciente al que él cuida sí está muy mal de salud.
2: Sí. Y te digo algo, el doctor que está contratando para curarlo, yo creo que en lugar de realmente curarlo, lo va a incendiar. Yo sé que tú le tienes fe en la cancha.
1: Mucha.
2: Pero
1: en la cancha y fuera de ella. Pero lo tiene que dejar trabajar. Ahora, ojalá que no termine peleado con Mourinho, porque esa sí sería de no te lo puedo creer. ¡Qué vergüenza! ¡Qué vergüenza el Real Madrid! 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
3: 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Unánimo Deportes presenta. ¿Sabía usted que el lanzador más joven en ganar un Cy Young Award fue Dwayne Gooden, de los Mets de Nueva York en 1985? ¿Sabía usted que a lo largo de los mundiales de fútbol solo 8 países lo han ganado? Brasil 5 veces, Alemania e Italia 4, Argentina 3, Uruguay 2 e Inglaterra, Francia y España lo han ganado una sola vez. ¿Sabía usted que según se estima el boxeo tiene sus orígenes en Mesopotamia alrededor del año 5000 a.C.? Mesopotamia es la región donde hoy están Irak, Irán, Siria y Turquía. Para los egipcios también era una práctica popular. Los griegos también practicaron el boxeo, el cual iba fuertemente ligado a sus dioses. Tanto fue la importancia del boxeo para los griegos que en el año 688 a.C. lo incluyeron en sus primeros Juegos Olímpicos. 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
2: Camino al fútbol en Unánimo Deportes. Con el Puma Daniel Reyes, que se nos va además para la final de la Europa League. Camino a Estambul. Se va a hacer un buen partido. Unai Emery y el Aston Villa enfrentándose nada más y nada menos que al Freiburg, que ha sido sorpreso tototota.
3: Buena temporada. Y por cierto, Kenneth, un dato muy futbolero. Con los que ha ganado justamente la Europa League, o con los que ha ganado bastante justamente Unai Emery, su nombre tiene Villa, ¿no? Con el Sevilla, con el Villarreal, y mira, ahora con el Aston Villa.
2: Y ahora con el Villa Park, con el Villa Park.
3: Exactamente.
2: Por ahí, pendiente del Puma, en su canal de YouTube, aquí en Unánimo Deportes, en toda Latinoamérica, lo ven en diferentes medios, en esta final de la Europa League. Pendiente de usted, señor, y espero mi regalito, el de siempre. Gracias. ¿No?
3: Obvio, el de siempre. Pero no lo dudes, Kenneth, no se lo dudes. Y aparte, grandote, yo sé cómo te gustan los regalos. Hombre, grandote.
2: Ahí sí, está. Porque al fin y al cabo, para que ocupe espacio, para ponerlo bien. Exacto. Encima de la mesa.
3: Sí.
2: Señores, el Arsenal, el Barcelona y ahora el PSG interesados en Julián Álvarez. La araña. Se habla de que podría ser la venta más cara en la historia del equipo. Primer jugador en la historia del club en marcar 10 goles en la Champions League. Hablamos del Atlético de Madrid. Superó a Messi convirtiéndose en el sudamericano en llegar a 25 goles en Champions con menos partidos. Solamente necesitó 41. Y el palmarés con 26 años. Ganó Mundial, Copa América, finalísima, Champions League, Premier League, FA Cup, Mundial de Clubes. Pasó por River, Manchester City y actualmente bajo el comando del Cholo Simeone. ¿Qué equipo le conviene a Julián? ¿El Atlético debe retenerlo? ¿Es Julián Álvarez un histórico de Argentina? Hombre, ¿qué equipo le convendría, Puma?
3: Yo creo que el estilo de Julián Álvarez y además el deseo que este equipo tiene por él ya viene por muchos años, es el Barcelona. Creo que en el Barcelona, Kenneth, le quedaría bastante bien. Y si a esto le sumamos que Lewandowski no está bastante claro su futuro, o por lo menos si se queda, está bastante claro que sería en un segundo plano, o sea, es decir, de suplente, vamos a decirlo tal cual, y que Ferran Torres, bueno, tampoco es que sea el mejor centro delantero que pueda haber. Yo creo que Julián Álvarez sería la pieza que acabaría por poner un rompecabezas perfecto para el Barcelona. Lo veo muy complicado. Yo, sinceramente, creo que en este verano va a haber, como ya mencionaste, los equipos que están muy interesados, pero que el Atlético de Madrid sabe la joya que tiene ahí y que va a ser muy complicado que lo saquen. Dicho sea de paso, Julián Álvarez tiene que salir de Atlético de Madrid. La temporada que ha tenido no es buena. O sea, el Atlético llegó a semifinales de Champions League. Él tuvo algunos partidos buenos, pero tampoco es que podemos decir, Kenneth, que gracias a Julián Álvarez, el Atlético llegó a ese lugar.
2: Indiscutiblemente que no, Puma. Indiscutiblemente que no. Pero vea, tal vez no fue la mejor temporada, pero yo sí soy de los que creo que tiene mucho que ver con la manera como juega el equipo. O sea, por el contrario, hacer los goles que hizo Julián Álvarez en el Atlético de Madrid es mucho más complejo por la manera como juega el equipo del Cholo Simeone. Y uno se pone a ver los numeritos y la manera como se convirtió en el primer jugador en la historia del equipo en marcar 10 goles en una Champions League. Y queda claro que en un equipo que ataque, en un equipo que proponga, hablamos del PSG, del Barcelona o del mismo Arsenal, las cosas se le pueden dar. Ayer hablaba con alguien que quiere mucho al PSG, que vive enamorado del PSG, y me decía, no sé si valga lo que piden por él. Creo que me habló de 150 millones de euros o algo por el estilo.
3: Uf.
2: Yo creo que sí los vale. Yo creo que jugando en un equipo, por ejemplo, como el PSG, claro, el problema es dónde lo van a meter. pero jugando en un equipo que ataque, que proponga, de principio a fin, que tenga buena pegada, está mandado a convertir goles a diestra y siniestra y donde quiera que vaya. O sea, este chico sí hizo lo que hizo en el Atlético de Madrid, equipo que prioriza el cero, que prioriza el orden defensivo, que busca y arañando 2-3 contragolpes, anota 1, gana 1-0. Imagínese lo que podría ser un equipo que proponga. Yo sí creo que este Julián Álvarez, que a la edad que tiene ya lo ganó todo, le puede servir a cualquiera de estos equipos. Claro, si se queda en el Atlético de Madrid, definitivamente va a rendir. Más allá de lo que decía el Puma, que tal vez no fue su temporada más vistosa o pasa desapercibida, pero póngase a pensar. A ver, me remonto a las épocas de Falcao en el Atlético de Madrid. ¿Qué goleador se destaca demasiado en el Atlético de Madrid? Inclusive Luis Suárez vino y ganó una liga, sí, tuvo una gran tarea, pero no es el ADN el destacar un supergoleador en la fila del equipo colchonero.
3: Sí, recuerdo un poco a David Villa, tú decías el caso de Forlán, Luis Suárez, pero sí, no son los delanteros.
2: El niño Torres.
3: El propio Niño Torres, sí, que después el Liverpool pagó una millonada por él. Si nos vamos hace muchísimos años, pero eso ya es otro siglo, incluso Kenneth, Hugo Sánchez. Pero sí, además la manera en la que juega el Cholo Simeone, se le complica el propio Sorloth, que llegó esta temporada, que es un muy buen centro delantero, pero pues una, que aparte es la banca de Julián Álvarez, pero cuando ha entrado no ha andado bien. El caso de Julián Álvarez creo que es muy apetecible para el equipo que me digas, porque mencionas el caso del Paris Saint-Germain. Yo creo que son los jugadores a los que Luis Enrique les sacaría muchísimo jugo, porque ya en la forma que lo ha hecho jugar el Cholo Simeone, que es sacrificándose, o sea, correr toda la cancha, matarse, es justamente el PSG. O sea, el PSG es lo que le pide a todos los delanteros. Por eso cuando se fue Kylian Mbappé, pues o sea, Luis Enrique está más contento que nunca, porque ahora sí puede tener esta influencia total en su equipo. Bueno, pues una de esas expresiones o extensiones podría ser justamente Julián Álvarez. Yo creo que le vendría mejor en el Barcelona, pero si va al PSG, pero por supuesto que monaría bastante bien lo que mencionas. El tema es dónde lo pones, porque vaya que hay muy buenos jugadores, pero mira, es esos problemas que yo creo que todos los entrenadores quieren tener y a Julián Álvarez se le encuentra espacio sí o sí.
2: A ver, y ante la pregunta de si es un histórico de Argentina, yo sí creo que ya es un histórico de Argentina. Tiene 26 años. Ganó el Mundial 2022 siendo protagonista y sí, de alto nivel. Ganó la Copa América, ganó la finalísima, ya ganó Champions, ya ganó Premier, ya ganó Copa FA, ya ganó Mundial de Clubes, ya estuvo en equipo
3: Libertadores.
2: Grande. Exacto, Libertadores. Ya pasó por River, Manchester City. Y ahora está en Atlético de Madrid, que es un equipo, sí, de los grandes de Europa, de segundo renglón, de los grandes del segundo renglón, pero grande al fin y al cabo. Y que siempre están muchas competiciones. En esta ocasión estuvo en final de Copa del Rey, se metieron en Champions para la próxima temporada, llegaron a semifinales de Champions. En fin, grande la Argentina, sí, con la tranquilidad de haberlo ganado todo a los 26 años. No tiene ningún tipo de presión en cuanto a títulos que necesite obtener o que de pronto le falten en su palmarés. Yo sí creo que los mejores años deben estar por venir, más allá de todo lo que ha hecho. Y claro que sería una adición fundamental para cualquier equipo que lo quiera contratar. Ahora, por ahí está cómodo, Puma. Por ahí se siente bien, por ahí llegan a un acuerdo y por ahí sigue en el Atlético de Madrid. Pero eso sí, si sigue el Cholo, como muy seguramente va a seguir, porque las campañas siguen siendo buenas, el ADN y la manera de jugar al fútbol del Atlético de Madrid no va a cambiar, y él tendrá que aprovechar las que tenga, que no van a ser demasiadas porque el equipo no propone demasiado.
3: No, es que ese es el tema, Kenneth, que a ver, las que ha tenido las ha marcado, además los golazos que le hemos visto en estos 2 años que lleva con el Atlético de Madrid han sido realmente espectaculares. Pero sí, tiene que sacar agua de las piedras y se le va a uno de sus mejores socios, que es justamente Griezmann. Que a ver, yo supongo que va a llegar algún jugador no como Griezmann, porque son muy pocos en el mundo, pero debe llegar algún jugador de esa categoría para poder asociarse justamente con Julián Álvarez. Thiago Almada, que es campeón del mundo, Kenneth, que llegó en esa temporada justamente al Atlético de Madrid, que se esperaba que también fuera una especie de socio, pues no ha estado a la altura, ¿eh? Sinceramente no ha estado a la altura Thiago Almada, así que necesita el Atlético de Madrid de alguien así, que, recordándole a la gente, cambió de dueño y que también se espera que lleguen jugadores de mucho nombre. Por eso, a mí me cuesta trabajo creer que dejen o que vayan a dejar ir así tan fácil justamente a Julián Álvarez. Yo creo que la próxima temporada lo vamos a ver todavía dirigido por el Cholo Simeone, ¿eh?
2: Muy seguramente, y con el colchonero, equipo al que le van a seguir siendo suficientes, le va a seguir alcanzando con campañas como la que acaba de cumplir. Y por ahí, si se puede ganar una liga, ganar Copa del Rey, y queda pendiente el objetivo, volver a la final de la Champions. Julián Álvarez, ¿para dónde va? ¿Se va o irá al Barcelona? ¿Se va del Atlético de Madrid? ¿Se queda o irá al Arsenal? ¿Será que termina en el PSG? El destino y el futuro nos lo va a decir. Por ahora se concentra en la Copa del Mundo. Señoras, señores, esto es Camino al Fútbol. 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Jonathan Morel en la producción junto al gran Federico del Cueto. Seguimos Camino al Fútbol, el mejor camino de Unánimo Deporte.
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0: Unánimo Deportes presenta. ¿Sabía usted que el juego más largo en el béisbol fue en el año 1981, cuando en la entrada 21 los equipos se mantenían empatados 2-2? El juego fue suspendido y dos meses después se reanudó hasta que se anotó la carrera del desempate en la entrada 33. Eran equipos triple A de Boston y Baltimore. ¿Sabía usted que el boxeo está muy cerca del fútbol en cuanto a la preferencia del público? Según información de la Federación Mundial de Boxeo, todas las personas encuestadas indican que siguen las peleas de boxeo con el mismo entusiasmo con que lo hacen con sus equipos favoritos de béisbol. ¿Sabía usted que Julio César Chávez se destaca por ser el primer mexicano en hacerse acreedor al título de campeón mundial en tres categorías, ligero, superligero y welter? De sus 170 peleas, Chávez resultó invicto en 90 de ellas. También tiene el récord de haber llenado el Estadio Azteca con más de 130 mil espectadores para presenciar su pelea contra el estadounidense Greg Hagen en 1993.
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1: Somos Camino al Fútbol, somos Unánimo Deportes. El abrazo para todos. El Betis de Sevilla aseguró matemáticamente su clasificación a la Champions por primera vez después de 21 años. Un aplauso para uno de los técnicos más infravalorados del fútbol, Manuel Pellegrini, el chileno. Será la segunda vez en la historia en la que estarán en Champions, la primera Champions de Álvaro Fidalgo, que llegó este año. Suma 7 partidos Fidalgo, el español mexicano, y un gol, pero no ha jugado en 3 partidos consecutivos. Ya ha clasificado, recordemos, Pellegrini, a Villarreal, al Málaga, al Real Madrid y al Betis, a la Champions League. Jugará Champions y Mundial en el mismo año. El Betis tiene para competir en Champions. Fidalgo tiene calidad de Champions League. Ha bajado su nivel o está en su prime. Muy pendientes de lo que haga Álvaro Fidalgo, sobre todo, claro, porque se viene el Mundial para México y porque dejó una muy marcada, buena, positiva huella en el fútbol mexicano. Pero ¿qué tal lo del Betis y qué tal lo de Pellegrini, mi estimado Puma?
2: Sí. Y ya decías con los equipos en los que Pellegrini lo consiguió, sobre todo aquella... Bueno, con Villarreal llegando a semifinales, también con el Málaga. ¿Recuerdas aquella época en la que el Málaga tenía bastante buen capital y muchos jugadores de gran categoría? Llegó también muy lejos en la Champions, no alcanzó. Y, a ver, lo que le ha ocurrido a Fidalgo, llegó, pues te diría que como una especie de parche, justamente en el mercado invernal. Habían muchos lesionados, entre ellos Isco, Lo Celso, Amrabat. Y el problema que tiene es que ya quedaron eliminados de la Europa League, que es donde venía jugando. De hecho, a mí también me dolió, Kenneth, porque siguiendo a Fidalgo había más juego para mí, trabajando en los medios mexicanos.
1: Pero claro.
2: Y el tema ahora es que se recuperaron ya varios de los lesionados. El propio Amrabat, el propio Lo Celso, Pablo Fornals está en un nivel realmente espectacular. El propio Nelson de Osa, que no está jugando mucho, pero que bueno, también puede jugar ahí en la media cancha. Rodrigo Riquelme. Es decir, tienen demasiados jugadores, el Betis en esa posición, o por lo menos en la media cancha. Y sí, preocupa, Yo sé que ahorita no es el momento, pero preocupa lo de Edson Álvarez, lo de Santiago Jiménez, lo de Jorge Sánchez, que no están teniendo la actividad que necesitarían tener justamente antes del Mundial.
1: Definitivamente. Ahora, siguiendo con el tema de Fidalgo, porque también hay que decir algo más del Betis, después de una gran temporada, después de todo lo que ha hecho Pellegrini, que inclusive lo llevó al título de Copa del Rey al Betis de Sevilla, hombre, la pregunta de si Fidalgo tiene calidad de Champions League, creo que sobra. Claro que tiene calidad. A ver, ¿qué es tener calidad de Champions League? Empecemos por ahí. Este es un jugador que puede jugar a primer nivel, indiscutiblemente. Lo que pasa es que se sabía cuando vuelve a España y cuando llega a la disciplina del Betis, un equipo ordenado, consolidado, un equipo que viene haciendo las cosas bien, con un trabajo serio, que siempre está compitiendo, se sabía lo que decía el Puma Daniel Reyes, que llegaba como parche. No iba a ser muy viable que terminara siendo titularazo en el Betis de la noche a la mañana. El hecho es que muy seguramente él lo sabe más que nadie y aprovechará o ha tratado de aprovechar los minutos que le dan. Y no se sabe qué vendrá para él después en cuanto a titularidad o suplencia. Pero claro que es un jugador valioso. No se le puede pedir que de la noche a la mañana vuelva a España, sea la superfigura del Betis y en la Champions League con luz propia. No, claro que tiene capacidad. Claro que puede jugar en la Champions. Claro que no es mentira lo que se le viene en la América. Inclusive lo lleva Santiaguito Solari al fútbol mexicano.
2: Sí.
1: Y véalo, el gran favor que le hizo al América y al fútbol de México. Pero hay que llevarlo con calma y no tener las expectativas más altas de lo normal. Fidalgo es un buen jugador a secas para el medio español y ojalá que levante más su nivel. Y por ahora, pues, a ver cómo le va qué tanto trasciende en el Mundial de Fútbol. Pero me queda claro que competir puede competir. Eso en la Champions, en la Europa, en Mundiales de Fútbol, donde sea. Por ahí las cosas se le dan, por ahí no. Pero el nivel, o sea, él no llegó a España a probarse, Puma. Él ya se probó hace tiempo.
2: No. Sí, el nivel yo también estoy seguro que lo tiene. El gran problema justamente es ese, que en la media cancha el nivel es muy alto, del Betis. Y va a ser complicado que sea titular indiscutible. A ver, comparándolo con Obed Vargas, que también Obed Vargas llegó en enero. La fortuna que tuvo justamente el nacido en Alaska es que el Atlético de Madrid tenía varios frentes abiertos, Copa, Champions y Liga. Y es por eso que ha podido jugar mucho. De hecho, ayer también jugó Atlético de Madrid titular, Obed Vargas, además dando un buen partido. Y yo creo que, a ver, si hablamos antes, Kenneth, hubiéramos pensado que Álvaro Fidalgo iba a tener más juego que Obed Vargas. Y a final de cuentas, ha sido al revés. El mexicano nacido en Estados Unidos, estoy hablando justamente de Obed Vargas, pues ha tenido más actividad, ha tenido muchos minutos. El mexicano de Alaska, me fascina que haya nacido en Alaska, que yo creo que son de esas historias buenísimas. Yo no la veía venir, sinceramente, pero repito, yo sí creo que Álvaro Fidalgo tiene el nivel. Aparte de la Champions, Kenneth, son muchos equipos y ya hemos visto también la diferencia de nivel entre varios de los equipos, ¿no? O sea, no todos son el Paris Saint-Germain, no todos son el Bayern Múnich. También de repente vemos ahí al Slavia Praga, al Kairat Almaty.
1: ¡Al Bodo!
2: Al Bodo Glim. Así que, Kenneth, el nivel seguro que lo tiene.
1: Indiscutiblemente, de eso no nos cabe la más mínima duda. Y lo que dice Puma, después el fútbol da sorpresas y pasan situaciones como la de Vargas, que ha tenido sus minutos y los ha sabido aprovechar y hoy por hoy es uno de los jugadores que ya está en la mira de la afición del Atlético de Madrid. O sea, ya lo identifican y saben que sí, en los minutos que ha tenido tiene con qué y es un muy buen jugador. Es una historia, como dice el Puma, bonita, una historia esperanzadora, una historia linda de esas de superación de una familia que se fue a buscar una mejor vida a Alaska y allá nació este muchacho que hoy representa al Atlético de Madrid y a la selección mexicana. Y sí, hay mexicanos de Alaska, ¿no? El otro día alguien me decía, ¿por qué dicen eso? Porque es que no se nos olvide que en la Constitución mexicana, hijo de mexicano en el extranjero es mexicano por nacimiento.
2: Correcto.
1: O sí, sea, sí, mexicano. Si nació en Islandia y es hijo de mexicanos, es mexicano. Y debería ser así, o yo creo que es así en todos lados. Hijo de colombiano, colombiano, ¿eh? Más allá de que, y en el caso de este muchacho, pues habla muy bien el español, pero qué cantidad de gente hay. Ah, bueno, se viene a la mente, le dieron un reconocimiento.

0: hay las costumbres. Y eso mismo pasa con Nahuel Vargas.
1: Tal cual. Y lo mismo pasa con muchos jugadores que defienden a Marruecos. Tú dime si Brahim habla o árabe o francés. Pues no. Y así te puedo nombrar varios. Me quedé pensando con lo de Olise, pues sí, o sea, representa a Francia tal cual Kenneth, pero él jugó en el Reading, jugó en el Crystal Palace
0: y hoy en
1: el Bayern Múnich. Es normal. Habla mucho mejor inglés que lo que puede hablar francés.
0: Puma, el buen Fidalgo nos convocó. Ojalá le vaya bien y las cosas se le sigan dando. Lo cierto es que está en un equipo. ¿Vio a Isco llorando? ¡Qué maravilla!
1: No lo vi.
0: Llorando de la emoción por volver a la Champions. Pero bien, con el Betis, uno ve que ya ganó 5 y todavía lo siente así, qué maravilla. A nombre del Puma, Daniel Reyes, camino a la final de la Europa League, desde La Haya, quien les habla, Kenneth Garay, Jonathan Morel y el gran Federico del Cuento en la producción. Gracias por haber estado con nosotros. 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
0: 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También tiene el récord de haber llenado el Estadio Azteca con más de 130 mil espectadores para presenciar su pelea contra el estadounidense Greg Hagen en 1993. 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

0: Túnez llega al Mundial 2026 con una misión clara: hacer historia. Las Águilas de Cartago disputarán su séptima Copa del Mundo y tercera consecutiva después de Rusia y Qatar. A lo largo de su historia mundialista, el equipo africano ha tenido una constante: competir. Para su mala suerte, no han podido superar la fase de grupos, y ese es el gran objetivo para esta nueva generación. Su historia en los mundiales comenzó en 1978. En su debut vencieron 13-1 a México. Túnez fue la primera selección africana en ganar un partido en la Copa del Mundo. Y para 2026, el equipo llega dirigido por Sammy Trabelsi. El técnico asumió el cargo durante el proceso clasificatorio y logró llevar nuevamente a la selección a la Copa del Mundo. Este equipo cuenta con una generación que combina talento europeo con disciplina táctica. Tácticamente, Túnez suele apostar por un esquema compacto, líneas ordenadas y transiciones rápidas cuando recupera el balón. Es un estilo que busca competir frente a selecciones con mayor poder ofensivo. Y ahora más que nunca, las Águilas de Cartago quieren dar el gran salto.
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2: Kylian Mbappé acaba de alcanzar una cifra verdaderamente significativa, 60 goles en la UEFA Champions League. Lo hizo con un poderoso triplete en el partido donde el Real Madrid venció 5-0 al Al-Karaj Tadmati. Con ese hat-trick, el francés reafirma su vocación goleadora y entra al exclusivo club de los máximos artilleros de Europa. Estos 60 tantos los ha logrado en 89 partidos oficiales, fase de grupos en adelante, con clubes como Mónaco, PSG y ahora el Real Madrid. Eso lo coloca ya como el sexto máximo goleador histórico de la Champions, con un camino que apenas empieza. Pero, ¿qué tan cerca está de Messi y de Cristiano? Cuando Mbappé alcanzó su gol número 60, tenía 26 años y 284 días. En ese mismo rango, Messi ya lo había logrado antes con 26 años y 86 días. Además, lo hizo en solo 80 partidos. En cambio, Cristiano llegó a los 60 goles un poco más tarde, con 29 años y 21 días, tras disputar 98 partidos para lograrlo. Hoy la diferencia con los dos gigantes es amplia. Mbappé está a 69 goles de Messi y 80 de Cristiano, pero los ritmos importan tanto como las cifras absolutas. Y si hablamos de quienes pueden empezar a dejar atrás, tiene al alcance Raúl González Blanco con 71 goles, tan solo 11 asistencias, después vienen Benzema con 90 y Robert Lewandowski con 105, estos como escalones más altos. ¿Puede acercarse a Messi y a Cristiano? Sí, si mantiene promedios altos en Champions durante los próximos años, a modo de estimado con apenas 10 goles por temporada. Podría ganar 60, 80 tantos en 7 u 8 campañas. Si eleva esa marca, el salto se reduce. Mbappé ya puso la señal. Todavía no emergen los cambios en lo más alto del podio, pero la historia se cuece con prisa. En la élite del gol, la pregunta ahora no es si podría acercarse, sino cuándo lo hará. Para Unánimo Deportes reportó Francisco Zuleta.
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3: El fútbol europeo tiene nuevos dueños del espectáculo, y no estamos hablando de goles, sino de regates. Porque en una era donde todo parece táctico y estructurado, todavía hay jugadores que rompen esquemas, literalmente. Encabezando esta lista aparece una joya que no deja de sorprender, Lamine Yamal. El extremo del Barcelona no solo lidera en intentos de regate, sino también en efectividad. Es decir, no solo encara, gana. Con más de 260 intentos y más de 140 regates completados, Yamal se ha convertido en el jugador más desequilibrante de las 5 grandes ligas europeas. Y lo más impactante es que lo hace siendo apenas un adolescente. Pero no está solo. En segundo plano, o incluso peleando por el trono, aparece una de las grandes estrellas del momento, Vinicius Jr. El brasileño del Real Madrid sigue siendo una pesadilla constante para cualquier defensa. Su velocidad, explosividad y técnica lo mantienen en el podio de los mejores regateadores del continente. Y si ampliamos el ranking, vemos nombres como Nico Williams, Kylian Mbappé y Jeremy Doku, todos aportando magia al uno contra uno. De hecho, el dominio es claro. La liga está marcando tendencia en el arte del regate, con varios jugadores dentro del top europeo. Así que sí, el regate no ha muerto, solo cambió de protagonistas. Y hoy, entre promesas y estrellas consolidadas, el espectáculo está asegurado. Porque mientras existan jugadores como Yamal y Vinicius, el fútbol seguirá teniendo ese toque callejero que enamora.
4: Hay tardes que definen temporadas. Y hoy el Manchester City dio un golpe de autoridad que retumba en todo Inglaterra. Con un Erling Haaland en modo bestia. Los de Guardiola aplastaron 4-0 al Liverpool para meterse en semis de la FA Cup. Luego, piedad en Etihad. El androide noruego firmó un hat-trick espectacular, pero no estuvo solo. Antoine Semenyo fue una pesadilla constante, asistiendo a Haaland y anotando el tercero, apenas iniciando el complemento para liquidar cualquier esperanza de los Reds. La otra cara de la moneda fue Liverpool. Tras anunciar oficialmente que dejará el club al final de temporada, Mohamed Salah vivió una tarde para el olvido, fallando incluso un penal cuando el partido ya estaba sentenciado. Es el fin de una era que parece terminar de la forma más amarga en Anfield. Mientras el City mantiene vivo el sueño del doblete, los dirigidos por Arne Slot quedan sin FA Cup y con la Premier muy cuesta arriba. Ahora, su única tabla de salvación para no irse en blanco este año sería la Champions League. ¿Les alcanzará con este nivel? ¿Crees que el Manchester City es el favorito indiscutible para ganar la FA Cup? Tras esta goleada, déjanos tu opinión y síguenos para más noticias y el mejor análisis deportivo. Por Víctor Samuel Rodríguez, para Unánimo Deportes.
3: Hay jugadores que entrenan toda su vida para tener talento, y hay otros que simplemente nacen con él. Nick Kyrgios era de esos. Potencia absurda, toque fino, confianza sin filtro. A los 19 años, en Wimbledon 2014, eliminó a nada menos que Rafael Nadal. El mensaje fue claro, aquí viene el próximo grande. Pero ese próximo grande nunca llegó a ser número uno. Kyrgios podía ganarle a cualquiera, tenía victorias sobre miembros del Big Three, jugaba sin miedo, hacía saques por abajo en puntos importantes, se reía en momentos de máxima tensión. Era talento puro. Pero mientras otros construían su legado desde la disciplina obsesiva, como Novak Djokovic, Kyrgios parecía competir solo cuando se sentía motivado. No entrenaba como los demás, no ocultaba su frustración, discutía con árbitros, se desconectaba en partidos clave, y en el tenis profesional, la constancia no es opcional. Es fácil decir que fue falta de profesionalismo, pero la historia es más compleja. Kyrgios ha hablado abiertamente sobre presión, ansiedad y salud mental. Ha dicho que el tenis no era su sueño de niño, que muchas veces jugaba sin sentir pasión real por el circuito. En un deporte donde la imagen es impecable y todo parece calculado, él mostraba lo que sentía, sin filtro. Eso lo convirtió en villano para algunos y en el jugador más auténtico para otros. En 2022 llegó a la final de Wimbledon, su gran oportunidad de cambiar la narrativa. Del otro lado estaba otra vez la estabilidad, la disciplina, la máquina competitiva, Novak Djokovic. Kyrgios jugó uno de los mejores partidos de su vida, pero perdió. La pregunta quedó flotando. ¿Fue talento desperdiciado o alguien que simplemente nunca quiso vivir bajo las reglas tradicionales del éxito? La historia de Kyrgios no es la del campeón perfecto, es la del talento que desafía el molde, que incomoda, que divide opiniones y que nos deja una pregunta más grande que el tenis. En el alto rendimiento, ¿qué pesa más? ¿El talento natural o la disciplina para sostenerlo todos los días?
0: La Copa del Rey es historia pura del fútbol español. Pero hay finales que superaron todo, por drama, goles y lo que representaron. Este es el top 5 mejores finales de la Copa del Rey. En el puesto 5, Real Madrid versus Barcelona 2014. El gol de Gareth Bale. Una corrida imposible que terminó en uno de los goles más icónicos en una final. En el número 4, Barcelona versus Athletic Club 2021. Una exhibición total, el Barça ganó 4-0. Pero lo inolvidable fue el nivel de fútbol. Una final dominada de principio a fin. En el tercer lugar, Valencia versus Barcelona 2019. Contra todo pronóstico, el Valencia sorprendió. El cuadro che rompió el dominio culé en ese momento. Una final de resistencia y contundencia. Top 2. Real Madrid versus Barcelona 2011. La final de Cristiano versus Messi. Y un cabezazo en tiempo extra que decidió todo. Una final intensa y llena de tensión. Pero en el número 1, Barcelona versus Real Madrid 1990. No, espera. La mejor final de la Copa del Rey es Deportivo La Coruña versus Real Madrid 2002. El centenariazo. El Depor le arruinó la fiesta al Real Madrid en su centenario. En su estadio. En su final. Un golpe histórico. Así se escriben las grandes finales. Con momentos que nadie olvida y partidos que superan el resultado.
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2: El 2025 fue el año que redefinió la historia del Inter Miami, una temporada marcada por la presión, los altibajos y un cierre que por fin puso al Inter en la cima de la MLS. Bajo la conducción de Javier Mascherano, Miami entendió rápido que ganar no sería lineal. Hubo derrotas, eliminación en CONCACAF y golpes que pusieron a prueba al proyecto. pero cada caída dejó aprendizaje. Lionel Messi volvió a marcar la diferencia. Lideró al equipo en producción, en presencia y en momentos clave. No solo sostuvo al Inter Miami, lo mantuvo con vida cuando el margen era mínimo. El cambio definitivo llegó cuando el equipo creció alrededor de su figura. Tadeo Allende apareció en playoffs, Rodrigo De Paul equilibró el mediocampo y Miami dejó de ser un equipo dependiente para convertirse en uno competitivo. El final fue simbólico. En 2025 también marcó la despedida de Sergio Busquets y Jordi Alba, dos piezas clave en la era Messi. La MLS Cup cerró el relato. Inter Miami campeón por primera vez, Messi asistiendo, el equipo respondiendo y la franquicia alcanzando el título que le dio sentido a todo el recorrido. Para Unánimo Deportes reportó Francisco Zuleta.
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5: Unánimo Deportes presenta. ¿Sabía usted que, según informes antropológicos, hay comunidades aborígenes de Oceanía que no conocen el presidente de su país, pero sí saben quién es Pelé, Maradona y Messi? El Estadio Tamaulipas en México se encuentra ubicado geográficamente en dos municipios diferentes. Medio campo está en Ciudad Madero y el otro medio en Tampico. A los 25 años, Lionel Messi superó a las glorias del fútbol como Johan Cruyff, Marco Van Basten y Michael Platini al obtener mayor cantidad de balones de oro. A la edad de 46 años, Bernard Hopkins se convirtió en el boxeador más viejo en ganar un título. Fue en el 2011 cuando se enfrentó al canadiense Jim Pascal por el cinturón de los semicompletos. Hopkins ganó por decisión unánime esa pelea en Montreal.
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2: Serena Williams, quien celebra su cumpleaños el 26 de septiembre, es considerada una de las tenistas más grandes de todos los tiempos. Con 23 títulos de Grand Slam en individuales, sigue siendo la jugadora con más títulos en la era abierta, un logro que la coloca en un lugar destacado en la historia del tenis. A lo largo de su carrera ha dominado los escenarios más importantes, destacándose por su fortaleza mental y su capacidad para mantenerse en la cima. Su impacto en el tenis femenino es innegable, con victorias de Wimbledon en el Abierto de Estados Unidos, el Abierto de Australia y Roland Garros ha demostrado una capacidad impresionante para adaptarse a diferentes superficies. Además, junto a su hermana Venus, ha conquistado 14 títulos de Grand Slam en dobles, mostrando el dominio conjunto en el tenis de élite. Las rivalidades han sido parte crucial de su carrera. Su enfrentamiento con Venus, su hermana, ha sido uno de los más emocionantes del tenis, con Serena llevándose la victoria en 19 de 31 encuentros. Además, su dominio contra María Sharapova, con un historial de 20-2, ha sido una de las rivalidades más seguidas en la historia del deporte. Además, la carrera de Serena no ha estado exenta de controversias. En 2009, un altercado con una juez de línea en el Abierto de Estados Unidos le puso en el centro de la polémica, reflejando su carácter fuerte y la presión constante de estar en el ojo público. Estos incidentes han sido parte de su historia, pero también la han mostrado como una figura humana que lucha por lo que cree. Serena ha enfrentado desafíos fuera de la cancha, especialmente después de ser madre en 2017. Las complicaciones de su salud tras su parto y la larga recuperación afectaron su rendimiento, pero su regreso fue una clara muestra de que su resiliencia ha superado barreras físicas, emocionales y sociales, convirtiéndose en un ejemplo para las generaciones venideras. Aunque Margaret Court ostenta el récord de 24 Grand Slams, el impacto de Serena en la era moderna del tenis la ha convertido en un símbolo de poder y éxito. Su legado no solo se mide en títulos, sino en la forma en que ha transformado el tenis femenino, inspirando a millones. Es su cumpleaños, hoy celebramos su impacto y su lugar en la historia del tenis. Para Unánimo Deportes reportó Francisco Zuleta.
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2: En estos momentos, mientras los ojos del mundo siguen cada pase y cada gol en Suiza, la Eurocopa Femenina 2025 continúa su marcha firme hacia la gloria. El torneo más importante del continente a nivel de selecciones femeninas vive una edición cargada de talento, historia y ambición, con potencias que buscan reafirmarse y otras que sueñan con alzar el trofeo por primera vez. Pero antes de mirar al futuro, vale la pena pausar y rendir homenaje a las auténticas jerarcas de esta competición. Alemania es sin discusión la gran reina de la Eurocopa femenina. Con 8 títulos en sus vitrinas, las germanas dominaron la escena desde finales de los 80 hasta bien entrando al siglo XXI. Entre 1995 y 2013, encadenaron 6 campeonatos consecutivos, construyendo una dinastía que marcó una era. Detrás de ellas, aunque una distancia considerable, se encuentra Noruega con 2 títulos en 1987 y 1993 y una rica historia en finales disputadas. Más atrás figuran Suecia, quien ganó la primera edición en 1984, y Países Bajos, campeonas en casa en 2017, e Inglaterra, que se consagró por primera vez en la última edición, en 2022, ante su público. Sin embargo, algunas potencias aún están cargadas con una deuda histórica. España, actual campeona mundial y una de las selecciones con mejor presente, jamás ha levantado una Euro. Francia tampoco lo ha conseguido a pesar de contar con generaciones brillantes. Y otras como Italia, Dinamarca o Bélgica han estado cerca pero siempre se han quedado a la orilla. La Euro femenina es, por tanto, una vitrina de contrastes. Naciones consagradas, eternas aspirantes y nuevas revelaciones. La historia de este torneo comenzó de forma modesta. La primera edición oficial de la Euro femenina se jugó entre 1982 y 1984 sin sede fija y se coronó a Suecia como una dramática final ante Inglaterra. Desde entonces el certamen ha evolucionado enormemente, ganando profesionalismo, visibilidad y prestigio. Lo que antes era una rareza futbolística hoy es una cita imprescindible. Ahora en Suiza 2025 todo está otra vez en juego. ¿Se consagrará una nueva campeona? ¿Volverá Alemania a lo más alto? ¿Confirmará España que su título mundial no fue casualidad? ¿Dejarán golpes Francia y Noruega? La historia está por reescribirse y la jerarquía de antaño están listas para defender su lugar. O cederlo. ¿Quién alcanzará la corona europea este año? Déjalo en los comentarios. Para Unánimo Deportes reportó Francisco Zuleta.
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2: Los 5 autos más dominantes de la historia de la Fórmula 1. En la historia de la Fórmula 1 hay autos que no solo ganaron campeonatos, sino que marcaron épocas. Vehículos tan avanzados, tan superiores a sus rivales, que transformaron temporadas enteras en desfiles de autoridad técnica. Hoy repasamos los 5 monoplazas más dominantes que hayan pisado una pista según la propia Fórmula 1. En el lugar número 5 está el Mercedes W07 2016. En el quinto lugar se encuentra un auto que representa la cúspide del dominio de Mercedes en la era híbrida. El W07 no solo fue rápido, sino implacable. Su consistencia lo convirtió en una máquina casi perfecta. Bajo el mando de Lewis Hamilton y Nico Rosberg, este Mercedes protagonizó uno de los duelos más tensos en la historia reciente. A pesar del enfrentamiento interno en el equipo, logró mantener el control absoluto de la parrilla. Fue el pináculo de una era y dejó claro que la tecnología híbrida bien ejecutada podía arrasar con todo. En el cuarto lugar está el Williams FW14B de 1992. El cuarto puesto pertenece a un auto revolucionario.
3: ¿Sabías que hay un portero que probablemente tiene pesadillas con Cristiano Ronaldo? Y es que hablar de CR7 es hablar de goles, récords y también de arqueros humillados, porque el portugués no solo ganó todo en Europa, también convirtió muchos porteros en parte de sus highlights. Actualmente, Cristiano Ronaldo suma 36 títulos oficiales en su carrera entre clubes y selección. Ganó absolutamente todo con el Manchester United, el Real Madrid, la Juventus y Portugal. Pero hay un arquero que sufrió más que nadie enfrentándolo. Gianluigi Buffon, sí, una leyenda total del fútbol. Pero Cristiano le marcó en momentos importantísimos. Uno de los más recordados fue aquella chilena histórica en los cuartos de final de la Champions League entre el Real Madrid y la Juventus en 2018. un gol tan brutal que hasta la afición rival terminó aplaudiendo. Y Buffon no fue el único. Manuel Neuer también sufrió contra CR7 en Champions. Lo mismo le pasó a Jan Oblak, Ter Stegen y hasta porteros históricos como Petr Cech. Lo peor para ellos es que Cristiano no necesitaba muchas oportunidades. Un cabezazo, un remate cruzado o un contragolpe y listo, gol. Además, CR7 tiene algo que muy pocos jugadores lograron, marcarle a prácticamente todos los grandes porteros de su generación. Desde Iker Casillas en entrenamientos y clásicos, hasta figuras como Courtois, Donnarumma y Alisson. Y aunque hoy juega en Arabia con Al Nassr, sigue sumando números. A sus 40 años todavía busca llegar a los 1000 goles oficiales y mantenerse rumbo al Mundial 2026. Porque sí, podrán cambiar los equipos, las ligas y hasta las generaciones, pero hay algo que nunca cambia. Cristiano Ronaldo siempre encuentra la forma de vencer al portero.
10: Nueva Caledonia está solo 2 victorias de hacer historia. La selección oceánica, tradicionalmente fuera del radar mundialista, hoy se encuentra a las puertas de la Copa Mundial de la FIFA 2026, en un escenario que hace unos años parecía impensado. El cambio de formato del torneo, ahora con 48 selecciones, le abrió una oportunidad única a la Conferencia de Fútbol de Oceanía. Por primera vez, un boleto directo sin depender del repechaje. Y ahí es donde la Nueva Caledonia ha sabido competir. Con orden táctico, crecimiento estructural y una generación que ya suma experiencia internacional, el equipo ha ido acortando distancias. Jugadores formados entre el ámbito local y el fútbol francés han elevado el nivel de una selección que hoy ya no solo compite, sino que ilusiona. Hoy Nueva Caledonia no solo juega partidos, juega por un lugar en el mapa del fútbol mundial. A 2 victorias de la gloria, el sueño mundialista está más vivo que nunca. Para Unánimo Deportes reportó Francisco Zuleta.
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0: Cuando un capitán levanta la Copa del Mundo, no solo sostiene un símbolo deportivo, sostiene una pieza creada por manos italianas. El trofeo del Mundial vio la luz por primera vez en 1974. El diseño fue responsabilidad del escultor Silvio Gazzaniga y su fabricación está en manos de la empresa Hede Bertoni, ubicada en Milán. Sí, la FIFA no produce el trofeo. La Copa del Mundo se hace en Italia. Está hecha con oro de 18 quilates. Tiene una base de malaquita. Mide casi 37 centímetros y pesa más de 6 kilos. Su diseño representa a 2 figuras humanas sosteniendo el planeta Tierra, como símbolo del triunfo global. Pero hay otro dato que pocos conocen. La misma empresa que fabrica el trofeo del Mundial también produce el trofeo de la UEFA Champions League, la Europa League y la Supercopa de la UEFA. Es decir, Bertoni está detrás de algunos de los premios más importantes del fútbol internacional. Y hay algo más. El campeón del mundo no se lleva el trofeo original. La FIFA conserva la copa auténtica en su museo en Zúrich. Al equipo ganador se le entrega una réplica bañada en oro. Así que la próxima vez que veas a un equipo levantar la Copa del Mundo, recuerda, ese trofeo se fabricó artesanalmente en Milán.
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0: Uruguay no es una selección del montón, es historia viva del fútbol mundial. La Celeste fue protagonista desde el origen de la Copa del Mundo. En 1930 levantó el primer trofeo de la historia. En 1950 protagonizó una de las gestas más impactantes jamás contadas. El triunfo en el Maracaná frente a Brasil, en silencio absoluto y gloria eterna. 2 títulos mundiales. Un legado que pesa y que define su identidad. En el siglo XXI, Uruguay volvió a demostrar que sigue siendo competitivo. En Sudáfrica 2010 alcanzó el 4º lugar. En Rusia 2018 estuvo entre los 8 mejores. Aunque en Qatar 2022 se quedó en la fase de grupos, la experiencia dejó aprendizajes que hoy alimentan una nueva etapa. Ahora, el foco está en 2026. Uruguay consiguió su clasificación tras una eliminatoria sudamericana exigente. Terminaron en la parte alta de la tabla, mostrando solidez frente a rivales directos. La Celeste llega con ambición clara. Quiere incomodar, avanzar y volver a sorprender. Y cuando la Celeste compite, el mundo siempre presta atención.
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0: Johan Cruyff no solo jugó al fútbol, lo reinventó. El tulipán de oro fue el arquitecto de una forma de entender el juego que todavía perdura. Nacido en Ámsterdam en 1947, brilló desde joven con el Ajax, donde ganó 8 ligas y 3 Copas de Europa. Su técnica, su visión y su elegancia lo convirtieron en un genio irrepetible. En 1973 llegó al FC Barcelona y nada volvió a ser igual. Como jugador culé, fue el símbolo del cambio. Trajo el fútbol total a una ciudad hambrienta de títulos. En 1974 llevó al club a ganar la Liga después de 14 años. Fue Balón de Oro 3 veces. Pero su mayor impacto en la institución blaugrana llegó desde el banquillo. En los 90 creó el Dream Team, Guardiola, Koeman, Stoichkov, Laudrup, jugadores que dominaron Europa con un estilo ofensivo, atrevido, inteligente. Bajo su dirección, el Barça ganó su primera Champions en 1992. Salid y disfrutad, decía. Más que táctica, era filosofía. Cruyff no solo cambió al Barça, moldeó su identidad. Y tras su partida de este planeta en 2016, su legado vive en cada pase, cada triangulación y cada niño que sueña en la Masía. Johan Cruyff fue más que un ídolo. Fue el origen de una forma de jugar que nunca morirá.
5: Unánimo Deportes presenta. ¿Sabía usted que el puertorriqueño Wilfredo Gómez es el púgil con la raya de nocaut más larga de un campeón mundial? 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Entre ellos conquistó el título de peso supergallo y noqueó a 13 púgiles en su reinado que duró 4 años. El jugador con más edad en participar en grandes ligas fue Leroy Page, cuando tenía 59 años de edad. Jugó para los Indios de Cleveland. Archie Moore, boxeador estadounidense, no solo fue el rey de los knockouts, fue el campeón mundial de peso semicompleto reinante con más años en todos los tiempos. Hizo 219 peleas, ganando 186. Archie Moore entrenó, entre otros, a Muhammad Ali y George Foreman. Y Leonard Warwick fue el boxeador británico que registró la mayor cantidad de victorias en el peso ligero. Hizo 470 peleas y ganó 340 por knockouts. También tiene la mayor cantidad de derrotas, 127. 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
3: Bienvenidos a un Tiro Libre muy especial y muy particular, este podcast de Unánimo Deportes, porque ha sido una semana que, gracias a la generosidad que periodísticamente nos deparó el Real Madrid, Florentino Pérez y la Liguilla del Fútbol Mexicano, tenemos muchos temas que abordar y que tocar. Obviamente vamos a dar prioridad a lo nuestro, a lo más cercano, y nos vamos a empezar enfocando en la liguilla, en los resultados para los partidos de ida, en lo que generó, en las rifirrafes, en las roces, y me perdonarán, pero les anticipé, y por ahora voy en la mitad de la tarea. Mis candidatos van por ahora en punta. No quiere decir que esto sea el juego de adivinos, el fútbol no tiene nada de adivinar, es un poco de sentido común y a veces se da, pero como el sentido común es el menos común de los sentidos, entonces hay que esperar a que pasen los partidos de vuelta. Por ahora Chivas y por ahora Pachuca pican en punta mirando hacia la final, pero falta la mitad de la tarea. Mitad de la tarea de la que analizaremos el próximo podcast que tendremos aquí en Unánimo Deportes. Eso va a ser la primera parte, hablando de los dos partidos, hablando del rifirrafe de Efraín Juárez con el señor Esteban Solari, y hablando de todo lo que nos dejó futbolísticamente los dos partidos. Y no podemos irnos en el día de hoy sin mirar hacia el Real Madrid, porque la esperpéntica conferencia de prensa de Florentino Pérez y las secuelas que trajo, aparte del partido último que jugó contra el muerto Oviedo, porque no sé cómo el Madrid solamente convirtió dos goles en un partido contra un equipo que está desahuciado. Pero esa no fue la noticia. La noticia fueron las declaraciones de Mbappé, los roces que hay con Arbeloa, la pitada que le pegaron a Mbappé y las secuelas que va a traer eso. Porque a esta hora hay otra vez reuniones de urgencia. ¿Votarán a Mbappé? No creo. Pero igual, lo vamos a analizar. Con Eli Patiño, como siempre, y con todos ustedes aquí invitados a este diálogo y a esta mesa de trabajo, si le podemos decir mesa y si le podemos decir trabajo, vamos a empezar a elaborarlo. De...
4: el escritorio.
3: Sí, lo que pasa es que nosotros hacemos a veces, voy a parafrasear un poco a David Faitelson, yo soy un desempleado hace 48 años. Porque trabajo en lo que más me gusta y me pagan por ello. Entonces,
4: es maravilloso.
3: Entonces, esto de trabajo pareciera que tiene poco porque es una pasión y es un sentimiento, pero sí nos obliga a estar muy concentrados. Pero Eli, Cruz Azul, Chivas, un eléctrico 2-2 en la primera salida, en el primer round, por llamarlo en términos boxísticos, y la expectativa de que en el Jalisco, porque no puede ya jugar en su estadio que se lo entregó a la FIFA, a la omnipotente y todopoderosa FIFA que hace lo que le da la gana en el mundo, le entregó el estadio ya, el Acro, entonces tocará ir otra vez al Estadio Jalisco. ¿Qué vamos a ver en ese partido? Yo sigo confiando en que las Chivitas, Eli, pongan a quien pongan, con apellidos y sin apellidos, juegan a lo mismo. Juegan bien. Juegan hacia adelante y ganan y logran resultados. No ganaron, pero ese resultado es ganar de visita contra Cruz Azul en las semifinales en el Azteca. Para mí era ganar, es ganar ese resultado. Pero bueno, la aritmética dice otra cosa, que es empatar, ¿no?
4: Que es un resultado que favorece a Chivas por la posición en la tabla. ¿Cómo está, Ricardo? Saludos a toda la gente que nos escucha en el podcast. Sí, bendita semana. Gracias, Real Madrid, por darnos comidilla para platicar de, pues no de fútbol, pero bueno, ellos mismos se han puesto en ese escenario, ¿no? En ese escenario negativo para hablar de lo que sucede extra cancha y obviamente lo que pasa en la cancha también. Pero hablando de la liguilla, nos vamos al plano terrenal del fútbol mexicano. Ha estado buena, Ricardo, creo que han sido partidos entretenidos, partidos, sí, por supuesto, en este caso de Chivas Cruz Azul, Si todos teníamos el ojo en lo que había pasado en la fase regular, pues con sus debidas precauciones, ¿no? Siempre en una liguilla tienes que ser mucho más calculador, es completamente normal. La liguilla se tiene que jugar así si aspiras a meterte a la final y ser campeón del fútbol mexicano. Para mí fue bastante mejor Chivas, no mucho mejor, no que haya dominado de principio a fin el partido, pero en varios lapsos del partido fue mucho mejor que Cruz Azul. Le regalan un penal a Cruz Azul, porque para mí eso no era penal, y eso hace que el partido vaya a ese empate global, que con ese resultado le favorece a Chivas. Lo que ha hecho Milito es extraordinario. ¿Por qué? Porque este Guadalajara con, no quisiera decir con poco talento, porque en realidad están demostrando que tienen la calidad para formar un buen colectivo. Lo están demostrando, ¿no? Bueno, es más, hoy no sé si Milito le tiene que decir a Javier Aguirre gracias por concentrar al Piojo y a Romo. Pero bueno, ese es, este es otro tema. Estos han funcionado muy bien con Chivas. No importa quién juegue, y eso debe ser el trabajo del entrenador, pero para mí Milito lo ha conseguido realmente en poco tiempo. No importa quién juegue, el que juegue entiende perfectamente el sistema de juego de Chivas. Y eso no es fácil de conseguir en ninguna parte. O sea, es muy complicado, lleva tiempo. Y Milito lo ha conseguido. Me quedaba pensando en Chivas es espectacular, es ofensivo, va y presiona en todas las zonas, busca esa transición rápida, te genera por fuera, te genera por dentro. Parece que todo lo hace muy bien Chivas, aunque en el tema defensivo en algún momento te pueden agarrar mal parado, ¿no? Esto es normal por la forma ofensiva que busca.
3: Los bloques altos, ¿no?
4: Exactamente, los bloques altos que siempre te pueden dejar en algún momento desprotegido. Yo no hablo de Valentina, de pronto también es un poco de locura, pero es tu forma y eso ha hecho Chivas. Sea local, sea visitante, sea la fase que sea que estés jugando, es un equipo que va y que propone y que gusta además. Creo que hoy, si muchos no ven el fútbol mexicano y de pronto pueden poner un partido de Chivas, pueden llevarse una grata sorpresa que va a ser un lindo partido, porque Guadalajara siempre tiene la misma propuesta. En algunos momentos le sale y en otros no, pero la propuesta y la idea está ahí. Pero me quedé pensando, ¿qué otra cosa está haciendo bien Milito? Y esto pasa seguramente en todos lados y en todas las profesiones y en todos los clubes, pero acá hablando del fútbol. Cuando te sacan a las manzanas podridas, no me refiero con los que están en selección, cuando te sacan a jugadores que no suman si no son titulares, si de pronto se vuelven conflictivos, si son grilleros, y eso haces una limpia, hay un vestidor muy sano. Y ese vestidor sano no solamente es por el buen trabajo de Milito, es que hoy realmente, Ricardo, ves el plantel de Chivas y son jugadores que desde el convencimiento por la idea y por el resultado están a muerte con Milito. Y eso se nota en la cancha, ¿no? Pero te tuvieron que sacar a Pulido, te tuvieron que sacar a Chicharito, te tuvieron que sacar a Eric Gutiérrez. No quiero decir que sean malos jugadores, no quiero decir que no ya, te ya sumen no cuando los ciclo. Tienes ahí. Pero cuando no están en un buen momento, te generan conflicto el tenerlos en la banca. Entonces, cuando limpias a esa gente que no está para el mismo lado, que no está remando para el mismo lado, se vuelve un vestidor sano. Hay cuestionamientos. En este caso, yo trato de buscar como cositas. ¿Por qué no juega Camberos? Bueno, eso lo ve Milito en el día a día y para él hoy no es opción para que juegue. Le hemos visto cosas al chavo, pero el que está en el día a día es el entrenador y él toma la decisión y él entiende que hoy Camberos tal vez no sea un jugador que te pueda ayudar buscando algún recambio en el Guadalajara. Pero Guadalajara, Ricardo, fue mejor que Cruz Azul. Fíjate que hace un ratito me decían que Wiki va a ir a su charla técnica y realmente después hay una encerrona, llamarlo de alguna forma, o un pequeño meeting donde ciertos jugadores dicen sí, Wiki, gracias, pero lo que vamos a hacer es esto. Inmediatamente mi mente fue a, puede sonarme a Mier, puede sonarme a Dita, puede sonarme a Piovi, esos jugadores extranjeros que tienen un peso en el equipo y que no sé si coincidas conmigo en esto, pero en las liguillas me da la impresión que estos jugadores caen en un valemadrismo absoluto, porque ya que Mier se equivoque en todos los partidos de Liguilla.
3: Lo de Mier es para revisar.
4: O sea, me parece que lo toma muy poco serio. Y eso a mí es poco profesional, ¿eh? Yo no sé si le hagan caso o no a Wiki, pero se cargaron al Arcamón. Y el no tomártelo con la seriedad que lo necesitas, revientas a tu equipo. Esos errores de Mier no es de, un accidente contra Chivas. Le pasa siempre en la liguilla, ¿eh? Siempre.
3: Le pasó contra América en la pasada.
4: ¿Sí?
3: Le ha pasado. Lo de Mier es un asunto de revisión. Y quería consultar y quería que lo discutiéramos un poco, Eli, porque un arquero aparentemente tan fiable no puede cometer errores tan tontos, porque hay errores serios. Anoche, por ejemplo, en el partido de Pumas, que más adelante vamos a hablar de ese tema, están crucificando a Keylor porque concedió un tiro de esquina. A ver, que la barbaridad de error de Keylor, a ver, conceder un tiro de esquina es una barbaridad.
4: Acción de salvar para que no te rematen de frente, ¿no? Pero bueno.
3: Pero fue una acción difícil porque Keylor quiso salir jugando, entonces ahí se vio comprometido y terminó el balón en tiro de esquina. Ok. Pero a ver, eso tampoco. Pero los errores de Mier, creo inclusive, Eli, que le van a costar. No sé si Lorenzo está mirando muy de cerca, pero yo, si a mí me lo preguntara, si Lorenzo me hablara a mí, por ejemplo, que no lo va a hacer, me preguntara, yo le diría, no lo lleve. Es decir, un arquero no es confiable. Colombia es preferible que lleve a Ospina, que ya está veterano, pero que no comete esos errores. Tiene a Camilo, tiene a Montero y tiene a Ospina. Mier era el futuro. Y quizás sea el futuro. Pero este presente a 20 días del Mundial, para mí es un riesgo.
4: Y aparte, ¿qué sensaciones te da un tipo que no tiene la capacidad de, bajo momentos de alta exigencia, ser solvente? Es que eso te diferencia del resto, Ricardo. De nada te sirve hacer 10 paradas espectaculares contra Puebla si entras a la liguilla y después siempre fallas. No puedes ser el portero que siempre falla en momentos importantes. Y yo veo sobraditos a Dita y veo sobraditos a Piovi. Perdón, pero no han ganado nada. Ganaron una Conca Champions, ¿no? O sea, que se ubiquen en la realidad de lo que tienen. Y realmente creo que esto es algo que ha afectado durante muchos años a Cruz Azul. Llegan jugadores. Y no es por señalar a los extranjeros, pero este grupito lo veo complicado. O sea, han tenido momentos donde parece que no respaldan al técnico y les cambia el del técnico y de pronto se acuerdan que juegan bien. Y los ves con ciertos errores, que tienes que tener una máxima concentración en un partido de liguilla y parece que no ponen el máximo de su concentración en este tipo de partidos. No lo sé, son jugadores que a mí me terminan generando un fastidio conforme van avanzando las temporadas y ves que pasan los mismos errores con ellos, ¿no? Pero bueno, eso tendrá que decidirlo el señor Velázquez, que él se va con el pulso, dice, del aficionado, ¿no?
3: Sí, si es por el pulso del aficionado, vi una encuesta que hizo, creo que fue la cadena TUDN, al final del partido. ¿Gudiño o Mier? Y 99% dijo, el aficionado. Y ojo, yo coincido en este momento, prefiero como arquero en mi equipo a alguien que me dé tranquilidad, que no sea tan espectacular, que no sepa jugar tanto con los pies, ok, pero no importa. La idea, la primordial tarea de un arquero es tapar. Es evitar que su arco sea vulnerado, no regalar. Es decir, Carrizo tenía, no sé si las generaciones nuevas sepan quién sea Amadeo Carrizo. Quizás uno de los referentes en el arco, en la historia del fútbol. El primer arquero libre de la historia. Duró 25 años de portero en River. Es decir, fue un referente. Y él decía que todos los arqueros se comen, que un arquero es bueno después de comerse 200 goles. Pero que no sea en la misma temporada.
2: Estos monstruos cambiaron por completo lo que significa ser arquero, desde barrer como un defensa hasta asistir como un 10. Estos son los porteros que revolucionaron el fútbol. En primer lugar está Lev Yashin, el pionero. Apodado la Araña Negra, fue el primer portero en usar guantes. No se quedaba bajo los tres palos, salía, gritaba y ordenaba. Único portero en ganar un Balón de Oro. Sentó las bases del portero dominante. En segundo lugar está René Higuita, el loco adelantado a su tiempo. Popularizó el portero líbero, salía hasta la mitad de la cancha. Técnicamente muy hábil con los pies. Loco, sí, pero cambió la percepción del arquero creativo y famoso por su técnica del escorpión. En tercer lugar tenemos a Manuel Neuer, el guardameta del futuro. Refinó el concepto del portero libre. No solo ataja, intercepta pases, inicia jugadas. Su actuación en el Mundial 2014 lo consolidó como modelo moderno. En el número 4 está Ederson, el portero constructor. Pie zurdo de precisión quirúrgica. Guardiola lo usa como primer pase limpio. Ha dado asistencias, incluso de portería a portería. Y en quinto lugar está Alisson Becker, el equilibrio perfecto. Gran colocación, juego aéreo, pies seguros, capaz de resolver situaciones bajo presión y representa al arquero moderno completo. El arco ya no es el mismo. Hoy el portero es el primer atacante, el último defensa y muchas veces el salvador.
5: ...2026, el año que marcará una era en el deporte mundial. El telón deportivo del año se levanta en Italia. Milán y Cortina d'Ampezzo recibirán a los mejores atletas del mundo en los Juegos Olímpicos de Invierno del 6 al 22 de febrero. Serán 17 días donde el hielo y la nieve concentrarán la atención global, con disciplinas históricas y nuevas sedes que buscarán dejar huella. Pero en plena fiebre olímpica, la NFL se robará una noche, el Super Bowl 60, específicamente el 8 de febrero en el Levi's Stadium de California. El evento deportivo americano más visto del planeta volverá a marcar la agenda cultural, mediática y comercial del año, con millones de ojos puestos en un solo partido. Marzo llega con rivalidades nacionales al máximo nivel. Del 5 al 17, el Clásico Mundial de Béisbol 2026 reunirá a las mejores selecciones de Estados Unidos, Puerto Rico y Japón. Grandes ligas, pasión latina y duelos históricos en un torneo que cada edición gana más peso y prestigio. Poco después aparece un aperitivo de lujo. España y Argentina, campeones de Europa y América, se enfrentarán el 27 de marzo en Qatar por la finalísima, un duelo de estilos, generaciones y títulos que sirven como termómetro global. La F1 no solo correrá, cambiará. La temporada 2026 marcará el inicio de nuevas regulaciones técnicas con autos distintos y un campeonato que promete reordenar la parrilla. Arranca en Australia en marzo y termina en Abu Dhabi en diciembre con 24 grandes premios y con una cita histórica en Madrid. Pero en mitad de año, del 11 de junio al 19 de julio, el fútbol vivirá uno de los mejores momentos de la historia. La Copa del Mundo 2026, organizada por México, Estados Unidos y Canadá. Por primera vez, 48 selecciones, más de 100 partidos y un mapa futbolístico continental. Y el tenis no se queda congelado. El Australian Open abrirá la temporada en enero, seguido por el Roland Garros, Wimbledon y el US Open, sosteniendo la narrativa eterna del tenis, constancia, grandeza y legado. Un calendario que no da respiro, desde la nieve italiana hasta el calor del mundial, pasando por estadios, pistas y diamantes. El deporte no descansará y nosotros tampoco.
6: Durante más de una década, el mediocampo del Real Madrid tuvo un motor de lujo. La dupla Modric-Kroos. Un legado que difícilmente será igualado. Luka llegó al Madrid en 2012, en medio de dudas, pero no tardó en despejarlas. Modric combinó visión, temple y sacrificio. Con el 10, se volvió sinónimo de garantía en el Bernabéu. Más de 500 partidos oficiales, múltiples asistencias y goles clave, el croata fue el artista silencioso en cada conquista. Ganó 6 Champions League, 4 Ligas y fue Balón de Oro en 2018. Un hito que ningún otro madridista había logrado desde Cristiano Ronaldo. Del otro lado, Toni aterrizó en 2014 tras conquistar el Mundial. Precisión quirúrgica, control absoluto del ritmo del juego y pases que parecían telepáticos. También superó los 400 encuentros con el club y fue parte esencial del mismo palmarés glorioso que Modric. 5 Champions, 4 Mundiales de clubes, 4 Ligas, entre otros. Anunció su retiro tras la Euro 2024, dejando atrás una carrera con regularidad envidiable. Ambos marcaron época. Modric con su garra y desequilibrio, o Kroos con su cabeza fría y precisión absoluta. Modric y Kroos. Dos nombres, un legado y referentes imborrables en el madridismo.
7: 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Los mexicanos del fútbol turco. El centrocampista Edson Álvarez se incorpora al Fenerbahce procedente del West Ham bajo la dirección técnica de José Mourinho, por lo que resulta ser el momento ideal para conocer a los mexicanos que han pasado por Turquía. Diego Reyes. El defensor mexicano llegó al Fenerbahce en la temporada 2018-2019. Su papel fue discreto con apenas 8 partidos de liga, con 324 minutos sin goles ni asistencias. Sergio Almaguer, el primer mexicano en jugar en Turquía, quien llegó en la temporada 2002-2003 al Galatasaray. Participó en apenas 4 partidos de liga y 3 de Champions, sin goles ni asistencias, aunque breve su paso abrió caminos para otros compatriotas como Giovanni Dos Santos. Durante la temporada 2009-2010, Giovanni Dos Santos fue cedido al Galatasaray desde el Tottenham. En esa breve estancia, jugó 14 partidos de liga y 4 en Copa, sin anotar, aunque repartió 3 asistencias. Rogelio Funes Mori. Aunque no era mexicano en su etapa en Turquía, Funes Mori pasó por Eskişehir Spor. Disputó 29 partidos de liga y 7 de Copa, con 8 goles en liga, 6 en Copa y 8 asistencias. Antonio El Tano Denigris. Denigris protagonizó la etapa más fructífera entre los mexicanos en Turquía. Entre 2006 y 2009,

0: nacionales, alcanzando más de 6.300 minutos de juego. Su sensacional etapa en Gaziantepspor fue la más destacada, 39 partidos con 15 goles y 2 asistencias.
1: Túnez llega al Mundial 2026 con una misión clara: hacer historia. Las Águilas de Cartago disputarán su séptima Copa del Mundo y tercera consecutiva después de Rusia y Qatar. A lo largo de su historia mundialista, el equipo africano ha tenido una constante: competir. Para su mala suerte, no han podido superar la fase de grupos, y ese es el gran objetivo para esta nueva generación. Su historia en los mundiales comenzó en 1978. En su debut vencieron 13-1 a México. Túnez fue la primera selección africana en ganar un partido en la Copa del Mundo. Y para 2026, el equipo llega dirigido por Sammy Trabelsi. El técnico asumió el cargo durante el proceso clasificatorio y logró llevar nuevamente a la selección a la Copa del Mundo. Este equipo cuenta con una generación que combina talento europeo con disciplina táctica. Tácticamente, Túnez suele apostar por un esquema compacto, líneas ordenadas y transiciones rápidas cuando recupera el balón. Es un estilo que busca competir frente a selecciones con mayor poder ofensivo. Y ahora más que nunca, las Águilas de Cartago quieren dar el gran salto.
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3: Iker Casillas Fernández, nacido el 20 de mayo de 1981 en Móstoles, España, es ampliamente reconocido como uno de los mejores porteros en la historia del fútbol. A continuación se presenta un perfil detallado de su carrera, desde sus inicios hasta su legado imborrable en el deporte. Casillas ingresó a la cantera del Real Madrid a los 9 años, destacándose rápidamente por su agilidad y reflejos. A los 16 años ya formaba parte del equipo juvenil del club. Su debut profesional con el primer equipo se produjo el 12 de septiembre de 1999, con tan solo 18 años, convirtiéndose en el portero más joven en disputar una final de la UEFA Champions League esa misma temporada, la cual ganó el Real Madrid. Durante 16 temporadas en el primer equipo del Real Madrid, Casillas disputó 725 partidos oficiales, siendo el segundo jugador con más apariciones en la historia del club, solo por detrás del Raúl González Blanco. Su palmarés en el club incluye 5 ligas españolas, 3 ligas de campeones de la UEFA, 2 copas del Rey, 2 copas intercontinentales, 1 mundial de clubes, 2 supercopas de Europa y 4 supercopas de España. Además, fue galardonado 5 veces por la IFFHS como el mejor portero del mundo y recibió múltiples reconocimientos individuales, incluyendo el Trofeo Zamora y el Premio Príncipe de Asturias de los Deportes. Casillas fue internacional absoluto con España desde 2000 hasta 2016, acumulando 167 partidos, siendo el segundo jugador con más apariciones en la historia de la selección. Como capitán, lideró al equipo en una era dorada, logrando Eurocopa 2008, Copa del Mundo 2010 y Eurocopa 2012. En el Mundial de 2010, Casillas fue clave, destacándose por su memorable parada en el mano a mano contra Arjen Robben en la final, y decisivo del guante de oro al mejor portero del torneo. En 2015, Casillas se unió al FC Porto, donde continuó demostrando su calidad hasta 2019. En mayo de ese año, sufrió un infarto agudo de miocardio durante un entrenamiento, lo que lo llevó a retirarse

0: En el top 5 se encuentra Carlos Cuesta. Parma en Serie A. Es el más joven de todos, con solo 29 años acaba de convertirse en el entrenador más joven de la historia de la Serie A. Llegó con una transformación en equipos de élite como Arsenal y Atlético de Madrid, y su proyecto con Parma está ganando su respeto por su visión táctica moderna. En Inglaterra, Fabián Hurseler, de 32 años, es otro talento a seguir. Este entrenador emergente en la Premier League destaca por su estilo fresco e innovador, manejando al Brighton, que se presenta como una propuesta prometedora. En Alemania, Oli Werner es un hombre que se está consolidando rápidamente. A sus 37 años ha demostrado en la Bundesliga una gestión táctica sólida, llevando al RB Leipzig a niveles de competitividad altísimos. En Portugal, Rubén Amorim, de 39 años, es un claro ejemplo de éxito temprano. Tras brillar en la primera liga, ahora ha dado el salto a clubes más grandes y su capacidad para adaptarse a los grandes retos ya lo coloca entre los mejores. Finalmente, aunque no todos han llegado a los focos de atención global, en ligas como la Eredivisie y la Liga Noruega están surgiendo nuevos nombres que también merecen ser seguidos, como el caso de Kjetil Knudsen, cuyo estilo de juego está ganando admiradores por su capacidad de llevar equipos con menos recursos a pelear en Europa, como lo vimos gestionar un vestidor del Bodo Glimt versus el Inter de Milán. Estos entrenadores no son solo jóvenes, sino que tienen una visión táctica clara y una habilidad para transformar equipos. El futuro del fútbol europeo está en sus manos. Para Unánimo Deportes, reportó Francisco Zuleta.
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2: Unánimo Deportes presenta. ¿Sabía usted que uno de los jugadores con más pelotazos recibidos en la década de los años 60 fue Ron Hunt, de los Mets de Nueva York? Fue golpeado 243 veces. ¿Sabía usted que Pelé, con solo 17 años, se convirtió en el jugador más joven en marcar un gol en un mundial? Fue en Suecia, 1958, en partido contra Gales. Mientras que el camerunés Roger Milla es el jugador más longevo, con 42 años, quien anotó un gol contra Rusia en el Mundial de Estados Unidos 1994. ¿Sabe usted qué es el chess boxing? Se trata de una disciplina que, tal como su nombre lo indica, combina boxeo y ajedrez. Así, ambos jugadores deben alternar ambas prácticas del siguiente modo: durante los asaltos pares se enfrentan a puños y durante los impares lo hacen frente a un tablero de ajedrez. El chess boxing nació en el año 2005 y al día de hoy es considerado un deporte, aunque usted no lo crea. 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
1: Que tengan un excelente día y que Dios los bendiga.
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1: Segundo tema, y aquí como les adelantamos en la primera parte, vamos a referirnos a otro partido que se llama Pachuca frente a Pumas. Nombre y apellido. Pachuca versus Pumas. Pegó primero Pachuca y pegó primero bien. Y quizá fue corto el resultado, quizá no. Desde mi óptica, fue corto el resultado. El primer tiempo de Pachuca debió irse con un 3-0 a favor del equipo de casa. Yo sí vi a Keylor sacando 3-4 balones importantes. Sí. Yo sí vi a Keylor, porque es que Efraín, en conferencia de prensa, nos dice: es que hoy Keylor no fue figura, hoy hablamos de la solidez defensiva. ¡Ah, caray! A mí me parece que a veces a Efraín, el enánimo, él tiene todo el derecho a hacer su conferencia queriendo resaltar a su equipo y haciéndolo ver bien. Pero eso no significa que nos mienta, que es decir, vimos el mismo partido de Efraín. Vimos las 4 atajadas de Keylor. Vimos a un Pachuca desbordado que llegó y tocó la puerta las veces que le dio la reverenda gana, así de fácil. Le faltó puntería al final, y también eso va para el débito de Pachuca. La carencia a veces de contundencia. No sé la situación, eso de Eli nos contará en instantes, de Ener Valencia, si va a poder estar o no va a poder estar en el partido de vuelta, porque creo yo que cuando Solari pretendía mandar noticia para aumentar el marcador y poner 2 puntas, se lesiona a Ener. La sí. Intención, creo yo, Eli, corrígeme si no era la intención. Él quería ya jugar con 2 puntas. Y sí, de pronto se lesiona a Ener. Y el plan de juegos le toca reacomodarlo sobre la marcha, y obviamente eso lo mermó en la zona de ataque. Me encantó y me sigue encantando el fútbol de Pachuca. Por eso no estoy haciendo facturas, no me gusta eso, pero desde el podcast anterior había dicho, mis candidatos son Chivas y Pachuca para la final. Y yo otra vez insisto, Eli, para mí manejo de partido Pumas no tiene. Pumas es un equipo emocional, pero no tiene manejo de partido. Es un equipo que cuando lo superan, lo desbordan.
2: Sí, a ver, si la propuesta de Efraín, que me imagino que sí lo quiso así, fue defenderse o ser un poco más defensivo, seguramente aprendió con, o sea, lo que sí que ha aprendido, ¿no? Si con América te comiste 6, estuviste a nada de comerte 7.
1: Ah, no, va ganando por 5.
2: Sí, o sea, me refiero a que, bueno, por lo menos ya no cometiste errores tan graves defensivos, si esto podría ir de la mano con lo que él habla en la conferencia de prensa, ¿no? Que podríamos considerarlo de esa forma. A Pachuca le faltó tino. Keylor, por supuesto que fue un jugador importante, porque por lo menos 2 golecitos más tendrían que haber subido en ese marcador de parte de Pachuca en el primer tiempo. Y ya en el segundo tiempo, bueno, obviamente Pachuca sí buscó, pero ya no tuvo tan claras, ¿no? También eso hay que decirlo. Pachuca juega muy bien, Ricardo. En verdad, yo sé que a lo mejor no se le da mucho mérito. Como bien lo dices, culpa nuestra porque se nos fue como pasando de lado pues está en zona de clasificación, pero no es un equipo que llamara mucho la atención. Pero los recorridos, el orden, la forma compacta en cómo juegan, el cómo todos tienen esta labor de voy, te presiono, una transición bastante rápida, o sea, defiende muy bien, Pachuca sí defiende bien, sí. O sea, no se amontona y junta jugadores, no, Pachuca defiende bien, lo hace un equipo muy competitivo, o sea, ojito con eso, ¿no? Porque cuando tienes un equipo tan ordenado, eso te puede llevar a una final y a lo mejor hasta ganarla, porque en una final puede pasar cualquier cosa. Entonces,
1: ahora, Eli, va a jugar, ¿quién va a reemplazar a Barderman? Porque Barreto, sí, pero esa pareja es un muro. ¿Quién lo va a reemplazar? ¿A quién va a poner?
2: Es que no hay. O sea, tienen por ahí a un chavo de cantera, pero en realidad no hay otro jugador que te haga esa pareja en la central, y eso sí debe tener preocupado a Pachuca. Ayer el que retrocede es Rivera, bueno, porque te quedas con un hombre menos, ¿no? Pero no lo veo a él siendo obviamente el central para ese partido. Entonces tendrá que buscar, sí, Solari, ¿quién suple esa posición? Ahorita se me fue el nombre del jugador, es un jugador de cantera, pero es alguien que podría utilizar, pues seguramente Solari, porque no tiene de otra. Yo sé que a lo mejor no hay reflectores en Pachuca, pero la temporada de Bauerman, Ricardo, ha sido espectacular. Yo estaba viendo el partido en el estadio y de pronto muchos en redes sociales me hacen burla de que no diga quién quiero que pase porque los termino salando. O que no hable mucho de este, me encanta para que llegue a la final, no importa la liga que sea, me pasa muy seguido. Pero justo le estaba diciendo...
1: ¿Tú eres medio mufa?
2: Sí, no completamente, pero sí medio mufa. Viendo el partido les digo, ¿qué temporadón está teniendo Bauerman? Es un super central. 5 minutos después, roja. Y yo dije, bueno, ni modo. Se quedó Pachuca sin su jugador más importante en la defensa. Y eso, ojito, que sí le puede pesar mucho para el partido de vuelta, Ricardo. O sea, sí creo que eso puede ser algo que incline la balanza. Además que lo sabemos, el empate global le da para avanzar a Chivas. Chivas tuvo, sí, un muy buen torneo, no le quito mérito. Qué bueno por Efraín, sus conferencias nos divierten. Pero en la liguilla Pumas no se ha visto bien hasta el momento. O sea, creo que se ha quedado un poco corto en la propuesta y cuando le ha tocado defenderse, muchas veces lo hace más por ímpetu, pero con muy poco orden. Y ya le pasó con América, ¿no? Entonces, hay que ver qué pasa con Pachuca. América sí fue contundente, y si Pachuca no lo es, pues eso te puede al final cobrar factura, pero si hablamos de merecimiento, la propuesta y lo que hiciste en cancha, el que merece estar ahí es Pachuca.
1: Tiene muy buen equipo Pachuca de la mitad hacia arriba para generar fútbol. Tiene muy buen equipo de la mitad hacia atrás para contener fútbol. Está muy bien armado. ¿A qué hora se armó este Pachuca? Insisto, mea culpa periodístico, porque nosotros, no sé si porque no es un equipo sexy, no es un equipo atractivo, no es un equipo mediático, al menos ahora, porque hubo épocas, que yo me acuerdo en una época del maestro Mesa, Pachuca era sexy. Fue equipo que estuvo en la Copa Suramericana, la ganó, lo veíamos muy seguido, era atractivo para las televisoras. No sé si sus dueños sean los que han generado un poco por esas circunstancias que a veces uno no ve tanto, pero pareciera que lo aíslan. Aquí yo sé que lo transmite la cadena, hablo en Estados Unidos, lo transmite la cadena TUDN. Okay. En México, ¿quién transmite a Pachuca?
2: Fox One. El Fox que después, o sea, no el Fox
1: el trucho,
2: anterior,
1: ese
2: sino
1: es el
2: otro
1: trucho,
2: Fox.
1: ¿Pero es el Fox de verdad o el Fox trucho? Porque yo todavía no he entendido, yo no sé
2: no
1: cuál
2: sé.
1: Es
2: el... ¿Quién dijo eso? ¿Quién dijo eso que lo reventaron? Al turco, ¿no? Que se enojaron.
1: Sí.
2: Pero sí, bueno, ya hay tantos. ¿Cuál de todos los Fox? Es el Fox One, el Fox One. El que se llevó después a todos los de Fox. Pero bueno, es el que transmite al menos en México.
1: ¿En cuál Fox está Fernando?
2: Es en el Fox donde está Fernando Ceballos, el Fox One.
1: Ese creo que es el Fox, por decir algo, de verdad. Porque el otro, en diciembre de este año, tiene que cambiar de nombre. Ya no es de la familia de Ted Turner. Sino del dueño antiguo. Ted Turner es el que se acaba de morir de CNN. Pero bueno, ya no es de la familia grande de Fox. Del otro multimillonario en los Estados Unidos. Bueno, pero no nos metamos en chismes de farándula, sino metámonos en fútbol. Yo creo que a Pachuca lo ha aislado la parte mediática. Al menos aquí no lo mirábamos. No sé si era desgreño, los horarios coincidían, porque nosotros
2: y que también
1: todos
2: se
1: tenemos una
2: un
1: prioridad.
2: Poco, Ricardo. O sea... Yo porque veo los partidos de Pachuca, pero pregúntale tal vez inclusive a colegas y que le digas, a ver, dime el 11 de Pachuca de memoria, a lo mejor les va a brincar en algunas posiciones no saberse los nombres, ¿no?
1: Claro.
2: Y eso no es un equipo mediático, no es un equipo del que esperabas demasiado, no le fue bien con el Jimmy Lozano y decía Solari, bueno, un paso por Chile, pero bueno, hizo un 50% de efectividad, no fueron malos sus números, a ver qué pasa con Pachuca, era el a ver qué pasa, pero nadie lo veía como para ser un equipo que hiciera algo en el torneo, algo que trascendiera, y creo que lo está haciendo bien, y por supuesto que te da soporte en el equipo tener a un Ener Valencia, tener a un Salomón Rondón, que son tipos que tienen ya un colmillo largo y retorcido, y saben, y no se achican, y no les pesa jugar este tipo de instancias, ¿no? Y te da ese equilibrio, Bauerman como central, con gente joven, porque también tienes a Carlos Sánchez, tienes a Elías Montiel, tienes a Alexei Domínguez, tienes a Carlos Moreno en la portería, tienes a Bautista, o sea, sigues teniendo un montón de chamacos, que ya no son tan chamacos, porque ya llevan por lo menos 3 temporadas en primera división, o sea, ya tienen su momento importante en primera división, pero que lo has equilibrado muy bien. Un equipo joven, con tipos de súper experiencia y recontraprobados. Entonces, eso lo ha hecho bien Pachuca y Solari. Bueno, a lo mejor no sabíamos mucho de su trabajo, pero está haciendo bien las cosas.
1: Claro. Ahora, quedó todo para la vuelta, porque aquí teóricamente tiene una ventaja el equipo de Pumas, que es jugar en casa. Pero escuchemos qué dijo su técnico Efraín Juárez al final, justamente pensando en lo que puede suceder.
3: Creo que se jugó hoy un partido de liguilla, pues tienen que jugar la liguilla. Hay 2 partidos de 180, de 90 minutos, hoy se jugó el primer tiempo, y en casa con nuestra gente, con todo lo que venimos haciendo de local, se juegan los otros 90 minutos. Creo que fue un partido peleado, ríspido, con no muchas opciones de gol, ni para ellos ni para nosotros. Y entonces creo que todo lo que se planteó.
1: Muy bien. Ese era justamente Efraín Juárez. Y con esas palabras les dejamos la incógnita para que en el próximo podcast nos encontremos y hablemos seguramente de lo que nos dejó. 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
4: Unánimo Deportes presenta. ¿Sabía usted que el campeón de pesos completos Joe Louis es quien más defensas de título de todos los tiempos tiene en su división? Tuvo 25 peleas por el título en las que defendió su cinturón contra 21 peleadores diferentes. Reinó la división de pesos pesados durante 11 años. ¿Sabía usted que las Chivas Rayadas de Guadalajara deben su nombre a un periodista llamado Reinaldo Marín del Campo, conocido como El Anotador, quien no ocultaba su amor por el Atlas y para burlarse, en un partido el 30 de septiembre de 1948, los llamó Chivas Locas porque se movían sin parar por todo el campo? Y en el titular de un periódico en Guadalajara al día siguiente escribió: jugaron a las carreras y ganaron nuestras Chivas Rayadas. Sorprendentemente, el mote fue bien recibido por los aficionados del Guadalajara y lo adoptaron como suyo desde entonces.
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1: Bajamos el telón pensando en el Madrid. Hablando del Madrid, mirando hacia Madrid. Una semana generosa en noticias, tristemente enfocable para el Real Madrid. Y digo tristemente porque la imagen que dejó su presidente y la que está dejando institucionalmente el Madrid, desafortunadamente contradice contra todo lo que se habla de la jerarquización y la nobleza, de la grandeza de un equipo como el Real Madrid. Se salió de cauce, o se está saliendo de cauce, o se salió de cauce el tema disciplinario, se sobrepasó, se culpó al presidente y el presidente no soportó la crítica. Dos o tres medios se enfocaron en él. Él no soportó, reportó conferencia de prensa, solicitó conferencia de prensa, hizo un papelón, pero un papelón grosero, despistado, extraviado, desordenado, revisando en el móvil lo que no encontraba, no sé si el móvil lo tenía al derecho o al revés, no, los papeles que tenía sobre la mesa parecía que se los hubieran alcanzado a propósito mal, acusó lo que no tenía que acusar, dijo lo que no tenía que decir, pidió cabezas de periodistas, que es una práctica que en él es muy larga de data y que ahora ya se hizo evidente. Antes se le había ocultado y se le pasaba. Ahora pedir cabezas de periodistas, por favor. La tiranía no puede llegar al fútbol. Y eso es lo que está pasando en el Real Madrid. Y eso trae secuelas además, ¿no? Porque las futbolísticas, el equipo se refleja en la cancha, lo que administrativamente está mostrando desde la pirámide superior, que es la presidencia del equipo. Mbappé entró tarde a jugar el último partido, Eli. Contra el Real Oviedo, entre otras cosas, que tiene mucho que ver con Pachuca porque ahora lo dirige Almada. Pero el Oviedo no tiene nada. Pero bueno, ya está descendido, no pasa nada. No jugó Mbappé. Y al final del partido, Mbappé pidió hablar. Y cuando pide hablar, quieren escuchar lo que dijo Mbappé y después reaccionamos a lo que dijo Mbappé, que creo que es lo que arma un lío, porque a él lo pitan cuando entra a la cancha. Y él pide hablar. Observemos y escuchemos lo que dijo Mbappé al final del partido del por qué no jugó.
2: Estoy muy bien, 100%. Yo no he jugado porque el míster me ha dicho que para él soy el cuarto delantero de la plantilla, detrás de Mastantuono, Vini y Gonzalo. Yo al final acepto y juego el tiempo que tengo a jugar. Y yo pienso que ha jugado bien, ha dado una asistencia a Jude y hemos jugado bien, hemos ganado. Es importante ganar en casa y siempre ser positivo. Pregunta al míster, ¿qué crees que te digo? No. Sí, yo estaba listo para ser titular, pero es su decisión. No puede estar enfadado con un míster. Hay que siempre que hay que respetar la opinión de un míster. Salió de trabajar duro el entreno, de trabajar duro en el partido para esperar ser titular.
1: Bueno, explosivo, ¿no? Es decir, que en el Madrid esta declaración, sí, es que en cualquier equipo, en Pachuca o en el equipo de la esquina del barrio, en la esquina del barrio el técnico va a coger trompadas al jugador que diga eso, así de fácil. Ahí lo llama y le dice cosas y les zampó tres trompadas. Salir a decir esto, y Arbeloa después extraviado él y en la conferencia de prensa cuando le dicen, no sé, me entendió mal, me interpretó mal, yo no he dicho eso. A ver, ¿cómo entendemos este desmadre? Perdónenme el término que es así de procas, pero creo que es la forma de definir toda esta historia que está viviéndose en el Real Madrid.
3: Para mí, decepcionante lo egocéntrico de Kylian Mbappé, ¿no? Entiendo perfectamente que es un tipo que ha sido campeón del mundo, pero con el Madrid no ha ganado nada de manera colectiva, ¿no? Entonces, sí, sus números, sus goles, esos son condecoraciones individuales. Y por supuesto que con goles ha rendido. Álvaro Arbeloa dentro de la conferencia dice, supongo que la segunda parte de la temporada fue mejor, con un poco de ironía, ¿no? Entendiendo que no fue mejor, obviamente, la segunda parte de la temporada para Kylian Mbappé. Pero, ¿sabes? El momento que se está viviendo, que todo está muy caliente, que hay obviamente estrés por la falta de resultados, que la gente se metió contigo y te pitó, sí, ¿por qué? Porque no te has comportado de manera inteligente, ¿no? Por más que el Madrid te haya dado días para que te fueras a descansar o a recuperar o lo que haya querido hacer Kylian Mbappé, por sentido común no te andas exhibiendo con tu novia en un yate, ¿no? O no te andas de vacaciones con tu novia. ¿Por qué? Porque se supone que te estás recuperando, una para estar con el Madrid y la otra rumbo a la Copa del Mundo, ¿no? Entonces, no es un momento para divertirte y para irte a disfrutar. Es un momento para recuperarte, concentrarte y apoyar al club que te paga, porque el que le paga es el Real Madrid. Entonces, ya desde ahí, el valemadrismo de Kylian Mbappé estaba que no dábamos crédito. Después llegas esto a poner como carnada Arbeloa, me parece hasta mala leche de Kylian Mbappé, Ricardo. O sea,
1: claro que es mala leche.
3: Estás poniéndolo totalmente con toda la mala leche. O sea, inclusive hasta un tono burlón, riéndose cuando lo pitan, también se ríe. O sea, ¿qué está pasando por la cabeza de Kylian Mbappé? Y simplemente al ver esto que dice, refuerza la felicidad y la tranquilidad que sintió Luis Enrique cuando se lo quitaron del PSG, ¿no? Es un tipo que por más que seas un extraordinario jugador, este tipo de acciones no le sirven a un grupo que está en crisis, como hoy está el Real Madrid.
1: Hoy justamente leía temprano a José Félix Díaz en el diario AS, que es el director, él hizo parte de una serie de grupos de trabajo antes, entre ellos creo que el Chiringuito, estuvo José Félix mucho tiempo ahí. Y ahora es director del diario AS, reemplazó a Alfredo Relaño. Relaño, que fue otra de las víctimas de Florentino en su descabellada conferencia de prensa. Dijo que Relaño y Segurola y todos esos que querían atentar y sacarlo a él. Bueno, Florentino se salió de madre, de verdad, en todo lo que... ¡Qué horror! Dejó de ver... En una hora desperdició y mancilló y hizo un desastre con su imagen. Una imagen que tenía 70 u 80 años que tiene de edad él, construyéndola con grandeza. En una hora se encargó él mismo de dinamitarla y de generar una explosión de su personalidad pública en un estrado como el del Real Madrid. Pero bueno, hoy dice José Félix Díaz que hay reunión de emergencia en el Madrid. Y que no importa cómo sean los nombres y apellidos, si hay que tomar una decisión. Así termina su artículo. No importa si en el Madrid hay que tomar una decisión. Ahora, ya después de uno ver a Florentino, yo ya no sé si será cierto. Antes le creía algo a Florentino, pero la credibilidad en el presidente, para el periodista, para la percepción, al menos en el particular mío, la credibilidad con respecto a Florentino ha ido decreciendo. Ya cada vez uno lo ve como... No sé si está diciendo algo serio o algo en broma, o está reaccionando a las broncas, está siendo visceral, no está siendo pensante, está siendo más emotivo, está siendo poco analítico. Entonces, claro, ya uno no sabe si es real o no es real todo esto. Y de él depende que se reconduzca otra vez el Real Madrid, o sino que en las elecciones que él pide que se hagan a la velocidad de la luz para que no pierda, porque está pidiéndolas a esa velocidad, es para que no haya tiempo de que haya otro candidato. Entonces, sí, así son. Pero, Eli, qué locura. Es decir, yo no había visto un jugador profesional hablar así públicamente de su técnico con la crudeza, la frialdad y la ironía, como tú dices, porque fue irónico. Yo soy muy respetuoso de mi técnico. El técnico me dijo que soy el cuarto delantero. A ver, ¿quién se cree? ¿Quién se cree que Mbappé para decir que... Es decir, no nos haga creer que él es el cuarto delantero del Real Madrid.
3: No, y aparte, mala leche, poca autocrítica. No, a ver, dice, yo cumplí, ganamos. Aparte del fracaso del Madrid, también tiene que estar el involucrado porque eres parte del equipo. Punto. O sea, no hay forma de salvar a Kylian Mbappé, y qué pena que un jugador que es uno de los mejores del mundo, sin duda, eso nadie se lo quita, no tenga la inteligencia para manejarse en un equipo como el Real Madrid.
1: Esta historia, como en el cine, continuará.
3: Sí.
1: Este ha sido Al Tiro Libre, un podcast de Unánimo Deportes.
3: Chao.
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0: 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Unánimo Deportes presenta. ¿Sabía usted que el jugador más pequeño en las grandes ligas fue Eddie Gaddel? Medía apenas un poco más de un metro de estatura. Comenzó jugando con los desaparecidos Browns de San Luis. Esa franquicia se mudó a otra ciudad para convertirse luego en los Cerveceros de Milwaukee. Manny Pacquiao ha estado en el top 10 del box en 4 décadas distintas. Ganó su primera corona a los 19 años por knockout ante Chacha Isasakul. Ha reinado en 8 categorías y aunque cayó contra Mayweather, superó a Tim Bradley en 2 de sus 3 peleas. Se destacan 8 inolvidables peleas contra mexicanos, como contra Marco Antonio Barreras, Eric Morales y Juan Manuel Márquez. Floyd Mayweather ganó títulos en 5 categorías y ha sido el boxeador taquilla pay-per-view más destacado en las últimas décadas. Desde que se convirtió por primera vez en campeón ante Genaro Hernández hasta su despedida contra Conor McGregor, Mayweather se enfrentó a 23 púgiles y venció a 15 campeones mundiales seguidos antes de retirarse. ¿Quieres enterarte de lo más importante del fútbol?
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8: La Major League Soccer ya no es aquella liga en desarrollo que busca veteranos de Europa para sumar espectáculo. Hoy la MLS compite en grande, invierte fuerte y ficha talento con proyección global. Prueba de ello son las 5 contrataciones más costosas en su historia. Aquí te ve el top 5 del quinto al primero. En el número 5 está Ezequiel Barco, Atlanta United, 13 millones. En 2018 Atlanta apostó por el joven talento argentino de Independiente. Barco marcó el inicio de una era donde la MLS dejó de ser solo un retiro dorado. En el número 4 está Gonzalo Pity Martínez, Atlanta United, 115 millones. Un año después llegó el Pity desde River Plate. Campeón de América, llegó con un prestigio y responsabilidad de liderar el nuevo proyecto ofensivo del club. En el número 3 está Thiago Almada con el Atlanta United de 16 millones. En 2022, el fichaje de Almada desde Vélez confirmó la estrategia. Jóvenes con futuro europeo. Hoy es campeón del mundo y figura destacada de la liga. Seguimos con el número 2, que es Kevin Dinkey con el Cincinnati FC de 16.2 millones. Cincinnati rompió el molde en 2025 al fichar al togolés Dinkey desde Bélgica, un 9 potente que elevó el perfil competitivo del club. Emmanuel Lateta, Atlanta United, es el número 1 de este top, 22 millones, récord absoluto. Lateta llegó desde el Middlesbrough en 2025, explosivo letal y con una proyección increíble. Atlanta vuelve a dejar en claro que va en serio. La MLS ya no es un destino secundario, hoy es una liga que invierte, que arriesga y que sueña en grande. Estos fichajes no solo elevan el nivel de cancha, sino que posicionan el fútbol estadounidense como un actor serio en el mercado global. ¿Quién romperá el siguiente récord? Para Unánimo Deportes reportó Francisco Zuleta.
9: 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Dos gigantes de las artes marciales mixtas, dos épocas distintas. Pero la misma pregunta, ¿quién es el más grande en la historia de los pesos pesados? John Jones, el rey de la era moderna. 28 victorias y solo una derrota, por descalificación. Jones es uno de los peleadores más dominantes que ha visto la UFC. Fue campeón más joven de los semipesados y defendió el cinturón 11 veces, antes de dar el salto a los pesos pesados en 2023, donde se coronó de inmediato. Su estilo mezcla alcance, precisión quirúrgica y una defensa de derribos casi impenetrable. Fedor Emelianenko, el emperador del pasado. El ruso cerró su carrera con un registro de 40 triunfos y 7 derrotas, manteniéndose invicto durante casi 10 años en los cuadriláteros de Pride. Derrotó a históricos como Antonio Rodrigo Nogueira, Mirko Krokop y Mark Coleman. Se ganó el respeto de todo el circuito. Su legado trasciende las artes marciales mixtas. Fue campeón mundial de sambo y referente indiscutible para peleadores y aficionados. John Jones encarna la perfección técnica. Fedor Emelianenko representa la fuerza imparable. ¿Tú con quién te quedas?
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9: En la NBA, el talento te hace brillar, pero la durabilidad te hace histórico. Porque jugar muchos partidos no es suerte. Es constancia, es disciplina. Este es el top 10 jugadores con más partidos en la historia de la NBA. En el número 10, Tim Duncan. 1.392 partidos en 19 temporadas. 5 campeonatos y una carrera completa con un solo equipo. En el puesto 9, Jason Terry. 1.410 juegos. Un jugador clave durante 2 décadas. Campeón con Dallas. En el número 8, Kevin Willis. 1.424 partidos tras 21 temporadas en la liga. Una de las carreras más largas en la historia. Séptimo lugar es de Kevin Garnett. 1.462 juegos en 21 temporadas. Dejó huella en cada equipo donde jugó. En el número 6, Karl Malone. 1.406 partidos, 19 temporadas, y uno de los jugadores más consistentes de todos los tiempos. El top 5 lo abre John Stockton. Con 1.504 juegos en 19 temporadas, fue un referente histórico en asistencias y robos. En el número 4, Dirk Nowitzki. 1.522 partidos luego de 21 temporadas, una leyenda absoluta de Dallas. En el tercer lugar, Vince Carter. 1.541 juegos luego de 22 temporadas. El jugador con más campañas en la historia de la NBA. El número 2 es de Kareem Abdul-Jabbar. 1.560 partidos en 20 temporadas. Durante años fue el referente de longevidad en la NBA. Y en el número 1, LeBron James. Más de 1.600 partidos y la marca sigue en aumento. El rey se mantiene compitiendo al máximo nivel. En la NBA no basta con ser grande, hay que mantenerse. Y estos jugadores saben lo que significa resistir el paso del tiempo.
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11: La cuenta regresiva para el Mundial 2026 ya empezó y podría ser el último gran escenario para varias leyendas del fútbol mundial. Todo comenzó porque Lionel Messi habló sobre la posibilidad de que Neymar juegue el Mundial con Brasil y dejó una frase que encendió las redes. En los Mundiales tienen que estar los mejores. Y sinceramente, tiene razón. Porque el Mundial 2026 podría convertirse en el último baile de toda una generación que marcó una era. Obviamente empezamos con Messi. El campeón del mundo en Qatar 2022 llegaría al torneo con 39 años, y aunque todavía sigue brillando con Inter Miami, todo apunta a que sería su despedida definitiva de las Copas del Mundo. Del otro lado aparece Neymar. Las lesiones lo han perseguido muchísimo en los últimos años, y su presencia con Brasil todavía genera dudas, pero incluso Messi dejó claro que un Mundial sin Ney simplemente se sentiría raro. Y sí, probablemente también sería la última Copa del Mundo para el brasileño. Pero no son los únicos, porque Cristiano Ronaldo también apunta a llegar al 2026 con 41 años. Imagínense eso, Messi y Cristiano jugando a otro Mundial juntos, posiblemente por última vez. Una rivalidad que definió el fútbol moderno. También está Luka Modric, quien sigue siendo el alma de Croacia pese a tener casi 41 años. Y la eliminación de Polonia también podría haber marcado el adiós mundialista de Robert Lewandowski. Incluso jugadores como Thomas Müller o Antoine Griezmann podrían estar ante su última oportunidad de levantar la copa. Y eso es lo que hace tan especial al Mundial 2026. No solo veremos nuevas estrellas como Lamine Yamal o Endrick, también podríamos despedirnos de la generación que dominó el fútbol durante casi 20 años. Porque sí, tarde o temprano llega el final. Y el Mundial 2026 podría ser el último capítulo de varias leyendas.
9: La Los Bulls de Chicago han tenido figuras que cambiaron su historia. Hoy repasamos a cinco de ellos, auténticos referentes dentro y fuera de la duela. Cinco DeMar DeRozan. Su llegada le dio al equipo un impulso ofensivo inmediato. En más de 200 apariciones con Chicago, mantiene promedios de 25.5 puntos, 4.7 rebotes y 5.1 asistencias. Se consolidó como una de las armas más confiables en el perímetro. Quad Derrick Rose, número uno del draft 2008, con 22 años, se convirtió en el MVP más joven en la historia de la NBA. A lo largo de su trayectoria ha registrado 17.4 puntos y 5.2 asistencias por juego. En 2025, los Bulls retiraron su dorsal en honor a su impacto. 3. Dennis Rodman, especialista en dominar la pintura. Conserva el mejor promedio de rebotes en una campaña con los Bulls, 16.1 por partido. Su paso por Chicago dejó una media de 15.3 rebotes y 5.2 puntos. Pieza clave en la defensa y la intensidad del equipo. 2. Scottie Pippen, el socio perfecto de Jordan. Protagonista en los 6 títulos del equipo. En las finales promedió 19 puntos, 8.3 rebotes y 5.9 asistencias. 7 veces All-Star y 10 veces parte del mejor quinteto defensivo. Dejó un legado que lo llevó al Salón de la Fama. On Michael Jordan, símbolo absoluto de la franquicia. Condujo a Chicago a 6 campeonatos, promedió 30.1 puntos, 6.2 rebotes y 5.3 asistencias en su carrera. Su actuación en las finales de 1993, con 41 puntos por encuentro, sigue siendo un hito. 5 nombres que marcaron una era, redefinieron lo que significa vestir la camiseta de los Bulls. ¿A quién quitas? ¿A quién pones?
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8: En la Fórmula 1, el dinero no garantiza el éxito y Aston Martin es el ejemplo perfecto. A pesar de una inversión millonaria con un motor Honda exclusivo, ingenieros de élite y un túnel de viento de última generación, el equipo británico no ha cumplido las expectativas. Con Fernando Alonso y Lance Stroll como pilotos, la temporada 2026 comenzó con desastrosos resultados. Aston Martin sigue luchando con un motor que presenta problemas de fiabilidad, con un sistema híbrido ineficiente y vibraciones peligrosas que hicieron abandonar a Alonso en varias carreras. El motor Honda ha sido clave en su bajo rendimiento, perdiendo hasta 70 CV frente a rivales como Mercedes o Ferrari. Además, la falta de cohesión interna y rumores de fricciones sobre la dirección técnica complican aún más la situación. La lección es clara, no es el dinero lo que gana campeonatos, sino talento, tiempo y un equipo cohesionado. Aston Martin demuestra que en la Fórmula 1, las grandes inversiones solo funcionan si vienen acompañados de una estrategia sólida. Equipos como Brown GP han demostrado que con menos recursos, un buen diseño y gestión efectiva pueden llegar al éxito. Para Unánimo Deportes reportó Francisco Zulo.
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8: En el fútbol, la aparición de un talento precoz es siempre un espectáculo, pero cada cierto tiempo un jugador irrumpe no solo para brillar, sino para reescribir la historia. 3 nombres resuenan en esta conversación: Pelé, Kylian Mbappé y Lamine Yamal. 3 leyendas juveniles, 3 trayectorias que nos obligan a preguntarnos quién ha sido el mejor de todos. Pelé, el rey que reinó con 17 años, el fútbol no era global en 1958 como lo es hoy, pero la hazaña de Pelé era tan monumental que trascendió fronteras. Con solo 17 años no fue un espectador en el Mundial de Suecia, sino el protagonista. Un hat-trick en semifinales y 2 goles en la final le dieron a Brasil su primera Copa del Mundo. Su imagen alzando el trofeo con lágrimas en los ojos se convirtió en su símbolo eterno. Antes de la mayoría de edad, Pelé ya había transformado a su selección y había convertido al Santos en una potencia mundial, anotando goles a un ritmo que hoy parece de fantasía. Su impacto no fue solo deportivo, fue cultural. Mbappé, el relámpago que conquistó el mundo 4 décadas después. El mundo se maravilló con la velocidad y la madurez de Kylian Mbappé. Con 18 años fue la pieza clave del Mónaco que rompió la hegemonía del PSG, ganando la Ligue 1 y alcanzando las semifinales de la Champions. Pero su gran hito llegó con 19 años en el Mundial 2018. Mbappé se convirtió en el líder de una selección francesa que, gracias a su determinación y a su imparable talento, levantó el trofeo. Su gol en la final contra Croacia lo unió a Pelé en un club exclusivo de ser únicos adolescentes en marcar en la final de la Copa del Mundo. Y sigue Lamine Yamal, el prodigio de la era digital, y ahora el fútbol asiste a un fenómeno sin precedentes. Con 16 años, Lamine Yamal ya era titular indiscutible en el Barcelona y un pilar en la selección española. Ha batido récords de precocidad en cada competición que ha jugado, la Liga, la Champions y por supuesto la Eurocopa 2024. Su despliegue de habilidad, su inteligencia de juego y su descaro son propios de un veterano. Yamal no solo ganó la Eurocopa, sino que fue nombrado mejor jugador joven del torneo, demostrando un liderazgo que no se mide en años, sino en calidad. El veredicto en la discusión es intentar declarar un ganador absoluto, que sería una injusticia. Pelé fue el genio que inventó el fútbol moderno, Mbappé la fuerza de la naturaleza que conquistó el mundo en la era de la globalización, y Yamal es el prodigio que desafía toda lógica en una era del dato y la tecnología. Cada uno es un reflejo de su tiempo y un faro para las generaciones venideras. La verdadera victoria no está en quién es mejor, sino en la fascinante discusión que sus carreras nos regalan. Para Unánimo Deportes, reportó Francisco Zuleta.
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9: Los salarios de la NFL siguen rompiendo récords. 8 son quarterbacks, reflejando el enorme valor que las franquicias asignan a la posición más decisiva. Solo 2 corresponden a la defensiva. Este es el top 10 de los jugadores mejor pagados en 2025, en orden ascendente. 1 TJ Watt, Steelers. Alrededor de 41 millones de dólares por temporada. 2 y Micah Parsons, the Packers. Cerca de 46.5 millones anuales el no quarterback mejor pagado. 3 Lamar Jackson, Ravens. Con 52 millones al año. Justin Herbert, Chargers. Sube a 52.5 millones por temporada. 5 Brock Purdy, 49ers. Recibe unos 53 millones anuales. 6 Jared Goff, Lions. También con 53 millones de promedio. Saitman, Tua Tagovailoa, Dolphins. Ligeramente arriba con 53.1 millones. 8 Joe Burrow, Bengals. En la élite con 55 millones al año. 9 Jordan Love, Packers. Comparte la cifra con 55 millones anuales. 10 Dak Prescott, Cowboys. Lidera la lista con un impresionante salario de 60 millones de dólares por temporada.
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12: Un momento en la historia.
13: Una multitud rugía en Candlestick Park aquel 17 de octubre de 1989. Los Gigantes llegaban con la obligación de ganar para no irse abajo 0-3 en la Serie Mundial que disputaban frente a los Atléticos de Oakland y que habían ganado los 2 primeros juegos en el Oakland Alameda del County Coliseum. Los colegas Al Michaels, Tim Carver y Jim Palmer comentaban lo ocurrido en el juego cuando de pronto sintieron una violenta sacudida. Michaels, que llevaba el mando, comentó: "Les diré que tenemos un terremoto". Esas fueron las últimas palabras que se escucharon en esa transmisión. El temblor de Loma Prieta, como fue nombrado por la zona de la falla de San Andrés en que se originó, costó la vida a 63 personas e hirió casi a 4.000. La Serie Mundial, que fue suspendida, se reanudó 6 días después, el 27 de octubre, todavía en shock. Los Atléticos vencieron 13-7 en medio de un ambiente que ya no era el mismo, que un día después se completó la barrida en el propio Candlestick Park.
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0: El Mundial 2026 será el más grande de la historia, pero ni siquiera eso evitó ausencias que pesan. Figuras más brillantes del fútbol verán el torneo desde casa. Uno de los nombres que más duele es Kvitchak Kvaratskhelia. Georgia no logró el boleto, y con eso se apaga una de las luces más creativas del continente. También estará ausente Jan Oblak. Años de élite bajo los tres palos, pero su selección no alcanzó el objetivo. El arquero seguirá sin debutar en una Copa del Mundo. El golpe generacional llega con Benjamin Šeško, un delantero llamado a marcar época que deberá esperar. El futuro es suyo, pero 2026 no será el escenario. Desde África, la ausencia es imposible de ignorar. Víctor Osimhen. Nigeria quedó fuera, y con ello se pierde a uno de los atacantes más temidos del planeta. La lista continúa con Dusan Blahovic, referencia ofensiva en Europa. Tampoco veremos a Andre Onana, arquero de carácter y personalidad, ni a Brian Mbeumo, atacante explosivo que se quedó a un paso del sueño. ¡Siete futbolistas! Siete historias que nos recuerdan una verdad dura del fútbol. El talento individual no siempre es suficiente.
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2: ¿Sabías que durante años los futbolistas en México no podían cambiar de equipo libremente aunque su contrato ya hubiera terminado? Eso no es una historia del siglo pasado, es el polémico y silencioso Pacto de Caballeros en la Liga MX. El Pacto de Caballeros no era una ley escrita, no aparecía en ningún reglamento, pero todos los equipos de la Liga MX lo seguían como si fuera obligatorio. Básicamente, un jugador terminaba contrato con su equipo, no podía firmar con otro club mexicano a menos que su antiguo equipo le diera permiso, aunque ya fuera legalmente un agente libre. Eso significaba que si un futbolista no renovaba su contrato, quedaba prácticamente vetado en toda la liga. Si quería seguir jugando en México, tenía que pagar por su carta o negociar con el club que ya no le pagaba. El club seguía teniendo control sobre él, aunque ya no tuviera ningún contrato vigente. Los clubes lo hacían para protegerse, no querían perder jugadores gratis y querían evitar que un equipo rival se llevara fácilmente a una figura. Pero en la práctica era un sistema de control y castigo. Si el jugador no se alineaba, lo congelaban. Era una práctica con tintes casi mafiosos, disfrazada de acuerdo de caballeros, aunque de caballeroso tenía poco. Durante años se supo, pero nadie hablaba, hasta que los jugadores comenzaron a alzar la voz. En 2018, tras protestas, huelgas simbólicas y presión pública, la Federación Mexicana de Fútbol anunció el fin oficial del Pacto de Caballeros, aunque muchos aseguran que de manera informal todavía quedan rastros de este sistema. El fútbol es pasión, sí, pero también es trabajo, y como cualquier trabajo, los derechos laborales deben respetarse. El Pacto de Caballeros fue una etapa oscura en la historia del fútbol mexicano, y aunque oficialmente ya no existe, la memoria de esta injusticia no se olvida tan fácil.
0: En la NBA el talento te hace brillar, pero la durabilidad te hace histórico. Porque jugar muchos partidos no es suerte, es constancia, es disciplina. Este es el top 10 jugadores con más partidos en la historia de la NBA. En el número 10, Tim Duncan. 1.392 partidos en 19 temporadas. 5 campeonatos y una carrera completa con un solo equipo. En el puesto 9, Jason Terry. 1.410 juegos. Un jugador clave durante 2 décadas. Campeón con Dallas. En el número 8, Kevin Willis. 1.424 partidos tras 21 temporadas en la liga. Una de las carreras más largas en la historia. Séptimo lugar es de Kevin Garnett. 1.462 juegos en 21 temporadas. Dejó huella en cada equipo donde jugó. En el número 6, Karl Malone, 1.406 partidos, 19 temporadas, y uno de los jugadores más consistentes de todos los tiempos. El top 5 lo abre John Stockton, con 1.504 juegos en 19 temporadas. Fue un referente histórico en asistencias y robos. En el número 4, Dirk Nowitzki, 1.522 partidos luego de 21 temporadas, una leyenda absoluta de Dallas. En el tercer lugar, Vince Carter, 1.541 juegos luego de 22 temporadas. El jugador con más campañas en la historia de la NBA. El número 2 es de Kareem Abdul-Jabbar. 1.560 partidos en 20 temporadas. Durante años fue el referente de longevidad en la NBA. Y en el número 1, LeBron James. Más de 1.600 partidos. Y la marca sigue en aumento. El rey se mantiene compitiendo al máximo nivel. En la NBA no basta con ser grande. Hay que mantenerse. Y estos jugadores saben lo que significa resistir el paso del tiempo.
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3: En el fútbol, muchos juegan con los pies, pero solo los elegidos juegan con el cerebro. En este mes de la mujer, honramos al actual Balón de Oro y símbolo de lucha, Aitana Bonmat. Formada en la Masía del Fútbol Club Barcelona, Aitana creció jugando entre chicos, curtiéndose en un entorno exigente, Ella heredó su ADN, visión periférica, control perfecto y una inteligencia táctica que le hace parecer que juega en un segundo antes que las demás. Del 2023 al 2025, el fútbol femenino ha tenido una sola dueña. Aitana no solo lideró al Barcelona a la gloria europea y a España a conquistar el Mundial, sino que hizo historia al ganar 3 balones de oro consecutivos. No solo la mejor del planeta, es la arquitecta que ha redefinido el fútbol moderno. Pero el legado de Aitana va más allá de los títulos. Tras el escándalo de la final del Mundial, se convirtió en una voz inquebrantable por el respeto y la igualdad en el fútbol femenino, demostrando que su liderazgo también está fuera de la cancha.
4: Con 3 balones de oro en su vitrina, ¿crees que alguien pueda quitarle el trono a Aitana en este 2026? Déjanos tu opinión y síguenos para más noticias y el mejor análisis deportivo. Por Héctor Samuel Rodríguez, para Unánimo Deportes.
5: Thomas Müller está a un paso de convertirse en el nuevo rostro estelar de la MLS. El veterano campeón del mundo, leyenda del Bayern Múnich y símbolo de la Bundesliga, prepara su desembarco en Vancouver Whitecaps, una franquicia canadiense que apunta alto. Aunque el club no ha hecho un anuncio oficial, los reportes coinciden. El acuerdo existe y los Discovery Rights, requisitos clave en la peculiar estructura de la Liga Norteamericana, ya estarían prácticamente negociados. De confirmarse, Müller se uniría a una corriente que crece con fuerza, la de figuras consagradas del fútbol alemán que terminan su carrera en la MLS. El caso más reciente y sonado fue el de Marco Reus, ídolo del Borussia Dortmund, quien fichó por el LA Galaxy en 2024. Reus llegó con etiqueta de jugador franquicia y desde entonces ha aportado jerarquía, experiencia y calidad al equipo argelino. A este fenómeno se han sumado otros nombres presentes, Choupo-Moting y Emil Forsberg, reforzados en 2024 al New York Red Bulls, ambos con pasado destacado en la Bundesliga y con contratos de jugadores franquicia. Sus incorporaciones no fueron simbólicas, sino parte de un proyecto deportivo que busca combinar juventud con líderes experimentados. Este patrón no es nada nuevo. En años anteriores, cracks como Bastian Schweinsteiger, Sheeran Shaqiri, Thorsten Frings o Pavel Pardo también probaron suerte en la MLS tras dejar huella en Alemania. Pero lo que antes parecía ocasional, hoy se perfila como una estrategia constante de seducción de talento europeo, apuntando a nombres que combinan carisma, currículum y aún gasolina competitiva. En el horizonte cercano también asoman otros perfiles. Uno de los rumores más insistentes es posiblemente el fichaje de Timo Werner por los Red Bulls de Nueva York, en un movimiento que cerraría un círculo para el delantero tras su paso por el RB Leipzig y su aventura fallida en la Premier. A la fecha no hay acuerdo oficial, pero las conversaciones están vivas. La atracción es mutua. Para los jugadores alemanes, la MLS ofrece un entorno competitivo sin la presión europea, con cualidades atractivas, condiciones fiscales favorables y un mercado donde su figura se transforma en legado. Para los clubes de la liga, ficharlos representa experiencia, marketing y una narrativa clara. Aquí también se escribe historia. Si Thomas Müller firma, no será solo un refuerzo más, será el símbolo de una nueva etapa de exportación Bundesliga hacia el fútbol norteamericano. Y si algo ha demostrado la MLS, es que sabe convertir el ocaso de una carrera europea en el inicio de una nueva historia con acento americano. Para una

0: que todos estaban esperando ya es oficial. Fernando Mendoza, el ganador del último trofeo Heisman, se viste de plata y de negro.
1: Él no es cualquier jugador.
0: Mendoza llega tras una temporada histórica donde se consagró como el mejor jugador de fútbol americano colegial. Los Raiders han hecho una apuesta agresiva, buscando ese liderazgo y dinamismo que tanto le ha faltado a la ofensiva en los últimos años. Pero ¿por qué tanto ruido? Te preguntas, Mendoza no es solo un brazo potente, es su capacidad de crear jugadas bajo presión y su lectura de campo lo que lo hizo merecedor del Heisman. La pregunta ahora es, ¿está listo para tomar las riendas de la semana 1 o será un proceso de adaptación? Las Vegas está encendida, la directiva ha enviado un mensaje claro. Está en modo ganador inmediato, la presión será enorme. Pero con el talento que demostró en la Universidad, Mendoza tiene todo para convertirse en el ídolo que la afición está pidiendo a gritos. ¿Crees que Fernando Mendoza logrará transformar a los Raiders en contendientes al Super Bowl esta misma temporada? Déjanos tu pronóstico en los comentarios. Sí.
2: Unánimo Deportes presenta. ¿Sabía usted que el país que ha ganado el mayor número de torneos femeninos de la Copa de la FIFA es Estados Unidos con 4 títulos? En segundo lugar se encuentran Alemania con 2, seguida por Noruega, Japón y España con 1 título cada una. Canelo Álvarez incursionó en el pugilismo gracias a su hermano mayor Rigoberto, quien le regaló sus primeros guantes. Canelo subió por primera vez a un cuadrilátero como profesional el 29 de octubre del 2005, con solo 15 años de edad, venció a Abraham González y ganó 800 pesos mexicanos, unos $40. Después, el 5 de marzo del 2011, Canelo Álvarez obtuvo su primer cinturón mundial tras vencer a Matthew Hampton por decisión unánime en el peso super welter del CMB, ganando $350,000. Hoy día, las ganancias de Canelo Álvarez por pelea se estiman entre 55 a 65 millones de dólares o más.
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2: ¿Qué tal? ¿Qué tal? Bienvenidos al estrecho mundo del fútbol intercontinental. Catrino TV, nuestra visión para los Estados Unidos de habla hispana, directamente de los estudios de Cadena Ser en Andalucía, nuestro queridísimo Juan Luis Dávila y por supuesto nosotros en la Casa del Inter, hoy a partir de las 7 de la tarde, toda la previa de lo que va a pasar en ese partidazo de visita en Cincinnati. Mi querido Juan Luis Dávila, sin titulares, el Cid campeador merengue sale a defender a la Casa Blanca. Dijo Florentino Pérez, vengo a defender al Real Madrid de la mala prensa. Pregunto, ¿usted qué es prensa? ¿Hay una campaña contra el club por parte de los periodistas o contra su presidente? ¿Qué lo motivó a salir cuando todavía le quedan 3 años de mandato a dar una conferencia de prensa y adelantar las elecciones al mejor estilo de Nicolás Maduro? Pobre Maduro, Dios lo tenga en la sombra. ¿Cómo le va? Bienvenido.
3: ¿Qué tal, hermano? ¿Qué tal? Un gran saludo a nuestro ingeniero Manuel Villanueva, a todos tus telespectadores y oyentes. La verdad que ayer sorprendió Florentino Pérez porque no lo conocemos en ese registro, en ese estilo. Apareció nervioso en la sala de prensa del Real Madrid en torno a las 6, un poquito antes de las 6 de la tarde, en una rueda de prensa que se prolongó por espacio de hora y media. Esto no es algo normal. Florentino Pérez no es una persona que sea muy dado a los medios de comunicación, pero ayer tenía ganas de guerra, como tú decías, y la verdad que vi a un Florentino Pérez muy nervioso. No entendí demasiado bien a qué venía esa rueda de prensa. Se especulaba hace semanas con diferentes asuntos, pero ninguno de ellos lo trató. No quiso entrar en los aspectos deportivos, que al final es lo que más les interesa a los seguidores del Real Madrid, y se centró más en esa campaña que dice que los medios de comunicación hacen contra su persona. Está muy molesto por lo que pasó en el vestuario del Real Madrid con el tema de que esa trifulca, esa pelea entre Tchouaméni y Valverde saliera fuera del vestuario. Esa filtración tiene muy molesta al presidente del Real Madrid, y lo que es cierto es que desde que llegó Álvaro Arbeló al Real Madrid, todo ha sido un caos. Ha sido un caos en lo deportivo, en la gestión deportiva. No se puede reprochar nada a Florentino Pérez en la gestión económica. Que es el mejor presidente del Real Madrid, no hay duda. Que ha llevado al Real Madrid donde estamos, no hay duda. Que hace 2 años estamos diciendo que se ganó la Liga y la Champions, no hay duda. Pero es cierto que ha tomado algunas decisiones erráticas en los últimos tiempos, y ayer, ya te digo, no entendí demasiado bien a qué venía esa rueda de prensa. Nadie entiende la convocatoria de elecciones. Habló de forma velada de un candidato que podía haber en la sombra. Ese candidato es Enrique Riquelme Vives, es el propietario, el dueño de Cox Energy, la compañía española radicada en Latinoamérica. Es una de las 100 personas más influyentes en el mundo en relación al cambio climático. Acaba de comprar Iberdrola en México por 4.000 millones de dólares. Es una persona preparada, 37 años, y cumple con los requisitos para ser presidente del Real Madrid, que no son pocos, ¿eh? Hay que ser español, tener 20 años de socio ininterrumpidos en el Real Madrid, tener todas las cuotas al día, que eso más o menos es algo que se puede cumplir, pero ojo que tiene que avalar un 189 millones de euros, ¿eh? Que eso no está al alcance de muchas personas. Él lo cumple, y te puede adelantar a ti y a todos tus oyentes que está en disposición de presentarse, ¿eh? Él está preparado, tiene a su grupo de personas, un grupo de jóvenes empresarios bastante influyentes, lo llevan preparando durante mucho tiempo. En 2021 amagó con presentarse, pero ahora me cuentan esta mañana que está decidido a presentarse, y puede haber sorpresa en esas elecciones del Real Madrid, que según avanzó el presidente, no dijo fecha concreta, pero en relación a lo que ponen los estatutos, bueno, a ti no te lo tengo que decir, hermano, porque eres socio del Madrid. Según lo que ponen los estatutos, va a ser entre...
2: ¿Cómo usted va a revelar eso en el programa?
3: Bueno, es la verdad. O sea, no, aquí yo soy prensa, soy objetivo, y es lo que hay. Y esas elecciones del Real Madrid se celebrarían entre el 25 de mayo y el 9 de junio, a tenor, sí, del calendario electoral que ayer planteaba.
2: Ahora, Balú, me aclara bastante tu palabra, porque estás en el lugar de los hechos y tienes dentro del Madrid gente de mucha confianza. O sea, sale a atacar a la prensa porque de alguna manera gran parte de la prensa estaría respaldando la candidatura de Enrique Riquelme Vives, el cual tendría seria chance de arrebatarle las elecciones, porque hace un año todo el mundo votó a Florentino. ¿Sale por eso o sale enojado a lo mejor por lo que dijeron de que tenía una grave enfermedad? Yo lo vi nervioso como nunca, Florentino.
3: Yo, Florentino, yo no lo conozco en este registro. Yo he coincidido alguna vez con Florentino Pérez en algún foro. Yo no lo conozco. Yo siempre lo tengo como una persona muy tranquila, una persona que siempre sabe controlar situaciones en todo momento. De hecho, dirijo una empresa que tiene 170.000 trabajadores y evidentemente tienes que tener calma y tienes que tener capote, como se dice aquí en España, para manejar esa situación. Yo vi a un Florentino Pérez totalmente irreconocible en el día de ayer, muy nervioso. Yo creo que sobrepasado por la situación. Yo no creo que sea tanto por el tema de no conseguir títulos. Hay los equipos hay años que no se dan bien y no consiguen títulos. El Real Madrid viene de conseguir su era más gloriosa en cuanto a títulos se refiere. Florentino Pérez, entre fútbol y baloncesto, lleva más de 60 y tantos títulos. Es más laureado de la historia del Real Madrid. Por eso no entiendo muy bien a qué vino lo de la rueda de prensa ayer. No entiendo muy bien lo de la convocatoria de elecciones. Aclaró que no tiene ningún problema oncológico, que alguien había filtrado que podía tener algún problema oncológico, dijo que no.
2: Tenemos el nombre de la persona que lo filtró, es de la directiva, es de la prensa. ¿Quién tiró eso? Porque corrió como reguero de pólvora, ¿eh?
3: Es que ahora mismo el ambiente en el Real Madrid como club está totalmente enrarecido, todo el mundo desconfía de todo el mundo, y lo cierto es que hay alguien que desde dentro está haciendo mucho daño. Hay una cosa que sí lleva razón Florentino Pérez. El tema de las peleas en el vestuario del Real Madrid, esto no es este año. Todos los años hay problemas, lo que es verdad que no se filtra, no sale, pero yo no te puedo confirmar.
2: Pero, que otro año ha habido... Es un hombre de fútbol de muchos años, lo sabes. No digo que todos los años y a cada rato, pero en todos los equipos del mundo, a lo largo de la temporada, siempre hay algún incidente de estos. Y el Real Madrid no son marcianos, son jugadores de fútbol comunes y normales con la mentalidad de un jugador de fútbol, no con la mentalidad de un profesor de Harvard, porque eso también hay que ponerlo en la mesa.
3: Totalmente, totalmente. La ha descrito perfectamente y todos los que estamos vinculados al mundo del fútbol sabemos que en cualquier momento esto puede pasar y no pasa nada. Son cosas del fútbol, se queda en la cancha, luego una ducha fría y tan amigos y no pasa absolutamente nada. Entonces lo cierto es que está muy enrarecido todo lo que es el club dentro del Real Madrid. No se sabe muy bien de dónde sale la información, si es de los jugadores, si es de alguna persona relacionada con el club. Se está buscando, se está en eso, pero sí te digo que desde la llegada de Álvaro Arbeloa todo está muy enrarecido, no se sabe muy bien los jugadores, si hay jugadores, el compromiso que tienen algunos jugadores. En fin, yo creo que va a ser un verano bastante movidito en cuanto al Real Madrid se refiere, con esas elecciones que ya te digo van a ser entre final de mayo y principios de junio, y vamos a ver si realmente Enrique Riquelme da el paso, esta mañana me decían que sí, y si es capaz de competir a Florentino Pérez, que lleva, hay que recordar, 26 años como presidente del Real Madrid.
2: Y además acá una cosa, ¿no? Ahora vamos a escuchar un par de minutos de lo que dijo Florentino para darle un poco más de idea a la gente de contexto del tema. Pero esto es como en la vida. Aquello de que un clavo saca otro clavo, muchas veces lo que trae es una caja de clavos. Lo digo porque trajo a Xavi Alonso, le dio toda la confianza, dijo que ya estaba preparado, que había hecho un hecho histórico, que es verdad, en Alemania ganar con el Leverkusen, y que le entregaba al Madrid porque era un hombre de la casa y a los 4 meses se lo sacó de las manos para poner un Álvaro Arbeloa, que lo dijimos del principio, era nada más que un técnico interino y él lo dejó como un técnico definitivo y no tiene espalda, no tiene el prestigio como entrenador, ni tampoco lo tiene como jugador. Sí, es muy madridista, muy campeón, pero era un 4 de copas. A ver qué decía Florentino Pérez, si le entendemos el por qué llamó a conferencia y el por qué va a llamar a elecciones.
4: Nos hemos quedado en blanca, pero oiga, que yo he estado aquí no sé cuántas temporadas y solo he ganado 7 Champions, es que es pocas, ya lo sé, y 7 Ligas, que ahí es lo malo, yo podía haber ganado 14, porque las otras me las han robado. ¿Y cómo no voy a estar cabreado? Y yo tengo que meterme con el tema Negreira, porque es un caso de corrupción. Oiga, lo dijo el instructor, corrupción sistémica durante 2 décadas. Y siguen siendo los mismos árbitros. Este año hemos hecho un vídeo también, que lo vamos a enviar ahí, de los 18 puntos que nos han quitado a lo largo de la temporada. Pero 18 puntos. Y si algunos lo leen en Real Madrid Televisión, lo habrá podido ver. Pero yo no me puedo callar por eso, de verdad se lo digo.
2: Bueno, hasta ahí Florentino. El tema de la corrupción Y el tema Negreira, cierto, se barrió debajo de la alfombra por parte de la justicia.
3: Bueno. Yo te lo digo siempre, hermano, siempre que hablamos de este tema, no ha acabado el tema Negreira. El tema Negreira está muy vivo, está muy candente. Que no haya ninguna noticia alrededor del tema Negreira no quiere decir que la justicia no está actuando, y me consta que la UEFA va a actuar, seguro. Lo dije hace tiempo aquí en tu programa.
2: Pero lento, tú que eres abogado, seguro, además de hombre de fútbol, el fallo de la justicia española, ¿ya se dio un fallo determinado y final o todavía hay instancias?
3: ¿En qué estamos? No. La justicia española sigue investigando el tema. El tema está muy candente, se sigue avanzando y el tema está en una fase final en UEFA, que es una entidad que va totalmente diferente. Lo deportivo va en un espacio totalmente diferente a la justicia ordinaria en España, pero que en ningún caso el caso Negreira se ha olvidado, está en un cajón. No, para nada. Sigue dando sus pasos. Aquí en el fondo lleva razón Florentino Pérez lo que está diciendo, pero le está perdiendo la forma. La forma es lo que le pierde a este discurso, este hombre que todos tenemos como moderado, y ayer, por lo que sea, después de la junta directiva, me comentaban esta mañana que ya llegó calentito a la junta directiva, que llegó bastante cabreado, como se suele decir aquí, y que la rueda de prensa, te digo, hasta en tres ocasiones sus asesores intentaron parar esa rueda de prensa. Y fue Florentino que dijo que no, que había que seguir adelante, que más preguntas, pero esa rueda de prensa en ningún caso tenía que haber sido como fue, ni de la forma que fue.
2: Bueno, ahí lo tienen a Juan Luis Dávila, con toda la información, directamente desde el lugar de los hechos, para poner en claro algo que ayer nos dejó en una nebulosa Florentino Pérez. Al volver de la pausa, Juan Luis nos va a decir por qué hizo esto. Si sabe que puede perder frente a Enrique Riquelme Vive en las elecciones, si quiere tapar el buen momento en Liga del Barcelona y el lío que hubo en el vestidor, o el error de haber traído el técnico que no era el apropiado. Primera pausa en el estrecho mundo de fútbol. Ya regresamos.
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0: Unánimo Deportes presenta. ¿Sabía usted que, según informes antropológicos, hay comunidades aborígenes de Oceanía que no conocen el presidente de su país, pero sí saben quién es Pelé, Maradona y Messi? El Estadio Tamaulipas en México se encuentra ubicado geográficamente en dos municipios diferentes. Medio campo está en Ciudad Madero y el otro medio en Tampico. A los 25 años, Lionel Messi superó a las glorias del fútbol como Johan Cruyff, Marco Van Basten y Michael Platini al obtener mayor cantidad de balones de oro. A la edad de 46 años, Bernard Hopkins se convirtió en el boxeador más viejo en ganar un título. Fue en el 2011 cuando se enfrentó al canadiense Jim Pascal por el cinturón de los semicompletos. Hopkins ganó por decisión unánime esa pelea en Montreal.
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1: Regresamos en El Estrecho Mundo del Fútbol y si nos vamos hasta Cadena Ser Andalucía con nuestro Juan Luis Dávila. Estamos en el tema Florentino y la pregunta antes de la pausa era ¿por qué hizo esto Florentino? ¿Siente que puede perder las elecciones con Riquelme? Pudo haber esperado 3 años más. ¿Quiere aplacar la algarabía del Barcelona de medida nada más que por una liga? ¿O realmente hay otro tema detrás de todo esto que no conocemos de este berrinche? Porque más que una conferencia de prensa, fue un berrinche del presidente del Real Madrid. Te escucho, Juan Luis.
2: Pues hermano, te podría decir que son muchos los asuntos que aquí había que analizar, pero esto al final esto es una parte de una guerra que se lleva muchos años dilucidando entre el Real Madrid y el resto, sobre todo con la Liga. Ayer Florentino Pérez denunciaba que la Liga había puesto en marcha un proyecto periodístico llamado Relevo a través del grupo 80, del grupo ABC, un periódico deportivo que tuvo que desaparecer. Florentino Pérez dio cifras, dijo que había pagado la Liga 25 millones de euros por mantener este medio de comunicación que haya desaparecido, Relevo, para criticar solamente la gestión de Florentino Pérez al frente del Real Madrid. Y al final se resume en todo, esto va mucho más allá de estar un año en blanco. Sí, es verdad que el Real Madrid no ha ganado esta temporada nada, tampoco ha ganado en otras temporadas el Barcelona. Y no he visto ningún escándalo de este tipo porque realmente, hermano, es que Florentino Pérez ha abierto todos los periódicos nacionales de información general de deportes, pero te diría que en Europa ha sido prácticamente portada en todos los periódicos de Europa porque no estamos acostumbrados, como te decía, a ver a este Florentino Pérez. Yo creo que esto va mucho más allá que un cabreo por lo de la filtración, por un tema de los títulos. Yo creo que esto es más esa lucha interna que llevan años dilucidando entre Tebas y Florentino Pérez, y evidentemente Florentino Pérez está muy molesto con Riquelme Vives y con su grupo de personas. Yo decía, a ver si son capaces los niños de presentarse. Son gente muy joven, Riquelme tiene 37 años, y lo decía así de una forma un poco despectiva Florentino Pérez, y yo te digo que ha sido, bueno, el cúmulo, la gota que ha colmado el vaso, ¿no? El tema con Tebas, el tema del Barcelona, el tema Negreira, no ganar nada, la pelea, en fin, un cúmulo de circunstancias, pero que yo creo que todo el trasfondo es un tema mucho más profundo, y yo creo que esa guerra con Tebas tiene desquiciado al presidente del Real Madrid de hace un montón de tiempo, y ¿por qué no? También hay que decirlo, el tema de la Superliga también ha afectado y mucho al presidente del Real Madrid.
1: Claro, y Tebas consiguió lo que uno quiere conseguir cuando tiene una pelea intelectual con un enemigo, desquiciarlo, llevarlo a un terreno sucio donde realmente ponga las manos en el lodo, cosa que no está acostumbrado a hacer Florentino porque es un hombre que podía andar vestido de blanco por el mundo del fútbol. Pero la pregunta es esta, la intención de Tebas de destruir a Florentino, no creo que sea la intención de destruir al Real Madrid porque Tebas es socio del Real Madrid, pero pregunto, ¿es por la lucha por la Superliga? ¿Es porque Florentino destapó ciertas incapacidades del presidente de la Liga? ¿Por dónde pasa todo esto? ¿El porqué de ese odio deportivo o dirigencial que hay entre ambos mandamases en el fútbol español? ¿Por qué pasa todo esto? ¿Por qué arde el fuego y cómo puede terminar las cenizas?
2: Todo pasa por el reparto de los derechos de televisión en la Liga Española y los derechos de televisión que pueden provenir de la Champions. Hay unos derechos de televisión que es Tebas quien lo estipula. Florentino Pérez no estará de acuerdo porque para Florentino Pérez el Real Madrid, bueno, es así, el Real Madrid es el club más laureado de la historia del mundo, del fútbol, y para Florentino Pérez cree que el reparto está mal hecho, que el Real Madrid debería tener mucho más o recibir más dinero porque para Florentino Pérez el Real Madrid es el que acumula más.
1: ¿Cuánto recibe de la televisación el Real Madrid aproximadamente?
2: No tengo ese dato. Ahora mismo, pero no es el porcentaje en relación, por ejemplo, a la repercusión que tiene en cuanto al número de espectadores que ven los partidos de Real Madrid. No tiene nada que ver. Y por ahí va el tema, y al final es todo un tema económico, es un tema de dinero, y cuando aparece con dinero encima de la mesa es muy complicado gestionar. Pero ya te digo que no es un tema de ahora, es un tema que históricamente se ha produciendo aquí, esa desavenencia entre Florentino Pérez y Tebas, que por cierto le faltó tiempo ayer, que estaba en una charlas en Santander con el presidente del Racing de Santander para decir que es un madridista hibernado y que le parecía una vergüenza la rueda de prensa de Florentino Pérez.
1: Ahora, sinceramente, ¿cómo termina esto? ¿Terminará perdiendo las elecciones? ¿Terminará renunciando en algún momento por ese desquicio que tiene Florentino Pérez? Y lo peor de todo es, ¿qué rumbo va a coger el Madrid como institución?
2: Renunciar no va a renunciar. Yo creo que ahora se abre un proceso electoral y creo que se va a presentar Riquelme. Vamos a ver hasta dónde llega. Si sigue Florentino, intentará replantear la hoja de ruta. Se habla de José Mourinho como el próximo inquilino del banquillo del Real Madrid. Florentino Pérez está muy agradecido a José Mourinho por el trabajo que hizo en el Real Madrid en un momento donde había bastante caos, recondució y él piensa que fue el que puso los cimientos para ese Real Madrid que luego consiguió tanto títulos de Champions y de Liga. Está muy agradecido y creo que va a ser la apuesta del Real Madrid, a no ser que se decidan por la opción que yo me iría, que sería por traer a uno de los míticos del Real Madrid, que sería o Zidane, o fíjate lo que te digo, hermano, yo apostaría por Raúl, que no se le ha dado nunca protagonismo y es una persona muy respetada entre todo el madridismo y creo que sí está capacitado para llevar la nave a buen puesto. Son dos opciones totalmente diferentes. La opción Mourinho es una opción disruptiva, es ir al vestuario y poner a todo el mundo firme. La opción Zidane y Raúl sería un poco de entrenador mano tendida tipo Ancelotti, que sería una opción totalmente diferente. Son las dos opciones que baraja Florentino Pérez. La decisión la vamos a saber en cuanto pase el proceso electoral, que no se va a alargar mucho, mucho más allá de mitad de junio y a partir de ahí el Real Madrid reconducirá este rumbo en lo deportivo y lo institucional, que ahora mismo está muy dañado después de la rueda de prensa que ayer dio Florentino Pérez, una rueda de prensa que para mí, perdóname hermano y que me perdonen todos tus oyentes, no tiene ningún sentido y yo no la entiendo demasiado bien.
1: Inclusive quita validez a sus reclamos sobre la corrupción que está arriba de la
2: Totalmente.
1: mesa con el tema Barcelona y hasta le puede jugar en contra. Ahora pregunto, había gente que ayer me decía, ya no hay lugar, por ejemplo, porque acá lo que hay es guerra y se necesita un pacificador. No hay lugar, por ejemplo, después de la Copa del Mundo que Brasil juegue la final con España, de que Ancelotti vuelva a dirigir al Real Madrid.
2: Imposible. Ancelotti no va a volver a dirigir al Real Madrid. Ahora mismo sobre la mesa hay cuatro nombres. Hablamos de Mourinho, hablamos de Zidane, que no lo creo porque creo que se va a hacer cargo de Francia después del Mundial. Hablamos de Raúl, se habla de Scaloni, pero yo mi apuesta es
1: Uy,
2: la
1: esa me
2: de.
1: gusta.
2: Sí, Scaloni es un nombre que ha tomado bastante fuerza en los últimos días en las oficinas de. Te hablo de dentro del Real Madrid, y es una persona que aprecian bastante, bastante, bastante. Un tipo joven, un tipo preparado que está acostumbrado a lidiar con egos de jugadores importantes y es muy del gusto de algunos de los componentes de la Junta Directiva del Real Madrid. Pero yo te diría que ahora mismo la opción número uno es la de José Mourinho.
1: La última, porque sé que tienes que meterte en el noticiero de Cadena SER. Elecciones antes de mitad de junio, esto quiere decir que en menos de un mes puede haber elecciones. ¿Existe alguna posibilidad de que el señor Enrique Riquelme Vives termine sacando de la Casa Blanca a José Mourinho?
2: Hombre, evidentemente, cuando hay un proceso electoral, todo puede pasar. Según los estatutos del Real Madrid, que miraba de esta
1: Bueno,
2: manera, ahora
1: hay
2: tiene.
1: países donde siempre gana el mismo. Acá puede pasar igual.
2: Bueno, en el Real Madrid ahora se va a abrir un plazo de 10 días para presentar candidaturas oficiales. Una vez que se presenten las candidaturas oficiales, se abre un plazo de 15 días para hacer la campaña electoral. Entonces, estamos hablando que máximo en un plazo de 25 días. Va a haber elecciones en el Real Madrid, máximo, puede ser antes. Entonces, por eso te decía que el plazo está bien determinado, va a ser entre el 25 de mayo y el 9 de junio. ¿Posibilidades de Enrique Riquelme? Pues vamos a ver qué plantea, vamos a ver si seduce a los socios. Es un tipo joven, es un tipo preparado, un tipo de éxito, es un tipo con unas grandes relaciones internacionales. Ya te digo, una de las 100 personas más influyentes en el mundo en relación al cambio climático y su principal dedicación es la energía renovable a través de la fotovoltaica y el tratamiento de las aguas residuales que ha puesto bastantes proyectos importantes en funcionamiento en Latinoamérica.
1: Mi querido Juan Lu, excelente tu participación. En 30 segundos tienes noticiero. Abrazo de gol, hasta mañana. Pausa, ingeniero. Gracias.
2: Un abrazo.
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3: Fútbol, la vida no es la misma. Unánimo Deportes presenta. ¿Sabía usted que Joe Naxhall se convirtió en el jugador más joven en participar en las Grandes Ligas? Tenía apenas 15 años de edad. Jugó para los Rojos de Cincinnati. Los equipos con más participaciones en una final de mundiales son Alemania 8, Brasil 7. En tercer lugar se encuentran Italia y Argentina con 6 finales cada uno y Francia con 4 finales. El equipo con más partidos disputados en un mundial es Brasil con 114. En segundo lugar se encuentran Alemania con 112 partidos, seguida por Argentina con 88. Han existido peloteros que han jugado las 9 posiciones posibles de un juego de béisbol. Entre ellos el cubano Bert Campanaris de los Atléticos, para la época era de Kansas City, y el venezolano César Tovar de los Mellizos de Minnesota.
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2: Volvemos, regresamos en el estrecho mundo del fútbol intercontinental. Catrino TV para el mundo, nuestra visión. Para todos los Estados Unidos de habla hispana, Unánimo Deportes, por supuesto, ESPN Deportes Radio, la casa del Inter Miami. Si usted quiere escuchar en el mundo un relato y un comentario en español del Inter Miami, sea en Estados Unidos o en la China, usted debe ir a ESPN Deportes South Florida. Así de claro. Y en Cadena Ser tenemos allá a nuestro queridísimo Juan Luis Dávila desde Andalucía, que en este programa prácticamente especial sobre el Real Madrid nos tiraba aclaraciones importantísimas sobre las cuales después vamos a ir a desglosar, porque es tanta la información que usted tal vez no la pueda digerir igual que nosotros. ¿Por qué hacemos esto? Y porque el Real Madrid es el equipo más importante del mundo. Porque sin Real Madrid no hay Liga Española. Porque sin Real Madrid la fiesta de la Champions no sería la misma. Entonces, si hay un cisma, de alguna manera político, detrás del problema deportivo, como hay en el Real Madrid, amerita como periodistas atenderlo, pero además meter el cuchillo al fondo, ir a las fuentes y además poner nuestro análisis y jugárnoslas como siempre, poniéndole el pecho a las balas. Así empezaba toda esta revolución en la conferencia de Florentino Pérez. Adelante, ingeniero Juan Manuel Villanueva.
3: El turno de preguntas, por favor, recordad una pregunta por intervención y antes os debéis identificar con vuestro nombre y el medio. Vamos aquí.
4: Buenas tardes, presidente José Luis Sánchez de La Sexta. Se le está viendo muy enérgico en esta comparecencia. Uno de los problemas del equipo este año ha sido el cambio de entrenador. Para el año que viene va a haber un entrenador
5: carácter. No voy a hablar de entrenadores ni de jugadores. Vengo a hablar de que yo me presento para devolver el patrimonio del Real Madrid a sus socios, que este no es un equipo de que tiene un socio o dos o tres, y que se lo están quitando, por lo que estoy viendo día a día, pues estos periodistas que hablan de algunas que no saben de qué hablan, pero hablan porque lo que nos quieren es que quieren que yo me vaya. Y yo vengo aquí a decir que no solo no me voy a oír, sino que me voy a presentar a unas elecciones, porque quiero defender que el Madrid siga siendo de sus socios, nada más. Y esa es la alegría que me da el poder trabajar en esto, que me presenté hace 26 años, que hace mucho, y tuve que, desde pagar los que no cobraban de todo, y defender la institución y que el Madrid sea de sus socios, que voy a decírselo uno a uno a sus socios.
3: Hola. ¿Qué tal, presidente Javier?
5: Hola.
3: En directo, quería preguntarle en lo deportivo.
5: Que no voy a hablar de lo deportivo, que yo voy a hablar de que voy a convocar elecciones para defender los intereses de los socios, que son los dueños del club, porque algunos periodistas y algunas personas que también las tenemos de tal, quieren acabar con la propiedad del Real Madrid para que sean de lo que ustedes dicen. Mira, yo me enfrenté ya, lo he gustado decir cuando llegué a un periodista que no quiero repetirlo, y después he seguido teniendo otros, pero yo siempre voy a defender los intereses de los socios del Madrid, que es lo que me enseñó mi padre, que me hizo desde pequeñito socio.
3: Termino la pregunta. Como usted se va a presentar a las elecciones...
5: Sí, me voy a presentar yo y la misma junta directiva. Y los que se quieran presentar, que lo sepan, que les estamos esperando a que presenten sus... que es su oportunidad, pero que no hablen por detrás de uno y hablando mal, que se presenten, que den la cara y que digan quién... Es que yo oigo de todo ahí, oigo de todo.
3: Al margen del modelo social,
5: sí.
3: En el modelo deportivo era Mourinho, es la pregunta.
5: Pues claro, no pensaba que me iban a preguntar, Javier, nadie a eso. Pues mira, no estamos en ese momento procesal, estamos en el momento de arreglar que el Madrid pertenezca a sus socios, que nos lo quieren quitar algunos de sus compañeros y otra gente por otros procedimientos. Y yo quiero discutir con ellos, que se presenten. Yo les voy a decir qué hacen, qué han hecho en su vida por el Madrid. Pero bueno, hay que acabar, yo tengo que acabar con una absurda campaña que hay en este momento. Que es una absurda campaña contra el Madrid. Pero ¿cómo no me llevo?
2: Hasta ahí las palabras que introducía Florentino Pérez su conferencia de prensa. He tomado nota y, como le decía, sobre la opinión tan fidedigna, objetiva y de primera mano que nos daba nuestro Juan Luis Dávila desde España hace un ratito, desde los estudios de Cadena Ser en Andalucía. Ahora entiendo, por eso fuimos a Juan Luis y ahora por eso recreamos la opinión del presidente. No va a haber un programa donde usted tenga todo este razonamiento paso por paso de lo que está pasando en el Madrid y por qué. Hay muchos que pueden tocar de oído, llamar a ex dirigentes. Juan Luis Dávila, nuestro querido compañero y amigo director de Cadena Ser en Andalucía, está metido prácticamente a la puerta de los escritorios del presidente con gente muy de confianza y con gente muy decente y con gente que no es el que saca los trapitos al sol, sino el que puede entregar una información fidedigna. Y por aquí pasa la realidad, entre lo que dijo Juan Luis, lo que dijo Florentino y lo que nosotros opinamos. Estamos aquí no para hablar de fútbol. Vaya llevando usted el hilo de la conversación. Le queremos devolver el patrimonio del Real Madrid a sus socios, gracias, que son los verdaderos dueños. ¿Por qué? Porque hay periodistas que se lo están quitando. Y yo digo, qué necio lo que está diciendo, ¿no? Primero tirarse contra el periodismo, después generalizar y pensar que hay gran parte del periodismo que él quiere que se vaya. Y a mí no me encajaba por dónde. ¿Qué interés pueden tener periodistas de diferentes cadenas de que Florentino Pérez se vaya? Bueno, la explicación para las dos preguntas es la misma, tanto para recuperar el patrimonio como para terminar con esta campaña. Está dejando entrever Florentino que si el club pasa a las manos de Enrique Riquelme Vivas, propietario de Cops Energy y de Iberdrola ahora, como bien lo decía nuestro Juan Lu, una compañía que se dedica a la energía renovable, realmente, y a la purificación de las aguas. Él teme de que esto pase a ser una SAD, una sociedad anónima deportiva, de que los capitales sean dueños de la institución y no los socios. Yo no creo que institucionalmente pueda pasar si los socios no lo votan. ¿Qué está dejando entrever entre esto, y no lo digo yo, conclusiones de lo que dice Florentino, de que puede haber parte de la prensa, no digo que la hay, no quiero pensar que la hay, de que recibe alguna propina para promocionar la salida de Florentino y la llegada del señor Enrique Riquelme Vives? Por eso Florentino sale a decir, estoy defendiendo el patrimonio del club, quiero que siga perteneciendo a los socios, y el Madrid debe seguir siendo de sus asociados. Creo que por ahí pasa esto. Pero tiene tiempo, además, ya que está tirando para todos lados, de disparar sobre el tema de la Liga. Yo no creo lo que dice Florentino. Él va a presentar prueba de que le robaron 18 puntos. ¿No le llama poderosamente la atención que la diferencia con el Barça son 14? Él está dando entrever de que hubiera ganado la Liga por 4 puntos si no lo roban. Es cierto. El tema Barcelona con los árbitros no es de ahora, es de hace rato. Si no aclaran por qué le pagaron decenas de millones de dólares al vicepresidente de los árbitros por 2 décadas, nunca van a poder estar limpios y siempre van a ser merecedores de una sospecha, por más que Florentino utiliza los tiempos y el problema cuando a él le conviene. A ver qué dice Florentino Pérez de el tema Negreira. Adelante, ingeniero.
5: Nos hemos encontrado también en el camino este último, pues con un hecho que es terrible, ¿no? Con nuestra independencia, hace poco nos hemos enterado, hace 3 años, que también nos enfrentamos a un caso de corrupción como el caso Negreira, que no hay precedente en la historia del fútbol mundial, que es el mayor escándalo de la historia. Un caso que no se ha resuelto y que todavía colea. Es incomprensible que todavía estemos viendo árbitros de aquella época en una competición con la Liga. Han durado, parece ser que 2 décadas pagando, pero es que esta tercera última década, sin pagar, son los mismos árbitros. Estamos haciendo un dossier importante que vamos a presentar de inmediato a la UEFA para que ataje de raíz y resuelva un caso por el bien del fútbol mundial como el que es el caso llamado caso Negreira. Quiero recordarles, por si alguno se ha olvidado, que este es el club con mayor palmarés de la historia del fútbol. Y luego lo de lo de la corrupción sistémica que hay del caso Negreira, que tengamos que escuchar al comité, al presidente del comité de árbitros, que eso son cosas que hay que olvidar. ¿Pero cómo que hay que olvidar? Si estamos haciendo un dossier de 500 páginas que las voy a enviar en cuanto acabe la competición a la UEFA, que haya ido a hablar con ellos, porque es que no hay precedente en la historia del fútbol mundial. Y dice el presidente del comité, dice, bueno, eso son cosas viejas que hay que olvidar. ¿Pero cómo lo voy a olvidar? El mayor caso de corrupción que ha habido en la historia del fútbol. ¿Pero cómo lo voy a olvidar? Y con todo eso tenemos que luchar. Y yo lucho contra todos. Luché primero con la Superliga. Y dicen, no, es que no queda nada, no, quedan todo. Porque ganamos en el TJUE. Y ganando en el TJUE, hemos ido a la UEFA a decir que vamos a negociar. Y estamos negociando. Estamos negociando de verdad. ¿Por qué? ¿Por qué? Pues porque es bueno lo que hemos conseguido del TJUE. Por ejemplo, esto, el fútbol gratis, que los niños de África puedan ver el fútbol gratis.
2: Bien, pero hasta ahí, Florentino Pérez. En lo que hablaba sobre el tema Negreira, ya se iba para otro lado. Y acá hay que darle la razón. Es el mayor, por lo menos es la sospecha del mayor acto de corrupción a nivel arbitral en el mundo. Porque en Italia pasó con las apuestas, pasó con jugadores, pasó, pero con que el cuerpo arbitral, el comité arbitral, realmente haya entrado en estos arreglos, es muy grave. Y no digo que lo haya hecho, pero ¿cómo se aclaran decenas de millones de dólares por dos décadas al vicepresidente de los árbitros? No me vengan con que era solamente servicio para que diera un análisis. A mí, con 30 y pico de años de entrenador y 20 y pico, casi 30 de periodista, usted me puede pedir un análisis de cada partido de su club. ¿Y qué me va a pagar? 500 euros, 1.000 euros, si me considera buenísimo. Pero pagarme 18 millones durante dos décadas, no, ni que fuera Jorge Valdano, ni Jorge Valdano. Entonces, aquí es donde está el problema. Mientras no aclaren esto, va a seguir salpicando estiércol para todos lados. Y en este caso no es culpa de Florentino Pérez, es culpa de la justicia española, que es más lenta que la justicia de la UEFA, que se va a pedir y pronto. Y cuidado, en ese tema también puede haber novedades. Pausa. Seguimos para cerrar el tema Florentino Pérez, la UEFA, la Liga y el Real Madrid. Ya volvemos.
1: 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Unánimo Deportes presenta. ¿Sabía usted que, según informes antropológicos, hay comunidades aborígenes de Oceanía que no conocen el presidente de su país, pero sí saben quién es Pelé, Maradona y Messi? El Estadio Tamaulipas en México se encuentra ubicado geográficamente en dos municipios diferentes. Medio campo está en Ciudad Madero y el otro medio en Tampico. A los 25 años, Lionel Messi superó a las glorias del fútbol como Johan Cruyff, Marco Van Basten y Michael Platini al obtener mayor cantidad de balones de oro. A la edad de 46 años, Bernard Hopkins se convirtió en el boxeador más viejo en ganar un título. Fue en el 2011 cuando se enfrentó al canadiense Jim Pascal por el cinturón de los semicompletos. Hopkins ganó por decisión unánime esa pelea en Montreal.
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1: Volvemos para el cierre de este Estrecho Mundo del Fútbol especial sobre el cisma en el Madrid, sobre el terremoto en el fútbol español después de la conferencia de prensa de Florentino Pérez. Estamos en Catrino TV para el mundo, nuestra visión para los Estados Unidos de habla hispana, el líder mundial en deportes ESPN Deportes en el sur de la Florida, la casa del Inter Miami en Unánimo Deportes y en Ser Andalucía, de donde hablaba hace un rato nuestro Juan Luis Dávila. Y tenemos que darle la importancia que esto merece, porque aquí no se ha salvado nadie. Primero, nos deja con la sensación, Florentino Pérez, que hay algo que lo tiene más nervioso que de costumbre. Y comentábamos, tiene 3 años más, ¿para qué anticipar elecciones? Yo creo que anticipa elecciones para tratar de limpiar su imagen y que quede todo claro y que todo el mundo, como decimos en el Río de la Plata, muti por el foro y violín en bolsa. Porque si él no llama elecciones ahora y no es ratificado como piensa que lo va a hacer por los socios, va a tener 3 años más de esta guerra que le están llevando a cabo. Y es verdad que la guerra existe. No es la víctima Florentino porque él se metió en esta guerra. Pero que existe, verdad, que no disimule Tebas, que no disimule alguna parte de la prensa que hace mandados. ¿Ok? Porque la guerra existe y todo empezó con el tema de aquella Superliga que querían armar, donde también se subió el Barcelona y fue después como las ratas el primero en bajarse del barco cuando el barco se hundía. Pero Florentino decía hace un rato en conferencia, claro que todo esto hizo bien al fútbol. La UEFA hoy nos considera de otra manera. La UEFA estamos negociando para recibir mucho más ingresos los clubes de lo que se recibía de la Champions de antes. Esto me hace acordar a lo que pasa en Sudamérica. Por ejemplo, la Copa Libertadores reparte muchísimo más dinero que antes. La Liga Uruguaya, que repartía 30 millones al año por televisión, después de que se presentó un cisma y se presentaron entre ellos ESPN, DirecTV y otros más, hoy reparte 80 millones. Una liga realmente casi inmirable por el nivel de fútbol. Se mira por la historia, se mira porque de ahí después salen jugadores a equipos como el Madrid o como el Barcelona o el Atlético. Sus tres capitanes salen de ahí. Pero no me quiero desviar del tema, porque también tocó prensa. Y hay prensa que a lo mejor puede tener algo de complicidad con Tebas y con los que quieren ver como Riquelme Vives a el equipo de Real Madrid en otras manos. Pero hay gente con la cual tiene una pulcritud y una decencia comprobada, que pueda muchas veces opinar en calentura o que pueda muchas veces opinar queriendo tener razón, es diferente a que sean malintencionados. Hay periodistas pulcros y limpios, como el caso de Pedrerol, el hombre que conduce el chiringuito, que se puede equivocar, que puede estar acertado, que en algún momento trabajó para el Barcelona, pero que muchas veces, cosa que se valora mucho, habla bien de Florentino y el Madrid. A ver qué decía el conductor del chiringuito de este problema.
2: Siempre, ¿no? Igual que confiáis con nosotros para contaros qué ha pasado hoy o qué opinamos de lo ocurrido hoy. Yo os daré luego mi punto de vista. Sé que esperáis que en fin, mi opinión, no soy tan importante, pero parece que para algunos sí lo soy, que diga lo que pienso de la comparecencia de Florentino Pérez hoy. Os avanzo algo. No hay nada peor que lanzar un mensaje, un infundio, por ejemplo, decir que Florentino está enfermo. Y ese mensaje nos ha llegado a todos. Enfermo, débil, entiendo que salga a defenderse de eso y que quiera mostrar fortaleza ante los socios, que es lo que le importa. Y estaba enfermo, que tenía cáncer. ¿Hay algo peor que eso? ¿Algo peor que decir eso? ¿Que lanzar ese infundio, ese rumor, con qué intención? La rueda de prensa ha cometido errores, en mi opinión, ¿eh? Pero luego os doy más detalles. Pero creo que era bueno que saliese a dar la cara.
1: Bien, Cuidadito, es un hombre que trabajó al servicio del FC Barcelona y que se reconoce hincha y socio del equipo catalán. Valora mucho la valentía y admira mucho la inteligencia de Florentino Pérez, y lo ha dicho muchas veces, y me sorprende. Aquí es donde yo empiezo a dudar. Entonces sí, si él, que es un periodista limpio, que no se ensucia las manos con nada y que siempre da la cara y que dice lo que piensa, aún en contra a veces del Barcelona, y esto le lleva a que la gente de su propio club le tiren con todo, habla de que era necesario, de que lo entiende, que era hora de que lo hiciera. Claro, ¿con qué intenciones? Dice él, hay gente que sale a hablar de la debilidad de Florentino, de la enfermedad terminal que no existe. Ese realmente infundio es destructivo, es una infamia. Eso es tratar de destruir la imagen de una persona primero, para después acusarla de débil, de que prácticamente ya no puede razonar porque el tema que tiene con una enfermedad tan grave, y después terminar destruyéndolo como directivo. Sabe que eso es criminal. Y más si, como parece, gracias a Dios, no tiene ningún tipo de enfermedad el presidente del Madrid. ¿Tan bajo puede llegar gente de nuestro gremio para tratar de allanarle el camino a alguien que quiere tomar el poder en el Real Madrid a fuerza de billete? Como lo dice Florentino, él en su momento pagó todo desde su bolsillo. Y el que quiera ser presidente del Madrid debe tener un patrimonio reconocido de 189 millones de euros. Cantantes y sonantes. Y solamente Enrique Riquelme Vives, un gran empresario también muy exitoso, podría estar en esas condiciones. Ahora, ¿puede haber gente que se preste a esto? ¿A que le endulcen la mano con dinero y a destruir la imagen de alguien que ha sido el más ganador de toda la historia? ¿Que ha sido el mejor presidente de equipos en el mundo? Es muy grave, es muy triste y es muy sucio. Yo no quiero creer que el señor Enrique Riquelme anda tocando gente para que hagan este tipo de cosas, porque si así fuere, no sería el hombre indicado para manejar al Madrid. Ojalá no sea cierto y ojalá algún día lo llegue a manejar, porque Florentino tarde o temprano va a necesitar un relevo, y qué mejor que un empresario exitoso que siga manejando, aún en manos de los socios, al club más grande como una empresa. Esa sería la ecuación perfecta. Florentino, sí, como dice el bueno de Pedrerol, se termina equivocando porque es demasiado agresivo, porque está demasiado nervioso, porque seguramente hay cosas que no dijo de las cuales se vino a defender. Manu Carreño, también compañero de Cadena Ser, la voz autorizada del larguero y de la cadena en toda España, tiene una opinión sobre este tema. Aquí están todas las opiniones, la nuestra, la de Florentino y la de la prensa. Vamos con Manu, por favor.
3: Yo, si algo he admirado siempre de Florentino Pérez, ha sido los impecables discursos que ha tenido, las ruedas de prensa, siempre bien preparadas, siempre con un mensaje claro, directo, con un discurso certero en la mayoría de ocasiones. Ha sido, digamos, una tónica habitual en las ruedas de prensa de Florentino Pérez. Hoy no lo he visto. Hoy he visto a un presidente con un discurso poco hilado, nervioso y con bastantes frentes abiertos, quizá demasiados para una institución y un club como el Real Madrid. A mí me parece que son demasiados frentes abiertos. Si alguien se ha perdido, diría que básicamente habría que lanzar dos titulares de esa comparecencia tan esperada de Florentino Pérez. Uno, no va a dimitir, de hecho así ha empezado, no se va a marchar. Y convoca elecciones a las que se presentará Florentino Pérez. Ahora damos los detalles de cuándo, de cómo va a ser el proceso electoral. Pero insisto, el titular, la noticia de esa comparecencia de Florentino Pérez ha sido: no va a dimitir y se va a presentar de nuevo a las elecciones. Le quedan 3 años porque el mandato empezó el año pasado, es decir, solo lleva 1 año. Pasaría a estar, en lugar de 3 años que todavía le quedan, estar 4. Que muchos se preguntarán, ¿y qué gana? Yo me pregunto, ¿y qué gana con estar en vez de 3 años, 4 años? Tampoco si le quedase 1 año. Pero Florentino lo que quiere es, supongo que, demostrar que, como ha dicho él, el Madrid es de los socios y que los socios siguen respaldando la gestión de Florentino Pérez. Ese ha sido para mí el primer gran titular. No dimite, si alguien lo pensaba, como ha dicho él. Dicen por ahí que estoy cansado y que me voy a marchar. No voy a dimitir y además convoco elecciones y me presento. Segundo mensaje, el principal enemigo es la prensa. Dentro de una larga lista de enemigos, lo decía a las 8:30 con Dani Garrido, creo que la lista de enemigos ha ido creciendo en los últimos tiempos y creo que eso no favorece al Real Madrid. La prensa, que somos lo de menos, hacemos nuestro trabajo mejor o peor, pero la prensa, la UEFA, la FIFA, la Liga, la Federación, los árbitros, el Barça, la Superliga, el Atlético de Madrid, al que

0: sí, segmento a segmento, un programa pura y exclusivamente sobre este cisma que causa la aparición del presidente del Real Madrid en conferencia de prensa. Lo decía Manu Carreño, agrandado demasiado la lista de sus enemigos. Y uno puede tener algunos, pero no tantos. Yo creo que puede Florentino Pérez volver a ganar las elecciones, porque hace muy poco lo apoyaron, porque creo que realmente Florentino Pérez se va a quedar, como decía Manu, 4 años más, pero creo.
1: Unánimo Deportes presenta. ¿Sabía usted que el dos veces campeón de peso pesado George Foreman se estima que a lo largo de todos sus años ha ganado mucho más dinero con las parrillas para asar? Se dice que son millones de dólares los ganados con las George Foreman Grill que con el propio boxeo. ¿Sabía usted que en el año 1902 el primer latino en ingresar a las grandes ligas no fue ni cubano, ni puertorriqueño, ni dominicano, ni venezolano? Fue el colombiano Luis Carlos Castro. Nacido en Medellín, jugó para los Atléticos de Filadelfia hace 121 años. ¿Sabía usted que Alemania es el único país que ha jugado más de 100 partidos en mundiales debido a la cantidad de veces que ha llegado a finales y semifinales? Y según sondeos, la segunda mayor afición del fútbol argentino está en China, pues cerca de 40 millones siguen la Liga Argentina y más de 7 millones ven los clásicos del Boca Juniors contra el River Plate. 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

En estos momentos, mientras los ojos del mundo siguen cada pase y cada gol en Suiza, la Eurocopa Femenina 2025 continúa su marcha firme hacia la gloria. El torneo más importante del continente a nivel de selecciones femeninas vive una edición cargada de talento, historia y ambición, con potencias que buscan reafirmarse y otras que sueñan con alzar el trofeo por primera vez. Pero antes

0: De mirar al futuro vale la pena pausar y rendir homenaje a las auténticas jerarcas de esta competición. Alemania es sin discusión la gran reina de la Eurocopa femenina. Con 8 títulos en sus vitrinas, las germanas dominaron la escena desde finales de los 80 hasta bien entrando al siglo XXI. Entre 1995 y 2013, encadenaron 6 campeonatos consecutivos, construyendo una dinastía que marcó una era. Detrás de ellas, aunque una distancia considerable, se encuentra Noruega con 2 títulos en 1987 y 1993 y una rica historia en finales disputadas. Más atrás figuran Suecia, quien ganó la primera edición en 1984, y Países Bajos, campeonas en casa en 2017, e Inglaterra, que se consagró por primera vez en la última edición, en 2022, ante su público. Sin embargo, algunas potencias aún están cargadas con una deuda histórica. España, actual campeona mundial y una de las selecciones con mejor presente, jamás ha levantado una Euro. Francia tampoco lo ha conseguido a pesar de contar con generaciones brillantes. Y otras como Italia, Dinamarca o Bélgica han estado cerca pero siempre se han quedado a la orilla. La Euro femenina es, por tanto, una vitrina de contrastes. Naciones consagradas, eternas aspirantes y nuevas revelaciones. La historia de este torneo comenzó de forma modesta. La primera edición oficial de la Euro femenina se jugó entre 1982 y 1984 sin sede fija, y se coronó a Suecia como una dramática final ante Inglaterra. Desde entonces, el certamen ha evolucionado enormemente, ganando profesionalismo, visibilidad y prestigio. Lo que antes era una rareza futbolística, hoy es una cita imprescindible. Ahora en Suiza 2025 todo está otra vez en juego. ¿Se consagrará una nueva campeona? ¿Volverá Alemania a lo más alto? ¿Confirmará España que su título mundial no fue casualidad? ¿Dejarán golpes Francia y Noruega? La historia está por reescribirse y la jerarquía de antaño están listas para defender su lugar. O cederlo. ¿Quién alcanzará la corona europea este año? Déjalo en los comentarios. Para Unánimo Deportes reportó Francisco Zuleta.
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0: Estos son los 10 mejores jugadores mexicanos en la historia de las grandes ligas, basado en sus logros y el impacto que tuvieron en el béisbol. En el top 10 está Melo Armada, posición jardinero. Logros, fue el primer mexicano en jugar en grandes ligas, debutando en 1933. Fue pionero en la historia del béisbol, siendo el primer latino en conectar un home run en varios estadios históricos, como el Fenway Park y Yankee Stadium. Fue parte de 4 juegos inaugurales, con una destacada participación en 1933 y 1935. El top número 9 es para Teodoro Higuera, posición pitcher. Logros, Higuera tuvo un brillante inicio de carrera destacando con los Milwaukee Brewers y fue seleccionado al Juego de Estrellas en 1986. Además, terminó segundo en la votación del Cy Young de ese año. Fue conocido por su gran control, logrando 20 victorias en 1986 y 18 en 1987. En el top 8 está Giovanni Gallardo, posición pitcher. Logros, Gallardo fue uno de los lanzadores más destacados en los Milwaukee Brewers, con una excelente carrera en la rotación durante varias temporadas. Reconocimiento, participó en un Juego de Estrellas y fue líder en ponches en la Liga Nacional en 2003. En el top 7 está Esteban Loaiza, posición lanzador. Logros, Loaiza es el lanzador derecho mexicano con más victorias en la historia de la MLB, 126. Fue seleccionado para los Juegos de Estrellas y terminó segundo en la votación del Cy Young en 2003. El reconocimiento, lideró la Liga Americana en victorias en 2003 con 21 triunfos. En el top 6 está Jorge Horta, posición infielder. Logros, Horta es recordado por su participación clave en la Serie Mundial de 1985 con los Kansas City Royals. Fue líder de los Royals durante esta época. Reconocimiento, fue un destacado bateador con un promedio de .278 participando en 2 Juegos de Estrellas. En el top 5 está Joaquín Soria, posición pitcher. Logros, Soria se destacó como uno de los mejores cerradores en su época. Fue seleccionado para 2 Juegos de Estrellas y fue líder en rescates en varias temporadas. Reconocimiento, tuvo una temporada estelar en 2010 con 43 rescates y un ERA de 1.78. En el top 4 está Aurelio Rodríguez, posición tercera base. Logros, Rodríguez fue uno de los mejores defensores de su época. Ganó el Guante de Oro en 1976, desbancando a Brooks Robinson. Reconocimiento, jugó más de 2.000 partidos en la MLB, destacándose en defensa. El top 3 es para Roberto Ávila, posición infielder. Logros, Ávila hizo historia al ganar el título de bateo de la Liga Americana en 1954, convirtiéndose en el primer latino en lograrlo. Reconocimiento, fue seleccionado para 3 Juegos de Estrellas y estuvo en la Serie Mundial de 1954. El top 2 es para Vinicio Castilla, posición tercera base. Logros, Castilla es el bateador mexicano con más poder. Con 320 jonrones en su carrera, lideró la Liga Nacional en carreras producidas en 2004 con 131. Reconocimiento, fue seleccionado para 2 Juegos de Estrellas y ganó 3 bates de plata. El top 1 sin duda alguna es uno de los mejores beisbolistas de toda la historia y es mexicano, Fernando Valenzuela. Posición, pitcher. Logros, Valenzuela es el único mexicano en tener su número retirado por un equipo del MLB, Los Ángeles Dodgers. Fue Cy Young y novato del año en 1981 y su carrera estuvo marcada por la fernandomanía. Este fue el top 10 de los mejores mexicanos en la historia de la MLB. Dime qué te pareció en los comentarios. Para Unánimo Deportes reportó Francisco Zuleta. ¿Sabías que los balones de fútbol han cambiado tanto en mundiales? Pues bueno, desde 1930 la tecnología detrás de las pelotas de fútbol ha evolucionado de manera sorprendente. En los primeros mundiales los balones eran de cuero y tenían costuras visibles, como el balón de Uruguay, hecho de cuero con una vejiga de heno. En 1970 el famoso Telstar de Adidas revolucionó el juego con sus 32 paneles, mejorando su forma estética y haciendo más visible en las televisiones en blanco y negro. Para 1986 el balón azteca se introdujo al uso de materiales sintéticos, eliminando la absorción de agua y mejorando la durabilidad. Los avances siguieron con el Jabulani en 2010, con esos 8 paneles que prometieron mayor estabilidad. Y el Brazuca de 2014, probado por más de 600 jugadores. En 2018, el Telstar 18 incorporó un chip NFC, permitiendo que los aficionados pudieran interactuar digitalmente con el balón. En 2022, el balón Al-Rila sorprendió al incorporar un sensor de movimiento que capturaba datos en tiempo real durante los partidos, analizando aspectos de juego en vivo y haciendo el fútbol más emocionante y preciso. Pero lo mejor está por venir. En el Mundial 2026, el balón Trionda no solo mantendrá el sensor de movimiento de 50 Hz, sino que mejorará la precisión en el análisis de juego gracias a su chip avanzado. Los datos sobre el rendimiento de los jugadores podrán ser monitoreados en tiempo real, mejorando la experiencia tanto para jugadores como para los aficionados. La tecnología no para de sorprendernos. Para Unánimo Deportes reportó Francisco Zuleta.
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2: 2026, el año que marcará una era en el deporte mundial. El telón deportivo del año se levanta en Italia. Milán y Cortina d'Ampezzo recibirán a los mejores atletas del mundo en los Juegos Olímpicos de Invierno del 6 al 22 de febrero. Serán 17 días donde el hielo y la nieve concentrarán la atención global, con disciplinas históricas y nuevas sedes que buscarán dejar huella. Pero en plena fiebre olímpica, la NFL se robará una noche, el Super Bowl 60, específicamente el 8 de febrero en el Levi's Stadium de California. El evento deportivo americano más visto del planeta volverá a marcar la agenda cultural, mediática y comercial del año, con millones de ojos puestos en un solo partido. Marzo llega con rivalidades nacionales al máximo nivel. Del 5 al 17, el Clásico Mundial de Béisbol 2026 reunirá a las mejores selecciones de Estados Unidos, Puerto Rico y Japón. Grandes ligas, pasión latina y duelos históricos en un torneo que cada edición gana más peso y prestigio. Poco después aparece un aperitivo de lujo. España y Argentina, campeones de Europa y América, se enfrentarán el 27 de marzo en Qatar por la finalísima, un duelo de estilos, generaciones y títulos que sirven como termómetro global. La F1 no solo correrá, cambiará. La temporada 2026 marcará el inicio de nuevas regulaciones técnicas con autos distintos y un campeonato que promete reordenar la parrilla. Arranca en Australia en marzo y termina en Abu Dhabi en diciembre con 24 grandes premios y con una cita histórica en Madrid. Pero en mitad de año, del 11 de junio al 19 de julio, el fútbol vivirá uno de los mejores momentos de la historia. La Copa del Mundo 2026, organizada por México, Estados Unidos y Canadá. Por primera vez, 48 selecciones, más de 100 partidos y un mapa futbolístico continental. Y el tenis no se queda congelado. El Australian Open abrirá la temporada en enero, seguido por el Roland Garros, Wimbledon y el US Open, sosteniendo la narrativa eterna del tenis, constancia, grandeza y legado. Un calendario que no da respiro, desde la nieve italiana hasta el calor del mundial, pasando por estadios, pistas y diamantes. El deporte no descansará y nosotros tampoco.
0: En pleno auge de la Leagues Cup 2025, donde clubes de Liga MX y MLS se miden cara a cara en busca de la supremacía continental, surge la gran pregunta: ¿qué pasaría si formáramos un equipazo combinado con lo mejor de ambas ligas? Bueno, aquí te traigo la respuesta. Vamos a hacer el 11 combinado diseñado para competir. Bajo los tres palos voy a poner a Luis Ángel Malagón, que es garantía. El arquero del América ha sido clave en la liga, en la selección mexicana, mostrando reflejos felinos y un liderazgo en momentos de presión. La defensa arranca con Andy Nájar por derecha, un lateral con despliegue ofensivo desde la MLS y el muro estadounidense Walker Zimmerman, campeón de duelos aéreos y fijo en la saga de Nashville. Lo acompaña un veterano de mil batallas, Sergio Ramos, quien ha demostrado en la Liga MX que su experiencia europea no es pasado, sino presente, y el carril izquierdo se lo voy a dar a Gerardo Arteaga del Monterrey. En el medio del campo, la joya joven, Odell Vargas, cubre espacios como pocos. El jugador del Seattle es el equilibrio perfecto entre intensidad y técnica. A su lado, la visión y el talento de James Rodríguez, que se combinan con la explosividad de Alexis Vega, quien atraviesa un gran momento con Toluca y vuelve a ser el jugador desequilibrante que todos esperábamos. Arriba los extremos son por fuego, por izquierda el recién llegado a la MLS Chucky Lozano, desborda con potencia y velocidad, por derecha Alex Zendejas figura constante de con el América y pone desequilibrio y gol, y en el centro del ataque el colombiano Cucho Hernández, MVP de la Leagues Cup pasada y es el encargado de empujarla a las redes. Un once con juventud, experiencia, estrellas globales y talento latinoamericano por cuatro costados. El objetivo, aplastar rivales sin importar la camiseta ni la bandera. Este once no solo representa una liga, representa el poderío combinado de dos potencias futbolísticas que juntas serían casi imparables. Para Unánimo Deportes, reportó Francisco Zuleta.
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0: El mercado de fichajes en España dejó refuerzos de peso que prometen elevar la competitividad de la liga. De jóvenes talentos, estrellas consolidadas, repasamos los 5 movimientos más impactantes de este verano. En el número 5 está Thiago Almada, del Atlético de Madrid. El argentino de 24 años llega desde Botafogo por unos 21 millones de euros y firma hasta 2030. Su regate, visión y último pase lo convierten en una pieza que Simeone necesitaba para activar sus delanteros. Almada es un enganche puro en la liga que pedía más fantasía. En el número 4 está Franco Mastantuono al Real Madrid. A sus apenas 17 años, el mediapunta argentino aterriza en el Bernabéu tras pagar su cláusula de 45 millones de euros a River Plate. Blindado hasta 2031, es considerado uno de los talentos más grandes de su generación. Sin presión inmediata, crecerá arropado por estrellas como Jude Bellingham, Kylian Mbappé o Vinicius Jr. En el número 3 pondré a Alex Baena, del Atlético de Madrid. Tras brillar en el Villarreal, el Atleti pagó 45 millones más 5 en variables por un jugador de 23 años que ya estopa en asistencias y pases clave. Baena llega con un contrato hasta 2030 y el reto de ser un cerebro ofensivo rojiblanco, un perfil que recuerda al mejor Griezmann creador. En el número 2 está Marcus Rashford al FC Barcelona. En busca de revitalizar su carrera, Rashford aterriza cedido desde el Manchester United con opción a compra. A sus 27 años aporta velocidad, gol y experiencia internacional para el Barça, que necesitaba un atacante capaz de fijar defensas y atacar los espacios, puede ser un refuerzo inmediato sin gran riesgo económico. Y el número 1 es para Trent Alexander-Arnold al Real Madrid, el movimiento más sonado. El lateral inglés deja Liverpool para firmar hasta 2031 con el Madrid, que adelantó su llegada al Mundial de Clubes pagando alrededor de 10 millones de libras adicionales. Con 26 años, Trent ofrece lo que pocos en el mundo, capacidad de organizar el ataque desde la lateral, cambios de juego milimétricos y un balón parado de élite. Un fichaje que puede definir la banda derecha blanca durante la próxima década. ¿Quién será el fichaje del año? Almada aporta magia, Mastantuono es futuro, Baena asegura regularidad y Rashford representa el impacto inmediato, y Trent Alexander-Arnold llega como un fichaje galáctico. La temporada decirá si el golpe de efecto lo da una estrella consolidada o la irrupción de un joven talento. Para Unánimo Deportes, reportó Francisco Zuleta.
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3: El Mundial 2026 será el más grande de la historia. Pero ni con 48 equipos hubo espacio para todos. Porque después del repechaje, selecciones gigantes quedaron fuera. Este es el top 5 grandes ausentes. En el puesto 5, Gales, semifinalista en la Eurocopa de 2016, ahora eliminada en el camino final rumbo al Mundial. Una generación que no logró sostenerse. En el número 4, Chile, bicampeón de América, pero nuevamente fuera de una Copa del Mundo, sin recambio generacional y lejos de su mejor versión. En el tercer lugar, Nigeria. Una de las selecciones más fuertes de África, con talento en Europa, pero eliminada de forma sorpresiva. Polonia fue otra gran decepción. Ni con figuras como Robert Lewandowski fue suficiente. Cayeron en el repechaje ante Suecia, donde también murió la esperanza mundialista. Pero en el número uno, la ausencia más grande de todas, Italia. 4 veces campeona del mundo. Y fuera, otra vez. Tercer mundial consecutivo sin clasificar. Una caída histórica para una selección de este calibre. Así es el Mundial 2026. Más equipos que nunca, pero también ausencias que pesan.
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4: Unánimo Deportes presenta. ¿Sabía usted que el primer equipo de fútbol en llegar a la luna fue el Independiente de Argentina? El responsable fue Héctor Rodríguez, secretario de Relaciones Públicas del club, quien decidió hacerle a Neil Armstrong, Buzz Aldrin y Michael Collins socios de equipo, poco antes de que despegara la misión Apolo 11. Tras varias gestiones en la Embajada de Estados Unidos en Buenos Aires, el señor Rodríguez consiguió enviarles banderitas del equipo a los astronautas, quienes la llevaron consigo el 20 de julio de 1969 a la Luna. ¿Sabe usted que el mejor porcentaje de knockouts en la división de los heavyweights lo sigue teniendo Deontay Wilder? Peleó 45 veces, ganando 41 de ellas por knockout, con un 91% de efectividad, y sigue siendo mejor que el porcentaje que alcanzó Rocky Marciano, que además de retirarse invicto, ganó 43 peleas de sus 49 por knockout.
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16: LeBron rompió otro récord, y de nuevo, está cambiando a la NBA. Porque ya no es solo el máximo anotador, ahora también es el jugador con más partidos en la historia de la NBA. LeBron James alcanzó los 1,612 juegos en temporada regular, y con eso superó una marca que llevaba décadas intacta. El récord pertenecía a Robert Parrish, un símbolo de longevidad en la liga. Pero LeBron lo hizo distinto. No solo llegó, se mantuvo dominante. A sus 41 años, en su temporada número 23, con tres equipos distintos en su carrera, Cavaliers, Heat y Lakers. Más de dos décadas en la élite, sin desaparecer, sin reinventarse, solo evolucionando. Porque mientras otros se retiraban, LeBron seguía compitiendo. Más de 43.000 puntos en su carrera, miles de rebotes, miles de asistencias. Y ahora, más partidos que nadie en la historia. Una marca que no solo mide tiempo, mide constancia, mide disciplina, mide legado.
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17: Top 5 partidos más memorables de México en Copas del Mundo. México 3, Croacia 1. En el cierre de la fase de grupos del Mundial de Brasil 2014, México estaba obligado a ganar y lo hizo con autoridad. Rafael Márquez abrió el marcador, Andrés Guardado amplió la ventaja y Javier Chicharito Hernández sentenció. Fue una exhibición de carácter que aseguró el pase a octavos y mostró a un tri ofensivo y sin complejos. Número 4. México 1, Argentina 2. Un duelo inolvidable en octavos de final en Alemania 2006. Rafael Márquez adelantó a México apenas a los 5 minutos, pero Argentina empató rápido y todo se definió en tiempo extra. El golazo de Maxi Rodríguez dejó fuera al tri, pero el partido es recordado por la intensidad, el orden táctico y la sensación de que México estuvo cerca de eliminar a una potencia. México 2, Holanda 2, Francia, 1998, otra remontada que alimentó la leyenda. El tri caía 2-0 hasta el minuto 74, pero Ricardo Peláez y Luis Hernández, con un gol en tiempo agregado, rescataron un empate épico que aseguró la clasificación. Ese último suspiro se convirtió en uno de los momentos más celebrados de Francia 98. México 2, Bélgica 2. Quizá el partido más emocionante de la fase de grupos en aquel mundial. México se levantó de un 0-2 en contra gracias a Alberto García Aspe y un golazo de Cuauhtémoc Blanco. La garra y resiliencia del equipo dejaron claro que México tenía con qué competir al más alto nivel. Y para el partido más recordado, México 1, Alemania 0. El triunfo que cimbró el planeta en Rusia 2018. Ante el campeón vigente, Alemania, el Tri dio una exhibición de orden, velocidad y valentía. Al minuto 35, Irving Chucky Lozano anotó el gol que paralizó al país e incluso al mundo y provocó un festejo tan intenso que activó sensores sísmicos de la Ciudad de México. Una victoria histórica que será recordada como el partido más grande del Tri en Copas del Mundo. Top 5 mejores indumentarias de la Liga MX Apertura 2025. Rayados con nuevas rayas. El equipo de Monterrey volvió a portar sus mismos colores en el uniforme de visitante con un estilo diferente, pues ahora incorporaron líneas horizontales muy al estilo de Puma, con un muy breve pico para hacer un guiño a la M del nombre del equipo. Puebla como una nueva franja. Puebla decidió cambiar su característica franja en su uniforme de visitante para ahora hacerlo bajo un estilo neón con fondo negro, innovando en colores bajo la marca Pirma. Los Gallos cantan con un nuevo estilo. De la mano de la marca Geuca, Querétaro cambió su logo haciendo alusión a su aniversario número 75, apegándose aún más a los colores clásicos de las pasadas indumentarias del club. La Fiera tiene nueva melena. Como una de las indumentarias favoritas aparece la nueva de León, con ese característico toque esmeralda, pero con una combinación de tonalidades y rayas verticales proporcionadas por las iniciativas de la marca mexicana Charlie. Y en el número 1, el plumaje de las Águilas del América. El club de Coapa llega con una innovación al cambiar de patrocinador, pues le dijo adiós a Nike para ahora darle la bienvenida a Adidas, con un nuevo uniforme que despierta las emociones de aquel estilo retro de 1995 que vistieron algunas figuras. Sin embargo, ahora tiene un toque renovado y moderno.
0: En estos momentos, mientras los ojos del mundo siguen cada pase y cada gol en Suiza, la Eurocopa Femenina 2025 continúa su marcha firme hacia la gloria. El torneo más importante del continente a nivel de selecciones femeninas vive una edición cargada de talento, historia y ambición, con potencias que buscan reafirmarse y otras que sueñan con alzar el trofeo por primera vez. Pero antes de mirar al futuro, vale la pena pausar y rendir homenaje a las auténticas jerarcas de esta competición. Alemania es sin discusión la gran reina de la Eurocopa femenina. Con 8 títulos en sus vitrinas, las germanas dominaron la escena desde finales de los 80 hasta bien entrando al siglo XXI. Entre 1995 y 2013, encadenaron 6 campeonatos consecutivos, construyendo una dinastía que marcó una era. Detrás de ellas, aunque una distancia considerable, se encuentra Noruega con 2 títulos en 1987 y 1993 y una rica historia en finales disputadas. Más atrás figuran Suecia, quien ganó la primera edición en 1984, y Países Bajos, campeonas en casa en 2017, e Inglaterra, que se consagró por primera vez en la última edición, en 2022, ante su público. Sin embargo, algunas potencias aún están cargadas con una deuda histórica. España, actual campeona mundial y una de las selecciones con mejor presente, jamás ha levantado una Euro. Francia tampoco lo ha conseguido a pesar de contar con generaciones brillantes. Y otras como Italia, Dinamarca o Bélgica han estado cerca pero siempre se han quedado a la orilla. La Euro femenina es, por tanto, una vitrina de contrastes. Naciones consagradas, eternas aspirantes y nuevas revelaciones. La historia de este torneo comenzó de forma modesta. La primera edición oficial de la Euro femenina se jugó entre 1982 y 1984 sin sede fija y se coronó a Suecia como una dramática final ante Inglaterra. Desde entonces el certamen ha evolucionado enormemente, ganando profesionalismo, visibilidad y prestigio. Lo que antes era una rareza futbolística hoy es una cita imprescindible. Ahora en Suiza 2025 todo está otra vez en juego. ¿Se consagrará una nueva campeona? ¿Volverá Alemania a lo más alto? ¿Confirmará España que su título mundial no fue casualidad? ¿Dejarán golpes Francia y Noruega? La historia está por reescribirse y la jerarquía de antaño están listas para defender su lugar. O cederlo. ¿Quién alcanzará la corona europea este año? Déjalo en los comentarios. Para Unánimo Deportes reportó Francisco Zuleta.
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0: Lorena Ochoa, nacida el 15 de noviembre de 1981 en Guadalajara, Jalisco, México, es sin duda una de las figuras más importantes en la historia del golf femenino. Desde muy pequeña mostró un talento increíble para este deporte, apoyada siempre por su familia que le impulsó a seguir sus sueños. A los 15 años, Lorena ya se había coronado campeona amateur en México y su carrera despegó aún más cuando decidió estudiar en la Universidad de Arizona. Allí no solo destacó en los estudios, sino también brilló en el golf universitario, ganando varios campeonatos y mostrando al mundo que tenía un futuro prometedor. En 2002 dio el salto al profesionalismo y rápidamente se posicionó como una jugadora a seguir en el circuito LPGA. Su habilidad, su swing fluido y su fortaleza mental la convirtieron en una competidora implacable. A lo largo de su carrera profesional, Lorena logró 27 victorias en torneos LPGA y un total de 31 en todas las competencias en las que participó. Uno de los mayores logros fue convertirse en la primera mexicana y segunda latinoamericana en alcanzar el número 1 en el ranking mundial de golf femenino, posición que mantuvo durante 158 semanas consecutivas, casi 3 años, desde abril de 2007 hasta febrero de 2010, un récord que habla de su dominio absoluto en esta época. Entre sus triunfos destaca la victoria del Women's British Open en 2007, uno de los 4 majors más prestigiosos del golf femenino. También fue nombrada jugadora del año de la LPGA en 2 ocasiones, en 2007 y 2008, y rompió récord en ganancias acumuladas, convirtiéndose en la golfista femenina con mayores premios económicos de su época. Pero más allá de las cifras y trofeos, Lorena Ochoa es admirada por su estilo de juego completo, que combina precisión, un pot efectivo y calma increíble en momentos decisivos. Su ética de trabajo y profesionalismo fueron ejemplo para muchas generaciones. En 2010, en pleno auge de su carrera, Lorena sorprendió al mundo al anunciar su retiro para enfocarse en su vida personal y familiar. Sin embargo, su legado quedó intacto y desde entonces ha dedicado esfuerzos a promover el golf y la educación en México a través de su fundación. Lorena no solo cambió la historia del golf mexicano, sino que también abrió las puertas para que muchas mujeres latinoamericanas soñaran en grande y tuvieran un referente mundial. Su nombre siempre estará asociado con la excelencia, la pasión y el impulso de un deporte que hoy goza de muchos más reconocimientos gracias a su influencia. Para Unánimo Deportes reportó Francisco Zuleta. La eterna batalla entre la Premier League y la Liga vuelve a encenderse y la respuesta depende de qué lentes usemos. Hoy por hoy, la Premier League lidera un músculo económico y competitividad interna. Sus ingresos televisivos son astronómicos, más de 6.7 mil millones de libras en el nuevo ciclo doméstico y contratos internacionales que ya superan esta cifra. Esta inyección de dinero permite salarios más altos y fichajes de impacto. Esta temporada, la Liga Inglesa gastó más de 3.500 millones de euros en el mercado, frente a los apenas 700 de la Liga. Del primero al vigésimo clasificado, la Premier League presume plantillas profundas y un escaparate global que ningún jugador ignora. La Liga, sin embargo, conserva el prestigio histórico y la excelencia técnica. España domina el palmarés europeo, 20 Copas de Europa con un Real Madrid que sigue ampliando la leyenda y un Barça y Atlético que han marcado época. Incluso en 2024 el Madrid volvió a coronarse en Champions, recordando que el fútbol español sigue siendo referencia cuando hablamos del talento, táctica y cultura de juego. Y en lo estilístico, la diferencia es clara. La Premier League impone ritmo alto, transiciones vertiginosas y presión constante. La Liga apuesta por la posesión, la pausa y el ingenio táctico. Dos filosofías que atraen perfiles distintos de jugadores, box to box y extremos de vértigo en Inglaterra, mediocampistas creativos y centrales de salida en España. ¿Y qué hay de competitividad? En Inglaterra el famoso Big Six no solo domina, también arrastra a un ecosistema donde incluso el décimo clasificado puede pelear a puestos europeos. En España el peso sigue recayendo en el Big Three, Real Madrid, Barça y Atlético, aunque con rendimientos internacionales que siguen marcando la pauta. Pero, ¿qué liga conviene más para un jugador? Para salarios y proyección global, la Premier League es hoy la tierra prometida. Para crecimiento técnico y un entorno de fútbol asociativo, la liga sigue siendo la escuela de élite. En conclusión, hoy la Premier League domina el presente con dinero y paridad, mientras que la liga sigue siendo la reina de la historia y la técnica. Dos mundos distintos que juntos explican por qué el fútbol europeo es el centro del espectáculo global. Déjame saber en los comentarios tú qué opinas. Para Unánimo Deportes reportó Francisco Zuleta.
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3: El Mundial 2026 será el más grande de la historia, pero ni con 48 equipos hubo espacio para todos. Porque después del repechaje, selecciones gigantes quedaron fuera. Este es el top 5 grandes ausentes. En el puesto 5, Gales, semifinalista en la Eurocopa de 2016, ahora eliminada en el camino final rumbo al Mundial. Una generación que no logró sostenerse. En el número 4, Chile, bicampeón de América, pero nuevamente fuera de una Copa del Mundo, sin recambio generacional y lejos de su mejor versión. En el tercer lugar, Nigeria, una de las selecciones más fuertes de África, con talento en Europa, pero eliminada de forma sorpresiva. Polonia fue otra gran decepción. Ni con figuras como Robert Lewandowski fue suficiente. Cayeron en el repechaje ante Suecia, donde también murió la esperanza mundialista. Pero en el número 1, la ausencia más grande de todas, Italia. 4 veces campeona del mundo. Y fuera, otra vez. Tercer mundial consecutivo sin clasificar. Una caída histórica para una selección de este calibre. Así es el Mundial 2026. Más equipos que nunca, pero también ausencias que pesan.
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4: Unánimo Deportes presenta. ¿Sabía usted que el país que ha ganado el mayor número de torneos femeninos de la Copa de la FIFA es Estados Unidos, con 4 títulos? En segundo lugar se encuentran Alemania con 2, seguida por Noruega, Japón y España con 1 título cada una. Canelo Álvarez incursionó en el pugilismo gracias a su hermano mayor Rigoberto, quien le regaló sus primeros guantes. Canelo subió por primera vez a un cuadrilátero como profesional el 29 de octubre del 2005, con solo 15 años de edad, venció a Abraham González y ganó 800 pesos mexicanos, unos $40. Después, el 5 de marzo del 2011, Canelo Álvarez obtuvo su primer cinturón mundial tras vencer a Matthew Hampton por decisión unánime en el peso super welter del CMB, ganando $350,000. Hoy día, las ganancias de Canelo Álvarez por pelea se estiman entre 55 a 65 millones de dólares o más.
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0: Desde la final de la Champions League 1995 hasta las nuevas promesas de las canteras europeas, el apellido Kluivert ha dejado una huella imborrable en el fútbol mundial. Todo comenzó con Patrick Kluivert, el delantero del Ajax, que con apenas 18 años marcó el gol del triunfo ante el Milan y llevó al club neerlandés a la victoria europea. Aquel gol fue el más que un triunfo. Fue el inicio de una dinastía. Patrick brilló después en el Barcelona, donde se convirtió en uno de los delanteros más temidos de Europa y en una figura esencial para entender el fútbol ofensivo de finales de los 90 y comienzos de los 2000. Hoy el legado continúa con sus hijos, que llevan el apellido a nuevas ligas y estilos de juego. Justin Kluivert, el mayor, ha consolidado en la Premier League con el Bournemouth, rápido, técnico y desequilibrante, pues ha encontrado su mejor versión en Inglaterra, marcando goles decisivos y adaptándose a la identidad e intensidad del fútbol inglés. Cada partido confirma que heredó la mentalidad competitiva y la visión del golpe de su padre. Su hermano Ruben Kluivert eligió el camino de la defensa. Fichó por el Olympique de Lyon en 2025 y ha mostrado su talento en Europa, incluso anotando en competición continental. Su paso firme por la Ligue 1 refleja la madurez poco común en jugadores de su edad y un potencial que podría llevarlo lejos. Mientras tanto, Shane Kluivert, el menor de la familia, ya comienza a hacerse un nombre en la cantera del FC Barcelona. Desde la banda izquierda, su velocidad y talento con el balón le han permitido destacar en la UEFA Young League, donde marcó un gol clave ante el PSG. Incluso Quincy Kluivert, el mayor de los hermanos, aunque menos mediático, sigue vinculado al fútbol en los Países Bajos. Cada uno a su manera mantiene viva la pasión familiar por el balón. Patrick, por su parte, sigue ligado al juego. Ahora desde los banquillos, tras haber sido director técnico de la Masía y asistente en selecciones, hoy es entrenador de Indonesia llevando su experiencia internacional a un nuevo escenario. Su historia combinada con la de sus hijos convierte el apellido Kluivert en un sinónimo de continuidad, esfuerzo y talento. Para Unánimo Deportes reportó Francisco Zuleta.
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2: En Chivas, no todos los talentos hacen ruido, pero cuando lo hacen, Europa escucha. Hoy, ese nombre es Brian Gutiérrez, un jugador que llegó sin reflectores y en cuestión de meses ya está en la mira de clubes europeos, desde Dinamarca hasta Alemania. Reportes recientes indican que su crecimiento no ha pasado desapercibido y que su futuro podría estar lejos de Guadalajara. Pero esto no es nuevo, porque aunque Chivas tiene una identidad única, exportar talento a Europa siempre ha sido un reto. Y aún así, algunos lo lograron. Este es un top de jugadores de Chivas que sí dieron el salto a Europa. Javier Hernández, el caso más icónico, de Chivas al Manchester United, donde pasó de promesa a figura internacional. Carlos Salcido, un referente defensivo que dio el salto al PSV Eindhoven y luego jugó en la Premier League con Fulham. Omar Bravo, ídolo rojiblanco que probó suerte con Europa con el Deportivo de La Coruña, aunque su paso fue breve. Carlos Vela, se formó en la órbita de Chivas y terminó fichando por el Arsenal, construyendo una carrera sólida en Europa. Ulises Dávila, una de las grandes promesas que llamó la atención del Chelsea, aunque nunca logró consolidarse ahí. Historias distintas, caminos complicados, porque dar el salto a Europa desde Chivas nunca ha sido fácil. Hoy, Brian Gutiérrez podría escribir el siguiente capítulo, y la pregunta no es si tiene talento, sino si logrará hacer lo que pocos, convertirse en una historia que sí funcione al otro lado del océano. La rivalidad entre el Real Madrid y el Atlético de Madrid acaba de subir otro nivel, pero esta vez no fue en la cancha, fue en redes sociales. Todo comenzó después de una polémica conferencia de prensa de Florentino Pérez, presidente del Real Madrid, donde habló de absolutamente todo. Árbitros, prensa, Barcelona y, claro, también del Atlético. Florentino aseguró que muchos periodistas que critican al Madrid seguramente son del Atleti, dejando entrever que existe una especie de campaña contra el club blanco. Y obviamente, eso no le gustó nada al conjunto rojiblanco. La respuesta del Atlético llegó pocas horas después y fue totalmente fiel al estilo que han manejado últimamente en redes sociales. Sarcasmo puro. El club publicó en X la definición de la palabra obsesión, según la RAE. Perturbación anímica producida por una idea fija. Sí, una indirecta totalmente directa para Florentino Pérez. Pero no se quedaron ahí. Después subieron otra publicación diciendo: disculpen las molestias, están realizando ajustes en el sistema, acompañado de memes y mensajes burlándose de la famosa maquinaria madridista. Y sinceramente, el internet explotó. Muchos aficionados del Atlético celebraron la respuesta porque sienten que el club por fin dejó de quedarse callado frente al Madrid. Pero del otro lado, los madridistas consideran que el Atleti vive pendiente del Real Madrid y que estas respuestas solo alimentan el complejo de inferioridad. Lo más interesante es que esta pelea llega en un momento bastante tenso para el Real Madrid. Florentino está siendo criticado por la temporada del equipo, por la relación con la prensa e incluso por temas políticos dentro del club. Así que cada declaración ahora genera muchísimo más ruido. Y aunque parezca una simple pelea de tweets, la realidad es que el derbi madrileño ya se convirtió en una guerra total, deportiva, mediática y digital. Porque hoy en día los clubes ya no solo juegan partidos, también juegan el partido de las redes sociales. Y en esta ocasión, el Atlético decidió responder con ironía y claramente logró su objetivo, hacer que todo el mundo hablara de ellos.
16: CONCACAF vuelve a encenderse. Esta vez todo está en juego. Las semifinales de la Champions Cup 2026 no solo definen a los finalistas, definen quién manda en la región. la Liga MX contra la MLS. Por un lado, Tigres. Experiencia internacional, plantilla sólida y un equipo que ya sabe competir en estas instancias. Enfrente Nashville SC. Orden, físico y la oportunidad de dar el golpe más grande de su historia. Una serie que enfrenta tradición contra crecimiento. Del otro lado, Toluca. Un equipo ofensivo, intenso, con una identidad clara. Pero enfrente Los Ángeles FC, uno de los proyectos más fuertes de la MLS. Con figuras, ritmo y experiencia reciente en finales, pero aquí viene el dato que lo cambia todo. Desde 2008, la Liga MX y MLS se han enfrentado en 79 series eliminatorias directas en Conca Champions. ¿El balance? 58 las ganaron equipos de México, solo 21 la MLS. Una diferencia clara, pero también una tendencia que empieza a cambiar, porque en los últimos años la MLS ha acortado la distancia. Por eso estas semifinales son más que un partido, son una prueba. ¿Sigue dominando México o la MLS ya está lista para tomar el control?
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0: ¿Está México listo para el mundial más importante de su historia? Por tercera vez el país será sede de una Copa del Mundo, un récord absoluto. Y no es casualidad que en 1970 y 1986, jugando en casa, el Tri firmara sus mejores participaciones, ambos cuartos de final. Esa memoria pesa y mete presión. Pero 2026 es otra historia. Es el primer mundial con 48 selecciones, con más de 100 partidos y con un estadio azteca que volverá a inaugurar el torneo, convirtiéndose en el único del planeta en abrir tres copas del mundo. La fiesta será descomunal, millones de aficionados, estadios renovados y la mirada del mundo puesta en México. El desafío es cómo llega la selección. Qatar 2022 fue un golpe durísimo, igual que la Copa América 2024. Estados Unidos y Canadá ya no son inferiores. Hoy compiten al tú por tú y el Tri arrastra dudas, cambios de técnico y una presión mediática que nunca había enfrentado como anfitrión. La plantilla también está en transición, veteranos en su última llamada y jóvenes que aún buscan consolidarse. Santiago Jiménez y Edson Álvarez cargan con el peso del presente, pero alrededor todavía hay muchos huecos. Y detrás, una Liga MX que exporta poco y limita el crecimiento del futbolista mexicano. Aún así, jugar en casa siempre combina el panorama. La afición empuja, exige y sueña. Este mundial será un espejo enorme. Si México compite, rompe la racha y se mete entre los mejores, 2026 puede marcar un nuevo comienzo. Si no, quedará como la oportunidad perdida más grande de su historia. Porque esta vez no alcanzará con cumplir. Es el mundial del legado. El momento de demostrar que el Tri puede estar a la altura de su país y de su propia pasión. Para Unánimo Deportes reportó Francisco Zuleta.
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0: ¿Puede España volver a la gloria mundialista en 2026? La pregunta surge casi inevitablemente después de dos años en los que la Roja ha vuelto a mirar al mundo desde arriba. Campeona de Europa, campeona de la Nations League, subcampeona de otra Nations League y con una clasificación sólida rumbo a Estados Unidos, México y Canadá. España llega al mundial en su mejor momento desde la era dorada de 2010, con un fútbol reconocible, valiente y flexible. El equipo de Luis de la Fuente ha recuperado algo que parecía perdido: autoridad competitiva, manda el balón, presión arriba y por primera vez en mucho tiempo tienen extremos capaces de romper partidos. Lamine Yamal y Nico Williams son la nueva bandera de una generación sin miedo. En el centro del mapa, Rodri marca el ritmo como uno de los mejores mediocentros del mundo. Pedri y Gavi añaden creatividad mientras la defensa mezcla la experiencia de jugadores consolidados con el talento precoz de Cubarsí o Huijsen. En pocas palabras, es una plantilla profunda, joven y con un techo altísimo. Eso sí, no está todo hecho. La salud de la plantilla será clave. España ha sufrido bajas constantes y el mundial exigirá una gestión quirúrgica del físico. Tampoco está resuelta la pregunta del 9, un viejo dilema que podría pesar en los partidos cerrados. Aún así, la mirada internacional coincide. España es candidata natural al título. Sin estridencias, sin discursos grandilocuentes, pero con hechos. Si mantienen el nivel, si llega sana y sus jóvenes siguen creciendo al mismo ritmo, tienen argumentos reales para volver a pelear por el trofeo que levantaron en 2010. ¿Regreso a la gloria? Por primera vez en mucho tiempo, la respuesta no parece un sueño, sino una posibilidad y muy seria. Para Unánimo Deportes reportó Francisco Zuleta.
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2: El FC Barcelona ya prepara su próximo gran golpe en el mercado. Y no, no se trata de un fichaje cualquiera, son cuatro nombres los que están sobre la mesa, y todos tienen algo en común: podrían cambiar el rumbo del club. El Barça vive un momento clave, con un proyecto que busca consolidarse. La directiva sabe que necesita algo más que talento joven. Hace falta experiencia, jerarquía y, sobre todo, soluciones en posiciones muy específicas. Pero hay un problema. El dinero sigue siendo un obstáculo. Aún así, el plan ya está en marcha. El primer objetivo es Alessandro Bastoni, un central moderno con salida de balón, liderazgo y nivel de élite europea. El Barça lo ve como la pieza ideal para reforzar una defensa que ha generado muchas dudas. Incluso, el jugador vería con buenos ojos llegar al club. En ataque, el gran sueño es Julián Álvarez. El delantero argentino es perfil Barça total. Movilidad, presión, gol y una mentalidad competitiva que encaja perfecto. Pero ficharlo no será nada fácil. Su precio es alto, muy alto. Aún así, es el nombre que más ilusión genera. Luego aparece Alejandro Grimaldo, un viejo conocido de la Masía, que podría regresar para reforzar la banda izquierda. Conoce el estilo, está en gran nivel y representa esa identidad que el club quiere recuperar. Y también está Virgili, una apuesta a futuro que confirma que el Barça sigue pensando a largo plazo. El mensaje es claro: defensa, ataque, identidad y futuro. El Barça quiere un equipo completo, no solo competitivo, sino protagonista. Pero la gran pregunta es, ¿le alcanzará para hacerlo realidad? Porque entre dinero, salidas y negociaciones, este plan puede ser una bomba o quedarse en intento.
0: Estos son los 10 mejores jugadores mexicanos en la historia de las grandes ligas, basado en sus logros y el impacto que tuvieron en el béisbol. En el top 10 está Melo Armada, posición jardinero. Logros, fue el primer mexicano en jugar en grandes ligas, debutando en 1933. Fue pionero en la historia del béisbol, siendo el primer latino en conectar un home run en varios estadios históricos, como el Fenway Park y Yankee Stadium. Fue parte de 4 juegos inaugurales, con una destacada participación en 1933 y 1935. El top número 9 es para Teodoro Higuera, posición pitcher. Logros, Higuera tuvo un brillante inicio de carrera destacando con los Milwaukee Brewers y fue seleccionado al Juego de Estrellas en 1986. Además, terminó segundo en la votación del Cy Young de ese año. Fue conocido por su gran control, logrando 20 victorias en 1986 y 18 en 1987. En el top 8 está Giovanni Gallardo, posición pitcher. Logros, Gallardo fue uno de los lanzadores más destacados en los Milwaukee Brewers, con una excelente carrera en la rotación durante varias temporadas. Reconocimiento, participó en un Juego de Estrellas y fue líder en ponches en la Liga Nacional en 2003. En el top 7 está Esteban Loaiza, posición lanzador. Logros, Loaiza es el lanzador derecho mexicano con más victorias en la historia de la MLB, 126. Fue seleccionado para los Juegos de Estrellas y terminó segundo en la votación del Cy Young en 2003. El reconocimiento, lideró la Liga Americana en victorias en 2003 con 21 triunfos. En el top 6 está Jorge Horta, posición infielder. Logros, Horta es recordado por su participación clave en la Serie Mundial de 1985 con los Kansas City Royals. Fue líder de los Royals durante esta época. Reconocimiento, fue un destacado bateador con un promedio de .278 participando en 2 Juegos de Estrellas. En el top 5 está Joaquín Soria, posición pitcher. Logros, Soria se destacó como uno de los mejores cerradores en su época. Fue seleccionado para 2 Juegos de Estrellas y fue líder en rescates en varias temporadas. Reconocimiento, tuvo una temporada estelar en 2010 con 43 rescates y un ERA de 1.78. En el top 4 está Aurelio Rodríguez, posición tercera base. Logros, Rodríguez fue uno de los mejores defensores de su época. Ganó el Guante de Oro en 1976, desbancando a Brooks Robinson. Reconocimiento, jugó más de 2.000 partidos en la MLB, destacándose en defensa. El top 3 es para Roberto Ávila, posición infielder. Logros, Ávila hizo historia al ganar el título de bateo de la Liga Americana en 1954, convirtiéndose en el primer latino en lograrlo. Reconocimiento, fue seleccionado para 3 Juegos de Estrellas y estuvo en la Serie Mundial de 1954. El top 2 es para Vinicio Castilla, posición tercera base. Logros, Castilla es el bateador mexicano con más poder, con 320 jonrones en su carrera. Lideró la Liga Nacional en carreras producidas en 2004 con 131. Reconocimiento, fue seleccionado para 2 Juegos de Estrellas y ganó 3 bates de plata. El top 1 sin duda alguna es uno de los mejores beisbolistas de toda la historia y es mexicano, Fernando Valenzuela. Posición, pitcher. Logros, Valenzuela es el único mexicano en tener su número retirado por un equipo del MLB, Los Ángeles Dodgers. Fue Cy Young y novato del año en 1981 y su carrera estuvo marcada por la fernandomanía. Este fue el top 10 de los mejores mexicanos en la historia de la MLB. Dime qué te pareció en los comentarios. Para Unánimo Deportes reportó Francisco Zuleta.
5: Unánimo Deportes presenta. ¿Sabía usted que en septiembre de 1947 Sugar Ray Robinson se retiró por primera vez del boxeo citando que soñaba matar a sus oponentes y pidió ayuda a un ministro de una iglesia? El ministro le aseguró que era solo un mal sueño y lo convenció de regresar al boxeo. Lamentablemente, en la siguiente pelea, Sugar Ray Robinson aplastó a Jimmy Doyle en el octavo asalto con un brutal gancho de izquierda que envió a Doyle al mundo de la inconsciencia. Doyle nunca se recuperó y desgraciadamente murió.
6: tenía solo 22 añitos de edad. Sugar Ray Robinson le dio todas las ganancias de las siguientes cuatro peleas a la madre de Jimmy Doyle. El equipo con más goles marcado en un mundial es Brasil con 237. En segundo lugar se encuentran Alemania con 232 y Argentina con 152. El jugador con más partidos disputados en un mundial es el argentino Lionel Messi con 26. En segundo lugar se encuentran el alemán Lothar Matthäus con 25, seguido por otro alemán, Marislav Klose, con 24 partidos.
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0: Ser campeón de UFC ya es difícil, pero hacerlo en dos categorías de peso es algo reservado para la élite mínima. En toda la historia del octágono, solo 11 peleadores lo han logrado y cada uno lo hizo rompiendo barreras distintas. Todo comenzó con Randy Couture, el pionero que probó que se podía subir y bajar entre pesos pesados y semipesados sin perder vigencia. Después apareció BJ Penn, uno de los talentos más naturales del deporte, capaz de reinar en Werder y luego dominar la división ligera. La explosión mediática llegó con la era del Champ Champ. Conor McGregor fue el primero en sostener dos cinturones al mismo tiempo, pluma y ligero. Luego lo siguieron Daniel Cormier, Amanda Núñez y Henry Cejudo, cada uno imponiendo su estilo, poder, dominio absoluto y credenciales olímpicas. Después vino la etapa de los consagrados que cambiaron de categoría para ampliar su legado. George St. Pierre volvió tras 4 años fuera para coronarse en mediano y John Jones, tras años como rey del semipesado, subió para ganar el título pesado con una autoridad impresionante. La nueva generación también dejó huella. Alex Pereira se convirtió en el doble campeón en tiempo récord. Lidia Tupuria conquistó pluma y ligero con un invicto intacto y el más reciente, Islam Makhachev. Él dio el salto a welter en UFC 322 para convertirse en otro doble campeón y prolongar la era de Stani. 11 nombres, 11 caminos, un mismo nivel de grandeza, dominar dos divisiones y quedarse grabados para siempre en la historia de la UFC. Para Unánimo Deportes reportó Francisco Zuleta.
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2: La UEFA vuelve a estar en el centro de conversación, pero esta vez no es por un gol ni por una remontada épica, sino por una sanción que está dando mucho de qué hablar. Todo comenzó en un partido de Champions League entre el Benfica y el Real Madrid, donde el ambiente se tensó tras un cruce entre el joven argentino Gianluca Prestiani y el brasileño Vinicius Jr. De acuerdo con los reportes, Vinicius denunció haber recibido comentarios discriminatorios durante el encuentro, algo que provocó incluso una breve interrupción del partido. Un momento incómodo, serio y que volvió a poner sobre la mesa un problema que el fútbol no ha logrado erradicar. A partir de ahí, la UEFA inició una investigación para esclarecer lo ocurrido, y días después llegó la decisión. Prestiani fue sancionado con 6 partidos de suspensión por conducta discriminatoria. Una sanción fuerte que deja claro que el organismo europeo quiere endurecer su postura frente a este tipo de situaciones. Sin embargo, el caso no está completamente cerrado. Parte del castigo quedó condicionado, lo que significa que no toda la sanción se aplicará de inmediato si el jugador mantiene buena conducta. Pero la polémica no termina ahí, porque el propio Prestiani rompió el silencio y aseguró que la sanción es injusta, argumentando que no existen pruebas claras en su contra. Esto ha dividido opiniones entre aficionados y analistas. Por un lado, quienes creen que la UEFA está haciendo lo correcto al enviar un mensaje contundente, y por otro, quienes consideran que el castigo podría ser excesivo sin evidencia completamente concluyente. Mientras tanto, Vinicius Jr. vuelve a estar en el centro de una situación de este tipo, algo que no es nuevo en su carrera y que lo ha convertido en una de las voces más visibles contra la discriminación en el fútbol. Y es justo ahí donde este caso toma mayor relevancia, porque más allá del resultado del partido, lo que está en juego es el mensaje que el fútbol europeo quiere mandar: cero tolerancia ante cualquier forma de discriminación. Hoy, la UEFA intenta marcar un precedente, pero la discusión sigue abierta.
10: El Bernabéu está a punto de afrontar uno de los desafíos más grandes de su historia: convertirse en una sede oficial de un partido de temporada.

0: Ion Award fue Dwayne Gooden, de los Mets de Nueva York en 1985? ¿Sabiste que a lo largo de los mundiales de fútbol solo 8 países lo han ganado? Brasil 5 veces, Alemania e Italia 4, Argentina 3, Uruguay 2 e Inglaterra, Francia y España lo han ganado una sola vez. ¿Sabía usted que según se estima el boxeo tiene sus orígenes en Mesopotamia alrededor del año 5000 a.C.? Mesopotamia es la región donde hoy están Irak, Irán, Siria y Turquía. Para los egipcios también era una práctica popular. Los griegos también practicaron el boxeo, el cual iba fuertemente ligado a sus dioses. Tanto fue la importancia del boxeo para los griegos que en el año 688 a.C. lo incluyeron en sus primeros Juegos Olímpicos. La majestuosidad del deporte más popular del mundo.
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1: Inter Miami consiguió su primera victoria en el nuevo estadio, algo que se hacía desear, pero finalmente le terminó ganando a Portland y consigue la primera victoria. Pero no todo lo que brilla es oro, decían en mi casa. Y la verdad, eso pasa, porque apareció el cantito. Jugadores, respeten a su hinchada. El cantito que vamos a escuchar más adelante. Jugadores, respeten a su hinchada. La cosa está caliente en Miami y créame que no es solamente por el clima que hace mucho calor, ¿eh?

0: aquí hay algo más atrás y hay dos que se fueron muy, pero muy enojados del estadio. Lo comentamos aquí en el Bar Deportivo. Además, hablamos de lo que pasa en la fecha, el duelo importante de la jornada, Nashville y Los Ángeles FC. ¿Cómo le fue al equipo de Los Ángeles? Que viene en bajada. Arrancó muy bien y después empezó a caer. Columbus cambia de entrenador, echa a su técnico. Hablamos de la selección de Estados Unidos, del fútbol centroamericano. Tenemos mucho, pero mucho material junto al señor Elmer Polanco. ¿Cómo está, señor Polanco? ¿Qué dice? ¿Cómo le va? ¿Bien?
1: ¿Qué pasa, Diego? Un saludo para usted, un saludo para todos. Qué grato placer acompañarles, sobre todo una jornada en la cual hay muchas novedades, altas y bajas de algunos equipos. Me encanta cómo Revolution confirma su gran momento. Noveno partido fuera de casa, 8 victorias, un empate. La verdad que se viene mostrando como uno de los cuadros bastante sólidos el equipo de Mitrovic. Y sin duda hay que poner atención un poco con Los Ángeles. Estaremos hablando más adelante cómo acaba la película de hoy con Nashville, porque se está convirtiendo en una pesadilla el torneo después de haber caído eliminados en CONCACAF, en la CONCACAF Champions. Así que vamos a ver qué pasa. Pero lo que usted cuenta de Miami es único. No sé, la identidad y la forma, la naturaleza, cómo se crean las porras, viene generalmente de la mano del club. Sin embargo, acá parece que a la porra, como no le dieron a la porra, que supuestamente es oficial de Inter Miami, como que no le dan todas las credenciales y las llaves para poder entrar y sentirse cómodos en casa. La familia, como le llaman, parece que no toma en cuenta a estos fans, señor Cora.
0: Se rompió la familia. Hoy se rompió la familia, Polanco. Hoy se rompió la familia. Mire, el cántico fue el siguiente. Ahora nos metemos primero en el fútbol de la hinchada bien tranquilo. Sí. La hincha, ok, dice, jugadores, respeten a la hinchada, saluden a su gente que nunca pide nada. Ese fue el cántico que hoy se escuchó en el estadio. Para que la gente entienda, hablemos primero de fútbol. Inter Miami jugaba frente a Portland. Obviamente había grandes posibilidades ahora sí de que Inter Miami consiga la primera victoria en su estadio. Portland es un equipo que viene más o menos a los tumbos y se podía ganar. Un partido de vuelta excepcional de Messi. La verdad que el otro día le hicieron una entrevista de Paul y él contaba que junto con Messi han contratado un preparador físico y están trabajando de cara al Mundial, ¿no? Y se nota mucho. Marca mucha diferencia realmente físicamente ambos. Hoy en la cancha eso se notó, más en el primer tiempo. El partido no fue bueno, no fue muy bueno, pero Inter Miami lo gana bien. Sufrió un poquito en el segundo tiempo, como siempre cuando arranca el segundo tiempo, los primeros 10 minutos que siempre, no sé por qué le pasa, terminó sufriendo. Y después se acomodó todo, podía haber terminado 3-0 o 4-0 tranquilamente el encuentro. Messi cerró un par de goles. Y el señor Hoyos rotó, puso todos chicos, le dio descanso. Silvetti, que iba a jugar, no jugó y supuestamente le dieron descanso porque había jugado el otro día, pero en realidad el otro día jugó pocos minutos y que viene una lesión. No sé, hay algo medio raro con lo de Silvetti que todavía no logro entender, pero eso es harina de otro costal y va a quedar para un análisis más profundo de después. A ver si el entrenador de esa manera se saca de encima algunos problemas. Pero eso queda para más adelante, no se preocupe. Así que bueno, fue buena la victoria en Miami. No hay nada que cuestionarle. Al fin dejan el arco en cero, Polanco, al fin.
1: Y ahora, y sobre todo, me parece que el partido, Diego, no fue bueno. Yo lo comencé viendo, primeros tramos, ok, un poquito y de vuelta. Messi marcando diferencia como siempre lo hace, sobre todo por la forma como se bota, cómo recuesta, cómo recupera balones y a partir de aquí comienza a liderar la maquinaria del equipo rosado. Pero el rival tampoco ofreció mucho, Diego. Llegó un poquito más cauto, muy poco en cuanto a querer jugar el partido, a querer hacer un ida y vuelta. Los espacios obviamente tenía que trabajarlos mucho Miami para lograrlo, pero me parece que al final el resultado es lo que fue y sin mayor novedad en la cancha, sin tener mayores destellos, el partido del segundo tiempo se hizo un poquito pesadito, digo.
0: Exacto. Bueno, el técnico repite casi equipo o una variante nada más, pero Ya lo que conocemos, o sea, jugó esta vez, arrancó jugando Reguilón de lateral izquierdo, estaba Micael y Luján como zagueros centrales, en el sector derecho arrancó con Frey, después lo saca, hace el mismo cambio de siempre y pone a Facundo Mura, en la mitad de la cancha lo que conocemos, Telasco Segovia, Bray, De Paul, arriba Messi, Berterame y Luis Suárez.
1: Sí. Mantiene y a lo mejor la respuesta. Leí la respuesta que podemos dar a lo que usted decía, el fenómeno que se ha dado hoy de que el equipo salió con la portería en blanco, es que el rival no quiso jugar. El rival no quiso atacar.
0: Tuvo algunas en el arranque del segundo tiempo. Blanco tuvo algunas en el arranque del segundo tiempo. Y la verdad que los defensores ganaron duelos individuales. Ganaron duelos individuales los defensores. Es bueno.
1: Eso es un avance.
0: Sigue dando la sensación de que Yanni Bray se cansa mucho y el equipo se muere cuando se cansa. Por eso digo que Casemiro, que ya se despidió de Manchester United,
1: ¿Escuchó lo de Casemiro hoy?
0: Cuénteme, ¿qué dijo? No. ¿Qué dijo? A ver, usted.
1: Puede ser un giro de timón. Puede ser un giro de timón, probablemente.
0: ¿A dónde? ¿A dónde?
1: Como dice.
0: No, ¿para dónde se va? No me diga que no.
1: El reencuentro con José Mourinho.
0: Ah, bueno, está bien. No. Si le ofrecen eso, obviamente que no lo dude, ¿no? Ir al Madrid.
1: Sí.
0: No. Mire usted.
1: Porque es un jugador que resuelve y no vas a tirar la casa por la ventana ni necesitas 50 mil.
0: Se va como agente libre. Se va como agente libre, así que, claro, es agente libre.
1: Especialmente
0: libre, no hay problema. Bueno, estaba todo tranquilo, todo bien. Vamos a poner a la gente en contexto. Al comienzo del encuentro, la hinchada entró. Siempre quilombo. Pero me gusta, ¿sabe qué? Lo disfruto por algo. No porque sea el quilombo con Miami, porque a esta liga le falta sazón. Le falta sazón. Y esto es lo que le falta. Este es el sazón que le falta. Bueno, entonces fue la hinchada, pero no llevó ni los bombos, ni las banderas, ni cantaban. A ver, señores, Jonathan, nuestro director, ¿me puede mostrar el primer video de la hinchada? A ver si. Mire. Los Ángeles Azules en el estadio. Termina el partido y no cantaban. Presten atención a esto. ¿Ve que están ahí? ¿Ve que están ahí los jugadores? Sí. Bueno, fíjese que ahí hay. ¿Ves? Hay uno, dos y tres jugadores que van a ir a saludar a la hinchada. ¿Los ve ahí? Cuatro son en total.
1: Exacto, sí.
0: Bueno,
1: sí.
0: Voy a contar este estado de situación. La situación es la siguiente. La hinchada no cantaba. Durante todo el partido no cantaba. Este es el final del encuentro. En el minuto 80, la hinchada empezó a cantar. Jugadores, respeten a su hinchada, saluden a la gente que no les pide nada. Y...
1: ¡wow!
0: El resto del estadio gritaba por Messi, aplaudía, de la voz de los cambios hablaba por demás, para taparlos, y el canto era ese. Saquemos el video un segundito, Jonathan. Mientras estaba ese canto, Messi se paró, así como 40 segundos, a tratar de entender la canción. Él tampoco entendía cuál era el cántico.
1: Y entonces, la cara de Messi es un poema, ¿eh?
0: Sí. Empezó a saludar. Así, ting, levantaba la manito. Pero saludos que eran para mí, viéndolo desde arriba, diciendo, este está caliente. Este está saludando con sorna. Bueno, hay un tiro de esquina. Ahí va Messi De Paul al córner, que está al lado de la hinchada esta. Y De Paul se pone a hacerle el gesto así con las manos. Vamos, alienten, dándole la espalda a la hinchada que reclamaba. Y le muestra el escudo de Inter Miami de la camiseta.
1: Yo vi la de De Paul. Es De Paul quien se para, no necesariamente con los fans que están atrás de la portería, sino los que están a un lado.
0: Con los del costado.
1: Del tiro, otro lado.
0: La hinchada dice, nos ninguneó, fue a saludar a los turistas, esos que no vienen nunca, después nosotros estamos siempre acá. Sí. La hinchada seguía caliente. El cántico era cada vez más fuerte. Y se empezaba a entender un poco más. Cuando se entiende el cántico un poquito más, es cuando ya los ánimos de Messi y De Paul ya cambiaron por completo. ya se calentaron mal. Termina el partido, lo que recién veíamos acá, Messi aglutina a todos los jugadores en el medio, y empieza a saludar, a levantar la mano a todos los costados, y cuando toca ese lado les dice así, no.
1: ¿No? ¿En serio?
0: No, les dice, no. Messi se va al vestuario con el grupo, ¿Podemos volver a poner el mismo video de recién, por favor, señor Rodríguez? Se va con el grupo. Señor Jonathan, perdón.
1: Tenemos otro. O sea, tenemos otro video también, Diego, que lo vamos a ver en breve. Este es el que mostré.
0: Ahora
1: lo
0: vamos a ver. Pero mire esto. Quiero que muestre esto. Cuando Messi se va, ve, Messi se está yendo. Acá se viene un grupito que se divide. Messi se está yendo, sí. Después se están yendo, todos se están yendo. Y viene un grupito que se divide, que es Bright y los jóvenes, los que están acá saludando.
1: Sinclair es el primero, Diego.
0: Sinclair es el primero. Y los jóvenes. Yo creo que esto en el vestuario va a arder, Troya, porque la orden era no saludamos, nos vamos.
1: Wow.
0: Esa era la orden, o por lo menos lo que se entendió. Yo le dejo ¿cómo se llama? A la gente para que lo piense. Saquemos el topic bar, por favor.
1: Exacto.
0: Bueno, ese es el estado de situación, Polanco. Veamos el segundo video, Jonathan. Bajamos a la cancha rápidamente, terminó el partido y fuimos a la tribuna. Fuimos a ver qué pasaba con la gente realmente. Veamos el segundo video de los hinchas y aquí se ve, escucha un poquitito más y se ve mejor lo del cántico. A ver si lo podemos ver. Ahí está. Saluden a su gente que nunca pide nada. Los jugadores de Miami ya no estaban en el campo de juego, pero los fanáticos seguían ahí porque las cámaras estaban ahí. Todas las cámaras estaban ahí. Fueron para ahí.
1: Correcto. A ver, aquí hay una lectura. Hubo ya un incidente, recuerdo, entre Los Ángeles Galaxy y la afición que los encaró.
0: La puesta de espalda.
1: ¿Se acuerda? Puesta de espalda una y la otra, increpar a los jugadores después cuando ellos van a saludarlos y pedirles y exigirles un poco más. A ver, el fan pidiendo
0: bueno, el
1: un
0: Red
1: poco
0: Bull,
1: más.
0: El Red Bull se acuerda
1: no
0: que...
1: No es el mismo escenario.
0: Que, ¿se acuerda que el Red Bull, la hinchada del Red Bull, entró en un partido y se fue a los 10 minutos?
1: Sí, de acuerdo. Por eso mismo, por las desavenencias entre uno y otro lado y donde no hay una visión de ida y vuelta, ¿no? Jugadores, afición. Entonces, en el tema de Los Ángeles también había una fractura. Había un grupo que sí era consciente de que estaban mal y tenían que dar la cara y explicarle al fan. Como lo hizo el mismo Greg Banny. Greg Banny fue a hablar con los fans en un video que se hizo muy viral. Entonces todo el mundo decía, ¿qué caracoles hace Greg Banny, técnico del club, yendo a ir con Pedro Pérez de la afición del Galaxy, explicándoles que precisamente les ha ido mal y que van a tratar de mejorar la situación? Esto ha pasado ya, pero esto, Diego, no sé por la tipo de dirigencia que es Miami, no sé si van a tomar cartas en el asunto y decir, ¿sabes qué? Ese sector a lo mejor lo damos para que la gente, otros aficionados que quieren ser socios o quieren entrar al estadio, pues vayan y apoyen, ¿no? No sé.
0: Puede ser. La verdad que estaban todos sorprendidos con lo que pasó. A ver, quiero contar un poco, porque pregunté un poquito más para tener un poco de contexto. Los aficionados están calientes desde que vinieron a este estadio. O sea, vienen a este estadio y se sienten que, viniendo a este estadio, no, los jugadores no los respetaron. No los fueron a saludar el primer día, el primer partido, no habrán tirado un par de camisetas, no sé. No piden nada ellos. No son como nuestros países que piden plata. No piden nada.
1: Sí.
0: Piden un poco más de atención. Piden un cariñito, ¿no? Por parte de los jugadores. Eso es lo que piden.
1: Sí, el hecho de que se asomen y digan gracias.
0: Claro, exactamente. Nada más.
1: Próxima vez ganamos, el saludo. No sé, ¿no?
0: Claro. Como no ganaban y se iban calientes, se iban directamente. Por ejemplo, Messi se iba directamente y Entonces no lo saludaba. Y la calentura está con Messi. Entonces hay algunos que dicen, pero espera, ¿cómo puede esta gente
1: de
0: ser?
1: De hecho, tenemos un video de Messi, no sé si lo tiene Brian, Jonathan, para poder verlo. Va con cara de pocos amigos, por cierto, parece que yo sé que es amigo suyo, Diego.
0: No, y no, no, no, no, pero seguro, pero se lo dije yo que se fue caliente, se lo dije que se fue muy caliente. Sí. Se lo dije. Sí. Vamos a esperar que ya viene el video. Pero se fue muy caliente, para la gente que lo escucha en audio, en la app de iHeart, la situación se dio así. O sea, Messi se va y le dice no, como a ustedes no los voy a saludar, y se va al vestuario, y se va recaliente,
1: Yo leí...
0: El partido con Orlando Polanco, ¿sí?, que los jugadores se van abuchados, empieza a calentar un poco la cosa. El reclamo es anterior de los hinchas, no viene por lo de Orlando, pero eso lo calentó un poquito más, porque hay jugadores que dicen, nos abucharon con Orlando y ahora nos cantan, ¿qué está pasando?
1: Sí.
0: Esa es la asociación que hacen, o sea, ¿me entiendes?
1: Tengo entendido que hay tres jugadores en específico que son los que se van directo al camerino y que no se detienen como el resto de jugadores que sí se quedaron en el centro, como los veíamos, porque hay tres que arrancan y le vale un cacahuate el resto. El señor Leo Messi, el señor Rodrigo de Paul y también Luis Suárez. Son los tres que arrancaron. El resto sí se quedó saludando y por lo menos levantando la mano a la gente que estaba, no necesariamente en la esquina donde dice Diego, porque ahí solo fueron cuatro jugadores. La cara de Messi y el momento en el cual abandona la cancha y las facciones la vemos ahora, Diego, precisamente para tener una referencia de lo que menciona. Aquí está.
0: Para la gente que lo está escuchando, está mirando. Este momento
1: cuando no entendía.
0: No entendía lo que estaban cantando. Mirando de fijo al hinchado.
1: Exacto.
0: No entendía lo que están cantando. No entendía. No lo podía creer.
1: Mira.
0: ¿Qué quieren,
1: mira? Exacto.
0: Ese es el gesto de ¿qué quieren? ¿Qué quieren? ¿Qué les pasa? ¿Qué quieren?
1: Exacto.
0: ¿Qué quieren? ¿Qué les pasa?
1: Muy gráfico, ¿no?
0: Claro, muy claro, gráfico, exactamente. Diego. Es el gesto de Argentina, el gesto de este. ¿Qué caracol le querés, como dice Polanco? ¿Qué caracol le querés? ¿Qué querés?
1: Se pudrió todo,
0: ¿no? No. Se pudrió todo, se fueron calientes, se fueron.
1: Va a ser semanita ocupada. Diga.
0: No, dile, termine.
1: Va a ser semanita ocupada porque, si bien yo digo, la dirigencia se maneja en otro estándar, me parece. Todo mundo quisiera, o todos los equipos tienen una barra oficial, Diego. Inter Miami seguramente querrá fomentar una barra, pero me parece que esto va de la mano, reitero. No sé necesariamente si esta barra nace de manera espontánea y de pronto no tienen el aval o el reconocimiento de la directiva. Y si tiene el conocimiento de la directiva, sabe el técnico, saben los jugadores que hay una barra, entonces saben que ellos están ahí siempre para apoyarles.
0: Sí, claro. Sí.
1: Digo,
0: sí,
1: porque sí. Esto, Diego, a la larga puede llegar a...
0: Son dos barras distintas, en realidad.
1: El vínculo.
0: Yo vi mucha gente en el estacionamiento del estadio hablando del tema, gente que estaba en la barra, ¿no? Y muchos decían, bueno, el mensaje llegó, y otros estaban un poco preocupados por lo que decía Polanco antes, ¿no? O sea, ¿cuál va a ser la reacción del equipo? ¿Cuál va a ser la reacción del equipo, ¿no? Con ellos. ¿Qué van a hacer? Lamentablemente sabemos que muchas veces en MLS las cosas no son tan libres como parecen, ¿no?
1: No son tan libres como parecen.
0: Pero bueno, habló Facundo Mura. Terminado el partido, el lateral derecho jugó el segundo tiempo. Escuchemos lo que decía sobre esto que aconteció. Pongamos al jugador de Inter Miami, por favor, Jonathan.
2: Estando juntos es la mejor forma de llevar esto adelante. Hoy siento que es un triunfo que nos merecíamos todos, que seguramente ellos también sentían como nosotros que nos debíamos un triunfo en casa. Y la realidad es que siento que tenemos que estar todos juntos, y más en estos momentos y en estas situaciones donde por ahí se dan rachas que no queremos que se den, porque hasta ahora no podíamos ganar en casa, pero la realidad es que estamos súper agradecidos por ello y sabemos que somos una familia y que estando todos juntos vamos a seguir elevando el nivel del equipo y seguramente van a llegar grandes cosas y grandes momentos como lo ha vivido el equipo el año pasado y no dudo que los hinchas también lo han disfrutado mucho. Entonces, la realidad es que nosotros sentimos que estamos todos juntos, que ellos también son parte nuestra y no dudo que a Inter Miami lo vamos a seguir haciendo entre todos.
3: ¿Te sorprendió esto que pasó?
2: Sí, la realidad es que, al menos de parte nuestra, no sentimos ningún malestar. Al contrario, a ver, esto, la deuda que sentíamos de ganar en casa, y entendemos el fastidio, y obviamente era algo que nos debíamos. Y siento que, por eso decía recién, un alivio para todos nosotros volver a la victoria, y ahora en casa, con toda nuestra gente, que bueno, que si la realidad es que, como hacemos dentro del vestuario, como se hace una familia, siempre que hay algún inconveniente es cuestión de sentarse, hablarlo, solucionarlo y ya. No veo necesidad de hacer drama por ninguna situación. Creo que hoy nos merecemos disfrutar todos de la victoria que tuvimos acá en casa, y bueno, a seguir todos juntos, que es lo que necesitamos.
3: Paco, ¿sientes que es un poco injusto que se hable hoy de esto en vez del triunfo?
2: Sí, no, siento que a ver... No sé si es necesario seguir hablando, al menos de nuestra parte, como digo. Sentimos que todos somos uno, y que los hinchas están con nosotros, y que cada partido que hemos jugado acá en casa lo hemos sentido, y bueno, así se lo hemos hecho saber a cada rival que ha venido. Repito, sentíamos esta deuda de no ganar en casa, sí. Siento que hoy lo conseguimos y siento que es un motivo para que lo disfrutemos.
0: Ahí estaba la palabra de Facundo Bueno. Vio la cara de su amigo atrás, ¿no?
1: Sí, sí, la de Adrián. ¿No? Sí, sí, lo vi. Sí. Sol de Vila. No. Amigo Sol de Vila.
0: ¿No? Muy bien. Sol de Vila.
1: Viendo, atenti, ¿eh? Atenti siempre, ¿eh?
0: Claro, atenti a ver qué carajo le pasaba acá, ¿no? ¿Cómo venía la onda? ¿Por dónde salía? A ver, Mura contesta muy bien. Mura contesta muy bien.
1: Lo hace muy bien.
0: Mura contesta muy bien. Bien. Él dice. Es como en cualquier familia, cosa de sentarnos y charlarlo. O sea que seguramente van a buscar un diálogo los jugadores a ver qué pasó en algún momento, o por lo menos es lo que él cree.
1: Pregunto,
0: por eso lo dijo.
1: ¿Esta es la opinión del camerino o es la forma política como Mura de pronto encara el tema? Porque a mí se me hace, Diego, con la reacción que vivo de Leo Messi, parece que hay diferentes puntos de vista sobre el tema, ¿eh?
0: A ver, yo le voy a decir una cosa, voy a tratar de explicarlo de la mejor manera. Sé que se va a entender mal y que me van a juzgar por lo que voy a decir. Sé Venga. Que se va a entender mal y me van a juzgar por lo que voy a decir, pero lo tengo que decir. Yo creo que acá hay dos partes en el camerino, dos partes totalmente divididas. ¿Sí? No porque el camerino esté peleado, no estoy hablando de eso, no estoy hablando de eso. Uh-huh. Pero en esta situación, con respecto a este acto que pasó. A ver, uno son los que no son las megas estrellas, Y las megas estrellas, obviamente.
1: Claro,
0: o sea,
1: claro.
0: Lamentablemente, o bien, no sé cómo cada uno lo vea, lo analice y lo quiera ver, Messi y Rodrigo de Poli decir, ¿y a estos qué les pasa? ¿No? O sea, claro, si es un club que no ganaban antes, que vengamos nosotros, no existe, le damos título, o sea, soy mejor jugador del mundo, estoy jugando acá y esto que caracoles cantan, ¿o no?
1: Yeah, claro,
0: y los otros... Claro. Los terrenales, le decís, che, solucionemos el tema, ¿por qué van a estar molestos con nosotros si no tiene sentido? ¿Me entiendes lo que voy? O sea...
1: Y como jugadores, Diego, eso en algún momento no deja de darte una mano. O sea, que la estás pasando bien en la cancha, pero los tipos que están afuera te siguen diciendo, vamos, Diego, la próxima, hermano, dale. O sea, en cierta medida... Hay momentos, hay lapsos en la vida, en los partidos, en los cuales necesitas una de esas. Necesitas que te digan, vamos, gente que confíe en vos, ¿ya?
0: Ahora, usted, ¿no? Personalmente, si está del lado de los jugadores de Inter Miami, ¿usted qué haría? ¿Cómo lo vería?
1: Si estoy del lado de los jugadores de Inter Miami...
0: ¿Usted parte del plantel de Inter Miami? ¿Está en esta situación?
1: Para mí, como futbolista es una cultura, veo a todos los equipos de visita o de local siempre yendo a la esquina para decir a sus aficionados, gracias, disculpas si perdieron y toda la cosa, pero por estar ahí, gracias. Eso es lo que yo veo siempre. Inter Miami no veo por qué pueda o tenga otra vara para medirse en este tipo de circunstancias.
0: A mí, ¿sabe qué me parece, Polanco?
1: Lo
0: que no gustó acá es... Viene la primera victoria y estos salen con una protesta. O sea, nos exponen porque ahora todos estamos hablando de esto.
1: Claro.
0: Todos estamos hablando de esto, ¿me entiende? Y eso me parece que es, eso me parece que es lo que calentó a Messi de Paul.
1: Calentó al grupo. Sí, porque Moura también dijo eso, ¿no? O sea, le preguntaron, se debería estar hablando de otra cosa y no de esto, ¿no? Pero bueno.
0: Exactamente. Ese es el problema más grave para mí. Ese es el problema más grave. Bueno, estamos en el Bar Deportivo. 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
4: Unánimo Deportes presenta. ¿Sabía usted que el jugador más pequeño en las grandes ligas fue Eddie Gaddel? Medía apenas un poco más de un metro de estatura. Comenzó jugando con los desaparecidos Browns de San Luis. Esa franquicia se mudó a otra ciudad para convertirse luego en los Cerveceros de Milwaukee. Manny Pacquiao ha estado en el top 10 del box en 4 décadas distintas. Ganó su primera corona a los 19 años por knockout ante Chacha Isasakul. Ha reinado en 8 categorías y aunque cayó contra Mayweather, superó a Tim Bradley en 2 de sus 3 peleas. Se destacan 8 inolvidables peleas contra mexicanos, como contra Marco Antonio Barreras, Eric Morales y Juan Manuel Márquez. Floyd Mayweather ganó títulos en 5 categorías y ha sido el boxeador taquilla pay-per-view más destacado en las últimas décadas. Desde que se convirtió por primera vez en campeón ante Genaro Hernández hasta su despedida contra Conor McGregor, Mayweather se enfrentó a 23 púgiles y venció a 15 campeones mundiales seguidos antes de retirarse. 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
1: Seguimos en El Bar Deportivo. Hablamos ahora un poquito de los resultados que se dieron en esta jornada 14, donde Galaxy gana bien de visita 2-0 sobre el Seattle Sounders, consigue un buen resultado. San Diego empata 3-3 con Cincinnati. A Cincinnati le siguen haciendo goles. Tengo un problemita con mi audio. Bueno, el Real Salt Lake le venció 2-1 a Colorado. Por otro lado, empate en el derby del Río Hudson. El New York Red Bull y el New York City igualaron 1-1. San José perdió el líder del oeste 3-2 con Dallas, en otro de los duelos de ahí de la zona que son importantes también. Houston le ganó 1-0 a Vancouver. Algunos de los resultados: Orlando y Atlanta empataron 1-1, Austin perdió 2-1 con Kansas City, Chicago le gana 2-0 a Montreal de visita, buen triunfo. Charlotte 3-1 a Toronto. Empataron Philadelphia Union y Columbus Crew, y Columbus Crew se quedó sin entrenador, Polanco, ¿no?
2: Sí, Columbus Crew se quedó sin técnico. Hoy han anunciado que Laurel Courtois va a ser el que va a continuar con el proceso. Tenemos la imagen del técnico, el señor Hendrik Rijkstrom, que a quien le han dado gracias. De 14 partidos el técnico de Columbus. El técnico de Columbus perdió 7, sí. Empató 4 y ganó 3. Bien. Números demasiado pobres.
1: Buen récord.
2: Pues todo el mundo decía, sí, Wilfred Nancy regresa, pero de acuerdo a lo que dijo el CEO de Columbus, el señor Nancy tiene todavía proyectos en Europa, por eso no quiere volver a Major League Soccer. Así que eso fue lo que pasó. Y
1: o,
2: lo otro,
1: o sea que lo buscaron.
2: Sí, lo buscaron. Diego mencionaba lo de la victoria de Vancouver, del FC Dallas de San José, de Dallas, 3-2. Dallas ganó 3-2 a San José. Y en ese partido, al minuto 93, el jugador Samuel Sarver, 23 años, el jugador del cuadro de Dallas, anota el tanto. Se va a celebrar con sus compañeros enfrente de la porra, porque cayó el gol ahí, ¿no? Celebraban y casualmente estaban los aficionados locales en ese sector y lanzaron objetos y toda la cosa. Ellos celebraron, se sentaron en la valla publicitaria, se dejaron caer y cuando volvieron, le tiraron cerveza, latas y un montón de cosas a los jugadores.
1: No,
2: ¿Qué hizo Sarver? Hizo esto. Sarver agarró una lata media llena que estaba y se la tiró en la cara, hizo que se la tomó Diego.
1: No, hizo la cosa universitaria, la pinchó de costado y tomó de costado. No, qué va.
2: Exacto, porque le pasa que como se rompió
1: ahora,
2: y después se la
1: tiró. Ahora, por reglas de MLS, yo creo que este muchacho lo van a suspender. O lo van a multar
2: económicamente. O una multa,
1: sí,
2: a lo mejor, ¿no?
1: Sí, sí, sí, sí. Y por tomar alcohol en el partido.
2: Él es mayor de edad. Diego, si fuese menor, hubiese lío. Si fuese menor de también edad, hubiese lío. Pero él tiene 23 años, por eso recalcaba la edad y sí está en edad como para ingerir bebidas alcohólicas. Y es más, hoy Diego, después de todo lo que se armó y la joda que todo el mundo hizo alrededor de este momento, hoy en su cuenta de Instagram, el señor Samuel Sarver, llegando a casa, ¿sabe de qué manera lo hizo?
1: A ver.
2: La tiene, no diga. La tiene Jonathan.
1: Ver, ¿Qué hizo? ¿Cómo llegó a la casa? No. No, con 3 six pack. No. Está loco este muchacho.
2: Para seguirla. Porque, obviamente, como dice Diego, la liga necesita un poco de esas cosas que te hagan un poquito diferente, ¿no? Sacarte de lo normal. Mira,
1: fue el 7, ahí, ¿vio? Ahí.
2: Exacto.
1: Sí, mire.
2: En las declaraciones. Casi nadie se sale del círculo, casi nadie dice algo altisonante, a excepción de lo que dijo el otro día Greg Bunny, que mandó a la de su hermana al señor Tyler Twellman por lo que le dijo el otro día, ¿no? Que no joda, literalmente le dijo, que no joda. Ese tipo se le olvidó lo complicado que es pararse en la cancha y romperse el trasero en cada... Bueno, son de las cositas que pasan, pero bueno, son de los detalles que nos deja la liga y ojo, perdió el ley de nuevo, Diego, Los Ángeles FC, tercera derrota en fila, el equipo quedó herido desde la derrota de
1: Copa
2: Champions contra Toluca, le ganó Nashville 3-2,
1: en Nashville era local, sí. Pero este era, yo creo que este... Este fue el mejor partido de la jornada, me parece a mí.
2: Sin duda, el más arreglado.
1: Fue el mejor partido. Y 5 goles, ¿no? ¿Qué más quiere la gente? La verdad claro. Es que la liga tiene muchos goles, tiene mucha cantidad de goles. Hay algunos casos que hay tantos goles por tantos errores, ¿no? Claro. Pero claro, al público de acá le gusta mucho eso, le gusta ir a gritar goles. Y hay algunos que yo los veo en el estadio y gritan los goles de los rivales, de su equipo, de todo. O sea, yo no sé si es el efecto Sarver. Efecto Sarver con los Sixpack o qué, pero bueno, pero sí. Pero
2: la gente se la pasa bien. La gente se la pasa bien.
1: Yo lo miro y digo. No, si tenés la camiseta rosa, no puedes gritar el gol de los otros. ¿Me entendés? Sí, pero sí, bueno, pasa, sí, pasa.
2: Pasa.
1: Ahí pasa. Hay unas cosas que pasan. Bueno, dejemos momentáneamente un poquito de MLS para hablar de Copa del Mundo y un poco de selección de Estados Unidos. ¿Le parece, Polanco?
2: Sí, Diego, estamos a las puertas el día 26, mayo 26. Mauricio Pochettino anuncia la lista de 26 convocados en un evento especial que se va a llevar en New York.
1: Mire.
2: Y comienzan.
1: Va a haber así comienzan, todo.
2: Sí, correcto. Una parafernalia, un evento especial que va a ser transmitido por las cadenas que son los propietarios de los derechos de Estados Unidos. Hoy hay una mala noticia. Anthony Robinson del Crystal Palace salió lesionado y es. Oh. ¿Cómo se llama el técnico de Crystal Palace? Hansen, Nelson, ¿cómo se llama? Whatever, ahorita me acuerdo.
1: Juega con Arsenal, ¿no? Crystal Palace.
2: No estoy seguro. Lo que sé que se torció el tobillo hoy y el pronóstico es que va a estar bien a mitad de semana. O sea, sonó como reconfortante. Las palabras del técnico del Crystal Palace.
1: Sí, pues ya se confirmó la baja de Johnny Cardozo, ¿no? Que se tiene que operar, entonces sí. Obviamente que.
2: Y de hecho, tenemos una lista, esto es lo de Cardozo, que Cardozo fue operado. Sí, que fue operado, y bueno, ojo, imagínate qué forma de lesionarte, Diego, qué mala onda, ¿no? Por el par de compañero, es en un rondo previo al entrenamiento, a la sesión de entreno del equipo de Simeone. Y ahí un compañero, por disputar la pelota, se le pasó la mano. Se le pasaron las revoluciones. Wow. Y se llevó el tobillo de él. O sea, una locura, la verdad. Una locura. Pero bueno, wow. Diego, tenemos una lista que más o menos es como la potencial que Estados Unidos tendría para la Copa del Mundo. Voy a contar un poquito de esto. Jonathan, si usted la tiene, puede comenzar a tirarla. Estos son la proyectada lista que está para el Mundial. Aquí la duda de cuál va a ser son los porteros, la duda es el tercero. El tercer portero a nadie le importa, dice todo mundo, ¿no? Porque generalmente no juega, salvo escenarios que ya hemos visto, porteros que eran el tercero y que al final terminaron siendo titulares. Pero bueno, Turner, que está pasando por un gran momento, más allá de que se mandó a mitad de semana una regada espectacular contra New York City FC, se mandó una a mitad de semana, pero fue clave en la victoria de ayer. Y después, mira los que vienen después, los defensas.
1: Está Serginho Dest en esta lista, supuestamente, mire usted.
2: Está Serginho Dest acá en esta lista. Está Robinson, que decíamos hoy, No, este es Anthony Robinson, este es del Fulham. Chris Robinson está en la lista también. Pero me llama algo la atención, digo, la cantidad de partidos internacionales que tienen estos jugadores, algunos de ellos, que no pasan, ¿eh? No es un cuadro maduro como para decir, a excepción de Aronson o de Pulisic, que es el que maneja el gafete de capitán. Particularmente a mí no me gusta Pulisic. No me gusta como jugador. De hecho, el Pulisic del 2026 está en la peor forma futbolística para ser capitán de la selección. Diego Cora tiene apenas una asistencia, no es regular en Milan, no la pasa bien, no anda en su mejor momento. O sea, colgarse de Pulisic para decir al Capitán América, perdóneme, pero hay Capitán América que hemos conocido y que de pronto me parece que son y respetan mucho más y le dan más valía a ese nombre que el mismo Pulisic, que a mí particularmente como futbolista no me gusta.
1: Bueno, Aronson tiene unos problemas en la rodilla, Richards de Crystal Palace, sí. Molestia en el muslo. Bueno,
2: y mira que aquí no está Sendejas. Aquí no está Sendeja,
1: ¿sí? La verdad que Sendeja lo colgó, no, perdió nivel y salió de la selección. Una pena, porque yo creo que le podía aportar mucho. Hay muchos seleccionadores que ya dieron directamente la lista de 26 jugadores, que no quieren meterse con el tema de los 55 y toda la historia, porque hacer público los 55 no les parece bien, por los que se quedan afuera y por toda la historia. Exacto. O sea, los 55 es obligatorio por FIFA. FIFA ya tiene los 55 de los 48 participantes, o sea, la lista de 55 jugadores y 18 de los 48 participantes, lo que se llama prelista. La tiene. ¿Por qué? Porque en el caso que haya lesionado, usted lo puede poner solamente si están en esa lista, incorporarlos, hacer cambios, sacar uno por otro. Si están en esa lista de 55. Por eso FIFA eso ya lo tiene. Ahora, hay muchas selecciones, por ejemplo, Francia, Costa de Marfil, de las que recuerdo, porque estuve viendo, trabajando esta semana con muchas de ellas, muchísimas que ya presentaron directamente los 26. Directamente los 26. Por ejemplo, en Francia, Camavinga quedó fuera, ¿no? Y sorprendió a todos la ausencia del jugador del Real Madrid. Bueno, así sucesivamente.
2: Es más,
1: entonces,
2: vos que venís y que vivís viendo un poquito de actualidad de Inter Miami, Berterame hoy hizo gol. Y en la semana se habla alrededor de la selección de que Berterame sería el jugador descartado para ir a la Copa del Mundo con México.
1: A mí no me extrañaría. Pero ¿sabe por qué lo descartaría? No por nivel.
2: ¿Por qué?
1: Y por lo naturalizado. ¿Qué el Vasco lo va a llevar bien?
2: Un problema menos. Nada más.
1: Un problema menos.
2: Pero yeah. Si a las críticas le llueve México, y toda la cosa. ¿Sabes
1: qué? México naturalmente utilizó naturalizados y después los descartó.
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3: 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Unánimo Deportes presenta. ¿Sabía usted que el primer equipo de fútbol en llegar a la luna fue el Independiente de Argentina? El responsable fue Héctor Rodríguez, secretario de Relaciones Públicas del club, quien decidió hacerle a Neil Armstrong, Buzz Aldrin y Michael Collins socios de equipo, poco antes de que despegara la misión Apolo 11. Tras varias gestiones en la Embajada de Estados Unidos en Buenos Aires, el señor Rodríguez consiguió enviarles banderitas del equipo a los astronautas, quienes la llevaron consigo el 20 de julio de 1969 a la luna. ¿Sabe usted que el mejor porcentaje de knockouts en la división de los heavyweights lo sigue teniendo Deontay Wilder? Peleó 45 veces, ganando 41 de ellas por knockout, con un 91% de efectividad, y sigue siendo mejor que el porcentaje que alcanzó Rocky Marciano, que además de retirarse invicto, ganó 43 peleas de sus 49 por knockout. 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
1: Bueno, seguimos aquí en El Bar Deportivo. Señor Polanco, a ver, ¿queda alguna otra cosita más de Copa del Mundo? Nos sí. metemos en fútbol 25, centroamericano.
2: ¿Qué me sí, sí en breve le cuento algo de Centroamérica. 25 días para el Mundial, por lo menos ahora mismo que estamos acá junto a Diego y a ustedes. Contar un poco sobre Brasil, es el que anuncia la lista de convocados en las próximas horas y obviamente es una de las listas que va a dar mucho de qué hablar, que va a tener algunas bajas notables como la de Estevao, el chico del Chelsea, que se lesionó de manera lamentable. Y de ahí
1: Estevao, Militao,
2: todo mundo
1: y,
2: exacto
1: y ay, se me fue el otro, son tres jugadores que perdió sí. Brasil.
2: Perfecto, pero el caso principal es el de Neymar. Neymar es el que acapara todas las miradas, si es o no incluido en la lista de los 26 para el Mundial.
1: ¿Vio lo que le hicieron a Neymar en el cambio con Santos?
2: Sí, lo vi.
1: El papelito decía una cosa y el cuarto árbitro puso el cartel, lo hicieron salir. Estaba que,
2: y Neymar agarra el papelito y le dice, aquí está, aquí está.
1: Y lo muestra a la cámara. Sí, lo que especulan algunos colegas brasileños en el caso de Neymar es que quizás lo pongan en la lista en lugar de João Pedro. João Pedro, jugador de Chelsea, que está a punto de arreglarse con Barcelona.
2: Sí, es cierto.
1: Que está a punto de arreglarse con Barcelona. Así que bueno, vamos a ver qué si eso sucede.
2: Buenísimo. Bueno, en Centroamérica, Diego, se definió el título en Costa Rica, por ejemplo. En Costa Rica ya hay campeón. El técnico Jacome, argentino, él, ex técnico de Nicaragua. Ex técnico, en Nicaragua trabajó con el Real Estelí, con ellos precisamente los hizo campeones, los llevó hasta ganar títulos, pero se fue a Costa Rica o volvió a Costa Rica porque ya había trabajado con ellos y la gente de Herediano confió en él. Y se proclamaron campeones. Perdieron 2-1 la ida contra Saprissa y ganaron la vuelta 2-0. Y de esa manera se consolidaron como campeones del fútbol de Costa Rica y prolongaron por 2 años la sequía del Saprissa sin ganar títulos. Y esto que apostaron por un histórico como Hernán Medford para intentar ganar a una escuadra. Aquí juega el Cubo Torres, para que tengas idea, Diego, en este equipo.
1: Claro.
2: Cubo Torres, y bueno, una serie de jugadores locales. El presidente de ellos es el polémico Jafet Soto. Digo polémico por la forma como declara Jafet, ¿no? Que es un tipo que no tiene filtros y que le gusta llamar las cosas por su nombre y que algunas veces es cero políticamente correcto cuando quiere opinar sobre algunos temas. Entonces,
1: sí, pero todos dicen que el proyecto que está haciendo con Herediano es fantástico, ¿eh? A pesar de todas esas críticas y de muchos que lo acusan de varias situaciones que no se han comprobado nunca, pero en lo que es escauteo de jugadores y todo,
2: sí, ha ido
1: creciendo mucho. Ha leído bien.
2: Correcto. Y bueno, en Guatemala pasó algo anoche, las últimas horas, porque precisamente el cuadro de Municipal goleó 4 por 1 a Xelajú Mario Campo Seco, y de esa manera, Diego, partido de ida de la final, la vuelta se juega el próximo sábado, han dado un paso fundamental para intentar ganar la Copa número 33. Ojo, juegan ida y vuelta a la final, pero Xelajú fue el mejor equipo del torneo y le pasó en un lapso de la recta final del partido, se quedó con uno menos y ahí los clavaron, el equipo se desmoronó y se les cayó. El técnico José Hernández, que antes dirigía a Morelia en México, es el encargado de dirigir a Xelajú Mario Campo Seco y precisamente los tiene ahora metidos a un paso de lo que es la final del fútbol de Guatemala. Seguimos viendo lo de Costa Rica. Jonathan, estamos ya con Guatemala ahora precisamente. Y bueno, los rojos van a intentar ganarlo. Vamos a ver qué es lo que sucede, porque se sacó del camino a Comunicaciones, que era uno de los potenciales rivales o problemas que le iba a dar en el camino. Sin embargo, no pudieron. Y la otra precisamente tiene que ver con el fútbol de Honduras, que sigue jugando triangulares. Ellos se metieron en una... en Honduras, por así decirlo, porque armaron 2 triangulares, Diego, donde hay 2 equipos que son los que generalmente son los mejores. El resto solo te acompaña. Tenés tantos partidos, pero todos se hacen aburridos y la gente no va. Y la gente no va a ver los partidos.
1: Porque es un problema grave.
2: Triangulares a eso.
1: Bueno, está bien, pero la búsqueda de los triangulares tiene que ver también con a ver si generaban motivación para que la gente vaya más al estadio, ¿no?
2: Sí, en pero este no va, Diego.
1: No, y pero lo que pasa es que, a ver, como el señor Jonathan acá, nuestro operador, y ahí la gente entera, van a ver el Real Madrid y todo, y el Barcelona y su equipo, miran por televisión, no van a la cancha.
2: Y en El Salvador, Diego, está lista la final. Está lista la final. Águila, que había perdido el primer partido 2-1, ganó 1-0 y en el global están igualados, se fueron a penales y ganó Águila contra Firpo. Firpo es el vigente campeón del fútbol salvadoreño. Ajá. Y en este momento FAS está ganando 2-0 y por lo tanto el FASito va a la final contra Águila. Es decir, habla clásico nacional en El Salvador para definir el campeón el próximo fin de semana.
1: Qué lindo. ¿Y quién lo va a ganar, Polanco?
2: No sé si va a ser sábado el partido, de acuerdo como lo.
1: Pero ¿quién lo va a ganar? ¿Quién lo va a ganar para usted? ¿Quién lo va a ganar?
2: Pero desde luego, hermano, tendría que ser el Facito. Vamos a ver qué pasa.
1: Para los que no saben, Polanco es fanático del FAS.
2: Como en las últimas, y especialmente porque el equipo vuelve a una final después de haber perdido hace como un año y medio. Pero se perdió una final contra un equipo al que no le pagaban, Diego. Al que no tenían nada, no tenían ni público. Y llegaron a la final. Y ese equipo es una de esas muestras de que aquello de que por orgullo puedes hacer las cosas. Sí, ese equipo le ganó al FAS. Así, cuando el FAS se creía campeón antes de jugar ese partido contra el Once Deportivo, que es una de esas finales que es como para la historia y que se puede contar. De así como vimos Leicester en su momento, en el 2016, hacer lo que hizo en la Premier. En El Salvador pasó eso. Un equipo que no le pagaban, que no tenía nada, que los directivos los ignoraban, fueron campeones. Eso sí, fueron campeones nunca, y después todo el mundo agarró contrato por todos lados. Eso sí.
1: Pero esas cosas tocan como las pandemias, cada 100 años más o menos, Polanco, porque... Exacto, o sea, mire el Leicester de donde está ahora, desapareciendo.
2: Tercera división, Premier Championship League One, en League One está ahora, porque descendió esta temporada.
1: Por eso casi desapareciendo, es increíble lo de ese equipo, algo porque es un equipo que tiene historia, ¿no? O sea...
2: Correcto.
1: Así que entonces, la
2: final en El Salvador solo terminó, la final en El Salvador se juega a un solo partido, that's it, el fin de semana que viene.
1: Bien, lindo. Para repasar, Herediano campeón en Costa Rica, sí. En Honduras están los
2: triangulares. Municipal tiene media copa,
1: vamos a ver cómo le va en el segundo partido con Xelajú. Y el clásico salvadoreño va a ser la gran final del fútbol salvadoreño. Esperemos que sea tranquilo, ¿no, Polanco? Que no haya problemas, ¿no?
2: Sí, debería ser, Diego. Hay mucha seguridad y la gente está tratando de portarse de buena manera, ¿eh? Han desaparecido un poquito. El problema es un poquito cuando se enfrentaban o chocan Alianza FAS. Ahí sí las cosas son un poquito calientes por el tipo de aficiones. Las dos aficiones son muy complicadas. Pero bueno.
1: El otro día leí algo. ¿Es el hermano del presidente el que estaba en la federación? Es el hermano Bukele, ¿no? Se llama Bukele también, ¿no? Porque obviamente es hermano. ¿Que quiere ampliar la cantidad de equipos?
2: No.
1: Buscar manera para.
2: Quiere ampliar, reducirlo. Para ampliar.
1: Reducirlo.
2: Sí, porque...
1: ¿Pero a cuánto quiere reducirlo?
2: La multipropiedad algunas veces tiene sus cosas positivas, sus negativas, pero ya en el país comenzaron a soltar. Había un consorcio que tenía 3-4 equipos. Entonces yo,
1: claro,
2: no, señor, esto no puede ser así. Entonces el tema es llegar a 10 equipos la próxima temporada, me parece, arrancar con 10. En el 27. Dos equipos menos.
1: Pero son muy pocos 10 equipos, Polanco.
2: ¿Cómo?
1: Son muy pocos 10 o 8.
2: No, es mucho. ¿Cómo es mucho? No, es mucho. Me quedo con 8.
1: ¿Por qué con 8?
2: ¿Qué es lo que quieren? Sí.
1: Pero no hay gente que quiere invertir en el fútbol.
2: Pero lo que pasa es que muchos problemas. Algunos no pagan, digo. Y después tienen que hacer unos procesos que son un poquito engorrosos, amenazas, tú sabes, todo eso. Ajá. Uh-huh.
1: Así claro. Bueno,
2: vamos a ver qué pasa.
1: Bueno, sí, usted quiere una liga de 8. Mire usted.
2: Sí, sí.
1: Bueno, está bien. Bueno, señor Polanco, momento de despedirnos. Gracias, como siempre, por todo. Espectacular Estamos aquí en el Bar Deportivo, gracias al señor Jonathan también, que estuvo en toda la operación técnica. Nos vamos, Polanco. Chau.
2: Chau.
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Todo en Unánimo Deportes presenta. ¿Sabía usted que no se sabe a ciencia cierta cuánto dinero ganó George Foreman vendiendo parrillas para asar? Pero algunos aseguran que la compañía Salton Inc., fabricante de las parrillas, le pagó

0: Benítez ganó el primero de los tres títulos mundiales en su carrera. El puertorriqueño nacido en los Estados Unidos fue el púgil más competente y agresivo del boxeo latinoamericano en su época. El equipo que más veces ha disputado un mundial es la selección de Brasil con 20 participaciones. En segundo lugar se encuentran Alemania e Italia con 18, seguidos por Argentina con 16. Tenemos el swing latino en nuestro DNA.
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Ronaldo Nazario y Luis Suárez son dos formas de entender el 9. El brasileño encarnó el vértigo, arrancaba desde media cancha, eliminaba rivales a pura zancada y definía con una frialdad quirúrgica. Mientras que el uruguayo elevó la versión total del delantero, presión, apoyos, paredes y último pase, además de un olfato demoledor en el área. El pico de Ronaldo fue tan breve como incontestable. En el Barça 96-97 firmó 47 goles en 49 partidos y en el Inter del 97 y 98 dominó la Serie A más áspera. Después, tras dos lesiones gravísimas, regresó para ganar el Mundial 2002 con 8 tantos. Dos balones de oro colocan un prime que, con pura intimidación, pocos han igualado. Suárez construyó una obra larga y consistente en varias ligas. En el Liverpool 13-14 hizo 31 goles en 33 juegos sin penales. En el Barça 2015-2016 marcó 40 en liga, 59 goles en total para llevarse el pichichi y la bota de oro en una era dominada por Cristiano y Messi. Y en 2015 anotó en la final de Champions, pero aún tuvo cuerda para liderar el Atlético de Madrid, campeón en 2020-2021. En selecciones, R9 dejó 62 goles en 98 con Brasil, dos mundiales, 1994 y 2002, y un idilio con los grandes escenarios. Suárez, máximo goleador histórico de Uruguay, 69 goles, fue campeón y MVP de la Copa América en 2011 y sostén ofensivo de 4 ciclos mundialistas. Los números dibujan perfiles distintos. Ronaldo ofrece el techo muy

0: y alto, un prime que cambió la percepción del puesto. Suárez, el cuerpo de una obra más completo y longevo, con goles y asistencias decisivas en distintos contextos tácticos. Uno fue el relámpago perfecto, el otro la tormenta que no se apagaba. ¿Quién fue el mejor 9 de su época? ¿El pico inigualable de Ronaldo o la consistencia total de Luis Suárez? Y ya que estábamos, para ti, ¿quién es el mejor 9 de todos los tiempos? Para Unánimo Deportes reportó Francisco Zuleta.
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0: ¿Puede España volver a la gloria mundialista en 2026? La pregunta surge casi inevitablemente después de 2 años en los que la Roja ha vuelto a mirar al mundo desde arriba. Campeona de Europa, campeona de la Nations League, subcampeona de otra Nations League y con una clasificación sólida rumbo a Estados Unidos, México y Canadá. España llega al mundial en su mejor momento desde la era dorada de 2010, con un fútbol reconocible, valiente y flexible. El equipo de Luis de la Fuente ha recuperado algo que parecía perdido: autoridad competitiva, manda el balón, presión arriba y por primera vez en mucho tiempo tienen extremos capaces de romper partidos. Lamine Yamal y Nico Williams son la nueva bandera de una generación sin miedo. En el centro del mapa, Rodri marca el ritmo como uno de los mejores mediocentros del mundo. Pedri y Gavi añaden creatividad mientras la defensa mezcla la experiencia de jugadores consolidados con el talento precoz de Cubarsí o Huijsen. En pocas palabras, es una plantilla profunda, joven y con un techo altísimo. Eso sí, no está todo hecho. La salud de la plantilla será clave. España ha sufrido bajas constantes y el Mundial exigirá una gestión quirúrgica del físico. Tampoco está resuelta la pregunta del 9, un viejo dilema que podría pesar en los partidos cerrados. Aún así, la mirada internacional coincide. España es candidata natural al título. Sin estridencias, sin discursos grandilocuentes, pero con hechos. Si mantienen el nivel, si llega sana y sus jóvenes siguen creciendo al mismo ritmo, tienen argumentos reales para volver a pelear por el trofeo que levantaron en 2010. ¿Regreso a la gloria? Por primera vez en mucho tiempo, la respuesta no parece un sueño, sino una posibilidad y muy seria. Para Unánimo Deportes reportó Francisco Zuleta.
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2: Hablar de Andrés Iniesta es hablar de uno de los futbolistas más elegantes y decisivos en la historia del fútbol, porque mientras otros brillaban por velocidad o fuerza, Iniesta lo hacía con inteligencia, calma y magia. Y hoy vamos a recordar los momentos que convirtieron al español en una auténtica leyenda. Todo comenzó en la Masía del FC Barcelona, donde rápidamente se ganó la atención por su técnica impresionante. En 2002 debutó con el primer equipo y poco a poco empezó a construir una carrera histórica. Pero uno de sus primeros momentos inolvidables llegó en 2006, cuando ganó su primera UEFA Champions League. Aunque todavía no era la máxima estrella del equipo, ya demostraba que aparecía en los momentos importantes. Y hablando de momentos importantes, imposible olvidar el famoso Iniestazo. Semifinales de Champions en 2009. Chelsea FC contra el Barcelona, minuto 93. Iniesta sacó un disparo espectacular desde fuera del área y silenció el Stamford Bridge con uno de los goles más icónicos en la historia del torneo. Pero si ese gol fue histórico, el siguiente lo convirtió en eterno. Final del Mundial Sudáfrica 2010 entre España y Holanda. Un solitario gol de Iniesta en el minuto 116. Un gol que el entonces comentarista José Antonio Camacho celebró con un grito que recordaremos siempre: Iniesta de mi vida. En 2012 se proclamó ganador de la segunda edición del premio UEFA al mejor jugador del año con un total de 19 votos, por delante de Leo Messi y Cristiano Ronaldo. Iniesta ganó su último gran trofeo con el Barcelona en junio de 2015 tras la victoria contra el Juventus en el Olímpico de Berlín. Y el 20 de mayo de 2018 se despedía una leyenda en el Camp Nou. El Barça venció a la Real Sociedad en la jornada 38 con el título de Liga ya en el bolsillo, pero eso poco importaba al aficionado culé. Era el último partido de Iniesta con la camisa azulgrana.
0: Lorena Ochoa, nacida el 15 de noviembre de 1981 en Guadalajara, Jalisco, México, es sin duda una de las figuras más importantes en la historia del gol femenino. Desde muy pequeña mostró un talento increíble para este deporte, apoyada siempre por su familia que le impulsó a seguir sus sueños. A los 15 años, Lorena ya se había coronado campeona amateur en México y su carrera despegó aún más cuando decidió estudiar en la Universidad de Arizona. Allí no solo destacó en los estudios, sino también brilló en el golf universitario, ganando varios campeonatos y mostrando al mundo que tenía un futuro prometedor. En 2002 dio el salto al profesionalismo y rápidamente se posicionó como una jugadora a seguir en el circuito del PGA. Su habilidad, su swing fluido y su fortaleza mental la convirtieron en una competidora implacable. A lo largo de su carrera profesional, Lorena logró 27 victorias en torneos LPGA y un total de 31 en todas las competencias en las que participó. Uno de los mayores logros fue convertirse en la primera mexicana y segunda latinoamericana en alcanzar el número 1 en el ranking mundial de golf femenino, posición que mantuvo durante 158 semanas consecutivas, casi 3 años, desde abril de 2007 hasta febrero de 2010, un récord que habla de su dominio absoluto en esta época. Entre sus triunfos destaca la victoria del Women's British Open en 2007, uno de los 4 majors más prestigiosos del golf femenino. También fue nombrada jugadora del año de la LPGA en 2 ocasiones, en 2007 y 2008, y rompió récord en ganancias acumuladas, convirtiéndose en la golfista femenina con mayores premios económicos de su época. Pero más allá de las cifras y trofeos, Lorena Ochoa es admirada por su estilo de juego completo, que combina precisión, un pot efectivo y calma increíble en momentos decisivos. Su ética de trabajo y profesionalismo fueron ejemplo para muchas generaciones. En 2010, en pleno auge de su carrera, Lorena sorprendió al mundo al anunciar su retiro para enfocarse en su vida personal y familiar. Sin embargo, su legado quedó intacto y desde entonces ha dedicado esfuerzos a promover el golf y la educación en México a través de su fundación. Lorena no solo cambió la historia del golf mexicano, sino que también abrió las puertas para que muchas mujeres latinoamericanas soñaran en grande y tuvieran un referente mundial. Su nombre siempre estará asociado con la excelencia, la pasión y el impulso de un deporte que hoy goza de muchos más reconocimientos gracias a su influencia. Para Unánimo Deportes reportó Francisco Zuleta.
2: Hoy vamos a hablar de uno de los delanteros más letales del fútbol moderno, Robert Lewandowski, un jugador que convirtió el gol en rutina y los récords en costumbre. Todo comenzó en Polonia, pero su gran salto llegó con el Borussia Dortmund, donde, bajo el mando de Jürgen Klopp, empezó a construir su nombre en Europa. Y claro, imposible olvidar ese momento en el que le metió 4 goles al Real Madrid en Champions, una noche que lo cambió todo. Después vino su mejor versión con el Bayern Múnich. Ahí, Lewandowski se convirtió en una máquina imparable. Ganó todo, incluyendo la UEFA Champions League en 2020, y rompió récords históricos como el de más goles en una temporada, superando a Gerd Müller. Ese mismo año, muchos lo consideraron el mejor del mundo, aunque el Balón de Oro nunca llegó. En 2022, decidió cambiar de aires y fichó por el FC Barcelona, donde siguió demostrando que el gol sigue siendo su mejor idioma. Pero ahora, su historia podría tener un nuevo capítulo. De acuerdo con reportes recientes, Lewandowski estará interesado en continuar su carrera en la Serie A. Así es, Italia podría ser su siguiente destino, buscando un último gran reto en una de las ligas más tácticas de Europa. Aunque no hay nada confirmado todavía, esta posibilidad ha empezado a llamar mucho la atención, porque podría marcar el cierre de una carrera histórica en otro gigante del fútbol europeo. Con su selección, Polonia ha sido líder absoluto, capitán y referente por años, y hoy, más allá de lo que venga, Lewandowski ya es una leyenda, porque lo suyo no fue casualidad, fue disciplina, constancia y una obsesión por el gol.
0: Top 5 máximos goleadores del Arsenal en la Champions League, del quinto al primero. En el puesto número 5 está Freddy Ljungberg, con 14 goles. El sueco fue un jugador clave en el ataque del Arsenal y se destacó por su habilidad para llegar al área en momentos importantes. En el cuarto puesto tenemos a Cesc Fàbregas, con 17 goles. El centrocampista español no solo era un maestro de asistencias, sino también un goleador eficiente en la competición europea. En el tercer lugar aparece Theo Walcott, con 18 goles. Su velocidad y capacidad para marcar en momentos decisivos lo convirtieron en uno de los jugadores más importantes del Arsenal en la Champions. En segundo puesto está Robin Van Persie, con 20 goles. El delantero holandés dejó huella con su increíble instinto goleador y su precisión, siendo un referente en el ataque del club. Y el primer lugar es para el rey, Thierry Henry, con 35 goles, el máximo goleador histórico del Arsenal en Champions, un verdadero ícono del club y del fútbol mundial. Estos 5 jugadores han dejado su marca en la historia de la Champions League con el Arsenal, y cada uno de ellos ha sido fundamental para el éxito del equipo, un legado de goles que sigue vivo. Para Unánimo Deportes reportó Francisco Zuleta.
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4: La Conca Champions 2026 entra en su fase más competitiva. Y como cada año, hay clubes que parten con ventaja. La historia pesa, el plantel importa, y la Liga MX y la MLS vuelven a dominar el panorama. Número 5, Tigres. Un equipo acostumbrado a competir en instancias finales. Campeón en 2020, Tigres mantiene una base sólida, experiencia internacional y una plantilla que sabe jugar este tipo de torneos. Número 4, América. Uno de los clubes más ganadores en la historia del torneo. Su jerarquía, plantel profundo y experiencia lo convierten en un candidato a levantar el título. Número 3, Toluca. El conjunto escarlata llega como uno de los equipos más equilibrados del torneo. Con un proyecto sólido y regularidad en Liga MX, tiene argumentos para competir en fases decisivas. Número 2, LAFC. La MLS sigue creciendo y LAFC es uno de sus principales representantes. Con plantel competitivo y experiencia internacional, es uno de los equipos que puede romper la hegemonía mexicana. Número 1, Cruz Azul. El vigente campeón llega como el rival a vencer. Con historia, títulos y un equipo consolidado, Cruz Azul parte como el favorito para repetir el campeonato. La Conca Champions 2026 tiene un patrón claro. México vs Estados Unidos. Experiencia contra crecimiento. Y un solo objetivo, levantar el trofeo más importante de la CONCACAF.
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6: Johan Cruyff no solo jugó al fútbol, lo reinventó. El Tulipán de Oro fue el arquitecto de una forma de entender el juego que todavía perdura. Nacido en Ámsterdam en 1947, brilló desde joven con el Ajax, donde ganó 8 ligas y 3 Copas de Europa. Su técnica, su visión y su elegancia lo convirtieron en un genio irrepetible. En 1973 llegó al FC Barcelona, y nada volvió a ser igual. Como jugador culé, fue el símbolo del cambio. Trajo el fútbol total a una ciudad hambrienta de títulos. En 1974, llevó al club a ganar la Liga después de 14 años. Fue Balón de Oro 3 veces. Pero su mayor impacto en la institución blaugrana llegó desde el banquillo. En los 90 creó el Dream Team, Guardiola, Koeman, Stoichkov, Laudrup, jugadores que dominaron Europa con un estilo ofensivo, atrevido, inteligente. Bajo su dirección, el Barça ganó su primera Champions en 1992. Salid y disfrutad, decía. Más que táctica, era filosofía. Cruyff no solo cambió al Barça, moldeó su identidad. Y tras su partida de este planeta en 2016, su legado vive en cada pase, cada triangulación y cada niño que sueña en la Masía. Johan Cruyff fue más que un ídolo. Fue el origen de una forma de jugar que nunca morirá.
7: Harry Kane, el killer del gol que tardó 13 años en coronarse. Nacido en Londres en 1993, Harry Kane creció a pocas cuadras del estadio del Tottenham. Tras ser rechazado por el Arsenal en categorías juveniles, ingresó a la academia de los Spurs y debutó como profesional en 2011, luego de pasar por varias sesiones en clubes como Leyton Orient y Millwall. Fue hasta la temporada 2014-2015 cuando se consolidó como figura. Marcó 31 goles y fue elegido jugador joven del año en Inglaterra. Desde entonces su nombre se volvió sinónimo de gol. Ganó 3 botas de oro en la Premier League 2016, 2017 y 2021 y fue máximo goleador del Mundial 2018 con Inglaterra. A pesar de sus logros individuales, Kane acumuló una larga lista de finales perdidas. Copa de la Liga en 2015 y 2021, Champions League en 2019 y Eurocopa 2020 y 2024, además de múltiples subcampeonatos con el Tottenham. En 2023 firmó con el Bayern Múnich y no fue sino hasta el 4 de mayo de 2025, a los 31 años, cuando rompió la sequía y ganó su primer título como profesional, la Bundesliga, tras una temporada con más de 40 goles anotados. Hoy, su historia como leyenda tiene por fin una corona.
8: La carrera de Sergio Checo Pérez parece estar frente a un nuevo giro crucial. Luego de su salida de Red Bull al cierre de la temporada 2024, el piloto tapatío ha permanecido fuera de la parrilla durante 2025, pero eso podría cambiar muy pronto. Con la temporada 2026 en el horizonte y un mercado de pilotos en ebullición, dos caminos se abren para el mexicano: liderar el nuevo proyecto de Cadillac en Fórmula 1 o buscar un sorpresivo regreso de Red Bull Racing. El escenario con Cadillac, que debutaría oficialmente en 2026, parece ya bastante avanzado. Medios europeos han confirmado que el acuerdo con Pérez está prácticamente cerrado. De concretarse, Checo sería el primer gran fichaje del equipo respaldado por General Motors con motores Ferrari inicialmente y su propio desarrollo a futuro. Tendría el rol de piloto principal, visibilidad total y respaldo de patrocinadores clave, en especial del mercado norteamericano. Pero también asumiría un alto riesgo. Cadillac será un equipo debutante sin experiencia previa y su rendimiento es una incógnita en medio de un cambio de reglamento, que podría poner a prueba incluso a las escuderías más consolidadas. En paralelo, surge la posibilidad de un regreso a Red Bull, una idea que parecía impensable meses atrás. Aunque el equipo ya cubrió sus asientos, se dice que Pérez estaría interesado en reabrir conversaciones. Volver implicaría convertir nuevamente por podios y victorias en uno de los equipos más dominantes en la era moderna, aunque también reviviría tensiones internas no resueltas. En medio de estas negociaciones, también suena Alpine como una alternativa. Ante el bajo rendimiento de sus actuales pilotos, aunque sería más un plan B, refleja que Checo sigue siendo una figura cotizada en la categoría. Por ahora el mexicano no ha tomado una decisión definitiva. ¿Tomará el reto de construir un equipo desde cero o buscará una redención en una escudería élite? Lo cierto es que su posible regreso a la Fórmula 1 en 2026 sigue generando expectativa. El dilema está sobre la mesa. ¿Tú qué elegirías? Para Unánimo Deportes reportó Francisco Zuleta.
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8: Desde el Mundial de 2002, las mascotas de la Copa del Mundo han sido una pieza central en la identidad de cada torneo. Con cada edición, las figuras creadas no solo representan el espíritu del fútbol, sino también la cultura del país anfitrión. A lo largo de los años, las mascotas han evolucionado, reflejando tanto la creatividad como los valores de la juventud y la convivencia. En el año 2002, Ato, Cass y Nick fueron tres personajes abstractos creados para la Copa del Mundo de Corea y Japón. Representaban el fútbol como una energía universal y su serie animada de Freaks ayudó a popularizarlos. En 2006, Leo VI, un león con camiseta número 6, fue acompañado por Pille, un balón parlante. Aunque recibió críticas por no reflejar el águila alemana, Goleo sigue siendo recordado por su carisma. El siguiente en la lista es Akumi, el leopardo de cabello verde. Fue la mascota del Mundial de Sudáfrica en 2010. Su nombre, que combinaba Sa de Sudáfrica y Kumi de 10, simbolizaba la juventud y la unidad del país post-apartheid. En 2014, Brasil presentó a Fuleco, un armadillo que promovía la ecología. Su nombre, que unía a fútbol y ecología, se convirtió en un símbolo de la conciencia mental durante el torneo. El siguiente en la lista es Sabivaca, un lobo con gafas deportivas que fue elegido como mascota para Rusia 2018 a través de una votación popular. Representaba la pasión y el espíritu competitivo del fútbol ruso. Para el Mundial 2022, la Eve, un turbante animado, simbolizó la cultura árabe. Su nombre, que significa jugador habilidoso, unió tradición y modernidad conectando con los valores locales. Finalmente, para el Mundial de 2026, la FIFA ya anunció sus tres nuevas mascotas. Un alce canadiense llamado Maple, Sayu, un jaguar mexicano, y Clutch, un águila calva estadounidense. Estos reflejan la característica cultural y naturales de los respectivos países, marcando la diversidad de este torneo coorganizado por tres naciones. Con cada nueva edición, la emoción por conocer a la nueva mascota aumenta, y con ella el deseo de unirse al espectáculo más grande del deporte mundial. Déjame saber en los comentarios cuál te gustó más. Para Unánimo Deportes reportó Francisco Zuleta.
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8: Lamar Jackson nació el 7 de enero de 1997 en Pompano Beach, Florida, y desde sus primeros pasos en el mundo del fútbol americano universitario dejó claro que estaba destinado a redefinir la posición de quarterback. En Louisville, bajo las órdenes de Bobby Petrino, explotó un fenómeno dual, un brazo capaz de lanzar más de 3.500 yardas en una temporada y piernas que sumaban más de 1.500. En 2016 se convirtió en el ganador del trofeo Heisman más joven de la historia y en 2017 repitió como finalista antes de declararse listo para la NFL. En 2018, los Ravens lo eligieron en el puesto 32 del draft. Arrancó como suplente de Joe Flacco, pero en noviembre tomó el control del equipo y jamás lo soltó. Un año después, en 2019, la liga fue testigo de un espectáculo inédito. Baltimore firmó un récord histórico de más de 3.200 yardas terrestres y Jackson rompió la marca de más yardas por tierra de un mariscal de campo en una temporada con 1.206. No solo dominó las piernas, también llegó a la NFL y en pases de touchdown llegó al récord de 36, cerrando el año con un 14-2 y un MVP unánime, apenas el segundo de la historia tras Tom Brady. Después llegaron las pruebas en 2020, alcanzó su primera victoria de playoffs en 2021 y 2022 y estuvieron marcados por lesiones que cortaron su impulso. El punto de reflexión e inflexión apareció en 2023, cuando Todd Monken aterrizó como coordinador ofensivo. Su esquema lo liberó como pasador, lo convirtió en un quarterback más completo y Baltimore alcanzó su final de la AFC, con Jackson reclamando su segundo MVP de la Associated Press. En abril de 2023 había firmado un contrato de 5 años y $260 millones, convirtiéndose en el jugador mejor pagado de la liga en ese momento. Hoy su legado ya está escrito en varios renglones. El único quarterback con dos campañas de más de 1,000 yardas por tierra, récord de carreras en una temporada y dos MVPs que confirman que no solo es el mejor corredor de la posición, sino también un pasador capaz de dominar la NFL. Para Unánimo Deportes, reportó Francisco Zuleta.
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10: ¿Sabías que durante años los futbolistas en México no podían cambiar de equipo libremente aunque su contrato ya hubiera terminado? Eso no es una historia del siglo pasado, es el polémico y silencioso Pacto de Caballeros en la Liga MX. El Pacto de Caballeros no era una ley escrita, no aparecía en ningún reglamento, pero todos los equipos de la Liga MX lo seguían como si fuera obligatorio. Básicamente, un jugador terminaba contrato con su equipo, no podía firmar con otro club mexicano a menos que su antiguo equipo le diera permiso, aunque ya fuera legalmente un agente libre. Eso significaba que si un futbolista no renovaba su contrato, quedaba prácticamente vetado en toda la liga. Si quería seguir jugando en México, tenía que pagar por su carta o negociar con el club que ya no le pagaba. El club seguía teniendo control sobre él, aunque ya no tuviera ningún contrato vigente. Los clubes lo hacían para protegerse, no querían perder jugadores gratis y querían evitar que un equipo rival se llevara fácilmente a una figura. Pero en la práctica era un sistema de control y castigo. Si el jugador no se alineaba, lo congelaban. Era una práctica con tintes casi mafiosos, disfrazada de acuerdo de caballeros, aunque de caballeroso tenía poco. Durante años se supo, pero nadie hablaba, hasta que los jugadores comenzaron a alzar la voz. En 2018, tras protestas, huelgas simbólicas y presión pública, la Federación Mexicana de Fútbol anunció el fin oficial del Pacto de Caballeros, aunque muchos aseguran que de manera informal todavía quedan rastros de este sistema. El fútbol es pasión, sí, pero también es trabajo, y como cualquier trabajo, los derechos laborales deben respetarse. El Pacto de Caballeros fue una etapa oscura en la historia del fútbol mexicano, y aunque oficialmente ya no existe, la memoria de esta injusticia no se olvida tan fácil.
11: Raúl Jiménez sigue escribiendo su nombre en la historia del fútbol mexicano. En una carrera marcada por goles importantes, momentos difíciles y mucha resiliencia, el delantero ha logrado colocarse entre los máximos goleadores de la selección mexicana. Un lugar que no es para cualquiera, porque vestir la camiseta de México implica presión, expectativas y una historia pesada llena de grandes nombres. Desde sus inicios, Jiménez fue mostrando cualidades que lo hacían diferente. Presencia en el área, juego aéreo, inteligencia para moverse y una capacidad constante para aparecer en momentos.
1: Unánimo Deportes presenta. ¿Sabía usted que, según informes antropológicos, hay comunidades aborígenes de Oceanía que no conocen el presidente de su país, pero sí saben quién es Pelé, Maradona y Messi? El Estadio Tamaulipas en México se encuentra ubicado geográficamente en dos municipios diferentes. Medio campo está en Ciudad Madero y el otro medio en Tampico. A los 25 años, Lionel Messi superó a las glorias del fútbol como Johan Cruyff, Marco Van Basten y Michael Platini al obtener mayor cantidad de balones de oro. A la edad de 46 años, Bernard Hopkins se convirtió en el boxeador más viejo en ganar un título. Fue en el 2011 cuando se enfrentó al canadiense Jim Pascal por el cinturón de los semicompletos. Hopkins ganó por decisión unánime esa pelea en Montreal.
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20: Hola, qué gusto que nos acompañen una vez más. Esto es La Copa al Día, el podcast de Unánimo Deportes que usted disfruta a través de las diversas plataformas, pero sobre todo, desde aquí siempre le vamos a recomendar la app de iHeart. Ha aparecido Florentino Pérez esta semana, conferencia de prensa que ha dado este día martes y ha dejado el rancho ardiendo en el madridismo. Señaló al Barcelona, al periodismo, y por si fuera poco, ha dicho su intención de convocar a elecciones en el corto plazo para volverse a presentar. ¿Cómo se va a poder presentar Neymar? Por lo menos de momento tiene la oportunidad. Está en la prelista de 55 jugadores que ha diseñado Carlo Ancelotti. Tal vez escuchó a la hinchada brasileña que ha estado pidiendo el nombre del jugador del Santos a gritos. ¿Pero tendrá realmente lugar Neymar de aquí al Mundial? Eso lo vamos a empezar a debatir junto a Beto Pérez Landa y más adelante, obviamente, llega a visitarnos nuestro gurú de los datos, ¿sí? Me refiero a Rafa Torres de Unánimo Bet, que viene a ayudarnos a hacer nuestras jugadas para lo que se nos viene en los próximos días. Beto Pérez Landa y un servidor Richard Méndez para acompañarles desde aquí en adelante. ¿Cómo estás, Beto? ¿Cómo te va?
21: Bien, bien. La verdad es que aquí con mucho gusto para divertirnos un rato, Richard, pero triste por la intervención de Florentino Pérez. Cuando no tienes algo bueno que decir, mejor no aparezcas. Se equivoca el presidente del Real Madrid. Hablar del Negreira, de antimadridismo, de los medios de comunicación que están en contra del Madrid, desperdició una gran oportunidad para dar explicaciones. ¿Por qué 2 años sin conseguir títulos? ¿Qué está pasando en el vestidor? ¿Por qué no le dio la oportunidad a Xavi de continuar? ¿Soy el responsable de lo que está pasando? No sé, hay un montón de explicaciones. Mbappé no funciona. ¿Por qué? Tenía que explicarnos un montón de cosas y se puso a hablar de todo menos de lo deportivo. Le permitió al vestidor decir, pues que hable de lo que quiera. Total, a nosotros ni nos está tocando. Entonces, ¿qué pasó con Valverde? ¿Qué ocurrió con Tchouaméni? Tenía una oportunidad de darle un mensaje a los socios de los que tanto habla, a los aficionados, a los medios de comunicación, y se puso a hablar de todo y de nada. El presidente del Real Madrid, qué pena, ¿eh?
20: El madridismo quería explicaciones y en temas de fútbol, y al final, Florentino de lo menos que habló fue de fútbol. Esto fue de lo que ha hablado el presidente del Real Madrid.
22: Lamento decirles, porque me cuentan por ahí, que no voy a dimitir, sino que les he pedido a la Junta Electoral que inicie el proceso electoral para la Junta, para las elecciones a la Junta Directiva, a las que nos vamos a presentar esta Junta Directiva actual. Porque hayan unos niños que van por ahí diciendo que se quieren presentar, que se presenten. Yo les doy la oportunidad ahora que se presenten. Y además me gustaría que se presentasen todos. Y les voy a transmitir que los dueños del Real Madrid son los socios, que para eso me presenté hace 26 años y hemos conseguido lo que nadie ha conseguido en la historia del fútbol. Me da vergüenza decir que a mí me han elegido el mejor presidente de la historia, pero también... ¿Pero por qué me quieres matar a mí? Que nadie espere que yo me voy a cruzar de brazos, que yo estoy cansado, como dicen, es que está cansado. Unos me han dicho que tengo un cáncer terminal. ¿Nos quieren matar? No, es una campaña organizada, que mire, que está muy organizada. Miren los periódicos hoy, dos artículos que hay en el ABC, hoy, contra el Madrid. Yo creo que una mujer que no sé ni si sabe algo de fútbol. Pero bueno, pues lo anuncio aquí, que me voy a dar de baja de la suscripción de ABC por honrar a mi padre. Porque si mi padre levantara la cabeza, no me perdonaría que siguiera siendo suscriptor. Bueno, yo quiero acabar con esta corriente antimadridista que se ha instalado en algunos sectores del periodismo. Los Seguro Las Boys, los Relaños, esos todos esos que se creen como José María García, que han inventado el fútbol. Nosotros lo llamamos en el Madrid los intelectuales del régimen. ¿Eh? Pues esos, ¿por qué quieren hacer daño a los demás? Para mí no me lo van a hacer. Conmigo no pudo José María García, ni van a poder ninguno de estos. Si lo hago mal, pues me tendrán que echar, pero no ellos, los socios. ¿Eh? A ver, esa niña, joder, que tiene derecho a hablar. Que todos vosotros sois muy feos. Y no es la primera vez que se pegan dos jugadores. Yo llevo 26 años y se han pegado jugadores casi todas las temporadas. Para mí la filtración es peor, porque...
20: Bueno, parte de las palabras de Florentino Pérez. Vaya que dejó cosas para hablar. Sí, algo es histórico. Creo que es la conferencia de prensa más patética que he visto yo desde el Real Madrid hacia afuera, y le ha tocado hacerla a Florentino Pérez. Vamos a ir diseminando por puntos, Beto, si te parece. Y empecemos con aquello de decir, no voy a dimitir y anunciar que adelanta elecciones. ¿Es una jugada inteligente de Florentino? Porque yo creo que sí.
21: Mira, la verdad es que cualquier cosa que diga Florentino Pérez en este momento no interesa. La gente quería explicaciones, que hablara de lo deportivo. A lo mejor sí es una estrategia políticamente hablando para él, pero hoy el aficionado del Real Madrid está enojado, está molesto, está avergonzado por 2 años de no conseguir un título, Richard. Había que decir otras cosas. ¿A la gente crees que le importa hoy si él dimite o no dimite? No le interesa. Lo que quería era soluciones. ¿Qué va a pasar? ¿Quién es el nuevo técnico? ¿Proyecto? Sí, soy responsable. Antes de hablar de elecciones, decir yo soy el primer responsable de lo que está pasando, para que la gente entonces diga, bueno, estamos muy claros en lo que hicimos mal y esto quiere decir que a partir de ahora vamos hacia adelante y hacia arriba. ¿Tú crees que la gente está preocupada por si va a dimitir o no?
20: No, en absoluto. El que sí debe estar preocupado era Florentino, con lo que él asume e interpreta que es una campaña. A mí me parece que Florentino mostró las miserias de alguien que está asustado con que le insistan en la dimisión y que crezca eso en la mente del socio del Real Madrid. No dimitir significa que si convoco a elecciones me puedo presentar nuevamente. Y hoy creo Florentino Pérez tiene crédito suficiente dentro de los 100.000 socios del Real Madrid como para ganar unas elecciones nuevamente. Me parece a mí que tiene ese aval todavía tiene popularidad por encima de cualquiera de los candidatos y más los jóvenes a los que se hacía referencia, que uno de ellos obviamente es Riquelme, que es quizá el rostro que hoy uno puede ver como principal oponente a Florentino. Pero cuando uno empieza a ver todo esto, te das cuenta que lo que hay es una intención ya de anular políticamente al rival. Porque si haces unas elecciones de aquí a, no sé, 15 días, Florentino probablemente va a ganar. Probablemente va a ganar. Ahora, si dimite, si renuncias al cargo, significa que otra persona va a tener que asumir las riendas y se tendrá que convocar a elecciones. Y en esas elecciones no participaría Florentino. Lo que hace sí me parece una jugada inteligente. Creo que es lo único me atrevería a decirte, inteligente y razonable que vimos en toda la conferencia de prensa.
21: La verdad es que yo no estoy tan de acuerdo, Richard. Fue inteligente que apareciera Lamine Yamal con gracias por no ser madridistas. No es inteligente. Se mete en las patas de los caballos y lo arrollan. Y también Florentino Pérez, hablando de temas sin importancia, irrelevantes, lejos de lo que corresponde al presidente del mejor equipo del mundo. Es que Florentino, creo, me va a costar trabajo decirlo, pero está en el principio del fin. de su carrera. Está en el ocaso de lo que representa él desde los 90s, que tomó las riendas de este equipo y que llegó con fuerza y con éxito. Vinieron resultados, pero ¿qué carajos me importa que haya hecho una dinastía entre el equipo de baloncesto y el de fútbol consiguiendo 60 títulos? ¿De qué está hablando? Ha dado el viejazo Florentino y la verdad, pues dejó escapar una gran oportunidad de dar la cara. Porque ¿a qué salió? ¿A dar la cara o a hablar de lo primero que se le ocurriera? Fue una compañera española que está aquí en México y que la chica hable, porque ella, usted está muy feos. ¿En qué está pensando Florentino? A lo mejor ya se le están empezando a ir las cabras al monte.
0: A ver, como cuando dice, haciendo referencia a un artículo del diario ABC, si mal no recuerdo,
21: donde
0: dice que fue escrito por una mujer que él no sabe si sabe de fútbol. A ver,
21: fíjate nada más.
0: Es un comentario muy despectivo hacia el talento, la capacidad, por algo esa mujer escribe.
21: Y en esta época,
0: porque sabe,
21: en esta época,
0: por algo es periodista, porque estudió, porque se preparó para eso. Ese tipo de cosas que te chocan, porque son comentarios que están de más. A ver, quiero hacer una comparación. Como de más estuvo hace algunos días la ministra de Deportes en España, Milagros Tolón, creo que se llama, cuando dijo que el fútbol andaba mal porque había demasiado hombre. A ver, esto son cosas que no tienen nada que ver. Si es mujer o si es hombre, no tienen nada que ver en esto, no tienen nada que ver en el fútbol, no tienen nada que ver en el deporte. Por eso es que la forma que hace Florentino Pérez de exponer su molestia con lo que esta compañera escribió en un periódico en España, está muy mal, está fuera de orden, está sollado Florentino Pérez cuando dice eso. Totalmente desorbitado, un comentario totalmente fuera de lugar.
21: Por eso te digo que a lo mejor ya está en el ocaso de su trabajo deportivo al frente del Real Madrid. Ya se le está empezando a ir la onda. No es el presidente del Chilaquiles Club, es el presidente del Real Madrid. Tenía que dar una explicación y una visión de lo mal que se hizo en los últimos 2 años y de lo que hay que arreglar para el futuro. La principal inquietud del aficionado al Real Madrid es quién va a ser el técnico. ¿Por qué no habló de eso? ¿Por qué no funciona Mbappé después de 2 años? ¿Está fracasando? ¿Los problemas en el vestuario que te decía hace un rato? ¿Qué pasó con Xavi? ¿Dónde están las respuestas? Mejor se hubiera quedado en su casa viendo una película o haciendo llamadas para convencer a Florentino, a Mourinho. No sé, pero creo que dejó... No te voy a decir que hizo el ridículo, pero andaba cerca. Creo que desperdició la oportunidad de dar un mensaje como el máximo responsable de lo que pasa en el Madrid.
0: A ver, Florentino Pérez, antes de esta conferencia de prensa, el otro momento con un pico tan negativo ante medios de comunicación que dio fue aquella entrevista en La Sexta con José Pedrerol, donde él trataba de explicarle al mundo las bondades de aquel adefesio que llamaban la Superliga. Hoy en día, Florentino, y más en esta conferencia de prensa, porque se dedicó, le preguntaban de una cosa y hablaba de otra,
21: de lo que él quería,
0: diferente. Trataba de hacer ver que todo era conspirativo, que existía una campaña, que los medios de comunicación, que los periodistas... A ver, dejaba la sensación de alguien que está viendo fantasmas por todas partes. Eso, por un lado, desmonta lo que muchos tratan de hacer creer que... No, es que hay altavoces blancos. La prensa promadridista. No, el propio madridismo, el seno del madridismo, Florentino Pérez, se enfrentó a los medios. Como si los medios son los culpables de la desgracia del Madrid en estas últimas 2 temporadas.
21: Sí. Imagínate que el señor se para y dice, antes que alguna otra situación o algún cuestionamiento, que hubiera dicho, a ver, estoy aquí porque yo soy el principal responsable del fracaso rotundo que tuvo por segundo año consecutivo el Real Madrid. Quiero que sepan que Xavi se fue por esto, por esto y por esto. Estoy listo para hablar con el vestidor porque el vestidor no puede seguir empoderado metiéndose en cosas más allá de lo deportivo. Vamos a hablar con Mbappé, este va a ser el entrenador. Pero si tú empiezas tu discurso de la visión de lo que viene, reconociendo que tú eres el responsable de lo que está ocurriendo, ¿tú crees que la prensa se hubiera molestado? que el aficionado estuviera hoy criticando su discurso. No, había que empezar diciendo, yo me equivoqué, yo tomé malas decisiones, yo no conseguí los futbolistas que requería, acabé con un proceso. No tendría que ver, ¿qué pasó en el Mundial de Clubes? ¿Por qué hicimos el ridículo? Esas cosas son las que tenía que haber dicho Florentino. Y creo que si él acepta un mea culpa, hubiera sido otro el camino de esta conferencia.
0: Qué difícil es a veces cuando estás en una posición de poder hacer una autocrítica, y eso creo que era lo que le correspondía. Muchos pensamos que la conferencia de prensa era para anunciar que Arbeloa iba a estar hasta final de temporada o que se iba a hacer alguna autocrítica. Y eso es lo que quizá hoy le queda al madridismo como mala sensación, ¿no? La gente quería que le hablaran de fútbol. Y hablar de fútbol pasa por la autocrítica, pasa por anunciar que se van a buscar unos buenos fichajes, que se va a dar otro rostro para la temporada próxima. Creo que eso es lo que estaba en la mente del fanático del Real Madrid.
21: Claro, a ver, nos equivocamos, tiramos la temporada por la borda. Este y este no funcionan y se van. Eso es lo que quería el Real Madrid. No hay rumbo. Hoy te das cuenta que el proyecto del Real Madrid, si tú estabas pensando que el próximo año las cosas iban a cambiar y que iba a funcionar y que iba a llegar un entrenador que le iba a devolver el protagonismo, hoy no. Hoy no, no hay rumbo, Richard. No hay rumbo. Ese es el problema de lo que salió a decir este señor. Estamos perdidos, no sabemos qué hacer, no tenemos entrenador, el vestidor manda y Mbappé no sé qué hacer con él. Eso fue lo que nos dijo. Y que van a investigar lo de Negreira y que los títulos que le han robado. Eso déjaselos a ellos, que tienen complejo, no al Real Madrid.
0: Ese tema creo que es el siguiente que deberíamos tocar, ¿no? A ver, Florentino repartió a todo el mundo. Y parte de lo que repartió le cayó al Barcelona. Es decir, que le robaron 18 puntos en esta última liga, que le han robado otras 7 ligas. Mencionar que él está firme en la defensa de los intereses del Real Madrid contra lo que sucedió en el caso Negreira. Yo a todo esto tengo un par de comentarios. Uno, ¿por qué decide el Real Madrid o Florentino Pérez empujar el tema Negreira desde mediados del año pasado hasta hoy, cuando lo de Negreira ocurrió en 2023? Que sí, está siguiendo un curso penal en España, pero todavía faltaría la justicia deportiva. Si Florentino quería realmente, si entendía realmente el madridismo que se vio afectado por Negreira y por las cosas Negreira, y si realmente querías traerle algo de honestidad a la competencia, ¿por qué no hablaste de eso en su momento? ¿Por qué lo vas a sacar ahora? Claro, porque Laporta y Barcelona eran socios del Real Madrid de Florentino en la Superliga. Cuando Laporta se distancia de Florentino y se acerca, se arrima a Chéferin, entonces ahí sí, ahora sí eres mi enemigo, ahora sí hablamos de Negreira. Esa es la hipocresía que la gente no quiere. Si Laporta no se hubiese desprendido de Florentino y no se hubiese desmarcado del Real Madrid con el tema Superliga, hoy todo el caso Negreira estaría como la basura en la alfombra. La levantaste y metiste la basura y la tapaste y ya. Y así se hubiese quedado. Hoy se sigue hablando de Negreira, es por eso.
21: Sí, no, aquí había que hacer a un lado este tema, porque así como mucha gente del Barcelona lo primero que hizo con el título fue festejárselo en la cara al Real Madrid, estás poniendo pretextos y excusas, y esa no es la línea del Real Madrid. Ese no es el camino de uno de los grandes equipos del mundo, para mi gusto el mejor. Pero, pues, si no coincides en ese punto, sí tienes que reconocer lo que significa futbolísticamente el Real Madrid. Por eso creo que hoy hay que estar más preocupados, más tristes, más inquietos por el futuro, porque este mensaje es erróneo, es totalmente fuera de lugar. No coincide ni corresponde con la historia y la jerarquía del Real Madrid. Alguien tiene que asesorar. Florentino se rige por sus propias ideas. Porque en todas las empresas, en las grandes marcas refresqueras, entre la industria de las computadoras, las grandes corporativos que distribuyen alimentos, todos los líderes están rodeados de gente que les da una opinión. Y más en esos cargos tan importantes, debes de tener personas que te pueden orientar y que te digan la verdad. Porque si cada que pasa Florentino, ¡hey, maestro, usted tiene la razón! Y lo adulan y lo aplauden, entonces pues por eso da estos discursos. ¿No tendrá alguien que le dé un consejo? Por eso el otro día hablábamos de la posición de director deportivo que ya no existe en el Real Madrid. Pero ¿no tendrá un asesor que le diga, oiga, señor, usted está mandando un mensaje erróneo, usted está equivocado, no tiene que seguir por esta línea, porque si él es el único que es el dueño de la verdad absoluta y no le interesa lo demás, pues entonces no van a ser 2 años de fracaso, ¿eh? Van a ser algunos más.
0: A veces queda la sensación que Florentino con el Real Madrid está viendo las cosas a la antigua, con soluciones antiguas a los tiempos de hoy en día. Y eso no tiene lugar. Es como si Florentino se quedó con el fútbol en blanco y negro, por poner una comparación, ¿no? Y no se ha dado cuenta que hace rato tenemos la tecnología de ver el fútbol en colores, ¿no? Bueno, eso pareciera ser el problema hoy de Florentino. Tiró hacia todos lados. Dijo cualquier cantidad de incongruencias para el momento. Si se le preguntaba por una cosa, te hablaba de otra. La verdad que es la conferencia de prensa más patética que yo recuerdo en la historia del Real Madrid. Y de parte de Florentino, no sé cómo va a reaccionar, porque tengo entendido va a dar otra entrevista en La Sexta, suponiendo que va a intentar lavar un poco parte de lo que se ensució ayer en esa conferencia. Pero algo tampoco le ayuda a Florentino. Tú no puedes tratar mal a la prensa. No puedes tratar mal a la prensa. Y tampoco puedes desmeritar la competición de la que tú eres partícipe. Si te robaron 18 puntos en esta temporada y te han robado 7 ligas, ¿qué haces compitiendo en esta liga?
21: Sí, no. O sea, se ha equivocado Florentino y por eso creo que, como tú dices, está manejando al Real Madrid como lo manejaba hace 20 años. Es el hombre que vino a revolucionar al equipo, que le devolvió la alta competencia, que le consiguió títulos extraordinarios. Nadie tiene duda y por eso creo que tiene un saldo a favor, que tiene todavía cosas que ofrecerle al Real Madrid. Pero también tiene que darse cuenta de que el tiempo pasa y que si no te actualizas, te vas a ir quedando. ¿Cómo quiere ser recordado Florentino Pérez? ¿Como el mejor directivo en la historia del Real Madrid? Porque si esa es su meta, tiene que cuidar el legado que ha construido. Tiene que preocuparse porque el proyecto sea exitoso. Porque el día que se vaya, digamos, fue el mejor, el más grande, el líder, el visionario, el hombre que conciliaba y que conseguía los grandes refuerzos. Pero si vienen 2 años de fracaso y vienen 2 más, se va a ir por la puerta de atrás. Y la gente es ingrata, Richard. Te vas a acordar de lo último que ocurrió con Florentino como directivo. Entonces, si ya no estás, y lo digo con mucho respeto, dije hace rato el viejazo, si ya no está en su mejor versión, en su máximo desempeño como líder, que se rodee de gente, que traiga un director deportivo con personalidad, que signifique cosas en la historia del Real Madrid, que lo escuche cuando le da una visión de lo que hay que hacer en lo deportivo y empezar a delegar responsabilidades. ¿Cómo quieres ser recordado, Richard, si fueras presidente del Real Madrid?
0: No, quiero ser recordado como alguien importante. Creo que Florentino había llegado a tener ese legado. Si tú quieres ser recordado como un gran presidente en la historia del Real Madrid, bueno, fíjate en la imagen de Santiago Bernabéu. Están bien recordado como presidente del Real Madrid, que le pusieron su nombre al estadio. Es simple. En el caso de Florentino Pérez, primero él fue el que se echó las flores. Él fue el que le recordó y le quiso tirar a todo el mundo en la cara que, bueno, ha sido el mejor presidente en la historia del Real Madrid y que el mejor presidente en la historia de todos los clubes. Y, a ver, sacudirle, mostrarle eso a la gente en la cara o decir, bajo mi gestión se han conseguido 7 Champions. Yo sé que son pocas. Con esa forma déspota de decirlo.
21: Sarcasmo.
0: Ante los medios. Exacto. Sarcasmo, déspota. A ver, eso está mal. Ese no es el mensaje que le corresponde dar a un presidente. Un presidente de un equipo, y más si ese equipo es el Real Madrid, tiene que dar un mensaje de liderazgo. Yo creo que lo menos que hubo fue liderazgo.
21: No, por supuesto. Y entonces te preocupas, porque si por necedad va a encabezar un proyecto con José Mourinho, que a lo mejor para muchos no es el técnico adecuado para el Real Madrid y va a seguir insistiendo en que Mbappé sea la punta de lanza. Digo, lo último que hizo con gran estruendo fue pelear hasta conseguir a Kylian Mbappé. Y yo aquí le dije a varios de los aficionados que me lo echan en cara, a partir de ahora el Real Madrid va a meter 100 goles en la temporada y va a ganar la Champions y va a ganar la Liga y va a ganar la Copa y va a ser un equipo de época. La verdad es que hice el ridículo porque nada de eso ha pasado. Pero no importa si yo hago el ridículo lo está haciendo Florentino Pérez. Y si él en este momento va a encaminar un proyecto, a traer a un técnico que ya estuvo en el Real Madrid y que no salió de la mejor manera y que no va a tener éxito, está condenado al fracaso. Mourinho igual la debería de pensar, porque si lo único que le interesa es el dinero, está bien. Pero también tendría que poner en la balanza a Mourinho si hoy regresar al Real Madrid es lo que más le conviene en su carrera, Porque con este liderazgo no hay rumbo.
0: Es una muy buena pregunta. Muy, muy buena pregunta. Porque sencillamente Florentino Pérez primero tiene que entender que él no puede ser eterno en el Real Madrid. Que no se va a hacer lo que él quiera de por vida en una institución como el Real Madrid. Tiene que entender que las cosas cambian, que las cosas se dan el lujo de evolucionar. Y Florentino ha tratado o ha debido tratar de evolucionar. Y si bien hay cosas que en el pasado se le aplaudieron a Florentino, como cuando se atrevió a irse al modelo que buscaba perseguir Champions más que el torneo doméstico, eso está bien mientras lo estás ganando. Pero eso no quita que hay muchas cosas que se han hecho mal en el camino. Que ciertamente, en una de sus respuestas dijo algo que es verdad. Todas las temporadas, todos los años, en todos los equipos hay peleas. Yo recuerdo una muy famosa de Ronaldinho Gaúcho con Samuel Eto'o. ¿Y cuál fue la respuesta en aquel momento del Barcelona? Mostrarlos en un entrenamiento saludándose y abrazándose. Es lo que ha debido hacer el Real Madrid. Es lo que ha debido hacer el Real Madrid. Pero se siguen equivocando.
21: Sí, sí, sí. Tocó ese tema, me dijo siempre, ha habido pleitos y no es la primera vez. Sí, pero hoy, en un momento donde el equipo no camina, no consigue resultados y se queda sin ningún título en la mano, tienes que decir, a ver, esto no se puede permitir. Ese también es un tema importante. ¿Qué está pasando en el vestidor? O sea, ¿quién es el líder? ¿Qué está, se están peleando entre ellos? ¿Hay diferencias? ¿Se van a quedar? Eso también tendría que haber explicado. Pero bueno, a mí lo que me preocupa, me asusta y me da tristeza es que hoy el Real Madrid, desde su cabeza, está perdido, Richard.
0: Totalmente perdido, desorientado y Florentino Pérez parece no encontrar el camino. Gracias como siempre por suscribirse, por acompañarnos, por ser parte de esta comunidad. 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

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Unánimo Deportes presenta. ¿Sabía usted que el jugador más pequeño en las grandes ligas fue Eddie Gaddel? Medía apenas un poco más de un metro de estatura. Comenzó jugando con los desaparecidos Browns de San Luis. Esa franquicia se mudó a otra ciudad para convertirse luego en los Cerveceros de Milwaukee. Manny Pacquiao ha estado en el top 10 del box en 4 décadas distintas. Ganó su primera corona a los 19 años por knockout ante Chacha y Sasakul. Ha reinado en 8 categorías y aunque cayó contra Mayweather, superó a Tim Bradley en 2 de sus 3 peleas. Se destacan 8 inolvidables peleas contra mexicanos, como contra Marco Antonio Barreras, Eric Morales y Juan Manuel Márquez. Floyd Mayweather ganó títulos en 5 categorías y ha sido el boxeador taquilla pay-per-view más destacado en las últimas décadas. Desde que se convirtió por primera vez en campeón ante Genaro Hernández hasta

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1: En la lista de los 55 preconvocados por Carlo Ancelotti ha aparecido el nombre de Neymar, aprovechando probablemente la ausencia de algunos que están lesionados, como Rodrigo, el propio Estevao que se lesionó y que no entran dentro de los planes de Carlo Ancelotti. Neymar ha sido una petición popular de la hinchada brasileña, que sueñan con ver al jugador del Santos en la Canariña y encabezando lo que pueda ser esta oportunidad de la Copa del Mundo, donde Brasil va a buscar ganar el título. Como una selección llega esta vez que quizás no es tan favorita, pero ¿tiene motivos para ilusionarse, Beto, la hinchada brasileña con la presencia en esta prelista, en donde está hoy Neymar, a sus 34 años de edad, y no en el mejor momento de su carrera, precisamente?
2: No, no, no. Lo platicamos hace un par de programas. Si yo fuera Carlo Ancelotti, yo no lo llevaba. Pero ya apareció este legendario entrenador a decir que no le preocupa la calidad futbolística y lo que le puede aportar a la selección. Lo que le preocupa es su estado físico. Pero bueno, está entre los 55. Va a haber un corte muy grande de futbolistas. Y yo no creo que Neymar vaya a pasar, porque Neymar se ha encargado en los últimos años igual de no cuidar su legado. No ha cuidado lo que significó para el fútbol de Brasil, para el fútbol de clubes a nivel internacional. Y hoy pues está únicamente haciendo lo que puede en el equipo que lo vio nacer. Así que yo creo que no hay que entusiasmarse. Qué bueno que lo estén considerando. También a la par de esta lista, México entregó los nombres de los 55 futbolistas que van a participar en esta posibilidad de ser seleccionados para el listado final de 20.

0: 2023 y no aparece el Chucky Lozano. Imagínate qué triste que Neymar sí pudo. El Chucky no apareció en la lista de 55. Así que Neymar en este momento debería de estar muy enfocado en lo que quiere. Esa creo que es la gran pregunta. ¿Neymar quiere ir al Mundial? Porque si va únicamente a estar en la banca y a tener lapsos de 10, 15 minutos, no creo que ese sea el sueño de Neymar para terminar su carrera como seleccionado, porque no creo que en el 2030 vaya a tener otra oportunidad. ¿Tú crees que Neymar está convencido de aparecer en esta selección? Porque él, todos podemos querer, pero si él no quiere, Richard.
1: Yo creo que Neymar está muy ilusionado con poder llegar al Mundial. Sería, como tú bien lo dices, el último Mundial para Neymar. Todavía está muy fresca en la retina del fanático brasileño el buen partido que hizo en las últimas dos Copas del Mundo, ese último partido que le tocó a Brasil en ambos Mundiales, el que jugaron contra Croacia, el que pierden contra Bélgica también, aquella Bélgica de Eden Hazard, en el único gran momento que le recordamos a Eden Hazard en los Mundiales. Hoy, la figura de Neymar necesita eso para, a ver, para completar su legado, para completar su carrera. Creo que eso es lo que hoy tiene Neymar entre ceja y ceja. El tema es que yo no lo veo. Yo particularmente, Beto, no lo veo. No lo veo a esa altura, no lo veo con esa capacidad, no lo veo. No lo veo incluso, fíjate, dentro del gusto de Carlo Ancelotti para ello. Ni siquiera a ese nivel lo veo. Pero hay que entender que hay una afición brasileña que todavía suspira por Neymar, porque Neymar, si bien fuera de Brasil se le ve como un jugador que está más de salida que otra cosa, para el fanático brasileño es diferente. El fanático brasileño todavía lo tiene fresco en la retina, el fanático brasileño todavía tiene fervor, admiración y en algunos casos me atrevería a decir que algo hasta como un culto a la personalidad del jugador brasileño. Cuando vas a tratar de buscar el presente de Neymar con el presente de otros jugadores, caramba, es difícil pensar o creer siquiera que Neymar tuviera lugar en la lista de 55.
0: No, no, lo platicamos en su momento y repasamos los nombres de esta selección que también es candidata al título y no, ni siquiera cabe en la alineación titular. O sea, tendría que ser muy difícil encontrar el hueco donde podríamos poner a Neymar. Pero como tú hablabas, estamos pendientes de lo que pasa con Lionel Messi en la MLS y que ya está metiendo goles y goles y goles contra equipos cualquiera, pero la gente está enterada de lo que está pasando con Lionel Messi. Vamos a la liga en la que está jugando Cristiano Ronaldo y hoy todo el mundo habla de que por el resultado del otro día se quedó sin el título, pero sabemos qué está pasando con Cristiano, qué está pasando con Neymar. Yo tiene mucho rato que no veo un titular, una nota o algo que nos diga qué es lo que está ocurriendo hoy con Neymar. Claro que si lo convocan, con mucho gusto va a ir y va a bailar en el Sambódromo y va a decir, listo, voy a mi última traca final, pero está convencido. O sea, claro que va a aceptar una convocatoria y claro que le ilusiona, pero aquí me preocupa, ¿está en su cabeza el triunfar con esta selección? Yo creo que está en deuda, con la selección de Brasil. Lo menos que espera el aficionado de Brasil es que sea la figura que los lleve a ganar una Copa del Mundo. Y no ha ocurrido, Richard. Esa es la realidad. Está lejos. Entonces, si yo fuera Neymar, me pongo en forma. ¿Te acuerdas la preparación que tuvo Maradona cuando regresó a la selección para su
1: Claro.
0: último mundial? Yo, ¿está Neymar haciendo eso? Estamos a un mes del Mundial. Tendría que estar con un preparador físico, poniéndose en forma bajo un régimen alimenticio, descansando, apartado de todo el glamour y el entrenamiento de la selección. Si yo viera eso, te diría, Neymar quiere. Pero, ¿qué está haciendo Neymar?
1: No, creo que está haciendo lo mínimo esperado, ¿no? Me parecería a mí. Haciendo lo que es jugar con su equipo, con Santos, entrenarse con ellos, tratar de mejorar en cancha cuando le toca estar, pero no está haciendo nada más allá. Aquello que citas de Maradona del 94 es de otro nivel.
0: Increíble.
1: Yo recuerdo una imagen de Maradona en esas preparaciones físicas y que se popularizó en la televisión argentina porque se sacó la camiseta mientras estaba, si mal no recuerdo, en una trotadora, sacó la camiseta y la exprimió y escurría el sudor. Y decía, es por ti, Argentina. Yo eso no lo veo en Neymar. O sea, hay señales que el jugador pudiera estar mandando también y no las manda.
0: Sí, o sea, Maradona quería despedirse, quería su último mundial y él por su cuenta lo convencieron y se preparó. Y Neymar no está haciendo nada. No sé ni siquiera si metió un gol recientemente. Él tendría que decirle al mundo, señores, brasileños, voy a ser el líder que va a despedirse con una selección que va a pelear por el título. Y no decirlo en la prensa, sino verlo entrenando, preparándose. Aquí estoy, Ancelotti, trabajando con todo, porque si te preocupa mi físico, en 30 días mi físico va a estar espectacular. No le va a alcanzar el tiempo. No le va a alcanzar el tiempo. ¿Tú cuál fue el último partido que viste de Neymar? ¿Lo viste en la eliminatoria? ¿Lo viste con el Santos? ¿Qué ha hecho Neymar? O sea, yo no tengo ni idea de cómo esté futbolísticamente.
1: Bueno, fíjate, en Santos no está mal. Ha sido titular 7 partidos del Brasileirão y los números no son malos. 4 goles y 2 asistencias. O sea, por ese lado no está mal, ¿no?
0: Pero 7 partidos.
1: 621 minutos.
0: Pero si juegan como 500
1: en 7 partidos.
0: Partidos,
1: sí, 7 partidos en todos fue titular. Hasta ahora marcó 4 goles. Es decir, marcó en más de la mitad de los partidos, pero que además asistió 2 goles hasta ahora para Santos. No está mal, no es malo el número. De hecho, ha marcado en los últimos 2 partidos consecutivos. Le marcó a Recoleta y le marcó también a Red Bull Bragantino. Entonces, por ese lado, a ver, podemos decir, Neymar por lo menos está rindiendo hoy en Santos, en este Santos, que no es el Fluminense, no es el Botafogo campeón de Copa Libertadores, por ejemplo. Es un equipo que está algunos peldaños por debajo, bastantes peldaños por debajo. Pero sin duda alguna en Santos rinde. No sé si lo suficiente como para la selección. Ahora, cuando uno mira, Beto, si tiene lugar en la selección brasileña, entendiendo que el lugar preferido para Neymar es el extremo izquierdo, probablemente tenga que adaptarse, bueno, no adaptarse, jugar una posición alterna para él como la de media punta para poder entrar en los planes de Brasil. Porque en el extremo de la izquierda está Rafinha, Vinicius. Ya por ahí, muy difícil que tenga lugar Neymar. Estevao no va convocado porque Estevao está lesionado. Martinelli también puede jugar en el extremo de la izquierda. Entonces, si lo quieres poner en el puesto preferido de Neymar, tienes que abrir campo como sea. Alguien te tienes que quitar de encima.
0: Yo creo que lo único a lo que va a ir a la Copa del Mundo es a un homenaje. A que lo despidan. Porque, o sea, ¿tú crees que Ancelotti va a sacrificar? Yo no creo. Pero en el hipotético caso de que fuera, ¿tú crees que Ancelotti, que es un señor entrenador, va a sacrificar lo que le puede ofrecer gente de toda su confianza, como lo es Vinicius, y más allá de la confianza, gente que ha demostrado su calidad como Rafinha? O sea, ¿lo va a sacrificar por poner a Neymar? Yo creo que no. Lo vamos a ver si lo llevan jugando 5 o 6 minutos en los últimos instantes de un partido. Eso sería muy triste para Neymar. Yo, pues, por ir a la Copa del Mundo y ser parte del grupo y decir que fui un líder que los ayudó, está bien. Pero no va a pasar nada más con Neymar. Si en el 2014, en su casa, con su gente, en plenitud física, viniendo del fútbol de Europa, no pudo, ¿tú crees que en esta etapa de su carrera nos va a encaminar a la canariña a un campeonato del mundo? Yo no lo creo.
1: Ese es el gran tema. ¿Qué le puede entonces aportar Neymar si no está en fútbol? Si no es fútbol lo que le puede aportar, ¿qué le puede aportar a la selección brasileña en caso de...
0: ¡Ambiente!
1: Ir a una
0: ¡música!
1: Selección. No, ambiente, no. No creo que se vaya por ese lado, pero... A ver, el liderazgo que tuvo en aquel partido contra los croatas, por ejemplo... Claro, eso lo puedes dar, pero yo no sé si Neymar es el mejor ejemplo para contagiarte a un grupo desde el vestuario. ¿Sabes? Para dar esa palabra de aliento.
0: No, porque tampoco se ha distinguido por eso. O sea, yo nunca he visto... ¿cuántas veces hemos visto esos videos de futbolistas con personalidad que hablan en un momento importante? Bueno, está ese viral de Cristiano a la hora de los penales en la última Euro, en la que le dice a su compañero, ve y patea con personalidad. Yo nunca he visto algo así de Neymar. Nunca lo he visto haciendo grupo con sus compañeros. Lo he visto en el Sambódromo previo al cumpleaños de su hermana, pero como líder de uno de los equipos candidatos a la Copa del Mundo, no. Yo no creo. ¿Tú crees que lo van a convocar? Yo creo que no.
1: Yo creo que no va a ir. 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
4: Unánimo Deportes presenta. ¿Sabía usted que el campeón de pesos completos Joe Louis es quien más defensas de título de todos los tiempos tiene en su división? Tuvo 25 peleas por el título en las que defendió su cinturón contra 21 peleadores diferentes. Reinó la división de pesos pesados durante 11 años. ¿Sabía usted que las Chivas Rayadas de Guadalajara deben su nombre a un periodista llamado Reinaldo Marín del Campo, conocido como El Anotador, quien no ocultaba su amor por el Atlas y para burlarse, en un partido el 30 de septiembre de 1948, los llamó Chivas Locas porque se movían sin parar por todo el campo? Y en el titular de un periódico en Guadalajara al día siguiente escribió: jugaron a las carreras y ganaron nuestras Chivas Rayadas. Sorprendentemente, el mote fue bien recibido por los aficionados del Guadalajara y lo adoptaron como suyo desde entonces. 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
1: Y para mí siempre es un placer traer a Rafael Torres, nuestro gurú, el que más sabe, para que usted pueda jugarse un dinerito y ganarse una platica que mucho ayuda para los días que se nos vienen. Un gusto como siempre, Rafa, por acompañarnos al programa. ¿Cómo te va?
2: Mi querido Richard, todo bien. Saludos, Beto, y listos para darle a la gente algún dinerito extra para el fin de semana.
1: Bueno, vamos a comenzar con los datos para ese fin de semana. Hay un partido que a mí me encanta y yo quiero ganarme una platica. Se enfrentan el Manchester City y el Chelsea en la final de la FA Cup. ¿Qué hay para ese partido?
2: Sí, un partido interesante. Como ya sabemos, es en Wembley, un solo encuentro. El ganador, pues, será el campeón de la FA Cup. Manchester City, muy favorito en menos 132. El Chelsea se va hasta más 333. Y el empate, ojo, a 90 minutos en más 300. El empate se considera solamente a 90 minutos. ¿Qué hay para este partido en cuanto a datos? Pues hay muchos y muy interesantes. El primero es que el Manchester City disputará su cuarta final de FA Cup de forma consecutiva. Es el único equipo de toda la historia de la FA Cup que ha disputado cuatro finales consecutivas. En cambio, el Chelsea alguna vez llegó a tres, pero perdió las tres de forma consecutiva. Es el equipo que más finales ha perdido seguidas. Y ojo, porque el Manchester City ha perdido dos de forma consecutiva. Entonces, de perder el City, estaría igualando esta marca negativa de igualar finales perdidas junto con el Chelsea. Por el lado del Chelsea, Richard, un dato excepcional, un dato matador. ¿Recordarás tú aquella final de Champions League donde se enfrentaron Chelsea y Manchester City en la 2020-2021 cuando el Chelsea ganó 1-0?
1: Sí, correcto.
2: Bueno, pues esa final es la última vez que el Chelsea le pudo ganar al Manchester City. Ya pasaron 13 partidos entre ellos desde esa ocasión, con 10 victorias para el Manchester City y 3 empates para el Chelsea. Parece que la maldición de la Champions League se dio para el Chelsea aquella vez. Ganaron, pero nunca más le han vuelto a ganar al Manchester City. Entonces las tendencias indican que el City es el equipo que muy probablemente pueda ganar este partido. Combinado con un over 2.5 goles, nos da un más 225. ¿Qué te parece, Richard?
1: Me parece muy atractivo, muy tentador. Pero, a ver, quiero ir un poquitito más allá y voy a abusar de tu buena capacidad. Si el Chelsea tiene tanto tiempo que no derrota al Manchester City, significa que en caso de una sorpresiva victoria del Chelsea, las cuotas, los momios deben estar bastante elevados. ¿Es eso posible? ¿Cuánto es la diferencia? Si alguien dice, bueno, le voy a poner $10 al Manchester City con todos los datos que nos diste, pero por no dejarle pongo $2 o $20 al partido en caso de una victoria del Chelsea.
2: Mira, para tomarlo en cuenta más o menos como lo mencionas, si tú le pones $20 a que el Chelsea es campeón, te estaría pagando el casino cerca de $85, $86. Si tú le pones los mismos $20 a que el City es campeón, te estaría pagando $35. Entonces, la diferencia es más o menos como de 4 a 1 en casinos a favor del Manchester City, ¿no? Y sumado a eso, te tengo otra apuesta que creo que te puede gustar, a ti que te gustan las apuestas que no tienen que ver muchas veces con el marcador. Fíjate que hay una que Erik Haaland, y precisamente tú traes la gorra del Borussia Dortmund, ha jugado 8 finales, incluyendo Community Shields, con el Manchester City. En ninguna final con el Manchester City ha hecho gol, no ha podido. La última vez que Haaland, la última vez que Haaland hizo un gol en una final fue precisamente con el Borussia Dortmund ante el Leipzig en la final de la Copa de Alemania, en la Pokal, en el 2021, cuando hizo 2 goles. En City no ha podido hacer nunca un gol en final, y si eso les pesa, ahí va otro. En Wembley es el único estadio de la carrera de Haaland que ha jugado 2 veces o más que no ha podido anotar. Entonces, vamos en contra de todas estas estadísticas y vamos con un gol de Haaland. Que Haaland hace gol, va a romper todo esto, y el gol de Haaland nos estaría pagando más o menos por cada $10, unos 20, $25, dependiendo del casino donde se apueste.
1: ¿Y si le juegas a dos goles de Haaland?
2: Si le juegas a dos goles de Haaland, un doblete, te estaría pagando un más 800. Un más 800, lo cual por cada $10 estarías cobrando $80.
3: Venga. Pues qué valiente, Rafa, porque no sé si Haaland vaya a meter gol tan caro que le salió, ¿eh? Pero bueno, ahora vamos a la Liga MX. Yo sé que tú ya estás desconectado del fútbol mexicano pensando en el Mundial porque el América otra vez se quedó fuera. Pero no te preocupes, el Pachuca va a poner en su lugar a Efraín Juárez y a los Pumas. Háblanos de este partido. Pachuca contra Toluca impidió el tricampeonato y no recibió gol. Ese dato me llama la atención. Es el único de todos los equipos involucrados en cuartos de final que no recibió gol en los dos partidos. Está de pronóstico reservado, ¿no?
2: Pues mira, Beto, los momios dan como favorito al Pachuca en más 105, el empate en más 250 y Pumas más 260. Eso quiere decir que ven más probable la victoria de Pachuca, el empate, y no la victoria de Pumas. Lo que dices de los goles recibidos es interesante, porque hay que tomar en cuenta que en la temporada regular, Pachuca había recibido gol en 12 partidos de forma consecutiva. Ahora en la liguilla ya van dos seguidos, los dos contra Toluca, que no recibe gol, pero le había ido muy mal en ese aspecto en el torneo, ¿no? Y Pumas, en cambio, en todos los partidos que jugó en la temporada regular, más los dos de liguilla con América, había hecho gol. No se ha quedado sin anotar nunca. Además de que a Pumas le va muy bien de visitante. En la temporada terminó invicto, con 5 victorias, 3 empates. Ahora que fueron al Azteca, Banorte, empataron con América. Entonces sigue invicto como visitante. Pero aún así los casinos nos están dando que Pumas no es favorito y ponen al Pachuca como favorito para ganar este primer compromiso, Beto.
3: Oye, ¿sabes quién le va a llamar la atención aquí a mi querido compañero, a Richard? Salomón Rondón no está jugando, no ha sido titular, pero Ener Valencia, que también lo conoce muy bien, ha ocupado en los últimos dos partidos esa posición y ha aparecido con gol. ¿Cómo pagan los delanteros del Pachuca para anotar en esta jornada? Porque tanto Ener, que va a ser titular, seguramente va a ser gol, y si entra Salomón, que la va a tener más difícil, pero pues también debe de ser una apuesta interesante, y ahí le va a meter su dinero Richard Méndez.
2: Mira, los dos delanteros que mencionas son los que el casino ponen con más probabilidad de anotar por el lado de Pachuca. Ambos pagan más 130, unos $10, te estarían pagando $13 más o menos, ¿no? Están empatados, entonces el casino los ve con las mismas posibilidades. Y en tercer lugar nos ponen a Daniel Omar Méndez con más 150. Del lado de Pumas, Robert Morales aparece en más 220, empatado con Junino. Y luego nos vamos hasta Antuna con más 400. Entonces, insisto, el casino ve muchas probabilidades de la victoria de Pachuca. Hasta en este dato te puedes dar cuenta que los jugadores de Pumas pagan muy bien si es que anotan gol. Que está raro, porque insisto, Pumas ha anotado gol en todos los partidos que ha jugado esta temporada, incluido los 6 goles que le hizo América, ¿no? 3 en la ida y 3 en la vuelta.
3: Bueno, pero viene a la casa del dolor ajeno, entonces por eso los casinos algo saben, ¿eh?
2: Algo saben, o es un partido trampa, Beto. También hay que tomar en cuenta, el casino te invita a que apuestes por un lado cuando la victoria se va a ir por otro lado. Yo recomendaría en este partido no meterlo con el marcador, irnos con el ambos anotan y un over de 2.5 goles, que es más o menos la tendencia de ambos durante la temporada, y creo que eso es lo que se puede dar, ¿no?, en este partido. Ya en la vuelta apostaremos por quién gana, Beto.
3: ¡Venganza! ¡Venganza bueno, para tu América!
1: Importante que se pueda hacer así, que podamos lograrlo, pero lo más importante es que nosotros tenemos al hombre, al gurú de todos esos datos, el que nos va a ayudar a ganar un dinerito extra a través de Unánimo Bet. Muchísimas gracias, Rafa, por habernos acompañado hoy.
2: Al contrario, Richard, saludos y que ganemos todos un poquito de dinero extra.
1: Así llegamos al final del programa de hoy. A nombre de Rafa Torres, Beto Pérez Lande, quien les habla, Richard Méndez, además de todo el equipo técnico y de producción de Unánimo Deporte, será hasta la próxima semana.
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8: La Major League Soccer ya no es aquella liga en desarrollo que busca veteranos de Europa para sumar espectáculo. Hoy la MLS compite en grande, invierte fuerte y ficha talento con proyección global. Prueba de ello son las 5 contrataciones más costosas en su historia. Aquí te va el top 5 del quinto al primero. En el número 5 está Ezequiel Barco, Atlanta United, 13 millones. En 2018 Atlanta apostó por el joven talento argentino de Independiente. Barco marcó el inicio de una era donde la MLS dejó de ser solo un retiro dorado. En el número 4 está Gonzalo Pity Martínez, Atlanta United, 115 millones. Un año después llegó el Pity desde River Plate. Campeón de América, llegó con un prestigio y responsabilidad de liderar el nuevo proyecto ofensivo del club. En el número 3 está Thiago Almada con el Atlanta United de 16 millones. En 2022 el fichaje de Almada desde Vélez confirmó la estrategia. Jóvenes con futuro europeo. Hoy es campeón del mundo y figura destacada de la liga. Seguimos con el número 2, que es Kevin Dinkey con el Cincinnati FC de 16.2 millones. Cincinnati rompió el molde en 2025 al fichar al togolés Dinkey desde Bélgica, un 9 potente que elevó el perfil competitivo del club. Emmanuel Lateta, Atlanta United, es el número 1 de este top, 22 millones, récord absoluto. Lateta llegó desde el Middlesbrough en 2025, explosivo, letal y con una proyección increíble. Atlanta vuelve a dejar en claro que va en serio. La MLS ya no es un destino secundario, hoy es una liga que invierte, que arriesga y que sueña en grande. Estos fichajes no solo elevan el nivel de cancha, sino que posicionan el fútbol estadounidense como un actor serio en el mercado global. ¿Quién romperá el siguiente récord? Para Unánimo Deportes reportó Francisco Zulet.
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8: La carrera de Sergio Checo Pérez parece estar frente a un nuevo giro crucial. Luego de su salida de Red Bull al cierre de la temporada 2024, el piloto tapatío ha permanecido fuera de la parrilla durante 2025, pero eso podría cambiar muy pronto. Con la temporada 2026 en el horizonte y un mercado de pilotos en ebullición, dos caminos se abren para el mexicano: liderar el nuevo proyecto de Cadillac en Fórmula 1 o buscar un sorpresivo regreso de Red Bull Racing. El escenario con Cadillac, que debutaría oficialmente en 2026, parece ya bastante avanzado. Medios europeos han confirmado que el acuerdo con Pérez está prácticamente cerrado. De concretarse, Checo sería el primer gran fichaje del equipo respaldado por General Motors con motores Ferrari inicialmente y su propio desarrollo a futuro. Tendría el rol de piloto principal, visibilidad total y respaldo de patrocinadores clave, en especial del mercado norteamericano. Pero también asumiría un alto riesgo. Cadillac será un equipo debutante sin experiencia previa y su rendimiento es una incógnita en medio de un cambio de reglamento. que podría poner a prueba incluso a las escuderías más consolidadas. En paralelo, surge la posibilidad de un regreso a Red Bull, una idea que parecía impensable meses atrás. Aunque el equipo ya cubrió sus asientos, se dice que Pérez estaría interesado en reabrir conversaciones. Volver implicaría convertir nuevamente por podios y victorias en uno de los equipos más dominantes en la era moderna, aunque también reviviría tensiones internas no resueltas. En medio de estas negociaciones, también suena Alpine como una alternativa. Ante el bajo rendimiento de sus actuales pilotos, aunque sería más un plan B, refleja que Checo sigue siendo una figura cotizada en la categoría. Por ahora el mexicano no ha tomado una decisión definitiva. ¿Tomará el reto de construir un equipo desde cero o buscará una redención en una escudería élite? Lo cierto es que su posible regreso a la Fórmula 1 en 2026 sigue generando expectativa. El dilema está sobre la mesa. ¿Tú qué elegirías? Para Unánimo Deportes reportó Francisco Zuleta.
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8: Cuando el toro baja la cabeza, sabes que viene a por ti. Y hoy en el ciclismo mundial, ese toro es Isaac del Toro. Con apenas 22 años, el mexicano ya dejó atrás la etiqueta de promesa. Todo empezó en 2023 cuando conquistó el Tour de Ipanir, una carrera que suele anticipar a las futuras estrellas del pelotón. Pero el verdadero golpe sobre la mesa llegó en 2025. En el Giro d'Italia ganó etapa, visitó la Maglia Rosa y terminó en segundo en la general, llevándose también a clasificación de los jóvenes. Ahí el mundo entendió que no era una casualidad. Y en 2026 lo confirmó. Títulos en la UAE Tour y en el Tirreno Adriático lo colocaron como uno de los ciclistas más dominantes del momento, incluso liderando el ranking mundial. En México ya lo ven como histórico. En Europa los medios lo comparan con los mejores y lo proyectan como futuro ganador de grandes vueltas. Porque no es solo el talento, es agresividad, inteligencia y una mentalidad que no negocia. Y cuando Isaac del Toro baja la cabeza, el pelotón entero sabe que ya es demasiado tarde. Para Unánimo Deportes reportó Francisco Zuleta.
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10: Francia no solo es candidata al Mundial 2026, tiene una de las mejores plantillas del planeta. Y dentro de ese equipo, hay nombres que pueden marcar la diferencia. Este es el top 5 de los mejores jugadores de Francia rumbo al Mundial. En el puesto 5, Ousmane Dembélé. Velocidad, desborde y un uno contra uno letal. Un jugador impredecible, capaz de romper cualquier defensa. En el número 4, Eduardo Camavinga. Energía, recuperación y salida limpia desde el mediocampo. Pieza de una nueva generación que juega a otro ritmo. En el tercer lugar, Aurélien Tchouaméni. El equilibrio del equipo. Recupera, distribuye y sostiene todo el sistema. Antoine Griezmann no podía faltar. Experiencia, inteligencia y lectura de juego. Campeón del mundo en 2018 y pieza clave en cada torneo importante. Pero en el número uno, el líder absoluto, Kylian Mbappé. Capitán, referente y uno de los máximos goleadores en la historia de Francia. A sus 27 años está en el punto más alto de su carrera. Sin duda será un jugador a seguir en el Mundial 2026. Así llega Francia. Con talento, profundidad y estrellas listas para competir por todo.
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10: Los Bulls de Chicago han tenido figuras que cambiaron su historia. Hoy repasamos a 5 de ellos, auténticos referentes dentro y fuera de la duela. 5 de Mar de Hosan. Su llegada le dio al equipo un impulso ofensivo inmediato. En más de 200 apariciones con Chicago, mantiene promedios de 25.5 puntos, 4.7 rebotes y 5.1 asistencias. Se consolidó como una de las armas más confiables en el perímetro. Quad, Derrick Rose. Número 1 del draft 2008, con 22 años, se convirtió en el MVP más joven en la historia de la NBA. A lo largo de su trayectoria ha registrado 17.4 puntos y 5.2 asistencias por juego. En 2025, los Bulls retiraron su dorsal en honor a su impacto. 3. Dennis Rodman, especialista en dominar la pintura. Conserva el mejor promedio de rebotes en una campaña con los Bulls, 16.1 por partido. Su paso por Chicago dejó una media de 15.3 rebotes y 5.2 puntos. Pieza clave en la defensa y la intensidad del equipo. 2. Scottie Pippen. El socio perfecto de Jordan. Protagonista en los 6 títulos del equipo. En las finales promedió 19 puntos, 8.3 rebotes y 5.9 asistencias. 7 veces All-Star y 10 veces parte del mejor quinteto defensivo. Dejó un legado que lo llevó al Salón de la Fama. On Michael Jordan. Símbolo absoluto de la franquicia. Condujo a Chicago a 6 campeonatos, promedió 30.1 puntos, 6.2 rebotes y 5.3 asistencias en su carrera. Su actuación en las finales de 1993, con 41 puntos por encuentro, sigue siendo un hito. Cinco nombres que marcaron una era, redefinieron lo que significa vestir la camiseta de los Bulls. ¿A quién quitas? ¿A quién pones?
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10: En la NFL moderna, el talento se paga y se paga muy bien. Los mariscales de campo siguen dominando la lista de los contratos más lucrativos. Aquí te presentamos a los 10 jugadores que más ganan por año en la temporada 2025. 10. Lamar Jackson, 52 millones anuales. El quarterback de Baltimore continúa siendo una inversión clave para su franquicia, destacando por su dinamismo dentro y fuera de la bolsa de protección. 9. Justin Herbert, 52.5 millones anuales. El mariscal de los Chargers también renovó por una suma que lo coloca entre los grandes. 8. Jared Goff, 53 millones anuales. Tras liderar el resurgir de los Lions, Goff se posiciona entre los quarterbacks mejor pagados de la liga. 7. Brock Purdy, 53 millones anuales. De ser la última selección del draft a uno de los contratos más grandes, la historia de Purdy es oro puro. 6. Tua Tagovailoa, 53.1 millones anuales. Aunque su juego ha tenido altibajos, Miami ha respaldado a su quarterback con una cifra más que considerable. 5. Jordan Love, 55 millones anuales. Luego de consolidarse como titular en Green Bay, Love entra al top gracias a una extensión que sorprendió a muchos. 4. Trevor Lawrence, 55 millones anuales. Con su renovación a largo plazo, el joven mariscal de los Jaguars se asegura un lugar en la élite económica de la liga. 3. Joe Burrow, 55 millones anuales. El líder de los Bengals se mantiene firme entre los mejor pagados, gracias a su consistencia y liderazgo en el campo. 2. Josh Allen, 55 millones anuales. Buffalo apuesta todo por su estrella y su salario refleja esa confianza. Allen, Lawrence, Love y Burrow comparten el mismo promedio anual. ¿Esto desatará una intensa competencia entre ellos? 1. Dak Prescott, 60 millones anuales. El líder de los Cowboys encabeza el listado, convirtiéndose en el jugador con el mayor ingreso por temporada en el emparrillado. Con cifras que superan los 50 millones por año, la NFL demuestra que el talento detrás del ovoide vale cada centavo. ¿Los quarterbacks seguirán siendo los amos del salario? El tiempo y los touchdowns lo dirán.
8: La NBA ha sido escenario de alianzas legendarias. Hoy repasamos las 5 duplas más letales que llevaron el juego, marcaron dinastías y dejaron huella eterna. El número 5 es para LeBron James y Dwayne Wade en el Miami Heat. Cuando LeBron y Wade se unieron a Miami, el básquetbol cambió. En solo 4 años alcanzaron 4 finales y ganaron 2 campeonatos. Su juego rápido, físico y explosivo impuso una nueva era de superestrellas aliadas. Más que compañeros, eran una tormenta perfectamente orquestada. El número 4 es Kobe Bryant y Shaquille O'Neal en los Lakers. Kobe y Shaq formaron una de las duplas más dominantes y polémicas del siglo XXI. Conquistaron 3 títulos seguidos y crearon una dinastía que arrasó a principios de los 2000. Shaq era fuerza pura, Kobe determinación, y cuando estaban alineados no había forma de detenerlos. El número 3 es para Bill Russell y Bob Cousy en Boston Celtics. Pioneros de una dinastía, Russell y Cousy ganaron 6 anillos juntos y cambiaron la historia del baloncesto. Uno el maestro del pase y el otro el guardián de la defensa. Juntos formaron una columna vertebral del dominio celta en los 50s y 60s. El número 2 es para Magic Johnson y Kareem Abdul-Jabbar en los Lakers, el Showtime. Tenían un alma pura en esa dupla. Magic aportaba magia y dirección, y Kareem clase y eficacia. Ganaron 5 campeonatos y redefinieron cómo debía jugarse y disfrutarse el baloncesto en los 80s. Y por supuesto la número 1 es Michael Jordan y Scottie Pippen en los Chicago Bulls. La perfección del dúo Jordan y Pippen ganaron 6 títulos, dominaron los 90 y elevaron los estándares del éxito. Michael era el asesino imparable y Scottie su sombra perfecta. Juntos no solo ganaban, aplastaban. Estas duplas no solo brillaron, cambiaron el juego. Su legado es leyenda y siguen marcando el ritmo de la NBA. Para Unánimo Deportes reportó Francisco Zuleta.
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8: ¿Se viene una fusión entre la NBA y la Euroliga? No es oficial, pero el baloncesto mundial está más cerca que nunca de un cambio histórico. La NBA ha dado un giro total, querer lanzar su propia liga en Europa. ahora busca trabajar directamente con la Euroliga. La razón, sin los gigantes europeos como el Real Madrid o el Barcelona, el proyecto simplemente no tiene sentido. Detrás hay un plan enorme, una nueva liga que podría arrancar en 2027 con franquicias valuadas hasta en $1,000 millones y en más de 120 inversionistas interesados. El problema es de poder. La Euroliga controla su modelo, la NBA quiere expandirse globalmente y la FIBA también está en juego. Durante meses, esto fue una guerra silenciosa. Pero hoy las negociaciones están vivas. Ya se habla de una liga conjunta, con equipos fijos y otros por mérito propio, mezclando el modelo europeo con el negocio de la NBA. Adam Silver lo resumió muy claro. Lo mejor es unir fuerzas. No hay fusión confirmada, pero si se concreta, sería el cambio más grande en la historia del baloncesto moderno. Para Unánimo Deportes reportó Francisco Zuleta.
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8: Roger Federer no solo redefinió el tenis dentro de la cancha, también construyó uno de los imperios comerciales más sólidos en la historia del deporte. Durante 24 años, desde 1994 hasta 2018, su imagen estuvo ligada a Nike, una relación que lo acompañó desde sus días como junior hasta convertirse en la leyenda que todos conocemos. Sin embargo, en un giro que sorprendió a la industria, el suizo rompió con la marca estadounidense para firmar con uno de los contratos más lucrativos jamás vistos en el tenis. En 2018, Federer inició una nueva etapa con Uniqlo, con un acuerdo de $300 millones por 10 años. No se trataba solo de ropa, sino de un cambio de identidad, de atleta dominante a ícono global del estilo. Curiosamente, el acuerdo no incluía calzado, lo que abrió la puerta a otros movimientos estratégicos. Este siguiente paso llegó en 2019, cuando Federer se unió a On. Aquí no fue solo embajador, sino que se convirtió en inversor y socio, lanzando su propia línea de zapatillas. Era la evolución natural de rostro publicitario a empresario con participación directa en el negocio. Pero su portafolio va más allá. Desde 2001, Federer ha sido imagen de Rolex, una asociación que refleja precisión, elegancia y legado. A esto se le suman alianzas con Mercedes-Benz, Lidl, Wilson Sporting Goods, consolidando una estrategia clara. Pocas marcas, pero de máximo prestigio. Así, Federer construyó algo más grande que una carrera deportiva. Si te gustó el video, para Unánimo Deportes reportó Francisco Zuleta.
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17: Estos son top 10 jugadores mexicanos más valiosos del 2025. En el número 1 está Santiago Jiménez con €37 millones. Su club actual es el AC Milán de Italia. Su posición es delantero centro, tiene 24 años de edad. marca diferencia en la Serie A siendo figura en su club y figura clave en la selección mexicana. En el número 2 está Edson Álvarez, con 30 millones de euros. Su club es el West Ham United de Inglaterra. Su posición es mediocampista defensivo, tiene 27 años de edad, titular indiscutible en la Premier League y pieza fundamental en el mediocampo del Tri. En el número 3 está Irving Lozano con 12 millones de euros. Su club actual es el San Diego FC de la MLS. Su posición es extremo izquierdo, tiene 29 años. Experimentado atacante con trayectoria en Europa, ahora liderando la MLS. En el número 4 está Julián Araujo con 10 millones de euros. Su club actual es el AFC Bournemouth de Inglaterra. Su posición es lateral derecho, tiene 23 años de edad. Tras su paso por el FC Barcelona se consolidó en la Premier League con el Bournemouth. En el número 5 está Johan Vázquez con 10 millones de euros. Su club es el Genoa y de Italia. Su posición es defensa central. Tiene 26 años. Defensor sólido en la Serie A con actuaciones destacadas que lo mantienen en el radar de Europa. En el número 6 está Luis Chávez con 9 millones. Su club es el Dinamo de Moscú de Rusia. Su posición es mediocampista. Tiene 28 años. Es un mediocampista creativo con buena pegada, adaptado al fútbol ruso. En el número 7 está Julián Quiñones, con 9 millones. Su club es el Al-Qadasiyah FC de Arabia Saudita. Su posición es delantero, tiene 27 años. Naturalizado mexicano, aporta potencia y gol en la Liga Saudí. En el número 8 está Eric Sánchez, con 10 millones de euros. Su club actual es el Club América de México. Su posición es mediocampista. Tiene 25 años y es figura en la Liga MX con proyección para emigrar a Europa. En el número 9 está Gerardo Arteaga con 5 millones de euros. Su club actual es el Monterrey de México. Su posición es lateral izquierdo. Tiene 26 años. Tras su paso por el Genk de Bélgica regresó a la Liga MX con Rayados. Y en el número 10 está Roberto Alvarado con 7 millones de euros. Su club actual son las Chivas de México. Su posición es extremo. Tiene 25 años. Jugador versátil y creativo, clave en el ataque del Guadalajara. Este listado refleja la diversidad de destinos y roles que los futbolistas mexicanos desempeñan tanto en ligas europeas como en la Liga MX y otras competiciones internacionales. La combinación de juventud y experiencia en estos jugadores es una señal positiva para el futuro del fútbol mexicano bajo la dirección de Javier Aguirre.
18: La UEFA vuelve a estar en el centro de conversación, pero esta vez no es por un gol ni por una remontada épica, sino por una sanción que está dando mucho de qué hablar. Todo comenzó en un partido de Champions League entre el Benfica y el Real Madrid, donde el ambiente se tensó tras un cruce entre el joven argentino Gianluca Prestiani y el brasileño Vinicius Jr. De acuerdo con los reportes, Vinicius denunció haber recibido comentarios discriminatorios durante el encuentro, algo que provocó incluso una breve interrupción del partido. Un momento incómodo, serio y que volvió a poner sobre la mesa un problema que el fútbol no ha logrado erradicar. A partir de ahí, la UEFA inició una investigación para esclarecer lo ocurrido, y días después llegó la decisión. Prestiani fue sancionado con 6 partidos de suspensión por conducta discriminatoria. Una sanción fuerte que deja claro que el organismo europeo quiere endurecer su postura frente a este tipo de situaciones. Sin embargo, el caso no está completamente cerrado. Parte del castigo quedó condicionado, lo que significa que no toda la sanción se aplicará de inmediato si el jugador mantiene buena conducta. Pero la polémica no termina ahí, porque el propio Prestiani rompió el silencio y aseguró que la sanción es injusta, argumentando que no existen pruebas claras en su contra. Esto ha dividido opiniones entre aficionados y analistas. Por un lado, quienes creen que la UEFA está haciendo lo correcto al enviar un mensaje contundente, y por otro, quienes consideran que el castigo podría ser excesivo sin evidencia completamente concluyente. Mientras tanto, Vinicius Jr. vuelve a estar en el centro de una situación de este tipo, algo que no es nuevo en su carrera y que lo ha convertido en una de las voces más visibles contra la discriminación en el fútbol. Y es justo ahí donde este caso toma mayor relevancia, porque más allá del resultado del partido, lo que está en juego es el mensaje que el fútbol europeo quiere mandar: cero tolerancia ante cualquier forma de discriminación. Hoy, la UEFA intenta marcar un precedente, pero la discusión sigue abierta.
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8: Pasadena, California fue testigo de un momento histórico para el fútbol mexicano. En el Mundial de Clubes 2025, Monterrey e Inter de Milán protagonizaron el primer enfrentamiento oficial entre un club de la Liga MX y uno de la Serie A. El empate 1-1 no solo abrió el grupo para ambos equipos, sino también una puerta simbólica a una rivalidad que hasta ahora vivió únicamente en partidos amistosos. Sergio Ramos García, con la experiencia de mil batallas, adelantó a Rayados con un cabezazo certero al minuto 25. Lautaro Martínez respondió antes del descanso con una definición de jerarquía. El duelo terminó en un empate, pero lo que dejó fue mucho más que un punto. Fue el inicio de una historia que llevaba décadas esperando escribirse en serio. Y es que aunque el registro oficial comenzará este 2025, los antecedentes entre clubes mexicanos e italianos no son nuevos. A lo largo de los años, equipos como Chivas, América y Monterrey han enfrentado escuadras de la Serie A en duelos amistosos que, si bien no suman nada a las vitrinas, se aportan al orgullo y a la experiencia internacional. En este terreno, Chivas de Guadalajara ha sido el protagonista más constante y exitoso. Con 17 encuentros disputados, suma 8 victorias, incluidos momentos memorables como el triunfo 1-0 sobre el Inter en 1994 y el empate 1-1 frente al Milan en ese mismo año. Su historial destaca por ser el más amplio y equilibrado frente al calcio. Monterrey también conoce a los italianos. En 1998 cayó por la mínima ante el Milan e Inter y en 2003 rescató un empate frente a la Roma. Pero este 2025 Rayados rompió la barrera amistosa y se metió de lleno en la historia. Club América, por su parte, ha brillado en escenarios de alta visibilidad, como en el World Football Challenge. En 2009 venció al Milan 2-1 y empató al Inter antes de superarlo en penales. También dio espectáculo ante la Juventus y Torino, reafirmando su capacidad para competir de tú a tú con potencias europeas, incluso sin tener aún ese ansiado título oficial. Aunque la victoria mexicana en competiciones oficiales frente a clubes italianos sigue pendiente, los partidos jugados demuestran que no se trata de una utopía. La Liga MX ha mostrado carácter, talento y momentos memorables ante rivales de alto nivel. El empate entre Monterrey e Internazionale de Milán puede ser un punto de partida para una nueva etapa, donde los enfrentamientos México versus Italia dejen de ser eventos aislados y se conviertan en duelos clásicos del calendario internacional. Con el formato ampliado del Mundial de Clubes, el fútbol mexicano tiene frente a sí la oportunidad de hacer historia, no solo en los libros, sino también en el marcador. Para Unánimo Deportes, reportó Francisco Zuleta. El básquetbol ha sido moldeado por rivalidades históricas. Magic contra Bird, los Pistons contra Jordan y más recientemente LeBron contra Curry. Hoy una nueva disputa emerge, una que promete definir el futuro de la NBA en las próximas décadas. El enfrentamiento entre Luka Doncic y Jason Tatum. Son dos talentos generacionales, dos estilos opuestos que personifican la evolución del juego. Pero la pregunta que resuena con los aficionados y expertos es una. ¿Quién se alzará como el nuevo rey de la liga? Luka Doncic, el genio esloveno, es el director de orquesta con su visión de juego casi sobrenatural. Domina el balón como pocos en su historia. Su estilo, pausado pero letal, se basa en un arsenal ofensivo completo. Desde su famoso step back hasta su capacidad para encontrar pases imposibles, Doncic no solo anota, sino que controla cada faceta del partido, convirtiendo a sus compañeros en jugadores más eficientes. Sus números individuales son más estratosféricos y su impacto en el juego es innegable, lo que posiciona como uno de los talentos más puros de la liga. En la otra esquina tenemos a Jason Tatum, el alero prototipo del baloncesto por excelencia moderna. Con una fluidez y elegancia en su juego, Tatum es un anotador implacable, que destaca por su dominio en el mid-range y su capacidad para atacar el aro. A diferencia de Doncic, Tatum es una superestrella en ambos lados de la cancha, con una defensa de élite que le permite ser un factor determinante en cualquier momento, y su mentalidad de competidor inalcanzable lo ha llevado a las instancias más altas, demostrando que tiene lo necesario para liderar un equipo al campeonato. Las estadísticas directas, aunque son solo una parte de la historia, ofrecen una visión más clara. En sus enfrentamientos, Doncic promedia cifras superiores, destacándose especialmente en las asistencias, lo que subraya su rol como creador de juego principal. Sin embargo, el éxito colectivo inclina la balanza a favor de Tatum. Él ya ha saboreado la gloria de un campeonato con los Celtics, un logro que pesa enormemente en la discusión sobre el legado y la capacidad de liderazgo. El anillo es el santo grial del baloncesto, una prueba irrefutable de que puedes llevar a tu equipo a la cima. Este duelo, en esencia, representa la colisión de dos filosofías, la genialidad individual y la creación de juego de Doncic versus la eficiencia y el juego completo de Tatum, que se complementa con una sólida defensa. Mientras Doncic se ha ganado el apodo de Luka Magic por su estilo impredecible y espectacular, Tatum es un asesino silencioso, metódico y letal. Ambos son dignos herederos de la realeza de la NBA, y cada uno tiene argumentos sólidos para reclamar el trono. Para Unánimo Deportes, reportó Francisco Zuleta.
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8: El mercado de coleccionables deportivos volvió a romper el récord. Una tarjeta de Michael Jordan y Kobe Bryant se vendió en casi 13 millones de dólares, la cifra más alta alcanzada por un trading card. La subasta de Heritage Action cerró con 82 ofertas hasta llegar a los 12.9 millones, superando incluso el mítico Tops de Michael. La pieza es única, la 2007-2008 Upper Deck Exquisite Dual Logo Man Autograph 1-1, con parches oficiales de camisetas usadas en juegos y las firmas de ambos iconos. El parche de Jordan proviene de la camiseta con logo dorado del 50 aniversario de la NBA, un detalle histórico que eleva su valor. El cierre coincidió con el Kobe Day en el 80-24, lo que reforzó la narrativa. El grupo de compradores estuvo encabezado por Kevin O'Reilly de Shark Tank junto a Matt Allen y Paul Marshall. Hasta ahora, cartas como la novata de LeBron James de 5.2 millones o el Logoman de Steve Curry, casi de 6 millones, marcaban el techo del hobby. Hoy la dupla Jordan Bryant elevó el mercado a otra dimensión, confirmando que el coleccionismo de la NBA ya compite con el arte y la historia por cifras millonarias. Otros artículos.
0: Unánimo Deportes presenta. ¿Sabía usted que no se sabe a ciencia cierta cuánto dinero ganó George Foreman vendiendo parrillas para asar? Pero algunos aseguran que la compañía Salton Inc., fabricante de las parrillas, le pagó 138 millones por usar solo su nombre. Además, recibía 40% de las ganancias de cada parrilla vendida. Dicen que llegó a ganar 4 millones y medio de dólares al mes. El 6 de marzo de 1970, a la edad de 17 años, con la asistencia de la mayoría de sus compañeros de escuela, Wilfredo Benítez ganó el primero de los tres títulos mundiales en su carrera. El puertorriqueño, nacido en los Estados Unidos, fue el pugil más competente y agresivo del boxeo latinoamericano en su época. El equipo que más veces ha disputado un mundial es la selección de Brasil, con 20 participaciones. En segundo lugar se encuentran Alemania e Italia con 18, seguidos por Argentina con 16.
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1: Hola, ¿cómo les va? ¿Qué tal? Aquí estamos. Un abrazo para todos. Somos Camino al Fútbol, un podcast de Unánimo Deportes. Mi estimado Puma Daniel Reyes, primero que todo, digámosle a la gente que siempre se puede suscribir al podcast y escucharnos en la aplicación de iHeart. Puma, oiga, la conferencia de prensa que nos mantuvo en vilo, la que convocó Florentino Pérez, presidente del Real Madrid, estuvo de no te lo puedo creer. Para mí hizo un ridículo totototote. El presidente del Madrid se esperaba mucho más, terminó peleándose con la prensa, dando declaraciones explosivas, diciendo que no se va, diciendo que no dimite, convocando a elecciones, en fin, insiste con su continuidad en el Madrid y le declaró la guerra abierta a la prensa. Además, convocó esta conferencia de prensa para terminar diciéndonos que cancela su suscripción a un periódico, a un medio. ¡Ay, ay, ay! Puma Daniel Reyes, ¿será que ya se le está yendo la paloma? ¿Será que ya le están pesando los años al buen Florentino Pérez, que de humilde nunca tuvo nada, pero que ahora queda claro, va con todo y contra todo y no le gustó ni poquito que se hubiera filtrado lo que pasó en el Real Madrid? ¿Cómo le va a Puma?
2: ¿Qué tal, Kenneth? Te mando un abrazo. Sí, te diría que estuvo al nivel del partido del Paris Saint-Germain en contra del Bayern, ¿eh? Espectacular conferencia de prensa, son de esas que yo creo que nunca vamos a olvidar. Si yo fuera aficionado al Real Madrid, estaría preocupado, Kenneth, por lo que vimos ayer, esa imagen que deja Florentino Pérez. Y además, ahora que dices lo del periódico, sacaron un buen anuncio justo ayer ya en la noche, pusieron, nos sobra una suscripción, aprovecha y suscríbete, ¿no? El diario ABC, que vaya que lo puso en la diana justamente Florentino Pérez, y que yo creo que lejos de cumplir su cometido, al contrario, Kenneth, porque ya puso en el mapa al empresario de apellido Riquelme, que quiere ser presidente del Real Madrid, al que, pues, de una manera muy despectiva, estaba diciendo que tiene acento, iba a decir otra palabra,

0: Florentino, pero al final de cuentas reculó y dijo mexicano, sudamericano. Bueno, pues él cumple con todos los requisitos. Y bueno, ya estaremos hablando de esto. Pero sí, fue muy peculiar y yo te diría inolvidable para mal, ¿eh? La conferencia de prensa que vimos ayer.
1: Hombre, yo estaría preocupado, no solamente si soy, y en eso estamos de acuerdo los Pumas, si soy del Madrid, si le voy al Madrid, si soy fanático del Madrid, si soy aficionado, si soy hincha, lo que usted quiera, del equipo merengue. Yo como familia de Florentino estaría preocupadísimo, ¿eh?
0: No, también, sí.
1: Me queda claro, me queda claro que su salud ya no es la misma. Es más, yo temo por la salud mental de este señor. Y me queda claro también que muchos no lo asesoran o que no se deja asesorar. Alguien bien asesorado no sale y hace el ridículo mayor que hizo ayer. Es que él es el presidente del equipo más reconocido del fútbol del mundo. Terminó sonando medio misógino, terminó sonando medio racista, medio clasista, de todo al mismo tiempo, lo que usted decía, dando a entender que lo del acento, que la que escribió el artículo fue una señora que no sabe de fútbol, una mujer, así se expresó, que muy seguramente no sabe de fútbol, que él tiene que honrar a su papá y cancela la suscripción, en fin, divagaba, iba de un tema al otro, simplemente porque le dio un ataque de soberbia, me da la impresión, y le quiso decir al mundo, no voy a dimitir, no me voy, y convocó a elecciones. Creo que le está pasando factura al padre tiempo, lo cual es normal, nos termina pasando factura a todos, pero ayer quedó totalmente expuesto, y reitero, uno se pregunta, ¿dónde está esa red de seguridad? ¿Dónde está el entorno? ¿Dónde están aquellos que tienen que proteger al presidente del Real Madrid de sí mismo? Lo cual pasa con mucha gente, en muchas empresas, en países, le pasa a presidentes. Bueno, hablo de presidentes de países y esta vez le pasó al presidente del Real Madrid. ¿Dónde está bueno, el entorno? ¿Dónde está?
0: Dile
1: a ver, si yo estoy con el
0: no,
1: Puma Reyes.
0: Florentino.
1: Sí, pero si yo estoy con el Puma Reyes,
0: pero
1: yo soy de los que trato de hablarle al oído, le digo, Puma, no haga eso. No haga eso porque vea, usted es muy bueno, lo que usted quiera, pero esto,
0: y te lo
1: aquello,
0: agradecería.
1: Lo otro.
0: Y te lo agradecería, no, pero si yo soy
1: y,
0: presidente.
1: Y yo te agradecería
0: Madrid,
1: que tú me lo dijeras a mí, sí, porque al fin y al cabo, a ver, Florentino, con todo el respeto, sonó ya gagá el día de ayer, gagá.
0: Sí, Kenneth, pero entre el Real Madrid, tú le dices que no, tú le dices al oído algo, Kenneth, tú, Kenneth Garay, estás fuera, por decirme eso, ¿no? Tú, Puma Reyes, ni me veas así, también fuera. Ahí se notó, por ejemplo, ayer en la conferencia, cuántas veces el jefe de prensa intentó acabar la conferencia. Así decía, ya, ya, hasta aquí llegamos. Y él, no, no, no, síguele, me la estoy pasando muy bien. A ver, otra pregunta, tú, que aparte fue una amiga mía, Lola Hernández, que le dice, a ver, esta señorita que puede también preguntar, los demás están muy feos. Híjole, sí, la verdad es que se le pasó un poco la mano.
1: Y cuando minimizó el artículo que había leído, uno de los artículos que había leído, sí. Diciéndonos que lo escribió una mujer que no sabe de fútbol. Hombre, sonó terrible. Sonó misógino. Y lo que usted decía, cuando trató de hablar del acento, pero se frenó.
0: Sí. Estuvo a punto de decir otra cosa.
1: Decir que tenía acento sudaca. Algo así.
0: Tal cual.
1: Totalmente racista, discriminatorio.
0: Sí, de acuerdo.
1: Qué feo.
0: De acuerdo, vergüenza.
1: Puma, vergüenza.
0: Bueno, es como aquel cuento, Kenneth, donde el rey está desnudo en la calle y nadie se atreve a decirle que está desnudo. Porque, pues, si le dice algo, les corta la cabeza. Esto fue lo que vimos ayer con Florentino Pérez. Él se sintió, pues, intocable, diciendo lo que él quería. Ahí sí, Kenneth, como si tú y yo estuviéramos hablando en una comida después de un par de cervezas y si nadie nos estuviera escuchando. Así lo hizo ayer Florentino Pérez. Y lo peor de todo es que yo creo que este discurso
1: sacó su más terrible complejo de Dios, Puma. Vergüenza total.
0: Estoy de acuerdo contigo. Es una conferencia de prensa, yo te lo decía, inolvidable. A ver, para nosotros como periodistas, espectacular. Ojalá hubiera más de estas porque no nos da tanto. Pero como dices, para su familia, imagínate la familia Florentino Pérez estar viendo esa conferencia y decir, Dios mío, la que nos está metiendo o la que se está metiendo él solo, porque yo creo que cuando escuchas hablar a otros presidentes, y a ver, siempre el Barcelona y el Real Madrid tienen que ser vinculantes, cuando escuchas hablar a Joan Laporta, a ver, nos podrá mentir, que está mintiendo casi siempre lo que dice, ¿no? Pero si algo tiene es buena labia, ¿no? Y lo que no tiene justamente Florentino Pérez es labia. Y ayer se demostró, además, muy, muy nervioso, que le recuerdas cuando agarraba el teléfono, el micrófono lo movía de aquí para allá, de aquí para allá, buscaba papeles, buscaba esto, el otro. Apuntarle también a los periodistas, pelearse con un periodista ahí que estaba presente. Yo esto... quien estaba haciendo cuentas, pero jamás lo he visto, de un equipo muy importante, lo vimos otro día, aquel entrenador argentino de un equipo peruano, que no recuerdo cuál, creo que fue el Cienciano, que se aventó contra todo en la conferencia de prensa, pero a ver.
1: Ah, no, sí, o sea.
0: Eres el Real Madrid. Eres el Real Madrid.
1: En Colombia hay un técnico español, y le invito a que lo googlee, de apellido Risueño.
0: Ya, con eso me gustó.
1: Y entonces le dicen alegrón, le dicen de todo. Y el hombre se pelea con todo el mundo en conferencias de prensa. El único que sabe es él, los demás no saben. Usted qué, pues, ¿qué partido habéis visto? ¿Qué habéis visto? Pero eso es en el pasto. Inclusive si pasara un equipo como el mío, el Bucaramanga, vaya y venga. Pero que al mandamás del Real Madrid le pase esto y se exhiba de esta manera, ojo, si nos ponemos a pensar, la idea muy seguramente uno se imagina, estoy pensando en voz alta, por lo que lee a los colegas, escucha a los colegas de España que están ahí todos los días y que conocen muy bien a Florentino, inclusive varios escriben, queda claro que le dio un ataque de soberbia más potente que muchos que ya le han dado, pero si lo que él quería era calmar las aguas, hombre, lejos de hacer eso, generó un maremoto.
0: Sí, totalmente.
1: Y ojo, totalmente. Le puso la frutilla en el pastel Florentino a lo que son las dos semanas más malas, negativas, terribles, vergonzosas del Real Madrid. Primero, la pelea entre Valverde y Tchouaméni, que está más preocupado de por qué se filtró. Del mal ambiente como tal en la interna del equipo. Primero la pelea. Pelea dos días consecutivos, termina Valverde en el hospital. Ahora están diciendo que muchos no lo dicen, pero Valverde es un mal tipo. ¿Qué no dicen? O sea, hay 10,000 dimes y diretes en torno a eso. Después van ante el archirrival, les ganan 2-0, pierden el título, lo cual es vergonzoso, venían de otra vergüenza. Y resulta que convoca conferencia de prensa urgente el presidente para decirnos que no dimite, que convoca elecciones, que la prensa no sabe, que cancela la suscripción de un periódico.
0: Sí.
1: Que el otro candidato tiene acento de no sé qué, que la mujer que escribió un artículo no sabe de fútbol. Hombre, terrible.
0: Terrible.
1: Florentino quedó a la altura del Betún.
0: Sí, porque yo creo que Kenneth... Cuando escuchamos, y cuando dices el Betún, te refieres al Beto Pérez Landa, supongo. Entonces, te doy
1: No, esa es una altura enorme. Inclusive está el Beto está allá arriba a la altura del Beto Pérez Landa. Digo el Betún porque el Betún es lo que le echamos a los zapatos.
0: Eso, ya.
1: O sea, que para mí el Betún quedó a la altura bajita, allá, abajito.
0: Ya. Para mí el Betún es el del pastel, por eso te preguntaba. Oye, y es que yo creo que de cualquier... O sea, ya una de las respuestas, Kenneth, o de las aseveraciones que hizo ayer, ya era para hacer un escándalo. Ahora bien, nos podemos echar toda una lista, y ahorita las enumeraste, por agarrar una, la pelea, como tal, como tú decías. A ver, una, que se le haga más grave, que se haya filtrado, que la misma pelea, bueno, ya deja mucho que desear. Otra, señala a quién es el que lo filtró. Él dice que es un futbolista que va a salir del Real Madrid y que está enojado porque va a salir del Real Madrid. Entonces, bueno, ya ahí da algunas pistas. Y dos, si esto siempre ha pasado, Kenneth, ¿por qué los multan por 500,000 euros? Que por más futbolista que seas y por más futbolista del Real Madrid que ganes millones, son 500 mil euros.
1: No, es una multa muy alta, muy alta, muy alta.
0: Multa de las más altas que he escuchado en mi vida. O sea, a ver, 50 mil euros para nosotros es mucho, pero bueno, para un futbolista, pero 500 mil, medio millón, o sea, es una multa tremenda. Y a ver, en esta cacería que hizo también con los medios, poniendo a varios ahí en la palestra, poniéndolos en la diana. Uf, yo, Kenneth, lo de Florentino Pérez, yo creo que sí ya no se va a sostener. El tema acá es que quién llega, porque él mismo ha conseguido que sea prácticamente imposible ser presidente del Real Madrid, por todo lo que, si alguien quiere aventarse este tiro, tiene que cumplir.
1: A ver, repasemos algo de una conferencia de prensa histórica, épica, que nos deja el ridículo más alto en la historia del Madrid después de dos semanas lamentables. Pero convocó a elecciones anticipadas. No renunció, sí. Aseguró, abro comillas, me tendrán que echar a tiros.
0: Sí, o sea, no se va, básicamente.
1: Que acumula 66 títulos como presidente, y ahí tenemos que sumar fútbol y baloncesto, superando a Santiago Bernabéu, el presidente más ganador del equipo. El Real Madrid ha ganado con él 7 Champions League, incluyendo las 3 consecutivas con Zinedine Zidane. Gran parte de la afición pide la salida de Florentino tras 2 años consecutivos sin ganar un título. Con una inversión de 217 millones de euros, el Madrid ha ganado un solo título, teniendo en cuenta la etapa de Arbeloa, Xavi Alonso y el último año de Carleto Ancelotti. Si nos ponemos a mirar, y dejando a un lado la vergüenza de la conferencia de prensa y el ridículo que hizo, si nos ponemos a mirar, los números son muy buenos. Lo que pasa es que en esto, sí, y cuando es un equipo grande, inmenso, gigantesco como el Madrid, no es lo que hiciste hace 3 años, ni hace 2. Es lo que vienes haciendo últimamente. Y últimamente queda claro que, como todo, el padre tiempo lo dictamina y todo tiene su final, pues las cosas no se le están dando. Y ya llega el momento en que la gente le dice al presidente lo mismo que el presidente dice siempre. Es mucho más importante el escudo y el nombre del Real Madrid que cualquiera, incluido el presidente. El que se tiene que ir, se va.
0: Sí, no, totalmente, Kenneth, que en esta conferencia cuando decía, bueno, imagínense si nosotros estamos mal, ¿cómo estarán los demás? Claro, el problema aquí, Kenneth, es que el Real Madrid no es como los demás equipos. No le podemos exigir lo mismo, por ejemplo, al PSG, que hoy está tan de moda, que al Real Madrid. El Real Madrid tiene que estar en primera línea todos los años. O sea, no se puede permitir el lujo de estar 2 años sin ganar nada. Y además, con este tipo de escándalos, que tú lo dijiste, que esta es la puntilla, a final de cuentas. O sea, de todo lo que se viene dando, luego sale tu presidente en teoría para defender lo tuyo y sale con esto. A ver, cuando brincaron ayer las alarmas de que Florentino iba a hablar, se especuló mucho, ¿no? Se especuló acerca de que él iba a renunciar, de que iba a anunciar a José Mourinho, que, lo que sea, pero yo creo que nadie se imaginaba una conferencia de este estilo, que realmente iba, según él, a defenderse, a defender al Real Madrid, pero que a final de cuentas acabó manchando demasiado su imagen. Estaba viendo la edad, 79 años, 79 años que tiene Florentino Pérez, cumplidos en marzo, y aquí lo demostró, demostró esa edad.
1: Ojo, que en caso de estar bien, porque hoy por hoy la expectativa de vida es mucho más larga, en caso de estar bien no tiene ningún tipo de problema, pero queda claro que los fantasmas, queda claro que los demonios de muchos años de soberbia y de actitud dictatorial le están llegando. Ahora, de aquí en más, porque esta definitivamente fue, esta fue una conferencia de prensa que pintaba para un anuncio serio y terminó siendo un show de cantinflas, ¿no?
0: Sí.
1: O sea, ni inocente ni culpable, sino mejor, todo lo contrario.
0: Mejor te diría, Mejor.
1: Totalmente. Y da para memes y da para caricaturas. Lo de Pepe Mourinho, él dice que el lunes hablará de su futuro. Llegó en el 2010 al Real Madrid y ganó una Liga, una Copa del Rey, una Supercopa de España. La efectividad de Mourinho con el Real Madrid, 178 partidos, 128 victorias. Fue el primer técnico que le ganó una final a Guardiola en España. Ahí es donde se mide, porque en el momento en que llega Mourinho, estaba siendo vapuleado, pisoteado, humillado el Madrid por el Barcelona. Ha ganado dos Champions League, una con el Porto, otra con el Inter. Más de 25 títulos oficiales en su carrera, pasando por Portugal, Inglaterra, Italia, España. Ya conocemos a Mourinho. No gana título desde el 2015 con Chelsea. Eso no es verdad. Ese dato está errado. Porque ganó la Europa League con la Roma.
0: Claro. Sí. De hecho, la tiene tatuada.
1: Y la tiene tatuada el técnico que ha ganado todas las competencias sí. UEFA.
0: Sí.
1: Y viene invicto con el Benfica, pese a que el campeón es el Porto. Pero más allá de eso, en su momento funcionó. Y yo estoy seguro que si le dan la autoridad a Mourinho, aquí el Real Madrid más bajo no va a caer. Termina muy seguramente ganando algo. Porque ¿hasta dónde va a llegar? Él tiene que ser, si es que llega, muy seguramente va a llegar. Están diciendo que va a llegar. Pero esto hasta que no se oficialice, pues olvidémonos. Pero si es que llega José Pepe Mourinho, tendrá la dificilísima tarea de hacer que Mbappé sea un líder positivo para el equipo y al mismo tiempo que rinda.
0: Bueno, va a incendiar todo, Kenneth, porque ayer nos dejó bastante claro Florentino Pérez que él sigue pensando que él es el que tiene que mandar en todo, ¿no? Yo creo que había mucha gente que pensaba que el Real Madrid estaba a un Pedri, a un Vitinha, a un jugador de esas características, Kenneth, de volver a lo más grande y de pelear por todo. Después de lo visto de ayer, se nota que esto es mucho más profundo. Y si llega Mourinho, creo que los dos, en lugar de calmarse, va a ser una confrontación de ellos dos en contra del mundo y todos en contra de nosotros y nadie nos quiere, pobre de nosotros que somos millonarios y ustedes no. A ver, lo repito, como periodista y como gente que está metido en esto, me fascina la idea, Kenneth, no te lo voy a mentir. Me fascinaría ver a Mourinho regresar al Real Madrid. Yo vería absolutamente todas las conferencias de prensa, pero no es una buena noticia para la afición del Real Madrid ver ayer, como vimos justamente a Florentino Pérez, que queda claro el por qué no funcionó con Xavi Alonso y queda claro por qué tiene ahí a Álvaro Arbeloa. Este miércoles, en la conferencia de prensa previa al partido de contra del Oviedo del jueves, justamente Arbeloa salió a ratificar todo o por lo menos a respaldar a su presidente, ¿no? En esa, le preguntaron tal cual que de esa pregunta de las 7 ligas, que si no hubiera sido por Negreira, tendrían 14, y dijo que aseveró justamente Florentino Pérez, y por esa misma línea fue justamente Arbeloa. Dijo, sí, tiene toda razón, esto es así, tal, tal, tal. Bueno, ahora imagínate si Arbeloa es el alumno de los más avanzados de Mourinho, ver a Mourinho ahí, Kenneth, eso no se va a pagar, ¿eh?
1: No, definitivamente va a ser un espectáculo, pero yo creo en Mourinho, a mí me gusta Mourinho. Mourinho da resultados y puede ser el momento ideal para que regrese al Real Madrid. No todas segundas partes fueron buenas, no, por el contrario. La mayoría han sido negativas, pero el Real Madrid ya tuvo una segunda parte, por ejemplo, de Carleto Ancelotti bastante buena. Y a ver cómo ¿Zidane? Se le da. Es de Zinedine Zidane, por favor, bastante buena. Y a ver cómo se le da a José Pepe Mourinho, si es que lo ratifican como el nuevo técnico, si es que lo anuncian como el nuevo técnico del Real Madrid. Pero ojo, la gente del Madrid, no nosotros. La gente sí. Que le va al Madrid, los que sienten al Madrid, los que se pelean por el Madrid, que son muchos, inclusive colegas demasiado. Y amigos.
0: Sí.
1: Es hora de que se sienten y se den cuenta que las últimas 2 semanas, analizando todo, han sido vergonzosas y el Real Madrid ha pasado a ser un circo. Un circo que incluye un presidente enloquecido, que incluye pelea entre dos jugadores, que incluye la derrota ante el archirrival, que incluye hacer el ridículo ante el mundo entero. O sea, este Madrid sí. Hay que decirlo, guste a quien le guste. Al que no le gustó, no le gustó. Este Madrid da pena en todo sentido. En las oficinas, en la interna, en la cancha, en sí. Fin. Y fuera de eso, por si fuera poco, la superestrella queda claro, hablo de Kylian Mbappé, que no está comprometido, que poco le importa, que se va de vacaciones a Italia, que se vuelve a sentir medio mal y no juega el clásico. O sea, esto es de no te lo puedo creer. Se cayó el Real Madrid como un piano desde un penthouse.
0: Y parece que es que me imaginé esa imagen que dijiste, ojalá que no le haya caído a nadie en la cabeza. Pero, y lo que dices justamente de Mbappé, pues da la impresión que ya no va a jugar esta temporada. O sea, que hoy en conferencia tampoco lo aseguró Arbeloa, pero no se va a exponer a jugar en el Santiago Bernabéu con este clima. Yo creo que se llevaría una bucheada durísima, ¿eh? Y lo que le duele más al Real Madrid es justamente la imagen. Ellos siempre han dicho que él es un club de señorío. Pues bueno, lo que está ocurriendo en estas últimas semanas queda bastante claro que está muy perjudicada la imagen. Y vamos a ser también honestos. Si la pelota entrara, Kenneth, si en los últimos partidos Vinicius y Mbappé se hubieran entendido, marcaran 5 goles por encuentro, estuvieran en la previa de la final de Champions, pues no se hablaría de todo esto. O sea, porque al final de cuentas, Kenneth, lo que importa es lo que ocurre en la cancha. A la gente no le importa quién se peleó en la semana, mientras que estén ganando. Si no están ganando, una pelea se magnifica. Y lo mismo con las deudas. A ver, no, adicionado que el club deba 200 millones de euros, mira, pues es su problema por no manejarse bien. Pero si están ganando, no hablo. Si no están ganando, ahí es cuando se arma este show. Y eso está pasando con el Real Madrid.
1: Si están ganando, no. Y si están perdiendo, y fuera de eso es ante el archirrival, y después de una semana en la que quedaron expuestos todos, hombre, primero que todo no era momento de la conferencia de prensa, y segundo, no para salir a desafiar al mundo entero. Es que lo que declaró fue la guerra a todo el mundo, a los periodistas, a los que no lo quieren, no voy a dimitir. Al final, qué bueno, me alegró mucho cuando dijo que no tiene ningún problema de salud, ¿no? Yo sinceramente no había escuchado yo sinceramente no había escuchado eso de que tenía cáncer terminal y demás. Yo nunca escuché ese rumor. Pero qué bueno que sigue bien de salud. Eso sí, ahora que está bien de salud, tiene que dejarse asesorar, respirar profundo, no sé si lo puede hacer, y atender al paciente, porque el paciente al que él cuida sí está muy mal de salud.
0: Sí. Y te digo algo, el doctor que está contratando para curarlo, yo creo que en lugar de realmente curarlo, lo va a incendiar. Yo sé que tú le tienes fe en la cancha.
1: Mucha.
0: En la cancha
1: y fuera de ella. Pero lo tiene que dejar trabajar. Ahora, ojalá que no termine peleado con Mourinho, porque esa sí sería de no te lo puedo creer. ¡Qué vergüenza! ¡Qué vergüenza el Real Madrid! 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
2: 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Unánimo Deportes presenta. ¿Sabía usted que el campeón de pesos completos Joe Louis es quien más defensas de título de todos los tiempos tiene en su división? Tuvo 25 peleas por el título en las que defendió su cinturón contra 21 peleadores diferentes. Reinó la división de pesos pesados durante 11 años. ¿Sabía usted que las Chivas Rayadas de Guadalajara deben su nombre a un periodista llamado Reinaldo Marín del Campo, conocido como El Anotador, quien no ocultaba su amor por el Atlas y para burlarse, en un partido el 30 de septiembre de 1948, los llamó Chivas Locas porque se movían sin parar por todo el campo? Y en el titular de un periódico en Guadalajara al día siguiente escribió: jugaron a las carreras y ganaron nuestras Chivas Rayadas. Sorprendentemente, el mote fue bien recibido por los aficionados del Guadalajara y lo adoptaron como suyo desde entonces.
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1: Camino al Fútbol en Unánimo Deportes. Con el Puma Daniel Reyes, que se nos va además para la final de la Europa League. Camino a Estambul. Se va a hacer un buen partido, ¿eh? Unai Emery y el Aston Villa enfrentándose nada más y nada menos que al Freiburg, que ha sido sorpreso tototota.
2: Buena temporada. Y por cierto, Kenneth, un dato muy futbolero. Con los que ha ganado justamente la Europa League, o con los que ha ganado bastante justamente Unai Emery, su nombre tiene Villa, ¿no? Con el Sevilla, con el Villarreal, y mira, ahora con el Aston Villa.
1: Y ahora con el Villa Park, con el Villa Park.
2: Exactamente.
1: Por ahí, pendientes del Puma, en su canal de YouTube, aquí en Unánimo Deportes, en toda Latinoamérica, lo ven en diferentes medios, en esta final de la Europa League. Pendiente de usted, señor, y espero mi regalito, el de siempre. Gracias, ¿no?
2: Obvio, el de siempre. Pero no lo dudes, Kenneth, no se lo dudes. Y aparte, grandote, yo sé cómo te gustan los regalos. Hombre, grandote.
1: Ahí. Sí, porque al fin y al cabo, para que ocupe espacio, para ponerlo bien. Exacto, encima de la mesa.
2: Sí.
1: Señores, el Arsenal, el Barcelona y ahora el PSG interesados en Julián Álvarez. La araña. Se habla de que podría ser la venta más cara en la historia del equipo. Primer jugador en la historia del club en marcar 10 goles en la Champions League. Hablamos del Atlético de Madrid. Superó a Messi convirtiéndose en el sudamericano en llegar a 25 goles en Champions con menos partidos. Solamente necesitó 41. Y el palmarés con 26 años. Ganó Mundial, Copa América, finalísima, Champions League, Premier League, FA Cup, Mundial de Clubes. Pasó por River, Manchester City y actualmente bajo el comando del Cholo Simeone. ¿Qué equipo le conviene a Julián? ¿El Atlético debe retenerlo? ¿Es Julián Álvarez un histórico de Argentina? Hombre, ¿qué equipo le convendría a Puma?
2: Yo creo que el estilo de Julián Álvarez y además el deseo que este equipo tiene por él ya viene por muchos años es el Barcelona. Creo que en el Barcelona, Kenneth, le quedaría bastante bien. Y si a esto le sumamos que Lewandowski no está bastante claro su futuro, o por lo menos si se queda, está bastante claro que sería en un segundo plano, o sea, es decir, de suplente, vamos a decirlo tal cual, y que Ferran Torres, bueno, tampoco es que sea el mejor centro delantero que pueda haber. Creo que Julián Álvarez sería la pieza que acabaría por poner un rompecabezas perfecto para el Barcelona. Lo veo muy complicado. Yo, sinceramente, creo que en este verano va a haber, como ya mencionaste, los equipos que están muy interesados, pero que el Atlético de Madrid sabe la joya que tiene ahí y que va a ser muy complicado que lo saquen. Dicho sea de paso, Julián Álvarez tiene que salir Atlético de Madrid. La temporada que ha tenido no es buena. O sea, el Atlético llegó a semifinales de Champions League. Él tuvo algunos partidos buenos, pero tampoco es que podemos decir, Kenneth, que gracias a Julián Álvarez, el Atlético llegó a ese lugar.
1: Indiscutiblemente que no, Puma. Indiscutiblemente que no. Pero vea, tal vez no fue la mejor temporada, pero yo sí soy de los que creo que tiene mucho que ver con la manera como juega el equipo. O sea, por el contrario, hacer los goles que hizo Julián Álvarez en el Atlético de Madrid es mucho más complejo por la manera como juega el equipo del Cholo Simeone. Y uno se pone a ver los numeritos y la manera como se convirtió en el primer jugador en la historia del equipo marcar 10 goles en una Champions League. Y queda claro que en un equipo que ataque, en un equipo que proponga, hablamos del PSG, del Barcelona o del mismo Arsenal, las cosas se le pueden dar. Ayer hablaba con alguien que quiere mucho al PSG, que vive enamorado del PSG, y me decía, no sé si valga lo que piden por él. Creo que me habló de 150 millones de euros o algo por el estilo.
2: Uf.
1: Yo creo que sí los vale. Yo creo que jugando en un equipo, por ejemplo, como el PSG, claro, el problema es dónde lo van a meter. Pero jugando en un equipo que ataque, que proponga, de principio a fin, que tenga buena pegada, está mandado a convertir goles a diestra y siniestra y donde quiera que vaya. sea, este chico sí hizo lo que hizo en el Atlético de Madrid, equipo que prioriza el cero, que prioriza el orden defensivo, que busca y arañando 2-3 contragolpes, anota 1, gana 1-0. Imagínese lo que podría ser un equipo que proponga. Yo sí creo que este Julián Álvarez, que a la edad que tiene ya lo ganó todo, le puede servir a cualquiera de estos equipos. Claro, si se queda en el Atlético de Madrid, definitivamente va a rendir, más allá de lo que decía el Puma, que tal vez no fue su temporada más vistosa o pasa desapercibida, pero póngase a pensar, a ver, me remonto a las épocas de Falcao en el Atlético de Madrid. ¿Qué goleador se destaca demasiado en el Atlético de Madrid? Inclusive Luis Suárez vino y ganó una liga, sí, tuvo una gran tarea, pero no es el ADN el destacar un supergoleador en las filas del equipo colchonero.
2: Sí, recuerdo un poco a David Villa, tú decías el caso de Forlán, Luis Suárez, pero sí, no solo
1: el niño Torres.
2: El propio Niño Torres, sí, que después el Liverpool pagó una millonada por él. Si nos vamos hace muchísimos años, pero eso ya es otro siglo, incluso Kenneth, Hugo Sánchez. Pero sí, además la manera en la que juega el Cholo Simeone, se le complica el propio Sorloth, que llegó esta temporada, que es un muy buen centro delantero, pero pues una, que aparte es la banca de Julián Álvarez, pero cuando ha entrado no ha andado bien. El caso de Julián Álvarez creo que es muy apetecible para el equipo que me digas, porque mencionas el caso del Paris Saint-Germain. Yo creo que son los jugadores a los que Luis Enrique les sacaría muchísimo jugo, porque ya en la forma que lo ha hecho jugar el Cholo Simeone, que es sacrificándose, o sea, correr toda la cancha, matarse, es justamente el PSG. O sea, el PSG es lo que le pide a todos los delanteros. Por eso cuando se fue Kylian Mbappé, pues o sea, Luis Enrique está más contento que nunca, porque ahora sí puede tener esta influencia total en su equipo. Bueno, pues una de esas expresiones o extensiones podría ser justamente Julián Álvarez. Yo creo que le vendría mejor en el Barcelona, pero si va al PSG, pero por supuesto que monaría bastante bien lo que mencionas. El tema es dónde lo pones, porque vaya que hay muy buenos jugadores, pero mira, es esos problemas que yo creo que todos los entrenadores quieren tener y a Julián Álvarez se le encuentra espacio sí o sí.
1: A ver, y ante la pregunta de si es un histórico de Argentina, yo sí creo que ya es un histórico de Argentina. Tiene 26 años. Ganó el Mundial 2022 siendo protagonista y sí, de alto nivel. Ganó la Copa América, ganó la finalísima, ya ganó Champions, ya ganó Premier, ya ganó Copa FA, ya ganó Mundial de Clubes, ya estuvo en equipo
2: Libertadores.
1: Libertadores. Ya pasó por River, Manchester City. Y ahora está en Atlético de Madrid, que es un equipo, sí, de los grandes de Europa, de segundo renglón. De los grandes del segundo renglón, pero grande al fin y al cabo. Y que siempre están muchas competiciones. En esta ocasión estuvo en final de Copa del Rey, se metieron en Champions para la próxima temporada, llegaron a semifinales de Champions, en fin. Grande la Argentina, sí, con la tranquilidad de haberlo ganado todo a los 26 años, no tiene ningún tipo de presión. En cuanto a títulos que necesite obtener o que de pronto le falten en su palmarés, yo sí creo que los mejores años deben estar por venir, más allá de todo lo que ha hecho. Y claro que sería una adición fundamental para cualquier equipo que lo quiera contratar. Ahora, por ahí está cómodo, Puma. Por ahí se siente bien, por ahí llegan a un acuerdo y por ahí sigue en el Atlético de Madrid. Pero eso sí, si sigue el Cholo, como muy seguramente va a seguir, porque las campañas siguen siendo buenas, el ADN y la manera de jugar al fútbol del Atlético de Madrid no va a cambiar, y él tendrá que aprovechar las que tenga, que no van a ser demasiadas porque el equipo no propone demasiado.
2: No, es que ese es el tema, Kenneth, que a ver, las que ha tenido las ha marcado, y además los golazos que le hemos visto en estos 2 años que lleva con el Atlético de Madrid han sido realmente espectaculares. Pero sí, tiene que sacar agua de las piedras y se le va uno de sus mejores socios, que es justamente Griezmann. Que a ver, yo supongo que va a llegar algún jugador. No como Griezmann, porque son muy pocos en el mundo, pero debe llegar algún jugador de esa categoría para poder asociarse justamente con Julián Álvarez. Thiago Almada, que es campeón del mundo, Kenneth, que llegó en esta temporada, justamente Atlético de Madrid, que se esperaba que también fuera una especie de socio, pues no ha estado a la altura, ¿eh? Sinceramente no ha estado a la altura Thiago Almada, así que necesita el Atlético de Madrid de alguien así, que, recordándole a la gente, cambió de dueño y que también se espera que lleguen jugadores de mucho nombre. Por eso, a mí me cuesta trabajo creer que dejen o que vayan a dejar ir así tan fácil justamente a Julián Álvarez. Yo creo que la próxima temporada lo vamos a ver todavía dirigido por el Cholo Simeone, ¿eh?
1: Muy seguramente, y con el colchonero, equipo al que le van a seguir siendo suficientes, le va a seguir alcanzando con campañas como la que acaba de cumplir. Y por ahí, si se puede ganar una liga, ganar Copa del Rey, y queda pendiente el objetivo, volver a la final de la Champions. Julián Álvarez, ¿para dónde va? ¿Se va o irá al Barcelona? ¿Se va del Atlético de Madrid? ¿Se queda o irá al Arsenal? ¿Será que termina en el PSG? El destino y el futuro nos lo va a decir. Por ahora se concentra en la Copa del Mundo. Señoras, señores, esto es Camino al Fútbol. 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Jonathan Morel en la producción junto al gran Federico del Cueto. 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
1: 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El abrazo para todos. El Betis de Sevilla aseguró matemáticamente su clasificación a la Champions por primera vez después de 21 años. Un aplauso para uno de los técnicos más infravalorados del fútbol, Manuel Pellegrini, el chileno. Será la segunda vez en la historia en la que estarán en Champions, la primera Champions de Álvaro Fidalgo, que llegó este año, suma 7 partidos Fidalgo, el español mexicano, y un gol, pero no ha jugado en 3 partidos consecutivos. Ya ha clasificado, recordemos, Pellegrini, a Villarreal, al Málaga, al Real Madrid y al Betis, a la Champions League. Jugará Champions y Mundial en el mismo año. El Betis tiene para competir en Champions. Fidalgo tiene calidad de Champions League. Ha bajado su nivel o está en su prime. Muy pendientes de lo que haga Álvaro Fidalgo, sobre todo, claro, porque se viene el Mundial para México y porque dejó una muy marcada, buena, positiva huella en el fútbol mexicano. Pero ¿qué tal lo del Betis y qué tal lo de Pellegrini, mi estimado Puma?
2: Sí. Y ya decías con los equipos en los que Pellegrini lo consiguió, sobre todo aquella... Bueno, con Villarreal llegando a semifinales, también con el Málaga. ¿Recuerdas aquella época en la que el Málaga tenía bastante buen capital y muchos jugadores de gran categoría? Llegó también muy lejos en la Champions, no alcanzó. Y, a ver, lo que le ha ocurrido a Fidalgo, llegó, pues te diría que como una especie de parche, justamente en el mercado invernal. Habían muchos lesionados, entre ellos Isco, Lo Celso, Amrabat. Y el problema que tiene es que ya quedaron eliminados de la Europa League, que es donde venía jugando. De hecho, a mí también me dolió, Kenneth, porque siguiendo a Fidalgo había más juego para mí, trabajando en los medios mexicanos.
1: Pero claro.
2: Y el tema ahora es que se recuperaron ya varios de los lesionados, el propio Anrabat, el propio Lo Celso, Pablo Fornals está en un nivel realmente espectacular, el propio Nelson de Osa, que no está jugando mucho, pero que bueno, también puede jugar ahí en la media cancha, Rodrigo Riquelme. Es decir, tienen demasiados jugadores, el Betis en esa posición, o por lo menos en la media cancha. Y sí, preocupa, Yo sé que ahorita no es el momento, pero preocupa lo de Edson Álvarez, lo de Santiago Jiménez, lo de Jorge Sánchez, que no están teniendo la actividad que necesitarían tener justamente antes del Mundial.
1: Definitivamente. Ahora, siguiendo con el tema de Fidalgo, porque también hay que decir algo más del Betis, después de una gran temporada, después de todo lo que ha hecho Pellegrini, que inclusive lo llevó al título de Copa del Rey al Betis de Sevilla, hombre, la pregunta de si Fidalgo tiene calidad de Champions League, creo que sobra. Claro que tiene calidad. A ver, ¿qué es tener calidad de Champions League? Empecemos por ahí. Este es un jugador que puede jugar a primer nivel, indiscutiblemente. Lo que pasa es que se sabía cuando vuelve a España y cuando llega a la disciplina del Betis, un equipo ordenado, consolidado, un equipo que viene haciendo las cosas bien, con un trabajo serio, que siempre está compitiendo, se sabía lo que decía el Puma Daniel Reyes, que llegaba como parche. No iba a ser muy viable que terminara siendo titularazo en el Betis de la noche a la mañana. El hecho es que muy seguramente él lo sabe más que nadie y aprovechará o ha tratado de aprovechar los minutos que le dan. Y no se sabe qué vendrá para él después en cuanto a titularidad o suplencia, pero claro que es un jugador valioso. No se le puede pedir que de la noche a la mañana vuelva a España, sea la superfigura del Betis y en la Champions League con luz propia. No, claro que tiene capacidad, claro que puede jugar en la Champions. Claro que no es mentira lo que se le viene en la América. Inclusive él lo lleva a Santiaguito Solari, al fútbol mexicano.
2: Sí.
1: Y véalo, el gran favor que le hizo al América y al fútbol de México. Pero hay que llevarlo con calma y no tener las expectativas más altas de lo normal. Fidalgo es un buen jugador a secas para el medio español y ojalá que levante más su nivel. Y por ahora, pues, a ver cómo le va. qué tanto trasciende en el Mundial de Fútbol. Pero me queda claro que competir puede competir. Eso en la Champions, en la Europa, en Mundiales de Fútbol, donde sea. Por ahí las cosas se le dan, por ahí no. Pero el nivel, o sea, él no llegó a España a probarse, Puma. Él ya se probó hace tiempo.
2: No. Sí, el nivel yo también estoy seguro que lo tiene. El gran problema justamente es ese, que en la media cancha el nivel es muy alto, del Betis. Y va a ser complicado que sea titular indiscutible. A ver, comparándolo con Obed Vargas, que también Obed Vargas llegó en enero. La fortuna que tuvo justamente el nacido en Alaska es que el Atlético de Madrid tenía varios frentes abiertos, Copa, Champions y Liga. Y es por eso que ha podido jugar mucho. De hecho, ayer también jugó Atlético de Madrid titular Obed Vargas, además dando un buen partido. Y yo creo que, a ver, si hablamos antes, Kenneth, hubiéramos pensado que Álvaro Fidalgo iba a tener más juego que Obed Vargas. Y a final de cuentas, ha sido al revés. El mexicano nacido en Estados Unidos, estoy hablando justamente de Obed Vargas, pues ha tenido
1: el
2: más
1: actividad, tenía muchos minutos.
2: El mexicano de Alaska, es que me fascina que haya nacido en Alaska, que yo creo que son de esas historias buenísimas. Yo no la veía venir, sinceramente, pero repito, yo sí creo que Álvaro Fidalgo tiene el nivel. Aparte de la Champions, Kenneth, son muchos equipos y ya hemos visto también la diferencia de nivel entre varios de los equipos, ¿no? O sea, no todos son el Paris Saint-Germain, no todos son el Bayern Múnich. También de repente vemos ahí al Slavia Praga, al Kairat Almaty.
1: ¡Al Bodo!
2: Al Bodo Glimt. Así que, Kenneth, el nivel seguro que lo tiene.
1: Indiscutiblemente, de eso no nos cabe la más mínima duda. Y lo que dice Puma, después el fútbol da sorpresas y pasan situaciones como la de Vargas, que ha tenido sus minutos y los ha sabido aprovechar y hoy por hoy es uno de los jugadores que ya está en la mira de la afición del Atlético de Madrid. O sea, ya lo identifican y saben que en los minutos que ha tenido tiene con qué y es un muy buen jugador. Es una historia, como dice el Puma, bonita, una historia esperanzadora, una historia linda de esas de superación de una familia que se fue a buscar una mejor vida a Alaska y allá nació este muchacho que hoy representa al Atlético de Madrid y a la selección mexicana. Y sí, hay mexicanos de Alaska, ¿no? El otro día alguien me decía, ¿por qué dicen eso? Porque es que no se nos olvide que en la Constitución mexicana, hijo de mexicano en el extranjero es mexicano por nacimiento.
2: Correcto.
1: O sí, sea, sí, si nació en Islandia y es hijo de mexicanos, es mexicano. Y debería ser así, o yo creo que es así en todos lados. Hijo de colombiano, colombiano. Más allá de que, y en el caso de este muchacho, pues habla muy bien el español, pero qué cantidad de gente hay. Ah, bueno, se viene a la mente, le dieron un reconocimiento a Olise en la Liga 1, no sé por qué. Pero él escasamente habla francés,
2: Ah, mira, no sabía.
1: Y entonces...
2: No sabía que...
1: Sí. Entonces lo criticaban mucho. Porque al fin y al cabo, pues, no habló como muchos querían que hablara. ¿Desde cuándo hay que hablar el idioma para ser del país? Yo creo que no.
2: Sí.
1: Yo creo que muchas veces pasa que estos muchachos no se crían en el entorno, pero sí tienen la sangre, la nacionalidad y las costumbres. Y eso mismo pasa con Joel Vargas.
2: Tal cual. Y lo mismo pasa con muchos jugadores que defienden a Marruecos. Tú dime si Brahim habla o árabe o francés. Pues no. Y así te puedo nombrar varios. Me quedé pensando con lo de Olise, pues sí, o sea, representa a Francia tal cual Kenneth, pero él jugó en el Reading, jugó en el Crystal Palace
1: y hoy en
2: el Bayern Múnich. Es normal. Habla mucho mejor inglés que lo que puede hablar francés.
1: Puma, el buen Fidalgo nos convocó. Ojalá le vaya bien y las cosas se le sigan dando. Lo cierto es que está en un equipo. ¿Vio a Isco llorando? ¡Qué maravilla!
2: No lo vi.
1: Llorando de la emoción por volver a la Champions. Pero bien, con el Betis, un hombre que ya ganó 5 y todavía lo siente así, qué maravilla. A nombre del Puma, Daniel Reyes, camino a la final de la Europa League, desde La Haya, y quien les habla, Kenneth Garay, Jonathan Morel y el gran Federico del Cuento en la producción, gracias por haber estado con nosotros. 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
2: Unánimo Deportes presenta. ¿Sabía usted que Joe Naxhall se convirtió en el jugador más joven en participar en las Grandes Ligas? Tenía apenas 15 años de edad. Jugó para los Rojos de Cincinnati. Los equipos con más participaciones en una final de mundiales son Alemania 8, Brasil 7. En tercer lugar se encuentran Italia y Argentina con 6 finales cada uno y Francia con 4 finales. El equipo con más partidos disputados en un mundial es Brasil con 114. En segundo lugar se encuentran Alemania con 112 partidos, seguida por Argentina con 88. Han existido peloteros que han jugado las 9 posiciones posibles de un juego de béisbol. Entre ellos el cubano Bert Campanaris de los Atléticos, para la época era de Kansas City, y el venezolano César Tovar de los Mellizos de Minnesota. 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

La incapacidad. La mediocridad. Y la falta de respeto a su propia liga ha sido la detonante en el fútbol mexicano. Bienvenidos a Reacción en Cadena, señoras y señores. Ayer se volvió a vivir un episodio negro del fútbol mexicano. Un episodio donde el protagonista vuelve a ser un silbante, no es el equipo local ni el equipo visitante. Una semifinal. El amiguismo, el nepotismo han llevado a que el fútbol mexicano esté de verdad en una crisis profunda. Ayer un señor, como no tienen silbantes en el fútbol mexicano y como ya se hace en la elección, ¿no? Vía WhatsApp, no me pongas este, ponme al otro. Pero es que ya puse este, no importa, quítalo, ponme a otro. Ayer pusieron a Max, a Don Max, Maximiliano Quintero, árbitro joven, primera semifinal, y ha hecho un ridículo monumental. ¿Pero quién le va a decir algo? Si el asesor del fútbol mexicano en cuestión de arbitraje, el señor Elizondo, que lo trajeron con bombo y platillo a este lugar, se la pasa jugando pádel, se la pasa guiñando los ojos. Ah, yo soy argentino. Soy argentino, che. Yo sé mucho, yo dirigí mundiales. Y así, ¿eh? Así se la pasa. Y si no, pregunten en el interior de la Federación Mexicana de Fútbol, en la comisión de arbitraje. Y el señor Herrero, otro de los protegidos por Juan Carlos Rodríguez, que lo pusieron ahí por proteccionismo brutal, no tienen ni idea. Pero todo esto está avalado por Mikel Arriola, por Ibar Cisniega y por los 17 dueños del fútbol mexicano. Ayer en una jugada, me parece trascendental en una semifinal, con un control de partido que tenía el equipo del Guadalajara, jugando bien con sus reservas, un tapatío bien, bien reforzado contra las grandes estrellas del Cruz Azul, Emere comete una infracción en el área rival, una plancha. Y la incapacidad de este señor, Max, y la incapacidad del VAR marcan penal a favor de Chivas, digo, de Cruz Azul. ¿Dónde está el arbitraje? ¿Por qué no despidieron después del ridículo que hicieron con Luis Enrique Santander en la designación para el equipo, para el Pumas Pachuca? ¿Por qué no los despidieron? Este señor es instructor, el señor Elizondo. Es un vividor que cobra

0: entre 300, 400 mil pesos mensuales para esto? ¿Esa es la instrucción que le dan a los árbitros? El señor Herrero, que cobra entre 500 y 600 mil pesos al mes, ¿esa es la comisión de arbitraje que necesita México? Le han regalado un penal a Cruz Azul con el que está vivo en la eliminatoria. Imagínense lo que iba a hacer llegar al Estadio Jalisco con dos goles de necesidad para el equipo de la máquina. Terrible, asqueroso, patético. Ese es el fútbol mexicano. El fútbol del no pasa nada. Que se equivoquen todos, no pasa nada. Que hice una designación, no pasa nada. Que marqué cinco penales, no pasa nada. ¿Por qué? Porque son los vividores del sistema. Y los 17 dueños son los que tienen la culpa, ¿eh? No es Herrero, no es Elizondo. Estos señores son desechables. Desechables. Y como un buen pañuelo desechable, lo dirían de tirar al cesto de la basura.
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3: Bueno, no me gustaría dar una opinión, pero ya saben qué pienso en relación a los arbitrajes luego de los partidos. No, como es mi costumbre, no suelo hablar, tampoco lo voy a hacer ahora, porque no va a modificar absolutamente nada, ¿no? Entonces, mejor centrarme en hablar del juego, del partido, porque después, ya para el análisis de distintas jugadas, bueno, están ustedes que pueden dar su opinión, y yo prefiero centrarme principalmente en hablar del juego. Con respecto a Sandoval, a mí no me sorprende absolutamente nada de lo que él haga. Es un jugador que nos sorprendió gratamente desde el día que lo conocimos. Y siempre que lo necesitamos estuvo, y a pesar de su juventud, tiene una gran mentalidad, además de un gran talento. Entonces, le suceden estas cosas porque tiene con qué hacerlo. Y para mí no es ninguna sorpresa.
4: Hoy, Berno, lo veo feliz, contento, ¿no? Dramatizando.
5: Al final del día creo que... Ya lo dijo bien el profe Milito, en Chivas no hablamos de arbitraje. Creo que lo que se vio en la cancha ahí está. Sí, sí me llama la atención. A mí solamente me queda un poquito la duda de ver, y lo he dicho hasta el cansancio, toda la temporada, y ustedes me tiraban a loco. Se condiciona mucho constantemente los juegos a Guadalajara, percibo yo una consigna. No sé si no quieran que haya una final en Prime Video, ¿no? Yo no sé si les molesta que...
6: ¿Pero quién posible... no quiere?
5: O sea, yo creo que han de decir, a ver...
6: No, pero a ver, entremos de quién no quiere, nada más, porque...
5: El sistema.
6: Pues otra vez estás especulando.
5: El sistema.
6: Acuérdate, el que especula es un...
5: El sistema, ¿no? O sea, porque si
6: ¿Cuál Chivas, sistema? ¿Quién?
5: Si Chivas Pumas, imagínate, el partido de ida, una final estelar va por la plataforma de Prime, un Cruz Azul Pumas, que también
6: pero,
5: es una final estelar...
6: Pero, a ver, iría, Enrique... Enrique, no es la primera vez que una final iría en televisión restringida. Acuérdate que Javier Alarcón salió a llorar. Hoy se le olvida, hoy que trabaja en la Pay TV. ¡Oh! ¿Se acuerdan en el noticiero de después de López Dóriga? La televisión, y lloraba, y lloraba, y lloraba, y lloraba porque no estaba... Son los nuevos tiempos, tú mismo lo has dicho, ¿no?
5: Sí, pero no...
6: Yo no veo tu teoría de la conspiración no al lugar.
5: Te digo, yo no hablo de arbitraje.
6: No al lugar.
5: Y en Chivas no
7: hablas de arbitraje, pero llevas 5 minutos diciendo que hay una consigna.
6: No hablas de arbitraje, pero la consigna a partir de quién es. La consigna a partir de quién es.
5: Enrique. Me gustaría concentrarme de lo que ayer también al propio Milito se le va al poner a Alonso González una posición que no es suya, improvisa en ese sentido, porque el partido de vuelta contra Tigres había sido, la verdad, muy bueno, muy, muy intenso, muy bien jugado. Y ayer le da otro rol a Efraín Álvarez, le da otro rol a Brian González y le da otro rol a Alonso González. Y es ahí donde creo que Guadalajara le deja unas avenidas a Paradela que las aprovechó al máximo. Creo que la capacidad que tuvo Cruz Azul tampoco, de reaccionar
7: yo nunca vi un avasallador. La verdad lo vi controlado 100%. Quitando jugadas individuales muy buenas, por cierto, de Charly Rodríguez, que yo no entiendo por qué con ese nivel no está en la lista, no debería estar en el CAR, ¿no? Pero bueno. Ver ese tipo de jugadores, de verdad, resulta incomprensible, ¿eh?, que no estén dentro de la selección mexicana. Pero bueno.
5: Lo de Charly Rodríguez ya lo sabemos por qué, es porque es un jugador de club, no de selección. Comprobado y corroborado hasta el cansancio. Son 74 partidos en donde...
7: Pues también el Piojo Alvarado.
5: Charly Rodríguez, que ayer vuelve a ser un muy buen gol.
7: También el Piojo Alvarado, también Orbelín Pineda.
5: Para mí en el centro no, pero Piojo, ¿no?, se ha gravitado más. Puta, Piojo no ha tenido el volumen de partidos que ha tenido Charly Rodríguez. Charly Rodríguez, son más de 74 juegos, Gerardo. Ni una sola asistencia y ni un solo gol.
7: ¿Y cuántos tiene el Piojo Alvarado?
5: Entonces ya desmitifiquemos, no más de 30 partidos. Entonces creo que sí es muy buen momento de desmitificar, de ya poner un alto a eso de, ay, Charly, porque si no, pues, si hay futbolistas que son muy buenos en club, pero no son buenos en selección porque les pesa el entorno en selección, se conoce y no los llevan, ¿no? Entonces, pero bueno, solamente abriendo el paréntesis, porque te sorprende que no esté Charly Rodríguez. A nadie le sorprende que no esté Charly Rodríguez, abiertamente, a nadie más que a ti, a nadie.
7: No sé con quién platicas, pero... En el Cruz Azul
5: está Marcel Ruiz es un escándalo. Marcel Ruiz, que no esté.
7: Yo ayer hablé con mucha gente cruzazulina, están ofendidos por esa situación.
6: No, oye, por cierto.
7: De hecho, la pasé la banca al Cruz Azul como 4 horas, güey, porque
6: por cierto, Puebla será la capital de fútbol si Cruz Azul pasa, ¿no? Porque jueves jugaría la final y el viernes jugaría México.
7: Esa de la capital del fútbol es nuevo, ¿no? No es lugar común.
6: Exacto. Oye, no, entrándole un poco al tema
7: si
6: que
7: hoy... Chivas andan bien, el fútbol mexicano anda bien.
6: También, eso es cierto, y se lo pregunté a Aguirre. Ahora, entrándole al tema del arbitraje, es una realidad que están en una crisis. Hoy, oye, Chivas, luego es Pumas, luego es América. Cruz Azul corre el riesgo de que el árbitro que le pongan el domingo le marque algo en contra y terminen eliminándolo. O sea, ese es el gran tema en donde Mikel Arriola e Ibar Cisniega deben de estar enfocados. Es, válgase la redundancia, un foco rojo que ya tienen. Tú lo describías muy bien. O sea, Herrero, la herencia maldita de la bomba, se confió mucho en la llegada de Horacio Elizondo, que fue Herrero quien lo perfiló. Y cuando te mencionan el nombre de Horacio Elizondo, árbitro mundialista, pero que no trabaja nada, termina siendo un fiasco. O sea, hay un doble error por parte de Herrero. Uno, seguir. Dos, el llevar a Horacio Elizondo. Y tres, que tampoco, fíjate, ni Armando Archundia, que hoy de entrevistas, ni Arturo Bricio, ni Codesal, también son responsables de esta gran crisis arbitral. Hoy es indudable una crisis arbitral provocada de años, que tiene sumido al arbitraje en una gran crisis. Ojalá los dueños.
7: Estaba mejor con Noces, ¿eh?
6: ¿Cómo?
7: Estaba mejor con Noces.
6: Con Noces estaba mejor. Hay un hombre que ojalá acepten los dueños que regrese al fútbol mexicano para que se haga cargo de la comisión de arbitraje.
7: Amigos también.
6: No es mi amigo, te lo juro. O sea, mi amigo es Alcalá, Chacón, el cantante Guerrero, y ahí me puedo ir, pero ninguno de ellos les interesa. Alcalá no le interesa. El hombre que realmente tú platicas con exárbitros y el nombre que debe de dirigir hoy a la comisión de arbitraje tiene nombre y apellido, José Luis Camargo. Es el nombre que debe, es el hombre que debe tomar la comisión de arbitraje. ¿De qué depende?
7: Pero eso es problema de los dueños.
6: Por eso, pero pues ya deben de empezar a trabajarlo. Porque otra vez, vamos a iniciar y vamos a seguir el otro torneo en lo mismo.
7: Yo no creo que el próximo torneo salga, a ver, y esto es un tema, me parece importante, ¿no? Yo no sé si el próximo torneo, el fútbol mexicano continúe con la misma estructura. Estoy hablando desde todos los amigos de Juan Carlos Rodríguez que llevaron, que seguramente después del Mundial los despedirán. Y de la comisión de arbitraje que tendría que cambiar.
6: Claro.
7: Y la disciplinaria también.
6: Uh-huh.
7: Porque han hecho ridículos monumentales, ¿no? Monumentales. Entonces, ¿qué van a hacer? O sea, ¿va a continuar Ibar Cisniega o no va a continuar Ibar Cisniega? ¿Va a continuar el señor Martínez? ¿No va a continuar el señor Martínez? ¿Va a continuar el señor Herrero? O sea, todos los que llevaron, todos los que heredó la bomba, que no se atrevió Mikel Arriola, yo no sé si, no por atrevimiento, sino por cuestión de estrategia ejecutiva y fiscal y administrativa, de no separarlos del grupo en estos momentos. Pero son ceros a la izquierda, nadie los toma en consideración adentro.
6: Yo sí tengo que decir algo, a ver.
7: Pero a ver, que esté haciendo propuestas para el fútbol femenil, el señor, este señor, tu amigo, cosa, el que estaba en Univisión, el de comunicación, Martínez, sí. Y que esté haciendo que, no sé, exceles para proyecciones económicas maravillosas y cómo se debe manejar la comunicación, no afecta nada, no estorba, ahí está, no, es lo que quieras. Pero el arbitraje sí está afectando, carajo.
6: Exacto.
7: Y la disciplinaria también. Entonces tienen que tomar determinaciones. O sea, que estén ahí becados unos, no pasa nada. Pero tienen que llevar, no, que, o sea, que los que estén becados no sean determinantes en el desarrollo del fútbol. Dice Enrique,
6: justo.
7: Es que yo como milito no voy a hablar del fútbol del arbitraje. No, güey, hay que hablar del arbitraje. Porque el arbitraje ha afectado a equipos profundamente. Y no es que afecte a la América o a Chivas y que haya consignas.
6: Yo sí te diría algo, Gerardo. Todos
7: porque son incapaces.
6: Yo sí te diría algo y hay que reconocer, y aquí lo hemos criticado y ha sido parte de la gran crítica que hemos tenido en este cuatrienio futbolero en Reacción en Cadena, ha sido Ibar Cisniega. Pero Ibar Cisniega cometió errores, pero a partir de que salió la bomba, entendió cuál era su rol y me parece que ha entendido perfectamente qué le puede aportar él al fútbol mexicano. Él sí se ha notado un cambio en la ejecución. ¿Qué falta? Sí, el arbitraje. ¿Qué falta? Sí, la disciplinaria, que dependen de él. Pero evidentemente ha entendido de qué va. Para mí sí es de los pocos que llevó la bomba que ha entendido de qué va. Yo, por ejemplo, a Ibar sí lo dejaría como presidente.
7: Sí. Y coincido, ¿eh? Porque Ibar tiene un historial de administración deportiva, creador de la Olimpiada Nacional, director de la CONADE en el momento, director de toda la parte deportiva del Club Guadalajara. Él fue el que hizo con Jorge Vergara muchas cosas en Chivas, ¿eh?
6: Hoy nos quejamos de que no hay buenos árbitros. Él se está metiendo a fondo para que haya fundamentos. Se está metiendo a fondo en lo de los entrenadores.
7: Tiene que tomar decisiones. Ibar es un muy buen administrador deportivo y es un tipo que puede tomar decisiones. Pero mientras sigan 17 señores diciéndole sí o no y no tenga la autonomía para tomar las decisiones, siempre va a pasar esto. Porque yo estoy seguro que Ibar, pero es que también, a ver, ahí hay lazos. Ibar y Herrero fueron del mismo grupo. Hay mucho amiguismo. Entonces, pues, ¿cómo voy a despedir a esto? Es como, de verdad, no sé. Ya no sé. Y Enrique no quiere hablar, entonces, pues ya.
5: No, es que yo lo que veo es, tú ya estás incitando, y es algo que creo que es muy normal, a una revolución a la que supuestamente hemos vivido cíclicamente. pero también es momento de cambiar, pero también es momento de cambiar pues más bien el organigrama. Lo intentaron con Herrero por lo mismo, pero
7: ¿qué sabe Herrero de arbitraje?
5: O sea, lo que intentó, hoy ustedes se burlan de Juan Carlos Rodríguez como si hubiera sido el gran lance del historia del fútbol mexicano. Él quiso llegar a innovar, y una de esas situaciones que son reales es justamente el nuevo mecanismo u organigrama que tuviera el arbitraje para tener con mayor independencia, y ahora están en contra de él y dicen que está peor. Pues bueno,
6: no, es que no lo decimos nosotros, los propios árbitros. Fíjate, yo con Herrero, cuando me lo encuentro, es un tipazo, es un tipo muy educado, muy preparado.
7: Eso,
6: pero a ver, se dice y no pasa nada. La bomba lo llevó para pagarle cuando lo ayudó en TDN, que estaban ahí en Miramontes. Él era el director de TDN. Herrero, se dice y no pasa nada. Fue un favor que le hizo. Entonces, imagínate hoy que la bomba lo ponen como la gran víctima. Imagínate, el hombre que dice que no sabe ser empleado, puso a alguien en un tema tan importante que es impartir justicia por amiguismo.

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0: el equipo me parece que ha tenido unas buenas rotaciones en esa fase, ¿no? Hemos logrado establecer, sobre todo estabilizar la parte ofensiva en la cantidad de goles y le hemos distribuido los goles muy importante, ¿no? Pero antes de eso me gustaría recalcar algo muy importante. Nosotros, al arrancar el partido, iniciamos con cierta cantidad de promedio en edad, o también Chivas, ellos empezaron con un promedio de 26 años más o menos en cancha, ¿no? Acabaron con 27 años en promedio y nosotros empezamos con un 27 años en promedio y terminamos con 24.5. ¿A qué me refiero? Que este tipo de oportunidades es importante para los jóvenes. Yo veo a una institución como Guadalajara, ¿no? Que trabaja bien con los jóvenes y me gustaría recalcar eso, ¿no? El futuro de México son los jóvenes y hoy creo que estamos orgullosos todos como mexicanos. Ver lo que ha hecho Guadalajara. Y en este caso, nuestra institución va para allá, ¿no? Estamos trabajando con jóvenes de cantera, con jóvenes que hemos encontrado también fuera de otros equipos y han estado con nosotros. Y me gustaría reconocer eso de las dos partes, de dos equipos muy importantes, que le dan importancia a las básicas y eso creo que es el reflejo del equipo.
1: ¿Cuánto tiempo lleva Herrero en el cargo? ¿Dos años?
2: Dos años. Dos años, no, tres, no, ¿cuánto tiene? Como 3 años va a cumplir. Sí,
1: Pone
2: todavía
1: Luis
2: llegó
1: Junior.
2: cuando el área de comunicación preparaba entrevistas acomodaticias y ve cuál fue su carta de presentación. Ahí están los colegas que se prestaron a eso. Ah, pero él fue el creador de la credencial de lector. ¡Qué bueno! Pero ¿de qué diablo sirve la credencial de lector, que es algo meritorio, le aplaudimos, para gestionar el arbitraje? Díganme. Y ahí está la narrativa, aunque hoy te sorprendas, Enrique, ahí está la narrativa, a que a muchos colegas se prestaron, es que creó la credencial de lector,
1: Yo
2: ¿no?
1: no me acuerdo lo de la credencial de lector.
2: Sí, ahí está, chécalo,
1: ¿La credencial de
2: chécalo.
1: lector, el INE?
2: El INE, él fue el creador, que es maravilloso,
1: Ah,
2: pero
1: pues
2: que
1: está
2: fuera
1: bien,
2: su carta de
1: cabrón.
2: presentación
1: Está
2: y
1: bien,
2: la
1: es
2: narrativa
1: que
2: que
1: vuelvo a lo
2: utilizaban
1: mismo. Entonces estamos
2: desde
1: en
2: la
1: manos de un señor
2: federación,
1: que
2: desde la Univisión Mexicana de
1: manejó.
2: Fútbol, era patético, ¿o
1: Por eso,
2: no?
1: pero cuando hizo el INE, o la credencial de
2: La
1: lector, ¿dónde trabajaba? En el IFE.
3: Univisión Mexicana de Fútbol.
2: Pues sí, claro.
1: A ver,
2: Tú mismo lo
1: sí.
2: dijiste, ¿no?
1: ¿Dónde trabajaba, dónde hizo la credencial electoral? ¿En el IFE?
2: Era asesor. Entonces fue el creador. Ahí
1: Ok,
2: está. Digo, y
1: entonces
2: no tengo empacho
1: fíjate
2: en
1: quién va a estar en
2: decirlo, ¿eh?
1: fútbol.
2: Yo
1: Fíjate
2: sé
1: quién
2: que
1: va a estar en fútbol.
2: hoy,
1: La cabeza,
2: a quien
1: el único que, a ver,
2: utilizaron, y
1: el
2: lo
1: único
2: digo
1: que
2: con nombre y
1: tiene.
2: apellido, ¿eh? Utilizaron a Carlos Ponce de León y ahí estaba. Oh, es que hizo esto. Ahí está, grabado, ¿eh?
1: ¿Y qué tiene
2: En la
1: que ver que
2: Octava
1: haya hecho la credencial de
2: Sports, en
1: lector, güey?
2: Récord. ¿No? No estoy mintiendo. Porque hoy
1: Pues
2: vea, se
1: también el
2: sorprende.
1: piso. Entonces estamos hablando que Herrero era asesor del IFE. Mikel Arriola fue director del IMSS, ¿o qué fue? Director de
2: Del IMSS
1: Cofepris
2: y
1: y del
2: Cofepris.
1: IMSS, ¿no?
2: Ugalde, nos dice Abraham Guerrero. Ugalde.
1: Ugalde,
2: Era
1: Juan
2: el
1: Carlos,
2: otro.
1: José Carlos Ugalde, no sé qué
2: Algo
1: es.
2: así.
1: Bueno, esos señores, imagínate que estuviera manejando la comisión disciplinaria. No tiene ni idea. Eso es a lo que voy. El único que tiene idea en ese nivel directivo es Ibar.
2: Fíjate, Decio
1: Y te
2: era
1: lo digo de
2: líder
1: verdad.
2: de las Fuerzas Vivas Juveniles del PRI.
1: Pero
2: De
1: de eso ya no
2: chavo.
1: está.
2: No, pero también, y Bonilla también iba atrás con el Viva.
1: Ah, sí,
2: López Portillo, arriba y adelante, ¿no?
1: y Cochen era director de comunicación social de la SECOFI, güey, ¿no?
2: O de la bolsa, sí, de Secofi, tiene razón. Sí.
1: O
2: O
1: sea,
2: sea, es.
1: parece entonces en qué
2: Por eso lo que hoy
1: manos
2: están
1: está.
2: intentando con esta gobernanza es dejar que pase esto: que llegue una bomba, que se sienta dueño y diga, yo traigo a Herrero de
1: Luis,
2: arbitraje. ¡Pum! ¿No?
1: yo con todo el respeto y el cariño que le tengo a Ibar, tiene que tomar decisiones autónomas y tiene que correr al
2: De
1: señor Herrera.
2: acuerdo.
1: A ver, que Elizondo se la pasa mamoneando que es argentino, que fue mundialista, jugando pádel, guiñando el ojo, como les dije, no quiero
2: ¿Cómo guiña
1: profundizar
2: el
1: en
2: ojo? A
1: el.
2: ver.
1: Guiñando el ojo a la gente que está ahí en el interior, ustedes imagínense a quién.
2: Oye, y trae la misma barba que tú, ¿verdad? Así,
1: No lo
2: canosona.
1: sé,
2: Sí, sí,
1: pero
2: sí.
1: yo Elizondo, la última vez que platiqué con él, que fue en la final América-Toluca, la cancha de la Ciudad de los Deportes, dije, Dios nos libre. Dios.
3: Ahora, de todas maneras, eso, si no hay un cambio realmente no por personas, estratégico, que busque

0: algo que cambie lo empantanado que está esa situación, hablaremos en un año de que, ok, se fue Herrero. Es más,
1: llegó tal.
0: Te digo algo, sí. Desaparecer el puesto de Herrero y más bien es volver a darle una estructura diferente al arbitraje. Eso sería lo más sano, ¿no?
2: Es que el director, a ver, ¿cómo funciona la comisión de arbitraje? Llega Elizondo y dice, voy a hacer estas asignaciones para semifinales, ¿no? Herrero las palomea. Fíjate el doble error que hubo en el caso Santander, por ejemplo. Son tan... No quiero decir la palabra, porque me daría pena.
1: Mira, es bueno decirlo. Yo reinventé, me acordé de una que no suena feo, pero que no sean tontejos para no decir la otra, ¿no? Entonces ya es como una combinación y no duele, no es lasciva, tontejos.
2: Pero sí, no es que sean tontos o pendejos, o sea, es que son ignorantes. O sea, ya, eso está peor, o sea, es peor ser ignorante que un tonto o un pendejo. ¿Qué es pendejo? Pues es pendejo y punto, ya, ¿no?
1: Así de ser mi jefe. Yo prefiero un tontejo con iniciativa.
2: Pero son ignorantes con iniciativa. Entonces, Santander se la pasa a Elizondo, el otro dice, ah, pues va. Y cuando saca, la publican. Entonces, que no me digas sí. Si no es ignorancia. Seguramente cuando vio eso,
1: Mikel Arriola. Yo veo que más que dijo, ignorancia.
2: ¿Qué está pasando?
1: Entonces, pero la ignorancia es cuando
2: a ver,
1: no conoces.
2: ¿Quién le llama a quién?
1: Incapacidad. Yo
2: el
1: veo
2: señor
1: que es incapacidad.
2: González. Yo me imagino que el señor González, cuando vio la asignación arbitral, lo primero que hizo fue agarrar el teléfono y hablarle a Mikel Arriola.
1: O el director, o Toño Sancho, o sea, cualquiera en su derecho. Ahí sí entiendo yo, ¿cómo me vas a mandar a alguien?
2: Y seguramente Mikel Arriola dijo, ¿qué está pasando, no? Y seguramente en ese momento, y estoy haciendo suposición, le hablaron a Herrera, oye, güey, ¿qué estás haciendo?
1: ¿A quién pusiste?
2: O sea, entonces no se llama ni pendejez ni tontería, se llama ignorancia.
1: Sí, es. Ojalá vengan. A ver, ahorita ya hasta donde tope, como se dice, el gran tema es que si realmente vienen esos cambios, el foco debe de estar en la comisión de arbitraje y dos, como dices, transparentar realmente lo que pasa en la comisión disciplinaria. Y
0: también nosotros somos partícipes de este cáncer que hoy vive el fútbol mexicano.
2: ¿Por qué nosotros?
0: Dedicarle 40 minutos del programa en lugar de decir cómo les gustó lo de Paradela, bien Wiki, que ya es la nueva figura.
2: Es que eso, Enrique, eso guárdatelo para tus programas donde profundizan en fútbol.
0: Qué bien aquí, se ve como un gran refuerzo. Entiende.
1: Eso ve con cadena. El señor que tiene sus juditas en la cabeza y con su niña. Ahí sí hazlo, ahí
2: años,
1: futbolizan y futbolizan ellos.
2: Y a ver, tenemos 12 años y no hablamos de fútbol, güey. Aquí hablamos, somos muy grillos. Bueno, dicho lo dicho, vamos a una pausa.
0: Yo nada más cierro con algo ya del arbitraje que sí me gustaría nada más interpretar y entender. También urge que la gente entienda lo que es el fútbol, que no es en cámara lenta, ¿no? Es decir, en tiempo real. Estoy hasta la madre que todo se visualice con una cámara lenta.
2: Habla con la FIFA, eso es el VAR.
0: Y eso está cambiando y está lastimando.
2: A ver, el América fue eliminado. El América fue eliminado, fíjate. Por una uña del chiquito Sánchez contra Pumas. Por un fuera de lugar que si no existiera el VAR, no hubiera marcado. ¿Estás de acuerdo? Ayer tuvieron la gran oportunidad que la cámara lenta le diera que la jugada de Mere era falta del juego de Cruz Azul, no falta del Cotorro. El Cotorro González lo planchan. Yo escuché una plática. Mira, y la voy a hacer pública, ¿eh? Porque la escuché y no me importa. Yo estaba en la cancha con Paco Chacón antes del partido. Y Paco le dijo a Max, y yo lo estaba escuchando, pita para ti, así le dijo. Pita para ti. Y atención, olvídate del todo el campo. Atención en las áreas. Siempre en diagonal viendo el área. Como un instructor, que es muy buen árbitro, fue muy bueno.
1: Exacto, eso es instrucción.
2: Eso es instrucción. Pues parece que no le hizo caso, güey, porque
0: pero todo lo contrario. Caso a Paco Chacón.
2: ¿Qué?
0: También quién le hace caso a Paco Chacón, güey.
2: No, pues son compañeros. No, yo creo que muchos ahí. O sea, sí existe un liderazgo de ese tipo de árbitros, aunque tú digas que no y los quieras minimizar y.
1: Claro.
2: Y los quieras.
0: Él y Fernando Guerrero y ellos no los quieren.
2: A ver, quitando Archu.

0: entendía?
1: Estos árbitros,
0: todos estos árbitros tienen liderazgo, no, Roberto García. Te digo,
2: a ver, yo nada más voy a separar. No sé si has platicado con árbitros.
1: Guerrero, a todos ellos no los quieren.
2: No, a Chacón, ¿sabes por qué sí hay un respeto? A Chacón, García Orozco, Paul Delgadillo y Camargo, porque son realmente los que cambiaron el tema laboral del arbitraje. No sé si estés enterado. A partir de que ellos hacen el parón y negocian con Decio y con la federación, el tema laboral para el arbitraje fue muy benéfico. Entonces, este grupo de árbitros que hoy está, siguen viendo de alguna forma a Chacón, a Paul, que está en Prime Video, a Camargo y a... se me olvidó el otro. A Roberto García, que está en Claro, como los caudillos del arbitraje. Eso, además, como los que sacrificaron para que ellos se beneficiaron. Y sí tienen, los cuatro tienen un liderazgo, indeleble.
1: Luis, hoy, Luis, a esta generación de árbitros, al estar expuestos de esta forma, no tienen esa buena relación que tú dices, Luis.
2: No, bueno, a mí, bueno, yo sé que sí.
0: Relación se trata de instrucción, bueno. No es de relación, es instrucción. A mí me parece, fue un consejo de amigo, es como si dijera, va a entrar alguien al aire, güey, novato, y le das un consejo.
2: Claro.
0: ¿No? A mí me parece que, y me lo decía ayer Paco, me decía, ¿sabes cuántas veces yo fui al VAR en los torneos que me tocaron, creo que dos o tres torneos con el VAR? Una vez nada más. Porque el que va al VAR es porque te equivocaste, güey.
2: Exacto. O porque no tienes la capacidad para estar en el campo.
0: Como Dino. Y ya no estás marcando lo que... O sea, estás viendo las palomitas de la fila 43 en lugar de estar viendo el área, güey. Lo de Mere ayer es un escándalo. Es una plancha sobre el
2: cotón. Evere.
0: Evere. ¿Por qué le digo de Mere?
2: Mere, por mejor que Mere, el del América.
0: Bueno, yo no sé por qué el cruzazulismo se entusiasma tanto con ese jugador tan malo, pero bueno. Tienen de recuperar al Toro Fernández y tienen de recuperar a Nico Ibáñez, ¿eh?
2: Caray, sí, son dos bajas importantes.
0: En fin, ahorita futbolizamos. Si quieres, te dejamos el siguiente bloque para que hables del sistema táctico. ¿Por qué no te compras un pizarrón, güey? Y te dejamos el bloque.
1: Tampoco futbolero. Soy chirinos, güey, no mames.
3: Well, preparations are going actually extremely well. The excitement is really building. We have been waiting for this and for the kickoff very soon for some years. So it's time that it starts. We are working on the opening ceremonies where we'll celebrate, of course, football, but we celebrate as well music. We have some incredible artists who will perform in Mexico, in Canada, in the United States at the opening ceremonies to bring together football and music to unite the world. We are working on the pitches because the scene is the pitch and the pitch has to be perfect. We have been working also there since 5 years in preparing these pitches to make sure that every stadium has a perfect pitch. We are installing them now everywhere. For example, in our New York, New Jersey stadium, the stadium of the final, it's important that the pitch is absolutely fantastic.
0: ¿Viste ayer el Azteca cómo estaba ya? Pues ¿por qué puerta entraste? Yo. No. Hubo hay ciertas cosas nuevas. Por ejemplo, la parte de arriba de donde tú estabas, de prensa. Ese no va a ser para los medios digitales e impresos. Ahí va a ser las cabinas de transmisión para los que tienen derechos. Y donde están ya construyendo la parte de los tablones grandotes de los donde vamos los de prensa escrita, etc. Y estaban haciendo ya el Media Center por la puerta 10, afuera en el estacionamiento.
1: Sí. Sí, entré ya, ya están poniendo todas las famosas lonas periféricas.
0: Y ya pusieron el esto que es típico en los mundiales, en los estadios, los famosos puentes de cableado, que los tapan de negro. Y ya está toda la fibra óptica metida ahí y todo.
1: Pero mira...
0: bueno, es lo que yo vi ayer.
2: ¿De qué hablabas?
1: Tengo entendido que...
0: Azteca.
1: Cuando tú entregas un estadio de FIFA es porque ya está terminado. Es decir, ayer el Estadio Azteca tenía que haber entregado el estadio terminado, ¿no?
0: Esto luego
1: pasa. Quitando que a lo mejor las zonas aledañas, bueno, no lo entregaron terminado.
0: No.
1: De hecho, hay algo que es trascendental, que es el famoso tema de las butacas de abajo. Hoy siguen poniendo butacas.
0: ¿Sabes? Siguen poniendo butacas, sí.
1: O sea, por donde lo vean, pues, ni hablar, se les fue, es un papelón. Está en el tema de los palcos, que lo ha reportado muy bien Gerardo desde hace una semana. Pero mira, a mí me llama la atención lo que dice Gianni Infantino. No sé qué tanto por tiempo lo podemos dar, una entrevista que abren para todos los medios. El famoso tema de la apertura de los tres países sede, que a la mera hora dijeron que era solamente una apertura y la presión de Estados Unidos influyó para que no, si hubiera apertura en las tres sedes. Habla mucho de los fan festival, pero no tuvo el liderazgo de unificarlos. Gianni Infantino perdió, y hay que decirlo, FIFA, la batalla de lo que ellos querían. Es más, en la Ciudad de México hay un retraso en el montaje también, porque no han llegado al acuerdo de liberación de lo que quiere también la Ciudad de México poner como comunicación en la zona. Acuérdense que se está ajolotizando ya la Ciudad de México. El show de medio tiempo que va a ser, y esto lo estamos tomando como muy a la ligera, pero ahí sí forzaron los gringos para un show de medio tiempo de media hora. De media hora.
0: Sí, no, eso, bueno, eso
1: yo no sé. Estuvimos ahí en Nueva York para la temperatura que, o sea, con la humedad con la que juegas, ¿cómo le va a hacer media hora para regresar en la final de la Copa del Mundo, con altas posibilidades de que se vaya tiempo extra? Evidentemente,
0: eso es ridículo. Eso es ridículo. Va a estar Shakira y va a estar
1: Madonna. Habla del Times Square, que por fin ya va a ocupar unas actividades especiales, pero hoy tú estás en Times Square a menos de un mes y no hay ni una sola mendiga pantallita que tenga un conteo regresivo, algo. Estados Unidos está.
0: Pero eso es lo frío, de menos. O sea, a ver,
1: frío.
0: Hay una situación que también es importante mencionar. Los que tenían reservación para pagar en la época de la Copa del Mundo, cancélenla y hagan una nueva. Les va a costar 30, 40, 50% más barato. En todas las ciudades, En todas las ciudades. Menos, lo único que sigue estando muy caro es Nueva York en esos días de la final. Pero la realidad es que ha bajado de una manera monumental. En México ha bajado de una manera realmente colosal. Y en lo que sucede en torno a una organización que está haciendo, y a mí me parece, por ejemplo, que Dallas lo está haciendo muy bien, que Los Ángeles empieza a trabajar también muy bien, Houston está trabajando muy bien, Nueva York no está trabajando nada, Nueva York y Boston no están trabajando nada, Toronto. Oye, ya nos dirá Abraham, o sea, Toronto está más
2: frío. Yo veía ayer imágenes de SoFi Stadium, todavía no ponen el campo,
0: Lo estaban poniendo ayer.
2: Sí, ayer lo estaban ya poniendo, pero había tierra ayer.
0: Ah, pero falta un mes, güey. O sea, eso okay. Eso tiene. A ver, el SoFi
2: Stadium. Por eso a lo que decía, wey, veas de. ¿No? Tienen que entregar ya el estadio terminado. Pues el SoFi no está terminado, no tiene césped. Y era ayer.
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4: El Estadio Azteca, sí, estaban poniendo butacas, güey. Es increíble que estaban poniendo butacas ayer en la noche. Yo llegué, porque tenemos un productor que es muy poco, que es un poco nervioso, llegué a las 3:30 de la tarde al estadio, güey.
5: No.
4: ¿Quién era? Conocí la zona VIP muy bien, la conocí, mira, me metí a la zona VIP, la verdad que de una manera, muchas gracias, por cierto, a la gente de la zona VIP, porque iba con el Wario, iba con Inés, iba con Leti, iba con Chacón, iba con el Chivermano. Y la verdad es que dejar a dos mujeres que se empapen, ¿no? 3 horas antes de una transmisión, pues era fuerte. Entonces nos dejaron entrar a la zona VIP y nos ofrecieron botana y Coca-Cola, así. La verdad, muy bien puesta, ¿eh? La verdad, muy
5: bien. ¿La zona
4: VIP?
5: La de abajo. ¿Cuál, la de abajo?
4: Y Martín, no mames, está espectacular. Y tienen todos los tipos del mundo. Y está, no parece
6: que dicho sea de paso, ayer no. Fue la única zona que estaba vacía.
4: Pues es vacía, que no, está vacía, muy cara. Es que está muy cara. Aparte, la zona VIP donde puedes bajar son, creo que nada más, 2 filas de esta madre de butacaría negra, ¿no? O 3 filas. O sea, no pueden entrar todos los que están de esa tribuna a la zona VIP de abajo. Sería imposible, güey. Sería un salón monumental. Sí. Yo creo que el estadio, cuando... Bueno, Infantino, yo no sé si se mete a estas cosas, ¿no? Pero si tú ves las palabras de la gente de... Hoy hay un comunicado del estadio. Están muy orgullosos, uh-huh, que ya lo entregaron y que se puso quién sabe cuántos pies cúbicos de quién sabe qué y de fibra óptica y que el internet y que la butaquería y todo. Pues la verdad es que el Estadio Azteca, como lo tienen en este momento, yo no sé si la FIFA vaya, por ejemplo, a arreglar las explanadas. No creo.
5: No, ya no.
6: Eso a mí es lo que me trine, pero con un nudo en el estómago.
4: A ver, es que cuando entras por explanada de Insurgentes, bueno, y por la Tlalpan igual.
6: En las dos, porque ayer yo las caminé. Ayer yo caminé las dos.
4: ¿Y por qué, o sea, no le pusieron eso, cemento?
6: En verdad, güey, ¿no? Eso y hace 30 años, hace 20 años que voy al Estadio Azteca a trabajar, es lo mismo. No hay ni una sola modificación. El espacio público. O sea, porque aparte me toca venir de la puerta 10 a la puerta 1 caminando, y está bien, mira, las chelerías y todo lo que ponen ya en el pueblo de Santa Úrsula, pues por lo menos Corona y Coca-Cola hicieron su chamba, ¿no? Les modificaron muy bien todas estas zonas, y entonces en donde te vas a echar tu cervecita, donde vas a echarte tus tacos, en donde le pasa lo que le pasa toda la vida, está bien. Uh-huh. Eso por lo menos ya está montado, eso sí, todo marqueteado, pero por lo menos mejorado. Pero tú vas al estadio Akron, el estadio BBVA, claro, aquí ya la ciudad se lo comió, pero estas ganas de tener a huevo una barda, que va a estar siempre mal pintada, va a estar dañada, ¿por qué no tumban mejor todo eso y hacen espacios verdes, que aparte se necesitan más que nunca en esta ciudad para que nos dejemos de inundar, espacios verdes, reactivar espacios verdes, para que tenga una mejor visual el tema del Estadio Azteca? O sea, toda esa zona, en lugar de tener la barda, túmbala y haz espacios verdes.
4: Sí, imagínate eso lo que y sería, otras cosas
6: tendrías,
4: más, a ver.
6: Tendrías una zona aledaña gigantesca, preciosa, al Estadio Azteca para caminar públicamente.
4: Yo no entiendo si la FIFA, vuelvo a lo mismo, la verdad lo desconozco.
7: No da tiempo, o sea, es imposible.
4: No, pero no, que vaya tiempo a poner papel de baño en los baños y no se vaya a estar cayendo el agua. Ayer yo salí de las plateas, venía con Raúl y decíamos, puta, vamos, tenemos ganas de ir al baño. ¿Entramos o no entramos, güey? ¿O nos aguantamos? Era agua, güey. O sea, estaba así de agua.
7: ¿Los baños?
4: Usarles agua. Por lo menos donde de las plateas donde yo me toca, sí. Es que, a ver, ayer también, problema de abastecimiento de comida y de alcohol y de refrescos, ¿eh? Se les acabó. Se les acabó, güey.
7: Oye, ¿y todavía andaba nuestro amigo, tu amigo de toda la vida vendiendo? ¿Cómo se llama? ¿Tomás?
4: ¿Tomasito?
7: ¿O ya no?
4: Pues debe estar, pero está del otro lado. Pero el tema es el asunto de llegar a esa explanada. Yo me imaginé, de verdad, ante la entrega del estadio a la FIFA, que yo iba a llegar ayer. Yo estaba yendo muy seguido a la Azteca. Dije, pues ya seguramente ya trabajaron en la explanada. No es posible que esté llena de hoyos. No es posible que lo que estaba pintado, lo pintaron en 1986 y no lo han vuelto a pintar.
7: Vamos, ¿les parece? Antes de ir a pausa con Cristian Moya. ¿Qué pasó hoy en el Estadio Azteca? Con el reporte de todo lo que está pasando hoy en el Estadio Azteca, que tiene mucho que ver también con los plateístas y palcohabientes.
8: Siguen las disputas entre los dueños de palcos y plateas del Estadio Azteca en contra del mismo inmueble, Grupo Hola Manin, y también en contra de la FIFA por todo lo que se ha seguido generando, estas polémicas por la cuestión de los boletajes, que FIFA quiere tener este control, pero que este grupo trata de defender sus derechos de acuerdo al título que firmaron hace ya algunos años, en 1966, cuando se dio la inauguración de este estadio. Estuvo presente aquí en las inmediaciones Roberto Ruano, que es el secretario técnico de esta Asociación Mexicana de Titulares de Palcos y Plateas, para señalar que ya hay un recurso legal que fue aprobado por un juez de distrito con el fin de que se hagan valer estos derechos a los cuales ellos tienen acceso, como lo es ingresar alimentos a sus palcos, también el poder tener un estacionamiento, entre otros beneficios. Vamos a escuchar a el responsable de esta situación, que da la cara por esta asociación y que espera que se hagan valer sus derechos a pesar de esas disputas que se han tenido, en donde también en la respuesta que han recibido por parte del estadio solamente han sido amenazas a través de correos. Vamos a escuchar.
9: Queremos darles es que un juez federal nos ha otorgado ya a la asociación unas medidas cautelares que consisten, número uno, en que palcos pueden introducir alimentos y bebidas durante el Mundial. Es una orden judicial, no sujeta a interpretación ni a que el estadio quiera o no cumplirla, ¿no? Es una obligación dictada por un juez federal. La segunda medida que nos otorgaron fue que tenemos derecho, tal y como lo establecen nuestros títulos, a estacionamientos para los palcos. La medida 3 establece claramente que palcos y plateas pueden ser vendidas, rentadas, traspasadas, no como el comunicado amenazante que mandaron en días pasados, que a palco, platea, que se viera que se está rentando o ofreciendo en alguna plataforma o en algún medio de comunicación, sería suspendido por FIFA. El juez ya otorgó esa protección a nuestros afiliados y por último están obligando a FIFA a que nos otorguen nuestros accesos tal y como están establecidos en nuestros títulos. En caso de que FIFA o el estadio no nos otorguen las entradas, esta medida autoriza que entremos a los siguientes eventos, incluidos el Mundial, con nuestros títulos de propiedad y con eso tendremos derecho a acceder. La asociación, que es bien importante mencionarles que estas medidas solo aplican para afiliados a la Asociación Mexicana de Titulares de Palcos y Plateas, no es para todos. Así es que aprovecho para invitar a palcos y plateas que no estén afiliados o que lo hagan, para que puedan ser beneficiados con estas medidas que ya, repito, otorgó un juez federal el día de ayer.
10: Existen recursos legales que ellos en su momento sabrán si los interponen o, como siempre lo se ha manifestado, estamos en la mejor disposición de llegar a una buena negociación con ellos.
8: Así las palabras del abogado, que todo esto también surgió con mayor fuerza luego de los últimos comunicados, en donde trataban de dejar muy claro que todos aquellos dueños que rentaran, que vendieran sus lugares a terceros para esta Copa del Mundo, no iban a tener ese ingreso al estadio, y son algunas cuestiones que siguen moviendo esta situación. Y también destacar que estos beneficios solamente serían para todos los miembros que son parte de esta asociación. No todos los que tienen palco o platea forman parte de esta asociación, por lo que también le hicieron la invitación a que se incorporen para que puedan tener estos beneficios. De lo contrario, ellos tienen que buscar una solución por separado y no entran en este combo que se está generando hoy en día. Así, con toda la información desde el Coloso de Santa Úrsula, la polémica sigue. El Mundial se sigue moviendo, pero no tanto en la cancha, sino en la parte extra cancha. Fuerte abrazo.
4: Oye, tu pin es este, ¿verdad? Es este, el pirata.
6: No, este me lo mandó la gente de FIFA.
7: No, no, es que los que te...
4: Yo los con que todo es respeto el a la FIFA.
7: Peor,
4: está más el chafa que te da la FIFA
7: es un chiquitín. Te timaron. Ese no lo... FIFA, el que nos dio Mainka en el sorteo chiquito, mira, bien hecho.
6: Ese está increíblemente bien hecho, güey.
7: No, es que es lo hicieron muy mal. Yo ahí lo tengo en mi acreditación, el que te da FIFA México chiquito.
4: Sí, no, pero ese que traes, Enrique, yo lo tengo aquí.
7: Parece destapador, güey.
4: No mames, ese loco, güey. O sea, sí es oficial y todo, pero...
7: Sí, está, pero está muy feo.
4: Está muy plano.
6: A mí me encantó, güey, hasta el tamaño.
4: Sí, a ti te gusta mucho el tamaño, eso sabía de eso.
7: Mira, por ejemplo, vamos. Estos son, cuando entrevisté a la gente de Dallas, por ejemplo, ellos traen pines diferentes. ¿Qué traen? Con realce, la Copa del Mundo. Aquí no se va a notar, pero mira, este me lo dieron y ellos no...
11: Unánimo Deportes presenta. ¿Sabía usted que el jugador Nolan Ryan logró la hazaña de lanzar una bola a 100.9 millas por hora? Tenga en cuenta que la velocidad máxima permitida en un expressway aquí en Estados Unidos regularmente son 75 millas por hora, con algunas excepciones de hasta 85. Ahora imagínese 100.9 millas por hora. ¿Sabía usted que en Indonesia los niños suelen jugar fútbol de una manera muy extraña y peligrosa? Lo hacen descalzos con un balón de coco seco envuelto en llamas. Este juego, disputado sobre asfalto, se conoce como Sepak Bola Api y se relaciona a un arte marcial tradicional de Indonesia. Antes de comenzar cada partido, los jugadores sumergen sus pies en soluciones antiinflamables y rezan una oración. Esta variante del soccer se juega como celebración religiosa del Islam. En el terreno se logran proezas.
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1: Inter Miami consiguió su primera victoria en el nuevo estadio, algo que se hacía desear, pero finalmente le terminó ganando a Portland y consigue la primera victoria. Pero no todo lo que brilla es oro, decían en mi casa. Y la verdad, eso pasa, porque apareció el cantito. Jugadores, respeten a su hinchada. El cantito que vamos a escuchar más adelante. Jugadores, respeten a su hinchada. La cosa está caliente en Miami y créame que no es solamente por el clima que hace mucho calor. Aquí hay algo más atrás y hay dos que se fueron muy, pero muy enojados del estadio. Lo comentamos aquí en el Bar Deportivo. Además, hablamos de lo que pasa en la fecha, el duelo importante de la jornada, Nashville, Los Ángeles FC. ¿Cómo le fue al equipo de Los Ángeles? Que viene en bajada. Arrancó muy bien y después empezó a caer. Columbus cambia de entrenador, echa a su técnico. Hablamos de la selección de Estados Unidos, del fútbol centroamericano. Tenemos mucho, pero mucho material junto al señor Elmer Polanco. ¿Cómo está, señor Polanco? ¿Qué dice? ¿Cómo le va? ¿Bien?
2: ¿Qué pasa, Diego? Un saludo para usted, un saludo para todos. Qué grato placer acompañarle, sobre todo en una jornada en la cual hay muchas novedades, altas y bajas de algunos equipos. Me encanta cómo Revolution confirma su gran momento. Noveno partido fuera de casa, 8 victorias, un empate. La verdad que se viene mostrando como uno de los cuadros bastante sólidos el equipo de Mitrovic. Y sin duda hay que poner atención un poco con Los Ángeles. Estaremos hablando más adelante cómo acaba la película de hoy con Nashville, porque se está convirtiendo en una pesadilla el torneo después de haber caído eliminados en CONCACAF, en la CONCACAF Champions. Así que vamos a ver qué pasa, pero lo que usted cuenta de Miami es único. No sé, la identidad y la forma, la naturaleza, cómo se crean las porras, viene generalmente de la mano del club. Sin embargo, acá parece que a la porra, como no le dieron a la porra que supuestamente es oficial de Inter Miami, como que no le dan todas las credenciales y las llaves para poder entrar y sentirse cómodos en casa. La familia, como le llaman, parece que no toma en cuenta a estos fans, señor Cora.
1: Se rompió la familia. Hoy se rompió la familia, Polanco. Hoy se rompió la familia. Mire, el cántico fue el siguiente. Ahora nos metemos primero en el fútbol de la hinchada bien tranquilo. Sí. La hincha, ok, dice, jugadores, respeten a la hinchada, saluden a su gente que nunca pide nada. Ese fue el cántico que hoy se escuchó en el estadio. Para que la gente entienda, hablemos primero de fútbol. Inter Miami jugaba frente a Portland. Obviamente había grandes posibilidades ahora sí de que Inter Miami consiga la primera victoria en su estadio. Portland es un equipo que viene más o menos a los tumbos y se podía ganar. Un partido de vuelta excepcional de Messi. La verdad que el otro día le hicieron una entrevista de Paul y él contaba que junto con Messi han contratado un preparador físico y están trabajando de cara al Mundial, ¿no? Y se nota mucho. Marca mucha diferencia realmente físicamente ambos. Hoy en la cancha eso se notó, más en el primer tiempo. El partido no fue bueno, no fue muy bueno, pero Inter Miami lo gana bien. Sufrió un poquito en el segundo tiempo, como siempre cuando arranca el segundo tiempo, los primeros 10 minutos, que siempre, no sé por qué le pasa, terminó sufriendo. Y después se acomodó todo, podía haber terminado 3 o 4-0 tranquilamente el encuentro.

0: Messi cerró un par de goles, y el señor Hoyos rotó, puso todos chicos, le dio descanso. Silvetti, que iba a jugar, no jugó y supuestamente le dieron descanso porque había jugado el otro día, pero en realidad el otro día jugó pocos minutos y que viene una lesión. No sé, hay algo medio raro con lo de Silvetti que todavía no logro entender, pero eso es harina de otro costal y va a quedar para un análisis más profundo de después. A ver si el entrenador de esa manera se saca de encima algunos problemas. ¿Eh? Se saca de encima algunos problemas. Pero eso queda para más adelante, no se preocupe. Así que bueno, fue buena la victoria en Miami. No hay nada que cuestionarle. Al fin dejan el arco en cero, Polanco, al fin.
1: Y ahora, y sobre todo, me parece que el partido, Diego, no fue bueno. Yo lo comencé viendo, primeros tramos, ok, un poquito y de vuelta. Messi marcando diferencias como siempre lo hace, sobre todo por la forma como se bota, cómo recuesta, cómo recupera balones y a partir de aquí comienza a liderar la maquinaria del equipo rosado. Pero el rival tampoco ofreció mucho, Diego. Llegó un poquito más cauto, muy poco en cuanto a querer jugar el partido, a querer hacer un ida y vuelta. Los espacios obviamente tenía que trabajarlos mucho Miami para lograrlo, pero me parece que al final el resultado es lo que fue, y sin mayor novedad en la cancha, sin tener mayores destellos, el partido del segundo tiempo se hizo un poquito pesadito, digo.
0: Exacto. Bueno, el equipo, el técnico repite casi equipo o una variante nada más, pero ya lo que conocemos, o sea, jugó esta vez, arrancó jugando Reguilón de lateral izquierdo, estaba Mikael y Luján como zagueros centrales, en el sector derecho arrancó con Frey, después lo saca, hace el mismo cambio de siempre y pone a Facundo Moura, y la mitad de la cancha lo que conocemos, Telasco, Segovia, Bray, De Paul, arriba Messi, Berterame y Luis Suárez. Sí.
1: Mantiene y a lo mejor la respuesta, leí la respuesta que podemos dar a lo que usted decía, el fenómeno que se ha dado hoy de que el equipo salió con la portería en blanco, es que el rival no quiso jugar, el rival no quiso atacar.
0: Tuvo algunas en el arranque de segundo tiempo, Polanco, tuvo algunas en el arranque de segundo tiempo, y la verdad que los defensores ganaron duelos individuales. Ganaron duelos individuales los defensores. Es bueno.
1: Eso es un avance.
0: Sigue dando la sensación de que Yanin Bray se cansa mucho y el equipo se muere cuando se cansa. Por eso digo que Casemiro, que ya se despidió de Manchester United,
1: ¿Escuchó lo de Casemiro hoy?
0: Cuénteme, ¿qué dijo? No. ¿Qué dijo? A ver, usted.
1: Puede ser un giro de timón.
0: ¿A dónde? ¿A dónde?
1: Como dice.
0: No, ¿para dónde se va? No me diga que no.
1: El reencuentro Arabia. Con José Mourinho.
0: Ah, bueno, está bien. No. Si le ofrecen eso, obviamente que no lo dude, ¿no? Ir al Madrid es ir al Madrid.
1: Sí.
0: No. Mire usted.
1: Porque bueno, es un jugador que resuelve y no vas a tirar la casa por la ventana ni necesitas 50 mil.
0: Se va como agente libre. Así que, claro, es agente libre.
1: Pensamiento libre,
0: no hay problema. Bueno, estaba todo tranquilo, todo bien. Vamos a poner a la gente en contexto. Al comienzo del encuentro, la hinchada siempre entró, los que van siempre quilombo. Pero me gusta, ¿sabe qué? Lo disfruto, Polanco. No porque sea el quilombo con Miami, porque a esta liga le falta sazón. Y esto es lo que le falta. Este es el sazón que le falta. Bueno, entonces fue la hinchada, pero no llevó ni los bombos, ni las banderas, ni cantaban. A ver, señores, Jonathan, nuestro director, ¿me puede mostrar el primer video de la hinchada? A ver si. Mire. Los Ángeles Azules en el estadio. Termina el partido y no cantaban. Presten atención a esto. ¿Ve que están ahí? ¿Ve que están ahí los jugadores? Sí. Bueno, fíjese que ahí hay. ¿Ve? Hay uno, dos y tres jugadores que van a ir a saludar a la hinchada. ¿Los ve ahí? Cuatro son en total.
1: Exacto, sí.
0: Bueno,
1: sí.
0: Voy a contar este estado de situación. La situación es la siguiente. La hinchada no cantaba. Durante todo el partido no cantaba. Este es el final del encuentro. En el minuto 80, la hinchada empezó a cantar. Jugadores, respeten a su hinchada, saluden a la gente que no les pide nada. Y...
1: ¡Wow!
0: el resto del estadio gritaba por Messi, aplaudía, el de la voz de los cambios hablaba por demás para taparlos, sí, y el canto sí era ese. Saquemos el video un segundito, Jonathan. Mientras estaba ese canto, Messi se paró, así como 40 segundos, a tratar de entender la canción. Él tampoco entendía cuál era el cántico. Él no entendía cuál era el cántico.
1: Y entonces, la cara de Messi es un poema, ¿eh?
0: Sí, sí, sí. Empezó a saludar. Así, ting, levantaba la manito. Pero saludos que eran para mí, viéndolo desde arriba, diciendo, este está caliente. Este claro está caliente. Este está saludando con sorna. Bueno, hay un tiro de esquina, y va Messi de Paul al córner, que está al lado de la hinchada esta, y de Paul se pone a hacerle el gesto así con las manos, vamos, alienten, dándole la espalda a la hinchada que reclamaba. Dándole la espalda a la hinchada que reclamaba. Y le muestra el escudo de Inter Miami de la camiseta.
1: Yo vi la de De Paul. Es De Paul quien se para, no necesariamente, exacto, con los fans que están atrás de la portería, sino
0: no,
1: los que están
0: no
1: a un lado.
0: Con los del costado.
1: Tienen que al otro lado.
0: La hinchada dice, nos ninguneó, fue a saludar a los turistas, sí, esos que no vienen nunca, sí, después nosotros estamos siempre acá. Sí. La hinchada seguía caliente. El cántico era cada vez más fuerte. Y se empezaba a entender un poco más. Cuando se entiende el cántico un poquito más, es cuando ya los ánimos de Messi y de Paul ya cambiaron por completo. Ya se calentaron mal. Termina el partido, lo que recién veíamos acá. Messi aglutina a todos los jugadores en el medio, y empieza a saludar, a levantar la mano a todos los costados, y cuando toca ese lado les dice así, no.
1: ¿No? ¿En serio?
0: No, les dice, no. Messi se va al vestuario con el grupo. ¿Podemos volver a poner el mismo video de recién, por favor, señor Rodríguez? Se va con el grupo. Señor Jonathan, perdón.
1: Tenemos otro video también, Diego, que lo vamos a ver en breve. Este es el que mostró.
0: Ahora
1: lo
0: vamos a ver, pero mire esto. Quiero que muestre esto. Cuando Messi se va, sí. Ve, Messi se está yendo. Acá se viene un grupito que se divide. Messi se está yendo, sí, después se están yendo, todos se están yendo. Y viene un grupito que se divide, que es Bray y los jóvenes, los que están acá saludando.
1: Sinclair es el primero, Diego.
0: Sinclair es el primero. Y los jóvenes. Yo creo que esto en el vestuario va a arder, Troya, porque la orden era no saludamos, nos vamos.
1: Wow.
0: Esa era la orden. Esa era la orden, o por lo menos lo que se entendió. Yo le dejo ¿cómo se llama? A la gente para que lo piense. Saquemos del topic bar, por favor.
1: Exacto.
0: Bueno, ese es el estado de situación, Polanco. Ese es el estado de situación. Veamos el segundo video, Jonathan. Bajamos a la cancha rápidamente, terminó el partido y fuimos a la tribuna. Fuimos a ver qué pasaba con la gente realmente. Veamos el segundo video de los hinchas. Y aquí se escucha un poquitito más y se ve mejor lo del cántico. A ver si lo podemos ver. Ahí está, saluden a su gente que nunca pide nada. Los jugadores de Miami ya no estaban en el campo de juego, pero los fanáticos seguían ahí porque las cámaras estaban ahí. Todas las cámaras estaban ahí, fueron para ahí.
1: Correcto. A ver, aquí hay una lectura. Hubo ya un incidente, recuerdo, entre Los Ángeles Galaxy y la afición que los encaró.
0: La puesta de espalda.
1: ¿Se acuerda? Puesta de espalda una y la otra, increpar a los jugadores después cuando ellos van a saludarlos y pedirles y exigirles un poco más. A ver, el fan pidiendo
0: bueno, el
1: un
0: Red
1: poco
0: Bull,
1: más.
0: El Red Bull, ¿se acuerda
1: no
0: que
1: es el mismo escenario?
0: Que, ¿se acuerda que el Red Bull, la hinchada del Red Bull, entró en un partido y se fue a los 10 minutos?
1: Sí, de acuerdo. Por eso mismo, por las desavenencias entre uno y otro lado y donde no hay una visión de ida y vuelta, ¿no? Jugadores afición. Entonces, en el tema de Los Ángeles también había una fractura. Había un grupo que sí era consciente de que estaban mal y tenían que dar la cara y explicarle al fan, como lo hizo el mismo Greg Bani. Greg Bani fue a hablar con los fans en un video que se hizo claro, muy viral. Entonces todo el mundo decía, ¿qué caracoles hace Greg Bani, técnico del club, yendo a ir con Pedro Pérez de la afición del Galaxy, explicándoles que precisamente les ha ido mal y que van a tratar de mejorar la situación? Esto ha pasado ya, pero esto, Diego, no sé, por la tipo de dirigencia que es Miami, no sé si van a tomar cartas en el asunto y decir, ¿sabes qué? Ese sector, a lo mejor lo damos para que la gente, otros aficionados que quieren ser socios o quieren entrar al estadio, pues vayan y apoyen, ¿no? No sé.
0: Puede ser. La verdad que estaban todos sorprendidos con lo que pasó. A ver, quiero contar un poco, porque pregunté un poquito más para tener un poco de contexto, es... Los aficionados están calientes desde que vinieron a este estadio. O sea, vienen a este estadio y se sienten que, viniendo a este estadio, no, los jugadores no los respetaron, no los fueron a saludar el primer día, el primer partido, no habrán tirado un par de camisetas, no sé. No piden nada ellos, no piden nada. No son como nuestros países que piden plata, no piden nada. Sí. Piden un poco más de atención, piden un cariñito, ¿no? Por parte de los jugadores. Eso es lo que piden.
1: Sí, el hecho claro, es que se asomen y digan gracias.
0: Claro, estamos, exactamente. O nada más.
1: Disculpa, la próxima vez ganamos.
0: El saludo. No sé, ¿no? Claro. Como no ganaban y se iban calientes, se iban directamente. Por ejemplo, Messi se iba directamente y entonces no los saludaba. Y la calentura está con Messi. Entonces hay algunos que dicen, pero espera, ¿cómo puede esta gente ser?
1: De hecho, tenemos un video de Messi, no sé si lo tiene Brian, Jonathan, para poder verlo. Va con cara de pocos amigos, por cierto, prepárese que yo sé que es amigo suyo, Diego.
0: No, pero seguro, pero se lo dije yo que se fue caliente, se lo dije que se fue muy caliente, sí. Se lo dije. Sí. Bueno, vamos a esperar que ya viene el video, pero se fue muy caliente, para la gente que lo escucha en audio, en la app de iHeart, la situación se dio así, o sea, Messi se va y le dice no, como a ustedes no los voy a saludar, y se va al vestuario, y se va recaliente,
1: Yo leí...
0: El partido con Orlando Polanco, ¿sí?, que los jugadores se van abuchados, empieza a calentar un poco la cosa. El reclamo es anterior de los hinchas, no viene por lo de Orlando, pero eso lo calentó un poquito más, porque hay jugadores que dicen, nos abucharon con Orlando y ahora nos cantan, ¿qué está pasando?
1: Sí.
0: Esa es la asociación que hacen, o sea, ¿me entiende?
1: Tengo entendido que hay tres jugadores en específico que son los que se van directo al camerino y que no se detienen como el resto de jugadores que sí se quedaron en el centro, como los veíamos, porque hay tres que arrancan y le vale un cacahuate el resto. El señor Leo Messi, el señor Rodrigo de Paul y también Luis Suárez. Son los tres que arrancaron. El resto sí se quedó saludando y por lo menos levantando la mano a la gente que estaba, no necesariamente en la esquina donde dice Diego, porque ahí solo fueron cuatro jugadores. La cara de Messi y el momento en el cual abandona la cancha y las facciones la vemos ahora, Diego, precisamente para tener una referencia de lo que menciona. Aquí está.
0: Bueno, para la gente que lo está escuchando, está mirando.
1: Este es el momento cuando no entendía. No entendía
0: lo que estaban cantando. Mirando de fijo al luchador.
1: Exacto.
0: No entendía lo que están cantando. No entendía. No lo podía creer.
1: Mira.
0: ¿Qué quieren,
1: Mira? Exacto.
0: Ese es el gesto de ¿qué quieren? ¿Qué quieren? ¿Qué les pasa?
1: Exacto.
0: ¿Qué quieren? ¿Qué les pasa?
1: Muy gráfico, ¿no?
0: Claro, muy gráfico, exactamente. Ese es el gesto de Argentina, el gesto de este. ¿Qué caracol le querés? Como dice Moranco. ¿Qué caracol le querés? ¿Qué querés?
1: Se pudrió todo,
0: ¿eh? No. Se pudrió todo, se fueron calientes, se fueron.
1: Va a ser semanita ocupada. Diga.
0: No, dile, termine.
1: Va a ser semanita ocupada porque, si bien yo digo, la dirigencia se maneja en otro estándar, me parece. Todo mundo quisiera, o todos los equipos tienen una barra oficial, Diego. Inter Miami seguramente querrá fomentar una barra, pero me parece que esto va de la mano, y reitero, no sé necesariamente si esta barra nace de manera espontánea y de pronto no tienen el aval o el reconocimiento de la directiva, y si tiene el conocimiento de la directiva, sabe el técnico, saben los jugadores que hay una barra, entonces saben que ellos están ahí siempre para apoyarles.
0: Sí, sí, canal, la conoce, tiene el reconocimiento, todo. Sí, sí, claro, claro. Sí, sí, sí. Sí.
1: Digo,
0: sí,
1: porque sí, esto, digo, a la larga puede llegar
0: son
1: a
0: son dos barras distintas, en realidad.
1: El vínculo.
0: Yo vi mucha gente en el estacionamiento del estadio hablando del tema, gente que estaba en la barra, ¿no? Y muchos decían, bueno, el mensaje llegó, y otros estaban un poco preocupados por lo que decía Polanco antes, ¿no? O sea, ¿cuál va a ser la reacción del equipo? ¿Cuál va a ser la reacción del equipo, ¿no? Con ellos. ¿Qué van a hacer? ¿Qué van a hacer? Lamentablemente sabemos que muchas veces en MLS las cosas no son tan libres como parecen, ¿no?
1: No
0: son tan libres, bueno, como parecen. Pero bueno, habló Facundo Mura. Terminado el partido, el lateral derecho jugó el segundo tiempo. Escuchemos lo que decía sobre esto que aconteció. Pongamos al jugador de Inter Miami, por favor, Jonathan.
2: Estando juntos es la mejor forma de llevar esto adelante. Hoy siento que es un triunfo que nos merecíamos todos, que seguramente ellos también sentían como nosotros que nos debíamos un triunfo en casa. Y la realidad es que siento que tenemos que estar todos juntos, y más en estos momentos y en estas situaciones donde por ahí se dan rachas que no queremos que se den, porque hasta ahora no podíamos ganar en casa, pero la realidad es que estamos súper agradecidos por ello y sabemos que somos una familia y que estando todos juntos vamos a seguir elevando el nivel del equipo y seguramente van a llegar grandes cosas y grandes momentos como lo ha vivido el equipo el año pasado y no dudo que los hinchas también lo han disfrutado mucho. Entonces, la realidad es que nosotros sentimos que estamos todos juntos, que ellos también son parte nuestra y no dudo que a Inter Miami lo vamos a seguir haciendo entre todos.
3: ¿Te sorprendió esto que pasó?
2: Sí, la realidad es que al menos de parte nuestra no sentimos ningún malestar. Al contrario, a ver, esto, la deuda que sentíamos de ganar en casa, y entendemos el fastidio y obviamente era algo que nos debíamos y siento que por eso decía recién, un alivio para todos nosotros volver a la victoria y ahora en casa con toda nuestra gente, que bueno, que si la realidad es que como hacemos dentro del vestuario, como se hace una familia, siempre que hay algún inconveniente es cuestión de sentarse, hablarlo, solucionarlo y ya. No veo necesidad de hacer drama por ninguna situación. Creo que hoy nos merecemos disfrutar todos de la victoria que tuvimos acá en casa y bueno, a seguir todos juntos, que es lo que necesitamos.
4: Paco, ¿sientes que es un poco injusto que se hable hoy de esto en vez del triunfo?
2: Sí, no, siento que a ver, no sé si es necesario seguir hablando, al menos de nuestra parte, como digo. Sentimos que todos somos uno y que los hinchas están con nosotros y que cada partido que hemos jugado acá en casa lo hemos sentido y bueno, así se lo hemos hecho saber a cada rival que ha venido. Repito, sentíamos esta deuda de no ganar en casa, sí. Siento que hoy lo conseguimos y siento que es un motivo para que lo disfrutemos.
0: Ahí estaba la palabra de Facundo Bueno. Vi la cara de su amigo atrás, ¿no?
1: Sí, sí, la de Adrián, sí, ¿no? Sí, lo vi. Sol de Vila, no. Amigo Sol de Vila.
0: ¿No? Muy bien. Sol de Vila.
1: Viendo, atenti, atenti siempre.
0: Claro, atenti a ver qué carajo le pasaba acá, ¿no? Cómo venía la onda, por dónde salía. A ver, Mura contesta muy bien,
1: Lo hace muy bien.
0: Mura contesta muy bien. Bien, él dice, es como en cualquier familia, cosa de sentarnos y charlarlo, o sea que seguramente van a buscar un diálogo los jugadores a ver qué pasó en algún momento, o por lo menos es lo que él cree.
1: Pregunto,
0: por eso lo dijo.
1: ¿Esta es la opinión del camerino o es la forma política como Mura de pronto encara el tema? Porque a mí se me hace, Diego, con la reacción que vivo de Leo Messi, parece que hay diferentes puntos de vista sobre el tema, ¿eh?
0: A ver, yo le voy a decir una cosa. Voy a tratar de explicarlo de la mejor manera. Sé que se va a entender mal y que me van a juzgar por lo que voy a decir. Sé Venga. Que se va a entender mal y me van a juzgar por lo que voy a decir, pero lo tengo que decir. Yo creo que acá hay dos partes en el camerino. Dos partes totalmente divididas. No porque el camerino esté peleado, no estoy hablando de eso. No estoy hablando de eso. Uh-huh. Pero en esta situación, con respecto a este acto que pasó. A ver, unos son los que no son las megas estrellas, y las megas estrellas, obviamente.
1: Claro.
0: O sea, claro. Lamentablemente, o bien, no sé cómo cada uno lo vea, lo analice y lo quiera ver, Messi y Rodrigo de Paul deben decir, ¿y a estos qué les pasa? ¿No? O sea, claro. Si es un club que no ganaban antes, que vengamos nosotros, no existe, le damos título. O sea, soy mejor jugador del mundo, estoy jugando acá y esto que caracoles cantan, ¿o no?
1: Yeah, claro,
0: y los otros, claro. los terrenales, le decís, che, solucionemos el tema, ¿por qué van a estar molestos con nosotros si no tiene sentido? ¿Me entiendes lo que voy? O sea.
1: Y como jugadores, Diego, eso en algún momento. No deja de darte una mano, o sea que la estás pasando bien en la cancha, pero los tipos que están ahí afuera te siguen diciendo, vamos Diego, la próxima hermano, dale. O sea, en cierta medida hay momentos, hay lapsos en la vida, en los partidos en los cuales necesitas una de esas. Necesitas que te digan, vamos, gente que confíe en vos, ¿ya?
0: Ahora, usted, ¿no? Personalmente, si está... Del lado de los jugadores de Inter Miami, ¿usted qué haría? ¿Cómo lo vería?
1: Si estoy del lado de los jugadores de Inter Miami...
0: ¿Usted parte del plantel de Inter Miami? ¿Está en esta situación?
1: Para mí, como futbolista, es una cultura. Veo a todos los equipos de visita o de local siempre yendo a la esquina para decir a sus aficionados, gracias, disculpas si perdieron y toda la cosa, pero por estar ahí, gracias. Eso es lo que yo veo siempre. Inter Miami no veo por qué pueda o tenga otra vara para medirse en este tipo de circunstancias.
0: A mí, ¿sabe qué me parece, Polanco? Lo que no gustó acá es, viene la primera victoria y estos salen con una protesta. O sea, nos exponen porque ahora todos estamos hablando de esto.
1: Claro.
0: Todos estamos hablando de esto, ¿me entiende? Eso me parece que es lo que calentó a Messi de
1: Calentó al grupo. Sí, porque Moura también dijo eso, ¿no? O sea, le preguntaron. Se debería estar hablando de otra cosa y no de esto, ¿no? Pero bueno.
0: Exactamente. Ese es el problema más grave. Para mí, ese es el problema más grave. Bueno, estamos en el Bar Deportivo. Recuerden que nos escuchan en la app de iHeartRadio.
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6: Unánimo Deportes presenta. ¿Sabía usted que el juego más largo en el béisbol fue en el año 1981, cuando en la entrada 21 los equipos se mantenían empatados 2-2? El juego fue suspendido y dos meses después se reanudó hasta que se anotó la carrera del desempate en la entrada 33. Eran equipos AAA de Boston y Baltimore. ¿Sabía usted que el boxeo está muy cerca del fútbol en cuanto a la preferencia del público? Según información de la Federación Mundial de Boxeo, todas las personas encuestadas indican que siguen las peleas de boxeo con el mismo entusiasmo con que lo hacen con sus equipos favoritos de béisbol. ¿Sabía usted que Julio César Chávez se destaca por ser el primer mexicano en hacerse acreedor al título de campeón mundial en tres categorías, ligero, superligero y welter? De sus 170 peleas, Chávez resultó invicto en 90 de ellas. También tiene el récord de haber llenado el Estadio Azteca con más de 130.000 espectadores para presenciar su pelea contra el estadounidense Greg Hogan en 1993.
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1: Seguimos en El Bar Deportivo. Hablamos ahora un poquito de los resultados que se dieron en esta jornada 14, donde Galaxy gana bien de visita 2-0 sobre el Seattle Sounders, consigue un buen resultado. San Diego empata 3-3 con Cincinnati. A Cincinnati le siguen haciendo goles. Tengo un problemita con mi audio. Bueno, el Real Salt Lake le venció 2-1 a Colorado. Por otro lado, empate en el derby de Río Hudson. El New York Red Bull y el New York City igualaron 1-1. San José perdió el líder del oeste 3-2 con Dallas, en otro de los duelos de ahí de la zona que son importantes también. Houston le ganó 1-0 Vancouver. Algunos de los resultados: Orlando y Atlanta empataron 1-1, Austin perdió 2-1 con Kansas City, Chicago le gana 2-0 a Montreal de visita, buen triunfo. Charlotte 3-1 a Toronto. Empataron Philadelphia Union y Columbus Crew, y Columbus Crew se quedó sin entrenador, Polanco, ¿no?
2: Sí, Columbus Crew se quedó sin técnico. Hoy han anunciado que Laurel Courtois va a ser el que va a continuar con el proceso. Tenemos la imagen del técnico, el señor Hendrik Rijkstrom, a quien le han dado gracias. De 14 partidos, el técnico de Columbus. El técnico de Columbus perdió 7, sí. Empató 4 y ganó 3. Bien. Números demasiado pobres.
1: Buen récord.
2: Pues todo el mundo decía, sí, Wilfred Nancy regresa, pero de acuerdo a lo que dijo el CEO de Columbus, el señor Nancy tiene todavía proyectos en Europa, por eso no quiere volver a Major League Soccer. Así que eso fue lo que pasó.
1: Y lo otro, o sea que lo buscaron. Lo buscaron.
2: Sí, lo buscaron. Diego mencionaba lo de la victoria del FC Dallas
1: en campo de
2: San José. Uh-huh. De Dallas, 3-2. Dallas ganó 3-2 a San José. Y en ese partido, al minuto 93, el jugador Samuel Sarver, 23 años, el jugador del cuadro de Dallas, anota el tanto. Se va a celebrar con sus compañeros en frente de la porra, porque cayó el gol ahí, ¿no? Celebraban y casualmente estaban los aficionados locales en ese sector y lanzaron objetos y toda la cosa. Ellos celebraron, se sentaron en la valla publicitaria, se dejaron caer y cuando volvieron, le tiraron cerveza, latas y un montón de cosas a los jugadores.
1: No,
2: ¿Qué hizo Sarver? Hizo esto. Sarver agarró una lata media llena que estaba y se la tiró en la cara, hizo que se la tomó, Diego.
1: No, hizo la cosa universitaria, la pinchó de costado y tomó de costado. No, qué va.
2: Exacto, porque lo que pasa es que como se rompió
1: ahora,
2: y después se la...
1: Ahora, por reglas de MLS, yo creo que este muchacho lo van a suspender. O lo van a multar
2: económicamente. O una multa,
1: sí,
2: a lo mejor, ¿no?
1: Sí. Y por tomar alcohol en el partido.
2: Él es mayor de edad. Diego, si fuese menor, hubiese lío. Si fuese menor de
1: también
2: edad, hubiese lío. Pero él tiene 23 años, por eso recalcaba la edad y sí está en edad como para ingerir bebidas alcohólicas. Y es más, hoy Diego, después de todo lo que se armó y la joda que todo el mundo hizo alrededor de este momento, hoy en su cuenta de Instagram, el señor Samuel Sarver, llegando a casa, ¿sabe de qué manera lo hizo?
1: La tiene
2: Jonathan.
1: ¿Qué hizo? ¿Qué hizo? ¿Cómo llegó a la casa? No. No, con 3 six-pack. No. Está loco este muchacho.
2: Para seguirla. Porque, obviamente, como dice Diego, la liga necesita un poco de esas cosas que te hagan un poquito diferente, ¿no? Sacarte de lo normal. Mira,
1: fue el 7 ahí, ¿vio? Ahí.
2: Exacto.
1: Sí, mire.
2: En las declaraciones. Casi nadie se sale del círculo, casi nadie dice algo altisonante, a excepción de lo que dijo el otro día Greg Bunny, que mandó a la de su hermana al señor Tyler Twellman por lo que le dijo el otro día, ¿no? Que no joda, literalmente le dijo, que no joda. Ese tipo se le olvidó lo complicado que es pararse en la cancha y romperse el trasero en cada... Bueno, son de las cositas que pasan. Pero bueno, son de los detalles que nos deja la liga y ojo, perdió el ley de nuevo, Diego, Los Ángeles FC, tercera derrota en fila, el equipo quedó herido desde la derrota de
1: Copa
2: Champions contra Toluca, le ganó Nashville 3-2,
1: Nashville era local, sí. Pero este era, yo creo que este... Este fue el mejor partido de la jornada, me parece a mí.
2: Sin duda, el más arreglado.
1: Fue el mejor partido. Sí, y bueno, y 5 goles, ¿no? ¿Qué más quiere la gente? La verdad claro. Es que la liga tiene muchos goles, tiene mucha cantidad de goles. Hay algunos casos que hay tantos goles por tantos errores, ¿no? Claro. Pero claro, al público de acá le gusta mucho eso, le gusta ir a gritar goles. Y hay algunos que yo los veo en el estadio y gritan los goles de los rivales, de su equipo, de todo. O sea, yo no sé si es el efecto Sarver. Efecto Sarver con los impagos o qué, pero bueno, pero sí. Pero
2: la gente gritan se la pasa bien. La gente se la pasa bien.
1: Yo lo miro y digo. No, si tenés la camiseta rosa, no puedes gritar el gol de los otros. Sí, pero sí, bueno, sí, pasa, sí. Pasa.
2: Pasa.
1: Ahí pasa, pasa. Ahí pasa. Hay bueno. Algunas cosas que pasan. Bueno, dejemos momentáneamente un poquito de MLS para hablar de Copa del Mundo y un poco de selección de Estados Unidos. ¿Le parece, Polanco?
2: Sí, Diego, estamos a las puertas el día 26, mayo 26. Mauricio Pochettino anuncia la lista de 26 convocados en un evento especial que se va a llevar en New York.
1: Mire.
2: Y comienzan.
1: Va a haber así comienzan, todo.
2: Sí, correcto. Una parafernalia, un evento especial que va a ser transmitido por las cadenas que son los propietarios de los derechos de Estados Unidos. Hoy hay una mala noticia. Anthony Robinson del Crystal Palace salió lesionado y es. Oh. El técnico, ¿cómo se llama el técnico de Crystal Palace? Hansen, Nelson, ¿cómo se llama? Whatever, ahorita me acuerdo. Ahora me acuerdo.
1: Juega con Arsenal, ¿no? Crystal Palace.
2: No estoy seguro. Lo que sé que se torció el tobillo hoy y el pronóstico es que va a estar bien a mitad de semana. O sea, sonó como reconfortante. Las palabras del técnico del Crystal Palace.
1: Sí, pues ya se confirmó la baja de Johnny Cardoso, ¿no? Que se tiene que operar, entonces sí. Obviamente que.
2: Y de hecho, tenemos una lista, esto es lo de Cardoso, mire, que Cardoso fue operado. Sí, que fue operado, y bueno, ojo, imagínate qué forma de lesionarte, Diego, qué mala onda, ¿no? Por el par de compañeros, es en un rondo previo al entrenamiento, a la sesión de entreno del equipo de Simeone. Y ahí un compañero, por disputar la pelota, se le pasó la mano. Se le pasaron las revoluciones y se llevó el tobillo de él. O sea, una locura, la verdad. Una locura. Pero bueno, Diego, tenemos una lista que más o menos es como la potencial que Estados Unidos tendría para la Copa del Mundo. Voy a contar un poquito de esto. Jonathan, si usted la tiene, puede comenzar a tirarla. Estos son la proyectada lista que está para el Mundial. Aquí la duda de cuál va a ser son los porteros, la duda es el tercero. El tercer portero a nadie le importa, dice Mundo, ¿no? Dice todo mundo, ¿no? Porque generalmente no juega, salvo escenarios que ya hemos visto, porteros que eran el tercero y que al final terminaron siendo titulares. Pero bueno, Turner, que está pasando por un gran momento, más allá de que se mandó a mitad de semana una regada espectacular contra New York City FC, se mandó una a mitad de semana, pero fue clave en la victoria de ayer. Y después, mira los que vienen después, los defensas. Yo
1: está Serginho Dest en esta lista, supuestamente, mire usted.
2: Está Serginho Dest acá en esa lista. Está Robinson, que decíamos hoy, este es Anthony Robinson, este es del Fulham. Chris Robinson está en la lista también. Pero me llama algo la atención, Diego, la cantidad de partidos internacionales que tienen estos jugadores, algunos de ellos, que no pasan, ¿eh? No es un cuadro maduro como para decir, a excepción de Aronson o de Pulisic, que es el que maneja el gafete de capitán. Particularmente a mí no me gusta Pulisic. No me gusta como jugador. De hecho, el Pulisic del 2026 está en la peor forma futbolística para ser capitán de la selección. Diego Cora tiene apenas una asistencia, no es regular en Milan, no la pasa bien, no anda en su mejor momento. O sea, colgarse de Pulisic para decir al Capitán América, perdóneme, pero hay Capitán América que hemos conocido y que de pronto me parece que son y respetan mucho más y le dan más valía a ese nombre que el mismo Pulisic, que a mí particularmente como futbolista no me gusta.
1: Bueno, Aronson tiene unos problemas en la rodilla, Richards de Crystal Palace molestia en el muslo.
2: Y mira que aquí no está Sendejas. Aquí no está no, Sendeja, Sendeja,
1: ¿eh? La verdad que Sendeja lo colgó, ¿no? Perdió nivel y salió de la selección. Una pena porque yo creo que le podía aportar mucho. Hay muchos seleccionadores que ya dieron directamente la lista de 26 jugadores, que no quieren meterse con el tema de los 55 y toda la historia, porque hacer público los 55 no les parece bien, por los que se quedan afuera y por toda la historia. Exacto. O sea, los 55 es obligatorio por FIFA. FIFA ya tiene los 55 de los 48 participantes, o sea, la lista de 55 jugadores y 18 de los 48 participantes, lo que se llama prelista. La tiene, ¿por qué? Porque en el caso que haya lesionado, usted lo puede poner solamente si están en esa lista, incorporarlos, hacer cambios, sacar uno por otro. Si están en esa lista de 55. Por eso FIFA eso ya lo tiene. Ahora, hay muchas selecciones, por ejemplo, Francia, Costa de Marfil, de las que recuerdo, porque estuve viendo, trabajando esta semana con muchas de ellas, muchísimas que ya presentaron directamente los 26. Directamente los 26. Por ejemplo, en Francia, Camavinga quedó fuera, ¿no? Y sorprendió a todos la ausencia del jugador del Real Madrid. Bueno, así sucesivamente.
2: Es más,
1: entonces,
2: vos que venís y que vivís viendo un poquito de actualidad de Inter Miami, Berterame hoy hizo gol. Y en la semana se habla alrededor de la selección de que Berterame sería el jugador descartado para ir a la Copa del Mundo con México.
1: A mí no me extrañaría. Pero ¿sabe por qué lo descartaría? No por nivel.
2: ¿Por qué?
1: Y por lo naturalizado. ¿Qué el Vasco lo va a llevar menos?
2: Un problema aquí, menos.
1: Un problema menos.
2: Pero no, si a las críticas le llueve México, y toda la cosa. ¿Sabes
1: qué? México naturalmente utilizó naturalizados y después los descartó.
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3: 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Unánimo Deportes presenta. ¿Sabía usted que un balón de fútbol flotó durante un año por el océano desde las costas de Japón hasta las de Alaska? Casi 6.000 kilómetros. El balón pertenecía a un niño japonés quien perdió todas sus pertenencias en el tsunami que afectó a ese país en el 2011. La persona que encontró el balón flotando en la costa de Alaska divulgó el hallazgo y lo devolvió por correo. ¿Sabía usted que de los muchos campeones del mundo, pocos han logrado retirarse invictos? Estos son Rocky Marciano, Laszlo Papp, Ricardo Finito López, Jack McAuliffe, Terry Marsh y Floyd Mayweather. El puertorriqueño Wilfredo Benítez sigue ostentando el récord de ser el boxeador más joven en ganar un título mundial tras derrotar al colombiano Antonio Cervantes Kid Pambelé por decisión dividida en 1977. Benítez consiguió defender su título superligero dos veces antes de dejarlo vacante. Solo tenía 17 años. 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
1: Bueno, seguimos aquí en El Bar Deportivo. Señor Polanco, a ver, ¿qué hay alguna otra cosita más de Copa del Mundo? Nos sí, metemos en fútbol 25, centroamericano. ¿Qué
2: me quieres? En breve le cuento algo de Centroamérica. 25 días para el Mundial, por lo menos ahora mismo que estamos acá junto a Diego y a ustedes. Contar un poco sobre Brasil, es el que anuncia la lista de convocados en las próximas horas y obviamente es una de las listas que va a dar mucho de qué hablar, que va a tener algunas bajas notables como la de Estevao, el chico del Chelsea, que se lesionó de manera lamentable. Y de ahí
1: Estevao, Militao,
2: todo mundo
1: y,
2: exacto,
1: y ay, se me fue el otro, son tres jugadores que perdió Brasil.
2: Perfecto, pero el caso principal es el de Neymar. Neymar es el que acapara todas las miradas, si es o no incluido en la lista de los 26 para el Mundial.
1: ¿Vieron que le hicieron a Neymar en el cambio con Santos?
2: Sí, lo vi.
1: El papelista decía una cosa y el cuarto árbitro puso el cartel, lo hicieron salir. Estaba que,
2: y Neymar agarra el papelito y le dice, aquí está, aquí está.
1: Y lo muestra a la cámara. Sí, lo que especulan algunos colegas brasileños en el caso de Neymar es que quizás lo pongan en la lista en lugar de João Pedro. João Pedro, jugador de Chelsea, que está a punto de arreglarse con Barcelona.
2: Sí, es cierto.
1: Que está a punto de arreglarse con Barcelona. Así que bueno, vamos a ver qué si eso sucede.
2: Buenísimo. Bueno, en Centroamérica, Diego, se definió el título en Costa Rica, por ejemplo. En Costa Rica ya hay campeón. El técnico Jacome, argentino, él, ex técnico de Nicaragua. En Nicaragua trabajó con el Real Estelí, con ellos precisamente los hizo campeones, los llevó hasta ganar títulos, pero se fue a Costa Rica o volvió a Costa Rica porque ya había trabajado con ellos y la gente de Herediano confió en él y se proclamaron campeones. Perdieron 2-1 la ida contra Saprissa y ganaron la vuelta 2-0. Y de esa manera se consolidaron como campeones del fútbol de Costa Rica y prolongaron por 2 años la sequía del Saprissa sin ganar títulos. Y esto que apostaron por un histórico como Hernán Medford para intentar ganar a una escuadra. Aquí juega el Cubo Torres, para que tengas idea, Diego, en este equipo.
1: Claro.
2: El Cubo Torres. Y bueno, una serie de jugadores locales. El presidente de ellos es el polémico Jafet Soto. Digo polémico por la forma como declara Jafet, ¿no? Que es un tipo que no tiene filtros y que le gusta llamar las cosas por su nombre y que algunas veces es cero políticamente correcto cuando quiere opinar sobre algunos temas. Entonces,
1: sí, pero todos dicen que el proyecto que está haciendo con el Herediano es fantástico, ¿eh? A pesar de todas esas críticas y de muchos que lo acusan de varias situaciones que no se han comprobado nunca, pero en lo que es escauteo de jugadores y todo,
2: sí, ha ido
1: creciendo mucho. Ha leído bien.
2: Correcto. Y bueno, en Guatemala pasó algo anoche, las últimas horas, porque precisamente el cuadro de Municipal goleó 4 por 1 a Xelajú Mario Campo Seco y de esa manera, Diego, partido de ida de la final, la vuelta se juega el próximo sábado, han dado un paso fundamental para intentar ganar la Copa número 33. Ojo, juegan ida y vuelta a la final, pero Xelajú fue el mejor equipo del torneo. Y le pasó en un lapso de la recta final del partido, se quedó con uno menos y ahí los clavaron. El equipo se desmoronó y se les cayó. El técnico José Hernández, que antes dirigía a Morelia en México, es el encargado de dirigir a Xelajú Mario Campo Seco y precisamente los tiene ahora metidos a un paso de lo que es la final del fútbol de Guatemala. Seguimos viendo lo de Costa Rica. Jonathan, estamos ya con Guatemala ahora precisamente. Y bueno, los rojos van a intentar ganarlo. Vamos a ver qué es lo que sucede, porque se escapó del camino a Comunicaciones, que era uno de los potenciales rivales o problemas que le iba a dar en el camino. Sin embargo, no pudieron. Y la otra precisamente tiene que ver con el fútbol de Honduras, que sigue jugando triangulares. Ellos se metieron en una en Honduras, por así decirlo, porque armaron 2 triangulares, Diego, donde hay 2 equipos que son los que generalmente son los mejores. El resto solo te acompañan. Tenés tantos partidos, pero todos se hacen aburridos y la gente no va. Y la gente no va a ver los partidos.
1: Porque es un problema grave.
2: Triangulares a eso.
1: Bueno, está bien, pero la búsqueda de los triangulares tiene que ver también con a ver si generaban motivación para que la gente vaya más al estadio, ¿no?
2: Sí, en pero este no, no va, de... Diego.
1: No, y pero lo que pasa es que, a ver, como el señor Jonathan acá, nuestro operador, y ahí la gente no van a ver el Real Madrid y todo, y el Barcelona y su equipo, miran por televisión, no van a la cancha.
2: Y en El Salvador, Diego, está lista la final. Está lista la final. Águila, que había perdido el primer partido 2-1, ganó 1-0 y en el global están igualados, se fueron a penales y ganó Águila contra Firpo. Firpo es el vigente campeón del fútbol salvadoreño. Ajá. Y en este momento FAS está ganando 2-0 y por lo tanto el FASito va a la final contra Águila, es decir, habla clásico nacional en El Salvador para definir la final, el campeón el próximo fin de semana.
1: Qué lindo. ¿Y quién lo va a ganar, sí, Polanco? Sí.
2: Oh, no sé si va a ser sábado el partido, de acuerdo como lo.
1: Pero ¿quién lo va a ganar? ¿Quién lo va a ganar para usted? ¿Quién lo va a ganar?
2: Pero desde luego, hermano, tendría que ser el Facito. Vamos a ver qué pasa.
1: Para los que no saben, yo Polanco es fanático del FAS.
2: Como en las últimas, Y especialmente porque el equipo vuelve a una final después de haber perdido hace como un año, año y medio. Pero se perdió una final contra un equipo al que no le pagaban, Diego. Al que no tenían nada, no tenían ni público. Y llegaron a la final. Y ese equipo es una de esas muestras de que aquello de que por orgullo puedes hacer las cosas, sí, ese equipo le ganó al FAS. Así, cuando el FAS se creía campeón antes de jugar ese partido contra el Once Deportivo, que es una de esas finales que es como para la historia y que se puede contar de así como vimos Leicester en su momento en el 2016 hacer lo que hizo en la Premier. En El Salvador pasó eso. Un equipo que no le pagaban, que no tenía nada, que los directivos los ignoraban, fueron campeones. Eso sí, fueron campeones nunca, y después todo el mundo agarró contrato por todos lados. Eso sí.
1: Pero esas cosas tocan como las pandemias, cada 100 años más o menos, Polanco, porque... Exacto, o sea, mire el Leicester de donde está ahora, desapareciendo.
2: Tercera división, Premier Championship League One, en League One está ahora, porque descendió esta temporada.
1: Por eso casi desapareciendo, es increíble lo de ese equipo, algo porque es un equipo que tiene historia, ¿no? O sea...
2: Correcto.
1: Entonces,
2: la final en El Salvador, solo terminó, la final en El Salvador se juega a un solo partido, that's it, el fin de semana que viene.
1: Bien, lindo. Para repasar, Herediano campeón en Costa Rica, sí. En Honduras están los
2: triangulares. Municipal tiene media copa,
1: vamos a ver cómo le va en el segundo partido con Xelajú. Y el clásico salvadoreño va a ser la gran final del fútbol salvadoreño. Esperemos que sea tranquilo, ¿no, Polanco? Que no haya problemas, ¿no?
2: Sí, debería ser, Diego. Hay mucha seguridad y la gente está tratando de portarse de buena manera, ¿eh? Han desaparecido un poquito. El problema es un poquito cuando se enfrentaban o chocan Alianza FAS. Ahí sí las cosas son un poquito calientes por el tipo de aficiones. Las dos aficiones son muy complicadas. Pero bueno.
1: El otro día leí algo. ¿Es el hermano del presidente el que estaba en la federación? Es el hermano Bukele, ¿no? Se llama Bukele también, ¿no? Porque obviamente es hermano. ¿Que quiere ampliar la cantidad de equipos?
2: No.
1: Buscar manera para
2: quiere ampliar, reducirlo.
1: Para ampliar. Reducirlo.
2: Sí, porque...
1: ¿Pero a cuánto quiere reducirlo?
2: La multipropiedad algunas veces tiene sus cosas positivas, sus negativas, pero ya en el país comenzaron a soltar. Había un consorcio que tenía 3-4 equipos. Entonces yo,
1: claro,
2: no, señor, esto no puede ser así. Entonces el tema es llegar a 10 equipos la próxima temporada, me parece, arrancar con 10. En el 27. Dos equipos menos.
1: Pero son muy pocos 10 equipos, Polanco.
2: ¿Cómo?
1: Son muy pocos 10 o 8.
2: No, es mucho. ¿Cómo es mucho? No, es mucho. Me quedo con 8.
1: ¿Por qué con 8?
2: ¿Qué es lo que quieren?
1: Sí. Pero no hay gente que quiere invertir en el fútbol.
2: Pero lo que pasa es que muchos problemas. Algunos no pagan, digo. Y después tienen que hacer unos procesos que son un poquito engorrosos, amenazas, tú sabes, todo eso. Ajá. Uh-huh.
1: Así claro. Que bueno.
2: Vamos a ver qué pasa.
1: Bueno, sí, usted quiere una liga de 8. Mire usted.
2: Sí, sí.
1: Bueno. Está bien. Bueno, señor Polanco, momento de despedirnos. Gracias, como siempre, por todo. Espectacular. Estamos aquí en el Bar Deportivo, gracias al señor Jonathan también, que estuvo en toda la operación técnica. Nos vamos, Polanco. Chau.
2: Chau.
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0: 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Unánimo Deportes presenta. ¿Sabía usted que uno de los jugadores con más pelotazos recibidos en la década de los años 60 fue Ron Hunt, de los Mets de Nueva York? Fue golpeado 243 veces. ¿Sabía usted que Pelé, con solo 17 años, se convirtió en el jugador más joven en marcar un gol en un mundial? Fue en Suecia, 1958, en partido contra Gales. Mientras que el camerunés Roger Milla es el jugador más longevo, con 42 años, quien anotó un gol contra Rusia en el Mundial de Estados Unidos 1994. ¿Sabe usted qué es el chess boxing? Se trata de una disciplina que, tal como su nombre lo indica, combina boxeo y ajedrez. Así, ambos jugadores deben alternar ambas prácticas del siguiente modo: durante los asaltos pares se enfrentan a puños y durante los impares lo hacen frente a un tablero de ajedrez. El chess boxing nació en el año 2005 y al día de hoy es considerado un deporte, aunque usted no lo crea. En el terreno se logran proezas.
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1: ¿Qué tal? ¿Qué tal? Bienvenidos a una nueva emisión de FC Mundial, el podcast de Unánimo Deportes que, según me dijo, contó un pajarito, ustedes prefieren. Muchísima información. Arde la Casa Blanca, señores. El Cid campeador merengue sale a defender a su club. Vengo a defender al Real Madrid de la mala prensa. Oído la música, Omar, que esto va para usted. La pregunta es, ¿hay una campaña de prensa contra el club merengue o contra el presidente? ¿Se equivoca gravemente Florentino Pérez con esta conferencia de prensa después de una carrera pulcra y tan blanca como la camiseta del Madrid? Hay opiniones de la prensa española. Florentino, además, aprovecha y desentierra un tema que según los árbitros ya estaba muerto. Corrupción. Barcelona-Negreira. ¿Por qué no se castigó en ningún ámbito al equipo catalán ni al vice de los árbitros? Aquí tengo toda la información, sacada directamente desde España, desde Madrid y desde Barcelona. No por lectura de los periódicos, no porque lo llamaron por teléfono. Esta es información de primera mano. Dijo Florentino: hemos ganado bajo mi mandato 7 Champions y 7 Ligas. Las otras 7 nos las robaron, si no, tendríamos 14. El Inter de Guillermo Hoyos golea de visita y pierde en casa. ¿Cómo se come esto? Se lo voy a contar aquí. Goleada sobre Cincinnati de las Garzas. ¿Cuál es el verdadero Miami? Hoyos, con voz de tango y la mía, que prácticamente también, vamos a tratar de explicárselo. Culpa del hombre de los 3 goles y las 2 asistencias. Lionel Messi me ha dejado sin cuerdas vocales. Liguilla MX, las Chivas de cabotaje siguen sin perder. Cruz Azul apenas empata en casa y ya no es una máquina. ¿Será finalista este pobre, entre comillas, rebaño sagrado porque le faltan 5 jugadores que fueron a la selección y varios lesionados a los de Milito? Pero vamos a meternos en el tema de la semana, como le digo, desde adentro. Habló el presidente del Real Madrid, Florentino Pérez, pero antes quiero escuchar, después de haber visto todas las conferencias de prensa, de haber recorrido todos los medios, de haber llamado a sus amigos allá en la Puerta del Sol de Madrid, a los del Corte Inglés, a los del Palacio de Jamón, Omar Orlando Salazar, bienvenido, qué gusto estar un día más con usted. ¿Qué impresiones le ha dejado todo este revuelo que se ha armado alrededor de la conferencia de Florentino? ¿Está con Florentino o se baja del barco, Omar? ¿Qué tal?
2: Poeta, ¿qué tal? Saludo para usted, para todo el grupo y para toda la gente que nos sigue. Pues, hombre, yo no puedo estar de acuerdo con un presidente que prácticamente se declara en guerra contra todos los medios de comunicación. Reconozco que algunos, reconozco que algunos pueden tener una mala intención, por llamarle de alguna forma. Reconozco que algunos se exacerban en la crítica. Reconozco que algunos se pasan y realmente mortifican al presidente. Pero no se puede tampoco esconder el sol, no se puede tapar el sol con un dedo, porque la campaña del Real Madrid no puede pasar a la parte administrativa necesariamente, no pasa porque sea Florentino Pérez. Todos reconocemos en Florentino Pérez que ha sido un gran presidente, que le ha dado mucho lustre al equipo, que le ha aportado varios jugadores importantes, incluso muchos sacando de su bolsillo para poder tenerlos en el club. Eso todos lo sabemos, que ha sido un buen dirigente, pero tampoco podemos dejarle pasar los errores que se han cometido, y allí sí cabe la parte administrativa, porque los 2 últimos años del Real Madrid han sido nefastos, basados en una malísima planificación, y la planificación ¿de dónde parte? Del presidente.

0: Porque es cierto, se le entregó al club un estadio magnífico, se le remodeló, se le reconstruyó, hay un estadio formidable que es Santiago Bernabéu, histórico por demás, ahora con mucha remodelación, y hay un jugador que valió un ojo de la cara como Mbappé, pero se hizo todo alrededor de él y no se pensó en nada más. Entonces yo sí creo que hubo errores de Florentino Pérez que él tiene que aceptar, pero que no necesariamente todo pasa por la parte administrativa, sino que pasa por la parte deportiva. Entonces, vale decir que el señor Florentino Pérez no puede personalizar la crisis, convertir un mal año deportivo en una guerra personal contra periodistas. Y lo que pasa es que ya está metiendo a todo el mundo en la misma bolsa, a todo el gremio periodístico, cuando de pronto sí por ahí había algunos que tenían alguna mala intención. Eso no lo puedo tampoco confirmar. Pero sí es cierto y se nota que en algunos casos de pronto la crítica se exagera. Yo creo que Florentino Pérez sí está equivocado. Está equivocado. No es todo el mundo y no es contra él.
1: Analizaremos las palabras de Florentino Pérez y todas las cosas que se dicen alrededor, porque es muy fácil pensar de que el hombre se equivoca. Es muy fácil pensar que tiene toda la razón. Aquí siempre hay un camino en el medio donde encontraremos coincidencias y diferencias para llegar a la verdad. La verdad general no existe. Cada uno tiene la suya, pero hay algunos que opinan generalmente de forma subjetiva y eso no contribuye a nada bueno. Y en eso tiene razón Florentino, pero además hizo lo que no hicieron otros. Dio nombres a cada medio que participaba, dijo a tu jefe fulano de tal cosa, a tu jefe, cuidado que no generalizó tanto. Hay inclusive periodistas que no están enojados con Florentino. La primera parte de la conferencia de Florentino Pérez, aquí llamando a elecciones.
2: Se está viendo muy enérgico en esta comparecencia. Uno de los problemas del equipo este año ha sido el cambio de entrenador. Para el año que viene va a haber un entrenador de carácter.
3: No voy a hablar de entrenadores ni de jugadores. Vengo a hablar de que yo me presento para devolver el patrimonio del Real Madrid a sus socios. Que este no es un equipo de que tiene un socio o dos o tres y que se lo están quitando, por lo que estoy viendo día a día, pues estos periodistas que hablan de algunas que no saben de qué hablan, pero hablan porque lo que nos quieren es que quieren que yo me vaya. Y yo vengo aquí a decir que no solo no me voy a oír, sino que me voy a presentar a unas elecciones, porque quiero defender que el Madrid siga siendo de sus socios, nada más. Y esa es la alegría que me da el poder trabajar en esto, que me presenté hace 26 años, que hace mucho, y tuve que, desde pagar los que no cobraban de todo, y defender la institución y que el Madrid sea de sus socios, que voy a decírselo uno a uno a sus socios.
4: Hola, ¿qué tal, presidente Javier?
3: Hola.
4: En directo quería preguntarle en lo deportivo.
3: Que no voy a hablar de lo deportivo, que hoy voy a hablar de que voy a convocar elecciones para defender los intereses de los socios, que son los dueños del club, porque algunos periodistas y algunas personas que también las tenemos de edad quieren acabar con la propiedad del Real Madrid para que sean de lo que ustedes dicen. Mira, yo me enfrenté ya, lo he gustado decir cuando llegué a un periodista que no quiero repetirlo. Y después he seguido teniendo otros, pero yo siempre voy a defender los intereses de los socios del Madrid, que es lo que me enseñó mi padre, que me hizo desde pequeñito socio.
4: Termino la pregunta.
1: Yo venía a su papá. Hasta ahí las palabras de Florentino Pérez. Abriendo la conferencia, me voy a presentar yo y toda la directiva. Y acá le voy a echar un manto de claridad a todo esto. Y es lo bueno de trabajar en Estados Unidos y en España. Y es lo bueno desde hace un tiempo, además de trabajar en Andalucía. Ya trabajamos en Madrid, muy cerquita.
0: Y es lo bueno de ganar billetes por punta y punta, poeta. Está muy bien.
1: Me reconozco ultra recontra capitalista. Mire lo que
0: muy
1: le
0: digo. Bien.
1: Entonces, mi meta es la familia, el bienestar de todos y el dinero. Porque excelente, a eso venimos.
0: Estamos,
1: si no, no estaríamos en este país. Estaríamos muy cerca de aquí, si no, pero no, gracias. Vamos a lo de Florentino. Nuestra estadía en Madrid y conversaciones con gente del ambiente del fútbol. No fuimos a hablar, como le decía, al Corte Inglés, con los que cortan los trajes o con los que visten la moda, ni a un amigo que me contó, no, eso no, o la escuché por ahí. Esto es de primera mano, esto es de adentro, esto es de los pasillos de la Casa Blanca del fútbol. ¿Por qué la calentura de Florentino con la prensa? ¿Por qué Florentino marca el nombre de tres periodistas? Los tira en esa misma conferencia que no podemos dejar porque dura 1:20. ¿Por qué? Porque Florentino ha llegado a la conclusión que hay periodistas político-deportivos. ¿Por qué político? No tiene nada que ver con socialistas, con laboristas o con ultraderecha. Tiene que ver que el otro aspirante que está trabajando por detrás de todo esto para llegar algún día a ser presidente del Real Madrid es casi tan exitoso como Florentino Pérez en lo comercial, pero tiene menos de la mitad de su edad. Y tiene vinculaciones y amistades dentro del periodismo español, y no estoy diciendo que estos que nombra Florentino sean los que están tratando de hacer la propaganda política para que Florentino, acusado de esa debacle deportiva que hablan, tenga que renunciar e irse. ¿Cómo va a tener una debacle deportiva un presidente que en los últimos 10 años ganó 5 Champions? Que lleva 2 sin ganar, es verdad. Pero ¿qué hay que hacer con Laporta, que tiene 12, entonces, sin ganar una orejona? Y que está metido en un problema de corrupción que tarde o temprano se va a terminar aclarando. Florentino sabe que hay gente que juega la política dentro del fútbol. Entonces, y después le voy a dar el nombre, quédense por ahí, no se vayan. Un viejo zorro de la política deportiva dice, no, acá ahora me quedan 3 años de mandato, pero ¿sabe qué? Acá voy a legalizar todo, voy a blanquear todo, voy a poner todo sobre la mesa y voy a desnudar esta campaña. Voy a llamar a elecciones para que esta persona se presente. Esa persona no es más que Enrique Riquelme Vives, un realmente hombre de negocios tan exitoso como le gustaría a Omar, porque Omar yo sé que le gusta el billete, el dueño de Cop Energy, que es el dueño de la compañía de energía renovable más grande del mundo. ¿Ok? O sea que mucho cuidado. Acaba de comprar Iberdrola también en España. Tiene 37 años. Su fortuna neta es de 189 millones de euros. Mire qué increíble, le faltan 11 para lo que pide el Estatuto del Madrid, porque usted tiene que presentar solvencia por 200 millones para poder ser presidente. Los consigue con Omar, con Jonathan, con Mauricio, con cualquiera de
0: inmediatamente.
1: Claro, no, pero le digo, ese es el problema. Él descubre que hay un intento velado de golpe de Estado. Yo decía, Florentino, el rey de la caballerosidad, de los dardos finos y envenenados, sale como un barra brava, claro, pero sale por gusto para provocar todo esto y van a haber elecciones antes del 15. Mire, entre el 25 de mayo, le voy a decir más, y el 9 de junio van a haber elecciones. ¿Y usted quién se cree que va a ganar? Le juego lo que quiera, que en estas elecciones gana Florentino, renueva su mandato y se terminan todas las campañas anti-Florentino Pérez. ¿Usted cree en esta tesis sacada desde los pasillos del Bernabéu y de la Casa Blanca del fútbol?
0: Sí, es una versión que hay que creer, por supuesto. Si usted lo trae, mucho más todavía. Y puede tener algo de asidero o mucho de asidero. ¿Y por qué lo digo? Simple y llanamente porque...
1: Por eso decía cuando me preguntaban, ¿vas a hacer un programa de esto? Sí, pero yo no hago un programa de leer recortes de diario. Claro, yo hago un programa de investigar pasado, lugares, porque si no, les estoy vendiendo pescado podrido, como diría Jorge Ramos.
0: Basado en lo que usted está diciendo, y le doy todo el crédito, yo tengo que opinar de esta manera. Yo creo que Florentino sale a la luz pública a dar este tipo de declaraciones para aplacar, evidentemente, la crítica que se está dando, y sobre todo, no por la parte deportiva. Ahora lo entiendo por otro lado. Ahora lo entiendo.
1: Pero mira, Florentino se comió la época dorada del Barça y de Negreira, bueno, y nunca salió a aplacar nada. ¿Para qué va a tener que salir hoy?
0: Pero por eso le digo, estoy puntualizando y coincidiendo prácticamente con lo que usted está señalando. Desde su punto de vista, me parece que está siendo estratégico, además, porque está intentando cerrarle el camino a Riquelme, que usted es el nombre que trae, cerrarle el camino a Riquelme para que se apodere de la presidencia del Real Madrid, porque no se trata de una persona.
1: Por eso dice, le quieren sacar el patrimonio a los socios. Quieren hacer casi como un Assad, eso es lo que dice.
0: Entonces, yo creo en esta versión, pero tampoco me puedo alejar de la realidad del Real Madrid, porque son 2 años y es una plaga de lesiones que ha venido trayendo. De eso no tiene la culpa, por supuesto que no lo tiene la culpa el presidente del Real Madrid, Florentino Pérez. Son circunstancias propias del fútbol. Lamentablemente fueron 28 lesiones que sacudieron al equipo y que le mermaron futbolísticamente. Pero los técnicos que él ha traído no han sido lo suficientemente acreditados como para pensar en que el equipo del Real Madrid, basado en su prosapia, en su linaje, en sus charreteras, hablando de militares, de la fuerza, sí, no tiene suficientes galones los técnicos que él ha traído, ni Xavi Alonso, ni el señor sí, Arbeloa. Ahora se piensa en Mourinho. Por ahí sí hay una responsabilidad de él, porque los técnicos los contrata él.
1: Sí. Estoy de acuerdo con usted 100%. Pero acá le pregunto, después que el presidente, después que el presidente del Real Madrid dice dos veces, no vengo a hablar de fútbol, vengo a hablar de un problema institucional, ¿para qué le sigue preguntando por la lesión de Mbappé? Está todo armado, está clarito.
0: No, pero por supuesto que él va a querer hacer su disertación en esto, que lo dijo perfectamente, porque sabe que hay alguien que le está moviendo el tapete, como se dice regularmente, para quedarse en la presidencia. Y entonces sale al corte, sale al paso, para evitar precisamente que le despojen de esa presidencia y se quede esa persona con el club. Eso lo entiendo perfectamente, pero tampoco puedo dejar de reconocer las equivocaciones que le ha tenido Florentino Pérez. Independientemente de todo, yo le voy a decir una cosa. Independientemente de todo, yo sí le digo una cosa. Florentino Pérez va a seguir siendo el presidente del Real Madrid porque tiene todos los méritos suficientes, porque los títulos que se consiguieron bajo su administración, por lo que él hizo en las administraciones pasadas, se ha equivocado en un par, seguramente sí, y quizá otra más, pero me parece que ha hecho una buena administración del equipo y ha aportado incluso de su billete, de su bolsillo, ha aportado también dinero para sacar adelante el Real Madrid. Entonces yo tengo que ser justo. Y el periodista tiene que ser neutral, vertical. Hoy se ha perdido mucho eso, porque es cierto, y en eso sí creo que hay algo de maldad, de mala intención, de mala leche, como dicen algunos, de parte de algunos periodistas del Real, que le hacen la crítica al Real Madrid. Pero la hacen morbosamente, no la hacen pensando en lo futbolístico, sino también pensando en lo que es Florentino Pérez.
1: ¿Sabe cuál es el problema? Hay cada vez más hinchas y menos periodistas en el micrófono. José Pedrerol, un tipo del que tengo el mejor de los conceptos, que hace un show que muchas veces hasta queda cómico, porque él sí, él lo dice. Estos son del Madrid, estos son del Barça y yo soy el moderador. Tiene sus conceptos muy arraigados y es un tipo recontra objetivo. Él trabajó muchos años por el Barcelona, es natural de Barcelona, es hincha del Barcelona, pero es uno de los que le rinde eternamente homenaje al mismo Florentino Pérez. Lo conoce como ninguno de nosotros. Gentileza del Chiringuito. ¿Qué piensa José Pedrerol de esta conferencia de prensa de Florentino Pérez? A ver.
5: Siempre, ¿no? Igual que confiáis con nosotros para contaros qué ha pasado hoy o qué opinamos de lo ocurrido hoy. Yo os daré luego mi punto de vista. Sé que esperáis que en fin, mi opinión, no soy tan importante, pero parece que para algunos sí lo soy, diga lo que pienso de la comparecencia de Florentino Pérez hoy. Os avanzo algo. No hay nada peor que lanzar un mensaje, un infundio. Por ejemplo, decir que Florentino está enfermo. Y ese mensaje nos ha llegado a todos. Enfermo, débil. Entiendo que salga a defenderse de eso. Y que quiera mostrar fortaleza ante los socios, que es lo que le importa. Que estaba enfermo. Que tenía cáncer. ¿Hay algo peor que eso? ¿Algo peor que decir eso? ¿Que lanzar ese infundio? ¿Ese rumor? ¿Con qué intención? La rueda de prensa ha cometido errores, mi opinión, ¿eh? Pero luego os doy más detalles. Pero creo que era bueno que saliese a dar la cara. Y necesario. ¡Ana Garcés, hola!
1: Bien, ahí lo tiene. Y este sí que la conoce de primera mano. ¿Usted se imagina hasta dónde se llegó? Por parte de gente que usa micrófonos hablar de la salud de Florentino y decir que tiene una enfermedad terminal, una enfermedad mortal. ¿Qué puede haber de bueno cuando usted larga algo así al público? que lo hacen porque hace dos años que no gana un campeonato, porque trajo a Mbappé, que es el goleador en este momento de toda Europa, con 24 goles y 12 asistencias. ¿Qué culpa tiene él? Que los demás no levantaron las piernas. Sí, tiene culpas deportivas, pero él no llama a una conferencia para hablar de todo esto, que ya se ha hablado muchísimo. Y nosotros mismos, y yo se lo he dicho, de los errores de poner a Arbeloa, desde el primer momento me negué, por más que sea madridista. Porque yo también me puse la camiseta de Peñarol y soy hincha de Peñarol y no puedo dirigir a Peñarol. Soy un incapaz para ese cargo. Pero creo yo que él lo llama porque le estaban creando un grave problema de imagen que lo podía sacudir institucionalmente. Y si hay algo que tiene más poder que un huracán, es una campaña de prensa bien orquestada para terminar con cualquier tipo de mandato. Cualquier tipo de mandato se acaba cuando usted tiene a toda la mayoría de la prensa y se ponen de acuerdo para pegarle con todo. Dicho esto, sinceramente, yo creo que algún motivo había y deja pistas para esto también José Pedregol. Dice José Pedregol, mi querido Omar, era justo que haya salido, era oportuno y era necesario que saliera. Hubo errores en cosas que dijo en la conferencia, pero hizo bien en salir y qué suerte que salió a hablarlo. ¿Dónde están los otros? Le voy a poner ahora a Manu Carreño, compañero mío de Cadena Ser. Manu Carreño en el larguero decía esto también. Otro de los críticos frontales con Florentino, pero que también le reconoce sus virtudes.
0: Yo creo que le comparte cosas.
1: Bueno, perfecto. Vamos con Manu y Omar agrega un par de cosas.
6: Yo, si algo admirado siempre de Florentino Pérez ha sido los impecables discursos que ha tenido, las ruedas de prensa, siempre bien preparadas, siempre con un mensaje claro, directo, con un discurso certero en la mayoría de ocasiones. Ha sido, digamos, una tónica habitual en las ruedas de prensa de Florentino Pérez. Hoy no lo he visto. Hoy he visto a un presidente con un discurso poco hilado, nervioso y con bastantes frentes abiertos, quizá demasiados para una institución y un club como el Real Madrid. A mí me parece que son demasiados frentes abiertos. Si alguien se ha perdido, diría que básicamente habría que lanzar dos titulares de esa comparecencia tan esperada de Florentino Pérez. Uno, no va a dimitir, de hecho así ha empezado, no se va a marchar. Y convoca elecciones a las que se presentará Florentino Pérez. Ahora damos los detalles de cuándo, de cómo va a ser el proceso electoral. Pero insisto, el titular, la noticia de esa comparecencia de Florentino Pérez ha sido: no va a dimitir y se va a presentar de nuevo a las elecciones. Le quedan 3 años porque el mandato empezó el año pasado, es decir, solo lleva 1 año. Pasaría a estar, en lugar de 3 años que todavía le quedan, estar 4. Que muchos se preguntarán, ¿y qué gana? Yo me pregunto, ¿y qué gana con estar en vez de 3 años, 4 años? Tampoco si le quedase 1 año. Pero Florentino lo que quiere es, supongo que demostrar que, como ha dicho él, el Madrid es de los socios.
1: Antes de que la campaña se lo demore, mi querido Manu. Bueno, hasta ahí Manu Carreño, que daba titulares sobre el tema. Mi querido Omar, usted tenía que agregar alguna semblanza de todo esto antes del cierre del primer segmento.
0: No, yo creo que los dos periodistas que usted hoy ha traído o el equipo de producción pues tienen una visión bastante clara de lo sucedido. Uno quizá con mayor conocimiento que el otro y con más objetividad en el caso del primero. Y de pronto el segundo también con algo de aporte, pero me parece que allí hay un terreno que no logro entender mucho. Ahora, lo que sí entiendo perfectamente es que hay mucha presión para Florentino Pérez. Y que esa presión lo ha llevado, no solamente desde lo deportivo, desde lo económico, desde lo administrativo, a salir al paso de este tipo de infundios, donde usted nos dice que hay gente, periodistas, mala leche, que han querido dar a entender que se encuentra enfermo, padeciendo un cáncer. Entonces, yo sí creo, y si yo fuera presidente del Real Madrid, y yo escucho una cosa como esa, igual, de inmediato salgo al corte y digo, bueno, yo estoy bien de salud, no me pongan a mí en plan de enfermo que no lo estoy, que por esa razón
1: tengo
0: que
1: ir de elección. Y lo dijo, dura 1 hora y pico la conferencia.
0: Claro. Exacto, entonces yo lo que creo es que Florentino ha hecho desde ese punto de vista lo correcto. Ahora, él debe saber, como buen dirigente que es, porque lo es, que él ha cometido errores, que nadie es inequívoco, que no se puede fallar en algún momento, todos fallamos en la vida. Entonces me parece que si tiene que hacer un mea culpa y decir, me equivoqué en esto, pero por esa razón No me voy a ir, al contrario, voy a rectificar, voy a enmendar y voy a terminar mi presidencia de la manera, de la mejor manera todavía, para que la gente no pierda el fanatismo del Real Madrid y sobre todo la credibilidad en mí. Entonces yo sí creo que por ahí anda bien Florentino Pérez como presidente del equipo merengue, y salir a invitar entonces a las elecciones en un futuro que todavía no ha reseñado cuándo, pero que sabemos que van a venir y que se va a presentar.
1: El 25 y el 9 de junio, más tirando al 9 de junio, van a ser las elecciones, y qué casualidad, voy a estar en España en ese momento. No me pregunte si puedo votar. Le voy a decir una cosa. Acá hay otro gato encerrado, y hay otros que también están locos para que Florentino se vaya. Uno de ellos es Tebas, cuando tuvo el problema aquel. Otro de ellos, claro, es la UEFA. Claro. Cuando habló de hacer una Superliga. Y a todos se los terminó comiendo, y como dice él, le aumentó todos los precios a la UEFA y todo el dinero que reciben los equipos, y terminó beneficiando aún a aquellos que se bajaron del carro que él estaba subido. 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
7: Bueno, vamos a otro ángulo de la aparición de Florentino Pérez y quiero aclarar además en las cosas que estamos de acuerdo, Omar, sin duda. Florentino cometió errores, pero tampoco cabe en duda que Florentino es el mejor presidente de la historia de cualquier club del mundo. Y que si algo le conviene al Real Madrid para alcanzar la gloria, es que Florentino se quede. Si algo no le conviene al Barcelona y a sus amigos del lado de Tebas, y a parte de la UEFA, y algunos de la UEFA que lo miran de lejos, esas 15 Champions, es a los demás. Es casi Florentino y el Real Madrid contra el fútbol de Europa. Lamentablemente porque hay algo, hay una sola cosa que el ser humano no perdona. Usted mata a alguien y a los 30 años sale. Pero hay algo que usted tiene una condena de por vida y que nunca le van a perdonar. El éxito. Usted que es un tipo exitoso sabe que es así. Entonces, vamos al otro. ¿Qué ha pasado? ¿A usted no le suena raro que dentro de España, con todos los años de que esto ha sido denunciado, y aquí no me voy a poner de Florentino, pero esto suena rarísimo? Hay denuncias, hay pruebas. El vicepresidente de los árbitros cobró durante 2 décadas casi 20 millones de euros justamente en la época donde su eterno rival, el Barcelona, tuvo mejores momentos que el Madrid. Y fue el Barcelona y varios de su presidente que le pagaron. Y nos quieren convencer que al vicepresidente de los árbitros le pagaban por notas de análisis de los partidos que nunca aparecieron. ¿Dónde están las 50 millones de hojas de análisis de los partidos? En ningún lado. Después, cuando los apuraron, apareció en la puerta y dijo que lo habían pagado para que fueran neutrales. ¿Quién paga para que sean neutrales? Y la justicia ordinaria todavía no ha conseguido sacar un resultado final de esto, porque por mucho menos de esto, en Italia bajaron a la Juventus porque era por juego y por apuestas. Esto es casi una manipulación a punto de ser comprobada de resultados de partidos, donde además de tener a Negreira, tenían al mejor jugador de fútbol del mundo de los últimos 30 años, a Lionel Messi, y a uno de los mejores entrenadores de la historia, con esos locos bajitos que lo rodeaban, con Villa, con Xavi y con Iniesta. Y si además tenían al silbato, por supuesto que nadie les iba a ganar. Y nos quedamos con lo que dijo el vice de los árbitros. No, esto hay que olvidarse de este tema, hay que enterrarlo ya. ¿Cómo que hay que enterrarlo ya? A ver, Florentino, ya que aprovechó, barrió y sacó toda la basura y la puso encima de la mesa, cuénteme, ¿qué pasó con las ligas que le robaron?
8: Nos hemos encontrado también en el camino este último, pues con un hecho que es terrible, ¿no? Con nuestra independencia de hace poco nos hemos enterado, hace 3 años, que también nos enfrentamos a un caso de corrupción como el caso Negreira, que no hay precedente en la historia del fútbol mundial, que es el mayor escándalo de la historia, Un caso que no se ha resuelto y que todavía colea. Es incomprensible que todavía estemos viendo árbitros de aquella época en una competición con la Liga. Han durado, parece ser, que dos décadas pagando, pero es que esta tercera última década, sin pagar, son los mismos árbitros. Estamos haciendo un dossier importante que vamos a presentar de inmediato a la UEFA para que ataje de raíz y resuelva un caso por el bien del fútbol mundial como el que es el caso llamado caso Negreira.
7: Sí.
8: Quiero recordarles, porque pues, alguno se les ha olvidado, que este es el club con mayor palmarés de la historia del fútbol. Y luego lo de la corrupción sistémica que hay del caso Negreira, que tengamos que escuchar al comité, al presidente del comité de árbitros, que eso son cosas que hay que olvidar. ¿Pero cómo que hay que olvidar? Si estamos haciendo un dossier de 500 páginas que las voy a enviar en cuanto acabe la competición a la UEFA, que ya he ido a hablar con ellos, porque es que no hay precedente en la historia del fútbol mundial. Y dice el presidente del comité, dice, bueno, eso son cosas viejas que hay que olvidar. ¿Pero cómo voy a olvidar el mayor caso de corrupción que ha habido en la historia del fútbol? ¿Pero cómo lo voy a olvidar? Y con todo eso tenemos que luchar. Y yo lucho contra todos. Luché primero con la Superliga. Y dicen, no, es que no quedan nada, no, quedan todo. Porque ganamos en el Tejue. Y ganando en el Tejue, hemos ido a la UEFA a decir que vamos a negociar. Y estamos negociando. Estamos negociando de verdad. ¿Por qué? ¿Por qué? Pues porque es bueno lo que hemos conseguido del Tejue. Por ejemplo, esto, el fútbol gratis, que los niños de África puedan ver el fútbol gratis.
7: Bien, hasta ahí la palabra de Florentino Pérez sobre el tuerto todavía de Negreira. ¿Usted se da cuenta que Negreira está Florentino demostrando en este momento con esas palabras que usted y yo sabemos que son verdad? Porque ¿cómo? Durante 20 años casi le estuvieron pagando al vicepresidente de los árbitros. Si viene el vicepresidente actual a decir que hay que olvidarse, porque esto es un caso viejo, pero es un caso viejo de supuesta corrupción grandísima de uno de los equipos más grandes de Europa. Entonces, ahora entiendo por qué Florentino sale, como cuando en la escuela uno salía y habían tres esperándolo y uno se ponía loco y agarraba piedras, palos, todo lo que fuera, porque en mi tiempo no corríamos ni los acusábamos de bullying, los enfrentábamos. ¿Okay? Y es lo que está haciendo Florentino, agarrando los palos, las piedras, lo que encuentre para enfrentarlos a todos, porque están todos contra él y todos contra el Madrid. ¿Y por qué? Porque no pueden soportar una supremacía histórica de un siglo, pero además todavía mucho más fuerte en los últimos tiempos y en la presidencia de Florentino Pérez. El fútbol español, empezando por Tebas, no tendría que estar buscando cómo desestabilizar a Florentino Pérez. Deberían estar buscando en qué parte del territorio español le harían el monumento al mejor presidente de la historia de un club. Esa es la realidad. Tiene errores, se equivoca, hay que decírselos. ¿Pero de qué claro. estamos hablando? ¿Cuándo van a sacar el resultado de la investigación en el caso Negreira? Ah, el tipo cada vez que sale a hablar lo quieren matar, lo quieren callar. Pero por favor, señores, pongan en claro entonces, ¿para qué fue toda esa plata? ¿A dónde fue a parar y qué hicieron con ella?
2: Bueno, tiene varios sin lo que se ha hecho en el fútbol
7: y
2: en España.
7: Y después con micrófono, ¿no? Que lo desvirtúan y salen a decir que al Barça también lo roban. Los equipos grandes los favorecen a todos. Esa es la realidad.
2: Claro, lo sistemático que termina diciendo Florentino Pérez, a mí me parece que le caben tres palabras a esto, por lo menos tres sin, que es realmente injustificable, inaceptable, inaudito además, que un equipo como el Barcelona haya tenido que apostar teniendo semejante equipo y semejante entrenador como Guardiola a un elemento extra para poder ganar. Ahora, no está demostrado, porque cada vez
7: que a mí me dicen que a Leo lo sobornaron de la cadena de enfrente para que yo sacara un mal job y se fuera el rating al demonio y después resulta que ustedes cuentan mi cuenta, cheques de la otra compañía. ¿Qué más demostración tiene?
2: Es que durante tanto tiempo que se ha presentado esta denuncia y no ha tenido todavía la manera de confirmarse, de comprobarse y de castigarse. ¿Por qué? No hay castigo deportivo porque...
7: No se ha castigado. Si hay pagos, si hay cheques, si hay pruebas, hay dolo. ¿Qué más quiere?
2: ya todo prescribió. No hubo castigo a Negreira porque ya no era árbitro.
7: No prescribió. La justicia ordinaria sigue investigando. La justicia ordinaria sigue investigando.
2: Claro,
7: hace poco tuvo que declarar la puerta. La justicia sigue caminando.
2: La justicia ordinaria toma como base lo que pasa en la justicia deportiva. La UEFA dicen que no puede sancionar porque hay hechos prescritos según la ley española. Entonces estamos en un verdadero galimatías. No hay un laberinto terrible. No hay por dónde salir. Porque la ley desafortunadamente es violentada por los tramposos. Y yo no sé de qué tanta trampa.
7: Vamos a la objetividad, Omar. Estos últimos dos años que le han cobrado penales al Madrid, al Barcelona, al Atlético, al Betis y a la Unión Deportiva Los Barrios en Andalucía, en el único momento que sale media prensa a hacer memes, a analizar hasta el último pelito de jugador de si fue o no fue penal, son los que le cobran a favor del Madrid. Ah, no les toque que le cobran a favor del Barça. Y yo no estoy aquí defendiendo al Madrid. Al Barça lo ayudan y al Real Madrid lo ayudan y al Bayern lo ayudan y a los equipos grandes los ayudan. ¿Cuál es la única forma que usted tiene para que usted le den una ayuda mayor que al otro equipo grande? Es intentando sobornar. ¿Hasta cuándo van a seguir investigando?
2: Pero fíjense que hay ejemplos en el mundo y voy a traerle nada más el de la Juventus, un equipo poderosísimo en Italia que fue castigado precisamente por la corrupción. Y era uno de los equipos más fuertes, o sigue siendo uno de los equipos más fuertes. En aquel momento todavía más intocable todavía. Y sin embargo, fue castigado y duramente. Entonces, yo sí creo que la justicia tiene que llegar en algún momento. Y no todo tiene que ser oscuro. Hay algún momento en que tiene que salir a la luz pública lo que ha sucedido.
7: Correcto.
2: El castigo correcto que se merece aquel que haya tenido ese tipo de infracción.
7: Y después vienen, como le digo, todas las disculpas, que se cae uno en el supermercado y penal para el Madrid, penal para el América. A los grandes los ayudan todos y la única forma que usted tiene de que lo ayuden más a usted que al otro, y es lamentablemente como pagarle 20 años al vicepresidente de los árbitros. Y como dice Omar, justamente en un momento con un equipo que realmente era de ensueño y que por momentos nos hipnotizaba todo, principalmente en la Liga, ¿eh? Porque tampoco es el supercampeón de campeones de Champions, está muy lejos de llegar a eso. Pero en la Liga era un ballet. Bueno, no sé si me avisan los muchachos si tenemos tiempo para poner lo que decía, lo único que podía decir Álvaro Arbeloa. Me da pena lo de Arbeloa, porque también tener que salir a darle la razón al jefe cuando usted está casi despedido, la cosa es muy difícil. A ver, unas palabras de Arbeloa.
6: No, yo realmente tampoco estoy aquí para comentar la rueda de prensa del presidente. Yo creo que cualquier madridista que escuchó ayer a nuestro presidente está muy de acuerdo en defender los intereses del Real Madrid y de sus socios, en que al Real Madrid se le trata siempre de manera muy, muy diferente que al resto de clubes del mundo. Y como te he dicho antes, nosotros somos muy conscientes de la exigencia, de lo que supone el Real Madrid.
7: De acuerdo con el presidente, y usted, para no perder ni un episodio de nuestro podcast, vaya a iHeart Application, busque FC Mundial, suscríbase y ya.
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0: Unánimo Deportes presenta. ¿Sabía usted que un balón de fútbol flotó durante un año por el océano desde las costas de Japón hasta las de Alaska? Casi 6.000 kilómetros. El balón pertenecía a un niño japonés quien perdió todas sus pertenencias en el tsunami que afectó a ese país en el 2011. La persona que encontró el balón flotando en la costa de Alaska divulgó el hallazgo y lo devolvió por correo. ¿Sabía usted que de los muchos campeones del mundo, pocos han logrado retirarse invictos? Estos son Rocky Marciano, Laszlo Papp, Ricardo Finito López, Jack McAuliffe, Terry Marsh y Floyd Mayweather. El puertorriqueño Wilfredo Benítez sigue ostentando el récord de ser el boxeador más joven en ganar un título mundial tras derrotar al colombiano Antonio Cervantes Kid Pambelé por decisión dividida en 1977. Benítez consiguió defender su título superligero dos veces antes de dejarlo vacante. Solo tenía 17 años. 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
1: Hola, hola, aquí estamos. Este es Al Tiro Libre, el podcast de Unánimo Deportes, y hoy tenemos más temas y sobre todo muy actualizados de lo que ha ocurrido el fin de semana y proyectamos lo que puede ocurrir en el transcurso de la semana antes que regresemos con el siguiente podcast. Porque hay finalista en México, o hay finalistas en México. Yo al menos no acerté. Yo, mis candidatos eran Chivas y Pachuca, y ninguno de los dos llegó. Va a haber una final muy capitalina, hablarían en México, entre Cruz Azul y Pumas, o Pumas Cruz Azul, en el orden que ustedes los quieran, aunque en el tablero quedó mejor Pumas, y su segundo partido o el partido de vuelta de la final se realizará en su escenario. De eso vamos a analizar todos los detalles, los técnicos, las influencias, si llegan en su mejor momento, si fueron los reales finalistas desde el merecimiento, aunque en el fútbol los merecimientos no importan, importan los resultados finales y esos no se pueden rebatir ni discutir. O sea, ahí no hay cabida. Nos cabe el análisis, pero no rebatir opciones factuales ya hechas como es la final como tal. Vamos a hablar de José Mourinho. La llegada en su segunda temporada al Real Madrid está a un tilín, diríamos en términos coloquiales, de que eso se dé bajo algunas circunstancias que deben arreglarse desde el aspecto económico. Y la pregunta que les nos vamos a plantear con él y con todos ustedes es el técnico para el momento? ¿Es un bombero a apagar el incendio? ¿Son realidades? ¿Cambiará? ¿Será una parte disciplinaria, pero futbolística, la misma historia de Mourinho? Bueno, todo depende de esos gustos futbolísticos que cada uno de nosotros puede tener. Y en el tercero, una mala noticia, porque Fermín López, el jugador del Barcelona, excelente volante, delantero, hombre ofensivo, también con gol y gran media distancia, se fracturó el metatarsiano del dedo meñique del pie derecho y no podrá estar en el campeonato del mundo. Vamos a mirar y vamos a analizar si estas son unas realidades para la selección española que puedan afectarla de cara al campeonato del mundo. Y ojo, de último momento, Lamine Yamal se comunica que no va a estar en los dos primeros partidos del Mundial frente a Cabo Verde y frente a Arabia Saudita, pero sí estará el 26 de junio frente a Uruguay en la rehabilitación que trae Lamine Yamal pensando en el campeonato del mundo. Tres temas sobre la mesa y vamos a entrar con doña Eli Patiño de lleno y diciéndole: Eli, creo que tú acertaste en uno, yo no acerté en ninguno de los dos finalistas, pero no importa, no es un concurso de aciertos. Lo que nos invita es a analizar, es analizar la realidad de lo que vimos, si hay jugadas polémicas discutidas, si los técnicos son lo que son, porque en México es muy dado, Eli, a que Wiki ahora es el número uno y candidatazo. Lleva tres partidos. Eso es un bomberazo. Eso puede ser una coyuntura, no digo que no pueda tener condiciones, pero es coyuntural por ahora. Es decir, ya es el, debe ser el técnico, lo deben firmar. Así es la mano. Es un rescate de urgencia de Cruz Azul que ya eleva a los altares a Wiki, aunque se gane el título con tres partidos.
2: ¿Cómo está, Ricardo? A ver, ninguno de los dos acertamos. Creo que para mí la final también era Chivas-Pachuca. Pero bueno, no era por el corazón, era porque realmente pensaba que me gusta cómo juega Chivas y veía a Pachuca un equipo muy serio para llegar a la final. Pero bueno, no está ni Chivas ni Pachuca, tenemos que hablar de Pumas y de Cruz Azul. En el tema de Wiki, tiene cinco partidos, ¿no? Considerando los cuatro de liguilla y el último, el de la jornada 17, el de la fase regular, es lo que tiene Wiki trabajando con el equipo. Un equipo y un plantel, Ricardo, que es un plantel complejo, es un plantel difícil de llevar. El podcast pasado yo te hablaba de futbolistas como Mier, como Dita, como Piovi, que terminan haciendo un muy buen partido de vuelta con Chivas. Y te das cuenta que, bueno, Wiki con sus argumentos, con sus formas, en la conferencia post partido le preguntan de cuestiones muy tácticas y creo que lo resuelve bastante bien. O sea, te habla cómo trató de dividir, cómo trató de contrarrestar lo que hace bien Chivas. Y por lo menos desde lo táctico, Joel Wiki lo entiende. Después también vi la charla, que no sé previa a qué parte

0: partido era, pero sí el tema emotivo, el tema de convicción, el tema de liderazgo, todavía le falta un camino grande por recorrer. Pero justo hace un rato lo pensaba, la mayoría de los técnicos o muchos técnicos, tampoco es que he escuchado a muchos o visto a muchos, hoy tenemos esta posibilidad de ver lo que se dice en vestidor un poco, y de pronto la charla dices, me la imaginaba hasta distinta, ¿no? Como que hay personalidades que les cuesta más pararse enfrente de un grupo y realmente lograr esa motivación que se necesita. Pero Ricardo, yo le doy responsabilidad a los jugadores que para mí quisieron sacar al Arcamón, porque no puedes tener tantas jornadas sin jugar bien y llega un tipo con horas de trabajo y que la cara de Cruz Azul sea distinta, pero también le quiero dar su mérito al hoy entrenador de Cruz Azul, porque con algunas pequeñas modificaciones que ha hecho en la elección de futbolistas sobre todo, este Cruz Azul se ha visto mejor. Y creo que es digno finalista del fútbol mexicano. Fue mejor que Chivas en el partido de vuelta. Fue mejor, lo jugó mejor. Y a Guadalajara ya no le alcanzó. Y del otro lado, Pumas, es que tengo una situación ahí extraña con Efraín. Porque dice cada cosa en conferencia que me cuesta de pronto ponerme seria con su trabajo. O sea, como que no te imaginas el trabajo del día a día de Efraín Juárez, pero también ha hecho buen trabajo con Pumas, claro. Porque Pumas revisa línea por línea, Ricardo. Digo, yo sé que está Keylor Navas, yo sé que está Carrasquilla, pero no tienes demasiado con este Pumas, y dejó por fuera al América y deja por fuera al Pachuca, ¿no? Siendo mejor en el partido de vuelta también Pumas.
1: Te voy a plantear algo que no estaba dentro de nuestro rundown o nuestro libreto, para usar un lenguaje mucho más entendible. Hay técnicos que hacen campeones a sus equipos y hay equipos que hacen campeones a sus técnicos.
0: Sí.
1: ¿No te parece que esta última es el caso de estos dos finalistas? Digo yo, de pronto puede sonar muy drástico, muy crudo, es solamente una inquietud. ¿Están seguros que Pumas o que Efraín va a ser campeón a Pumas o Pumas va a ser campeón a Efraín? ¿Y están seguros que Wiki va a ser campeón a Cruz Azul o Cruz Azul va a ser campeón a Wiki? Eli, porque es que tenemos los elementos para soportar la duda. O sea, hay técnicos que uno los mira desde los éxitos de Jardín con América en su momento. Uno es equipo de técnico. Los éxitos de qué otro en México.
0: Bueno, lo que consiguió Mesa, Chivas es Milito, ¿no?
1: Milito, exactamente. Milito hubiera hecho campeón a Chivas. Milito ha hecho de Chivas lo que él ha querido hacer de Chivas. Y por lo que ha querido en el que ha estructurado para Chivas. Pero a mí me quedan con estos dos técnicos y ojalá esté equivocado y ojalá el tiempo me demuestre que eso también fue una suspicacia. Mala leche, si quieren llamarla de esa forma. Pero yo veo que tengo argumentos para decir, estos planteles, estos equipos, hacen campeón a estos técnicos y no al revés.
0: Mira, en Cruz Azul podría ser, porque es muy poco el tiempo, pero hizo algunos cambios Wiki y le funcionaron, pero creo que no le podemos dar el completo mérito a Wiki porque todo el torneo lo trabajó el Arcamón, ¿no? Entonces ahí creo que tendría que dividirse. Pero con Efraín, Ricardo, y no sé si a ti Efraín Juárez no te cae bien, en conferencias de prensa es muy difícil tomarlo en serio, ¿no? Porque el tipo te habla de evangelizar y te habla de pasajes de la Biblia y te habla de Ícaro y te habla de su perro y te habla del hijo de Ancelotti. O sea, él va de un lado a otro diciendo cualquier cosa en las conferencias de prensa, pero el torneo pasado, creo que él solamente se basaba mucho en es que hay que tener un par de cosas para ir y pelear y ser un equipo muy combativo. Y eso se quedó corto, pero este torneo, y a pesar de que la liguilla creo que no la ha jugado perfecta, ha sabido cómo jugarla. Porque él ha tomado ciertos recursos a su favor, siendo un poco más defensivo, por ejemplo, con Pachuca en el partido de ida, cuidando hasta cierto punto el resultado, solo se trajo un gol en contra. En la vuelta, te vuelves un equipo que adelanta líneas, un poco más ofensivo. Del torneo pasado a este, a Carrasquilla lo juega un poco más adelantado. pone a Vite acompañando a Carrasquilla. Ha sacado la mejor versión de Jordan Carrillo, ¿no? Que es un buen jugador, pero que en Santos de pronto pasaba un poco desapercibido también por el momento de Santos, y que en Pumas ha alcanzado un gran nivel. Morales no era titular en Toluca. Y aquí, bueno, no tienes mucho más, y es un tipo que te ha rendido. Para mí ha sido de lo mejor que ha tenido Pumas.
1: Ni sería titular conmigo en Pumas tampoco, con todo lo que desperdicia. Caramba.
0: Y bueno, sí, pero es un tipo que te rinde, o en Pumas le ha rendido bastante bien. Entonces, cuando ves lo que tiene Pumas, dices, si ha hecho su trabajo Efraín Juárez. A tu pregunta expresa, si Pumas es campeón, para mí Efraín tiene una gran parte de responsabilidad de que este Puma sea campeón. Si Cruz Azul es campeón, y no quiero demeritar el poco trabajo que ha tenido Wiki, pero ahí voy, es poco. No podríamos decir, es que todo el mérito es de Joel Wiki, porque tuvo 5 partidos, ¿no? Entonces, es difícil medirlo así, pero lo que ha hecho, y seguramente tú también escuchaste la conferencia de prensa con Chivas, en cuestiones tácticas, creo que lo tiene bastante claro. Y eso te habla de un tipo que se ha preparado, ¿no? Y que ha esperado, le ha tocado ser el que acompaña o el que aprende de los técnicos que han estado. Y así, cuando te surge la oportunidad, hay que estar listo. Y Joel Wiki parece que está listo, o ha mostrado que está listo.
1: Entiendo perfectamente, y puedes tener razón por la temporalidad de Pumas, por ejemplo, el tiempo que lleva. Él mismo lo decía ayer comenzando su conferencia de prensa. Es muy pronto, en 2 torneos ya estamos en una final, ¿no? Porque es su manera de ser, es la manera de retar a los demás y decirle que él es eso. Y quizá yo esté un poco predispuesto, sí, porque seguí su campaña en Atlético Nacional. Y me di cuenta justamente de lo que te estoy diciendo, a pesar de que ya también estuvo 2 torneos, es decir, una temporada completa. Y llegué a la convicción, y no fui solamente yo el de la inquietud, muchos colegas lo hablamos, llegué a la convicción que Juárez no hizo campeón a Nacional, que Nacional hizo campeón a Juárez, el plantel que tenía, la forma de ser. ¿Qué es importante el técnico? Ahí sí es importante, tiene su nivel de importancia, sí. Pero en el fondo, uno, cuando esculca, cuando revisa, cuando analiza, cuando conoce, cuando mira línea por línea, cuando ve, a ver, tú dices que el plantel de Pumas no es un gran plantel, yo creo que es un gran plantel. Para mí es que línea por línea tiene primero, jugadores de mucho rendimiento, de gran condición y gran calidad. No comparto lo del atacante, lo del paraguayo, lo de la panterita Morales, porque tiene... Es más lo que desperdicia que lo que concreta, pero bueno, igual le da resultado a él. La plantilla no es una mala plantilla, Elías, es una plantilla, ahora no es la plantilla más costosa, pero sí es una plantilla que él pidió y él armó.
0: Y la armó bien. Pero sí, Ricardo, exacto. Jugadores como Antuna, que no tuvo un minuto con Tigres, ni te acordabas que estuvo ahí, te lo aseguro.
1: Pero Antuna, cuando lo ponen con continuidad, juega.
0: De pronto lo pones y te rinde, ¿no? Bueno, Juninho está ahí, pero me refiero a grandes nombres. Obviamente tenemos en el radar algunos porque son de los nuestros, porque no voy a poner el mismo costal a Keylor Navas, pero mejor, mucho mejor plantel que América no tiene. Que este América, que es un muertazo, no tiene. Mucho mejor plantel que Pachuca, tampoco,
1: ¿eh? Con el América que terminó el torneo, creo que Pumas es mejor plantel. El América que terminó el torneo.
0: Sí, bueno, es que este América sí está mal. Y aparte tenía varios jugadores lesionados.
1: La columna vertebral de Pumas, Eli, el arquero es notable. Los 2 zagueros centrales,
0: Navas,
1: son rendidores, presencia,
0: Nathan Silva,
1: física,
0: Carrasquilla. Sí.
1: Carrasquilla en la mitad, ataque profundo. No, tiene un equipo para que responda con resultados. Y obviamente los está presentando, ¿no? Es decir, nadie, por eso está en la final. No quiero demeritar a Pumas. Es decir, a mí lo que me parece es que a veces la boca o la palabra, o quizás sea eso lo que a mí me pone en contra de determinados momentos, es que la realidad, el discurso y los hechos son 2 cosas diferentes. Entonces, y a mí si hay algo que me molesta de técnicos es el técnico arrogante. El técnico que se dice, los Mourinhos, A mí, y eso va a costar.
0: Y ojo, al ratito vamos a hablar a Mourinho. A mí no me cae mal que el técnico sea arrogante siempre y cuando tenga de qué serlo, ¿no? Andes por la vida vendiendo humo y no lo respaldes con resultados, no lo respaldes con fútbol, pero, no lo respaldes. Creo que Efraín, y ni siquiera creo que en Efraín, Ricardo, haya arrogancia. Yo muchas veces creo que él pone esta postura como una barrera para que no lo cuestionen. Ni siquiera veo la postura de arrogancia, sino realmente el como me voy por cualquier otro lado. No sé si sea hasta por cábala, porque tiene ideas medio extrañas Efraín. Y creo que también parte de que es un técnico joven, todavía está como en esa búsqueda de qué tipo de entrenador soy. Y no sé si te da como esa misma percepción. Como que le ves cosas de Miguel Herrera, pero de pronto le gusta filosofar de manera absurda, además, en las conferencias de prensa. Pero de pronto le ves como que solamente parece que desde lo anímico convence al equipo. Le preguntas por cuestiones tácticas y nunca profundiza en ese tema, pero me niego a pensar que no sepa. Por supuesto que sabe.
1: Es un tipo que jugó.
0: Exactamente. Es un tipo que fue seleccionado. O sea, algo sabe, ¿me entiendes? No está ahí solamente por decir y hablar de Ícaro y que si se te queman las alas, te las quema el fuego y también el mar. O sea, no está solo ahí por eso, a pesar de que dice eso en las conferencias de prensa. Por eso, Ricardo, y yo lo del Atlético Nacional, bueno, todo el mundo en México estábamos fascinados y con mucha alta expectativa de lo que hizo Efraín. Atlético Nacional tenía un muy buen equipo y también hubo un par de entrenadores que con ese equipo no hicieron lo que hizo Efraín. Entonces, no, algo tiene Efraín Juárez, algo.
1: Y después tampoco lo han vuelto a hacer muchos, es decir, ¿sí? No, en eso es verdad. Esas cosas son hechos reales. Lo que digo es, a ver, el funcionamiento de un equipo depende de lo que dicte. Otra vez, el caso más cercano, Milito. Uno ve el trabajo de Milito, se ve, se nota, eso es como cuando uno empieza a escribir, tiene buena o mala letra, así de fácil. Eso no hay que buscarle más profundidad al tema. En la expresión, en lo que yo le digo soberbia, pronto sea la palabra otra o otro el calificativo, pues hemos oído tú y yo conferencias de Ancelotti, de Guardiola, de genios que uno se queda así y aprende de cada conferencia. Jamás entran en esos exabruptos. Mourinho entra en esos exabruptos, por ejemplo.
0: Sí.
1: Mourinho sí es de los que... Yo hace rato no lo oigo en conferencia de prensa, ahora lo volveremos a oír mucho más seguido. Pero, entonces, esas cosas, y es por eso te digo, es un tema absolutamente personal, de percepción. No, como que no me dejan ver qué tanta claridad, qué tanta importancia pueda llegar a tener el técnico en el mensaje a los jugadores. Presumo que debe ser bueno, porque los convence de decir y de hacer lo que él quiere con base en una retórica que de pronto al cronista no le llega, pero al futbolista sí. Lo importante es que le llegue al futbolista, no al cronista, ¿no? Eso está perfectamente claro. Pero es que para retóricas está él y que habla muy bien. Y para retórica conozco por lo menos una treintena de periodistas que de fútbol hablan perfectamente bien. Pero estoy seguro que nosotros, parados en la zona técnica, seríamos un desastre. Pero un desastre. Pero hablamos.
0: No es fácil, Ricardo. Por eso creo que Efraín hasta lo saca como una bandera de... Perdón por lo que voy a utilizar la frase. Vas con bandera de güey, vas con bandera como de aquí no pasa nada, no sé demasiado y tal, pero algo bueno hacen sus equipos porque... y sobre todo en el fútbol de hoy, en el fútbol moderno, el echeganismo y esto es puro meterle huevo, y eso ya no te alcanza, ¿eh? Es un recurso que difícilmente te va a alcanzar. Puedes llegar a brillar en algunos partidos, pero también tienes que tener conocimiento y tienes que saber de táctica y convencer al grupo y hablarle bien. O sea, son un montón de factores y algo lo debe tener ahí a Efraín. A mí me da gusto, y aunque lo de Wiki fue circunstancial, que haya dos técnicos mexicanos. Bueno, que haya técnicos mexicanos. Desde el 2013 no hay una final de técnicos mexicanos, Ricardo. O sea, estamos hablando de más de 10 años donde en instancias finales siempre hay técnicos extranjeros, yo sé, y tu pregunta aquí encajaba perfecto, ¿no? ¿Qué tanto mérito tendrán los dos? pero que estén ahí y que se abra una puerta para un técnico, sea por lo que hayan corrido al entrenador o el señor Velázquez haga cualquier cosa con su equipo, eso es otra cosa. Pero que el técnico que llega lo aproveche, demuestre pocos, muchos partidos, el tiempo que esté ahí, para mí es una buena noticia para el fútbol mexicano, porque así como Chivas es ese escalón donde muchos ven la evolución o el retroceso del fútbol mexicano, creo que también en los técnicos lo tienes que ver, ¿no? Y no porque esté mal, hay que lleguen más Militos y que lleguen técnicos de esa calidad, que bueno, bienvenidos. Pero si de pronto te llegan otros que dices, ¿qué estaba haciendo aquí en el fútbol mexicano? Pues que surjan otro tipo de entrenadores, ¿no?
1: Sí, además también son circunstanciales, ¿no? Porque por lo que leo, porque no lo conocí antes, hay un hombre en el mundo del fútbol que es muy reconocido por muy buena parte de la crónica y del fútbol, que es Renato Paiva, pero en México no le fue bien. Ahora va a regresar, ¿no? Me dicen que va a regresar a México.
0: Sí, al parecer sí.
1: Pero, a ver, todo el mundo habla, uno lee y es un referente, es un académico y todo. Y en México, todo el mundo, yo oía mesas de trabajo que decían, ¿qué hace ese tipo? No tiene ni idea de fútbol, ¿qué hace en México? Vino a robar, vino. A ver, entonces, son circunstancias, son coyunturas, son momentos, son pasajes y resultados, ¿no? Pero esperemos que con estos dos técnicos en la final sea espectacular, que sea buena. Tienen los argumentos, los elementos, las nóminas para que veamos una buena final, para que pasen de ser rescatistas, uno a más largo plazo, como lo dijo el mismo Efraín Juárez, que en dos torneos ya estamos en una final, no está nada mal. El otro, como dice él, son cinco. Yo dije, haciendo una apología a lo breve, que eran tres partidos, son cinco partidos exactamente, los cuatro que llevamos de liguilla, y el último partido que jugó cuando la directiva optó por dar el portazo con el técnico Larcamón. Pero ahora, vayamos a la cancha, ya independientemente de lo que nos puedan dictar los técnicos. ¿Qué tipo de partidos vamos a ver? ¿El primero va a ser en dónde va a ser, entre otras cosas? ¿En Puebla?
0: En Puebla.
1: ¿O va a ser en Ciudad de los Deportes? Porque anoche, tarde vi que creo que se está gestionando que fuera en Ciudad de los Deportes del partido como local de Cruz Azul, que siempre me pareció, creo que aquí lo hablamos, Eli, me pareció que era la opción más. Yo toda la vida, yo desde el año 92 hago fútbol de México, y siempre vi jugar a Cruz Azul en Ciudad de los Deportes, o en esa época se llamaba Estadio Azul. No sé por qué ahora, y en esa época yo ni sabía que era casa prestada, ni que era estadio alquilado, ni que la cementera era la más grande del planeta y tenía con qué construir 700 millones de edificios, pero estadio. Bueno, todo lo que tú quieras.
0: Es una locura, ¿no? Que seas dueño de una cementera y no puedas construir un estadio. Debería. Yo, la verdad, Ricardo, me quedé aquí que va a ser en Puebla, en el Cuauhtémoc, es donde se va a jugar este partido. Inscrito, ¿no? Que tendría bastante lógica, porque igual jugaste ahí todo el torneo, ¿no? O sea, aunque no seas local, ha sido tu casa durante el torneo, entonces sería lo más lógico irte al estadio Cuauhtémoc, pero pues realmente Cruz Azul está ajeno ahí, y en el Estadio Azul pues también estarías un poco ajeno, porque ya tiene un rato que no juegas ahí. Y la vuelta, bueno, será en Ciudad Universitaria, el 1 y el 3, ¿no? El 1 y el 3 es la final del fútbol mexicano, que espero, digo, aunque aquí ya no vale la posición en la tabla, seguramente, y como lo han gestionado los dos en la liguilla, el partido de ida es mucho más conservador, y el partido de vuelta, ahí sí ya te quemas tus naves, ¿no? Pero no sé si Cruz Azul, de pronto diciendo, hay que aprovechar que somos locales, entre comillas, y tratar o intentar sacar un poco de ventaja de eso. Conforme vi el partido de Pumas con Pachuca en la ida, creo que va a ser más o menos algo similar. Salgo con mi línea 5-4-1, bien replegado, tirado atrás, que no me genere o que no me generen el daño que seguramente intentará Cruz Azul. Y en la vuelta aprovecho Ciudad Universitaria para hacer un poco más ofensivo.
1: Aquí la posición en la tabla ya desaparece, ¿no?
0: Aquí ya está goles, que eso es bueno.
1: Claro, o sea que aquí, ojo, porque Efraín mismo lo reconoció. El partido primero contra Pachuca se jugó a evitar daños mayores y lo lograron. El 1-0 fue un daño menor, pero yo insisto que fue mejor Cruz Azul, que fue mejor Pumas que Pachuca en ese último partido, un poquito, pero la circunstancia con la que ganó, por favor, a Moreno hay que comprarle algo para que reaccione, ¿no?
0: Gol de arquero. Pues creo que hay un ligero desvío, pero fue un muy buen gol.
1: No, gol de arquero, todo. ¡Tírese, mijo! ¡Está en la semifinal!
0: Se quedó parado. Igual a que tuvo Rondón al final. Esas no las falla Rondón, Ricardo. No las falla. Le hemos visto cómo ha metido ese tipo de goles.
1: El balón le quedó un poco alto. Entonces sí. La reacción era complicada. Pero bueno.
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1: Cambiemos de frente. Sí, de frente, no de juego. Cambiemos de frente y hablemos un poco de la parte internacional después de una semana muy convulsa del Real Madrid.
2: Muy.
1: De un presidente que quedó muy exhibido, muy expuesto. Se expuso por, yo no sé si la vanidad, cuál fue la razón que lo llevó a él a convocar a una conferencia de prensa en la que no dijo nada, sino que simplemente se iba a desafiliar, iba a qué, a darse de baja del ABC. Esa para mí era, le haciendo una ironía, fue la única noticia seria que parece haber dado Florentino Pérez, que ya no va a comprar más ni va a leer más el ABC porque hablan mal de él. Quedó muy mal parado Florentino Pérez. Una semana convulsa, un Real Madrid convulso. Ha ganado los últimos partidos medio a trompicones ahí con los marcadores estrechos. El último fue este fin de semana. Pero a ver, todo esto ha llevado a que haya un anuncio previo conocido, no establecido, no oficial todavía, pero muy filtrado del cambio de timón. Cambio de timón que con Florentino convocando elecciones, Eli, porque ojo con esto, que no, yo sí creo que más de uno lo ha tocado, pero no se ha hecho mucho énfasis. Florentino, si de verdad se expone a unas elecciones y si de verdad el señor Riquelme, como dicen en las últimas dos horas antes de grabar este podcast, se va a presentar, Florentino no puede anunciar técnico. ¿Cómo va a anunciar técnico si llega a perder las elecciones? Tendrá que esperar a que se cumplan estos plazos muy establecidos en los estatutos del Real Madrid para saber si se presenta, si no se presentara Riquelme, él sí podría, porque obviamente por default va a ser presidente. Pero si se llega a presentar el señor Riquelme, hay que esperar que haya elecciones y que miremos a ver si la inconformidad que dicen que es súper mayoría se evidencia en las urnas, porque a veces uno, es decir, el efecto mediático puede ser uno y la realidad puede ser otra, donde el socio vote mayoritariamente a Florentino, ¿qué vamos a decir los medios?
2: No, sí. Ricardo, pero a ver, yo creo que él se puso en ese escenario porque sabe y entiende que tiene un favoritismo importante. Ahora, como dices, aparece Riquelme, ya te desajusta el tema de pues las noticias que vayas a tener que ir dando de lo que pase con Real Madrid, ¿no? Porque tendrías que esperarte a que se llevaran a cabo las votaciones para comenzar a tomar algunas decisiones. Ahora, creo que ya el Madrid tiene más que decidido, aunque lo ha tenido como un poco entreoculto y que con toda la turbulencia que hay alrededor, a lo mejor nos desviamos de quién iba a ser o quién va a ser el entrenador del Real Madrid, ¿no? Porque Arbeloa pues ya cumplió con su ciclo bastante tormentoso y desafortunado por cómo terminó. Porque a mí me parece inclusive que hasta lo que había mostrado en Champions había sido más o menos bueno, por los rivales también a los que te enfrentaste, el City y el Bayern.
1: Otra vez la misma pregunta. ¿Arbeloa haría algo con el Madrid o el Madrid haría algo por Arbeloa?
2: Uf, es que este Madrid, Ricardo, no sé si hace algo por algún entrenador, pero pensaría que el Madrid hizo un poco por Arbeloa, ¿no? Más que Arbeloa por el Madrid, sobre todo por cómo termina. Termina muy mal esa historia. Ahora nos ponen el special, que creo que a ti tampoco te gustan las conferencias de Mourinho, ¿verdad? Por lo que, por lo que decías.
1: Periodísticamente es una maravilla porque nos da material.
2: Te da siempre de qué hablar.
1: Da siempre de qué hablar. Lo que pasa es que venimos acostumbrados y bien acostumbrados a técnicos con objetivos cumplidos y con paz en el vestuario, con gestión de vestuario. Evitemos a Arbeloa. Arbeloa no ha podido gestionar el vestuario, no, de gestor le que no, ahí sí no cabe la palabra. Ha intentado, acercándose a los jugadores, o intentó, no sé si ponerlo ya en el pretérito definido, intentó acercarse a los jugadores y tratar de mediar un poco algo que no pudo gestionar tampoco Xavi Alonso. Entonces, Pero hasta Ancelotti las cosas venían más o menos, que veníamos de dos técnicos con peso específico de conocimiento futbolístico y gestión de vestuario, que eran sí. Zidane y Ancelotti. Es decir, un periodo largo donde la paz estaba más o menos puesta. Sí hubo rifirrafes también, pero la paz estaba impuesta y había técnicos que entraban a la sala de prensa y había respeto. Entraba al vestidor y el jugador respeta. La imagen, la presencia del técnico infunde respeto. Mourinho infunde respeto, pero infunde también colapso. Es decir, Mourinho invita a la explosión. Y eso es lo peligroso de Mourinho. Es que a mí no se me olvida nunca el pasaje de meterle el dedo en el ojo a Vilanova, ¿te acuerdas? Sí. Del Barcelona-Real Madrid. Es decir, cosas que yo creo que con el tiempo también un ser humano como Mourinho, que es muy inteligente, porque es muy inteligente, debe haber aprendido y superado. Pero, a ver, partamos de un hecho. Démoslo porque Florentino no va a perder la presidencia, que yo quisiera que sí la perdiera, si me preguntan a mí, yo sí quisiera un cambio ya, que airearan un poco.
2: ¿En serio, Ricardo?
1: Sí,
2: con
1: sí,
2: todo
1: sí.
2: Lo me que parece... ha dado Florentino no, por el Real, no, acuerdo, para el Real Madrid, no, que ha sido muy sí, bueno, ¿eh?
1: Sí, no, nadie le discute sus éxitos, sus títulos, sus copas, la gestión, estadio, todo lo que quiera, eso. Pero yo creo que ya hay un desgaste, Eli. Es decir, él no puede ser dictador. Él debió ser siempre presidente, ahora ponerse en el plan dictatorial y retar. A ver, dice que el club es de sus socios y los socios llevaron una pancarta y la hizo sacar. Entonces, a ver, es de
2: bueno,
1: los socios,
2: pero
1: no de los
2: Ricardo,
1: socios.
2: Pero sí, te pones en una postura de dictador, es verdad. Pero, a ver, no se nos puede olvidar lo que ha hecho Florentino Pérez por el Real Madrid. Que
1: creo
2: más por un tema ya, inclusive hasta de llegas a una edad donde dices ya qué fastidio tener que estar lidiando con todo
1: exacto.
2: Esto.
1: Está cagada.
2: Y tendrás que hacerte un lado.
1: Está cagada y está envejeciendo testarudo. Pero es que
2: bueno,
1: todos
2: con la edad nos vamos haciendo
1: así.
2: Un poco así. Sí.
1: No, pero es decir, las personas que entran en esos extremos en su personalidad pretenden que esos extremos de su personalidad se extienda a ser extremos en su profesión, en sus empresas, en sus equipos, y eso me parece que a esa edad es cuando más receptivo se debe ser, entender que hay mucha experiencia así de aprendizaje que puede transmitir, pero también que quienes lo rodeen tienen que asesorar los plenos poderes mentales a veces, no digo en todos, porque si me preguntan por el cerebro de Albert Einstein, tengo que decir otra cosa, pero entiendo que Florentino no es un Albert Einstein. Entonces, obviamente Florentino tiene que entender que haciendo lo que hizo, por ejemplo, en esta última semana, toda la imagen que construyó en 80 años de vida que tiene, la tiró por la borda en una hora y media.
2: Pero no la tiras por la borda, Ricardo. A ver, obviamente sí quedó para mí mal parado. No hay autocrítica y te vuelves total un dictador. Terrible imagen para un tipo que ha sido tan importante para lo que es hoy el Real Madrid. Claro. Y que de pronto te dé un ataque de locura y de querer tirar hacia cualquier lado y no reconocer que te has equivocado. Porque se ha equivocado.
1: Y molestarse porque lo critiquen, Eli, por favor. A ver.
2: No, y aparte, estando en el Real Madrid, tendrías que estar muy acostumbrado a que te señalen cuando las cosas no salen bien. Pero hoy, en esta decisión de Mourinho, Florentino es muy de apostar por segundas partes. Yo, honestamente, creo que es muy difícil pensar que lo que hizo Mourinho antes pueda ser algo mejor hoy, porque la situación en el Madrid... Es,
1: una liga ganó.
2: Sí, y los 100 puntos cuando tenías un Barça increíblemente bueno, ¿no? Y tenías a uno de los mejores Barças de la historia compitiéndote ahí hombro a hombro. Y regresar a instancias finales de Champions al Real Madrid fue otro de los méritos de Mourinho, pero hoy ya la vara está más alta, ¿no? Hoy igual tienes que competir por la Liga con el Barcelona, pero también tienes que competir por ser campeón de Champions. Y tienes a un plantel convulso, tienes un plantel conflictivo y tienes un plantel que necesita en varias posiciones reforzarse, ¿no? Porque los experimentos Mastantuono y compañía no te funcionaron. No te da para buscar competir. Es más, hoy ves en la final que está el París, pero también ves al Bayern cómo compitió y dices, necesito reforzarme porque estos van a volver a estar para la siguiente temporada y con lo que hoy tengo no me va a alcanzar para aspirar a ser campeón de Champions, más todo el tema interno, ¿no? ¿Qué va a pasar? ¿Se va a ir Valverde? Seguramente Tchouaméni tendrá que quedarse. Algunos hablan de que Mbappé y Vinicius no pueden convivir en el mismo club, pero ¿a dónde? ¿De cuál te deshaces? Si Mbappé parece que convivir. Es bastante conflictivo, no sé, hay muchas cosas. Bueno, es más, el mismo Mourinho, hace unos días le preguntaban sobre esta discusión que tuvo, o bueno, cruce de declaraciones con Arbeloa, y Mourinho dijo que él lo lamentaba por su amigo, ¿no? Que su amigo es Arbeloa. Entonces, se viene todavía mucho para resolver en el Real Madrid.
1: Mucho por resolver. Primero que se resuelva quién va a ser el presidente, si va, no sé si Riquelme tenga la fuerza, capital y posibilidades tiene. No sé si la masa social lo va a acompañar en las definiciones a la hora de ir a votar. Si lo llega a acompañar, ojalá haya un cambio de aires. Si no lo hay, que Florentino se deje asesorar y que las cosas caminen dentro de los cauces normales. Que no vuelva a hacer conferencias de prensa, que ya no lo dejen hablar en público, porque no sé por qué. En la Casa Blanca de Madrid se está sentando un personaje parecido al de la Casa Blanca de Estados Unidos.
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3: 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Unánimo Deportes presenta. ¿Sabía usted que el lanzador más joven en ganar un Cy Young Award fue Dwayne Gooden, de los Mets de Nueva York en 1985? ¿Sabía usted que a lo largo de los mundiales de fútbol solo 8 países lo han ganado? Brasil 5 veces, Alemania e Italia 4, Argentina 3, Uruguay 2 e Inglaterra, Francia y España lo han ganado una sola vez. ¿Sabía usted que según se estima el boxeo tiene sus orígenes en Mesopotamia alrededor del año 5000 a.C.? Mesopotamia es la región donde hoy están Irak, Irán, Siria y Turquía. Para los egipcios también era una práctica popular. Los griegos también practicaron el boxeo, el cual iba fuertemente ligado a sus dioses. Tanto fue la importancia del boxeo para los griegos que en el año 688 a.C. lo incluyeron en sus primeros Juegos Olímpicos.
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1: Recta final y cambiamos de las sillas administrativas, de las críticas a los administradores, de las expectativas electorales en equipos de fútbol. Pasemos a la cancha a cancha, que a veces es la que nos... esa debería ser la que nos regenten todo, ¿no? Que los administradores no sean los protagonistas, que los protagonistas sigan siendo los jugadores, que los jugadores y los técnicos sean quienes sean parte y se roben el show, que sean los que querramos ver, pero no a los directivos, sino a los dirigentes que a veces se visten de importante porque saben que es el mejor, el fútbol es el mejor vehículo para presentarse ante la sociedad, para lo que sea y para lo que quieran. Pero bueno, Fermín López, tuvimos hoy temprano en América, mucho más temprano, 6 horas por los cambios horarios en Europa, la noticia de que la resonancia magnética que se le hizo a Fermín ayer no salió para el segundo tiempo, Fermín, en el partido, que fue el último partido de la jornada.
2: Sí, caray, demás, qué mala suerte.
1: Sí, la resonancia magnética dictó que era una fractura en el metatarsiano del dedo meñique del pie derecho. Y eso no es cuestión de días de recuperación. Va a tener que ir a cirugía y se pierde de dos a tres meses, digamos que dos, siendo muy liberales en la recuperación, no siendo tan conservadores en el análisis médico. ¿Hasta qué punto el Barça no lo afecta? Porque el Barça ya es campeón y viene el parate y va a tener el tiempo de su recuperación y es posible que el comienzo de la pretemporada de pronto no esté en ritmo, pero para competir, no, Barça no tiene problema. El problema se traslada a esta camiseta que ustedes están viendo, los que nos están viendo, después los que nos están escuchando, estamos viendo una fotografía de Fermín con la camisa de España. Y esa camisa de España es la que lo resiente hoy por su ausencia. Jugador polifuncional, Eli, ¿no? Que puede jugar como doble pivote, puede jugar como medio de equilibrio, puede jugar inclusive adelante por la parte izquierda, hizo ensayos en Hansi Flick con él. Más característica de interior, pero tiene 3-4 funciones en donde fue goleador, notable media distancia. ¿Lo resiente la selección española, su ausencia, o la presencia de Olmo, la presencia, bueno, Lamine? Cuidado, que ojo que España muy candidato, pero va a llegar con Lamine ausente.
2: Está golpeadísimo España. Sí.
1: Confirmado los dos primeros partidos, que tampoco afecta mucho. No jugar contra Cabo Verde y no jugar contra Arabia Saudita sin querer demeritar a ninguno de los dos, no creo que afecte a España. Regresaría el día 26 contra Uruguay, Lamine. Nico Williams no está en su pico alto. Ahora no va a estar Fermín. Es decir, empieza a España a sentir ausencias, pero fundamentalmente la de este chico se va a sentir demasiado, Eli.
2: Sí, a ver, es una ausencia... muy complicada porque, a ver, lo acabas de decir, no hay, porque no hay, hemos estado platicando de este tema, no hay sustitutos para Lamine Yamal y para Nico Williams, que te den lo que te dan ellos, ¿no? Profundidad. ¿Qué hace muy, muy valiosa esta España, esta selección? Que tienes lo mejor de los dos mundos hablando de ataque. Tienes mucha profundidad con ellos, desborde, encare, calidad individual, pero también tienes gente con muy buen pie por dentro, volantes que te ayudan a ese fútbol entre líneas. Entonces, tienes las dos opciones para atacar y eso te hace una selección, por eso candidata a ser campeona del mundo. Pero decías, si no está Nico Williams, lo hemos visto en el Barça. Fermín encajaba perfectamente, aunque te cambiaba un poco la estructura de ese último tercio de la cancha, lo que quisieras proponer, ya lo había hecho Hansi Flick con Barcelona. Entonces simplemente era trasladarlo a la selección de España. Hoy te quedas sin esta alternativa. Entonces, de pronto, ¿qué va a pasar por ese sector por izquierda, ¿no? Ya mencionaste que está Dani Olmo. Tendrá algunas alternativas Luis de la Fuente, pero de pronto el plan A y el B no lo vas a tener. A ver, está pegando durísimo a esta selección de España el tema de las lesiones. Y por más que digamos, tal vez no lo necesitas, pero el no tener actividad, más o menos, ¿cuánto tiempo sería? 2 meses de Lamine Yamal. y de pronto utilizarlo en un partido que va a ser de alta exigencia, de mucho contacto físico, y ahí tener que dar tu mejor nivel veniendo de inactividad, a mí se me hace muy difícil para un jugador llegar a ese escenario, Ricardo, sin haber tenido competencia previa, ¿no? Entonces, yo sé que tiene 18 años, en el caso de Lamine Yamal, lo que tú me pongas, pero presentarte en un escenario donde todos imaginamos que España tendría que estar bien, pero por ahí vas medio presionadito en el grupo y tienes que jugarte todo por el todo contra Uruguay y se pone la cosa complicada. Está muy difícil hoy el momento para Luis de la Fuente, el que se te estén cayendo este tipo de jugadores y que no los tengas al 100%, ¿no? Porque no va a estar Nico Williams al 100%, porque no va a estar Lamine Yamal al 100%, dependiendo en lo que vaya evolucionando ya en la Copa del Mundo, y no tienes a Fermín. O sea, realmente sí está bastante tocada la selección de España, ¿no? No por eso deja ser menos favorita, pero no la pones en ese primer bloque definitivamente, ¿no? Por el tema de lesiones.
1: El sábado pasado me consultaban compañeros desde México que me invitaron a un programa, a un podcast muy particular, que cuáles eran mis favoritos. En automático le dije dos, porque me dijo solamente dos, no me empieza, no, que ustedes son, me dijo, ustedes son muy buenos hablando, este y este, y me da siete, y obviamente uno de esos siete va a ser, y después me va a decir, ¿vio que le dije? Entonces, no me dé sino dos, aunque le debí pedir solo uno, no me dé sino dos. Le dije en automático, cuando me da solo dos opciones, Francia y Portugal. Pero no, ¿sí? Es que se me ocurrió, por el presente, por lo que tienen y por el fútbol. Me dijo, ¿Portugal por Cristiano? Le dije, no, Cristiano es la parte cosmética de Portugal. Portugal tiene un equipazo, con o sin Cristiano. Cristiano potencia lo cosmético, lo atractivo, lo mediático, y por momentos tiene su cuota de muy buen fútbol, que no se le ha olvidado y puede aportar muchísimo. Pero cuando uno mira los planteles de estos dos, a ver, yo no veo ninguno, no sé si me voy a equivocar, y es posible porque el fútbol es una caja de sorpresas.
2: Y una Copa del Mundo con tantas selecciones más.
1: La contrapregunta vino, ¿y España? Y mire que yo sin saber en ese momento lo de Fermín, porque no podía adivinar que iba al día siguiente, si iba a lesionar, ni nada. Le dije, España viene medio tocado, tiene un equipo también muy bueno. Lo veo livianito en lo físico para medirse. Le pasaría a España lo que tú y yo hablamos del enfrentamiento Chivas-Cruz Azul. Los livianos de algunos jugadores con los pedazos de torres que tiene y de los rascacielos que tiene Cruz Azul en el fondo, con Dita y Piovi y todo lo que manejan. Y veíamos cómo inclusive el cuate rebotaba como contra una pared cada que iban en el fútbol aéreo.
2: Y eso que el no cuate, es tan chiquito.
1: Que era el más hechecito. Entonces, eso, por técnicos que analicen muy de cerca cada detalle, puede ser un factor si obligan a España a ir al choque. Eso lo hace muy bien España. Evita el choque con pura técnica. Con pura técnica y trabajo. ¿Qué rompe un sistema de defensivo con facilidad? El 1-1, o el desborde, o el regate, como le decíamos nosotros antes, o las paredes rápidas.
2: O la pared.
1: Ante una pared rápida.
2: Que lo tiene España, pero hoy no tienes a la gente en ese 100%,
1: eco,
2: ¿no? Entonces, ese es el problema. Acá nos pone, y es verdad, Ricardo, es la mejor temporada de Fermín. La mejor, y te lo vas a perder para la Copa del Mundo. Si hoy no veo a España como favorita, y si me preguntaras hoy que te diera uno, daría Francia. O sea, que veo a Francia por encima de todos, pero el fútbol nos puede sorprender, ¿eh? Y que no esté ni Francia ni Portugal. Puede ser.
1: Bueno, igual quedamos planteados porque tenemos muchos podcasts más para discutir, porque ya se nos avecina el campeonato del mundo, nos está tocando,
2: muchísimos.
1: Nos está tocando el claxo. Todo lo que quiere lo vamos a vivir y lo vamos a estar disfrutando con ustedes y compartiendo intensamente en estos podcasts de Unánimo Deporte. Este es Al Tiro Libre. Elizabeth Patiño, Ricardo Chao. Mayorga, Unánimo Deporte.
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0: 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El Estadio Tamaulipas en México se encuentra ubicado geográficamente en dos municipios diferentes. Medio campo está en Ciudad Madero y el otro medio en Tampico. A los 25 años, Lionel Messi superó a las glorias del fútbol como Johan Cruyff, Marco Van Basten y Michael Platini al obtener mayor cantidad de balones de oro. A la edad de 46 años, Bernard Hopkins se convirtió en el boxeador más viejo en ganar un título. Fue en el 2011 cuando se enfrentó al canadiense Jim Pascal por el cinturón de los semicompletos. Hopkins ganó por decisión unánime esa pelea en Montreal.
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4 días para la Copa del Mundo y aquí estamos, a pie firme, en Catrino TV, en nuestra visión para los Estados Unidos de habla hispana en ESPN Deportes. South Florida, líder mundial en deportes, la casa del Inter Miami que volvió a ganar y después le vamos a contar en Unánimo Deportes y en Ser Andalucía. La Liga de España baja el telón, solamente queda una fecha. Barcelona campeón por destrozo. El peor Madrid de la década gana, pero nadie sonríe. ¿Viene o no viene Mourinho? Aquí lo vamos a conversar. Antoine Griezmann dice adiós al fútbol español para venir a la MLS. ¡Chao, Atlético! ¡Hola, Orlando! Las Garzas, como le contábamos, volaron alto y se acabó el maleficio. Messi, Suárez y Luján fueron las figuras en la victoria frente a los Portland Timbers. Habló Guillermo Hoyos y la dejó picando, cuidado. El Cruz Azul es mucho mejor sin Larcamón. El ingeniero se enojaba cuando yo le decía vende humo. Y ahora llegó mi amigo Joel Wiki y lo metió en la final. Las Chivas diezmadas de Guadalajara llegaron hasta donde pudieron realmente de la mano del gran Gaby Milito. Pumas eliminó a Pachuca. Aullaron los Pumas en CU. Es el segundo finalista y qué alegría con decir esto. Ya estaba harto de que nos vinieran a vender humo con el termo, el mate, los tangos. Dos entrenadores mexicanos en la final. Y hay entre argentinos y uruguayos como 14, yo creo, que toman mate. ¿Y dónde están los genios? ¿Dónde quedó el chamullo? Lo vamos a conversar aquí. Estamos mano a mano con el ingeniero Juan Manuel Villanueva, que está de capa caída porque los soles no anduvieron muy bien y parece que la directiva está pensando en cambiar de entrenador. No lo digo yo, lo dicen los diarios allá en mi Matamoros querido. Barcelona, a lo que te truje chencha, como dicen en México, a una fecha del final jugaba nada más ni nada menos que con el Real Betis, el equipo del ingeniero Pellegrini, que en su momento se guardó a algunos de los jugadores más importantes como Isco para ponerlos en la segunda mitad y eso realmente llegó muy tarde. Queremos hablar del Barcelona, queremos hablar del Madrid. Hacer una memoria y balance de lo que han dejado los dos. Sin duda, si hablamos solamente de la Liga, el Barça ha sido imbatible. Pero no podemos obviar de que quedó eliminado dos veces frente al Atlético de Madrid, el cuarto de la Liga Española, tanto en Champions como en Copa del Rey. Y no estamos siempre buscando meter el palo en la rueda, la piedra en el zapato al equipo catalán, ni arruinarle la fiesta. Pero yo recuerdo desde tiempos inmemoriales, fíjese si hará años que seguimos el fútbol español en casa. Recuerdo ir a los matinés del cine y a mi viejo le encantaba llevarme porque entre película y película pasaban todo el informe de la Liga Española y en aquel momento los reportes hablaban como de 10 minutos de la televisión española de un tal Alfredo Di Stéfano, de un tal Paco Llento, de un tal José Emilio Santamaría y de un tal Luis Suárez en el Barcelona, no el de ahora, que después se hizo entrenador y leyenda máxima del equipo catalán. Desde ahí venimos siguiendo la Liga Española y siempre se vanagloriaban esos reportes que llegaban desde la madre patria de las conquistas de la Copa de Europa en aquel momento del Real Madrid, que era 5 veces campeón de Europa. Hoy festejamos como loco la Liga. Y perdonen que haga siempre paralelo. Pasa como en Uruguay. En Uruguay hace rato que no celebran a Libertadores cuando los equipos uruguayos y argentinos monopolizaban y los brasileños miraban por la ventana. Ahora Peñarol y Nacional dan 70 vueltas olímpicas por ganar un campeonato en el año y la Libertadores y la Sudamericana minga, como decimos nosotros. Pero cuidado, ¿va a pasar lo mismo con los equipos de España? Ahora se van a empezar a pelear entre ellos y le van a dejar la Champions para franceses, para ingleses y para italianos. Señores, mucho cuidado con esto. En la memoria y balance, creo que es apenas satisfactorio el año del Barça. Y se lo digo después de que salieron campeones con 14 puntos de diferencia frente a su tradicional rival. El valor de todo esto es que lo conquistaron sin Lamine Yamal, con un Fermín exultante, con un Pedri de maravilla y un Rafinha que si llega a estar así en la Copa del Mundo, oído a la música, señores, la Canariña junto a Francia para mí entre los candidatos a ganar la Copa. ¿Qué dice Hansi Flick a todo esto? ¿Cómo se siente? ¿Está satisfecho? ¿Se ha satisfacido

0: con haber ganado dos ligas, empleando mal el español solamente para embromar. Escuchemos a este que no habla ni catalán ni español, un poco de inglés y, por supuesto, 100% de alemán. Vamos con la conferencia, ingeniero. Te tengo que decirle gracias. Un gran jugador y una gran persona, el polaco.
1: Hola, Hans, i Marta, en directe a RAC1. Ahir ens deies que, lògicament, teniu temps
0: per
1: buscar un substitut de Lewandowski. Sabem que esteu buscant en el mercat. M'agradaria insistir-te per això.
0: Per
1: quin ha de ser aquest perfil del nou Lewandowski del futur? Si s'ha de prioritzar, sobretot, aquesta productivitat golejadora tan alta que ha tingut Lewandowski? Si s'ha de buscar també que sigui un talent associatiu diferencial? Cap a on ha d'enfocar el club aquesta recerca del nou Lewandowski?
2: From everything, he has to have. So it's like, no, it's easy to say, the substitute Robert, because Robert is special. Robert is in the last 10, 15 years he was the best number nine in the world. So it's like that. It's
0: Luis Suárez, el best number nine. 600 goles.
2: I think the game how we play, the philosophy how we play, it's good when he's connected with the team. But also he has to score goals, of course, as a number nine. It's all about scoring goals, and this is what we're looking for.
0: Capaz de trabajar cada día de forma dura, capaz de combinar en ataque y capaz de hacer goles. Pero eso de que es el mejor goleador en 15 años, estamos tirando tiros para cualquier lado. Sinceramente, se lo voy a decir, lo dobla en goles Luisito Suárez a todos los centros delanteros en los últimos 20 años, sinceramente, a todos los números 9. Y si no consideramos desde el inicio hasta el final de su carrera a un número 9, a Cristiano Ronaldo, sin ningún lugar a dudas, Messi gana por muerte. Se lo voy a decir, lleva goles en su carrera Robert Lewandowski 320, 610 lleva Luis Suárez. No le mientan a la gente. Ahora, lo otro que le quiero decir, sinceramente, es que no hay que buscar sustituto Lewandowski. Para mí Ferran Torres es más jugador de equipo, es más al estilo Barcelona. ¿Por qué? Estamos hablando que Lewandowski es más independiente, como lo era en su momento Samuel Eto'o. Después llegó un tal Guaje Villa, que no solamente se transformó en el eslabón perdido, entre Iniesta, Xavi, Messi, Negreira, que también jugaba, e hizo a este equipo uno de los mejores del mundo en su época. Y creo que Ferran Torres es más parecido a Villa, es más parecido a lo que busca de alguna u otra manera el técnico y que está muy contento, no se hace ningún problema. Por eso le agradece mucho, por eso dice que es un perfecto final, 37 años para Lewandowski, los mismos de Suárez, y tiene prácticamente la mitad de los goles del uruguayo. Entonces, a mentir sinceramente a los caminos, mi querido Hansi Flick. ¿Qué otra cosa tengo para decir de este Barcelona? Que por más que han sido el campeón de la Liga, ha defeccionado en las otras competencias y mucho más en la Champions. ¿Por qué digo esto? Está bien, el Madrid tiene el nada plete por segundo año consecutivo y es terrible y es nefasto para la historia de un equipo que generalmente todos los años alza copas, va realmente a la Plaza de Cibeles a festejar y este año no han pasado por ahí ni para tomarse un café en la Gran Vía. Pero cuidado con el Barcelona. El Barcelona hace 12 años ahora, porque ya sabemos que esta tampoco la va a ganar, que no levanta una orejona de los tiempos de Messi, Xavi, Iniesta y Negreira, porque Negreira siempre jugó, créame, le pagaron durante 2 décadas millones de euros y no se lo pagaron para hacer ningún análisis. Ya algún día se sabrá la verdad. Entonces, o consiguen un Negreira y lo trasladan a la Champions, o realmente, de alguna u otra forma, consiguen jugadores para acompañar un poco mejor a Lamine Yamal en ataque. Yo creo que puede haber soluciones, pero además el tema pasa por la inestabilidad defensiva, donde no se han afirmado sus mejores hombres, porque Martín sigue andando una llena y otra vacía, porque Eric García juega un rato, al rato entra Araujo, porque Araujo juega un rato y al rato entra Cancelo, porque Cancelo anda bien de lateral pero mal de central, porque Koundé ya no era el de aquellos tiempos. Entonces aquí hay que dejar a Cancelo y a Koundé en sus posiciones como titulares. Y hay que pensar realmente qué van a hacer con Ronald Araujo, que entra para levantar la copa, entra cuando el partido está liquidado y me parece que va de salida en el Barça. Creo que después de Lewandowski, el capitán es el otro candidato a decir bye bye. Nos vamos a ir a la pausa para volver para hablar del Madrid y tantos otros temas, porque hay técnicos mexicanos en la final de la Liga MX y se terminó el cuento del termo, el mate, el tango y el dulce de leche. Pausa, ya regresamos.
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5: Unánimo Deportes presenta. ¿Sabía usted que el jugador más pequeño en las grandes ligas fue Eddie Gaddel? Medía apenas un poco más de un metro de estatura. Comenzó jugando con los desaparecidos Browns de San Luis. Esa franquicia se mudó a otra ciudad para convertirse luego en los Cerveceros de Milwaukee. Manny Pacquiao ha estado en el top 10 del box en 4 décadas distintas. Ganó su primera corona a los 19 años por knockout ante Chacha Isasakul. Ha reinado en 8 categorías y aunque cayó contra Mayweather, superó a Tim Bradley en 2 de sus 3 peleas. Se destacan 8 inolvidables peleas contra mexicanos, como contra Marco Antonio Barreras, Eric Morales y Juan Manuel Márquez. Floyd Mayweather ganó títulos en 5 categorías y ha sido el boxeador taquilla pay-per-view más destacado en las últimas décadas. Desde que se convirtió por primera vez en campeón ante Genaro Hernández hasta su despedida contra Conor McGregor, Mayweather se enfrentó a 23 púgiles y venció a 15 campeones mundiales seguidos antes de retirarse.
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1: Estamos de regreso en El Estrecho Mundo del Fútbol Intercontinental. 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Liga Española se jugó la 37ª fecha y falta una nada más, y hay que decir que todavía falta decidir el descenso entre varios equipos. El que está completamente descendido es el Real Oviedo, 29 puntos, muy lejos, a 13 de la salvación. Pero después está el Mallorca, más arriba, con 39. El Girona, con 40, que todavía se puede salvar el equipo de Stuani. 42 tiene el Elche. 42 tiene el Osasuna. Y 42 tiene el Levante. Aquí va a jugar mucho la diferencia de gol. En la última fecha va a ser apasionante por esto. Pero le contamos que en la tabla de posiciones de arriba, el Barcelona, 94, tiene el Real Madrid en este momento 83, bajó a 11 la diferencia. Villarreal tiene 69, Atlético de Madrid 69, Real Betis 57, hasta ahí los que van a Europa y no los baja nadie, los que van a Champions. Después está el Celta de Vigo, que entra en Europa League con 51, seguido por el Getafe, que está en la Conference League, y eso sí, ya prácticamente no tiene cambios, a no ser que el Rayo Vallecano o el Valencia metan un zarpazo realmente sobre el final. Jugaban en partido importante, no sé si era la Cartuja, me imagino que era la Cartuja, el Sevilla y el Real Madrid. No, en el Sánchez Pizjuán, enfrente del sanatorio, miren, uno de los hospitales más grandes de Sevilla, muy cerca de Nervión, de la estación de trenes, hermosa Sevilla. Estamos en el mes de la Feria de Sevilla, imagínense lo que habrá sido la romería. Bueno, le cuento que apenas terminó ganando 1-0 el equipo que dirige, entre comillas, Álvaro Arbeloa. Vinicius a los 15 hizo el primero, volvieron a jugar juntos, y el último gol con Kylian Mbappé. Le voy a decir que sinceramente hubo momentos donde el equipo que dirige Luis García se vio superior al Real Madrid. Volvió Carvajal, me parece a mí, a modo de despedida, en la saga, a jugar de lateral derecho en lugar de Alexander-Arnold. Courtois volvió a ser figura, quiere decir que tampoco el Real Madrid fue la panacea del fútbol. Tchouaméni, el hombre que boxeó y mandó al hospital a Federico Valverde, se peleó con todos en la mitad de la cancha y fue fundamental, igual que Jude Bellingham. Vinicius en un buen nivel, Mbappé, la del sin meter goles y después muy poco más. Del otro lado hay que decir que Andrés y Salas, la saga central, fueron de lo mejor y que muy poco arriba de Mupí y de Adam. Por eso terminó ganando 1-0 el equipo del Real Madrid, que vive horas muy, pero muy amargas. Sinceramente, qué triste ir a jugar por nada, porque ya tiene el segundo puesto asegurado, porque ya se sabe que el técnico se va, porque se sabe que se viene una limpieza y hay rumores por ahí cada vez más fuertes de la llegada de José Mourinho. ¿Qué tiene para decir de todo esto un Álvaro Arbeloa, que sabe que su interinato y que su cargo no habrá durado más de 4 meses y medio al final del campeonato y que tal vez nunca más se vuelva a sentar en esa banca en la que no debió sentarse jamás? Adelante con Arbeloa, ingeniero.
2: Hola, mister. Por aquí, Alberto Pereira, en directo para Onda Cero. Quería que me anticipes un poco lo que va a ser para ti la semana que viene. Igual no es el partido siquiera en fin de semana, porque ni el Atleti ni vosotros os jugáis algo, y no sé qué esperas del Bernabéu en su último día.
3: No sé. Bueno, vamos a ver. No sé si nos van a cambiar el partido o no. No sé cómo está eso del Atleti, si puede haber múltiples empates, la verdad es que no lo sé, pero si tú me dices que no lo van a cambiar, pues esperaremos a ver qué día nos ponen el partido para organizar la semana, y según el día que nos ponga, pues organizaremos entrenamientos y bueno, pues también qué jugadores tenemos disponible, porque ha salido alguno con alguna molestia. Y último partido, día también de despedidas para algún jugador. Así que, bueno, pues intentar hacer un gran partido con nuestra gente, disfrutar de cada minuto con esta camiseta y, bueno, pues por mi parte también.
4: Hola, Álvaro. Uy, Miguel Ángel Díaz.
1: Por mi parte también, disfrutar los últimos minutos.
4: Esta semana han vuelto a jugar juntos Mbappé y Vini.
1: Esto es lo que entendí yo.
4: Vinicius, ¿con cuál de los dos acaba más satisfecho esta temporada?
3: Acabo muy satisfecho con todos mis jugadores, con el esfuerzo. Está claro que somos muy conscientes que no hemos cumplido los objetivos que teníamos y que siempre queremos mejorar. Está aquí 4 meses, creo que los dos han intentado dar lo mejor de sí mismo, cada uno, bueno, pues con sus dificultades que han tenido los dos. 4 meses difíciles para todo el mundo, también para ellos, pero creo que, bueno, pues son dos jugadores que los querría cualquier equipo del mundo, que si pudieran los tendría cualquiera en sus equipos. Son dos de los 5 jugadores más desequilibrantes del mundo, seguro. Para el Real Madrid es una suerte tener a los dos y bueno, y le ha tocado a Vini marcar, hacer un gol, pero Kylian ha hecho un gran trabajo y una pena que no haya podido marcar alguno él también. A ver si el fin de semana que viene tiene más suerte.
1: Valverde.
5: Hola Álvaro, Miguel Ángel Toribio de Radio Marca. Habla de jugadores con molestias. No sé si lo dice por Vini. Hausen también le he visto al final un poco renqueante, no sé qué jugadores.
3: Sí, Vini se ha retirado con alguna molestia. Aurelien tampoco estaba al 100% hoy. Din con un golpe. Bueno, veremos. Veremos a ver cómo va la semana y si les podemos recuperar para el fin de semana. Y bueno, pues según los jugadores que tengamos, y no, también sabéis que la cantera nos puede echar una mano, como ha sido el caso de Leiva, que ha debutado aquí en Sevilla, otro chico más, así que también felicitarle a él y a toda la cantera por el gran trabajo que están haciendo. No, creo que son solo molestias, así que no hay nada de gran importancia.
6: Hacemos la última.
1: Bien, hasta ahí la palabra de Álvaro Arbeloa. Y le voy a decir más, nunca fue santo de mi devoción como entrenador. No porque me haya mostrado que es bueno o es malo, viene nada más que dirigir a Castilla y no tengo argumentos. Y le voy a decir más, vamos a empezar por lo bueno. No me puedo olvidar que él eliminó en el camino de Champions a Mourinho y a Guardiola. Eso es cosa que es el único que se puede vanagloriar hasta ahora en Champions. Pero después terminó quedando por el camino y no llegó a donde tenía que haber llegado Real Madrid. ¿Culpa de Arbeloa? No. Pero tampoco causó el impacto que se esperaba. Esperábamos una revolución, alguien que viniera, se impusiera en el vestuario, más cuando dijo que era muriñista. Sin embargo, se lo terminó devorando el vestidor. Tan es así que los problemas terminaron explotando y saliendo a la luz con la pelea de Tchouaméni y Valverde, pero no termina todo ahí. Hay gente que habla de separación en dos bandos en el vestidor. Por un lado, el capitán Valverde, donde se alinearía Vinicius, y por el otro lado Mbappé, donde se alinearía Bellingham, en un problema que va a tener que venir alguien y resolver. Es fuertísimo el rumor de que José Mourinho, perdón que me mató Messi otra vez en la garganta, es fuertísimo el rumor alrededor de la Plaza de Cibeles y por la Gran Vía para arriba y también por el Paseo de la Castellana hasta llegar al Santiago Bernabéu, de que José Mourinho va a tomar el mando, pero Mourinho se desmarca. Este es como aquel que tiene un amante, ¿vio? Y le preguntan, ¿y qué pasa con Margarita? ¿Margarita? No sé quién es. A ver qué dice José Mourinho, y no tengo nada que ver con Margarita. Adelante, ingeniero.
7: La única cosa que tengo en manos, que es la propuesta del Benfica, que yo no he visto, pero que Jorge Méndez me dice que es una propuesta estructuralmente muy buena, pero también he dicho que es verdad que yo no he hablado con el presidente Florentino, es verdad que yo no he hablado con nadie de la estructura del Real Madrid. Todo esto es verdad, pero decía yo también en la Flash Interview que ninguno de nosotros es estúpido, y obviamente que entre el club y Jorge, que hay contactos, que yo en contactos conmigo.
1: Bueno, hasta ahí estaba Mourinho y se empezaba a cortar un poco y le estaba escribiendo eso al ingeniero. Cuidado con las palabras de Mourinho. Antes negaba rotundamente de que iba a ir al Madrid. Antes de que amanezca me negarás 3 veces, dijo Jesucristo sobre Judas, y así fue. Bueno, este no es Judas, porque lo negó nada más que una. Ahora le preguntan sobre su futuro. Dice, no sé, ¿va a dirigir al Real Madrid? No sé. Pero de lo que sí es cierto, que no he hablado con el presidente Florentino, que no he hablado con nadie de Real Madrid, y aquí está la otra pregunta. ¿Y vas a hablar? Porque él dijo que a partir de mañana martes estaba libre para conversar con quien quisiera. Su equipo realmente no ha conseguido meterse en en el top de la tabla. El Benfica, un equipo histórico, Mourinho, un tipo ganador. No ha salido campeón de la Liga Portuguesa, pero hay que decirlo, es un equipo que lo habían diezmado prácticamente. Entonces hay que pensar de alguna u otra manera, de que pueda haber algo. de que seguramente mañana tendremos noticias y les prometemos ir en vivo con Juan Luis Dávila, que vive sentado en el despacho muy cerquita del de Florentino, para que nos cuente si hay o no romance entre Mourinho y el Madrid. Yo, mirándola de afuera, sin conocer a Margarita, le digo, apuéstele, Mourinho es el próximo técnico del equipo merengue. Volvemos para hablar del Inter Miami, que ganó en su casa después de 5 partidos. Pausa en el Estrecho, ya regresamos.
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0: Unánimo Deportes presenta. ¿Sabía usted que, según informes antropológicos, hay comunidades aborígenes de Oceanía que no conocen el presidente de su país, pero sí saben quién es Pelé, Maradona y Messi? El Estadio Tamaulipas en México se encuentra ubicado geográficamente en dos municipios diferentes. Medio campo está en Ciudad Madero y el otro medio en Tampico. A los 25 años, Lionel Messi superó a las glorias del fútbol como Johan Cruyff, Marco Van Basten y Michael Platini al obtener mayor cantidad de balones de oro. A la edad de 46 años, Bernard Hopkins se convirtió en el boxeador más viejo en ganar un título. Fue en el 2011 cuando se enfrentó al canadiense Jim Pascal por el cinturón de los semicompletos. Hopkins ganó por decisión unánime esa pelea en Montreal.
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0: Va por el sector derecho para que la tenga Rodrigo de Paul. Ahí se viene. La toca para adentro buscando a Messi. El colchón del pecho del Rey. El capitán con la pelota la toca con Suárez. Suárez se le devuelve redondita. Qué bien que juegan estos dos. Messi para adentro. Bertelami, gol. ¡Gol del Inter! ¡Gol de Bertelami! Verte, que quiero verte hacer goles, pero aquí el gol es a medias. El gol es entre tres, porque entre Messi y Suárez la dibujaron toda. El centro sobre el corazón del área chica y Bertelami, que se sacude la mufa y la manda a guardar. Sergio Bertelami la mete al fondo del arco para marcar el 2-0. ¡Qué jugada, Preci, eh! Golazo del Inter en 42, 2-0. El segundo de Bertelami, la armaron entre Suárez y Messi. 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
1: Y ahí estaba nuestro relato, nuestro queridísimo comentarista, hombre del color, hermano y amigo, figura del Jet Set en la televisión hispana de los Estados Unidos de hace mucho tiempo, Fernando Fiore. Yo no veía... Meta a saludar hacia los puestos de privilegio, por supuesto, la zona noble del New Stadium. Y por eso le pregunté, ¿a quién saluda? Habían un par de chicos ahí abajo sacando fotos para la cabina y tirando besos. Y él, como es muy besuqueiro, se la revolvía. Esa es la relación que hay con la gente que viene a ver al Inter por parte de nosotros, que somos la voz en español a través del líder mundial en deportes, ESPN South Florida. ¿Cómo quedó el Inter? Segundo, con esta victoria, 28-2 de Nashville, para mí por lejos el mejor equipo de la liga. Pero hay que hablar un poco del funcionamiento. Y acá hay que darle, de una u otra manera, la derecha al entrenador. Un entrenador que últimamente levanta un poco de urticaria, Guillermo Hoyos, con la gente. Porque yo digo, ¿no? Venimos de la región del mundo donde el tango y el mate mandan, tanto en Argentina como en Uruguay. Y es prácticamente un discurso tanguero, lleno de melancolía, lleno de amor y lleno de rencor también el que manda, pero de fe el técnico. ¿Y qué es lo que cambió en el equipo por más que seguimos haciendo goles? Yo siempre digo, este equipo es el más goleador de la liga y no tiene problemas en ataque. De la mitad hacia arriba es impresionante el desnivel que hay. Suárez y Messi juegan allá. Después, más atrás, varios escalones, viene Telasco, Segovia, De Paul muy cerquita de ellos y Bertelami a la distancia. Esos son los cinco que juegan en ataque y el equipo parece, por momentos, realmente el Barcelona de Guardiola. Pero cuando defendemos, parecemos el Real Madrid de Arbeloa. Ese es el problema. ¿Qué corrigió? Y aquí le voy a la derecha al entrenador, realmente los problemas defensivos. Creíamos, equivocados, de que Maxi Falcón era arrastrado a perder el gran rendimiento que tuvo el año pasado por culpa del brasileño Mikael. Le cubre los errores, Mikael no sabe para dónde arrancar. Bueno, estábamos equivocados. Entró Luján, se transformó en el capataz del área y él ayudó a levantar a Mikael. Pero hay otra cosa que desde lo táctico ayudó muchísimo al equipo. El técnico le arrimó, adelantó 15 metros la línea de 4 y la pegó a esa línea de 3 mediocampistas. No dejaron espacios, no hubo balones filtrados, no hubo pases rompe líneas y realmente se vio muy, pero muy sólido. Una vez más, Messi, Suárez, De Paul, lo mejor de este equipo y en defensa, Gonzalo Luján. Gran trabajo de Segovia. Primera parte de la entrega de la conferencia. Así abría Guillermo Hoyos, muy punzante la conferencia después de la victoria. Es la primera que se consigue en el New Stadium en el quinto partido.
2: Los chicos dibujaron, pintaron, hicieron de todo. La verdad, un sacrificio enorme porque estábamos realmente agotados, porque venimos de unas semanas muy duras, de viaje, todo. No hay excusa, que en esto no es ninguna excusa, es una gran verdad. Y se manifestaron ellos, siempre se manifiestan, la verdad. Felicitarlos a todos, a todo el plantel, a toda la gente, a todos los que componemos todo esto, que es el día a día, ¿no? Hay mucha gente que compone esto y, bueno, realmente mandarle un abrazo grande a todos y bueno, que nos sentimos muy contentos de poder sumar, de seguir creciendo, de seguir desarrollando lo que se viene haciendo poco a poco y, bueno, son ellos los que se manifiestan y se manifiestan en el juego y nos hacen llenar muchas veces de emociones, ¿no? Porque nos emocionamos continuamente con estos chicos que realmente son maravillosos, maravillosos. Vale. Ah, qué padre.
1: ¿Una más?
2: No, ningún padre. Qué jugador. Es que la vida sí es palo, ¿sí? Entonces es una vida triste, aburrida, ¿sí? Y buscándola siempre el dividir y reinarás. Entonces yo prefiero el silencio antes de dividir y reinarás. En todos los órdenes. Pero
1: bien, hasta ahí por ahora las palabras del técnico del Inter, porque hay algo en el ambiente de lo que vamos a hablar. El Inter de los últimos tres partidos conquistó los 9 puntos después de haber caído en el Clásico, y podían haber sido 4 al hilo porque ese día fue un desastre. Hay que decir que ganó 2 afuera y el primero en casa, frente a Portland Timber, que realmente no es la panacea, pero recuérdense que Orlando venía anteúltimo cuando nos ganó en nuestro propio terreno. Se han corregido cosas, como les decíamos, pero había un ambiente en el estadio que no entendíamos al principio y tuvimos que recurrir a lo que nos podría contar nuestro queridísimo comentarista, amigo y hermano, Fernando Fiore, porque él ha estado al principio en el club. Él estuvo en la formación de la familia, que fue la barra de aliento, que muchos dicen que en aquel momento era una barra de aliento y hoy puede ser una barra al mejor estilo del Río de la Plata y que empieza en la oposición. No entendimos un comunicado que se hizo que pedían, no trajeron las banderas, no trajeron los bombos, y pedían, lo único que pedían, que los jugadores se comunicaran de otra manera, que fueran a celebrar con ellos cada partido y agradecer la presencia, porque no solamente están acá, sino que viajan y gastan desde su bolsillo para viajar y apoyar el equipo en todos lados. A partir del minuto 8, a ver qué decía nuestro queridísimo Guillermo Hoyos sobre este tema, del cual conoce mucho más que yo. Adelante.
3: La barra comienza a cantar, jugadores respetan a su hinchada, respeten a su gente, que no le piden nada. Messi después del partido la hace como un gesto diciendo que no. O sea, no se merece el respeto a la hinchada, porque no, el equipo no se acerca del completo y también hay abucheos.
2: No entendí
3: al final.
2: Eso, no entendí.
3: Hay abucheos al final del partido, hay abucheos de la gente.
2: ¿Del equipo no está conforme?
3: No, la gente lo
2: abuchó. ¿Lo abuchó el equipo?
3: Sí, la gente.
2: Ah, vale.
3: Bueno. ¿No te parece que el hinchada merece más respeto, no reconocimiento?
2: A tener que preguntarle a ellos por qué abucharon.
3: ¿Pero si te lo ha dicho Michel?
2: Bueno, pero ya se lo contesté a Michel. Lo mismo que le contesté a Michel, le contesto a vos. Si ya se lo contesté a Michel, ¿para qué te lo voy a contestar a vos? Es decir, hay una cosa que, y esto, sinceramente, no nos vamos a llevar correcto cuando vos siempre preguntás algo malo. Ya está predispuesto a eso vos. No. Vos estás predispuesto ya siempre a buscar. Y el buscar esas cosas no le hace bien al fútbol. No al periodismo, al fútbol no le hace bien. ¿Vale?
1: Profe, querido,
4: acá estoy.
1: Podemos estar o no de acuerdo, pero mostró valentía. Además, no se apartó de sus mandamientos. Yo estoy aquí por la pelotita, estoy aquí por el fútbol. Y no le voy a decir que no. Nosotros durante nuestro relato decíamos, yo empecé a estar rodeado o acercado al fútbol a los 12 años, cuando a mí se alcanza balones. No me pregunten de qué equipo, porque me daría pena hoy. De ahí para adelante hice una modesta, mediocre carrera como jugador de fútbol, pero estuve 14 años metido dentro de una cancha en el fútbol rentado en mi país. Y sinceramente digo que nací jugador y moriré jugador. A mí no me gusta cuando al jugador se le agrede desde la tribuna o se le reclama. Pero aquí hay que decir una cosa y no se puede desconocer. No entiende el técnico por qué, ganando por primera vez como local, en vez de celebrar, se le terminó recriminando al jugador. Y averiguaba yo, y me enteraba de alguna manera, qué era lo que estaba pasando. ¿Qué es lo que piden los hinchas, de la familia principalmente? De que los jugadores se arrimen después de cada partido, sin importar el resultado, levanten los brazos y agradezcan su aliento. Nada más que eso piden. Pero ¿qué es lo que sucede? Muchos se lo toman como una puja de poder, como que ya quieren entrar a mandar dentro de cómo y cuándo los jugadores tienen que actuar. Y hay que ser muy delicado en esto, porque el club llegó donde llegó porque estábamos todos unidos el año pasado, porque los hinchas alentaban, porque los jugadores respondían, porque los jugadores celebraban con la hinchada y porque nosotros además fuimos testigos de todo esto. Nunca fuimos protagonistas. El periodista no es protagonista, el periodista cuenta la historia, ¿eh? Que escriben los protagonistas. Y no quiero entrar en discusión ni tomar parte en este lado, por más que le diga que nacimos ni de jugador. Hay que decir que estos hinchas están desde el primer día, principalmente los de la familia y los de la Legión, cuando no venía nadie al estadio. Me contaba Fernando que él estaba permanentemente en contacto con la barra y era la voz del estadio, y eran muy pocos. Entonces, han demostrado su amor y su solidaridad desde aquel momento hasta hoy. Creo que esto lo puede arreglar facilito Lionel Messi con unas palabras de cariño para los hinchas y a seguir todos, como decimos, mal dicho en nuestro país, cinchando para el mismo lado. Nos vamos a ir a la última pausa porque hay finalistas en México y los técnicos son aztecas. Se acabó el cuento del dulce de leche. Sí, no hay rioplatenses. Vende humos en la final. Hay dos técnicos autóctonos. Ya regresamos.
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1: Unánimo Deportes presenta. ¿Sabía usted que un balón de fútbol flotó durante un año por el océano desde las costas de Japón hasta las de Alaska? Casi 6.000 kilómetros. El balón pertenecía a un niño japonés quien perdió todas sus pertenencias en el tsunami que afectó a ese país en el 2011. La persona que encontró el balón flotando en la costa de Alaska divulgó el hallazgo y lo devolvió por correo. ¿Sabía usted que de los muchos campeones del mundo, pocos han logrado retirarse invictos? Estos son Rocky Marciano, Laszlo Papp, Ricardo Finito López, Jack McAuliffe, Terry Marsh y Floyd Mayweather. El puertorriqueño Wilfredo Benítez sigue ostentando el récord de ser el boxeador más joven en ganar un título mundial tras derrotar al colombiano Antonio Cervantes Kid Pambelé por decisión dividida en 1977. Benítez consiguió defender su título superligero dos veces antes de dejarlo vacante. Solo tenía 17 años. 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
1: Estamos de regreso en El Estrecho Mundo del Fútbol Intercontinental, lunes 18 de mayo. Creo que se celebra, hace tanto, 36 años que me fui del paisito, la Batalla de las Piedras, fundamental para el comienzo de la liberación de la banda oriental de lo que era el dominio cisplatino por un lado y español por el otro lado, también los franceses metidos, y en aquel momento los criollos, comandados realmente por sus líderes revolucionarios, que no eran nada más ni nada menos que los criollos, eran los hijos de los españoles que habían llegado primero, pero que se levantaron contra todas las coronas y dijeron que el Uruguay tenía que ser libre, y en aquel momento la banda oriental, solidarizado con lo que era la Liga Federal, que comandaba en el Río de la Plata, y el jefe de todos ellos era un uruguayo, el general Artigas, no en vano, en provincias como Entre Ríos, la bandera es la de general Artigas. Todavía siguen plegado hombro con hombro de aquel líder revolucionario uruguayo que arrancó y terminó transformándose en el prócer. Para todos ellos que celebran en la banda oriental o fuera de ella, esta conmemoración va el abrazo de gol. También para los hinchas del Cruz Azul y los hinchas de los Pumas, qué lástima que no vino el Kaiser Israel de Geza. Increíble, ¿no? Cuando estaba el Arcamón, que vamos a ganar jugando bien, que vamos a llegar a la final y vamos a ser campeones al estilo Barcelona. Estuvo 9 partidos sin ganar. Agarró, jugó el wiki y terminó clasificando. Y ojo, es cierto, frente a un Guadalajara que le faltaban 6 seleccionados que están con el Vasco Aguirre, no sé para qué, al santo botón, los tiene hace 15 días, e hicieron perder a Milito la posibilidad de transformarse realmente en héroe de esta hinchada que sé que lo guarda en el corazón. 2-1 ganó Cruz Azul, hay que decirlo. El Guadalajara llegó hasta donde pudo, el trabajo de Milito ha sido sensacional, pero el de Joel Wiki, muy superior. A ver lo que dice el novel técnico que se quiere quedar dirigiendo la máquina y que quiere ser campeón. Adelante, ingeniero.
2: Para mí fue una gran oportunidad poder tomar el equipo, obviamente. Y el día de hoy, merecidamente, está en una final, ¿no? Yo lo hablaba hace algunos días con ellos, hoy en la charla de la mañana, en la tarde, y creo que no hay mejor equipo para que merezca esta oportunidad de poder disputar el título, ¿no? Básicamente nuestra gestión ha sido muy simple, ¿no? Ha sido dar un poco de orden, de idea, estructura al equipo, un buen plan de partido, y creo que merecidamente ellos son los actores principales de este funcionamiento del equipo y estoy muy contento porque ellos están en una gran final.
3: Segunda pregunta, por favor.
4: Joel, Eric López de TUDN, buenas noches. Buenas noches, Eric. Primero, la parte de estar en una final, ¿qué representa para ti, para esta institución, estar en búsqueda de esa ansiada décima, ¿no? Para la máquina, que tú sabes lo que significa para su gente? Y la otra, no está en tus manos, pero con lo que se ve de los jugadores festejando contigo, pareciera que hay una unión muy importante. ¿Eso también es factor para levantar la mano y pedir una continuidad al frente del equipo? Gracias, esas dos preguntas.
2: Gracias. La primera fue, tengo mala memoria.
4: La décima,
2: ok. Mira, creo que el equipo tuvo un buen funcionamiento en el torneo. Me parece que tuvo partidos muy buenos. Una racha donde no logró consolidar ese funcionamiento que mostró al inicio, en la mitad del torneo, pero al llegar yo con ellos sentí un poco esa necesidad solamente de un apoyo muy básico, prefiero la amistad, un apoyo de amigo, y creo que eso nos abrió la puerta para muchas cosas. Ellos no han cambiado, son los mismos hace más de 20 partidos, no han cambiado, siguen siendo los mismos jugadores, y la única parte fue el convencimiento de la forma, y creo que en ese sentido, bueno, parte del staff que está trabajando conmigo lo hicimos bastante bien. Yo creo, considero que estamos para poder pelear el torneo, y después lo que decida obviamente el presidente, la institución, mi continuidad, eso va a depender obviamente de otras cosas, ¿no? Yo hoy estoy muy contento, feliz de poder disputar esta, esta final y agradecido con la institución, sobre todo con los jugadores, principalmente que han hecho un gran esfuerzo para poder llegar a la final.
1: Bien, hasta ahí las palabras de Joel Wiki.
5: Paola de la Torre de Forbes.
1: Nobel como entrenador.
5: Un poquito sobre
1: nunca lo escuché declarar tan bien como jugador. Lo de Wiki es magistral. Tomé nota de algunas cosas importantes. Habla de que desde el principio los jugadores y el cuerpo técnico han estado unidos, que en este último juego se le vino el plantel encima cuando terminaron clasificando a la final, pero habla de una cosa importantísima. Cuando llegué yo con mi cuerpo técnico, la idea principal era que los jugadores entendieran y aceptaran las formas. Quiere decir que no está relacionado con el modo de conducir humana y tácticamente al equipo de la forma que lo venía haciendo el Arcamón, por más que sigue jugando muchas veces con línea de cinco, como lo hizo durante la mayor parte de su triste periplo con el Cruz Azul, el técnico argentino. Yo le doy un valor tremendo, porque este equipo venía parejito, ganando Concachampions de la mano de Vicente Sánchez, llegando a la última final. Se descalabra con la llegada del Arcamón, donde Iván Alonso y Cardacho entendieron que lo mejor era sacar a Vicente porque había que jugar al estilo Barcelona y trajeron al vendehumo del Arcamón. Pero oído la música, las palabras del técnico interino que quiere quedarse como técnico titular. El presidente decidirá a final de temporada si seguimos o no. No nombró a Iván Alonso, no nombró a Cardacho y los ninguneó. O sea que Velázquez es el que está mandando, Cuidado, y las decisiones de Velázquez han sido siempre mejor que las decisiones de estos dos uruguayos que conducen el destino deportivo de la institución. Porque recuerden que Vicente Sánchez llegó porque lo puso Velázquez. Alonso y Cardacho no lo querían. Ahí se las dejo, muñeco. A ver qué dice el mejor técnico de la liga que quedó eliminado con Chivas, Gabriel Milito. Adelante.
6: Bien, gracias, profe. Buenas noches, Alex Ramírez. Estamos en vivo para Radiorama de Azteca Deportes. Profe, su análisis del partido de esta noche y cuál es su mensaje. Vi que muchos terminaron muy golpeados emocionalmente. ¿Cómo levantar a su equipo? Ven un proceso de espera. Y bueno, el torneo, ¿no? Hasta sonaría raro. Pero bueno, ¿usted qué nos dice?
7: Bueno, el dolor es proporcional a la gran ilusión que teníamos de poder jugar la final. El partido hubo trámite donde lo pudimos neutralizar, hubo un momento donde no lo pudimos hacer. Me hicieron un gol muy rápido, empatamos también muy rápido. Pero bueno, me quedo con el esfuerzo, el compromiso de los futbolistas que han hecho un gran trabajo más allá de la derrota. Delante teníamos un muy buen equipo con jugadores que individualmente son muy, muy buenos. Y eso, el dolor de haber soñado tanto y haberlo buscado, con acierto y con errores, pero haberlo buscado y no pudo ser. Pero sé que, o siento que estamos en el camino correcto, y lo volveremos a intentar la próxima temporada. De la misma manera que lo hicimos durante todo este año, ¿no?
1: Palabra de Milito hasta ahí. Le voy a dar la lista de los jugadores que no estaban por estar afectados a la selección: el Piojo Alvarado, la Hormiga González, Brian Gutiérrez, Tala Rangel, Luis Romo, más Sepúlveda lesionado del tobillo. 1, 2, 3, 4, 5, 6 jugadores importantísimos que no estuvieron. Mérito por demás para quedarse a dirigir a este equipo. Y le voy a decir, si el Vasco no se hubiera mandado con todo el cariño del mundo que tengo la burrada de sacarle a estos jugadores, este equipo estaba en la final, porque un gol fue nada más la diferencia. Pero hay otro triunfador aquí, no solo en este caso el técnico de Cruz Azul, Joel Wiki, otro mexicano. Otro que llegó aquí y muchos dijeron que era prepotente y yo me subí a ese carro, pero nunca me bajé del carro de reconocer la capacidad. Hablo nada más ni nada menos que el técnico de los Pumas, Efraín Juárez, técnico joven que fuera ayudante de campo en la MLS y en Bélgica, sus equipos salieron campeones, que se fuera a Colombia y dirigió el pesado Nacional de Medellín, y peleándose con la prensa, con los directivos y con los pesados del equipo, terminó siendo campeón. Vino aquí, se llevó todo por delante, pateó las puertas y respetó muchísimas veces a los hinchas, y ayer, al mejor estilo del Cholo Simeone, terminó arengando al CU para que cantaran, vestido también de negro, y le ganaron 1-0 a Pachuca. Están en la final, el gol fue de Carrillo. Buen trabajo de Carrasquilla, buen trabajo de Keylor Navas en el arco. ¿Qué tiene para contar este ganador empedernido, Efraín Juárez? Adelante, Inge.
8: Todo lo que teníamos preparado, todo lo que tenías visualizado, sabía que contender un equipo importante ofensivamente de visita y venir a hacer aquí el trabajo. Creo que en el último pase nos faltó el detalle, la contundencia, tuvimos opciones de gol. Creo que el equipo se comporta como se tiene que comportar de local, generando, proponiendo, siendo protagonista en el partido. Y es que es así. Escuchaba muchas veces ahora en la semana que... No. La realidad es que escuchaba muchas veces en la semana que nos criticaba nuestra manera de jugar en Pachuca. Y creo que la juventud no está peleada con la experiencia. ¿Cómo vamos a abrirnos de visita? Al contrario, por eso digo, la serie se define prácticamente en Pachuca para venir a casa y hacer lo que tenemos que hacer. De ahí, bueno, feliz, contento, porque uno de los objetivos al principio de mi llegada, hace un año, cortito, en dos torneos estamos en una final. Creo que también es de admirar, el torneo pasado fue de mucho aprendizaje, entendiendo todo lo que nos pasó, y este torneo en 6 meses en una final. Hace un año también estaba disputando un bicampeonato en Colombia. No es fácil. Hoy me decían allá en el vestidor, mi gente cercana, los míos, que hay que disfrutar porque no es fácil, no es el común denominador. Pelear todo el tiempo campeonato, estar ahí, primero como institución y luego como entrenador. Entonces, creo que hay que estar tranquilos, hay que preparar. Sería una final complicada, una final difícil, pero creo que con nuestros argumentos vamos a salir y ojalá el domingo...
1: Hablando de sus formas de entrenar y de jugar, lo criticaban porque en Pachuca fue contragolpeador y terminó trayéndose un empate, cosa que realmente le dio la posibilidad de venir y dar realmente un golpe, vamos a decir, de autoridad. El gol es de Jordan Carrillo.
0: Unánimo Deportes presenta. ¿Sabía usted que el jugador Nolan Ryan logró la hazaña de lanzar una bola a 100.9 millas por hora? Tenga en cuenta que la velocidad máxima permitida en un expressway aquí en Estados Unidos regularmente son 75 millas por hora, con algunas excepciones de hasta 85. Ahora imagínese 100.9 millas por hora. ¿Sabía usted que en Indonesia los niños suelen jugar fútbol de una manera muy extraña y peligrosa? Lo hacen descalzos con un balón de coco seco envuelto en llamas. Este juego, disputado sobre asfalto, se conoce como Sepak Bola Api y se relaciona a un arte marcial tradicional de Indonesia. Antes de comenzar cada partido, los jugadores sumergen sus pies en soluciones antiinflamables y rezan una oración. Esta variante del soccer se juega como celebración religiosa del Islam. 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
1: Hola, qué gusto que nos acompañen una vez más. Esto es La Copa al Día, un podcast de Unánimo Deportes que usted disfruta a través de las diversas plataformas que están disponibles. Nosotros desde acá siempre le vamos a recomendar la app de iHeart. Junto a Beto Pérez Landa y quien les habla, Richard Méndez, comenzamos ya a desmenuzar lo que han sido las últimas horas de El Deporte Rey. Precisamente,

0: pero sobre todo se calentó Lionel Messi. No le gustó para nada al astro argentino la actitud de los fanáticos del Inter Miami. Con esto y mucho más, damos el saludo a Beto Pérez Landa. ¿Cómo estás, querido Beto? Un gusto nuevamente estar acá en la Copa del Día. ¿Cómo te va?
1: Enojado, Richard, enojado por lo que le pasó.
0: ¿También estás enojado por el Inter Miami?
1: No, no, lo del Inter está bien. Por Pachuca, que quedó eliminado, y Salomón Rondón falló una clara, pero bueno, ya lo platicaremos luego tú y yo. Qué fin de semana de nostalgia, porque ya, además de lo que tú mencionas, Griezmann se despide del Atlético de Madrid. Hablabas de Hansi Flick, Lewandowski ya se despide del Barcelona y Carvajal se despide del Real Madrid. Así que se está terminando el fútbol, está a la vuelta de la esquina a la Copa del Mundo, pero pues no deja de ser nostálgico, ¿no? El hecho de que jugadores que significaron cosas en tres instituciones importantes del fútbol de España, pues se estén despidiendo, ¿no? Como son Griezmann, Carvajal, en el caso de Atlético y Real Madrid, y Lewandowski, que lo habíamos adelantado, ¿no? No iba a continuar en el conjunto de Barcelona. Y la noticia de Mourinho, híjole, pues ya todo el mundo la tiene, nada más falta que lo presenten, pero a mí no me gusta del todo.
0: Ya vamos a hablar de eso justamente. Hablando de quienes se despiden, uno del Barcelona, pero no se despidió del Barcelona, pero sí del Mundial. Fermín ha tenido una lesión y se va a perder la Copa del Mundo con la selección española. Hansi Flick, lo renuevan hasta el 2028. Entendamos, Beto, que Hansi Flick, sin duda alguna, en los últimos 3 años, ha sido el fichaje más importante que ha tenido el FC Barcelona. Su llegada, creo, fue la que revolucionó el Barcelona, la que permitió que este grupo de jóvenes ganaran, tuvieran rostro de ganador. Jóvenes que precisamente había llevado el primer equipo Xavi Hernández, pero que hoy en día son capaces de ejercer hasta paternidades dentro del campeonato de la Liga Española. Es Hansi Flick el primer fichaje importante, extenderle un año. Así creo que lo ha entendido el Barcelona.
1: Sí, sí, sí. Creo que lo que ha hecho Hansi Flick es cambiar todo lo que pasaba. Ahora es un juego más agresivo, juega mejor el Barcelona. Le devolvió la identidad, ¿no?, a este equipo. Es un acierto a todas luces. Creo que es un técnico que había demostrado que tenía cualidades. Es de esta generación de nuevos entrenadores del heavy metal de Alemania, ¿no? Estos entrenadores que pues les gusta el fútbol para adelante. Y creo que encontró todo lo necesario en Barcelona. Creo que este hombre le ha dado identidad y le devolvió ese gen competitivo al Barcelona.
0: Sí, sin duda alguna. Además, Hansi Flick ha logrado superar momentos difíciles de temporada, como por ejemplo cuando se lesionó Lamine Yamal o Rafinha, o cuando estuvieron los dos lesionados al mismo tiempo. Logró encontrar soluciones y Barcelona logró superar la liga de gran manera. Ahora, ¿en qué lugar colocamos lo que ha sido el trabajo de Hansi Flick en la liga y lo que ha sucedido en Europa? Porque si bien Barcelona en la liga logró ganar con muchísima solvencia, muchísima anticipación, también es cierto decir que Europa ha sido un fracaso para el Barcelona.
1: Sí, pero había que empezar a tener un proyecto certero, un proyecto importante. Y creo que de la mano de este hombre lo van a encontrar. A mí, por supuesto, que no me da gusto, ¿no?, que tenga éxito el conjunto de Barcelona, pero es un buen entrenador, Richard. Desde hace tiempo nos ha demostrado que tiene capacidad, que tiene el talento, la visión para poder meterse a un vestuario, encontrar cuáles son sus virtudes, cuáles son sus debilidades y poderlas explotar. Es un buen entrenador y ahora, pues el gran objetivo es Europa. Sobre todo hace un año contra el Inter, ¿no? Es donde le dolió mucho al aficionado de Barcelona. Así que cada temporada la exigencia para el Barcelona es conseguir una Champions. No sé si como institución, pero sí para sus aficionados que están duro y duro con la cesta. A ver si con Hansi Flick lo pueden lograr. No creo que sea una misión sencilla, pero si yo fuera el presidente del Barcelona y quisiera encaminar un proyecto de éxito, no lo firmaría hasta el 2028, lo firmaría por más tiempo.
0: A ver, pero tú acabas de tocar un tema que es sensible, porque ciertamente se le da extensión hasta el 2028. Es momento que Barcelona ya empiece a exigir algo más que la Liga. Es momento que Barcelona exija llegar a unas semifinales de Champions, por lo menos. Volver a las semifinales.
1: No, no. No, yo creo que el aficionado de Barcelona quiere la Champions ya. La querían para hace...

0: 10 años, ¿no? Ya tienen un rato largo de no poder dar la vuelta con este
1: 11.
0: trofeo tan importante. Messi, ¿no? Les dijo, ay, vamos a traer la copa y todo eso, y no se ha podido lograr ese objetivo. Se tienen que acercar al nivel de equipos importantes como el París, como el Bayern, que nos han demostrado que son los grandes equipos de Europa en los últimos, por lo menos 2 años, ¿no? De los últimos competidores que han llegado lejos en el plano internacional. Entonces tendrían que pensar ahora en exigirle, ya tienes un plantel, has rescatado la identidad de este equipo, pero nuestro objetivo está en Europa. Creo que ese es el gran compromiso de Hansi Flick. Y el tipo es ganador, ¿eh? Me imagino que sí está con el horizonte bien puesto en conseguir esa Champions. Ojalá que no se le dé.
1: A ver, dentro de lo que ha sido la llegada de Hansi Flick al Barcelona, no solo a base de jugadores que había dejado Xavi, sino también los que él ha hecho debutar. Y entonces uno ve los que ha debutado el primer equipo, encuentras a nombres como Marc Bernal, Gerard Martín, Sergi Domínguez, Andrés Cuenca, que poco ha jugado, pero al igual que Tony Fernández o Dani Rodríguez, Jofre Torrents, tuvimos a Bardaggi también en esta temporada, pero hay jugadores que ya se han ganado un lugar, más allá de su edad. Los Pedri, por ejemplo, los Fermín, Casado, que todavía uno no sabe si se va a quedar en el equipo o no. Cubarsí, sí. Hay mucho, bueno, obviamente, Lamine Yamal, que es de todos ellos quizá el más importante. ¿Qué necesita retocar Barcelona para entonces aspirar a ganar una Champions? Es el mejor equipo de la liga. La liga le ha quedado chica en las últimas dos temporadas. Es momento de pensar en el paso al frente, en pensar en esa Liga de Campeones de Europa que se ha negado por 11 temporadas. ¿Por dónde debe empezar la reconstrucción o lo que deba añadirle? No reconstrucción, pero sí lo que deben ser los retoques de un equipo para que aspire a ganar la Champions.
0: Ese es el gran trabajo que tiene que encabezar ahora Hansi Flick, encontrar estas posiciones. Lo primero, y lo hemos mencionado, un gran central, ¿no? Debe llegar alguien que tenga personalidad para ser el líder de la defensa y darle crecimiento a jugadores como Lamine Yamal. Ya dejó de ser la novedad, el tipo que es mediático, ahora tiene que cargar con el equipo. Deben de ser los líderes del Barcelona. Si quieren llegar a ese éxito en la Champions, pues creo que Rafinha, Lamine Yamal, tienen que decir, señores, aquí estamos y somos la punta de lanza de un proyecto que le va a dar la alegría tan grande al aficionado de Barcelona que se va a recordar por siempre. Creo que eso, hay que recargarle la responsabilidad a los líderes de este equipo, pero yo sí buscaría un central de mucha jerarquía, de mucha presencia. Imagínate lo que sería tener a Virgil van Dijk, por ejemplo, ¿no? En Barcelona, con ese
1: No,
0: vínculo tan
1: tremendo.
0: grande que hay con los holandeses.
1: Tremendo. Y además que creo Barcelona puede encontrar una vía para resolver algo en los fichajes. No sé si pensando de pronto en lo que hoy en día es una aspiración de Barcelona como la de Julián Álvarez. Hoy Barcelona pudiera ejercer la opción de compra con Rashford, que parece que no la va a asumir,
0: No.
1: porque Barcelona lo tuvo a préstamo, recordemos, y préstamo con una posibilidad de compra. Si Barcelona no lo quiere comprar, pues no lo compra. El otro es que se va a Robert Lewandowski. Y entendiendo que Lewandowski era un fichaje en su momento, que el salario iba incrementándose de una manera grosera cada año, porque en el momento que Lewandowski acepta ir al Barcelona, lo acepta con una rebaja de salario, pero pretendiendo en los siguientes años cobrar mucho más. Digamos que eso le sirvió a Barcelona en el momento, pero hoy en día le sirve para ahorrarse ese dinero, para ver que inviertes ese dinero del costo del salario de alguien como el polaco. Él, el caso de Rashford, pudieran servir como herramientas para buscar a alguien más en ataque. Y ahí es donde hay que plantearse el escenario, si es factible que llegue una figura como Julián Álvarez al Barcelona.
0: Es que ese es un tema muy importante. Con Ferran no va a alcanzar. Para el objetivo que tienen de trascender en Champions, ante la partida de Lewandowski, tienes que encontrar un centro delantero también de jerarquía. Y el sueño de todos ellos es precisamente Julián Álvarez, ¿no? Vamos a ver, ¿eh? Porque digo, tampoco es que el dinero sea la principal virtud en este momento para la reingeniería de este equipo. Ya decías, la salida de Lewandowski, la salida de Rashford podría permitir, aunque el aficionado de Barcelona, cuando le explicas que no vas a renovar a Rashford, a Rashford, ¿cómo estará? ¿Molesto o consciente? Porque es un jugador que fue muy importante, ¿eh?
1: Sí, claro. A ver, cuando comenzaron los problemas económicos de Barcelona, estando Xavi, no en la etapa de Ronald Koeman, pero sí en la de Xavi, empezaron lo de la activación de las palancas y así llega Lewandowski, por ejemplo. Llegó Adama Traoré, que está prácticamente descendiendo con su equipo en Inglaterra, con el West Ham United. Adama Traoré llegó bajándose el sueldo y en un convenio, bueno, a préstamo con opción a compra, compra que nunca ejerció Barcelona, pero que le sirvió a Barcelona durante ese préstamo para solventar algunas necesidades en cuanto a la cancha. Igual creo que es el caso de Rashford. Para Rashford debe ser una enorme decepción no quedarse en Barcelona porque entiendo que él se quiere quedar. No creo que vayan a ejercer la opción de compra. Además, un precio que le ha puesto el Manchester United que creo escapa de las ideas del Barcelona. Y cuando hablamos del caso de Julián, a ver, Barcelona quiere a Julián. Me parece a mí que a Julián Álvarez le seduce la idea de irse a Barcelona porque puede él entender que se interpreta el mismo fútbol que a él le puede gustar, ¿no? Algo más parecido a lo que jugaba en el Manchester City o algo más parecido a lo que juega en la selección, diferente a lo que es el cholismo, lo que juega en el Atlético de Madrid. Yo lo que veo difícil, que le den salida, más allá que el jugador trate de presionar, de buscar que el club entienda que él se quiere ir, que no es algo que ha ocurrido, pero pudiera ser un escenario. La cláusula de rescisión de Julián son 500 millones. Si él quiere irse, va a obligar a que el Atlético de Madrid se siente con el Barcelona y a negociar. Ahora, la ficha de Julián Álvarez creo que anda cerca de los 90 millones. Me parece a mí que Barcelona, dentro de su idea, es hacer un gasto alrededor de 70, 75 millones en dinero más un jugador. Ojo, ese jugador no va a ser Lamine Yamal, no va a ser Rafinha, no va a ser Fermín, ni menos Pedri. Ese jugador pudiera ser alguien tipo Marc Casado. Entonces, para el Atlético de Madrid es como diciendo, a ver, no me estás ofreciendo un negocio que sea ganar, ganar, ¿no?
0: Sí. Vamos a ver, qué es lo que pasa, porque acuérdate que también el Paris Saint-Germain está interesado en llevarse a Julián. Es un futbolista que en este momento ya llegó al pico importante de su carrera. Tendría el Paris Saint-Germain, según lo que hemos visto, la intención de mandar dinero y un par de jugadores. Un par de jugadores. Puede ser más atractivo. Tener una pieza tan importante como Julián es una moneda interesantísima para el Atlético de Madrid. Yo no sé si el Cholo quiera desprenderse de este futbolista, pero él entiende, ¿no?, que es una posibilidad de recibir un buen dinero para reinvertirlo en el equipo. Julián es ganador aparte, ¿eh? Ese creo que es el principal. O sea, yo te decía la otra vez, no sé si tenga afinidad con Barcelona, creo que él se inclina más para la Casa Blanca, pero es un ganador. En River consiguió títulos. Lo hizo también en el Manchester City. O sea, es un futbolista que está acostumbrado a ganar. Y no sé si en Madrid, con el Atlético, va a encontrar esa época de éxitos, levantando trofeos. Le puede seducir más estar en un equipo como Barcelona. Imagínate formar parte del proyecto que consiga la Champions. Eso, imagínate, ¿no? Eso le puede llamar mucho la atención.
1: No, y que además hay, a ver,
0: Y
1: del
0: estaría
1: lado
0: por
1: del
0: encima de
1: Atlético de
0: Ferran.
1: Madrid. Claro, del lado del Atlético de Madrid para gestionar la salida de Julián. Entendiendo que Griezmann se te va. Griezmann se va, se despidió. Se va a la MLS, a Orlando. Si encima de eso al Atlético de Madrid le vas a dejar que te saquen a Julián, podrás tener dinero para tratar de ir al mercado a fichar algo. Pero colocas al Atlético de Madrid en una situación muy desventajosa de cara a lo que es ir al mercado de fichajes, más todavía en año de mundial, donde dependiendo de lo que suceda en el mundial, los mejores jugadores se encarecen más todavía. Entonces yo la verdad, si bien entiendo que Julián Álvarez pueda ser el reemplazo ideal para la figura de Lewandowski, incluso para paliar la ausencia de Rashford por la capacidad que tiene de jugar Julián Álvarez fuera del área, entiendo también que es algo que se va a complicar precisamente por las necesidades que tiene el propio Atlético de Madrid.
0: Sí. Hay que ver en las próximas semanas cuál es el rumbo que toma la carrera de Julián. Alguna vez me tocó precisamente cuando Ener Valencia jugaba en el Pachuca. Había ofertas previo a la Copa del Mundo y la directiva de Pachuca dijo: no, lo vamos a aguantar porque va a tener una buena Copa del Mundo, va a hacer goles y eso lo va a convertir en un jugador más codiciado y va a elevar su valor. Entonces, si alguien va a negociar con Julián, tendría que anticiparse a la Copa del Mundo, porque imagínate que otra vez Argentina es protagonista y te mete 5 goles en una Copa del Mundo, el precio va a ser diferente, ¿verdad? Y yo creo
1: Claro,
0: que la gente
1: claro.
0: de Julián está esperando que le vaya bien en el Mundial para generar más dinero.
1: Y el propio Atlético de Madrid lo esperará, ¿no? Para, si lo quieres, bueno, vamos a negociarlo, pero vamos a negociarlo un poquitito mejor. Porque tener adelantada esa negociación hoy en día, me parece a mí que no sea una gran idea. Si uno mira a la plantilla del Barcelona, creo que a lo largo de la temporada también Hansi Flick ha dado señales de qué jugadores pudieran tener la puerta abierta. Y ahí me voy al caso directamente de Balde. Alejandro Balde, por algo le traen a John Cancelo, por algo lo traen de vuelta. Y en las últimas jornadas, Balde terminó perdiendo la titularidad. El otro día es titular y ni siquiera juega los 90 minutos, es sustituido. Creo que hay una señal muy clara. Entonces, si bien con Cancelo vas a tener al titular en ese puesto, igual hay jugadores en los que uno entiende en Barcelona tiene que haber en algunas posiciones mayor profundidad y hoy no se tienen esas profundidades. Hay que saltarse mucho las líneas. Por eso, yo entiendo que el titular es Rashford en el extremo de la izquierda, que de pronto Fermín, estando sano, puede jugar en esa posición o incluso Gavi, porque también la ha jugado Gavi. De pronto uno puede imaginar que no sea una prioridad fichar a alguien como extremo izquierdo. Pero un lateral de ida y vuelta a lo que pretende Barcelona, como lo puedes tener con Jules Koundé en la derecha, pues es un puesto que Barcelona necesita tener cubierto.
0: Sí, tienen que hacer un muy buen proyecto, porque hoy tienes dos títulos bajo el brazo, ¿no? Como Hansi Flick y su proyecto, pero la gente, ¿tú crees que con un tercer título de liga va a estar satisfecha el próximo año? Que entreguen la Copa del Rey y la liga, no, ya la gente va a empezar a exigir más. Yo creo que la gente debería exigirle
1: Si
0: más
1: el Madrid
0: a
1: no
0: este
1: gana la
0: equipo.
1: Champions, no le van a exigir mucho. Ahora, si el Madrid le ganara la Champions, le van a pedir más al Barcelona.
0: Pero
1: Es
0: yo creo
1: una
0: que ya la
1: lógica, ¿no?
0: gente, claro, por supuesto, vamos a ver, tienen que sumar más al plantel para que le dé para los dos torneos, ¿eh? Eso también no lo podemos perder de vista, porque el plantel de Barcelona es bueno y ahí está el resultado, para ganar la liga. Pero acuérdate que son dos competencias muy importantes, muy exigentes y necesita tener un mejor plantel, ¿no? O sea, en un número importante de calidad. Porque creo que ese es el principal problema que tuvo Barcelona, ¿no? O sea, el plantel es bueno para la liga, pero ya no le alcanza para competir en dos torneos.
1: Yo creo que uno de los aciertos clave de Hansi Flick ha sido ir construyendo el equipo en torno a la figura de Lamine Yamal. Eso me parece uno de los aciertos. Obviamente, hace 2 temporadas el mejor de Barcelona y el mejor de la liga había sido Rafinha, pero el equipo estaba construido para Lamine Yamal. Y los números de Lamine Yamal, su juventud, su irreverencia, su enorme talento, lo hacen ver como el jugador sobre el que Barcelona se construye. Le siguen, a mí me parece que le siguen faltando piezas, le sigue faltando otro 9, porque Ferran cuando no tiene buenos días no los tiene, le sigue faltando un lateral. Me parece que en la pareja de centrales habría que traer a alguien más. Además, no sé si se vaya a quedar Ronald Araujo, yo no sé si Barcelona va a buscar la salida del uruguayo. Entonces Barcelona, si bien le faltan algunos retoques. Ahora, con todo esto, Hansi Flick ha ganado ya 2 títulos de liga, con las mismas críticas que le podamos hacer. Con esta plantilla tan joven, sin tener, salvo la irrupción de Lamine Yamal, y aún sin haber ganado la Champions, podemos poner a Hansi Flick en la conversación de los mejores técnicos del mundo, en el debate, ¿puede entrar el nombre del alemán?
0: Uf, es buena pregunta. Yo creo que sí. Yo creo que sí, porque no solo es ahora lo que está haciendo en Barcelona. Desde antes ya nos había demostrado en el plano internacional que es un tipo con conocimiento, con capacidad, con personalidad, que sabe gestionar vestuarios. Entonces creo que sí es uno de los mejores técnicos, pero lo que te decía, o sea, está todo recargado en Lamine Yamal. Hizo al Barça otra vez competitivo. le regresó ese deseo de aspirar a cosas importantes y juega bien, juega muy bien el conjunto de Barcelona. Pero el plantel es lo que me preocupa. Ya hablabas de las piezas fundamentales que hay que reforzar. Hoy, ¿tiene el Barcelona para hacer dos planteles competitivos, dos equipos competitivos? Yo creo que no. Yo creo que no. Entonces, sí necesita este hombre, con toda su experiencia, avanzar a un proyecto donde a lo mejor no vas a gastar mucho, pero hay que gastar bien para tener dos equipos que te puedan respaldar en caso de ser necesario, ¿no? Para dos competencias. No sé si le van a exigir. ¿Cuál fue la última vez que tuvo éxito? Xavi no llegó tampoco muy lejos, ¿no? En Champions.
1: No, en realidad no.
0: ¿Cuartos
1: A
0: de
1: ver,
0: final?
1: yo creo que sí, que Hansi Flick tiene que estar en el debate. Pero fíjate lo que estaba pensando a medida que me estabas hablando. Estaba pensando en esto. Si yo te coloco estos nombres: Mikel Arteta, Vincent Kompany, Hansi Flick, digamos por allí, sí, yo, Xavi Alonso, esos cuatro. Y te pongo por otro lado, Guardiola, Ancelotti, Jürgen Klopp y Luis Enrique. Estos últimos cuatro, seguramente todos vamos a entrar en la discusión si uno de ellos es el mejor técnico del mundo. ¿Cuál o cuáles del primer grupo pueden pasar al grupo de los que uno ve como más avanzados o más candidatos para ser el mejor entrenador del mundo? Flick, Kompany. Aquí me estoy nombrado Mikel Arteta y Xavi Alonso. ¿Cuál de ellos entraría en el grupo junto a los Guardiola, a los Klopp, a los Luis Enrique?
0: Pues seguramente Hansi Flick, creo que a diferencia de Arteta, que ya ha tenido tanto éxito, si esto un paso adelante, me parece que es muy similar a lo que está haciendo Kompany, ¿no? En cuanto a los resultados, a la jerarquía. Creo que ellos, ¿no? Kompany, pero no están cerca. O sea, sí son técnicos que están en vías de convertirse en los nombres de los grandes entrenadores que mencionaste, pero Arteta se ha quedado a la orilla, siempre en la Premier. No sé si todavía lo podamos, ya son muchos torneos con el Arsenal que está ahí sin poder conseguir los éxitos que espera la afición del Arsenal. Entonces yo sí creo que Kompany y Hansi Flick están ahí en la posibilidad de acercarse a la mesa, pero igual y nada más llegan al postre ahorita, no pueden estar durante toda la comida.
1: De todos modos, están en una final de Champions y puntero de la Liga Premier, ¿no? Eso para el caso
0: Pero
1: de Arteta.
0: le falta, ¿no? O sea, se ha quedado
1: Sí,
0: muy cerca. O
1: le falta
0: sea,
1: agarrar el
0: es el
1: título, claro.
0: llamerito. Y Xavi Alonso, que lo mencionaste, no pudo con un equipo como el Real Madrid. Vamos a ver, ya tiene revancha. Y digo, es una realidad. El Leverkusen no es lo mismo y nunca va a ser lo mismo, pero ni cerca que el Real Madrid. Vamos a ver en Chelsea. Vamos a ver si en la Liga Premier, que conoce también, va a poder dar ese salto de calidad. Ojalá que sí, ¿eh? Porque me dio mucha tristeza la manera en la que se terminó su proyecto en Madrid.
1: Fíjate que ese sí es un buen punto, porque, a ver, tienes que haber manejado grandes equipos también para poder ser campeón. Pero también es un mérito que con equipos chicos logres cosas importantes, como la que logró Xavi Alonso con Leverkusen. Hansi Flick le tocó agarrar un equipo muy joven, inexperto, debutar muchos jugadores con problemas económicos, pero con tres grandes jugadores que creo son la clave del Barcelona, que son Pedri, Lamine Yamal y Rafinha. Creo que esas fueron las tres claves ofensivamente para el Barcelona, hablando, ¿no? Y creo que eso le terminó de ayudar y mucho a Hansi Flick, por eso yo lo tengo de candidato entre los mejores.
0: Sí, pero digo, además acuérdate que Hansi Flick ya había dirigido al Bayern. Ahí nos demostró su jerarquía, su capacidad, y por eso yo te decía, cuando los alemanes empezaron de la mano de Hansi Flick a brillar como técnicos, yo me acuerdo que el señor Israel Deheza me decía que era esa generación del fútbol heavy metal de Alemania, ¿no? Si no mal recuerdo, fue el técnico del 8-2, ¿eh? Que todavía le sigue doliendo al Barcelona.
1: Sin duda alguna, de todos modos, Hansi Flick me parece a mí llegó al club ideal, con la plantilla de jugadores jóvenes ideales, como para poder sacar adelante una institución, acostumbrarlo a jugar a algo de lo que él quiere, además darle esa capacidad de roles adicionales, roles alternos.
2: Unánimo Deportes presenta. ¿Sabía usted que el país que ha ganado el mayor número de torneos femeninos de la Copa de la FIFA es Estados Unidos con 4 títulos? En segundo lugar se encuentran Alemania con 2, seguida por Noruega, Japón y España con 1 título cada una. Canelo Álvarez incursionó en el pugilismo gracias a su hermano mayor Rigoberto, quien le regaló sus primeros guantes. Canelo subió por primera vez a un cuadrilátero como profesional el 29 de octubre del 2005. Con solo 15 años de edad, venció a Abraham González y ganó 800 pesos mexicanos, unos $40. Después, el 5 de marzo del 2011, Canelo Álvarez obtuvo su primer cinturón mundial tras vencer a Matthew Hampton por decisión unánime en el peso super welter del CMB, ganando $350,000. Hoy día, las ganancias de Canelo Álvarez por pelea se estiman entre 55 a 65 millones de dólares o más. 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
1: 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Continuamos en la Copa al Día, así como continúan ya los rumores que cada vez se hacen más verdad. Y cuando digo que cada vez se hacen más verdad, alguien como Fabrizio Romano, que está acostumbrado a tener una puntería tremenda a la hora de hablar de algún fichaje, de alguna presentación futura de algún técnico, ya ha dicho que hay acuerdo verbal entre Florentino Pérez, el presidente del Real Madrid, y José Mourinho. Con toda la crisis que viene atravesando el Real Madrid, con la plantilla que tiene el Real Madrid, Beto, ¿es la decisión correcta traer de regreso al técnico portugués que hace rato no se parece en nada a aquel que ya pasó por la Casa Blanca?
2: Pues a mí no me gusta. No creo que una segunda parte de Mourinho sea el momento indicado para salvar al Real Madrid de la situación en la que está. Creo que es una patada de ahogado de Florentino Pérez, que hoy se siente abrumado por los malos resultados, que se siente avergonzado por lo que ha pasado con el equipo en los últimos años y que en la desesperación está gritando auxilio, ayúdenme, alguien, por favor, Mourinho que me salve. Solo el tiempo nos va a decir, si el proyecto es exitoso, le vamos a tener que dar el reconocimiento y el aplauso a Florentino Pérez. Pero esta es una decisión que si no es exitosa, le va a pesar, Le va a pesar. Mourinho es un tipo que no le pesa estar en un vestidor lleno de estrellas. Es un director técnico de jerarquía, de personalidad. Pero no sé si su forma futbolística es la mejor. No cualquiera puede dirigir al Real Madrid. Eso sí nos quedó muy claro. Y no estoy diciendo que Xavi Alonso sea un cualquiera. Pero hay que tener un poco de gracia y otra cosita para ponerse en el banquillo del Real Madrid. Este señor tiene muchas cosas que se necesitan para dirigir, pero su estilo de fútbol es el que le agrada a la tribuna del Madrid. Benfica terminó invicto en su liga. Obviamente son ligas totalmente diferentes. Son situaciones muy, muy, muy distintas. Pero es un albur. Yo no creo que futbolísticamente sea lo que necesita el Real Madrid, pero a lo mejor va a alinear al vestuario. Pero aquí lo más importante es conseguir los resultados. ¿De qué te sirve que te haga una limpieza y que ponga orden en el vestidor si no va a ganar la Champions o si no va a ganar la Liga? Eso es así. El señor sabe perfectamente que aquí hay una exigencia y la exigencia es ganar títulos. Vamos a ver.
1: Un tema de liderazgo, principalmente en el Real Madrid, hace falta con urgencia. Y una plantilla que es complicada. De Mourinho yo entiendo que cuando llega al Real Madrid, llega en medio de la versión ya del Barcelona con Lionel Messi, de Pep Guardiola. Y el Real Madrid necesitaba urgentemente a alguien que fuese la otra cara de la moneda. Que se le parara de frente y pudiera mostrar un equipo ganador y que compitiera al mismo ritmo o al mismo nivel de aquel Barcelona de época. Mourinho ganó el triplete, aunque no ha sido tan publicitado como lo de Guardiola, pero lo ganó Mourinho dirigiendo al Inter. Y precisamente ese año que gana el triplete se va para la siguiente temporada al Real Madrid. No logra los éxitos deportivos que se esperaba, sin embargo, Mourinho logró ser con el Real Madrid un equipo que podía competirle en lo más cercano posible a ese Barcelona de época. La gente hoy en día, el madridismo, yo entiendo que extrañaba de Mourinho aquellos momentos, ¿no? Ese Real Madrid que estaba lleno de rabia, de fuerza, que no se doblegaba, pero que hoy en día la plantilla es distinta. Aquella tenía Cristiano Ronaldo, aquella tenía Benzema, aquella era una plantilla hecha de otra manera. Tenía Marcelo en un gran momento de forma, tenía a un defensor central como Pepe, que le pegaba hasta lo que no se moviera. Le pegaba a todo. Le pegaba a todo y a todo el mundo. Ese Real Madrid es muy distinto al de ahora. ¿Por dónde tiene que empezar Mourinho en el Real Madrid para empezar a hacer que aquel Real Madrid por lo menos sea un equipo obediente como era aquel?
2: Pues obviamente también por limpiar el vestidor. A mí lo que me preocupa es, ¿hace
1: ¿Y a
2: cuánto que
1: quiénes
2: no
1: te limpias
2: dirige?
1: tú? Si tú fueras Mourinho, Beto, si tú fueras Mourinho, ¿a quiénes rajas de una vez?
2: Pues lo primero es poner las cartas sobre la mesa y lidiar con los egos, ¿no? Que tiene este vestidor. Yo lo primero que haría es sentarme a hablar con Mbappé, explicarle que todo lo que ocurrió recientemente no era nada personal, era un personaje y que es la punta de lanza para poder edificar el proyecto, ¿no? Eso creo que es lo primero que yo haría si fuera José Mourinho. ¿A quién quitar? Pues es que, digo, ya Carvajal se bajó del barco, pero sí tendría que empezar a decir, hay varios jugadores con los que no cuento, hay varios futbolistas que ya no forman parte de esta plantilla. Y bueno, no sé, pues es que, ¿quién le va a decir si hay que recargarse en Vinicius o si hay que recargarse en Mbappé? El proyecto es Mbappé, ¿no? Entonces,
1: ahora debería ser hacia Mbappé. Sí, totalmente. Pero eso te puede llevar a un problema con Vinicius Junior también. Ese es, creo, el mayor reto, el reto principal que tiene Mourinho, si llega a confirmarse lo que ha dicho Fabrizio Romano, es que exista verdadera armonía entre Mbappé y Vinicius Junior y de eso se tenga que beneficiar el vestuario completo. Porque es evidente que hay una guerra de ego, hay una guerra por ser quién es el líder del equipo, sobre quién se ha construido la versión de este Real Madrid. Eso es muy evidente. Y es un tema que tiene que saber manejar muy bien Mourinho. Me parece que tiene la inteligencia y probablemente hasta la experiencia para hacerlo, porque en algún momento le tocó lidiar eso con Benzema y Cristiano Ronaldo. Y le
2: Sí,
1: funcionó.
2: Sí, sí, sí.
1: Le funcionó a Mourinho.
2: Sí.
1: No digo que le vaya a funcionar ahora, porque creo que cada personalidad es diferente de los dos que te mencioné a los dos que están hoy en el Real Madrid. Pero yo sí creo que hay jugadores que hay que darle salida, o por lo menos ceder a préstamos. Jugadores que incluso llegaron prometiendo mucho y no cumplieron nada. A ver, Mastantuono, un fichaje tan costoso como el de Mastantuono, del que
2: fuera.
1: Se esperaban muchas cosas y te terminó quedando muchísimo a deber, por ejemplo.
2: Fuera, fuera, fuera. Yo no creo que deba de continuar. O sea, si hay que empezar a sacrificar, que se vaya Mastantuono. Camavinga, yo creo que no tiene más que aportarle al Real Madrid. El mentado Rodri, vamos a ver qué va a pasar con él.
1: ¿Rodrigo o Rodri? Porque ojo, dicen que Mourinho quiere a Rodri, el del Manchester City.
2: No, no, no.
1: El que le ganó el Balón de Oro a Vinicius.
2: Sí. No, este lo quiere para acá. No, yo digo al Rodrigo Góes, ¿no? Que tanto se habla de él. Ceballos también, de una vez que pasemos la barredora, ¿no? Para que él pueda encontrar un proyecto por otro lado. O sea, sí hay varios jugadores que, incluso el mentado Trent Alexander-Arnold, yo también le diré, ¿sabes qué? Gracias. Mendy también, Militao, ahorita que piensas en todo lo que te falló con las lesiones. O sea, sí hay mucha tela de dónde cortar, ¿eh? Para Mourinho, para limpiar la casa y empezar a buscar jugadores de mayor peso y jerarquía.
1: Yo creo que podrían ser incluso alrededor de 6, 7 jugadores. No sé si de salir definitivamente del club.
2: Asensio, también fuera.
1: Asensio, llevarlos a la banca o cederlos. Yo creo que hay por lo menos 7 jugadores que pueden caer en eso. A ver, yo estoy de acuerdo con lo de Trent, pero creo que Trent todavía puede quedar en la plantilla buscando ganarse un lugar, al igual que Carreras. Yo creo que un jugador como Militao no va a continuar, o puede que no siga. Rüdiger, Alaba, mira, yo tengo muchas dudas que Mourinho quiera jugadores, quiera lidiar con jugadores que, más allá que hayan sido buenos, sufran mucho de lesiones, como Alaba y Militao. Con el tema Rüdiger no sé cómo quede, pero sin duda alguna, para mí Rüdiger es el mejor central que tenía el Real Madrid en mucho tiempo, pero no sé cómo queda ese tema con Mourinho. Me tiene claro que lo de Mastantuono es un jugador que es para salir a préstamo. Camavinga creo que hay que venderlo. Creo que eso va a suceder en el Real Madrid. Después hay otros jugadores. O sea, Mendy eternamente lesionado también. O sea, el Real Madrid tiene muchas dificultades para armar una línea de fondo y una zona de volantes que sea constante, que sea permanente y que sea coherente. Y creo que por ahí tiene que atacar las cosas José Mourinho. Eso y después el tema del liderazgo en el frente, donde tiene que tener un rol fundamental también alguien como Jude Bellingham. Bellingham, no sé si tiene... A ver, Bellingham es un grandísimo jugador, Es un volante mixto, es más un interior, para mi gusto es más un interior que un 10 o que un 5. Cuando tienes en Barcelona alguien que es un líder con la pelota en los pies como Pedri, yo no digo que Bellingham sea un jugador de las mismas características de Pedri, porque no lo es, pero ese liderazgo con la pelota en los pies que tiene Pedri en el Madrid es el rol que debería ejercer Bellingham.
2: Yo creo que el problema de Bellingham es lo que ha pasado con el crecimiento de Valverde, ¿no? Aparte no tienen posición fija en la cancha ambos, hay que ver cómo los va a acomodar, ¿no? Eso fue parte del desorden táctico que tuvo la anterior administración, ¿no? Con el técnico que se llegó hasta donde se llegó y que se decidió tirar la temporada. Hay que acomodar bien las piezas. Creo que tanto Valverde como Bellingham, si viene Mourinho, va a hacer una reingeniería de ese medio campo y los puede unir, ¿no? Para que florezcan y que jueguen lo que se necesita para que el Real Madrid tenga éxito. Son dos piezas fundamentales. Pero con Arbeloa, ¿qué vimos de ellos? Chispazos.
1: Quedando mucho de ver. Y bueno, en el Bernabéu siguen ilusionados con que vuelvan esos buenos tiempos, los buenos tiempos de José Mourinho, pero esta vez sin Cristiano Ronaldo, sin Benzema, sin Marcelo, esta vez con jugadores como Mbappé, como Vinicius, los cuales tienen que aprender a convivir en la entidad blanca si quieren que el Real Madrid vuelva a ser un equipo exitoso. Y José Mourinho lo traen para eso, para ser la cara opuesta al Barcelona de Hansi Flick.
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4: Unánimo Deportes presenta. ¿Sabía usted que el primer equipo de fútbol en llegar a la Luna fue el Independiente de Argentina? El responsable fue Héctor Rodríguez, secretario de Relaciones Públicas del club, quien decidió hacerle a Neil Armstrong, Buzz Aldrin y Michael Collins socios de equipo, poco antes de que despegara la misión Apolo 11. Tras varias gestiones en la Embajada de Estados Unidos en Buenos Aires, el señor Rodríguez consiguió enviarles banderitas del equipo a los astronautas, quienes la llevaron consigo el 20 de julio de 1969 a la Luna. ¿Sabe usted que el mejor porcentaje de knockouts en la división de los heavyweights lo sigue teniendo Deontay Wilder? Peleó 45 veces, ganando 41 de ellas por knockout con un 91% de efectividad, y sigue siendo mejor que el porcentaje que alcanzó Rocky Marciano, que además de retirarse invicto, ganó 43 peleas de sus 49 por knockout.
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1: Qué bueno que nos acompañan, que se suscriben, que hacen crecer esta comunidad de la Copa al Día, el podcast de Unánimo Deporte que usted disfruta a través de nuestras plataformas, pero también en la app de iHeart. Hubo momento de referendo popular en el nuevo estadio del Inter Miami. Es que el equipo no había ganado de local. Les tocó jugar este fin de semana. Lograron ganar. Lionel Messi fue pieza clave en la victoria. Pero la hinchada del Inter Miami decidió hacer silencio en forma de protesta. No solamente por los resultados que no estaban lográndose en casa del Inter Miami, que sí es un equipo que viene colocándose desde hace mucho rato en la parte alta de la tabla de la Conferencia del Este. Tal vez esta afición lo que quería era un poquito de cariño de parte de algunos jugadores, sobre todo de Messi, de Rodrigo De Paul, de los jugadores de mayor peso. A Lionel Messi esto no le gustó mucho, Beto. Hizo un gesto como diciendo, ¿qué me están reclamando? ¿Tiene razón la afición? ¿Tiene razón el futbolista? ¿Cómo lo evaluamos?
2: Mira, yo a la distancia, y por lo que he escuchado con compañeros que están ahí, sí es medio especialita, ¿no? La mentada barra que tiene este equipo del Inter Miami, de repente presionan y gritan y están ahí. Y no le gustó a Messi, pero a Messi ya no le gustan muchas cosas en el fútbol. A Messi ya no le gusta que lo vean, no le gusta que le marquen intensamente, no le gusta que los árbitros no le sancionen las faltas, no le gusta que los aficionados se metan a la cancha para tratar de tener un momentito con él. Entonces, Messi creo que ya no le gustan muchas cosas. Creo que lo único que le gusta es pensar en el Mundial con Argentina y no sé. Yo creo que, acuérdate que hace no mucho se metió con la gente de México cuando fue, ya se había calentado la gente por aquella camiseta que platicamos que dejó tirada en el vestidor y vino contra la afición de Monterrey y toda la gente de Monterrey lo empezó a presionar y tampoco le gustó. Yo creo que ya está en el punto donde Lionel Messi ya no disfruta tantas cosas que pasan en el fútbol que antes las dejaba pasar por alto. Pues si no te gusta lo que te está diciendo la afición, pues no les hagas caso. ¿No? Eso es lo que creo que debería de hacer Lionel Messi. Ahora, el aficionado disfruta de esos momentos, Richard, en donde estás en la victoria y vas y conectas con tu afición y les das un aplauso y les agradeces por estar ahí. Y también en las derrotas he visto muchos equipos que van y agradecen al aficionado. Alguna vez en un Mundial de Clubes, seguidores del Pachuca que fueron hasta el otro lado del mundo, de regreso, 20 horas quejándose de que no tuvo la atención el equipo de ir a saludarlos después de que perdieron su primer partido con el Etoile du Sahel de Túnez. ¿No te debes a la afición? O sea, ¿no es importante que la afición te respalde y te apoye? Bueno, si están molestos, porque entiendo que están molestos porque la gente no ha tenido contacto como quisiera. Vamos a agradecerle a nuestro equipo que nos vino, a nuestra afición, y no lo han hecho, ¿no?
1: Sí, a ver, me deja a mí la sensación que hay una división incluso entre los hinchas del Inter Miami. Esto es una barra, pero como ya lo decía, me parece a mí una barra que tiene otra exigencia, otra expectativa con Messi o con el Inter Miami. Porque yo puedo estar de acuerdo del lado de los jugadores del Inter y en el caso de Messi. ¿Qué le estás reclamando a un equipo que está ganando? Porque además ganaron el partido. Estuvieron haciendo silencio por cerca de 85 minutos en el partido, los fanáticos. Los fanáticos de esta barra. Al final, Inter Miami logra su primera victoria en casa. Esta barra hace un reclamo que ellos consideran justo, pero algo que sí tiene que tener consciente el futbolista. Si no hay insultos contra el jugador, no hay cánticos racistas, no hay cánticos homofóbicos, lo que quiera, que es lo que se persigue en el fútbol, lo que no debe entrar en el fútbol desde la tribuna. Creo que cualquier tipo de protesta que exista, aunque no la entienda el jugador o no esté de acuerdo, porque yo no la apoyo, no la entiendo tampoco, y no estoy de acuerdo con ese tipo de protesta, pero el futbolista tiene que estar acostumbrado a esto, es parte de su trabajo, de su día a día. No creo que tenga que ser un gran problema para Lionel Messi o para la convivencia de la hinchada del Inter Miami.
2: Sí, no los escuches, déjalo pasar. Más que una protesta de la barra, creo que ellos quieren ese reconocimiento como aficionados, ¿no? De que vaya el grupo a aplaudirles. También el aficionado que no es de este grupo de animación, en algún momento se ha enganchado, ¿no? Para saber qué pasa, por qué no hay, como en otros lugares, ese contacto directo con el jugador que vaya, agradece y que se despide. Estuve en Ciudad Universitaria con la victoria de Pumas sobre Pachuca y están esperando que llegue Efraín Juárez para encabezar el Goya y todos juntos cantarlo con él. Y viene el equipo al centro de la cancha y están esperando ese momento para juntos todos gritar por tu equipo, ¿no? Que estás en ese momento de la victoria y la euforia. Y ha tenido picos de éxito el Inter Miami. Y yo he visto muchos videos en que el jugador sale de la cancha y se va, se quita la camiseta, por ahí la deja con alguien o la cambia. Y el aficionado, o sea, ¿tu chamba es como aficionado pagar un boleto, ir a aplaudir y listo? O recibir, digo, tampoco quiero que se les dé el poder que se les da en Sudamérica, y ya sabes el problema que hay con las barras en Sudamérica cuando el equipo los respalda y les da poder. Pero aquí, en una liga donde no hay eso, creo que hay mucha gente no estadounidense, de origen latinoamericano, que va y se engancha con la barra, pero no hay que darles ese poder, pero creo que sí también se merecen ese, no te quita nada, a ver, vengan, yo, Lionel Messi, vengan muchachos, vamos a despedirnos de la gente, carajo, gracias. ¿Cuánto
1: sí, bueno,
2: le puede quitar?
1: Claro, eso creo que es algo que se puede hacer desde el punto de vista de los jugadores, especialmente de Messi, porque obviamente el que paga un boleto para ver un partido del Inter Miami lo está pagando no solo por el Inter Miami, lo está pagando en un 80, un 90% por Lionel Messi. Eso es una realidad. Porque quieres ir a ver a Lionel Messi, que es un mítico jugador de la historia del fútbol, pero tampoco creo yo que deba ser esa la exigencia de una barra ni el rol de una barra. Estoy de acuerdo. Puedes esperar y querer algún tipo de conexión con el jugador, algún saludo, un reconocimiento, alguna empatía, por lo menos, eso. Que ciertamente no se le está dando. Y por ahí el fanático le cae mal, protesta, reclama y hacen lo que hicieron este fin de semana. Pero tampoco es una obligación del jugador. O sea, yo no quiero ser abogado del demonio aquí, pero me parece que lo que pide la hinchada no es algo que tenga que ser una condición sine qua non, ni es tampoco algo que suceda en todos los equipos. No todos los jugadores hacen esos gestos. O sea, así como se voltea, no sé, Vinicius Junior en el Bernabéu y pide perdón por haber fallado un gol el otro día en Champions, no puedes exigir que porque uno hizo algo, un gesto como ese, con su afición en otro equipo, que los tuyos lo hagan.
2: No. Pero si algo nos ha enseñado el fútbol, es que esos grandes equipos que consiguen triunfos importantes conectan con su afición, con su directiva, y se hace un grupo, un equipo, inclusive hasta los medios de comunicación que de repente ponen esas banderas localistas, pero se hace una sinergia entre todos y apoyan a un equipo. Y no creo que sea mucho pedirle a un futbolista, Richard, por Dios, a ver, no, en vez de ir y hacerles, ¡hey! ¿De qué están hablando? ¿Qué querés, bobo? No, a ver, muchachos, vengan, vamos a aplaudirle a nuestra gente, vamos, gracias, porque este estadio, olvídate de Messi, este estadio costaba llenarlo, ¿verdad o mentira? Cuando empezó el proyecto, sí, claro. Cuando llegó Rodolfo Pizarro, ese estadio estaba vacío. Hoy está lleno, claro.
1: El otro estadio, el viejo estadio, claro.
2: Claro, les costó un mundo. Ahora que todo está cambiando, hoy que está la época de las vacas de éxito, no les quita nada. No les quita nada. Bueno, Messi no tiene la personalidad ni es el líder que va a invitar a los jugadores. No hay nadie más que pueda. El portero que estaba en Pachuca, se me olvidó el nombre también, que es argentino. Oigan, a ver, carajo, vamos, gracias, aquí estamos, al centro del campo, no quiero que se vayan de la manito con todos los aficionados. No, ahí está Rodrigo de Paul, a ver, vamos al centro del campo, nos despedimos de la gente, les quita mucho. Está Luis Suárez, por Dios.
1: Bueno, hay que agradecerles sin duda alguna al fanático, nosotros también tenemos que agradecerles a ustedes por acompañarnos cada día que nos presentamos con el podcast La Copa al Día, acá en Unánimo Deportes. A nombre de todo el equipo técnico y de producción, de mi compañero, amigo y hermano Beto Pérez Lande, que les habla Richard Méndez, gracias, hasta la próxima.
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0: 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Unánimo Deportes presenta. ¿Sabía usted que no se sabe a ciencia cierta cuánto dinero ganó George Foreman vendiendo parrillas para asar? Pero algunos aseguran que la compañía Salton Inc., fabricante de las parrillas, le pagó 138 millones por usar solo su nombre. Además, recibía 40% de las ganancias de cada parrilla vendida. Dicen que llegó a ganar 4 millones y medio de dólares al mes. El 6 de marzo de 1970, a la edad de 17 años, con la asistencia de la mayoría de sus compañeros de escuela, Wilfredo Benítez ganó el primero de los 3 títulos mundiales en su carrera. El puertorriqueño, nacido en los Estados Unidos, fue el pugil más competente y agresivo del boxeo latinoamericano en su época. El equipo que más veces ha disputado un mundial es la selección de Brasil, con 20 participaciones. En segundo lugar se encuentran Alemania e Italia con 18, seguidos por Argentina con 16.
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1: Hola, ¿cómo les va? ¿Qué tal? Aquí estamos. Un abrazo para todos. Somos Camino al Fútbol, un podcast de Unánimo Deportes. Mi estimado Puma Daniel Reyes, primero que todo, digámosle a la gente que siempre se puede suscribir al podcast y escucharnos en la aplicación de iHeart. Puma, oiga, la conferencia de prensa que nos mantuvo en vilo, la que convocó Florentino Pérez, presidente del Real Madrid, estuvo de no te lo puedo creer. Para mí hizo un ridículo totototote. El presidente del Madrid se esperaba mucho más, terminó peleándose con la prensa, dando declaraciones explosivas, diciendo que no se va, diciendo que no dimite, convocando a elecciones, en fin, insiste con su continuidad en el Madrid y le declaró la guerra abierta a la prensa. Además, convocó esta conferencia de prensa para terminar diciéndonos que cancela su suscripción a un periódico, a un medio,

0: Y te diría que estuvo al nivel del partido del Paris Saint-Germain en contra del Bayern, ¿eh? Espectacular conferencia de prensa, son de esas que yo creo que nunca vamos a olvidar. Si yo fuera aficionado al Real Madrid, estaría preocupado de Kenneth por lo que vimos ayer, esa imagen que deja Florentino Pérez. Y además, ahora que dices lo de el periódico, sacaron un buen anuncio justo ayer ya en la noche, pusieron, nos sobra una suscripción, aprovecha y suscríbete, ¿no? El diario ABC, que vaya, que lo puso en la diana justamente Florentino Pérez, y que yo creo que lejos de cumplir su cometido, al contrario, Kenneth, porque ya puso en el mapa al empresario de apellido Riquelme, que quiere ser presidente del Real Madrid, al que, pues, de una manera muy despectiva, estaba diciendo que tiene acento, iba a decir otra palabra, florentino, pero al final de cuentas reculó y dijo mexicano, sudamericano. Bueno, pues él cumple con todos los requisitos, y bueno, ya estaremos hablando de esto, pero sí, fue muy peculiar y yo te diría inolvidable para mal, ¿eh? La conferencia de prensa que vimos ayer.
1: Hombre, yo estaría preocupado, no solamente si soy, y en eso estamos de acuerdo, Puma, si soy del Madrid, si le voy al Madrid, si soy fanático del Madrid, si soy aficionado, si soy hincha, lo que usted quiera, del equipo merengue. Yo como familia de Florentino estaría preocupadísimo, ¿eh?
0: No, también.
1: Me
0: Sí,
1: queda
0: sí, sí, sí.
1: claro, me queda claro que su salud ya no es la misma. Es más, yo temo por la salud mental de este señor. Y me queda claro también que muchos no lo asesoran o que no se deja asesorar. Alguien bien asesorado no sale y hace el ridículo mayor que hizo ayer. Es que él es el presidente del equipo más reconocido del fútbol del mundo. Terminó sonando medio misógino, terminó sonando medio racista, medio clasista, de todo al mismo tiempo, lo que usted decía, dando a entender que lo del acento, que la que escribió el artículo fue una señora que no sabe de fútbol, una mujer, así se expresó, que muy seguramente no sabe de fútbol, que él tiene que honrar a su papá y cancela la suscripción, en fin, divagaba, iba de un tema al otro. Simplemente porque le dio un ataque de soberbia, me da la impresión, y le quiso decir al mundo, no voy a dimitir, no me voy, y convocó a elecciones. Creo que le está pasando factura al padre tiempo, lo cual es normal, nos termina
0: Sí.
1: pasando factura a todos, pero ayer quedó totalmente expuesto, y reitero, uno se pregunta, ¿dónde está esa red de seguridad? ¿Dónde está el entorno? ¿Dónde están aquellos que tienen que proteger al presidente del Real Madrid de sí mismo? Lo cual pasa con mucha gente, en muchas empresas, en países, le pasa a presidentes. Bueno, hablo de presidentes de países y esta vez le pasó al presidente del Real Madrid. ¿Dónde está el
0: Bueno, Kenneth,
1: entorno? ¿Dónde están? A ver, si yo estoy
0: dile
1: con
0: que
1: el Puma
0: no a
1: Reyes,
0: Florentino. Sí.
1: sí, pero si yo estoy con el Puma Reyes,
0: Pero
1: yo soy de los que trato de hablarle al oído, le digo, Puma, no haga eso. No haga eso porque vea, usted es muy bueno, lo que usted quiera, pero esto,
0: y te lo
1: aquello, lo
0: agradecería.
1: otro.
0: Y te lo
1: Y no,
0: agradecería. Pero si yo soy el
1: y
0: presidente
1: yo te
0: del Real
1: agradecería
0: Madrid,
1: que tú me
0: Kenneth.
1: lo dijeras a mí, porque
0: Sí,
1: al fin y al
0: sí, sí,
1: cabo, a ver, Florentino, con todo el respeto, sonó ya gagá el día de ayer, gagá.
0: sí. Sí, Kenneth. Pero el Real Madrid, tú le dices que no, tú le dices al oído algo, Kenneth. Tú, que eres ganado y estás fuera, por decirme eso, ¿no? Tú, Puma Reyes, ni me veas así, también fuera. Ahí se notó, por ejemplo, ayer en la conferencia, cuántas veces el jefe de prensa intentó acabar la conferencia. Así decía, ya, hasta aquí llegamos. Y él, no, no, no, síguele, la estoy pasando muy bien. A ver, otra pregunta. Tú, que aparte fue una amiga mía, Lola Hernández, que le dice, a ver, esta señorita que puede también preguntar, los demás están muy feos. Híjole, sí, la verdad es que se le
1: No,
0: pasó un poco la
1: y
0: mano.
1: cuando minimizó el artículo que había leído, uno de los
0: Sí,
1: artículos que había leído,
0: sí.
1: diciendo
0: Sí.
1: no es que lo escribió una mujer que no sabe de fútbol, hombre, sonó
0: Sí,
1: terrible,
0: sí, sí, sí,
1: sonó misógino. Y
0: sí. Sí,
1: lo que usted decía, cuando trató de hablar del acento, pero se frenó,
0: sí. Estuvo a punto de decir otra cosa, a punto de decir
1: él
0: otra
1: quería
0: cosa.
1: decir que tenía acento sudaca, algo así,
0: Tal cual, tal cual, tal cual, tal cual.
1: O sea,
0: Y si lo
1: totalmente,
0: decía, uff.
1: totalmente racista, discriminatorio,
0: Sí,
1: qué
0: de
1: feo, qué
0: acuerdo.
1: feo,
0: De acuerdo, de acuerdo, de
1: vergoña,
0: acuerdo.
1: Puma, vergoña.
0: Bueno, es como aquel cuento, Kenneth, donde el rey está desnudo en la calle y nadie se atreve a decirle que está desnudo. porque pues si le dice algo, les corta la cabeza.

0: esto fue lo que vimos ayer con Florentino Pérez. Él se sintió, pues, intocable, diciendo lo que él quería. Ahí sí quedé, como si tú y yo estuviéramos hablando en una comida después de un par de cervezas y si nadie nos estuviera escuchando. Así lo hizo ayer Florentino Pérez. Y lo peor de todo es que yo creo que este discurso...
1: Sacó su más terrible complejo de Dios, Puma. ¡Vergoña! ¡Vergoña, sí, Puma! ¡Vergoña total!
0: Estoy de acuerdo contigo. Es una conferencia de prensa, yo te lo decía, inolvidable. A ver, para nosotros como periodistas, espectacular. Ojalá hubiera más de estas porque no nos da tanto. Pero como dices, para su familia, imagínate la familia Florentino Pérez estar viendo esa conferencia y decir, Dios mío, la que nos está metiendo o la que se está metiendo él solo. Porque yo creo que cuando escuchas hablar a otros presidentes, y a ver, siempre el Barcelona y el Real Madrid tienen que ser vinculantes, cuando escuchas hablar a Joan Laporta, a ver, nos podrá mentir, que está mintiendo casi siempre lo que dice, ¿no? Pero si algo tiene es buena labia, ¿no? Y lo que no tiene justamente Florentino Pérez es labia. Y ayer se demostró, además, muy, muy nervioso, que le recuerdas cuando agarraba el teléfono, el micrófono lo movía de aquí para allá, buscaba papeles, buscaba esto, el otro. Apuntarle también a los periodistas, pelearse con un periodista ahí que estaba presente. Yo esto... quien estaba haciendo cuentas, pero jamás lo he visto, de un equipo muy importante, lo vimos el otro día, aquel entrenador argentino de un equipo peruano, que no recuerdo cuál, creo que fue el Cienciano, que se aventó contra todo en la conferencia de prensa, pero a ver.
1: Ah, no, sí, o sea.
0: Eres el Real Madrid. Eres el Real Madrid.
1: En Colombia hay un técnico español, y le invito a que lo googlee, de apellido Risueño.
0: Ya, con eso me gustó.
1: Y entonces le dicen alegrón, le dicen de todo. Y el hombre se pelea con todo el mundo en conferencias de prensa. El único que sabe es él, los demás no saben. Usted qué, pues, ¿qué partido habéis visto? ¿Qué habéis visto? Pero eso es en el pasto. Inclusive si pasara un equipo como el mío, el Bucaramanga, vaya y venga. Pero que al mandamás del Real Madrid le pase esto y se exhiba de esta manera, ojo, si nos ponemos a pensar, la idea muy seguramente uno se imagina, estoy pensando en voz alta, por lo que lee a los colegas, escucha a los colegas de España que están ahí todos los días y que conocen muy bien a Florentino, inclusive varios escriben, queda claro que le dio un ataque de soberbia más potente que muchos que ya le han dado, pero si lo que él quería era calmar las aguas, hombre, lejos de hacer eso, generó un maremoto.
0: Sí, totalmente.
1: Y totalmente. Ojo, le puso la frutilla en el pastel Florentino a lo que son las dos semanas más malas, negativas, terribles, vergonzosas del Real Madrid. Primero, la pelea entre Valverde y Tchouaméni, que está más preocupado de por qué se filtró. Del mal ambiente como tal en la interna del equipo. Primero la pelea. Pelea dos días consecutivos, termina Valverde en el hospital. Ahora están diciendo que muchos no lo dicen, pero Valverde es un mal tipo. ¿Qué no dicen? O sea, hay 10,000 dimes y diretes en torno a eso. Después van ante el archirrival, les ganan 2-0, pierden el título, lo cual es vergonzoso, venían de otra vergüenza. Y resulta que convoca conferencia de prensa urgente el presidente para decirnos que no dimite, que convoca elecciones, que la prensa no sabe, que cancela la suscripción de un periódico.
0: Sí.
1: Que el otro candidato tiene acento de no sé qué. Que la mujer que escribió un artículo no sabe de fútbol. Hombre, terrible, terrible, terrible.
0: Terrible.
1: Florentino quedó a la altura del betún.
0: Sí, porque yo creo que Kenneth... Cuando escuchamos, y cuando dices el betún, te refieres al Beto Pérez Landa, supongo. Entonces, te doy
1: No, esa es una altura enorme. Inclusive está el Beto está allá arriba a la altura del Beto Pérez Landa. Digo el betún porque el betún es lo que le echamos a los zapatos.
0: Eso, ya.
1: O sea, que para mí el betún quedó a la altura bajita, allá, abajito.
0: Ya. Para mí el betún es el del pastel, por eso te preguntaba. Oye, y es que yo creo que de cualquier... O sea, ya una de las respuestas, Kenneth, o de las aseveraciones que hizo ayer, ya era para hacer un escándalo. Ahora bien, nos podemos echar toda una lista y ahorita las enumeraste por agarrar una, la pelea como tal, como tú decías, a ver, una que se le haga más grave, que se haya filtrado, que la misma pelea, bueno, ya deja mucho que desear. Otra, señala a quién es el que lo filtró. Él dice que es un futbolista que va a salir del Real Madrid y que está enojado porque va a salir del Real Madrid. Entonces, bueno, ya ahí da algunas pistas. Y dos, si esto siempre ha pasado, Kenneth, ¿por qué los multan por 500,000 euros? Que por más futbolista que seas y por más futbolista del Real Madrid que ganes millones, son 500,000 euros.
1: No, es una multa muy alta, muy alta, muy alta.
0: Multa de las más altas que he escuchado en mi vida. O sea, a ver, 50,000 euros para nosotros es mucho, pero bueno, para un futbolista, pero 500,000, medio millón. O sea, es una multa tremenda. Y a ver, en esta cacería que hizo también con los medios, poniendo a varios ahí en la palestra, poniéndolos de en la diana. Uf, yo, Kenneth, lo de Florentino Pérez, yo creo que sí ya no se va a sostener. El tema acá es que quién llega, porque él mismo ha conseguido que sea prácticamente imposible ser presidente del Real Madrid, por todo lo que, si alguien quiere aventarse este tiro, tiene que cumplir.
1: A ver, repasemos algo de una conferencia de prensa histórica, épica, que nos deja el ridículo más alto en la historia del Madrid después de 2 semanas lamentables. Pero convocó a elecciones anticipadas. No renunció, sí. Aseguró, abro comillas, me tendrán que echar a tiros.
0: Sí, o sea, no se va, básicamente.
1: Que acumula 66 títulos como presidente. Y ahí tenemos que sumar fútbol y baloncesto. Superando a Santiago Bernabéu, el presidente más ganador del equipo. El Real Madrid ha ganado con él 7 Champions League, incluyendo las 3 consecutivas con Zinedine Zidane. Gran parte de la afición pide la salida de Florentino tras 2 años consecutivos sin ganar un título. Con una inversión de 217 millones de euros, el Madrid ha ganado un solo título, teniendo en cuenta la etapa de Arbeloa, Xavi Alonso y el último año de Carleto Ancelotti. Si nos ponemos a mirar, y dejando a un lado la vergüenza, de la conferencia de prensa y el ridículo que hizo, si nos ponemos a mirar, los números son muy buenos. Lo que pasa es que en esto, sí, y cuando es un equipo grande, inmenso, gigantesco como el Madrid, no es lo que hiciste hace 3 años, ni hace 2, es lo que vienes haciendo últimamente. Y últimamente queda claro que, como todo, el padre tiempo lo dictamina y todo tiene su final, pues las cosas no se le están dando y ya llega el momento en que la gente le dice al presidente lo mismo que el presidente dice siempre: es mucho más importante el escudo y el nombre del Real Madrid que cualquiera, incluido el presidente. El que se tiene que ir, se va.
0: Sí, no, totalmente, Kenneth, que en esta conferencia cuando decía, bueno, imagínense si nosotros estamos mal, ¿cómo estarán los demás? Claro, el problema aquí, Kenneth, es que el Real Madrid no es como los demás equipos. No le podemos exigir lo mismo, por ejemplo, al PSG, que hoy está tan de moda, que al Real Madrid. El Real Madrid tiene que estar en primera línea todos los años. O sea, no se puede permitir el lujo de estar 2 años sin ganar nada. Y además, con este tipo de escándalos, que tú lo dijiste, que esta es la puntilla, a final de cuentas. O sea, de todo lo que se viene dando, luego sale tu presidente, en teoría, para defender lo tuyo y sale con esto. A ver, cuando brincaron ayer las alarmas de que Florentino iba a hablar, se especuló mucho, ¿no? Se especuló acerca de que él iba a renunciar, de que iba a anunciar a José Mourinho, que, lo que sea, pero yo creo que nadie se imaginaba una conferencia de este estilo, que realmente iba, según él, a defender al Real Madrid, pero que a final de cuentas acabó manchando demasiado su imagen. Estaba viendo la edad, 79 años, 79 años que tiene Florentino Pérez, cumplidos en marzo, y aquí lo demostró, demostró esa edad.
1: Ojo, que en caso de estar bien, porque hoy por hoy la expectativa de vida es mucho más larga, en caso de estar bien no tiene ningún tipo de problema, pero queda claro que los fantasmas, queda claro que los demonios de muchos años de soberbia y de actitud dictatorial le están llegando. Ahora, de aquí en más, porque esta definitivamente fue, esta fue una conferencia de prensa que pintaba para un anuncio serio y terminó siendo un show de Cantinflas, ¿no?
0: Sí.
1: O sea, ni inocente ni culpable, sino mejor, todo lo contrario, ¿eh?
0: Mejor te diría, ¿eh? Mejor.
1: Totalmente. Y da para memes y da para caricaturas. Lo de Pepe Mourinho, él dice que el lunes hablará de su futuro. Llegó en el 2010 al Real Madrid y ganó una Liga, una Copa del Rey, una Supercopa de España. La efectividad de Mourinho con el Real Madrid, 178 partidos, 128 victorias, fue el primer técnico que le ganó una final a Guardiola en España. Ahí es donde se mide, porque en el momento en que llega Mourinho, estaba siendo vapuleado, pisoteado, humillado el Madrid por el Barcelona. Ha ganado dos Champions League, una con el Porto, otra con el Inter. Más de 25 títulos oficiales en su carrera, pasando por Portugal, Inglaterra, Italia, España. Ya conocemos a Mourinho. No gana título desde el 2015 con Chelsea, eso no es verdad. Ese dato está errado, porque ganó la Europa League con la Roma.
0: Claro, sí. Hay, de hecho, la tiene tatuada.
1: Y la tiene tatuada el técnico que ha ganado todas las competencias, sí. UEFA.
0: Sí.
1: Y viene invicto con el Benfica, pese a que el campeón es el Porto. Pero más allá de eso, en su momento funcionó. Y yo estoy seguro que si le dan la autoridad a Mourinho, aquí el Real Madrid más bajo no va a caer. Termina muy seguramente ganando algo, porque ¿hasta dónde va a llegar? Él tiene que ser, si es que llega, muy seguramente va a llegar, están diciendo que va a llegar, pero esto hasta que no se oficialice, pues olvidémonos. Pero si es que llega, José Pepe Mourinho tendrá la dificilísima tarea de hacer que Mbappé sea un líder positivo para el equipo y al mismo tiempo que rinda.
0: Bueno, va a incendiar todo, Kenneth, porque ayer nos dejó bastante claro Florentino Pérez, que él sigue pensando que él es el que tiene que mandar en todo, ¿no? Yo creo que había mucha gente que pensaba que el Real Madrid estaba a un Pedri, a un Vitinha, a un jugador de esas características, Kenneth, de volver a lo más grande y de pelear por todo. Después de lo visto de ayer, se nota que esto es mucho más profundo. Y si llega Mourinho, creo que los dos, en lugar de calmarse, va a ser una confrontación de ellos dos en contra del mundo y todos en contra de nosotros y nadie nos quiere, pobre de nosotros que somos millonarios y ustedes no. A ver, lo repito, como periodista y como gente que está metido en esto, me fascina la idea, Kenneth, no te lo voy a mentir, me fascinaría ver a Mourinho regresar al Real Madrid. Yo vería absolutamente todas las conferencias de prensa. Pero no es una buena noticia, para la afición del Real Madrid ver ayer, como vimos justamente a Florentino Pérez, que queda claro el por qué no funcionó con Xavi Alonso y queda claro por qué tiene ahí a Álvaro Arbeloa. Este miércoles, en la conferencia de prensa previa al partido de contra del Oviedo del jueves, justamente Arbeloa salió a ratificar todo, o por lo menos a respaldar a su presidente, ¿no? En esa, le preguntaron tal cual, que de esa pregunta de las 7 ligas, que si no hubiera sido por Negreira, tendrían 14, y dijo que aseveró justamente Florentino Pérez, y por esa misma línea fue justamente Arbeloa. Dijo, sí, tienen toda razón, esto es así, tal. Bueno, ahora imagínate si Arbeloa es el alumno de los más avanzados de Mourinho, ver a Mourinho ahí, Kenneth, eso no se va a pagar, ¿eh?
1: No, definitivamente va a ser un espectáculo, pero yo creo en Mourinho, a mí me gusta Mourinho. Mourinho da resultados y puede ser el momento ideal para que regrese al Real Madrid. No todas segundas partes fueron buenas, no, por el contrario. La mayoría han sido negativas, pero el Real Madrid ya tuvo una segunda parte, por ejemplo, de Carleto Ancelotti bastante buena. Y a ver cómo Zidane se le da. Es de Zinedine Zidane, por favor, bastante buena. Y a ver cómo se le da a José Pepe Mourinho, si es que lo ratifican como el nuevo técnico, si es que lo anuncian como el nuevo técnico del Real Madrid. Pero ojo, la gente del Madrid, no nosotros. La gente que le va al Madrid, los que sienten al Madrid, los que se pelean por el Madrid, que son muchos, inclusive colegas demasiado y amigos.
0: Sí.
1: Es hora de que se sienten y se den cuenta que las últimas 2 semanas, analizando todo, han sido vergonzosas y el Real Madrid ha pasado a ser un circo. Un circo que incluye un presidente enloquecido, que incluye pelea entre dos jugadores, que incluye la derrota ante el archirrival, que incluye hacer el ridículo ante el mundo entero. O sea, este Madrid sí. Hay que decirlo, guste a quien le guste. Y al que no le gustó, no le gustó. Este Madrid da pena, en todo sentido. En las oficinas, en la interna, en la cancha, en fin. Y fuera de eso, por si fuera poco, la superestrella, queda claro, hablo de Kylian Mbappé, que no está comprometido, que poco le importa, que se va de vacaciones a Italia, que se vuelve a sentir medio mal y no juega el clásico. O sea, esto es de no te lo puedo creer. Se cayó el Real Madrid como un piano desde un penthouse.
0: Y parece que es que me imaginé esa imagen que dijiste, ojalá que no le haya caído a nadie en la cabeza. Pero, y lo que dices justamente de Mbappé, pues da la impresión que ya no va a jugar esta temporada. O sea, que hoy en conferencia tampoco lo aseguró Arbeloa, pero no se va a exponer a jugar en el Santiago Bernabéu con este clima. Yo creo que se llevaría una bucheada durísima, ¿eh? Y lo que le duele más al Real Madrid es justamente la imagen. Ellos siempre han dicho que él es un club de señorío. Pues bueno, lo que está ocurriendo en estas últimas semanas, queda bastante claro que está muy perjudicada la imagen. Y vamos a ser también honestos. Si la pelota entrara, Kenneth, si en los últimos partidos Vinicius y Mbappé se hubieran entendido, marcaran 5 goles por encuentro, estuvieran en la previa de la final de Champions, pues no se hablaría de todo esto. O sea, porque al final de cuentas, Kenneth, lo que importa es lo que ocurre en la cancha. A la gente no le importa quién se peleó en la semana, mientras que estén ganando. Si no están ganando, una pelea se magnifica. Y lo mismo con las deudas. A ver, no, adicionado que el club deba 200 millones de euros, mira, pues es su problema por no manejarse bien. Pero si están ganando, no hablo. Si no están ganando, ahí es cuando se arma este show. Y eso está pasando con el Real Madrid.
1: Si están ganando, no. Y si están perdiendo, y fuera de eso es ante el archirrival, y después de una semana en la que quedaron expuestos todos, hombre, primero que todo no era momento de la conferencia de prensa, y segundo, no para salir a desafiar al mundo entero. Es que lo que declaró fue la guerra a todo el mundo, a los periodistas, a los que no lo quieren, no voy a dimitir. Al final, qué bueno, me alegró mucho cuando dijo que no tiene ningún problema de salud, ¿no? Yo sinceramente no había escuchado
0: eso. Ah, sí, eso sí.
1: No, yo sinceramente no había escuchado eso de que tenía cáncer terminal y demás. Yo nunca escuché ese rumor. Yo tampoco. Pero qué bueno que sigue bien de salud. Eso sí, ahora que está bien de salud, tiene que dejarse asesorar, respirar profundo, no sé si lo puede hacer, y atender al paciente, porque el paciente al que él cuida sí está muy mal de salud.
0: Sí. Y te digo algo, el doctor que está contratando para curarlo, yo creo que en lugar de realmente curarlo, lo va a incendiar. Yo sé que tú le tienes fe en la cancha.
1: Mucha.
0: Pero en la cancha
1: y fuera de ella. Pero lo tiene que dejar trabajar. Ahora, ojalá que no termine peleado con Mourinho, porque esa sí sería de no te lo puedo creer. ¡Qué vergüenza! ¡Qué vergüenza el Real Madrid! 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
3: 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Unánimo Deportes presenta. ¿Sabía usted que el 2 veces campeón de peso pesado George Foreman se estima que a lo largo de todos sus años ha ganado mucho más dinero con las parrillas para asar? Se dice que son millones de dólares los ganados con las George Foreman Grill que con el propio boxeo. ¿Sabía usted que en el año 1902 el primer latino en ingresar a las grandes ligas no fue ni cubano, ni puertorriqueño, ni dominicano, ni venezolano? Fue el colombiano Luis Carlos Castro, nacido en Medellín, jugó para los Atléticos Atléticos de Filadelfia hace 121 años. ¿Sabía usted que Alemania es el único país que ha jugado más de 100 partidos en mundiales debido a la cantidad de veces que ha llegado a finales y semifinales? Y según sondeos, la segunda mayor afición del fútbol argentino está en China, pues cerca de 40 millones siguen la Liga Argentina y más de 7 millones ven los clásicos del Boca Juniors contra el River Plate.
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1: Camino al fútbol en Unánimo Deportes. Con el Puma Daniel Reyes, que se nos va además para la final de la Europa League. Camino a Estambul. Se va a hacer un buen partido, ¿eh? Unai Emery y el Aston Villa enfrentándose nada más y nada menos que al Freiburg, que ha sido sorpreso tototota.
2: Buena temporada. Y por cierto, Kenneth, un dato muy futbolero. Con los que ha ganado justamente la Europa League, o con los que ha ganado bastante justamente Unai Emery, su nombre tiene Villa, ¿no? Con el Sevilla, con el Villarreal, y mira, ahora con el Aston Villa.
1: Y ahora con el Villa Park, con el Villa Park.
2: Exactamente. Exactamente.
1: Por ahí, pendiente del Puma, en su canal de YouTube, aquí en Unánimo Deportes, en toda Latinoamérica, lo ven en diferentes medios, en esta final de la Europa League. Pendiente de usted, señor, y espero mi regalito, el de siempre. Gracias. ¿No?
2: Obvio. El de siempre. Pero no lo dudes, Kenneth, no se lo dudes. Y aparte, grandote. Yo sé cómo te gustan los regalos. Hombre, grandote.
1: Ahí. Sí, porque al fin y al cabo, para que ocupe espacio, para ponerlo bien.
2: Exacto.
1: Encima de la mesa.
2: Sí.
1: Señores, el Arsenal, el Barcelona y ahora el PSG interesados en Julián Álvarez. La araña. Se habla de que podría ser la venta más cara en la historia del equipo. Primer jugador en la historia del club en marcar 10 goles en la Champions League. Hablamos del Atlético de Madrid. Superó a Messi convirtiéndose en el sudamericano en llegar a 25 goles en Champions con menos partidos. Solamente necesitó 41. Y el palmarés con 26 años. Ganó Mundial, Copa América, finalísima, Champions League, Premier League, FA Cup, Mundial de Clubes. Pasó por River, Manchester City y actualmente bajo el comando del Cholo Simeone. ¿Qué equipo le conviene a Julián? ¿El Atlético debe retenerlo? ¿Es Julián Álvarez un histórico de Argentina? Hombre, ¿qué equipo le convendría a Puma?
2: Yo creo que el estilo de Julián Álvarez y además el deseo que este equipo tiene por él ya viene por muchos años, es el Barcelona. Creo que en el Barcelona, Kenneth, le quedaría bastante bien. Y si a esto le sumamos que Lewandowski no está bastante claro su futuro, o por lo menos si se queda, está bastante claro que sería en un segundo plano, o sea, es decir, de suplente, vamos a decirlo tal cual, y que Ferran Torres, bueno, tampoco es que sea el mejor centro delantero que pueda haber. Creo que Julián Álvarez sería la pieza que acabaría por poner un rompecabezas perfecto para el Barcelona. Lo veo muy complicado. Yo, sinceramente, creo que en este verano va a haber, como ya mencionaste, los equipos que están muy interesados, pero que el Atlético de Madrid sabe la joya que tiene ahí y que va a ser muy complicado que lo saquen. Dicho sea de paso, Julián Álvarez tiene que salir de Atlético de Madrid. La temporada que ha tenido no es buena. O sea, el Atlético llegó a semifinales de Champions League. Él tuvo algunos partidos buenos, pero tampoco es que podemos decir, Kenneth, que gracias a Julián Álvarez el Atlético llegó a ese lugar.
1: Indiscutiblemente que no, Puma. Indiscutiblemente que no. Pero vea, tal vez no fue la mejor temporada, pero yo sí soy de los que creo que tiene mucho que ver con la manera como juega el equipo. O sea, por el contrario, hacer los goles que hizo Julián Álvarez en el Atlético de Madrid es mucho más complejo por la manera como juega el equipo del Cholo Simeone. Y uno se pone a ver los numeritos y la manera como se convirtió en el primer jugador en la historia del equipo en marcar 10 goles en una Champions League. Y queda claro que en un equipo que ataque, en un equipo que proponga, hablamos del PSG, del Barcelona o del mismo Arsenal, las cosas se le pueden dar. Ayer hablaba con alguien que quiere mucho al PSG, que vive enamorado del PSG, y me decía, no sé si valga lo que piden por él. Creo que me habló de 150 millones de euros o algo por el estilo.
2: Uf.
1: Yo creo que sí los vale, ¿eh? Yo creo que jugando en un equipo, por ejemplo, como el PSG, claro, el problema es dónde lo van a meter. Pero jugando en un equipo que ataque, que proponga, de principio a fin, que tenga buena pegada, está mandado a convertir goles a diestra y siniestra y donde quiera que vaya. O sea, este chico sí hizo lo que hizo en el Atlético de Madrid, equipo que prioriza el cero, que prioriza el orden defensivo, que busca y arañando 2-3 contragolpes, anota 1, gana 1-0. Imagínense lo que podría ser un equipo que proponga. Yo sí creo que este Julián Álvarez, que a la edad que tiene ya lo ganó todo, le puede servir a cualquiera de estos equipos. Claro, si se queda en el Atlético de Madrid, definitivamente va a rendir, más allá de lo que decía el Puma, que tal vez no fue su temporada más vistosa o pasa desapercibida, pero póngase a pensar, a ver, me remonto a las épocas de Falcao en el Atlético de Madrid. ¿Qué goleador se destaca demasiado en el Atlético de Madrid? Inclusive Luis Suárez vino y ganó una liga, sí, tuvo una gran tarea, pero no es el ADN el destacar un supergoleador en la fila del equipo colchonero.
2: Sí, recuerdo un poco a David Villa, tú decías el caso de Forlán, Luis Suárez, pero sí, no son los delanteros.
1: Niño Torres.
2: El propio Niño Torres, sí, que después el Liverpool pagó una millonada por él. Si nos vamos hace muchísimos años, pero eso ya es otro siglo, incluso Kenneth, Hugo Sánchez. Pero sí, además la manera en la que juega el Cholo Simeone, se le complica el propio Sorloth, que llegó esta temporada, que es un muy buen centro delantero, pero pues una, que aparte es la banca de Julián Álvarez, pero cuando ha entrado no ha andado bien. El caso de Julián Álvarez creo que es muy apetecible para el equipo que me digas, porque mencionaste el caso del Paris Saint-Germain. Yo creo que son los jugadores a los que Luis Enrique les sacaría muchísimo jugo, porque ya en la forma que lo ha hecho jugar el Cholo Simeone, que es sacrificándose, o sea, correr toda la cancha, matarse, es justamente el PSG. O sea, el PSG es lo que le pide a todos los delanteros. Por eso cuando se fue Kylian Mbappé, pues o sea, Luis Enrique está más contento que nunca, porque ahora sí puede tener esta influencia total en su equipo. Bueno, pues una de esas expresiones o extensiones podría ser justamente Julián Álvarez. Yo creo que le vendría mejor en el Barcelona, pero si va al PSG, pero por supuesto que monaría bastante bien lo que mencionas. El tema es dónde lo pones, porque vaya que hay muy buenos jugadores, pero mira, es esos problemas que yo creo que todos los entrenadores quieren tener y a Julián Álvarez se le encuentra espacio sí o sí.
1: A ver, y ante la pregunta de si es un histórico de Argentina, yo sí creo que ya es un histórico de Argentina. Tiene 26 años. Ganó el Mundial 2022 siendo protagonista y de alto nivel. Ganó la Copa América, ganó la finalísima, ya ganó Champions, ya ganó Premier, ya ganó Copa FA, ya ganó Mundial de Clubes, ya estuvo en equipo
2: Libertadores.
1: Exacto, Libertadores. Ya pasó por River, Manchester City. Y ahora está en Atlético de Madrid, que es un equipo, sí, de los grandes de Europa, de segundo renglón, de los grandes del segundo renglón, pero grande al fin y al cabo. Y que siempre están muchas competiciones. En esta ocasión estuvo en final de Copa del Rey, se metieron en Champions para la próxima temporada, llegaron a semifinales de Champions. En fin, grande la Argentina, sí, con la tranquilidad de haberlo ganado todo a los 26 años, no tiene ningún tipo de presión. En cuanto a títulos que necesite obtener o que de pronto le falten en su palmarés, yo sí creo que los mejores años deben estar por venir, más allá de todo lo que ha hecho. Y claro que sería una adición fundamental para cualquier equipo que lo quiera contratar. Ahora, por ahí está cómodo, Puma. Por ahí se siente bien, por ahí llegan a un acuerdo y por ahí sigue en el Atlético de Madrid. Pero eso sí, si sigue el Cholo, como muy seguramente va a seguir, porque las campañas siguen siendo buenas, el ADN y la manera de jugar al fútbol del Atlético de Madrid no va a cambiar, y él tendrá que aprovechar las que tenga, que no van a ser demasiadas porque el equipo no propone demasiado.
2: No, es que ese es el tema, Kenneth, que a ver, las que ha tenido las ha marcado, y además los golazos que le hemos visto en estos 2 años que lleva con el Atlético de Madrid han sido realmente espectaculares. Pero sí, tiene que sacar agua de las piedras y se le va a uno de sus mejores socios, que es justamente Griezmann. Que a ver, yo supongo que va a llegar algún jugador. No como Griezmann, porque son muy pocos en el mundo, pero debe llegar algún jugador de esa categoría para poder asociarse justamente con Julián Álvarez. Thiago Almada, que es campeón del mundo, Kenneth, que llegó en esta temporada, justamente Atlético de Madrid, que se esperaba que también fuera una especie de socio, pues no ha estado a la altura, ¿eh? Sinceramente no ha estado a la altura Thiago Almada, así que necesita el Atlético de Madrid de alguien así, que, recordándole a la gente, cambió de dueño y que también se espera que lleguen jugadores de mucho nombre. Por eso a mí me cuesta trabajo creer que dejen o que vayan a dejar ir así tan fácil justamente a Julián Álvarez. Yo creo que la próxima temporada lo vamos a ver todavía dirigido por el Cholo Simeone, ¿eh?
1: Muy seguramente, y con el colchonero, equipo al que le van a seguir siendo suficientes, le va a seguir alcanzando con campañas como la que acaba de cumplir. Y por ahí, si se puede ganar una liga, ganar Copa del Rey, y queda pendiente el objetivo, volver a la final de la Champions. Julián Álvarez, ¿para dónde va? ¿Se va o irá al Barcelona? ¿Se va del Atlético de Madrid? ¿Se queda o irá al Arsenal? ¿Será que termina en el PSG? El destino y el futuro nos lo va a decir. Por ahora se concentra en la Copa del Mundo. Señoras, señores, esto es Camino al Fútbol. 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
0: 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Unánimo Deportes presenta. ¿Sabía usted que el puertorriqueño Wilfredo Gómez es el púgil con la racha de nocauts más larga de un campeón mundial? Después de empatar su primera pelea, Wilfredo Gómez noqueó a los siguientes 32 rivales a los que enfrentó. Entre ellos conquistó el título de peso supergallo y noqueó a 13 púgiles en su reinado que duró 4 años. El jugador con más edad en participar en grandes ligas fue Leroy Page, cuando tenía 59 años de edad. Jugó para los Indios de Cleveland. Archie Moore, boxeador estadounidense, no solo fue el rey de los knockouts, fue el campeón mundial de peso semicompleto reinante con más años en todos los tiempos. Hizo 219 peleas, ganando 186. Archie Moore entrenó, entre otros, a Muhammad Ali y George Foreman. Y Leonard Warwick fue el boxeador británico que registró la mayor cantidad de victorias en el peso ligero. Hizo 470 peleas y ganó 340 por knockouts. También tiene la mayor cantidad de derrotas, 127.
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1: Somos Camino al Fútbol, somos Unánimo Deportes. El abrazo para todos. El Betis de Sevilla aseguró matemáticamente su clasificación a la Champions por primera vez después de 21 años. Un aplauso para uno de los técnicos más infravalorados del fútbol, Manuel Pellegrini, el chileno. Será la segunda vez en la historia en la que estarán en Champions. La primera Champions de Álvaro Fidalgo, que llegó este año. Suma 7 partidos Fidalgo, el español mexicano, y un gol, pero no ha jugado en 3 partidos consecutivos. Ya ha clasificado, recordemos, Pellegrini, a Villarreal, al Málaga, al Real Madrid y al Betis a la Champions League. Jugará Champions y Mundial en el mismo año. El Betis tiene para competir en Champions. Fidalgo tiene calidad de Champions League. Ha bajado su nivel o está en su prime. Muy pendientes de lo que haga Álvaro Fidalgo, sobre todo, claro, porque se viene el Mundial para México y porque dejó una muy marcada, buena, positiva huella en el fútbol mexicano. Pero ¿qué tal lo del Betis y qué tal lo de Pellegrini, mi estimado Puma?
2: Sí. Y ya decías con los equipos en los que Pellegrini lo consiguió, sobre todo aquella... Bueno, con Villarreal llegando a semifinales, también con el Málaga. ¿Recuerdas aquella época en la que el Málaga tenía bastante buen capital y muchos jugadores de gran categoría? Llegó también muy lejos en la Champions, no alcanzó. Y, a ver, lo que le ha ocurrido a Fidalgo, llegó, pues te diría que como una especie de parche, justamente en el mercado invernal. Habían muchos lesionados, entre ellos Isco, Lo Celso, Amrabat. Y el problema que tiene es que ya quedaron eliminados de la Europa League, que es donde venía jugando. De hecho, a mí también me dolió, Kenneth, porque siguiendo a Fidalgo había más juego para mí, trabajando en los medios mexicanos.
1: Pero claro.
2: Y el tema ahora es que se recuperaron ya varios de los lesionados. El propio Anrabat, el propio Lo Celso, Pablo Fornals está en un nivel realmente espectacular. El propio Nelson de Osa, que no está jugando mucho, pero que bueno, también puede jugar ahí en la media cancha. Rodrigo Riquelme. Es decir, tienen demasiados jugadores, el Betis en esa posición, o por lo menos en la media cancha. Y sí, preocupa, Yo sé que ahorita no es el momento, pero preocupa lo de Edson Álvarez, lo de Santiago Jiménez, lo de Jorge Sánchez, que no están teniendo la actividad que necesitarían tener justamente antes del Mundial.
1: Definitivamente. Ahora, siguiendo con el tema de Fidalgo, porque también hay que decir algo más del Betis, después de una gran temporada, después de todo lo que ha hecho Pellegrini, que inclusive lo llevó al título de Copa del Rey al Betis de Sevilla. Hombre, la pregunta de si Fidalgo tiene calidad de Champions League, creo que sobra. Claro que tiene calidad. A ver, ¿qué es tener calidad de Champions League? Empecemos por ahí. Este es un jugador que puede jugar a primer nivel, indiscutiblemente. Lo que pasa es que se sabía cuando vuelve a España y cuando llega a la disciplina del Betis, un equipo ordenado, consolidado, un equipo que viene haciendo las cosas bien, con un trabajo serio, que siempre está compitiendo, se sabía lo que decía el Puma Daniel Reyes, que llegaba como parche. No iba a ser muy viable que terminara siendo titularazo en el Betis de la noche a la mañana. El hecho es que muy seguramente él lo sabe más que nadie. Y aprovechará sí. o ha tratado de aprovechar los minutos que le dan. Y no se sabe qué vendrá para él después en cuanto a titularidad o suplencia. Pero claro que es un jugador valioso. No se le puede pedir que de la noche a la mañana vuelva a España, sea la superfigura del Betis y en la Champions League con luz propia. No, claro que tiene capacidad. Claro que puede jugar en la Champions. Claro que no es mentira lo que se le viene en la América. Inclusive lo lleva a Santiaguito Solari al fútbol mexicano.
2: Sí.
1: Y véalo, el gran favor que le hizo a la América y al fútbol de México. Pero hay que llevarlo con calma y no tener las expectativas más altas de lo normal. Fidalgo es un buen jugador a secas para el medio español y ojalá que levante más su nivel. Y por ahora, pues, a ver cómo le va, qué tanto trasciende en el Mundial de Fútbol. Pero me queda claro que competir puede competir. Eso en la Champions, en la Europa, en Mundiales de Fútbol, donde sea. Por ahí las cosas se le dan, por ahí no. Pero el nivel, o sea, él no llegó a España a probarse, Puma. Él ya se probó hace
2: tiempo. No. Sí, el nivel yo también estoy seguro que lo tiene. El gran problema justamente es ese, que en la media cancha el nivel es muy alto del Betis y va a ser complicado que sea titular indiscutible. A ver, comparándolo con Obed Vargas, que también Obed Vargas llegó en enero. La fortuna que tuvo justamente el nacido en Alaska es que el Atlético de Madrid tenía varios frentes abiertos, Copa, Champions y Liga, y es por eso que ha podido jugar mucho. De hecho, ayer también jugó Atlético de Madrid titular Obed Vargas, además dando un buen partido. Y yo creo que, a ver, si hablamos antes, Kenneth, hubiéramos pensado que Álvaro Fidalgo iba a tener más juego que Obed Vargas. Y a final de cuentas, ha sido al revés. El mexicano nacido en Estados Unidos, estoy hablando justamente de Obed Vargas, pues ha tenido más actividad, ha tenido muchos minutos. El mexicano de Alaska, es que me fascina que haya nacido en Alaska, Kenneth. Yo creo que son de esas historias buenísimas. Yo no la veía venir, sinceramente, pero repito, yo sí creo que Álvaro Fidalgo tiene el nivel. Aparte de la Champions, Kenneth, son muchos equipos y ya hemos visto también la diferencia de nivel entre varios de los equipos, ¿no? O sea, no todos son el Paris Saint-Germain, no todos son el Bayern Múnich. También de repente vemos ahí al Slavia Praga, al Kairat Almaty.
1: ¡Al Bodo!
2: Al Bodo Glimt. Así que, Kenneth, el nivel seguro que lo tiene.
1: Indiscutiblemente, de eso no nos cabe la más mínima duda. Y lo que dice Puma, después el fútbol da sorpresas y pasan situaciones como la de Vargas, que ha tenido sus minutos y los ha sabido aprovechar y hoy por hoy es uno de los jugadores que ya está en la mira de la afición del Atlético de Madrid. O sea, ya lo identifican y saben que sí. En los minutos que ha tenido tiene con qué y es un muy buen jugador. Es una historia, como dice el Puma, bonita, una historia esperanzadora, una historia linda de esas de superación de una familia que se fue a buscar una mejor vida a Alaska y allá nació este muchacho que hoy representa al Atlético de Madrid y a la selección mexicana. Y sí, hay mexicanos de Alaska, ¿no? El otro día alguien me decía, ¿por qué dicen eso? Porque es que no se nos olvide que en la Constitución mexicana, hijo de mexicano en el extranjero es mexicano por nacimiento.
2: Correcto.
1: O sí, sea, si nació en Islandia y es hijo de mexicanos, es mexicano. Y debería ser así, o yo creo que es así en todos lados. Hijo de colombiano, colombiano, ¿eh? Más allá de que, y en el caso de este muchacho, pues habla muy bien el español, pero qué cantidad de gente hay. Ah, bueno, se viene a la mente, le dieron un reconocimiento a Olise en la Liga 1, no sé por qué. Pero él escasamente habla francés.
2: Ah, mira, no sabía.
1: Y entonces...
2: No sabía que...
1: Sí. Entonces lo criticaban mucho. Porque al fin y al cabo, pues... no habló como muchos querían que hablara. ¿Desde cuándo hay que hablar el idioma para ser del país? Yo creo que no.
2: Sí.
1: Yo creo que muchas veces pasa que estos muchachos no se crían en el entorno, pero sí tienen la sangre, la nacionalidad y las costumbres. Y eso mismo pasa con Joel Vargas.
2: Tal cual. Y, Y lo mismo pasa con muchos jugadores que defienden a Marruecos. Tú dime si Brahim habla o árabe o francés. Pues no. Y así te puedo nombrar varios. Me quedé pensando con lo de Olise, pues sí, o sea, representa a Francia tal cual Kenneth, pero él jugó en el Reading, jugó en el Crystal Palace
1: ¿Es
2: y hoy en
1: inglés?
2: el Bayern Múnich. Es normal, es normal. Habla mucho mejor inglés que lo que puede hablar francés.
1: Puma, el buen Fidalgo nos convocó. Ojalá le vaya bien y las cosas se le sigan dando. Lo cierto es que está en un equipo. ¿Vio a Isco llorando? ¡Qué maravilla!
2: No lo vi, no lo vi, no
1: Llora,
2: lo vi, no lo vi.
1: llorando de la emoción por volver a la Champions,
2: Ah, qué
1: pero
2: bien,
1: con el
2: se lo
1: Betis.
2: merece.
1: Uno ve que ya ganó cinco y todavía lo siente así. ¡Qué maravilla! A nombre del Puma, Daniel Reyes, camino a la final de la Europa League. Desde La Haya, quien les habla, Kenneth Garay, Jonathan Morel y el gran Federico del Cuento en la producción. Gracias por haber estado con nosotros. 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
5: Unánimo Deportes presenta. ¿Sabía usted que el país que ha ganado el mayor número de torneos femeninos de la Copa de la FIFA es Estados Unidos con 4 títulos? En segundo lugar se encuentran Alemania con 2, seguida por Noruega, Japón y España con 1 título cada una. Canelo Álvarez incursionó en el pugilismo gracias a su hermano mayor Rigoberto, quien le regaló sus primeros guantes. Canelo subió por primera vez a un cuadrilátero como profesional el 29 de octubre del 2005, con solo 15 años de edad, venció a Abraham González y ganó 800 pesos mexicanos, unos $40. Después, el 5 de marzo del 2011, Canelo Álvarez obtuvo su primer cinturón mundial tras vencer a Matthew Hampton por decisión unánime en el peso super welter del CMB, ganando $350,000. Hoy día, las ganancias de Canelo Álvarez por pelea se estiman entre 55 a 65 millones de dólares o más.
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1: Hola, hola, aquí estamos. Este es Al Tiro Libre, el podcast de Unánimo Deportes. Y hoy tenemos más temas y sobre todo muy actualizados de lo que ha ocurrido el fin de semana y proyectamos lo que puede ocurrir en el transcurso de la semana antes que regresemos con el siguiente podcast. Porque hay finalista en México, o hay finalistas en México. Yo al menos no acerté. Yo, mis candidatos eran Chivas y Pachuca, y ninguno de los dos llegó. Va a haber una final muy capitalina, hablarían en México, entre Cruz Azul y Pumas, o Pumas Cruz Azul, en el orden que ustedes los quieran, aunque en el tablero quedó mejor Pumas, y su segundo partido, o el partido de vuelta de la final, se realizará en su escenario. De eso vamos a analizar todos los detalles, los técnicos, las influencias, si llegan en su mejor momento, si fueron los reales finalistas desde el merecimiento, aunque en el fútbol los merecimientos no importan, importan los resultados finales y esos no se pueden rebatir ni discutir, o sea, ahí no hay cabida. Nos cabe el análisis, pero no rebatir opciones factuales ya hechas como es la final como tal. Vamos a hablar de José Mourinho, la llegada en su segunda temporada al Real Madrid está a un tilín, diríamos en términos coloquiales, de que eso se dé bajo algunas circunstancias que deben arreglarse desde el aspecto económico. Y la pregunta que les nos vamos a plantear con él y con todos ustedes es el técnico para el momento? ¿Es un bombero a apagar el incendio? ¿Son realidades? ¿Cambiará? ¿Será una parte disciplinaria, pero futbolística, la misma historia de Mourinho? Bueno, todo depende de esos gustos futbolísticos que cada uno de nosotros puede tener. Y en el tercero, una mala noticia, porque Fermín López, el

0: afectarla de cara al campeonato del mundo. Y ojo, de último momento, Lamine Yamal se comunica que no va a estar en los dos primeros partidos del Mundial frente a Cabo Verde y frente a Arabia Saudita, pero sí estará el 26 de junio frente a Uruguay en la rehabilitación que trae Lamine Yamal pensando en el campeonato del mundo. Tres temas sobre la mesa y vamos a entrar con doña Eli Patiño de lleno y diciéndole, Eli, creo que tú acertaste en uno, yo no acerté en ninguno de los dos finalistas, pero no importa, no es un concurso de aciertos, lo que nos invita es a analizar la realidad de lo que vimos, si hay jugadas polémicas discutidas, si los técnicos son lo que son, porque en México es muy dado, Eli, a que Wiki ahora es el número uno y candidatazo, lleva tres partidos, eso es un bomberazo, eso puede ser una coyuntura, no digo que no pueda tener condiciones, pero es coyuntural por ahora, es decir, ya es debe ser el técnico, lo deben firmar, así es la mano, es un rescate de urgencia de Cruz Azul que ya eleva a los altares a Wiki, aunque se gane el título con tres partidos.
1: ¿Cómo está, Ricardo? A ver, ninguno de los dos acertamos. Creo que para mí la final también era Chivas Pachuca. Pero bueno, y no era por el corazón, era porque realmente pensaba que me gusta cómo juega Chivas y veía a Pachuca un equipo muy serio para llegar a la final. Pero bueno, no está ni Chivas ni Pachuca, tenemos que hablar de Pumas y de Cruz Azul. En el tema de Wiki, tiene cinco partidos, ¿no? Considerando los cuatro de Liguilla y el último, el de la jornada 17, el de la fase regular, es lo que tiene Wiki trabajando con el equipo. Un equipo y un plantel, Ricardo, que es un plantel complejo, es un plantel difícil de llevar. El podcast pasado yo te hablaba de futbolistas como Mier, como Dita, como Piovi, que terminan haciendo un muy buen partido de vuelta con Chivas. Y te das cuenta que, bueno, Wiki con sus argumentos, con sus formas, en la conferencia post partido le preguntan de cuestiones muy tácticas y creo que lo resuelve bastante bien. O sea, te habla cómo trató de dividir, cómo trató de contrarrestar lo que hace bien Chivas y por lo menos desde lo táctico Joel Wiki lo entiende. Después también vi la charla. Que no sé previa a qué partido era, pero sí el tema emotivo, el tema de convicción, el tema de liderazgo, todavía le falta un camino grande por recorrer, pero justo hace un rato lo pensaba. La mayoría de los técnicos, o muchos técnicos, tampoco es que he escuchado muchos o visto a muchos, hoy tenemos esta posibilidad de ver lo que se dice en vestidor un poco, y de pronto la charla dices, me la imaginaba hasta distinta, ¿no? Como que hay personalidades que les cuesta más pararse enfrente de un grupo y realmente lograr esa motivación que se necesita. Pero, Ricardo, yo le doy responsabilidad a los jugadores que para mí quisieron sacar al Arcamón, porque no puedes tener tantas jornadas sin jugar bien y llega un tipo con horas de trabajo y que la cara de Cruz Azul sea distinta, pero también le quiero dar su mérito al hoy entrenador de Cruz Azul, porque con algunas pequeñas modificaciones que ha hecho en la elección de futbolistas, sobre todo, este Cruz Azul se ha visto mejor. Y creo que es digno finalista del fútbol mexicano. Fue mejor que Chivas en el partido de vuelta. Fue mejor, lo jugó mejor. Y a Guadalajara ya no le alcanzó. Y del otro lado, Pumas, es que tengo una situación ahí extraña con Efraín. Porque dice cada cosa en conferencia que me cuesta de pronto ponerme seria con su trabajo. O sea, como que no te imaginas el trabajo del día a día de Efraín Juárez, pero también ha hecho buen trabajo con Pumas, claro. Porque Pumas revisa línea por línea, Ricardo. Digo, yo sé que está Keylor Navas, yo sé que está Carrasquilla, pero no tienes demasiado con este Pumas y dejó por fuera al América y deja por fuera al Pachuca, ¿no? Siendo mejor en el partido de vuelta también Pumas.
0: Te voy a plantear algo que no estaba dentro de nuestro rundown o nuestro libreto, para usar un lenguaje mucho más entendible. Hay técnicos que hacen campeones a sus equipos y hay equipos que hacen campeones a sus técnicos.
1: Sí.
0: ¿No te parece que esta última es el caso de estos dos finalistas? Digo yo, de pronto puede sonar muy drástico, muy crudo, es solamente una inquietud. ¿Están seguros?

0: que Pumas o que Efraín va a ser campeón a Pumas o Pumas va a ser campeón a Efraín? ¿Y están seguros que Wiki va a ser campeón a Cruz Azul o Cruz Azul va a ser campeón a Wiki? Eli, porque es que tenemos los elementos para soportar la duda. O sea, hay técnicos que uno los mira desde los éxitos de Jardín con América en su momento. Uno es equipo de técnico. Los éxitos de qué otro en México.
1: Lo que consiguió Mesa. Chivas es Milito,
0: Milito, exactamente. Milito hubiera hecho campeón a Chivas. Milito ha hecho de Chivas lo que él ha querido hacer de Chivas. Ha querido en el que es estructurado para Chivas. Pero a mí me quedan con estos dos técnicos. Y ojalá esté equivocado. Y ojalá el tiempo me demuestre que también fue una suspicacia. Mala leche, si quieren llamarla de esa forma, pero yo veo que tengo argumentos para decir estos planteles, estos equipos, hacen campeón a estos técnicos y no al revés.
1: Mira, en Cruz Azul podría ser porque es muy poco el tiempo, pero hizo algunos cambios Wiki y le funcionaron, pero creo que no le podemos dar el completo mérito a Wiki porque todo el torneo lo trabajó Larcamón, ¿no? Entonces ahí creo que tendría que dividirse. Pero con Efraín, Ricardo, y no sé si a ti Efraín Juárez no te cae bien, en conferencias de prensa es muy difícil tomarlo en serio, ¿no? Porque el tipo te habla de evangelizar y te habla de pasajes de la Biblia y te habla de Ícaro y te habla de su perro y te habla del hijo de Ancelotti. O sea, él va de un lado a otro diciendo cualquier cosa en las conferencias de prensa. Pero el torneo pasado, creo que él solamente se basaba mucho en es que hay que tener un par de cosas para ir y pelear y ser un equipo muy combativo. Y eso se quedó corto, pero este torneo, y a pesar de que la liguilla creo que no la ha jugado perfecta, ha sabido cómo jugarla. Porque él ha tomado ciertos recursos a su favor, siendo un poco más defensivo, por ejemplo, con Pachuca en el partido de ida, cuidando hasta cierto punto el resultado, solo se trajo un gol en contra. En la vuelta, te vuelves un equipo que adelanta líneas, un poco más ofensivo. Del torneo pasado a este, a Carrasquilla lo juega un poco más adelantado. Pone a Vite acompañando a Carrasquilla. Ha sacado la mejor versión de Jordan Carrillo, ¿no? Que es un buen jugador, pero que en Santos de pronto pasaba un poco desapercibido también por el momento de Santos y que en Pumas ha alcanzado un gran nivel. Morales no era titular en Toluca. Y aquí, bueno, no tienes mucho más y es un tipo que te ha rendido. Para mí ha sido de lo mejor que ha tenido Pumas.
0: Ni sería titular conmigo en Pumas tampoco, con todo lo que desperdicia.
1: Caramba. Y bueno, sí, pero es un tipo que te rinde o en Pumas le ha rendido bastante bien. Entonces, cuando ves lo que tiene Pumas, dices, si ha hecho su trabajo Efraín Juárez. A tu pregunta expresa, si Pumas es campeón, para mí Efraín tiene una gran parte de responsabilidad de que este Pumas sea campeón. Si Cruz Azul es campeón, y no quiero demeritar el poco trabajo que ha tenido Wiki, pero ahí voy, es poco. No podríamos decir, es que todo el mérito es de Joel Wiki porque tuvo 5 partidos, ¿no? Entonces, es difícil medirlo así, pero lo que ha hecho, y seguramente tú también escuchaste la conferencia de prensa con Chivas, en cuestiones tácticas creo que lo tiene bastante claro. Y eso te habla de un tipo que se ha preparado, ¿no? Y que ha esperado, le ha tocado ser el que acompaña o el que aprende de los técnicos que han estado. Y así cuando te surge la oportunidad hay que estar listo. Y Joel Wiki parece que está listo o ha mostrado que está listo.
0: Entiendo perfectamente y puedes tener razón por la temporalidad de Pumas, por ejemplo, el tiempo que lleva. Él mismo lo decía ayer comenzando su conferencia de prensa. Es muy pronto, en 2 torneos ya estamos en una final, ¿no? Porque es su manera de ser, es la manera de retar a los demás y decirle que él es eso. Y quizá yo esté un poco predispuesto, sí, porque seguí su campaña en Atlético Nacional y me di cuenta justamente de lo que te estoy diciendo, a pesar de que ya también estuvo dos torneos, es decir, una temporada completa. Y llegué a la convicción, y no fui solamente yo el de la inquietud, muchos colegas lo hablamos, llegué a la convicción que Juárez no hizo campeón a Nacional, que Nacional hizo campeón a Juárez, el plantel que tenía, la forma de ser. ¿Qué es importante el técnico? Ahí sí es importante, tiene su nivel de importancia, sí. Pero en el fondo, uno cuando esculca, cuando revisa, cuando analiza, cuando conoce, cuando mira línea por línea, cuando ve, a ver, tú dices que el plantel de Pumas no es un gran plantel, yo creo que es un gran plantel. Para mí es que línea por línea tiene primero, jugadores de mucho rendimiento, de gran condición y gran calidad. No comparto lo del atacante, lo del paraguayo, lo de la panterita Morales, porque tiene, es más lo que desperdicia que lo que concreta, pero bueno, igual le da resultado a él. La plantilla no es una mala plantilla, Eli, es una plantilla, ahora no es la plantilla más costosa, pero sí es una plantilla que él pidió y él armó.
1: Y la armó bien. Pero sí, Ricardo, exacto. Jugadores como Antuna, que no tuvo un minuto con Tigres, ni te acordabas que estuvo ahí, te lo aseguro.
0: Pero Antuna, de pronto, cuando lo ponen con continuidad, juega.
1: De pronto lo pones y te rinde, ¿no? Bueno, Juninho está ahí, pero me refiero a grandes nombres. Obviamente tenemos en el radar algunos porque son de los nuestros, porque no voy a poner en el mismo costal a Keylor Navas, pero mejor, mucho mejor plantel que América no tiene. Que este América es un muertazo, no tiene. Mucho mejor plantel que Pachuca, tampoco,
0: ¿eh? Con el América que terminó el torneo, creo que Pumas es mejor plantel. El América que terminó el torneo.
1: Sí, bueno, es que este América sí está mal. Y aparte tenía varios jugadores lesionados.
0: La columna vertebral de Pumas, Eli, el arquero es buena. Notable. Los dos zagueros centrales,
1: Navas,
0: son rendidores, presencia,
1: Nathan Silva,
0: física,
1: Carrasquilla.
0: Sí. Carrasquilla en la mitad, ataque profundo. No, tiene un equipo para que responda con resultados. Y obviamente los está presentando, ¿no? Es decir, nadie, por eso está en la final. No quiero demeritar a Pumas. Es decir, a mí lo que me parece es que a veces la boca o la palabra, o quizás sea eso lo que a mí me pone en contra de determinados momentos, es que la realidad, el discurso y los hechos son dos cosas diferentes. Entonces, y a mí si hay algo que me molesta de técnicos es el técnico arrogante. El técnico que se dice, los Mourinhos, a mí, y eso va a costar.
1: Y ojo, al ratito Mourinho, vamos a hablar a Mourinho. A mí no me cae mal que el técnico sea arrogante siempre y cuando tenga de qué serlo, ¿no? Que no andes por la vida vendiendo humo y no lo respaldes con resultados, no lo respaldes con fútbol, pero, no lo respaldes. Creo que Efraín, y ni siquiera creo que en Efraín, Ricardo, haya arrogancia. Yo muchas veces creo que él pone esta postura como una barrera para que no lo cuestionen. O sea, ni siquiera veo la postura de arrogancia, sino realmente el como me voy por cualquier otro lado. No sé si sea hasta por cábala, porque tiene ideas medio extrañas Efraín. Y creo que también parte de que es un técnico joven, todavía está como en esa búsqueda de qué tipo de entrenador soy. Y no sé si te da como esa misma percepción. Como que le ves cosas de Miguel Herrera, pero de pronto le gusta filosofar de manera absurda, además, en las conferencias de prensa. Pero de pronto le ves como que solamente parece que desde lo anímico convence al equipo. Le preguntas por cuestiones tácticas y nunca profundiza en ese tema, pero me niego a pensar que no sepa. Por supuesto que sabe.
0: No, es un tipo que jugó.
1: Es un tipo que jugó.
0: Exactamente.
1: Es un tipo que fue seleccionado. O sea, algo sabe, ¿me entiendes? No, no está ahí solamente por decir y hablar de Ícaro y que si te queman las alas, te las quema el fuego y también el mar. O sea, no está solo ahí por eso, a pesar de que dice eso en las conferencias de prensa. Por eso, Ricardo, y yo lo del Atlético Nacional, bueno, todo el mundo en México estábamos fascinados y con mucha alta expectativa de lo que hizo Efraín. Atlético Nacional tenía un muy buen equipo y también hubo un par de entrenadores que con ese equipo no hicieron lo que hizo Efraín. Entonces, no, algo tiene Efraín Juárez.
0: Y después tampoco lo han vuelto a hacer muchos. Es decir, ¿sí? No, en eso es verdad. Esas cosas son hechos reales. Lo que digo es, a ver, el funcionamiento de un equipo depende de lo que dicte. Otra vez, el caso más cercano, Milito. Uno ve el trabajo de Milito, se ve, se nota, eso es como cuando uno empieza a escribir, tiene buena o mala letra, así de fácil. Eso no hay que buscarle más profundidad al tema. En la expresión, en lo que yo le digo soberbia, pronto sea la palabra otra o otro el calificativo, pues yo, hemos oído tú y yo conferencias de Ancelotti, de Guardiola, de genios, genios que uno se queda así y aprende de cada conferencia. Jamás entran en esos exabruptos. Mourinho entra en esos exabruptos, por ejemplo.
1: Sí.
0: Mourinho sí es de los que... No, bueno, yo hace rato no lo oigo en conferencia de prensa, ahora lo volveremos a oír mucho más seguido. Pero, entonces, esas cosas, y es por eso te digo, es un tema absolutamente personal, de percepción. No, no, como que no me dejan ver qué tanta claridad, qué tanta importancia pueda llegar a tener el técnico en el mensaje a los jugadores. Presumo que debe ser bueno, porque los convence de decir y de hacer lo que él quiere con base en una retórica que de pronto al cronista no le llega, pero al futbolista sí. Lo importante es que le llegue al futbolista, no al cronista, ¿no? Eso está perfectamente claro. Pero es que para retóricas está él y que habla muy bien. Y para retórica conozco por lo menos una treintena de periodistas que de fútbol hablan perfectamente bien. Pero estoy seguro que nosotros, parados en la zona técnica, seríamos un desastre. Pero un desastre. Pero hablamos
1: es que,
0: muy bien.
1: Es que no, no es fácil, Ricardo. Y no. Por eso creo que Efraín hasta lo saca como una bandera de... Perdón por lo que voy a utilizar la frase. Vas con bandera de güey, vas con bandera como de aquí no pasa nada, no sé demasiado y tal, pero algo bueno hacen sus equipos porque, y sobre todo en el fútbol de hoy, en el fútbol moderno, el echeganismo y esto es puro meterle huevo, y eso ya no te alcanza, ¿eh? Es un recurso que difícilmente te va a alcanzar. Puedes llegar a brillar en algunos partidos, pero también tienes que tener conocimiento y tienes que saber de táctica y convencer al grupo y hablarle bien. O sea, son un montón de factores y algo lo debe tener ahí a Efraín. A mí me da gusto, y aunque lo de Wiki fue circunstancial, que haya dos técnicos mexicanos. Bueno, que haya técnicos mexicanos. Desde el 2013 no hay una final de técnicos mexicanos, Ricardo. O sea, estamos hablando de más de 10 años donde en instancias finales siempre hay técnicos extranjeros, yo sé, y tu pregunta aquí encajaba perfecto, ¿no? ¿Qué tanto mérito tendrán los dos? Pero que estén ahí y que se abra una puerta para un técnico, sea por lo que hayan corrido al entrenador o el señor Velázquez haga cualquier cosa con su equipo, eso es otra cosa. Pero que el técnico que llega lo aproveche, demuestre pocos, muchos partidos, el tiempo que esté ahí, para mí es una buena noticia para el fútbol mexicano, porque así como Chivas es ese escalón donde muchos ven la evolución o el retroceso del fútbol mexicano, creo que también en los técnicos lo tienes que ver, ¿no? Y no porque esté mal, hay que lleguen más Militos y que lleguen técnicos de esa calidad, que bueno, bienvenidos. Pero si de pronto te llegan otros que dices, ¿qué estaba haciendo aquí en el fútbol mexicano? Pues que surjan otro tipo de entrenadores, ¿no?
0: Sí, además también son circunstanciales, ¿no? Porque por lo que leo, porque no lo conocí antes, hay un hombre en el mundo del fútbol que es muy reconocido por muy buena parte de la crónica y del fútbol, que es Renato Paiva, pero en México no le fue bien. Ahora va a regresar, ¿no? Me dicen que va a regresar a México.
1: Sí, al parecer sí.
0: Pero, a ver, todo el mundo habla, uno lee y es un referente, es un académico y todo. Y en México, todo el mundo, yo había mesas de trabajo que decían, ¿qué hace ese tipo? No tiene ni idea de fútbol, ¿qué hace en México? Vino a robar, vino. A ver, entonces, son circunstancias, son coyunturas, son momentos, son pasajes y resultados, ¿no? Pero esperemos que con estos dos técnicos en la final sea espectacular, que sea buena. Tienen los argumentos, los elementos, las nóminas para que veamos una buena final, para que pasen de ser rescatistas, uno a más largo plazo, como lo dijo el mismo Efraín Juárez, que en dos torneos ya estamos en una final, no está nada mal. El otro, como dice él, son cinco, yo dije haciendo una apología a lo breve, que eran tres partidos, son cinco partidos exactamente, los cuatro que llevamos de liguilla, y el último partido que jugó cuando la directiva optó por dar el portazo con el técnico Larcamón. Pero Ahora, vayamos a la cancha ya, independientemente de lo que nos puedan dictar los técnicos. ¿Qué tipo de partidos vamos a ver? ¿El primero va a ser en dónde va a ser, entre otras cosas? ¿En Puebla?
1: En Puebla.
0: ¿O va a ser en Ciudad de los Deportes? Porque anoche, tarde vi que creo que se está gestionando que fuera en Ciudad de los Deportes del partido como local de Cruz Azul, que siempre me pareció, creo que aquí lo hablamos, Eli, me pareció que era la opción más... Yo toda la vida, yo desde el año 92 hago fútbol de México y siempre vi jugar a Cruz Azul en Ciudad de los Deportes, o en esa época se llamaba Estadio Azul. No sé por qué ahora, y en esa época yo ni sabía que era casa prestada, ni que era estadio alquilado, ni que la cementera era la más grande del planeta y tenía con qué construir 700 millones de edificios, pero estadio. Bueno, todo lo que tú quieras.
1: Ah, es una locura, ¿no? Que seas dueño de una cementera y no puedas construir un estadio. Debería. Yo, la verdad, Ricardo, me quedé aquí, que va a ser en Puebla, en el Cuauhtémoc, es donde se va a jugar este partido.
0: Es el que está inscrito, ¿no?
1: Que tendría bastante lógica, porque igual jugaste ahí todo el torneo, ¿no? O sea, aunque no seas local, ha sido tu casa durante el torneo, entonces sería lo más lógico irte al estadio Cuauhtémoc, pero pues realmente Cruz Azul está ajeno ahí, y en el Estadio Azul pues también estarías un poco ajeno, porque ya tiene un rato que no juegas ahí. Y la vuelta, bueno, será en Ciudad Universitaria, el 1 y el 3, ¿no? El 1 y el 3 es la final del fútbol mexicano, que espero, digo, aunque aquí ya no vale la posición en la tabla, seguramente, y como lo han gestionado los dos en la liguilla, el partido de ida es mucho más conservador, y el partido de vuelta, ahí sí ya te quemas tus naves, ¿no? Pero no sé si Cruz Azul, de pronto diciendo, hay que aprovechar que somos locales, entre comillas, y tratar o intentar sacar un poco de ventaja de eso. Conforme vi el partido de Pumas con Pachuca en la ida, creo que va a ser más o menos algo similar. Salgo con mi línea 5-4-1, bien replegado, tirado atrás, que no me generen el daño que seguramente intentará Cruz Azul. Y en la vuelta aprovecho Ciudad Universitaria para ser un poco más ofensivo.
0: Aquí la posición en la tabla ya desaparece, ¿no?
1: Aquí, sí, aquí ya es a goles, que eso es bueno.
0: Claro, o sea que aquí, ojo, porque Efraín mismo lo reconoció, el partido primero contra Pachuca se jugó a evitar daños mayores, y lo lograron. El 1-0 fue un daño menor, pero yo insisto que fue mejor Cruz Azul, que fue mejor Pumas que Pachuca en ese último partido, un poquito, pero la circunstancia con la que ganó, por favor. A Moreno hay que comprarle algo para que reaccione, ¿no? Un gol de arquero.
1: Pues creo que hay un ligero desvío, pero fue un muy buen gol.
0: No, gol de arquero, todo. ¡Tírese, mijo! ¡Está en la semifinal!
1: Se quedó parado. Igual la que tuvo Rondón al final. Esas no las falla Rondón, Ricardo. No las falla. Le hemos visto cómo ha metido ese tipo de goles.
0: El balón le queda un poco alto. Entonces sí. La reacción era complicada.
2: 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Unánimo Deportes presenta. ¿Sabía usted que el jugador Nolan Ryan logró la hazaña de lanzar una bola a 100.9 millas por hora? Tenga en cuenta que la velocidad máxima permitida en un expressway aquí en Estados Unidos regularmente son 75 millas por hora, con algunas excepciones de hasta 85. Ahora imagínese 100.9 millas por hora. ¿Sabía usted que en Indonesia los niños suelen jugar fútbol de una manera muy extraña y peligrosa? Lo hacen descalzos con un balón de coco seco envuelto en llamas. Este juego, disputado sobre asfalto, se conoce como Sepak Bola Api y se relaciona a un arte marcial tradicional de Indonesia. Antes de comenzar cada partido, los jugadores sumergen sus pies en soluciones antiinflamables y rezan una oración. Esta variante del soccer se juega como celebración religiosa del Islam.
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1: Cambiemos de frente. Sí, de frente, no de juego. Cambiemos de frente y hablemos un poco de la parte internacional después de una semana muy convulsa del Real Madrid.
2: Muy.
1: De un presidente que quedó muy exhibido, muy expuesto. Se expuso por, yo no sé si la vanidad, cuál fue la razón que lo llevó a él a convocar a una conferencia de prensa en la que no dijo nada, sino que simplemente se iba a desafiliar, iba a qué, a darse de baja del ABC. Esa para mí era, le haciendo una ironía, fue la única noticia seria que parece haber dado Florentino Pérez, que ya no va a comprar más ni va a leer más el ABC porque hablan mal de él. Quedó muy mal parado Florentino Pérez. Una semana convulsa, un Real Madrid convulso. Ha ganado los últimos partidos medio a trompicones ahí con les marcadores estrechos. El último fue este fin de semana. Pero a ver, todo esto ha llevado a que haya un anuncio previo, conocido, no establecido, no oficial todavía, pero muy filtrado, del cambio de timón. Cambio de timón que con Florentino convocando elecciones, Eli, porque ojo con esto, que no, yo sí creo que más de uno lo ha tocado, pero no se ha hecho mucho énfasis. Florentino, si de verdad se expone a unas elecciones y si de verdad el señor Riquelme, como dicen en las últimas dos horas antes de grabar este podcast, se va a presentar, Florentino no puede anunciar técnico. ¿Cómo va a anunciar técnico si llega a perder las elecciones? Tendrá que esperar a que se cumplan estos plazos muy establecidos en los estatutos del Real Madrid para saber si se presenta, si no se presentara Riquelme, él sí podría, porque obviamente por default va a ser presidente. Pero si se llega a presentar el señor Riquelme, hay que esperar que haya elecciones y que miremos a ver si la inconformidad que dicen que es súper mayoría se evidencia en las urnas, porque a veces uno, es decir, el efecto mediático puede ser uno y la realidad puede ser otra, donde el socio vote mayoritariamente a Florentino, ¿qué vamos a decir los medios?
2: No, ¿sí? Ricardo, pero a ver, yo creo que él se puso en ese escenario porque sabe y entiende que tiene un favoritismo importante. Ahora, como dices, aparece Riquelme, ya te desajusta el tema de pues las noticias que vayas a tener que ir dando de lo que pase con Real Madrid, ¿no? Porque tendrías que esperarte a que se llevaran a cabo las votaciones para comenzar a tomar algunas decisiones. Ahora, creo que ya el Madrid tiene más que decidido, aunque lo ha tenido como un poco entreoculto y que con toda la turbulencia que hay alrededor, a lo mejor nos desviamos de quién iba a ser o quién va a ser el entrenador del Real Madrid, ¿no? Porque Arbeloa pues ya cumplió con su ciclo bastante tormentoso y desafortunado por cómo terminó. Porque a mí me parece inclusive que hasta lo que había mostrado en Champions había sido más o menos bueno, por los rivales también a los que te enfrentaste, el City y el Bayern.
1: Otra vez la misma pregunta. ¿Arbeloa haría algo con el Madrid o el Madrid haría algo por Arbeloa?
2: Uf, es que este Madrid, Ricardo, no sé si hace algo por algún entrenador, pero pensaría que el Madrid hizo un poco por Arbeloa, ¿no? Más que Arbeloa por el Madrid, sobre todo por cómo termina. Termina muy mal esa historia. Ahora nos ponen el special, que creo que a ti tampoco te gustan las conferencias de Mourinho, ¿verdad? Por lo que decías.
1: Periodísticamente es una maravilla porque nos da material.
2: Te da siempre de qué hablar.
1: Lo que pasa es que venimos acostumbrados y bien acostumbrados a técnicos con objetivos cumplidos y con paz en el vestuario, con gestión de vestuario. Evitemos a Arbeloa. Arbeloa no ha podido gestionar el vestuario, ahí sí no cabe la palabra. Ha intentado, acercándose a los jugadores, o intentó, no sé si ponerlo ya en el pretérito definido, intentó acercarse a los jugadores y tratar de mediar un poco algo que no pudo gestionar tampoco Xavi Alonso. Entonces, Pero hasta Ancelotti las cosas venían más o menos, que veníamos de dos técnicos con peso específico de conocimiento futbolístico y gestión de vestuario, que eran sí. Zidane y Ancelotti. Es decir, un periodo largo donde la paz estaba más o menos puesta. Sí hubo rifirrafes también, pero la paz estaba impuesta y había técnicos que entraban a la sala de prensa y había respeto. Entraba al vestidor y el jugador respeta. La imagen, la presencia del técnico infunde respeto. Mourinho infunde respeto, pero infunde también colapso. Es decir, Mourinho invita a la explosión. Y eso es lo peligroso de Mourinho. Es que a mí no se me olvida nunca el pasaje de meterle el dedo en el ojo a Vilanova, ¿te acuerdas? Barcelona-Real Madrid. Es decir, cosas que yo creo que con el tiempo también un ser humano como Mourinho, que es muy inteligente, porque es muy inteligente, debe haber aprendido y superado. Pero, a ver, partamos de un hecho. Démoslo porque Florentino no va a perder la presidencia, que yo quisiera que sí la perdiera, si me preguntan a mí, yo sí quisiera un cambio ya, que airearan un poco.
2: ¿En serio, Ricardo? Sí, con sí, todo sí. Lo me que parece... ha dado Florentino no, por el no, Real, para el Real Madrid, no, que ha sido muy sí, bueno, ¿eh?
1: Sí, no, nadie le discute sus éxitos, sus títulos, sus copas, la gestión, estadio, todo lo que quiera. Eso. Pero yo creo que ya hay un desgaste, Eli. Es decir, él no puede ser dictador. Él debió ser siempre presidente, ahora ponerse en el plan dictatorial y retar. A ver, dice que el club es de sus socios y los socios llevaron una pancarta y la hizo sacar. Entonces, a ver, es de
2: bueno,
1: los socios.
2: Bueno,
1: de
2: Ricardo, socios. Pero sí, te pones en una postura de dictador, es verdad. Pero, a ver, no se nos puede olvidar lo que ha hecho Florentino Pérez por el Real Madrid. Que
1: creo
2: más por un tema ya, inclusive hasta de llegas a una edad donde dices ya qué fastidio tener que estar lidiando con todo
1: exacto.
2: Esto.
1: Está cagada.
2: Y tendrás que hacerte un lado.
1: Está cagada y está envejeciendo testarudo. Pero es que
2: bueno, todos con la edad nos vamos haciendo
1: así.
2: Un poco así. Sí.
1: No, pero es decir, las personas que entran en esos extremos en su personalidad, pretenden que esos extremos de su personalidad se extienda a ser extremos en su profesión, en sus empresas, en sus equipos. Y eso me parece que a esa edad es cuando más receptivo se debe ser. Entender que hay mucha experiencia así de aprendizaje que puede transmitir, pero también que quienes lo rodeen tienen que asesorar los plenos poderes mentales a veces, no digo en todos, porque si me preguntan por el cerebro de Albert Einstein, tengo que decir otra cosa, pero entiendo que Florentino no es un Albert Einstein. Entonces, obviamente Florentino tiene que entender que haciendo lo que hizo, por ejemplo, en esta última semana, toda la imagen que construyó en 80 años de vida que tiene, la tiró por la borda en una hora y media.
2: Pero no la tiras por la borda, Ricardo. A ver, obviamente sí quedó para mí mal parado. No hay autocrítica y te vuelves total un dictador. Terrible imagen para un tipo que ha sido tan importante para lo que es hoy el Real Madrid. Claro. Y que de pronto te dé un ataque de locura y de querer tirar hacia cualquier lado y no reconocer que te has equivocado. Porque se ha equivocado.
1: Y molestarse critiquen, Eli, por favor. A ver.
2: No, y aparte, estando en el Real Madrid, tendrías que estar muy acostumbrado a que te señalen cuando las cosas no salen bien. Pero hoy, en esta decisión de Mourinho, Florentino es muy de apostar por segundas partes. Yo, honestamente, creo que es muy difícil pensar que lo que hizo Mourinho antes pueda hacer algo mejor hoy, porque la situación en el Madrid... Es,
1: Liga ganó.
2: Sí, y los 100 puntos cuando tenías un Barça increíblemente bueno, ¿no? Y tenías a uno de los mejores Barças de la historia compitiéndote ahí hombro a hombro. Y regresar a instancias finales de Champions al Real Madrid fue otro de los méritos de Mourinho, pero hoy ya la vara está más alta, ¿no? Hoy igual tienes que competir por la Liga con el Barcelona, pero también tienes que competir por ser campeón de Champions. Y tienes a un plantel convulso, tienes un plantel conflictivo y tienes un plantel que necesita en varias posiciones reforzarse, ¿no? Porque los experimentos Mastantuono y compañía no te funcionaron. No te da para buscar competir. Es más, hoy ves en la final que está el París, pero también ves al Bayern cómo compitió y dices, necesito reforzarme porque estos van a volver a estar para la siguiente temporada y con lo que hoy tengo no me va a alcanzar para aspirar a ser campeón de Champions, más todo el tema interno, ¿no? ¿Qué va a pasar? ¿Se va a ir Valverde? Que va, seguramente Tchouaméni tendrá que quedarse. Algunos hablan de que Mbappé y Vinicius no pueden convivir en el mismo club, pero ¿a dónde? ¿De cuál te deshaces? Si Mbappé parece que es bastante conflictivo, no sé, hay muchas cosas. Bueno, es más, el mismo Mourinho, hace unos días le preguntaban sobre esta discusión que tuvo, o bueno, cruce de declaraciones con Arbeloa, y Mourinho dijo que él lo lamentaba por su amigo, ¿no? Que su amigo es Arbeloa. Entonces, se viene todavía mucho para resolver en el Real Madrid.
1: Mucho por resolver. Primero que se resuelva quién va a ser el presidente, si va, no sé si Riquelme tenga la fuerza, capital y posibilidades tiene. No sé si la masa social lo va a acompañar en las definiciones a la hora de ir a votar. Si lo llega a acompañar, ojalá haya un cambio de aires. Si no lo hay, que Florentino se deje asesorar y que las cosas caminen dentro de los cauces normales. Que no vuelva a hacer conferencias de prensa, que ya no lo dejen hablar en público, porque no sé por qué. En la Casa Blanca de Madrid se está sentando un personaje parecido al de la Casa Blanca de Estados Unidos.
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3: 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Unánimo Deportes presenta. ¿Sabía usted que el primer equipo de fútbol en llegar a la luna fue el Independiente de Argentina? El responsable fue Héctor Rodríguez, secretario de Relaciones Públicas del club, quien decidió hacerle a Neil Armstrong, Buzz Aldrin y Michael Collins socios de equipo, poco antes de que despegara la misión Apolo 11. Tras varias gestiones en la Embajada de Estados Unidos en Buenos Aires, el señor Rodríguez consiguió enviarles banderitas del equipo a los astronautas, quienes la llevaron consigo el 20 de julio de 1969 a la luna. ¿Sabía usted que el mejor porcentaje de knockouts en la división de los heavyweights lo sigue teniendo Deontay Wilder? Peleó 45 veces, ganando 41 de ellas por knockout con un 91% de efectividad y sigue siendo mejor que el porcentaje que alcanzó Rocky Marciano, que además de retirarse invicto, ganó 43 peleas de sus 49 por knockout.
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1: Recta final y cambiamos de las sillas administrativas, de las críticas a los administradores, de las expectativas electorales en equipos de fútbol. Pasemos a la cancha a cancha, que a veces es la que nos... esa debería ser la que nos regenten todo, ¿no? Que los administradores no sean los protagonistas, que los protagonistas sigan siendo los jugadores, que los jugadores y los técnicos sean quienes sean parte y se roben el show, que sean los que querramos ver, pero no a los directivos y no a los dirigentes que a veces se visten de importante porque saben que es el mejor, el fútbol es el mejor vehículo para presentarse ante la sociedad, para lo que sea y para lo que quieran. Pero bueno, Fermín López, tuvimos hoy temprano en América, mucho más temprano, 6 horas por los cambios horarios en Europa, la noticia de que la resonancia magnética que se le hizo a Fermín ayer no salió para el segundo tiempo, Fermín, en el partido, que fue el último partido de la jornada.
2: Sí, caray, qué mala suerte.
1: Sí, la resonancia magnética dictó que era una fractura en el metatarsiano del dedo meñique del pie derecho. Y eso no es cuestión de días de recuperación. Va a tener que ir a cirugía y se pierde de dos a tres meses, digamos que dos, siendo muy liberales en la recuperación, no siendo tan conservadores en el análisis médico. ¿Hasta qué punto el Barça no lo afecta? Porque el Barça ya es campeón y viene el parate y va a tener el tiempo de su recuperación y es posible que el comienzo de la pretemporada de pronto no esté en ritmo, pero para competir, no, Barça no tiene problema. El problema se traslada a esta camiseta que ustedes están viendo, los que nos están viendo, después los que nos están escuchando, estamos viendo una fotografía de Fermín con la camisa de España, y esa camisa de España es la que lo resiente hoy por su ausencia. Jugador polifuncional, Eli, ¿no? Que puede jugar como doble pivote, puede jugar como medio de equilibrio, puede jugar inclusive adelante por la parte izquierda, hizo ensayos en Hansi Flick con él, más característica de interior, pero tiene 3-4 funciones en donde fue goleador, notable media distancia. ¿Lo resiente la selección española, su ausencia, o la presencia de Olmo, la presencia, bueno, Lamine? Cuidado, que ojo que España muy candidato, pero va a llegar con Lamine ausente.
2: Está golpeadísimo España. Sí.
1: Confirmado los dos primeros partidos, que tampoco afecta mucho. No jugar contra Cabo Verde y no jugar contra Arabia Saudita sin querer demeritar a ninguno de los dos, no creo que afecte a España. Regresaría el día 26 contra Uruguay, Lamine. Nico Williams no está en su pico alto. Ahora no va a estar Fermín. Es decir, empieza a España a sentir ausencias, pero fundamentalmente la de este chico se va a sentir demasiado, Eli.
2: Sí, a ver, es una ausencia... muy complicada porque, a ver, lo acabas de decir, no hay, porque no hay, hemos estado platicando de este tema, no hay sustitutos para Lamine Yamal y para Nico Williams, que te den lo que te dan ellos, ¿no? Profundidad. ¿Qué hace muy, muy valiosa esta España, esta selección? Que tienes lo mejor de los dos mundos hablando de ataque. Tienes mucha profundidad con ellos, desborde, encare, calidad individual, pero también tienes gente con muy buen pie por dentro, volantes que te ayudan a ese fútbol entre líneas. Entonces, tienes las dos opciones para atacar y eso te hace una selección, por eso candidata a ser campeona del mundo. Pero decías, si no está Nico Williams, lo hemos visto en el Barça. Fermín encajaba perfectamente, aunque te cambiaba un poco la estructura de ese último tercio de la cancha, lo que quisieras proponer, ya lo había hecho Hansi Flick con Barcelona, entonces simplemente era trasladarlo a la selección de España. Hoy te quedas sin esta alternativa. Entonces, de pronto, ¿qué va a pasar por ese sector por izquierda, ¿no? Ya mencionaste que está Dani Olmo, tendrá algunas alternativas a Luis de la Fuente, pero de pronto el plan A y el B no lo vas a tener. A ver, está pegando durísimo a esta selección de España el tema de las lesiones. Y por más que digamos, tal vez no lo necesitas, pero el no tener actividad, más o menos, ¿cuánto tiempo sería? 2 meses de Lamine Yamal. y de pronto utilizarlo en un partido que va a ser de alta exigencia, de mucho contacto físico, y ahí tener que dar tu mejor nivel veniendo de inactividad, a mí se me hace muy difícil para un jugador llegar a ese escenario, Ricardo, sin haber tenido competencia previa, ¿no? Entonces, yo sé que tiene 18 años, en el caso de Lamine Yamal, lo que tú me pongas, pero presentarte en un escenario donde todos imaginamos que España tendría que estar bien, pero por ahí vas medio presionadito en el grupo y tienes que jugarte todo por el todo contra Uruguay y se pone la cosa complicada. Está muy difícil hoy el momento para Luis de la Fuente, el que se te estén cayendo este tipo de jugadores y que no los tengas al 100%, ¿no? Porque no va a estar Nico Williams al 100%, porque no va a estar Lamine Yamal al 100%, dependiendo en lo que vaya evolucionando ya en la Copa del Mundo, y no tienes a Fermín. O sea, realmente sí está bastante tocada la selección de España, ¿no? No por eso deja ser menos favorita, pero no la pones en ese primer bloque definitivamente, ¿no? Por el tema de lesiones.
1: El sábado pasado me consultaban compañeros desde México que me invitaron a un programa, a un podcast muy particular, que cuáles eran mis favoritos. En automático le dije dos, porque me dijo solamente dos. No me empieza, no, que ustedes son, me dijo, ustedes son muy buenos hablando. Este y este, y me da siete, y obviamente uno de esos siete va a ser. Y después me va a decir, ¿vio que le dije? Entonces, no me dé sino dos. Aunque le debí pedir solo uno, no me dé sino dos. Le dije, en automático, cuando me da solo dos opciones, Francia y Portugal. Pero no, ¿sí? Es que se me ocurrió. Por el presente, por lo que tienen y por el fútbol. Me dijo, ¿Portugal por Cristiano? Le dije, no, Cristiano es la parte cosmética de Portugal. Portugal tiene un equipazo, con o sin Cristiano. Cristiano potencia lo cosmético, lo atractivo, lo mediático, y por momentos tiene su cuota de muy buen fútbol, que no se le olvida hoy, puede aportar muchísimo. Pero cuando uno mira los planteles de estos dos, a ver, yo no veo ninguno, no sé si me voy a equivocar, y es posible porque el fútbol es una caja de sorpresas.
2: Y una Copa del Mundo con tantas selecciones más.
1: La contrapregunta vino, ¿y España? Y mire que yo sin saber en ese momento lo de Fermín, porque no podía adivinar que iba al día siguiente, si iba a lesionar, nada. Le dije, España viene medio tocado, tiene un equipo también muy bueno. Lo veo livianito en lo físico para medirse. Le pasaría a España lo que tú y yo hablamos del enfrentamiento Chivas-Cruz Azul. Lo liviano de algunos jugadores con los pedazos de torres que tiene y de los rascacielos que tiene Cruz Azul en el fondo, con Dita y Piovi y todo lo que manejan. Y veíamos cómo inclusive el cuate rebotaba como contra una pared cada que iban en el fútbol aéreo.
2: Y eso que el no cuate, es tan chiquito.
1: Que era el más hechecito. Entonces, eso, por técnicos que analicen muy de cerca cada detalle, puede ser un factor si obligan a España a ir al choque. Eso lo hace muy bien España. Evita el choque con pura técnica. Con pura técnica y trabajo. ¿Qué rompe un sistema de defensivo con facilidad? El 1-1 o el desborde o el regate, como le decíamos nosotros antes, o las paredes rápidas.
2: O la pared.
1: Ante una pared rápida.
2: Que lo tiene España, pero hoy no tienes a la gente en ese 100%,
1: eco,
2: ¿no? Entonces, ese es el problema. Acá nos pone, y es verdad, Ricardo, es la mejor temporada de Fermín. La mejor, y te lo vas a perder para la Copa del Mundo. Si hoy no veo a España como favorita, y si me preguntaras hoy que te diera uno, daría Francia. O sea, que veo a Francia por encima de todos. Pero el fútbol nos puede sorprender, ¿eh? Y que no esté ni Francia ni Portugal. Puede ser.
1: Bueno, igual quedamos planteados porque tenemos muchos podcasts más para discutir, porque ya se nos avecina el campeonato del mundo, nos está
2: muchísimos.
1: Tocando, nos está tocando el claxo. Sí. Todo lo que quiere lo vamos a vivir y lo vamos a estar disfrutando con ustedes y compartiendo intensamente en estos podcasts de Unánimo Deporte. Este es Al Tiro Libre. Elizabeth Patiño, Ricardo Chao. Mayorga, Unánimo Deportes.
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0: 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Se dice que son millones de dólares los ganados con las George Foreman Grill que con el propio boxeo. ¿Sabía usted que en el año 1902 el primer latino en ingresar a las grandes ligas no fue ni cubano, ni puertorriqueño, ni dominicano, ni venezolano? Fue el colombiano Luis Carlos Castro, nacido en Medellín, jugó para los Atléticos de Filadelfia hace 121 años. ¿Sabía usted que Alemania es el único país que ha jugado más de 100 partidos en mundiales debido a la cantidad de veces que ha llegado a finales y semifinales? Y según sondeos, la segunda mayor afición del fútbol argentino está en China, pues cerca de 40 millones siguen la Liga Argentina y más de 7 millones ven los clásicos del Boca Juniors contra el River Plate. 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
1: Inter Miami consiguió su primera victoria en el nuevo estadio, algo que se hacía desear, pero finalmente le terminó ganando a Portland y consigue la primera victoria. Pero no todo lo que brilla es oro, decían en mi casa. Y la verdad, eso pasa, porque apareció el cantito. Jugadores, respeten a su hinchada, el cantito que vamos a escuchar más adelante. Jugadores, respeten a su hinchada. La cosa está caliente en Miami y créame que no es solamente por el clima que hace mucho calor. Aquí hay algo más atrás y hay dos que se fueron muy, pero muy enojados del estadio. Lo comentamos aquí en el Bar Deportivo. Además, hablamos de lo que pasa en la fecha, el duelo importante de la jornada, Nashville-Los Ángeles FC. ¿Cómo le fue al equipo de Los Ángeles? Que viene en bajada. Arrancó muy bien y después empezó a caer. Columbus cambia de entrenador, echa a su técnico. Hablamos de la selección de Estados Unidos, del fútbol centroamericano. Tenemos mucho, pero mucho material junto al señor Elmer Polanco. ¿Cómo está, señor Polanco? ¿Qué dice? ¿Cómo le va? ¿Bien?
2: ¿Qué pasa, Diego? Un saludo para usted, un saludo para todos. Qué grato placer acompañarles, sobre todo en una jornada en la cual hay muchas novedades, altas y bajas de algunos equipos. Me encanta cómo Revolution confirma su gran momento. Noveno partido fuera de casa, 8 victorias, 1 empate. La verdad es que se viene mostrando como uno de los cuadros bastante sólidos el equipo de Mitrovic y sin duda hay que poner atención un poco con Los Ángeles. Estaremos hablando más adelante cómo acaba la película de hoy con Nashville, porque se está convirtiendo en una pesadilla el torneo después de haber caído eliminados en CONCACAF, en la CONCACAF Champions. Así que vamos a ver qué pasa, pero lo que usted cuenta de Miami es único. La identidad y la forma, la naturaleza, cómo se crean las porras, viene generalmente de la mano del club. Sin embargo, acá parece que a la porra, como no le dieron a la porra que supuestamente es oficial de Inter Miami, como que no le dan todas las credenciales y las llaves para poder entrar y sentirse cómodos en casa. La familia.

0: Para que la gente entienda, hablemos primero de fútbol. Inter Miami jugaba frente a Portland. Obviamente había grandes posibilidades ahora sí de que Inter Miami consiga la primera victoria en su estadio. Portland es un equipo que viene más o menos a los tumbos y se podía ganar. Un partido de vuelta excepcional de Messi. La verdad que el otro día le hicieron una entrevista de Paul y él contaba que junto con Messi han contratado un preparador físico y están trabajando de cara al Mundial, ¿no? Y se nota mucho. Marca mucha diferencia realmente físicamente ambos. Hoy en la cancha eso se notó, más en el primer tiempo. El partido no fue bueno, no fue muy bueno, pero Inter Miami lo gana bien. Sufrió un poquito en el segundo tiempo, como siempre cuando arranca el segundo tiempo, los primeros 10 minutos, que siempre, no sé por qué le pasa, terminó sufriendo, y después se acomodó todo, podía haber terminado 3-0 o 4-0 tranquilamente el encuentro, Messi cerró un par de goles, y el señor Ocho rotó, puso todos chicos, le dio descanso, Silvetti que iba a jugar no jugó y supuestamente le dieron descanso, porque había jugado el otro día, pero en realidad el otro día jugó pocos minutos y que viene una lesión. No sé, hay algo medio raro con lo de Silvetti que todavía no logro entender, pero eso es harina de otro costal y va a quedar para un análisis más profundo de después. A ver si el entrenador de esa manera se saca de encima algunos problemas. Pero eso queda para más adelante, no se preocupe. Así que bueno, fue buena la victoria en Miami. No hay nada que cuestionarle. Al fin dejan el arco en cero, Polanco, al fin.
1: Y ahora, y sobre todo, me parece que el partido, Diego, no fue bueno. Yo lo comencé viendo, primeros tramos, ok, un poquito y de vuelta. Messi marcando diferencia como siempre lo hace, sobre todo por la forma como se bota, cómo recuesta, cómo recupera balones y a partir de aquí comienza a liderar la maquinaria del equipo rosado. Pero el rival tampoco ofreció mucho, Diego. Llegó un poquito más cauto, muy poco en cuanto a querer jugar el partido, a querer hacer un ida y vuelta. Los espacios obviamente tenía que trabajarlos mucho Miami para lograrlo, pero me parece que al final el resultado es lo que fue, y sin mayor novedad en la cancha, sin tener mayores destellos, el partido del segundo tiempo se hizo un poquito pesadito, digo.
0: Exacto. Bueno, el técnico repite casi equipo o una variante nada más, pero ya lo que conocemos, o sea, jugó esta vez, arrancó jugando Reguilón de lateral izquierdo, estaba Mikael y Luján como zagueros centrales, en el sector derecho arrancó con Frey, después lo saca, hace el mismo cambio de siempre y pone a Facundo Mura, y la mitad de la cancha es lo que conocemos, Telasco Segovia, Bray, De Paul, arriba Messi, Berterame y Luis Suárez. Sí.
1: Y a lo mejor la respuesta, leí la respuesta que podemos dar a lo que usted decía, el fenómeno que se ha dado hoy de que el equipo salió con la portería en blanco, es que el rival no quiso jugar, el rival no quiso atacar.
0: Tuvo algunas en el arranque de segundo tiempo, Polanco, tuvo algunas en el arranque de segundo tiempo, y la verdad que los defensores ganaron duelos individuales, sí. Los defensores, es bueno.
1: Eso es un avance.
0: Me sigue dando la sensación de que Yanine Bray se cansa mucho y el equipo se muere cuando se cansa. Por eso digo que Casemiro, que ya se despidió de Manchester United,
1: ¿Escuchó lo de Casemiro hoy?
0: Cuénteme, ¿qué dijo? No. ¿Qué dijo? A ver, usted.
1: Puede ser un giro de timón.
0: ¿A dónde?
1: ¿Cómo dice?
0: No, ¿para dónde se va? No me diga que no.
1: El reencuentro Arabia. Con José Mourinho.
0: Ah, bueno, está bien. No. Si le ofrecen eso, obviamente que no lo dude, ¿no? Ir al Madrid es ir al Madrid.
1: Sí.
0: No. Mire usted.
1: Porque bueno, es un jugador que resuelve y no vas a tirar la casa por la ventana ni necesitas 50 mil.
0: No, si se va como agente libre. ¿No? Se va como agente libre, así que, claro, es agente libre.
1: Especialmente
0: libre, no hay problema. Bueno, estaba todo tranquilo, todo bien. vamos a poner a la gente en contexto. Al comienzo del encuentro, la hinchada siempre entró, los que van siempre hay quilombo. Pero me gusta, ¿sabe qué? Lo disfruto por algo. No porque sea el quilombo con Miami, porque a esta liga le falta sazón. Le falta sazón. Y esto es lo que le falta. Este es el sazón que le falta. Bueno, entonces fue la hinchada, pero no llevó ni los bombos, ni las banderas, ni cantidad.

0: Cantaban, ni cantaban. A ver, señor Jonathan, nuestro director, ¿me puede mostrar el primer video de la hinchada? ¿Eh? A ver si. Mire. Los Ángeles Azules en el estadio. Termina el partido y no cantaban. Presten atención a esto. ¿Ve que están ahí? ¿Ve que están ahí los jugadores? Sí. Bueno, fíjese que ahí hay... ¿Ve? Hay uno, dos y tres jugadores que están, que van a ir a saludar a la hinchada. ¿Los ve ahí? Cuatro son en total.
1: Exacto, sí.
0: Bueno,
1: sí.
0: Voy a contar este estado de situación. La situación es la siguiente. La hinchada no cantaba. La hinchada no cantaba. Durante todo el partido no cantaba. Este es el final del encuentro. Este es el final del encuentro. En el minuto 80, la hinchada empezó a cantar. Jugadores, respeten a su hinchada, saluden a la gente que no les pide nada. Y...
1: Wow.
0: El resto del estadio gritaba por Messi, aplaudía, el de la voz de los cambios hablaba por demás para taparlos y el canto era ese. Saquemos el video un segundito, Jonathan. Mientras estaba ese canto, Messi se paró, así como 40 segundos, a tratar de entender la canción. Él tampoco entendía cuál era el cántico. Él no entendía cuál era el cántico. Y entonces,
1: la cara de Messi es un poema, ¿eh?
0: Sí. Empezó a saludar. Así, ting, levantaba la manito. Pero saludos que eran para mí, viéndolo desde arriba, diciendo, este está caliente. Este está caliente. Este está saludando con sorna. Bueno, hay un tiro de esquina. Y va Messi de Paul al córner, que está al lado de la hinchada esta. Y de Paul se pone a hacerle el gesto así con las manos. Vamos, alienten. Dándole la espalda a la hinchada que reclamaba. Y le muestra el escudo de Inter Miami de la camiseta.
1: Yo vi la de Paul. Es de Paul que se para, no necesariamente con los fans que están atrás de la portería, sino los que están a un lado.
0: Con los del costado.
1: El que otro lado.
0: La hinchada dice, nos ninguneó, fue a saludar a los turistas, esos que no vienen nunca, después nosotros estamos siempre acá. La hinchada seguía caliente. El cántico era cada vez más fuerte. Y se empezaba a entender un poco más. Cuando se entiende el cántico un poquito más, es cuando ya los ánimos de Messi y de Paul ya cambiaron por completo. Ya se calentaron mal. Termina el partido, lo que recién veíamos acá. Messi aglutina a todos los jugadores en el medio, y empieza a saludar, a levantar la mano a todos los costados, y cuando toca ese lado les dice así, no.
1: ¿No? ¿En serio?
0: No, les dice, no. Messi se va al vestuario con el grupo, ¿Podemos volver a poner el mismo video de recién, por favor, señor Rodríguez? Se va con el grupo. Señor Jonathan, perdón.
1: Tenemos otro video también, Diego, que lo vamos a ver en breve. Este es el que mostré.
0: Ahora
1: lo
0: vamos a ver. Pero mire esto. Quiero que muestre esto. Cuando Messi se va, ve, Messi se está yendo. Acá se viene un grupito que se divide. Messi se está yendo, después se están yendo, todos se están yendo. Y viene un grupito que se divide, que es Bright y los jóvenes, los que están acá saludando.
1: Sinclair es el primero, Diego. Sinclair es el primero.
0: Y los jóvenes. Yo creo que esto en el vestuario va a arder todavía, porque la orden era no saludamos, nos vamos.
1: Wow.
0: Esa era la orden, o por lo menos lo que se entendió. Yo le dejo ¿cómo se llama? A la gente para que lo piense. Saquemos del topic bar, por favor.
1: Exacto.
0: Bueno, ese es el estado de situación, Polanco. Ese es el estado de situación. Veamos el segundo video, Jonathan. Bajamos a la cancha rápidamente, terminó el partido y fuimos a la tribuna. Fuimos a ver qué pasaba con la gente realmente. Veamos el segundo video de los hinchas. Y aquí se escucha un poquitito más y se ve mejor lo del cántico. A ver si lo podemos ver. Ahí está, saluden a su gente que nunca pide nada, los jugadores de Miami ya no estaban en el campo de juego, pero los fanáticos seguían ahí porque las cámaras estaban ahí. Las cámaras estaban ahí. Todas las cámaras estaban ahí. Fueron para ahí.
1: Correcto. A ver, aquí hay una lectura. Hubo ya un incidente, recuerdo, entre Los Ángeles Galaxy y la afición que los encaró.
0: La puesta de espalda.
1: ¿Se acuerda? Puesta de espalda una y la otra, increpar a los jugadores después cuando ellos van a saludarlos y pedirles y exigirles un poco más. A ver, el fan pidiendo
0: bueno,
1: un
0: Red
1: poco
0: Bull,
1: más.
0: El Red Bull, ¿se acuerda
1: no
0: que
1: no es el mismo escenario?
0: Que, ¿se acuerda que el Red Bull, la hinchada del Red Bull, entró en un partido y se fue a los 10 minutos?
1: Sí, de acuerdo. Por eso mismo, por las desavenencias entre uno y otro lado y donde no hay una visión de ida y vuelta, ¿no? Jugadores, afición. Entonces, en el tema de Los Ángeles también había una fractura. Había un grupo que sí era consciente de que estaban mal y tenían que dar la cara y explicarle al fan. Como lo hizo el mismo Greg Bani. Greg Bani fue a hablar con los fans en un video que se hizo
0: claro,
1: muy viral. Entonces todo el mundo decía, ¿qué caracoles hace Greg Bani, técnico del club, yendo a ir con Pedro Pérez de la afición del Galaxy, explicándoles que precisamente les ha ido mal y que van a tratar de mejorar la situación? Esto ha pasado ya, pero esto, Diego, no sé por la tipo de dirigencia que es Miami, no sé si van a tomar cartas en el asunto y decir, ¿sabes qué? Ese sector a lo mejor lo damos para que la gente, otros aficionados que quieren ser socios o quieren entrar al estadio, pues vayan y apoyen, ¿no? No sé.
0: Puede ser. La verdad que estaban todos sorprendidos con lo que pasó. A ver, quiero contar un poco, porque pregunté un poquito más para tener un poco de contexto. Los aficionados están calientes desde que vinieron a este estadio. O sea, vienen a este estadio y se sienten que, viniendo a este estadio, no, los jugadores no los respetaron, no los fueron a saludar el primer día, el primer partido, no habrán tirado un par de camisetas, no sé, no piden nada ellos, no piden nada, no son como nuestros países que piden plata, no piden nada.
1: Sí.
0: Piden un poco más de atención, piden un cariñito, ¿no? Por parte de los jugadores, eso es lo que piden.
1: Sí, el hecho claro, es que se asomen y digan gracias.
0: Claro, estamos, exactamente, o nada más.
1: Disculpa, la próxima vez ganamos,
0: el saludo.
1: No sé, ¿no?
0: Claro, como no ganaban y se iban calientes, se iban directamente, por ejemplo, Messi se iba directamente y entonces no lo saludaba. Y la calentura está con Messi. Entonces hay algunos que dicen, pero espera, ¿cómo puede esta gente ser?
1: De hecho, tenemos un video de Messi, no sé si lo tiene Brian, Jonathan, para poder verlo. Va con cara de pocos amigos, por cierto. Prepárese que yo sé que es amigo suyo, Diego.
0: No, pero seguro, pero se lo dije yo que se fue caliente. Se lo dije que se fue muy caliente. Sí. Se lo dije.
1: Sí.
0: Bueno, vamos a esperar que ya viene el video. Pero se fue muy caliente, para la gente que lo escucha en audio, en la app de iHeart, la situación se dio así. O sea, Messi se va y le dice no, como a ustedes no los voy a saludar, y se va al vestuario, y se va recaliente,
1: Yo leí...
0: El partido con Orlando Polanco,
1: ¿sí?,
0: que los jugadores se van abuchados, empieza a calentar un poco la cosa. El reclamo es anterior de los hinchas, no viene por lo de Orlando, pero eso lo calentó un poquito más, porque hay jugadores que dicen, nos abucharon con Orlando y ahora nos cantan, ¿qué está pasando?
1: Sí.
0: Esa es la asociación que hacen, o sea, ¿me entiende?
1: Tengo entendido que hay tres jugadores en específico que son los que se van directo al camerino y que no se detienen como el resto de jugadores que sí se quedaron en el centro, como los veíamos, porque hay tres que arrancan y le vale un cacahuate el resto. El señor Leo Messi, el señor Rodrigo de Paul y también Luis Suárez. Son los tres que arrancaron. El resto sí se quedó saludando y por lo menos levantando la mano a la gente que estaba, no necesariamente en la esquina donde dice Diego, porque ahí solo fueron cuatro jugadores. La cara de Messi y el momento en el cual abandona la cancha y las facciones la vemos ahora, Diego, precisamente para tener una referencia de lo que menciona. Aquí está.
0: Bueno, para la gente que lo está escuchando, está mirando.
1: Este es el momento cuando no entendía.
0: No entendía lo que estaban cantando, mirando de fijo al hinchado.
1: Exacto.
0: No entendía lo que estaban cantando. No lo podía creer.
1: Mira.
0: ¿Qué quieren, ven?
1: Mira. Exacto.
0: Ese es el gesto de qué quieren. ¿Qué quieren? ¿Qué les pasa?
1: ¿Qué quieren? Exacto.
0: ¿Qué quieren? ¿Qué les pasa?
1: Muy gráfico, ¿no?
0: Claro, claro, exactamente. Es el gesto de la Argentina. El gesto de este... ¿Qué caracol le querés, como dice Moranco? ¿Qué caracol le querés? ¿Qué querés?
1: Se pudrió todo,
0: no,
1: ¿eh?
0: No. Se pudrió todo, se fueron calientes, se fueron...
1: Va a ser semanita ocupada... Diga.
0: No, dile, termine.
1: Va a ser semanita ocupada porque, si bien yo digo, la dirigencia se maneja en otro estándar, me parece. Todo mundo quisiera, o todos los equipos tienen una barra oficial, Diego. Inter Miami seguramente querrá fomentar una barra, pero me parece que esto va de la mano, reitero. No sé necesariamente si esta barra nace de manera espontánea y de pronto no tienen el aval o el reconocimiento de la directiva. Y si tiene el conocimiento de la directiva, sabe el técnico, saben los jugadores que hay una barra, entonces saben que ellos están ahí siempre para apoyarlos.
0: Sí, canal, la conoce. Tiene el reconocimiento, todo. Sí, claro. Sí.
1: Digo,
0: sí,
1: porque sí. Eso, Diego, a la larga puede llegar
0: son dos barras distintas, en realidad.
1: El vínculo.
0: Yo vi mucha gente en el estacionamiento del estadio hablando del tema, gente que estaba en la barra, ¿no? Y muchos decían, bueno, el mensaje llegó, y otros estaban un poco preocupados por lo que decía Polanco antes, ¿no? O sea, ¿cuál va a ser la reacción del equipo? ¿Cuál va a ser la reacción del equipo, ¿no? Con ellos. ¿Qué van a hacer? Lamentablemente sabemos que muchas veces en MLS las cosas no son tan libres como parecen, ¿no?
1: No
0: son tan libres como parecen. Pero bueno, habló Facundo Mura. Terminado el partido, el lateral derecho jugó el segundo tiempo. Escuchemos lo que decía sobre esto que aconteció. Pongamos al jugador de Inter Miami, por favor, Jonathan.
2: Estando juntos es la mejor forma de llevar esto adelante. Hoy siento que es un triunfo que nos merecíamos todos, que seguramente ellos también sentían como nosotros que nos debíamos un triunfo en casa. Y la realidad es que siento que tenemos que estar todos juntos, y más en estos momentos y en estas situaciones donde por ahí se dan rachas que no queremos que se den, porque hasta ahora no podíamos ganar en casa, pero la realidad es que estamos súper agradecidos por ello y sabemos que somos una familia y que estando todos juntos vamos a seguir elevando el nivel del equipo y seguramente van a llegar grandes cosas y grandes momentos como lo ha vivido el equipo el año pasado y no dudo que los hinchas también lo han disfrutado mucho. Entonces, la realidad es que nosotros sentimos que estamos todos juntos, que ellos también son parte nuestra y no dudo que a Inter Miami lo vamos a seguir haciendo entre todos.
3: ¿Te sorprendió esto que pasó?
2: Sí, la realidad es que, al menos de parte nuestra, no sentimos ningún malestar. Al contrario, a ver, esto, la deuda que sentíamos de ganar en casa, y entendemos el fastidio y obviamente era algo que nos debíamos y siento que por eso decía recién, un alivio para todos nosotros volver a la victoria y ahora en casa con toda nuestra gente, que bueno, que si la realidad es que como hacemos dentro del vestuario, como se hace una familia, siempre que hay algún inconveniente, es cuestión de sentarse, hablarlo, solucionarlo y ya. No veo necesidad de hacer drama por ninguna situación. Creo que hoy nos merecemos disfrutar todos de la victoria que tuvimos acá en casa y bueno, a seguir todos juntos, que es lo que necesitamos.
4: Paco, ¿sientes que es un poco injusto que se hable hoy de esto en vez del triunfo?
2: Sí, no, siento que a ver, no sé si es necesario seguir hablando, al menos de nuestra parte, como digo. Sentimos que todos somos uno y que los hinchas están con nosotros y que cada partido que hemos jugado acá en casa lo hemos sentido y bueno, así se lo hemos hecho saber acá a cada rival que ha venido. Repito, sentíamos esta deuda de no ganar en casa, sí. Siento que hoy lo conseguimos y siento que es un motivo para que lo disfrutemos.
0: Ahí estaba la palabra de Facundo Bula. Vi la cara de su amigo atrás, ¿no?
1: Sí, la de Adrián, ¿no? sí, lo vi. Sí. Sol de Vila, mi amigo Sol de Vila.
0: ¿No? Muy bien. Sol de Vila.
1: Viendo, atenti, atenti siempre.
0: Claro, atenti a ver qué carajo le pasaba acá, ¿no? Cómo venía la onda, por dónde salía. A ver, Mura contesta muy bien.
1: Lo hace muy bien.
0: Mura contesta muy bien. Bien, él dice, es como en cualquier familia, cosa de sentarnos y charlarlo, o sea que seguramente van a buscar un diálogo los jugadores a ver qué pasó en algún momento, o por lo menos es lo que él cree.
1: Pregunto,
0: por eso lo dijo.
1: ¿Esta es la opinión del camerino o es la forma política como Mura de pronto encara el tema? Porque a mí se me hace, Diego, con la reacción que vivo de Leo Messi, me parece que hay diferentes puntos de vista sobre el tema, ¿eh?
0: A ver, yo le voy a decir una cosa, voy a tratar de explicarlo de la mejor manera. Sé que se va a entender mal y que me van a juzgar por lo que voy a decir. Sé Venga. Que se va a entender mal y me van a juzgar por lo que voy a decir, pero lo tengo que decir. Yo creo que acá hay dos partes en el camerino, dos partes totalmente divididas. No porque el camerino esté peleado, no estoy hablando de eso, no estoy hablando de eso. Pero en esta situación, con respecto a este acto que pasó, a ver, uno son los que no son las megas estrellas y las megas estrellas, obviamente.
1: Claro,
0: o sea,
1: claro.
0: Lamentablemente, o bien, no sé cómo cada uno lo vea, lo analice y lo quiera ver, Messi y Rodrigo de Poli decir, ¿y a estos qué les pasa? ¿No? O sea, claro, si es un club que no ganaban antes que vengamos nosotros, no existe, le damos título, o sea, soy mejor jugador del mundo, estoy jugando acá y esto que caracoles cantan, ¿o no?
1: Yeah, claro,
0: y los otros, claro. los terrenales, le decís, che, solucionemos el tema, ¿por qué van a estar molestos con nosotros si no tiene sentido? ¿Me entiendes lo que voy? O sea.
1: Y como jugadores, Diego. Eso en algún momento no deja de darte una mano. O sea, que la estás pasando bien en la cancha, pero los tipos que están afuera te siguen diciendo, vamos, Diego, la próxima, hermano, dale, dale. O sea, en cierta medida, hay momentos, hay lapsos en la vida, en los partidos, en los cuales necesitas una de esas. Necesitas que te digan, vamos, vamos, gente que confíe en vos, ¿ya?
0: Ahora, usted, ¿no? Personalmente, si está del lado de los jugadores de Inter Miami, ¿usted qué haría? ¿Cómo lo vería?
1: Si estoy del lado de los jugadores de Inter Miami.
0: ¿Usted parte del plantel de Inter Miami? ¿Está en esta situación?
1: Para mí, como futbolista, es una cultura. Veo a todos los equipos de visita o de local siempre yendo a la esquina para decir a sus aficionados, gracias, disculpas si perdieron y toda la cosa, pero por estar ahí, gracias. Eso es lo que yo veo siempre. Inter Miami no veo por qué pueda o tenga otra vara para medirse en este tipo de circunstancias.
0: A mí, ¿sabe qué me parece, Polanco? Lo que no gustó acá es, viene la primera victoria y estos salen con una protesta. O sea, nos exponen porque ahora todos estamos hablando de esto.
1: Claro.
0: Todos estamos hablando de esto, ¿me entiende? Eso me parece que es lo que calentó a Messi de Paul.
1: Calentó al grupo. Sí, porque Moura también dijo eso, ¿no? O sea, le preguntaron. Se debería estar hablando de otra cosa y no de esto, ¿no? Pero bueno.
0: Exactamente. Ese es el problema más grave. Para mí, ese es el problema más grave. Bueno, estamos en el Bar Deportivo. 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
5: 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Unánimo Deportes presenta. ¿Sabía usted que no se sabe a ciencia cierta cuánto dinero ganó George Foreman vendiendo parrillas para asar? Pero algunos aseguran que la compañía Salton Inc., fabricante de las parrillas, le pagó 138 millones por usar solo su nombre. Además, recibía 40% de las ganancias de cada parrilla vendida. Dicen que llegó a ganar 4 millones y medio de dólares al mes. El 6 de marzo de 1970, a la edad de 17 años, con la asistencia de la mayoría de sus compañeros de escuela, Wilfredo Benítez ganó el primero de los tres títulos mundiales en su carrera. El puertorriqueño nacido en los Estados Unidos fue el pugil más competente y agresivo del boxeo latinoamericano en su época. El equipo que más veces ha disputado un mundial es la selección de Brasil, con 20 participaciones. En segundo lugar se encuentran Alemania e Italia con 18, seguidos por Argentina con 16. 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
5: Seguimos en El Bar Deportivo. Hablamos ahora un poquito de los resultados que se dieron en esta jornada 14, donde Galaxy gana bien de visita 2-0 sobre el Seattle Sounder, consigue un buen resultado. San Diego empata 3-3 con Cincinnati. A Cincinnati le siguen haciendo goles. Tengo un problemita con mi audio. Bueno, el Real Salt Lake le venció 2-1 a Colorado. Por otro lado, empate en el derby del Río Hudson. El New York Red Bull y el New York City igualaron 1-1. San José perdió el líder del oeste 3-2 con Dallas, en otro de los duelos de ahí de la zona que son importantes también. Houston le ganó 1-0 a Vancouver. Algunos de los resultados: Orlando y Atlanta empataron 1-1. Austin perdió 2-1 con Kansas City. Chicago le gana 2-0 a Montreal de visita, buen triunfo. Charlotte 3-1 a Toronto. Empataron Philadelphia Union y Columbus Crew, y Columbus Crew se quedó sin entrenador, Polanco, ¿no?
6: Sí, Columbus Crew se quedó sin técnico. Hoy han anunciado que Laurel Courtois va a ser el que va a continuar con el proceso. Tenemos la imagen del técnico, el señor Hendrik Rijkstrom, a quien le han dado gracias. De 14 partidos el técnico de Columbus. El técnico de Columbus perdió 7, sí. Empató 4 y ganó 3.
5: Bien.
6: Números demasiado
5: pobres. Buen récord.
6: Pues todo el mundo decía, sí. Wilfred Nancy regresa, pero de acuerdo a lo que dijo el CEO de Columbus, el señor Nancy tiene todavía proyectos en Europa, por eso no quiere volver a Major League Soccer. Así que eso fue lo que pasó. Y
5: lo buscaron.
6: Sí, lo buscaron. Diego mencionaba lo de la victoria del FC Dallas
5: en campo de
6: San José. Uh-huh. De Dallas, 3-2. Dallas ganó 3-2 a San José. Y en ese partido, al minuto 93, el jugador Samuel Sarver, 23 años el jugador del cuadro de Dallas, anota el tanto. Se va a celebrar con sus compañeros enfrente de la porra, porque cayó el gol ahí, ¿no? Celebraban y casualmente estaban los aficionados locales en ese sector y lanzaron objetos y toda la cosa. Ellos celebraron, se sentaron en la valla publicitaria, se dejaron caer y cuando volvieron, le tiraron cerveza, latas y un montón de cosas a los jugadores.
5: No.
6: ¿Qué hizo Sarver? Hizo esto. Sarver agarró una lata media llena que estaba y se la tiró en la cara, hizo que se la tomó Diego.
5: No, hizo la cosa universitaria, la pinchó de costado y tomó de costado. No, qué va.
6: Exacto, porque lo que pasa es que como se rompió
5: ahora,
6: y después se
5: la... Ahora, por reglas de MLS, yo creo que este muchacho lo van a suspender. O lo van a multar económicamente.
6: O una multa, a lo mejor, ¿no?
5: Sí. Y por tomar alcohol en el partido.
6: Él es mayor de edad. Diego, si fuese menor, hubiese lío. Si fuese menor de
5: también.
6: Edad, hubiese lío. Pero él tiene 23 años, por eso recalcaba la edad y sí está en edad como para ingerir bebidas alcohólicas. Y es más, hoy Diego, después de todo lo que se armó y la joda que todo el mundo hizo alrededor de este momento, hoy en su cuenta de Instagram, el señor Samuel Sarver, llegando a casa, ¿sabe de qué manera lo hizo?
5: A ver.
6: La tiene Jonathan.
5: Ver, ¿Qué hizo? ¿Cómo llegó a la casa? No. No, con 3 six pack. No. Está loco este muchacho.
6: Para seguirla. Porque, obviamente, como dice Diego, la liga necesita un poco de esas cosas que te hagan un poquito diferente, ¿no? Sacarte de lo normal. Mira,
5: fue el 7 ahí, ¿vio? Ahí. Exacto. Sí, mire.
6: En las declaraciones. Casi nadie se sale del círculo, casi nadie dice algo altisonante, a excepción de lo que dijo el otro día Greg Bunny, que mandó a la de su hermana al señor Tyler Twellman por lo que le dijo el otro día, ¿no? Que no joda, literalmente le dijo, que no joda. Ese tipo se le olvidó lo complicado que es pararse en la cancha y romperse el trasero en cada... Bueno, son de las cositas que pasan, pero bueno, son de los detalles que nos deja la liga y ojo, perdió el A de nuevo, Diego, Los Ángeles FC, tercera derrota en fila. El equipo quedó herido desde la derrota de
5: Copa Champions
6: contra Toluca. Le ganó Nashville. Le ganó Nashville 3-2.
5: Lo dije en Los Ángeles. Fue el mejor partido de la jornada, me parece a mí.
6: Sin duda, el más arreglado.
5: Fue el mejor partido. Y 5 goles, ¿no? ¿Qué más quiere la gente? La verdad que la liga tiene muchos goles, tiene mucha cantidad de goles. Hay algunos casos que hay tantos goles por tantos errores, ¿no? Pero claro, al público de acá le gusta mucho eso, le gusta ir a gritar goles. Y hay algunos que yo los veo en el estadio y gritan los goles de los rivales, de su equipo, de todo. O sea, yo no sé si es el efecto Sarver. Efecto Sarver con los impagos o qué, pero la gente se la pasa bien. Lo miro y digo. No, si tenés la camiseta rosa, no puedes gritar el gol de los otros. Pasa. Bueno, dejemos momentáneamente un poquito de MLS para hablar de Copa del Mundo y un poco de selección de Estados Unidos, ¿le parece, Polanco?
6: Sí, Diego, estamos a las puertas el día 26, mayo 26. Mauricio Pochettino anuncia la lista de 26 convocados en un evento especial que se va a llevar en New York. Sí, correcto. Una parafernalia, un evento especial que va a ser transmitido por las cadenas que son los propietarios de los derechos de Estados Unidos. Hoy hay una mala noticia. Anthony Robinson del Crystal Palace salió lesionado y es... Oh. ¿Cómo se llama el técnico de Crystal Palace? Hansen, Nelson, ¿cómo se llama? Whatever, ahorita me acuerdo.
5: Juega con Arsenal, ¿no? Crystal Palace.
6: No estoy seguro. Se torció el tobillo, hoy, y el pronóstico es que va a estar bien a mitad de semana. O sea, sonó como reconfortante. Las palabras del técnico del Crystal Palace.
5: Sí, pues ya se confirmó la baja de Johnny Cardozo, ¿no? Que se tiene que operar, entonces sí. Obviamente que...
6: Y de hecho, tenemos una lista, esto es lo de Cardozo, que fue operado, y bueno, ojo, imagínate qué forma de lesionarte, Diego, qué mala onda, ¿no? Por el par de compañero, es en un rondo previo al entrenamiento, a la sesión de entreno del equipo de Simeone. Y ahí un compañero, por disputar la pelota, se le pasó la mano. Se le pasaron las revoluciones y se llevó el tobillo de él. O sea, una locura, la verdad. Una locura. Pero bueno, Diego, tenemos una lista que más o menos es como la potencial que Estados Unidos tendría para la Copa del Mundo. Voy a contar un poquito de esto. Jonathan, si usted la tiene, puede comenzar a tirarla. Estos son la proyectada lista que está para el Mundial. Aquí la duda de cuál va a ser son los porteros, la duda es el tercero. El tercer portero a nadie le importa, dice todo mundo, ¿no? Porque generalmente no juega, salvo escenarios que ya hemos visto, porteros que eran el tercero y que al final terminaron siendo titulares. Pero bueno, Turner, que está pasando por un gran momento, más allá de que se mandó a mitad de semana una regada espectacular contra New York City FC, se mandó una a mitad de semana, pero fue clave en la victoria de ayer. Y después, mira los que vienen después, los defensas.
5: Está Serginho Dest en esta lista, supuestamente, mire usted.
6: Está Serginho Dest acá en esta lista. Está Robinson, que decíamos hoy, este es Anthony Robinson, este es del Fulham. Chris Robinson está en la lista también. Pero me llama algo la atención, Diego. La cantidad de partidos internacionales que tienen estos jugadores, algunos de ellos, que no pasan, ¿eh? No es un cuadro maduro como para decir, a excepción de Aronson o de Pulisic, que es el que maneja el gafete de capitán. Particularmente a mí no me gusta Pulisic. No me gusta como jugador. De hecho, el Pulisic del 2026 está en la peor forma futbolística para ser capitán de la selección. Diego Cora tiene apenas una asistencia, no es regular en Milan, no la pasa bien, no anda en su mejor momento. O sea, colgarse de Pulisic para decir al Capitán América, perdóneme, pero hay Capitán América que hemos conocido, ¿sabe?, y que de pronto me parece que son y respetan mucho más y le dan más valía a ese nombre que el mismo Pulisic, que a mí particularmente como futbolista no me gusta.
5: Bueno, Aronson tiene unos problemas en la rodilla, Richards de Crystal Palace, sí, molestia en el muslo. Bueno,
6: y mira que aquí no está Sendejas. Aquí no está Sendejas.
5: La verdad que Sendejas lo colgó, no, perdió nivel y salió de la selección. Una pena, porque yo creo que le podía aportar mucho. Hay muchos seleccionadores que ya dieron directamente la lista de 26 jugadores, que no quieren meterse con el tema de los 55 y toda la historia, porque hacer público los 55 no les parece bien, por los que se quedan afuera y por toda la historia. Exacto. O sea, los 55 es obligatorio por FIFA. FIFA ya tiene los 55 de los 48 participantes, o sea, la lista de 55 jugadores y 18 de los 48 participantes, lo que se llama prelista. La tiene, ¿por qué? Porque en el caso que haya lesionado, usted lo puede poner solamente si están en esa lista, incorporarlos, hacer cambios, sacar uno por otro. Si están en esa lista de 55. Por eso FIFA eso ya lo tiene. Ahora, hay muchas selecciones, por ejemplo, Francia, Costa de Marfil, de las que recuerdo, porque estuve viendo, trabajando esta semana con muchas de ellas, muchísimas que ya presentaron directamente los 26. Directamente los 26. Por ejemplo, en Francia, Camavinga quedó fuera, ¿no? Y sorprendió a todos la ausencia del jugador del Real Madrid. Bueno, así sucesivamente.
6: Es más,
5: entonces,
6: vos que venís y que vivís viendo un poquito de actualidad de Inter Miami, Berterame hoy hizo gol. Y en la semana se habla alrededor de la selección de que Berterame sería el jugador descartado para ir a la Copa del Mundo con México.
5: A mí no me extrañaría. Pero ¿sabe por qué lo descartaría? No por nivel, ¿eh?
6: ¿Por qué?
5: Y por lo naturalizado. El Vasco lo va a llevar bien.
6: Un problema menos. Nada más.
5: Un problema menos.
6: Pero a las críticas le llueve México, y toda la cosa. ¿Sabes qué?
5: México naturalmente utilizó naturalizados y después los descartó.
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0: 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Unánimo Deportes presenta. ¿Sabía usted que el juego más largo en el béisbol fue en el año 1981, cuando en la entrada 21 los equipos se mantenían empatados 2-2? El juego fue suspendido y dos meses después se reanudó hasta que se anotó la carrera del desempate en la entrada 33. Eran equipos AAA de Boston y Baltimore. ¿Sabía usted que el boxeo está muy cerca del fútbol en cuanto a la preferencia del público? Según información de la Federación Mundial de Boxeo, todas las personas encuestadas indican que siguen las peleas de boxeo con el mismo entusiasmo con que lo hacen con sus equipos favoritos de béisbol. ¿Sabía usted que Julio César Chávez se destaca por ser el primer mexicano en hacerse acreedor al título de campeón mundial en tres categorías: ligero, superligero y welter? De sus 170 peleas, Chávez resultó invicto en 90 de ellas. También tiene el récord de haber llenado el Estadio Azteca con más de 130 mil espectadores para presenciar su pelea contra el estadounidense Greg Hogan en 1993. En el terreno se logran proezas.
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5: Bueno, seguimos aquí en El Bar Deportivo. Señor Polanco, a ver, ¿qué hay alguna otra cosita más de Copa del Mundo? Nos metemos en fútbol 25, centroamericano. ¿Qué me
6: En breve le cuento algo de Centroamérica. 25 días para el Mundial, por lo menos ahora mismo que estamos acá junto a Diego y a ustedes. Contar un poco sobre Brasil, es el que anuncia la lista de convocados en las próximas horas y obviamente es una de las listas que va a dar mucho de qué hablar, que va a tener algunas bajas notables como la de Estevao, el chico del Chelsea, que se lesionó de manera lamentable. Y de ahí
5: Estevao, Militao,
6: todo mundo
5: y,
6: exacto,
5: y ay, se me fue el otro, son tres jugadores que perdió Brasil.
6: Perfecto, pero el caso principal es el de Neymar. Neymar es el que acapara todas las miradas, si es o no incluido en la lista de los 26 para el Mundial.
5: ¿Vieron lo que le hicieron a Neymar en el cambio con Santos?
6: Sí, lo vi.
5: El papelito decía una cosa y el cuarto árbitro puso el cartel, lo hicieron salir. Estaba que,
6: y Neymar agarra el papelito y le dice, aquí está, aquí está.
5: Y lo muestra a la cámara. Sí, lo que especulan algunos colegas brasileños en el caso de Neymar es que quizás lo pongan en la lista en lugar de João Pedro. João Pedro, jugador de Chelsea, que está a punto de arreglarse con Barcelona.
6: Sí, es cierto.
5: Que está a punto de arreglarse con Barcelona. Así que bueno, vamos a ver qué si eso sucede.
6: Buenísimo. Bueno, en Centroamérica, Diego, se definió el título en Costa Rica, por ejemplo. En Costa Rica ya hay campeón. El técnico Giacome, argentino, él, ex técnico de Nicaragua. En Nicaragua trabajó con el Real Estelí, con ellos precisamente los hizo campeones, los llevó hasta ganar títulos, pero se fue a Costa Rica o volvió a Costa Rica porque ya había trabajado con ellos y la gente de Herediano confió en él. Y se proclamaron campeones. Perdieron 2-1 la ida contra Saprissa y ganaron la vuelta 2-0. Y de esa manera se consolidaron como campeones del fútbol de Costa Rica y prolongaron por 2 años la sequía del Saprissa sin ganar títulos. Y esto que apostaron por un histórico como Hernán Medford para intentar ganar a una escuadra. Aquí juega el Cubo Torres, para que tengas idea, Diego, en este equipo.
5: Claro.
6: Torres, y bueno, una serie de jugadores locales. El presidente de ellos es el polémico Jafet Soto. Digo polémico por la forma como declara Jafet, ¿no? Que es un tipo que no tiene filtros y que le gusta llamar las cosas por su nombre y que algunas veces es cero políticamente correcto cuando quiere opinar sobre algunos temas. Entonces,
5: sí, pero todos dicen que el proyecto que está haciendo con Herediano es fantástico, ¿eh? A pesar de todas esas críticas y de muchos que lo acusan de varias situaciones que no se han comprobado nunca, pero en lo que es escauteo de jugadores y todo,
6: sí, ha ido
5: creciendo mucho. Le ha ido bien.
6: Correcto. Y bueno, en Guatemala pasó algo anoche, las últimas horas, porque precisamente el cuadro de Municipal goleó 4 por 1 a Xelajú Mario Camposico y de esa manera, Diego, partido de ida de la final, la vuelta se juega el próximo sábado, han dado un paso fundamental para intentar ganar la Copa número 33. Ojo, juegan ida y vuelta a la final, pero Xelajú fue el mejor equipo del torneo. y le pasó en un lapso, claro, de la recta final del partido, se quedó con uno menos y ahí los clavaron. Ahí los clavaron, el equipo se desmoronó y se les cayó. El técnico José Hernández, que antes dirigía a Morelia en México, es el encargado de dirigir, sí, a Xelajú, Mario Camposeco, y precisamente los tiene ahora metidos a un paso de lo que es la final del fútbol de Guatemala. Seguimos viendo lo de Costa Rica. Jonathan, estamos ya con Guatemala ahora precisamente. Y bueno, los rojos van a intentar ganarlo. Vamos a ver qué es lo que sucede, porque se ha sacado el camino a Comunicaciones, que era uno de los potenciales rivales o problemas que le iba a dar en el camino. Sin embargo, no pudieron. Y la otra precisamente tiene que ver con el fútbol de Honduras, que sigue jugando triangulares. Ellos se metieron en una... en Honduras, por así decirlo, porque armaron dos triangulares, Diego, donde hay dos equipos que son los que generalmente son los mejores, el resto solo te acompañan. Tenés tantos partidos, pero todos se hacen aburridos y la gente no va. Y la gente no va, wow, a ver los partidos.
5: Es un problema grave.
6: Triangulares a eso.
5: Bueno, está bien, pero la búsqueda de los triangulares tiene que ver también con a ver si generaban motivación para que la gente vaya más al estadio, ¿no?
6: Sí, en pero este no va, Diego.
5: No, pero lo que pasa es que, a ver, como el señor Jonathan acá, nuestro operador, y ahí la gente entera, van a ver el Real Madrid y todo, y el Barcelona y su equipo, miran por televisión, no van a la cancha.
6: Y en El Salvador, Diego, está lista la final. Águila, que había perdido el primer partido 2-1, ganó 1-0 y en el global están igualados, se fueron a penales y ganó Águila contra Firpo. Firpo es el vigente campeón del fútbol salvadoreño. Ajá. Y en este momento FAS está ganando 2-0 y por lo tanto el FASito va a la final contra Águila. Es decir, habla clásico nacional en El Salvador para definir el campeón. Qué lindo. El próximo fin de semana.
5: Qué lindo. ¿Y quién lo va a ganar, sí, Polanco? Sí.
6: No sé si va a ser sábado el partido, de acuerdo como lo...
5: Pero ¿quién lo va a ganar? ¿Quién lo va a ganar para usted? ¿Quién lo va a ganar?
6: Pero desde luego, hermano, tendría que ser el FASito. Vamos a ver qué pasa.
5: Para los que no saben, el señor Polanco es fanático del FAS,
6: como en las últimas, Y especialmente porque el equipo vuelve a una final después de haber perdido hace como un año, año y medio. Pero se perdió una final contra un equipo al que no le pagaban, Diego. Al que no tenían nada, no tenían ni público. Y llegaron a la final. Y ese equipo es una de esas muestras de que aquello de que por orgullo puedes hacer las cosas. Sí, ese equipo le ganó al FAS. Así, cuando el FAS se creía campeón antes de jugar ese partido contra el Once Deportivo, que es una de esas finales que es como para la historia y que se puede contar. De así como vimos Leicester en su momento en el 2016 hacer lo que hizo en la Premier, en El Salvador pasó, claro, eso. Claro. Un equipo que no le pagaban, que no tenía nada, que los directivos los ignoraban, fueron campeones. Eso sí, fueron campeones, nunca, y después todo el mundo agarró contrato por todos lados. Eso sí.
5: Pero esas cosas tocan como las pandemias, cada 100 años más o menos, Polanco, porque... Exacto, o sea, mire el Leicester de donde está ahora, desapareciendo.
6: Tercera división, Premier, Championship, League One. En League One está ahora, porque descendió esta temporada.
5: Por eso, casi desapareciendo. Es increíble lo de ese equipo. Porque es un equipo que tiene historia, ¿no? O sea...
6: Correcto.
5: Entonces,
6: la final en El Salvador, para repasar, solo terminó, la final en El Salvador se juega a un solo partido. That's it, el fin de semana que viene.
5: Bien, lindo. Para repasar, Herediano campeón en Costa Rica. Sí. En Honduras están los triangulares.
6: Municipal tiene media copa.
5: Vamos a ver cómo le va en el segundo partido con Xelajú. Y el clásico salvadoreño va a ser la gran final del fútbol salvadoreño. Esperemos que sea tranquilo, ¿no, Polanco? Que no haya problemas, ¿no?
6: Sí, debería ser. Debería ser, Diego. Hay mucha seguridad y la gente está tratando de portarse de buena manera. Han desaparecido un poquito. El problema es un poquito cuando se chocan Alianza FAS. Ahí sí las cosas son un poquito calientes por el tipo de aficiones. Las dos aficiones son muy complicadas. Pero bueno.
5: El otro día leí algo. ¿Es el hermano del presidente, el que estaba en la federación? Es el hermano Bukele, ¿no?
6: Bukele.
5: Se llama Bukele también, ¿no? Porque, obviamente, es hermano. ¿Que quiere ampliar la cantidad de equipos?
6: No.
5: Buscar manera para
6: quiere ampliar, reducirlo. Para ampliar.
5: Ah, reducirlo. Quiere reducirlo,
6: digo. Sí, porque...
5: ¿Pero a cuánto quiere reducirlo?
6: La multipropiedad algunas veces tiene sus cosas positivas, sus negativas, pero ya en el país comenzaron a soltar. Había un consorcio que tenía 3-4 equipos. Entonces yo,
5: claro,
6: no, señor, esto no puede ser así. Entonces el tema es llegar a 10 equipos la próxima temporada, me parece, arrancar con 10. No, sí, en el 27, dos equipos menos.
5: Pero son muy pocos 10 equipos, Polanco.
6: ¿Cómo?
5: Son muy pocos 10 o 8.
6: No, es mucho. ¿Cómo es mucho? No, es mucho. Con 8, me quedo con 8.
5: ¿Por qué con 8?
6: ¿Qué es lo que quieren?
5: Sí, pero no hay gente que quiere invertir en el fútbol.
6: Pero lo que pasa es que muchos problemas. Algunos no pagan, digo, y después tienen que hacer unos procesos que son un poquito engorrosos, amenazas, tú sabes, todo eso.
5: Uh-huh.
6: Así
5: claro.
6: Que, bueno. Vamos a ver qué pasa.
5: Bueno, sí, usted quiere una liga de 8. Mire usted.
6: Sí, sí.
5: Bueno. Está bien, está bien. Bueno, señor Polanco, momento de despedirnos. Gracias, como siempre, por todo. Espectacular. Estamos aquí en el Bar Deportivo. Gracias al señor Jonathan también, que estuvo en toda la operación técnica. Nos vamos, Polanco. Chau.
6: Chau.
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0: Unánimo Deportes presenta. ¿Sabía usted que el país que ha ganado el mayor número de torneos femeninos de la Copa de la FIFA es Estados Unidos, con 4 títulos? En segundo lugar se encuentran Alemania con 2, seguida por Noruega, Japón y España con 1 título cada una. Canelo Álvarez incursionó en el pugilismo gracias a su hermano mayor Rigoberto, quien le regaló sus primeros guantes. Canelo subió por primera vez a un cuadrilátero como profesional el 29 de octubre del 2005, con solo 15 años de edad, venció a Abraham González y ganó $800, unos $40. Después, el 5 de marzo del 2011, Canelo Álvarez obtuvo su primer cinturón mundial tras vencer a Matthew Hampton por decisión unánime en el peso super welter del CMB, ganando $350,000. Hoy día, las ganancias de Canelo Álvarez por pelea se estiman entre 55 a 65 millones de dólares o más. 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
18: Se tenía que decir y se dijo.
19: Tenía que decir, qué ironía que se da. En este clausura 26, la final de la obsesión. Después de que dos de los grandes, los dos grandes más cuestionados en nuestro país, Cruz Azul por estos más de 20 años sin título y Pumas por acumular ya 15 sin una corona oficial, los dos se van a enfrentar en la final, pero con un contexto como no habíamos visto entre ellos dos. De entrada, de los cuatro grandes, no tienen un clásico entre ellos. Han tenido tremendos enfrentamientos en liguilla, por títulos, en otras instancias. Y hoy se enfrentan después, sobre todo, de que Pumas le prestó el estadio Cruz Azul, de que hubo un gran problema con la seguridad y terminó incluso un aficionado celeste desvivido por haberse enfrentado a seguridad de la UNAM en el estacionamiento del Olímpico 68, lo que provocó que Pumas ya no le prestara. La UNAM ya no le prestara de nuevo a Cruz Azul el estadio, lo que hizo que este torneo tuviera que irse a Puebla y que fuera un nómada cada jornada. Una jornada sí, la otra también, porque se fueron a Puebla donde no es su casa. Y ahora los aficionados se enfrentaron como no habíamos visto, una rivalidad tremenda, sobre todo porque Cruz Azul ya logró ser campeón en CEU. Logró el título de la CONCACAF, lo que evidentemente encendió los ánimos de la afición auriazul. Y ahora se vuelven a enfrentar en el clásico que ya llamaron los aficionados como el de la obsesión. Será la final de la obsesión la que define el título de clausura 26, en un enfrentamiento con dos grandes como no habíamos visto en la historia de nuestro fútbol. Y se dijo.

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1: Habla Efraín Juárez, director técnico Club Universidad.
2: Ahora, ¿se acuerdan en San Diego? Si yo les contaba ese día que íbamos a pelear el campeonato, nadie me creía. Allá adentro, sí me creyeron.

0: Y este título que viene para el fútbol mexicano, gane Cruz Azul o el rival, es un famoso título con asterisco, como lo fue el del 86, como lo fue el del 70, por el famoso tema de los seleccionados. ¿Ustedes lo ven así?
1: Pues no sé, habría que evaluarlo mucho mejor, pero me parece que la calidad de jugadores que hay en todos los equipos es muy buena, ¿no? Hoy Guadalajara le toca echar mano de jugadores muy jóvenes que también tienen gran capacidad, y me parece que es una oportunidad para todos. O sea, a todos se nos quitó jugadores y todos tuvimos las mismas deficiencias, uno más, otro menos, obviamente, pero es una liga, es muy competitiva. Hoy vemos un equipo de Guadalajara muy joven y está compitiendo en semifinales. Creo que en ese sentido habría que mejorar, insisto, con nuestros jugadores de fuerzas básicas para que cuando sea necesario podamos tomar de ahí y que la cosa resulte, ¿no? Pero bueno, yo estoy muy contento y yo agradezco a todos ustedes por su tiempo, que podamos estar aquí platicando y esperemos verlos en la final levantando la décima.
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3: Hola, ¿qué tal? Muy buenas tardes, bienvenidos. Estamos arrancando aquí el show de la Octava Sports, final capitalina. ¿Qué semana se nos viene? Tercera vez que se ven la cara estos dos equipos en los 70, cuando Cruz Azul fue bicampeón. En los inicios de los 80, con la despedida de Hugo Sánchez cuando se va al Atlético de Madrid en el marco de esta final. Y hoy, más de 40 años después, dos equipos, como le decía Carlos Ponce de León, grandes, históricos, están en esta palestra. ¿Cómo estás, mi querido Nacho? ¡Qué gusto saludarte!
4: Híjole, pues extrañando a Beas, está infartado, está bien de salud, me preocupa su ausencia, no sé dónde esté. Entonces, lo primero, ojalá Beas esté bien de salud, que se encuentre con bien, que tenga resignación ante esta pérdida. Pues lo importante es que tenga salud.
3: Exacto, yo pensé que te ibas a venir en el tren interurbano conmigo, Nacho, rapidísimo,
4: ya, ¿eh? Ya estás viviendo.
3: Ya soy tu...
4: Güey, ¿no te he dado visa?
3: ¿Cómo? No, pero bueno...
4: El río Lerma.
3: Ahí, así necesito que... ir contigo para que me enseñes algunos lugares non santos de allá.
4: Te haremos un tour.
3: Hay que comer. Carlos Ponce de León regresa en un momento y ves dónde está, por cierto.
4: No sé, en la Minerva, quizá festejando, quizá haciendo su nuevo plan de Gonzalo. Pero yo creo que sí tiene que festejar, veas, porque lo de Chivas, más allá que te quedas a la mitad, sí llegó en liguilla, llegó más lejos de lo que pensábamos.
3: Y te digo una cosa, Nacho.
4: De los cuatro partidos, ¿cuántos ganó Chivas?
3: Claro.
4: Ganó uno. Pasó por posición en la tabla, perdió un partido, el más importante, el que cerraba, pero compitió muchísimo mejor de lo que todos hubiéramos pensado. O sea,
3: afortunadamente para los chivermanos hay proyecto, y eso es importante, ¿no? Hay un proyecto establecido que tarde que temprano, más temprano que tarde, yo me atrevo a decir que Chivas va a cumplir ya los 10 años, ojalá sea antes de los 10 años que sea campeón. Pero es una muy buena final, Charlie, ¿cómo estás? Que abona, o sea, es una final que hace que haya diálogo, que haya en las calles, no solo de Pumas, no solo de Cruz Azul, sino que haya plática en torno a esta final, y esto indudablemente le ayuda a la industria, ¿no? Que dos equipos como estos hoy estén en la final. ¿Cómo estás, Charlie?
5: ¿Cómo estás, doctor Nacho? Pues sí, ahí la bronca es que el único que desentonaba era Pachuca.
3: Claro.
5: Entrado, ¿no? Porque si hubiera sido Chivas también sería una muy buena conversación. En fin, yo creo no sé si ustedes dos coinciden con el tema de si ya se habían vivido otras finales entre Cruz Azul y Pumas, pero me parece que a partir de que se resurge el concepto de clásico de la obsesión, porque nunca ha sido clásico entre Cruz Azul y Pumas,
3: claro,
5: a partir de que regrese el tema del estadio que se lo presta a Pumas y que Cruz Azul gana un título, que Cruz Azul
3: es
5: rompe
3: eso,
5: el invicto, al final los auriazules dicen, oye, esta es mi casa, mejor vete porque ya me la pusiste muy brillante con tus trofeos, ¿no? Y los otros dicen, oye, pero pues déjame, préstame tu casa, yo no tengo estadio, ¿sabes? Entonces, este encono que hay hoy entre las aficiones yo creo que nunca lo habíamos vivido.
3: De acuerdo.
5: En un momento tan álgido,

0: hoy sí el Puma le quiere ganar al Azul y el Celeste le quiere ganar al Universitario. O sea, claro, siempre quieren ganar, es una obviedad, pero hoy particularmente les gusta más ganarle a este rival porque este es el que me trae vuelto loco, ¿no?
1: Y tiene un sabor especial.
0: Tiene un sabor especial como no se había vivido. Y encima de todo esto está el tema este de, sí, como parte del estadio, pues el tema este de lo que sucedió con el aficionado de Cruz Azul en el estacionamiento de CU, que fue atacado por la seguridad de la UNAM, que la familia del Cruz Azulino dice que por eso es que corrió este tema trágico, y la UNAM dice, no, este cuate estaba borracho y él fue el que camino al hospital, pues ahí ocurrió la tragedia, ¿no? O sea, hay muchos, muchos condimentos, y encima, el hecho de que no los dejaron jugar en el estadio, en el Olímpico, se tuvieron que ir a Puebla, y que ahora logran, lo que me parece por parte de la dirigencia.
1: A mí me parece abdigente.
0: Deportes la ida. ¿No?
1: Se te medio cortaba, Charlie, lo de que jueguen en el azul crema, Ciudad de los Deportes, que por tiempos, sí, uno le mete más allá de las posturas que pueda haber. Después del Azteca, donde más ha jugado o hoy va Norte Cruz Azul como local, es la Ciudad de los Deportes. En tiempos ahí jugó del 96 al 2022, ¿no? Por cierto, veas, Nacho, nos permite reproducir la última foto en la que Enrique Veas apareció el sábado. ¿Podemos pasarlo o no podemos pasarlo?
2: Sí, por supuesto que sí.
1: Sí. Es la última vez que supimos de él, ¿no?
0: Solamente si la blurean en las partes clave.
1: ¿A los demás?
2: A ver.
1: Pues que salgan todos. ¿Ya es del dominio de las redes,
2: sí,
1: o no?
2: Sí, de las redes.
1: Sí, a ver, en un momento más la tiene. Qué curioso, ¿no? Que ahora, fíjate que en un podcast, y que ahí sí está, y que incluso hubo derecho de réplica, no en ese podcast, sino en Reacción en Cadena, sí, el buen Álvaro Morales había señalado que Enrique Veas puede hacer rucharle el piso a Fernando Ceballos.
0: Sí.
1: En un programa que tienen digital que se llama Los Jefes, ¿no? Según yo se llama Los Jefes. Entonces ahí mismo dice, ¿qué razón tiene Fer Ceballos? Que hay un, ¿cómo le llaman en Argentina al que da mala suerte?
2: Mufa.
1: Una mufa. Cada que va a ver los juegos presenciales de Chivas pierde. En la final contra Tigres ya andaba repartiendo las copas al medio tiempo y ahora sí se... Y ahí está, no miento, el buen Fer Ceballos hasta se lo dijo, oye, si es la mufa, va a la semifinal presencial y echan a Chivas. Por favor, Chivas hermanos, ya no dejen entrar ese personaje a sus partidos claves, ya no.
0: Porque ya la tenemos muy atrevida, ¿no? ¿Cómo? Se fue acreditado a trabajar, acreditado.
1: ¿Ah, sí?
2: Pero personas que mira...
1: ¡Ah, ahí están, mira! Es la última vez que vimos a... Bueno, sí. Adal Franco de ESPN. Oye, el que lo hizo con inteligencia artificial no tiene un gran ingenio. Ponlo otra vez, tiene un gran ingenio, porque hoy estamos en esta chiringuización que yo le llamo de... O anti-chivas o antiamericanistas. Fox, Ceballos, Veas. ¿Por qué me pusieron a Veas más gordo que todo? Si Veas no está tan gordo como ahí.
2: No.
1: Y tras Santa y...
2: Fuera de volante de recuperación, ¿no?
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1: Pues ahí está. Es la última vez que supimos de él en Guadalajara. Si saben algo de él allá por Patria, por Plaza del Sol, por que nos escuchan en Frecuencia Deportiva, por Andares, ¿dónde estará? Veas, ¿no?
2: Sí, pero sabes que también las redes no perdonan, y el ingenio mexicano es maravilloso. También ya bautizaron esta final como la final de los dioses. Efratóstenes contra Huitzilopochtli. Y entonces tiene la afición lo está disfrutando, digo.
1: Claro.
2: No lo tomas con humor, no, pero la verdad, ya te lo contrastes. Efraín ya nos cayó el hocico a varios, que lo, le dimos con todo cuando perdió contra San Diego, lo eliminaron, hizo el ridículo. Pensamos, ahí se queda, el émulo de declaraciones como Javier Aguirre, y nos guste o no, formó de un cementerio, de un deshuesadero, un equipo competitivo. Porque a la Pantera, cada que entraba al Toluca, le mentaban la madre. Uh-huh. A Yunda Carrillo, el gran crack, que la verdad era la joya, la corona primero de Rayados, luego se fue a Santos, tanto pensaban en su futuro.
1: ¿Cuál Sporting?
2: Sporting, para que fuera, pero ahí le empezó a ganar la fiesta, salía más y lo criticaron mucho, lo regresaron, tan lo desahució Santos, que se lo dio a préstamo gratis y con opción a compra a Pumas. O sea,
0: pero que no tiene opción, Nacho.
2: A mí me dicen que sí. Pumas, hablé con la gente de Pumas y me dice que sí tiene opción.
0: Ahora, ¿sabes qué me
2: digo ahorita?
0: ¿Sabes qué me dijeron?
2: ¿Qué te van a decir ahorita los de Santos? No,
0: sí, claro.
2: No, claro. No, ahora se van a buscar letra chiquita y que los partidos y que los minutos. Oh, mira, pero donde quede, creo que es una gran realidad, pero lo recuperó. De Antuna, pues de Antuna, ¿qué podemos contar? Alan Medina fue otra gran recuperación de Efraín. O sea, estaba desahuciado y voló otra vez hasta que viene otra vez una lastimosa lesión. O sea, reconstruyó un equipo de un deshuesadero y lo hizo competitivo. Porque los únicos que eran garantía era Carrasquilla, porque era seleccionado por
1: los panameños,
2: y Keylor Navas.
1: De ahora, resto, Nacho,
2: Vite ni lo conocíamos. ¡Ah!
1: No.
2: Vancouver. Y
1: Nacho, Vite. Charlie, no sé qué tanto debe tener mérito, pero esa misma versión que criticábamos de Efraín Juárez, me incluyo, ¿no? Y ojalá logre consolidarse, que logre esa consolidación. Nos podrá a algunos o no gustar su estilo, de repente pendenciero, ¿no? Eso es diferente. La capacidad lo está demostrando. ¿Qué tanto influyó? Esa es mi gran duda. El cambio de directiva. O sea, la anterior, con la llegada de Toño Sancho, que de fútbol a fútbol, pues son, se ven a la cara los dos, son dos referentes de Pumas, ¿no? O sea, no es que el que estaba anterior también un referente de Pumas, pero ya en retiro, prácticamente como el doctor Miguel Mejía Barón. ¿Qué tanto tiene que ver para ustedes? Por supuesto, el trabajo visible es de Efraín, pero lo de Toño y su llegada.
0: Es que al final, yo justo cuando estaba diciendo, Nacho, el tema de Efraín, yo lo quería interrumpir para decirle, hay que tomar en cuenta lo de Toño Sancho, porque lo que hizo Toño Sancho fue simplemente, pues ya tomar el lugar este del doctor Mejía Barón, ya estaba anquilosado,
1: que
0: ya estaba ahí, ya se estaba durmiendo en los entrenamientos, ¿no? Y al final toma la lógica, por ejemplo, lo de Ramsey es de Efraín, Pero al final, pues se termina yendo y le da un poco más de idea Toño y le dice, bueno, no por aquí, por acá. De hecho, tuvieron un enfrentamiento, no un enfrentamiento, tuvieron diferencias de opiniones, digamos, ¿no? Y llegaron, pues como es en cualquier triunvirato normal de un equipo, ¿no? El presidente, el deportivo y el técnico, ¿no? Entre los tres se tienen que poner de acuerdo y habrá otros que puedan ahí tener la voz. Por fin llegó alguien que no le decía que sí a todo Efraín, porque le decían que sí a todo y entonces el tipo... Entonces cargaba con una espalda, con la espalda que tiene, cargaba con todo el peso de Universidad y hasta que llegó Toño Sancho le dijo, oye, no, este es por acá, etcétera. Lo que sí que pone en la mesa y que se me hace clave y que aunque se enojen los auriazules, es que estos Pumas, gracias a que aventaron su filosofía histórica ganadora de tener canteranos en que los llevó a estos momentos de gloria, la aventaron ahí al fondo del cajón y dijeron, ¿sabes qué? Ahorita no es tiempo de canteranos. No, ahorita es tiempo de ganar un título.
1: Claro.
0: Pero no juegan con ningún canterano, ¿eh? No hay canteranos de Pumas en el 11 que pone. No, no hay. Toti López no es canterano.
2: Benevento.
0: No, es titular.
1: No es de los titulares, dices.
2: Y Rodrigo creo que fue y se fue a Querétaro.
0: ¿Sabes por qué lo corrió? Llegó a los 10 años a Pumitas. Canterano, acabo de leer un concepto muy bueno de este observatorio de fútbol del CIES, del Centro de Estudios Deportivos, que dice que canterano, lo que ellos toman como canterano es que a partir de los 15 años, los primeros 3 años en un club, eso se vuelve canterano de ese club. A partir de los 15 años.
1: A partir de, o sea, si estás de los 15 a los 18.
0: El primer club que pases 3 años de tu formación. Desde que cumples 15 años. Y por ejemplo, este chico llegó a los 10 a Pumas. Luego, ¿sabes a dónde se fue? A La Piedad. Y luego se fue a Lobos BUAP. Termina en Querétaro y ahí es donde lo terminan de formar y lo debutan en Primera División. Y en esa época ya va a selecciones menores de México. Y después Pumas lo tiene que comprar para regresarlo. Entonces, que no digan que es canterano, porque le encanta a Pumas decir... Si dijo que Rafa Puente era su canterano.
1: Imagínate.
2: No, porque, bueno. Porque había errores estructurales. A mí no me gusta mucho la función de Raúl ahí. Pero bueno, ¿a qué le puedes decir? Igual que Efraín, o sea, ahí están los resultados y dejó trabajar a la gente que sabe. No necesita Raúl González saber, necesita poner a los que saben y puso al que sabe. O sea, lo de Toño Sancho sí estaba y de repente hubo una molestia de Fratósteles con Toño Sancho. ¿Por qué? Porque le corrieron el chisme de que se había reunido Toño Sancho en un restaurante con Memo Vázquez. Y a lo mejor la reunión pues existió, ¿no? Pero era más de, pues, son de los Pumas, es todo. Y además, una función de un director deportivo no es de esperar hasta que falle. Desde antes claro. Tienes que tener la opción B, la opción C, la opción D, porque tienes que pensar así. Eso no le cayó mucho, muy bien a Fratósteles, porque porque dijo, oye, pues me están moviendo el piso.
1: Habló en esa conferencia de los ¿qué? De los carroñeros, ¿cómo se llaman estos?
2: De los carroñeros y cosas así. Bueno,
0: pero pilotes.
2: Cuentas, mira, Memo, Toño Sancho, esta es la segunda etapa que está con Pumas. De repente son de memoria corta. La primera etapa, que era la primera de Toño Sancho como directivo, Pumas estaba en problemas de
1: descenso.
2: Todavía había descenso.
1: Sí.
2: Tenía problemas de porcentaje y pudo haber. Y lo sacó de ahí. De ahí ya se lo lleva Miguel Ángel Garza. Y forman un equipo histórico ahí. Con todo y que era chilango, todos le mentaban la madre. ¿Qué saben los chilangos? Y ganó. Es el equipo que más títulos ha ganado en este ciclo. O sea, la labor de Toño Sancho redimió lo que tenían como una vitrina, los Pumas pusieron a alguien a trabajar de perfil bajo porque no le gusta dar muchas entrevistas, ya tiene experiencia, ha ganado cosas, la verdad sí, la contratación de Toño Sancho ha sido fundamental.
1: Fíjate que es la antítesis Toño Sancho del director deportivo / vicepresidente / presidente deportivo, que tiene esa función en rango diferente porque estamos acostumbrados a los Peláez, a los directores deportivos muy, muy mediáticos, ¿no? Que incluso logran tapar hasta el entrenador. Y Toño tiene otro estilo que le ha funcionado. Ahora de Cruz Azul les pregunto. También lo hace muy bien. Yo platicaba con... Yo me lo he dicho siempre, yo soy cruzazulino. platicaba con gente y les decía.
0: No lo has dicho siempre.
1: Siempre lo he dicho, yo siempre lo he dicho. No. A ver, la gente lo sabe.
2: Ya te cambiaste al Metepec y ya te subiste al camión del Huitzilopochtli.
1: Fíjate. A lo que yo voy es, la gente que me conoce sabe que soy de, y le voy a Cruz Azul. En lo particular, hacía muchos años que un partido de Cruz Azul y no me emocionaba tanto como lo del sábado, ¿no? Y puede ser, como dicen por ahí, achillidos de cochino, oídos de chicharronero, ¿no? Porque te vas curtiendo en esto. Pero sí, como se dio el partido el sábado, en verdad, a mí sí me emocionó. Le falta mucho a este Cruz Azul, o sea, Cruz Azul es, están emocionados, está ahí el proyecto, pero si no ganas el domingo, otra vez volvemos a caer en la misma narrativa. Por eso lo de obsesión era muy claro, ¿no?
2: Es que es diferente, sí. Son estructuras diferentes. Uno lo armaron con un deshuesadero, el otro invirtiendo 100 millones que están bien invertidos porque han llegado a su tercera final, tienen el Conca Champions. ¿Tienen más obligación? Sí, porque el que invierte más, el que paga más, pues tiene, está más obligado, trae mejor coche que su vecino. O sea, eso no tiene dudas. Pero también habla de que el proyecto nos guste o no. Y Iván Alonso, ¿cómo salió su paso? Eso vale gorro, eso te puede gustar o no te puede gustar. Pero de que corrigió y que tiene un equipo ganador que puede ser campeón a pesar de que viniera.
0: Estás en mute, doctor.
1: Charlie, ¿sabes algo de Wiki? Si es campeón, se queda. ¿Qué va a pasar? Porque hoy también va a ser parte de la conversación.
0: Claro, por supuesto. Hoy yo les diría, hay una diferencia clave con lo que sucedió con Vicente Sánchez y a partir de eso, ahora sí cabe la especulación, digamos, hacia la lógica, lo que tendría que ser Cruz Azul. ¿Qué pasó con Vicente Sánchez? Que él cuando llega rompe con Iván Alonso, director deportivo, ni siquiera le hacía caso a Cauterucho, lo mandó a ver a la femenil, a Paisé, que era el de inteligencia, iba a decir artificial, pero no, inteligencia deportiva, pues tampoco le hacía mucho caso, al preparador físico ya sabemos que se metió con Rubens Valenzuela, en fin, rompió Vicente Sánchez con el proyecto de Cruz Azul. ¿Qué pasa con Wiki? Wiki es institucional. Wiki es parte y recibe las herramientas que le da Iván Alonso, los incorpora a la conversación. Él sí está escuchando y él es parte de ese equipo. Entonces, la gran diferencia aquí es campeón Vicente Sánchez, pero como rompiste, te vas. Es campeón Joel Wiki, como eres parte de este proyecto, tiene grandes posibilidades de quedarse. A mí se me haría totalmente lógico que si termina siendo campeón,
1: les pregunto a los dos. Wiki. Son tan pocos partidos que solo el campeonato o el ya llegar a la final le da la oportunidad de arrancar de cero la siguiente temporada.
2: ¿A quién?
1: A Wiki.
2: Mira, es que son temas estructurales y en teoría dices, oye, sería una injusticia que otro técnico interino te gane, así que haya sido como dice Ponce, que al otro que te gane un título lo eches. Con todos los agravantes, es un hecho que buscaban alguien mediático. El plan de Mohamed, decir el A, el B o el C o el Z, estaba rondando porque necesitaban un técnico ganador, o sea, la estructura de Cruz Azul buscaba algo así. Pero tenían el equipo, o sea, el equipo lo tienen para que lo dirija Wiki, que lo dirija el que sea, tiene un buen equipo. Wiki lo contrataron para que se hiciera cargo del proyecto de la Liga de Expansión, donde van a ser como el Tapatío 2, que me parece maravilloso, que eso lo tendrían que hacer todos los equipos, pero en un plan serio y decente, porque ese es el paso, el paso lógico. Y yo no, la lógica me diría, hoy hay que dejar a Wiki si es campeón, pero yo no apostaría porque eso pudiera suceder.
1: O sea, lo ves más cerca de Ciudad Cooperativa dirigiendo al equipo de Liga de Expansión que regresa.
2: Pues es que Cruz Azul es como si, ¿qué pasó con los técnicos que ha tenido el Real Madrid cuando vienen de la cantera? Muy pocos se quedan, dicen, ay no, este no.
1: Solo Zinedine Zidane, o sea, solo Sisu, ¿no?
2: O sea, muy poquitos, porque son equipos cuya estructura es otra. Es como si en Monterrey dijeras, se va a quedar Nico Sánchez. Digo, obviamente ya después del resultado, pues no se va a quedar. Yo creo que es en Monterrey, pero yo veo difícil la continuidad en el primer equipo. Yo lo veo más en ese proyecto que ya tenían, porque así estaba diseñado, el equipo. ¿Quién diseñó este equipo? ¿Quién trabaja para Vecino? ¿Quién trabaja para Adela?
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8: Sí. O sea, el proyecto Alonso.
9: No,
8: o sea,
9: al final de cuentas, Larcamón, ¿no?, lo convenció porque cuando.
8: Ah, claro.
9: Dijo, Larcamón, ¿sabes qué? Yo quiero
8: es como un noviazgo. Cuando estás en un noviazgo, le dices, oye, ¿quieres esa camisa? Sí, me la pongo. Y después dice, yo no lo quería, ¿no? Cuando es normal la relación entrenador y un director deportivo,
9: equipo,
8: ¿no?
9: Pero era el equipo tiene muy buen equipo. Le falta, claro, a lo mejor el nueve matón, el nueve que quisiera. Y el
10: otro, y mira que Vere, se va. ¿Qué
9: mira,
10: liguilla,
9: pero Vere ni siquiera
8: es liguilla.
9: Mira, pues, oigan, ha tenido buena liguilla.
8: Aunado a esto, como cuando hay una estructura, incluso que es parte de su estructura, Cruz Azul Lagunas, es importante también a nivel cooperativa para la empresa, tiene un equipo de tercera hoy, TDP, ya consiguió el ascenso a Liga Premier. Entonces, es decir, hoy se le están dando las cosas hasta nivel... ¿Por qué digo esto? Porque para Cruz Azul, el tener un equipo hoy de TDP que va a ir a Premier en la planta de Lagunas, que es muy significativa para los cooperativistas, va a ser bien importante. Ya vas a tener primer equipo, tus categorías sub, expansión, Premier y TDP. ¿Y esto a qué va a ayudar? Pues ahí están el propio Wiki, Altamir, y podemos enumerar a los Johan de cómo vivían ese proceso en las diversas categorías. Antes de ir a mensajes de la gente, que hay muchos, les preguntaría, porque aquí le entramos a todos los temas. Hubo muchas críticas, incluyendo al Fantasma y un servidor, de la transmisión de Amazon Prime el fin de semana. Y decía yo, criticábamos mucho a TUDN y a Televisa, que eran más americanistas que el América, y pasó algo muy similar el sábado, ¿no? Y muchos, es que Chivas TV, no. Chivas TV es una cosa, aquí yo pago y me abono a Amazon Prime para que me dé un partido, ¿no?
10: No para que te dé un partido, para que te dé la temporada de la Chivas.
8: Ah, bueno, sí, o sea, para que entonces, me pague.
9: Pero, o sea, pero no la contrata nada más la gente de
10: ¿sí?
9: de Chivas, o sea, la contrata también gente que quiere ver ahí el partido de la América.
8: Claro.
10: No. Pon tú que sí. Pon tú que sí.
8: Es que no es Chivas TV, Charlie.
10: No,
8: Chivas TV sigue funcionando.
10: No, a ver, lo entiendo. Que quieres ver el partido del América cuando visite a Guadalajara, sí, que eso pasa una vez al año. Una vez al año.
9: Hay gente que le gusta el fútbol y que dice, bueno, Chivas,
10: nah,
9: sí me gusta.
10: Bueno,
9: no es una mayoría, pero es como si a la América también lo hicieras en VIX, una plataforma donde nada más él fuera para los americanistas.
8: Yo porque creo que además,
9: son equipos más.
8: Fíjate, porque no lo vemos. Prime Video anuncia NBA, también tiene la unidad de NBA en México, o sea, es un servicio de streameo deportivo. Es como si cuando Fox, el nuevo Fox empezó, tenía Pachuca y León. Ah, no, pues nada más lo van a contratar la gente que le gusta el fútbol, o porque es nuestra chamba, pues pagas. Yo lo vi muy... Es que para eso está Chivas TV y que hagan su canal. La verdad, hubieron muchas críticas en torno a la parcialidad que se dio en la narración, ¿eh?
10: Sí, pero yo insisto, ¿eh? Ellos atienden a la comunidad. ¿Cuántos te gusta de los suscriptores de que ven?
8: No hay números.
10: De Chivas.
8: Eso no, es pero Prime Video no ha dicho, ¿eh?
10: No. Pon tú en un porcentaje. Del 100%, ¿cuántos te gusta que sean Chivas?
8: Fíjate, yo creo que...
10: ¿Cuántos te gusta? Échale.
8: ¿De qué?
10: Del 100% de los que contrataron el sistema para poder ver a Chivas, ¿cuántos te gusta que le vayan a Chivas?
8: No, pero es que volvemos a lo mismo.
10: No.
8: Fíjate, ese no es el modelo de negocio.
10: El 90%,
8: ahí te va, volvemos 90%. A lo mismo. No es el modelo de negocio de Prime Video.
10: No, pero no estamos hablando de eso,
8: no, yo solo hablo. El modelo de negocio es, imagínate entonces...
10: Déjame planteártelo de nuevo. No del 100% de suscriptores, no. De los suscriptores que pagaron solamente porque querían ver los partidos, de ese 100% netamente pambolero, ¿cuánto te gusta que sea de Chivas?
9: Mira, te voy a hacer una historia de un ejercicio que inventó Javier Alarcón en Televisa durante mucho tiempo y que no le fue tan bien. El invento es, ¿sabes qué? A los partidos del Atlas voy a meter a los analistas, a los comentaristas que le van al Atlas. A los de Chivas voy a meter a los que evidentemente, uh-huh, públicamente son de Chivas, igual pasó con los de Rayados y todo. ¿Para qué? Para ganarle en esas audiencias que ya se empezaban a compartir a Televisión Azteca. Y se dieron cuenta que ni así podían de repente competir con el trío de locos. O sea, sí entiendo el modelo de negocio, pero también creo que tienes que tenerle un respeto a la audiencia y a tu profesión. Esto se ha dado ya mucho. Si tú le vas a Toluca, bueno, entonces hay que mandarte a que tú cubras al Toluca porque te van a ver bien y porque entonces no le vas a pegar al equipo si ves algo raro, porque eres parte, lo quieres hacer parte de esa comunidad. Pero son los nuevos tiempos, nos guste o no. Son los nuevos tiempos. Hoy se discute, como veas, con la playera más que con la razón.
10: Ese es el tema, Nacho.
8: Que no es lo ideal. O sea,
10: hoy no sé, porque hoy justamente la era de las redes sociales te lleva hacia ese tema que tiene que ver más con sensaciones.
8: Pero a ver,
10: tiene que ver más con emociones.
8: Tú diriges, pues, un
10: imagínate
8: medio.
10: Imagínate nada más, y le mandamos un gran saludo al buen Fer Jacardi. Él es el director de comunicación de Chivas, director de comunicación, o sea, el encargado de prensa, encargado de todo lo que tiene que ver con mensajes que van desde dentro del club hacia afuera. Y él es el que está en la cancha, y él es analista de la transmisión.
8: Pero eso no tiene que ver, mira, te pongo un ejemplo.
10: O sea,
8: por ejemplo,
10: es alguien que trabaja en Chivas y que está en la cancha.
8: Ahí te va.
10: Yo entiendo que están atendiendo a la comunidad de Chivas, no, esa es su respuesta.
8: Pero, por ejemplo, te pongo el ejemplo, Real Madrid te ve ahí está y te suscribes, es diferente. O sea, el modelo es... No es para Chivas TV. O sea, ¿por qué? Porque no solo lo ven los Chivas hermanos. Chivas es una gran marca. Eso deben de entender, que hasta el aficionado que no le va a Chivas lo ve. Y es lo que captaron, ¿no? Ahí es el tema. Tenemos que ir a mensajes. Tengo información de Pumas a raíz de lo que estábamos platicando. Sí estamos en posibilidad de confirmar que ¿Jordan?
10: Jordan.
8: Jordan Carrillo.
10: ¿Sabes por qué se llama así?
8: Por nuestro Jordan que te mandamos para allá, ¿no?
10: Sí, no. Porque su papá
8: esa es una gran... Fíjate, hay que llamarse Jordan. Jordan Carrillo tuvo un renacer en Pumas y nuestro Jordan que te mandamos para allá también, ¿no? Está rompiendo, es el 10.
10: No, ¿qué crees? Que ya no está acá.
8: ¡No me digas eso!
10: No, no me quería decir al aire, pero pues ya lo metiste.
8: Pues
10: no. Sí sigue mi Jordi. Su papá era súper fan del básquetbol. Lo puso por Michael Jordan.
8: No, a Jordan se lo pusieron por el cantante.
10: Correcto.
8: A nuestro Jordan. Exactamente. Sí, no, es cierto. Bueno, Jordan Carrillo se va a convertir en un jugador muy deseado. No tiene opción de compra con Pumas. No, desde Pumas me dicen, no hay opción de compra, entonces se va a convertir ahí o para que siga en Pumas o para que volteen a verlo, ¿eh? O sea, ¿qué cosa?
9: Para voltear a ver, o sea, el jugador que más te importa no es el que la rompe en la liga el partido contra Juárez y mete 4 goles contra el Atlas o contra, no, un equipo, un jugador que se muestra en los momentos importantes, que ahí dice, ya yo la pido, yo tiro y yo centro y todo, ahí son los jugadores que son diferentes. Es como el niño el niño de Toluca. Muchos que dicen, no, es que es medio huevón, pero cuando le pones de la América y Cruz Azul, el niño dice aquí, así como el Negro Santos, a mí me gusta cuando hay mucha gente y me empiezan a mentar la madre, así es el niño. Y el niño dice, muchos jugadores, muchos equipos hoy lo quisieran cuando lo estaban reventando, lo estábamos reventando hace 6 meses o un año.
8: Exactamente. Antes de ir a publicidad, todos los mensajes están, ahora sí eres Cruz Azulino, jajaja. Che, Carmelito Casillas, si eres para todo, Benete, es que alguien tuvo a bien decirme que soy la Carmelita Salinas de...
10: Ah, caray.
8: Del periodo, sí, que se habla de todo, como Carmelita, ¿no? Que hablaba de todo, ¿no? Te preguntaban de todo. Antes de ir a publicidad, siguen pasando los mensajes. Matías Almeida está de regreso en Rayados de Monterrey. ¿Charlie?
10: Sí, ya, o sea, pues es una novela que me encanta la regioprensa, cómo se pelean entre ellos, no dije yo primero, no, es que no estaba, no es
9: no
10: que
9: dije
10: sí.
9: Yo primero, sí, no sí, dije sí, yo sí. Primero como topollillo, güey.
10: cuando platicábamos lo de Dennis Teclose, sucedió exactamente lo mismo, ¿no? La gente de Rayados ya había hablado con Dennis. Dennis, en la entrevista que le da Faitelson, dice, no está, pues no, porque no está la firma, porque no está hecho, ¿no?
9: No, porque
10: pues,
9: y además porque tenía, porque todo, en ese momento estaba el Tato, estaban ellos, o sea,
10: claro, no quería decir, códigos, no. Códigos sí. Le llaman, ¿no? Pues sí, y lo mismo sucedía con Matías Almeida, que es cierto, lo de Matías fue un poco más lento, pero le pusieron la oferta, le pusieron el proyecto deportivo. Lo que dijo Matías es, pues me voy a tratar de aguantar un poquito más, a ver si pesco algo en Europa. Pero cuando se dio cuenta que era muy complejo, y la verdad es que la propuesta de Rayados, pues ustedes lo saben,
8: ¿le va a ir bien con Almeida a Rayados?
10: Muy bien, muy bien.
9: Yo creo que sí, es un
10: muy bien.
9: Es un sobre, más allá de si te gustan los estilos o no, es un técnico que combina bien con el vestidor.
8: Y lo que es tribunero, además.
9: Es tribunero, pero se lleva bien con los jugadores. Y si haces clinch con los jugadores y vas a ver limpieza, sí. ¿Y qué fue el punto álgido de cuando hablaron con Matías Carrillo? Y con Matías Carrillo, con este...
10: Matías Almeida.
9: Con Matías Almeida, es... ¿sabes qué? Aquí no va a ser como en Chivas, que tú decías quién va a estar, quién va a lavar los trastes, quién va a trapear, decidías todo, ¿no? Acá vamos a hacer una estructura bien entre todos, si vas a tener opinión, vamos a trabajar entre todos, y la aceptó. Y es una estructura diferente.
8: Claro.
9: No sé cuánto tarde en funcionar lo de Klopp. Yo creo que vamos a tener un modelo totalmente diferente. No las bombas así de 35, 40.
8: O sea, ya no se van a ir a Sevilla a pasear allá por la Giralde y a contratar jugadores.
9: Pues, van a apostar por alguien mediático, pero no en las condiciones como lo hacían. Yo creo que Dennis conoce muy bien el mercado de la MLS.
10: Pero mediático,
8: ¿por qué dice que ponga la foto de los
9: dos? Uno o dos, pero ya hay que echar a los demás.
10: O sea, mediático que tenga las dos cosas. Sí mediático, exacto. Pero también deportivo. Porque sí. Lo que hicieron con los Sergio Ramos, lo que hicieron con lo de Anthony Marshall, que se lo quitaron a Pumas hoy, Pumas,
8: claro.
10: Pero agradecidísimo con el
8: que se lo quedaron. Griega,
10: sí. Pero oigan, gracias.
8: Antes de ir a publicidad, ¿ustedes saben la maldición de Bela Caroli? El entrenador del Benfica, ¿no? Que se va y que a partir de cómo se va...
10: Bela Gutmann. Formas,
8: ¿Gutmann?
10: Bela Gutmann.
8: Bela Gutmann.
9: Bela Caroli, creo que era...
8: El entrenador de Dalia Comaneci. Claro. Sí. Bela Gutmann. Oigan, ¿es cierto que ayer, el fin de semana que llegó Matías Almeida, volvió a hacer el ritual del por qué Chivas, por cómo salió? Hay un ritual. ¿Sí lo saben? Vamos a verlo. Ponlo, o ya. Mientras este ritual lo siga teniendo Matías, Chivas no va a ser campeón. ¿Lo tenemos? No, me decías que sí. ¿No? ¿No lo puedes meter?
10: Es que como no esta vez, no quieren ayudarte.
8: Bueno, pero ya se los voy a poner acá. Mira. Espérame.
10: Sí, sí lo vi. Qué bien le da al...
9: La chilipiorca, parece que
10: es... No, ¿cómo se llama? Es
8: Malambo.
10: Malambo, la cultura esa africana que heredaron hacia Uruguay, hacia
8: una parte de Argentina. Que mientras haya ese ritual, cada año lo baila, que va azul, Matías Almeida, Malambo. Chivas no va a ser campeón, entonces, ¿no? Veamos. no salió bien de Chivas y quedó confirmado con esto, ¿no?
10: Pero tienen un gran entrenador, ¿eh?
8: Ah, no, y con Minito, no, o sea, si lo siguen, es que Matías Almeida se convirtió en un entrenador de culto para los chivermanos. Es un entrenador de culto, ¿no? Ya segundas partes no sé si sean buenas. Algo más antes de ir a publicidad, compañeros.
10: ¿Dónde está Beas?
9: Ya de ¿dónde está Beas? Señores, ustedes si ven a Beas, por favor, anoten.
10: Repórtenlo.
9: Repórtenlo. Hay alerta Amber.
8: Volvemos.
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12: Las Águilas del América se proclamaron campeonas de este Clausura 2026 luego de vencer en el partido de vuelta 3-0 a las Rayadas con global de 3-1, quedándose con este resultado y así conseguir su tercer campeonato en la historia de la Liga MX Femenil para esta institución azul crema, en la que estuvo presente en el Estadio Ciudad de los Deportes personalidades como Santiago Baños, que es el presidente deportivo del Club América, también su última aparición de Héctor González Iñárritu, todavía siendo parte de esta familia americanista, y por supuesto el dueño del conjunto azul crema, Emilio Azcárraga Jan, que desde el palco le aplaudió a sus jugadoras este esfuerzo, el haber conseguido este campeonato, y vaya que no es para menos porque venían de finales perdidas de manera consecutiva, cayendo justamente ante equipos como Rayadas, también contra Pachuca, contra Tigres, y ahora esta cuenta estaba más que pendiente para las Águilas del América y sobre todo para Ángel Villacampa, este entrenador que recibió muchas críticas, pero que ha tenido la capacidad de meter a su equipo en las instancias definitivas y que ahora, después de esas derrotas de manera consecutiva, logra ya su segundo campeonato como técnico al frente de las Águilas. No sabemos si va a seguir, tiene oferta de regresar a España para irse a jugar y a dirigir, mejor dicho, al equipo del Atlético de Madrid. Pero con esta obtención del campeonato, con una Claudia Carrión que también está haciendo grandes cosas como directiva de este equipo femenil, podría llegar esa oferta de renovación, porque la garantía está. Él se ha metido a las finales, pero ha sido esa única diferencia la que ha faltado para tener más títulos en sus vitrinas. Escuchamos las grandes ganadoras que hablan al respecto, también el mismo Ángel Villacampa y futbolistas protagonistas como Nancy Antonio, que también por fin pudo conseguir este campeonato con la institución Azul Crema. Vamos a escucharlos.
14: Está claro que todo va para mi padre, hace muy poco que lo perdí, lo convertimos en un americanista más, él estaba echándonos porras desde allá lejos y sabía que era un motivo más para conseguirlo. Aquí la tenemos la tercera y es motivo de muchísima alegría y como siempre digo, este es el Club América, 4 años, 2 títulos, en otro sitio sería muy bueno, aquí queremos más, por fin, por fin. Pero ya no es por mí, ya es por jugadoras que llevaban todo este proceso y sé cómo se sentían, sé cómo estaban, pero también sé que estaban preparadas. Era el momento, los tiempos de Dios son perfectos, a veces se pierde un poquito la fe, pero estaba claro que iba a llegar.
15: Es muchísima gratitud, es un valor impresionante el que ahorita siento porque pues al final es el trabajo de 5 meses, es algo que hemos trabajado y que hemos luchado y que te puedo decir que ni siquiera son 5 meses, sino que viene de años atrás. Que lo queríamos, que lo trabajábamos y que por algo no se concretaba. Hoy poder hacer y poder darles lo que soy como jugadora y como persona a mi equipo me llena de mucho orgullo y mucha gratitud.
16: ¿Qué te digo? Obviamente esa revancha tardó mucho en llegar. Obviamente hubiésemos querido que hubiese sido antes, pero así es el fútbol. A veces no lo entiendes, es muy caprichoso y aquí está, se tardó y creo que con mayor razón lo sabe muchísimo mejor. Ha sido mucho tiempo para volver a estar aquí y ganarlo y obviamente Villa, ¿qué te digo? Agradecerle, ¿no? También la paciencia, creo que lo sufrimos demasiado todo este tiempo, las veces que se nos negó, pero las ganas que tuvimos y revertimos las cosas y pues por fin dio resultado.
17: Bueno, pues al final esto es trabajo de equipo, hay veces pues que está más acertada, menos acertada, el saber entender los procesos, decía que creo que la afición no tiene que ser tan crítica, sino que tiene que estar apoyando al 100 con nosotras, no cuando tienes un error machacarte porque no ayuda al equipo a conseguir los logros. Y nada, contenta de cerrar así la etapa y la verdad que muy feliz.
12: Así las palabras de estas grandes protagonistas. América se queda con 3 campeonatos, solamente un título detrás de Rayadas que tiene 4 y todavía 4 títulos rezagadas de los 7 que tienen las Amazonas. América no cierra la actividad con este partido que tuvieron el domingo, sino que en esta misma semana estarán enfrentando las semifinales de la Champions Cup femenil. Se enfrentarán al Gotham FC y si es que logran la victoria, estarían disputando el fin de semana la gran final, ya sea contra el Spirit o contra el conjunto de Pachuca. Estos partidos que se llevarán a cabo en la Bella Airosa. Así toda la información respecto a la actividad del fútbol femenil.
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18: De regreso, amigos del show de La Octava Sports, Poncho Galindo quien los saluda en esta parte rápida de Corte a la Canasta para hablar sobre los playoffs de la NBA, los eternos playoffs del mejor baloncesto del mundo, que ya ha llegado a su etapa de las finales de conferencia. Y para esto tuvimos que vivir encuentros que terminaron por barrida, como el de los Knicks de Nueva York contra los 76ers, que desde el domingo 10 de mayo están definidos. Encuentros también en la otra conferencia de barrida como el del Thunder contra los Lakers, que acabó desde el lunes 11 de mayo, y otros dos que se alargaron un poquito. El viernes los Spurs de San Antonio vencieron 139-109 a los Timberwolves y con esto califican a las finales de conferencia que van a disputar contra el Thunder y que comienzan esta noche. Y apenas ayer El domingo, los Cavaliers de Cleveland sorprenden y ganan 125-94 contra los Pistons de Detroit. Lamentable la temporada de los Pistons de Detroit porque habían terminado como líderes en el este de la NBA. 60 victorias y 22 derrotas, superando a los Celtics, superando a los Knicks, superando a grandes equipos, y al final lo que terminan haciendo en playoffs es un papelón. Sufrieron en la primera ronda contra el Magic. El Magic se puso 3-1 en alguna parte de la serie, tuvieron que remontarla. Y después contra los Cavs ganaron juego 1, juego 2. Perdieron el 3 y el 4 y hasta ahí decíamos, bueno, se empieza a ver una serie en donde el local es el que toma la responsabilidad. Pierden el 5 fuera de casa y hacen lo difícil, ganar el 6 también en Cleveland. Para llegar al 7, tenerlo en Detroit y terminar perdiendo por una diferencia numérica inaceptable. Así que malo de los Pistons, mal los equipos fuertes de esta conferencia. Los Celtics también están fuera y esto le deja abierto el paso al 3 y al 4, que son los Knicks y que son los Cavs. Los Knicks salen como favorito en estas finales de conferencia, pero lo que es una realidad es que parece que un año más el oeste en la NBA va a dominar, porque ahí sí tenemos la final que corresponde. El Thunder de Oklahoma, que es el favorito otra vez para ser el campeón de la NBA, y si los árbitros siguen teniendo esta tendencia de ayudarlos, así será, porque eso es lo que pasó en la última serie. Y los Spurs de San Antonio, que ojo, fue el equipo que le quitó el invicto al Thunder esta temporada. Y las primeras 3 derrotas del Thunder fueron contra el mismo equipo de los Spurs. Entonces, ojito con lo que pueda pasar con los Spurs. Por otra parte, los Knicks de Nueva York, que hace poco ganaron la Copa de la NBA, esto no se...
19: 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Hopkins ganó por decisión unánime esa pelea en Montreal. 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
22: ¿Sabías que el Mundial 2026 no solo será el más grande de la historia? También tendrá selecciones que nunca antes habían jugado la Copa del Mundo. No sé si sabías, pero la Copa Mundial de la FIFA 2026 marcará el debut en cuatro países: selección de Jordania, selección de Uzbekistán, selección de Curazao y la selección de Cabo Verde. Jordania llega tras una eliminatoria brillante en Asia, impulsada por el talento de Moussa Tamari y una generación que ya venía creciendo desde la Copa Asiática. No es casualidad, sino es evolución. Uzbekistán, por su parte, rompe años de frustración. Liderados por el central del City, Kushanov, finalmente convierten su constancia en historia y apuntan a ser el debutante más competitivo. Pero la gran sorpresa es Curazao, un país diminuto que firmó una eliminatoria casi perfecta en CONCACAF, con hombres como Leandro Bacuna y Eloy Rom, liderando un proyecto sólido y muy bien trabajado. Y desde África aparece Cabo Verde, que dejó atrás a selecciones históricas como Camerún. Con Ryan Mendes como bandera, representan la historia más romántica del torneo. Cuatro debutantes, cuatro historias distintas, pero un mismo objetivo: dejar de ser sorpresa y empezar a competir en el escenario más grande del fútbol mundial. Para Unánimo Deportes reportó Francisco Zuleta.
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24: Los mexicanos del fútbol turco. El centrocampista Edson Álvarez se incorpora al Fenerbahçe procedente del West Ham bajo la dirección técnica de José Mourinho, por lo que resulta ser el momento ideal para conocer a los mexicanos que han pasado por Turquía. Diego Reyes. El defensor mexicano llegó al Fenerbahçe en la temporada 2018-2019. Su papel fue discreto, con apenas 8 partidos de liga, con 324 minutos, sin goles ni asistencias. Sergio Almaguer, el primer mexicano en jugar en Turquía, quien llegó en la temporada 2002-2003 al Galatasaray. Participó en apenas 4 partidos de liga y 3 de Champions, sin goles ni asistencias, aunque breve, su paso abrió caminos para otros compatriotas como Giovanni Dos Santos. Durante la temporada 2009-2010, Giovanni Dos Santos fue cedido al Galatasaray desde el Tottenham. En esa breve estancia, jugó 14 partidos de liga y 4 en Copa, sin anotar, aunque repartió 3 asistencias. Rogelio Funes Mori. Aunque no era mexicano en su etapa en Turquía, Funes Mori pasó por Eskişehir Spor. Disputó 29 partidos de liga y 7 de Copa, con 8 goles en liga, 6 en Copa y 8 asistencias. Antonio El Tano de Nigris. De Nigris protagonizó la etapa más fructífera entre los mexicanos en Turquía. Entre 2006 y 2009 vistió las camisetas de Gaziantep Spor, Ankara Spor y Ankara Gücü. En total disputó 78 partidos de liga, sumando 26 goles y 6 asistencias, además de competir en copas nacionales, alcanzando más de 6.300 minutos de juego. Su sensacional etapa en Gaziantep Spor fue la más destacada: 39 partidos con 15 goles y 2 asistencias.
22: Cuando hablamos de la historia del béisbol moderno, es imposible no mencionar a dos figuras que marcaron una época con un nivel de dominio pocas veces visto. Barry Bonds y Roger Clemens, ambos íconos, dejaron una huella imborrable en las grandes ligas, pero lo hicieron desde lugares muy distintos, lo que abre un debate fascinante sobre quién fue realmente más dominante. Barry Bonds es sinónimo de poder ofensivo. Con una carrera que abarcó 22 temporadas, Bonds no solo rompió récord, sino que redefinió lo que significaba ser un bateador completo. Su impresionante combinación de fuerza, precisión y velocidad lo convirtieron en una amenaza constante para cualquier lanzador. ¿Quién puede olvidar aquella temporada histórica de 2001, cuando Bonds conectó